0: De esa forma quedó eliminado Estudiantes de La Plata, pero bueno, ahora puede enfocarse acá 100%.
1: Estamos totalmente vivo a través de TUDN Radio, Euphoria by Trevel desde el Maracaná. 20 minutos por delante para que inicie el partido de la jornada 5 de la Conmebol Libertadores. Con Tate Gómez Luna en la producción de este espacio, Manu Villaseñor en los comentarios, su servidor Oliver Figueroa. Estudiantes necesita ganar o por lo menos sacar un punto para tener chances en la última fecha y posiblemente, ¿por qué no?, hasta cerrar como líder de este sector A. Nosotros hacemos una pausa, regresamos, estamos en la previa de la Copa Libertadores.

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2: Regresamos, amigos de TUDN Radio y Euforia by Trevel, en la previa de la Copa Libertadores, la jornada 5. Flamengo recibiendo a Estudiantes de La Plata, el equipo brasileño también con parte de la obligación, simplemente por el hecho de defender la corona Manu, ya con Leonardo Jardín como el entrenador de este equipo. Fue sorpresiva la salida de Felipe Luis, y sin embargo, pues también con el plantel tan amplio, tan poderoso que tiene un equipo como el Flamengo, se puede permitir pues cortar el proceso de un entrenador que había sido muy exitoso y de todas maneras mantenerse como un equipo muy competitivo en Sudamérica, incluso teniendo partidos a medio gas, ¿no? Porque puede jugar a medio gas la Copa Libertadores en la fase de grupos y va a terminar avanzando.
3: No, de acuerdo, a ver, creo que es la plantilla o una de las plantillas más poderosas que hay en Sudamérica, y si lo ponemos en una escala del mundo, no creo que esté tan abajo, ¿eh? De las primeras 30 o 20 quizás plantillas más poderosas que existen en el mundo. Es importante también el trabajo del técnico, es importante lo que elijas, la continuidad también un poco, ¿no? Sobre quizás que el modelo de juego sea similar a lo que ha buscado armar este equipo. Solo para repasar un poco algunos nombres sobre la banca. Todavía vamos con los titulares, pero sobre la banca, porque me llamaba la atención lo que decías. Y veía el nombre ahí de Danilo, ¿no? El hombre que le dio, con su gol frente a Palmeiras, le dio la pasada Copa Libertadores. De los destacados tienes a Alexandro, tienes a Guillermo Varela, al propio Danilo, Lucas Paquetá. Después vamos con Samu Lino, también un gran jugador, con pasado en Europa, Saúl Ñíguez, Nico de la Cruz, tienes a Jan Wallace, a Vitao, y bueno, los arqueros, Andrew y Diego Alves. La verdad es que acá, 5 al menos encajan en cualquier equipo de esta Conmebol Copa Libertadores.
2: O sea, cualquiera quisiera tener esos futbolistas, serían titulares en la mayoría de los equipos, por no decir que en todos, de Sudamérica, y acá son de segunda línea, son suplentes. El caso de Saúl no ha sido un referente como tal de Flamengo, a pesar de que llegó con un buen cartel y a una muy buena edad después de haber competido en los mejores niveles del fútbol europeo. Tenemos palabras del entrenador de Estudiantes de La Plata, Alexander Medina, en esta previa espera sobre el partido contra Flamengo. Escuchamos las declaraciones del entrenador uruguayo.
4: La verdad que obviamente que en la vorágine que veníamos de la competencia, de la doble competencia, muchas veces, o gran parte de este proceso, no teníamos semanas largas para trabajar en todos los aspectos. Y bueno, esta semana sirvió primero para asimilar obviamente el post-Racing y la derrota, como tiene que ser, con mucha frustración, mucha amargura, porque nosotros obviamente confiamos mucho en nuestro equipo, y después valorando los equipos que llegaron a la definición, obviamente que nosotros teníamos herramienta y material como para poder hacerlo, pero no lo hicimos porque fútbol puede pasar, fue un partido obviamente que ya lo analizamos, y ahora ya nos metimos de lleno en lo que va a venir, que nos quedan 3 partidos, 2 partidos por Copa Libertadores, muy importante, igual el de Copa Argentina que está para verse, pero en este caso nos puntualizamos e hicimos foco mucho en este partido, que es importante para nosotros por lo que significa jugar contra Flamengo, de visitante, y sobre todo porque quedan 2 partidos y tenemos que confirmar el pasaje a octavo, que vamos bien posicionados, pero todavía falta obviamente confirmarlo. Nada, trabajamos en todo sentido, en lo que tuvimos tiempo como para el trabajo para seguir fortaleciendo algunas situaciones que veníamos viendo que estábamos fuertes, y en otras mejorando obviamente. Así que nos dimos estos días como para trabajar en buena forma, con mucha alegría, con mucha ilusión por lo que va a venir. Entonces el grupo está bien, el equipo está muy bien de cara a lo que se viene. esta última recta del semestre, así que estamos muy ilusionados con este partido.
2: Bueno, las palabras del entrenador uruguayo Alexander Medina, una muy complicada prueba el día de hoy, justamente habla sobre las claves del partido, qué esperar contra Flamengo. Escuchamos de nueva cuenta a Alexander Medina.
4: Bueno, para nosotros es importante saberlo, porque obviamente que es un partido que se tendría que haber jugado, en tiempo y forma. Entonces la resolución tiene que salir supuestamente antes de ese partido, no después. Para darle seriedad a la competición y también para establecer ciertos puntos que hay que respetar. Entonces nosotros tenemos que ir a jugar el partido contra Flamengo ya sabiendo qué va a pasar, y así mismo en los otros dos rivales. ¿Por qué? Porque este partido, cuando nosotros nos tocó Cusco, a ellos les tocó jugar también conseguiría el partido, y ahora no puede aplazarse más de la cuenta. Tiene que resolver en estos días. Eso es lo que espero, lo que esperamos todos, por lo menos desde nuestro lugar. Y después, sí, obviamente queremos ir a ganar el partido, a tratar de confirmar un muy buen resultado que nos acerque a la clasificación. Eso vamos a ir a buscar. Así que estamos muy ilusionados con hacer un gran partido. Tuvimos tiempo como para desglosar al rival y ver ya con el partido que jugamos anteriormente, sacar nuestras propias conclusiones, ver los partidos que jugaron post Estudiantes que hicieron. Así que tuvimos tiempo como para hacer un nuevo partido. Bueno, nosotros tratamos de rodear siempre, porque tenemos caída al área constantemente, con extremos, con laterales, con Thiago Palacio, con Facundo Faría, nosotros lo rodeamos al 9. Y de hecho, muchos de esos futbolistas que nombré ha hecho goles, ha tenido situaciones de gol. Diego también las tuvo, capaz que no en la abundancia que nosotros preferimos, pero nosotros
2: declaraciones de Alexander Medina. Es la previa del Flamengo contra Estudiantes de La Plata. Hacemos pausa y regresamos a minutos ya del inicio del encuentro.

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2: 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Los aficionados podrán disfrutar de las playas de Malibú, donde el sol y el surf crean el ambiente perfecto para el descanso. 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Desde las alturas, junto al letrero de Hollywood, los visitantes podrán vigilar cada rincón de la ciudad. LA está lista para brillar como la estrella del mundial, siendo el escenario perfecto donde el deporte será protagonista este verano.
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5: protocolo de la Conmebol Libertadores con los dos equipos en el terreno de juego, las últimas indicaciones, el tema también del volado, vendrá la reunión de los futbolistas en el medio terreno, un Maracaná gigantesco, obviamente muy complicado de que se llene, es una buena entrada, no presenta su máxima capacidad el Estadio Maracaná ante un Flamengo que sale como favorito esta noche, aunque bueno, las sorpresas de la Copa Libertadores han estado ahí, la verdad es que como tal los equipos argentinos les sigue costando mucho. Manu, Boca inició bien y de pronto ha ido a la baja, no está River en Copa Libertadores, está en Copa Sudamericana, de pronto hemos tenido ausencias también importantes de un lado y de otro que nos hacen creer que sigue pintando para los brasileños, muy complicado que alguien arrebate el título, ¿no? No lo veo.
9: Sí, salvo lo hecho por Lanús, ¿no? Que son excepciones grandísimas en Copa Sudamericana. Considero que las plantillas y el dinero en cierto sentido bien administrado son las que ganan los títulos. Y es lo que ha quedado claro, ¿no? Con clubes como Palmeiras, como Flamengo, como Botafogo y más equipos.
5: Flamengo hoy con su tradicional uniforme, la playera en rojo y en negro con los shorts en blanco. Del otro lado, Estudiantes de la Plata que sale totalmente en blanco en el protocolo ya de la Conmebol Libertadores para tratar de evitar el racismo y la discriminación en el Estadio Maracaná. Nosotros estamos a segundos de que inicie el partido a través de TUDN Radio. Pausa y regresamos con el silbatazo inicial.

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3: Regresamos, todo está listo, el silbatazo y allá vamos. Arranca el juego desde el Estadio Maracaná. El Flamengo recibe Estudiantes de La Plata en la jornada 5 de la Copa Conmebol Libertadores a través de tu DN Radio y Euforia by Trevel. Hoy el conjunto del Mengao podría sellar ya su pase a la siguiente etapa en esta Copa Libertadores de América. Vendrá Estudiantes con el servicio lateral. Un abrazo a toda la gente que nos acompaña en tu DN Radio junto a Manu Villaseñor, un servidor, Oliver Figueroa. La primera falta en el medio terreno será para el equipo del Flamengo y en apenas 50 segundos, Manu, bastante extraña la primera tarjeta de amonestación, me parece, fue sobre Piovi.
4: Exactamente, fue Ezequiel Piovi que baja Carrascal apenas cruzando la mitad de la cancha. Muy barata, ¿no? Sí, a ver, aquí no considero que haya fuerza excesiva, tampoco creo que sea una ocasión prometedora. Sí quedaba mal parado el conjunto de Estudiantes, pero bueno, me parece un tanto exagerado. Ahora la marcación de Esteban Ostojic, el uruguayo, que es el encargado de impartir justicia en este encuentro, así que muy pronto amonestado el número 21 de Estudiantes.
5: Sí, si bien es cierto, venía el intento de contragolpe de Flamengo, tampoco es como que tuviera superioridad numérica. El equipo del Mengao la compró bastante barata, el juez central, así que tenemos ya al primer amonestado, el hermano Gonzalo Piovi, el argentino, el número 21, y aprovechando esta pequeña pausa, Manu, si te parece, podemos repasar el 11 del Flamengo para esta tarde, que es lo que manda al campo el equipo brasileño.
6: Manda Leonardo Jardín, un 4-2-3-1 en la portería con Agustín Rossi, de izquierda a derecha, línea defensiva, Ayrton Lucas, Leo Ortiz, Leo Pereira y Emerson Royal. Doble contención de Everton Araujo y Jorginho. Delante de ellos, Jorge Carrascal por la izquierda, Bruno Enrique por la derecha, Luis Araujo, y en la punta con el número 9, Pedro.
3: La tiene Flamengo en zona baja, en el pasillo central, la maneja Leo Pereira, descarga por la derecha para Emerson Royal, a cruzar medio terreno, se apoyó para Luis Araujo, la puso del frente para Carrascal, de espalda al arco, desahoga hacia atrás con Royal, al medio terreno aparecía Jorginho, el italiano se apoya otra vez para el 22 y Royal por la derecha, circula por dentro, primero con Pereira, después con Leo Ortiz, levanta la cabeza, número 3, pone la pelota larga de pierna zurda, al callejón del área por la izquierda, madera abajo, línea final atacando el Flamengo, la cobertura defensiva, parecía que la pelota abandonaba el terreno. Así lo señala el juez central, la pelota terminó por abandonar la línea final, llegaba el capitán Bruno Enrique de ese costado izquierdo, pero el balón se va del terreno para que sea servicio de arco para Estudiantes de La Plata. Tendrá que también tener bastante atención el equipo argentino en esos balones largos, de un costado Bruno Enrique, Manu, del otro lado Luis Araujo.
7: Sí, a ver, es que recordando también, es un contragolpe donde sale la amarilla para Ezequiel Piovi a la escapada de Carrascal. Ahora es un balón largo, buscando la espalda de Eric Mesa, donde aparece Bruno Enrique. Sí, tendrá que estar atento a qué tan larga se hace la cancha para el conjunto argentino, que creo que entre más espacios pueda dejar a la espalda de sus centrales, más puede sufrir el partido. Y por otro lado, si te compactas y defiendes muy cerca de tu arco también, creo que Flamengo también tiene mecanismos para hacerte sufrir en ese escenario de partido.
3: Sí, señor. Y de nueva cuenta sale jugando Flamengo por el sector izquierdo. Va a dejar la pelota, Leo Ortiz de pierna zurda. Y otra vez el pase filtrado por la banda izquierda, bandera abajo.
8: González Pires, después con Santiago Núñez. El capitán intentó meter la pelota larga, la presión hacia el frente es por parte de Pedro, el número 9 será lateral para Estudiantes. Manu, del otro lado, cuéntame qué es lo que manda la cancha el equipo argentino para esta tarde.
7: En lo que parece también ser un 4-2-3-1, la portería está Fernando Muslera, de izquierda a derecha Tomás Palacios, Leandro González Pires, Santi Núñez y Eric Mesa. La doble contención la compone Alexis Castro y Ezequiel Piovi. Aparece un poco abierto por derecha Mikel Amundarain, por la izquierda Brian Aguirre, un poco más suelto Thiago Palacios y en la punta Guido Carrillo.
8: Ahí está el 11 también de Estudiantes de La Plata. Balón largo del equipo argentino. La peinada por parte de Carrillo. Juega por la derecha. Balón para que venga Thiago Palacios en el callejón. Adiós al primero. Bailote de pierna zurda. Y finalmente centro. Buena barrida defensiva para mandar la pelota al córner. Llegó la barrida de Ayrton Lucas. Y será tiro de esquina para Estudiantes. El primer balón en terreno rival. Peligroso será este número 10. Thiago Palacios, que sacó a bailar al primero. Y por poco estuvo cerca de colocar el centro. Manu, será balón parado para Estudiantes.
7: Que se ha convertido en un goleador importante para este equipo argentino. De hecho, lo que escuchábamos un poco en la previa de las palabras de Alexander Medina, hablaba sobre este aporte que tiene de cara al gol el número 10. 1, 2, 3, 4, 5, 6 Estudiantes al remate, la Combes hacia adentro, servicio de Achica, remate arriba.
8: En 5 y medio se perdió Estudiantes de La Plata, la primera importante del juego. El centro con la Combes hacia adentro por parte de Thiago Palacios. Llegó el número 4 levantándose Santiago Núñez. Remató un poco incómodo y la pelota pasa apenas rozando el travesaño. Se acaba de salvar Flamengo. Finalmente fue Leandro González Pires el que remató y ha dado Estudiantes del primero.
7: Ya que es un centro cerrado, complicado para el arquero porque va tenso, va más fuerte el envío. Pero también creo que le remata muy cerca, ¿eh? O sea, creo que el balón no es que te llegue a primer palo, es que llega prácticamente al centro de la portería, dentro del área chica. Ahí sí creo que tiene que entrar el dominio por parte de Agustín Rossi. No sale, insisto que creo que era complicado también. Y Pires no llega en el salto meramente, sino que más bien llega en un movimiento de atrás hacia adelante. No alcanza, creo, tampoco a girar la cabeza de forma cómoda, no alcanza a martillar el balón, incluso le queda alto por lo mismo de no saltar, y eso es lo que provoca que pase apenas por encima del poste y que el mengado se acabe de salvar al minuto 6.
8: Ya demostró Estudiantes que no necesita tener mucho tiempo la pelota en los balones parados, también es un equipo bastante peligroso. Y a nada estuvo Leandro González Pires del primero, es lateral para Flamengo por el costado de la derecha, al medio terreno a realizarlo Emerson Royal, se le acercaba a Luis Araújo en el apoyo, también lo hacía Jorge Carrascal. Finalmente la pelota será por la derecha para Leo Pereira, se apoyó hacia atrás con su arquero Agustín Rossi y este juega por la izquierda, el argentino ya sale jugando para Ayrton Lucas, va enganchando hacia adentro ante la presión por parte de Thiago Palacios, se apoyó hacia atrás con Leo Pereira y el 4 circula por la derecha para Leo Ortiz, apenas en el primer tercio entrega para Jorginho, el italiano levantó la cabeza, se apoyó para Emerson Royal que llega a los tres cuartos de cancha, pega hacia atrás para Araújo, sale del primero con un caño incluido, domina la pelota de pierna zurda al pasillo central y se apoya hacia atrás, primero Core, Everton Araujo, el 52, se apoya para Pedro que se bota al pasillo central. Ahora el turno es de Leo Pereira, juega por la izquierda, Ayrton Lucas, sale del primero, sale del segundo, juega hacia atrás en tres cuartos de cancha, balón para Carrascal, pasillo central con Everton Araujo, juega hacia atrás, Jorginho le pegó, y el balón arriba en 7 minutos y medio, avisó también Flamengo la respuesta del italiano Jorginho y el balón arriba, saque de meta para Estudiantes.
7: Y también acá el apunte, ¿no?, sobre cómo finalmente para Estudiantes de La Plata es más un 4-3-3. Como pivote queda Ezequiel Piovi, el único amonestado, o ya amonestado muy temprano en el partido. Volante por izquierda, Alexis Castro como interior. Por derecha queda ahí Amundarain. Brian Aguirre está jugando más como un volante abierto por la banda por izquierda, que se puede convertir en extremo. Y es Thiago Palacios el que aparece por derecha. Pero también es interesante en función del costado donde se está jugando la pelota cuando la tiene Estudiantes. Viene el movimiento si rompe Amundarain o si va Alexis Castro al ataque. Pero los dos alternan. Así que de forma constante se quedan dos atrás y uno rompe constantemente el ataque.
8: Y acá en la última de Flamengo, de un lado a otro, tocaron la pelota y llegó para finalizarla Jorginho. El toque hacia atrás de Everton Araujo complicando la salida de Flamengo. Al cruce llegaba Guido Carrillo de cabeza, ganó en el pasillo central. Amundaray, larga distancia, entrega para Palacio de Zurda, le pegó abajo. Y el balón bastante desviado del arco de Agustín Rossi, se animó de larga distancia el número 10 con la pierna zurda en un disparo algo mordido. En una equivocación también que había tenido Flamengo, segundo aviso de Estudiantes de La Plata, por el partido inició con buen ritmo en estos minutos iniciales del partido. En apenas 9 del primer tiempo tenemos futbolistas
3: futbolista de Estudiantes tendido, Manu.
9: Che, acá no alcanzo a apreciar si realmente ocurre un choque o qué es lo que termina por pasar. Parece que es la jugada en la banda. No, en esa repetición es de la barrida de Santi Núñez, la que tenemos nosotros en el monitor de apoyo, sobre Jorge Carrascal, y todavía va y le dice algo ahí porque él interpreta que finge la falta. Vamos a ver si podemos también tener una toma, ¿no?, sobre el jugador lesionado, porque no nos han dejado verlo mucho. No ha pasado nada, pero no sé si era Ezequiel Piovi el que estaba en el suelo.
3: Ahora lo confirmamos. Parece no es tampoco de gravedad. Y ya mueve Flamengo en el servicio largo. Balón al medio terreno. Quien la baja con el número 22, Alexis Castro, de pierna zurda. Ya perdiera Cerico a la presión. Luis Araujo juega para Carrascal. Sale del primero, limpió la zona. Juega hacia adentro para Jorginho. Apenas cruzando el medio terreno. La va pisando el italiano. Se va a apoyar hacia atrás. Primero con Leo Ortiz. Después con Leo Pereira. La toma el número 4. Llega al círculo de medio terreno. Amplía el terreno por la izquierda para Ayrton Lucas. Va cortando hacia adentro. La larga un poco. La alcanza a puntear. Juega por la derecha en tres cuartos de cancha. Luis Araujo con la pelota, domina de pierna zurda, filtra el balón, parece largo para Emerson Royal, que hace pierna, llegó al rincón del campo, parece un empujón de Tomás Palacios, indica el juez central que saque de arco y lo festeja con todo Palacios como el pollo briseño.
9: Sí, también ahí se molesta un tanto Emerson Royal. Yo se alcanza a apreciar una zancadilla, antes de que incluso salga la pelota, podría haber sido marcado como falta. Bueno, el árbitro central ha dejado correr ya dos jugadas, la que comentábamos de Santi Núñez y esta última también en la intervención de Tomás Palacios.
3: 10 minutos del primer tiempo a través de TUDN Radio, la Conmebol Libertadores, desde Maracaná, Flamengo 0, Estudiantes de la Plata 0.
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3: Será tiro libre para Estudiantes de la Plata, cruzando medio terreno con la pelota. Ezequiel Piovi ya amonestado, jugará condicionado el resto del partido. Una amarilla parece muy barata en el inicio del partido. Apertura por la derecha, atacando Estudiantes. La pelota de Eric Mesa, alargaba la pelota, llegaba en el regreso de forma correcta Bruno Enrique, el capitán. Será lateral para Estudiantes. Ya movió Eric Mesa, jugó hacia atrás para Palacios. Perder Esférico Llorillo con la pelota, la hizo de tacón, primero para Pedro, después el número 9, negociando el servicio lateral, y será por la izquierda. Nueva cuenta para el equipo de Flamengo. Al primer tercio de terreno, ya juegan hacia atrás con Leo Pereira a salir con la pelota dominada. Son 6 los Estudiantes los que presionan en terreno rival, entre ellos el más adelantado, Guido Carrillo, el capitán de este equipo. La tiene Flamengo sin muchas complicaciones, tampoco sin apuros, con Leo Pereira de nueva cuenta por el sector izquierdo. Llegando ya a la mitad del terreno, se apoyó para Ayrton Lucas. Sale del primero, juega con Bruno Enrique, que funciona de poste. Devolución para Ayrton Lucas. Sale de uno, va de izquierda, tres cuartos de cancha. Se apoya hacia atrás para Pedro. La suelta para Jorginho, balón levantado al manchón penal. Sale el arquero y se queda con la pelota Fernando Muslera, el uruguayo. Sin ningún problema, el esférico de uno de los históricos también durante mucho tiempo de la selección charrúa. El arquero Fernando Muslera, que rompe largo al medio terreno, busca la peinada de Carrillo. La pelota le va a caer por izquierda a Brian Aguirre. Domina la pelota, sale de dos antes de marcar una infracción, mano, y será tiro libre que le pertenece otra vez a Flamengo.
10: Sí, estaba adelantado finalmente Brian Aguirre. No sé cuánto tiempo va a aguantar de esta forma Estudiantes de la Plata. Está siendo muy intenso, sobre todo del recorrido del centro, cuando la pelota la está llevando, por ejemplo, Jorginho, y trata de jugar con sus laterales, ya sea Ayrton Lucas o Emerson Royal, para que ellos lleven la pelota o que exista una combinación. Ahí la presión está siendo muy intensa. Es un recorrido que si bien Estudiantes acaba cerrando con un 4-5-1, no tienes que recorrer tanto en teoría. Sí creo que es constante el recorrido que están haciendo los volantes por fuera para defender.
3: Arranca Mikel Amondaray por la derecha, último tercio. Levanta la cabeza, llegó al callejón del área, de pierna derecha, coloca centro. El cabezazo de Guido Carrillo no le pudo dar dirección de arco en la salida, velocidad por parte de Estudiantes. Arrancó por la derecha Mondaraín, que metió un buen centro al manchón penal. Fantástica cobertura para no dejar que rematara con libertad Carrillo. Será balón para Estudiantes en servicio de manos por la derecha. Se quedó cerca el cuadro argentino del primero, Manu.
10: Yo se le criticaría a Leo Ortiz. Él tiene la posición de primera mano. Después en el recorrido le gana Carrillo, pero jamás te extiende un brazo, jamás hace contacto con el delantero.
3: Finalmente es córner, bomba hacia dentro, servicio cerrado al primer palo por parte de Thiago Palacios, y otra vez la pelota abandona el terreno, y en 14 minutos será ya el tercer tiro de esquina para el equipo de Estudiantes. De nueva cuenta realizarlo Thiago Palacios. En los dos anteriores metió el centro bastante cerrado. Van 6 Estudiantes al remate, defiende todo Flamengo, se prepara Palacios con
11: cerrado, segundo palo. El manotazo de Rossi la mandó a córner. Parecía que la pelota podía meterse de forma directa para un gol olímpico. A segundo palo aparecía Santiago Núñez y el manotazo de Agustín Rossi, mano, a mandarla otra vez al tiro de esquina.
9: Y se lamenta Santi Núñez, ¿eh? No sé si la pelota realmente iba a alcanzar a entrar o no. Estaba figurando que podía ser el gol olímpico, pero me parecía todavía más peligroso el hecho de que Santi Núñez cerraba segundo palo. Había ganado la posición, pero extraordinario ahí Agustín Rossi con el manotazo.
11: Ahora el turno es de Brian Aguirre. El córner desde el rincón izquierdo del terreno. Ya viene el diálogo del juez central, de Esteban Ostojic, el uruguayo, con Mikel Amondarain y Jorginho. Por si viene alguna falta, por si viene algún penal, esto lo sigo sin entender. Son 15 del primer tiempo, vendrá entonces el balón parado. Se parece un poco el italiano Jorginho. Y ahora sí, vendrá el servicio. Son 6 de Estudiantes al remate. Efecto hacia adentro, se prepara con la pelota. Brian Aguirre mete el centro cerrado, el remate. Se va al segundo palo, se había levantado Leandro González Pires, no le pudo dar dirección de portería. El balón abandona el terreno y será lateral para Estudiantes desde el rincón derecho. A realizarlo ya, Thiago Palacios, entrega para Mondaray, devolución para Palacios, pico del área, corta hacia adentro, se animó de zurda, no, apoyó la pelota hacia atrás con Núñez, la vuelta por parte de Leandro González Pires, en el sector izquierdo aparece Tomás Palacios con el esférico, entrega para Brian Aguirre, bailotea, va al rincón del campo por el sector izquierdo, quiso enganchar en el mano a mano, consigue otro córner. El mejor momento del partido es para Estudiantes, que sigue consiguiendo tiros de esquina.
9: Al menos en la última, el que es de izquierda a derecha en el tiro de esquina, coloca un bloque de dos jugadores Estudiantes para tratar de proteger la movilidad de Guido Carrillo. Ahí venía el tema de Amorandain en la marca con Jorginho. Se toman otra vez bastante libre el 9.
11: Y otra vez son 6 Estudiantes al remate. Ahora el efecto es hacia afuera y va a cobrar el número 10, Thiago Palacios. Defiende todo Flamengo en 16 minutos. Estudiantes quiere el 1-0. Se prepara Palacios a pegarle de pierna zurda. Cuelga servicio, primer palo, cabezazo defensivo. Aleja como puede Flamengo, rebote al pasillo central. La va a perder Estudiantes, prolongan por la izquierda. Finalmente revienta Emerson Royal de pierna derecha. Luis Araujo la volvió a poner hacia atrás en zona peligrosa. Finalmente el balón será de Estudiantes, que va a la presión a Mondaray, pasillo central, ya no pudo quedarse con el esférico, quedó tendido futbolista de Estudiantes, todo termina en los pies de Ayrton Lucas y en su propia área juega hacia atrás. Se va a detener el partido porque tenemos futbolista tendido por parte de Estudiantes, me parece, Núñez.
9: Sí, es justamente Santi que se queja de un golpe en la boca, tal cual se lleva los dedos a los dientes. Así que veremos en qué termina esto. Se queja, me parece, en un balón aéreo, en una disputa.
12: Sí, a ver, creo que es accidental. Hay un codazo o un golpe. No un codazo, diría más bien un golpe con el brazo por parte de Everton Araujo. No creo que para falta, ¿eh? Porque me parece que es una búsqueda leal del balón. Salta el número 52 de Flamengo y Santi Núñez no salta. Por eso es que se produce el contacto finalmente, pero es un movimiento natural para cubrir. Creo que trata de venderla. Pero bueno, interesante lo que está haciendo Estudiantes en los tiros de esquina. Está colocando, ahora sí yo puedo confirmar, es a Mondaray y también a González Pires. Ellos dos tratan de bloquear a los hombres del manchón penal para que atrás de ellos pueda arrancar tanto Santiago Núñez como Guido Carrillo. Y cada uno, bueno, busca su desplazamiento en función de dónde van a cobrar la pelota para rematar libres.
11: Y prácticamente duró Estudiantes unos 8 minutos jugando en terreno de Flamengo. No podía salir el equipo brasileño. Unos 3-4 tiros de esquina consecutivos los que tuvo Estudiantes, pero todavía sin aprovecharlos. La maneja Jorginho al pasillo central, juega por la derecha para Leo Ortiz, llega al medio terreno, levantó la pelota buscando la aparición de Emerson Royal a las espaldas de los defensores. Sin embargo, la pelota fue muy larga y la tiene desde el fondo otra vez Fernando Mudera a manejar. El uruguayo tiene por la derecha el apoyo de Santiago Núñez, por la izquierda Leandro González Pires, hace la magia y meterá el servicio largo con el pie derecho al medio terreno. Aparición defensiva de Ayrton Lucas, que ganó de cabeza, pero manda la pelota al servicio de manos y otra vez será para el equipo de Estudiantes de La Plata, que parece, pasan los primeros minutos, quizá un poco más de agobio de Flamengo. El obligado en sí parecería un poco más Estudiantes ante la necesidad de los puntos. Lateral por la derecha para Eric Mesa, el número 20 la pone en los tres cuartos de cancha buscando la pinada de Guido Carrillo, que la cubre con el pecho, levanta el balón por la derecha, va al cruce Thiago Palacios, parecía que ganaba pero lo hizo con infracción, recargón por parte de la camiseta número 10. Será tiro libre que le pertenezca a Flamengo. 19 minutos ya del primer tiempo a través de TUDN Radio en Euforia by Trevi, la Conmebol Libertadores. Flamengo 0, Estudiantes de La Plata 0.
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14: El día de ayer, con el arbitraje entre Boca y Cruzeiro, se hizo muy viral la imagen de Leandro Paredes sobre el final del partido, reclamándole con todo que tenía que ir a verla, ¿no? Que por qué no vio esa última jugada donde parecía mano del defensor de Cruzeiro, lo que podía generar un penal para Boca en la última jugada del partido. Ataca Flamengo por la izquierda, viene Ayrton Lucas, llega al área, metió el centro, barrida defensiva fantástica, y además el central indica que es saque de arco para Estudiantes. La gente de Flamengo reclama en el Maracaná.
15: Checa, es un primero muy buen pase filtrado por parte de Bruno Henrique al movimiento ahí, a la ruptura que hacía Ayrton Lucas, que parece más jugando por dentro, no picando el área. Creo que hay dos movimientos también claves, importantes. Eric Mesa, que ya se ve superado, le mete un empujón por la espalda también para desestabilizar. Le quita velocidad y después la cobertura de Santi Núñez también es bastante buena. Un Santi Núñez que lo tuvimos también en México, ¿no? Con Santos Laguna. Yo creo que muy pocos la han pasado bien recientemente en el conjunto lagunero. Santi no fue la excepción, no la pasó nada bien en Santos.
16: No lo recordaba, fíjate.
15: No, de una no. Llegó, si no me equivoco, llega, a ver, ahora la temporalidad no sé si es un año y medio más o menos, pero llega junto con Bruno Amione. Y a Santiago Núñez en específico, creo que no la pasó muy bien. Es formado en Estudiantes de La Plata, va a Santos Laguna, no la pasa muy bien en el fútbol mexicano y regresa a Estudiantes, donde al menos acá en este partido, a ver, se ve muy cómodo, muy entendido, ¿no? Lo que tiene que hacer, lo que tiene que jugar, y viene arropado también por sus compañeros.
14: Sí, de pronto también hay contextos donde parece los futbolistas pues se adecuan mejor al fútbol sudamericano y de pronto en México les cuesta, o a veces al contrario. Viene Flamengo con el servicio largo, que bien la bajó Bruno Henrique de cabeza, juega para Carrascal, se da la vuelta, levantó la cabeza por el sector izquierdo, tres cuartos de cancha, Bruno Henrique arranca, el capitán cambió de ritmo, llegó al callejón del área, lo encierra entre tres, buen regreso de Eric Mesa para quitarle la pelota y además negoció servicio, es balón parado para el equipo de Estudiantes. Y el día de ayer justamente esa imagen viral, ¿no?, de Leandro Paredes, en un arbitraje polémico donde pues sí, digo, le toca el brazo al defensa de Cruzeiro. También en parte la gente de Boca sumamente molesta por el gol que minutos antes les habían anulado, ¿no?
15: Pero también hubo polémica en el gol de Cruzeiro, ¿no?, que también se fue a revisar en el gol de Fagner. Hay una mano de Kaiki también ahí, lo que se pedía en la revisión. Considero que todas las decisiones, salvo esa última en específico, donde pedía el penal Boca por la mano del Perro Romero adentro del área de Cruzeiro, creo que el arbitraje fue bastante bueno. Difícil plantarte así en la bombonera, claro, pero si esa última también considero que tiene razón Leandro Paredes. Ahora, en las formas también no vas a obtener nada positivo, pero considero que tenía que haberla ido a ver Valenzuela.
14: Arranca Estudiantes, pasillo central, Palacios, último tercio, extiende por la izquierda, Aguirre ingresó al área, va a enganchar, Aguirre enganchó, le pegó y finalmente el cruce defensivo fue correcto por parte de Leo Ortiz. Cuando se abrió el espacio se equivocó otra vez Flamengo en la salida, arrancó muy bien Palacios y la distribución por la izquierda, pero no la pudo aprovechar Brian Aguirre. Acá quiso jugar rápido Estudiantes en el servicio de manos, pero hay un futbolista de Flamengo tendido, Emerson Royal me parece, ¿no?
15: Sí, creo que es justamente en la recuperación de la pelota de Estudiantes de La Plata. Ahora tenemos la repetición. En la disputa con Guido Carrillo, no, es que es un cabezazo. A ver, es Emerson el que golpea a Carrillo.
14: Es que él va de frente, ¿no?
15: Exactamente. Le pega la nuca a Carrillo, Carrillo continúa la jugada, Emerson Royal se queda tendido doliéndose de la frente. Sí creo que tendría que haberse frenado el partido para checar esto por una cuestión de posible conmoción y que no pase demasiado tiempo sin la atención Emerson Royal. Veremos si finalmente se permite el ingreso del cuerpo médico del Flamengo.
14: Y también llegamos casi a la franja ya de la pausa de rehidratación acá en el Maracaná, lo que a veces o en la mayoría
15: es sangre, ¿no?
14: Sí, en la nariz.
15: Sí. Emerson Royal.
14: Yo, fíjate, pensé que le había dado casi con la frente. Emerson Royal finalmente termina impactando en su nariz y justamente acá creo que de buena manera se aprovecha que siguen atendiendo a Emerson Royal para que venga la pausa de rehidratación y no se pare aún más el partido, no se corte más el ritmo del encuentro. Veremos si podemos tener palabras y escuchamos de un lado al equipo de Estudiantes de La Plata.
17: Escuchá, seguimos igual, nada más que ahora un cambio. Mister va por afuera, vos va por dentro. Está lo mismo, vos seguís con Lucas y vos como interior ahí. Está por la presión para no descender tanto. Escuchá, estamos bien, hay que seguir sosteniendo línea. Nos están buscando las espaldas. Las espaldas, ¿está? Agrandemos como tienen los centrales.
18: Ojo ahí, que Bruna le tira mucho.
16: está girando a bola. Você está com o cara, o cara é zagueiro.
9: Vamos com o equipo do Flamengo.
16: Você vai ficar sozinho porque eles estão de dois jogos, não. Tu pode vir, vai criar um espaço, entendeu? Tá, entendeu? Tu
18: entendeu essa situação? Baixa um pouquinho a receber ou mantendo aí?
16: Não, baixas, balançadas, sussurras e depois vai.
8: A diferencia de otros partidos, hoy sí pudimos escuchar incluso del lado de Flamengo en español, ¿no?
19: Sí, a Carrascal, ¿no? Que era el que preguntaba esto último, le preguntaba al míster si podía descender a buscar la pelota en una situación específica que no pudimos escuchar completo, ¿no? La pregunta, le preguntaba sobre una situación,
9: me parece que le dice que vaya y venga, es lo que le dice finalmente ahí Leonardo Jardín. Pero bueno, me encanta esta parte donde, porque esto también lo he escuchado muchas veces de Chiquis, ¿no? Que dice, es que esto está mal, porque invade la privacidad. Sí, pero del lado de la transmisión, del lado del aficionado, eso es buenísimo para entender un montón de cosas que suceden. También hacía el señalamiento, no sé si fue Santiago Núñez o quien lo decía, alguien se acercaba de la banca de estudiantes y decía, ¿viste que nos cambiaron a los centrales? Como que invirtió el lugar, no nos habíamos dado cuenta tampoco nosotros, Leo Pereira y Leo Ortiz, al menos no ha quedado tan en manifiesto, ¿no? Porque las jugadas no se han presentado tanto por ese centro.
18: Y que también mencionaban el tema de Amundaray, ¿no? Parece viene un cambio de costado para el número 32 de Estudiantes, ataca por la derecha, Eric Mesa corta hacia adentro, ataque el equipo argentino, mete buen centro, cabezazo defensivo por parte de Leo Pereira, y en un gran servicio por parte de Eric Mesa que llegó a los tres cuartos de cancha, ataca Flamengo, contragolpe, medio terreno, pica Bruno Enrique, parecía adelantado, pase por la izquierda, regreso defensivo por parte de Mesa, parecía en posición adelantada Bruno Enrique, finalmente Flamengo consigue córner desde la izquierda en un intento de salida a velocidad.
19: A ver, el cambio ahora con Amorandain es, si está jugando como un interior por derecha, lo que decía prácticamente ahí Medina era que fuera a buscar un poco más la pelota hacia la banda para que se meta a jugar un poco más por dentro Thiago Palacios, pero más pensando en la presión, en la recuperación. Acá justamente vuelven a tomar mal a Mondragón, que es el primero que no puede recuperar.
18: Bomba hacia adentro, centro, primer palo, el taquito intentando sorprender, pedían que finalmente la tocaba un defensor de Estudiantes, la pelota abandona el terreno, llegaba Emerson Royal buscando sorprender con un taco de aire, el balón se va del terreno para que sea saque de arco para Estudiantes de La Plata, pero los dos equipos tienen sus momentos, también a balón parado, Flamengo un poco menos peligroso que Estudiantes de La Plata, pero cuando se anima, sobre todo en ese sector derecho, Estudiantes me parece tiene bastantes chances con el arribo de Messi y por supuesto lo que puede hacer Thiago Palacios.
9: Creo que en el balance de 27 minutos ha sido mejor el conjunto argentino, ha sido mejor Estudiantes de La Plata. Solo para terminar el tema de Amorandain, queda jugado ahí, en la última jugada del ataque de Flamengo, queda jugado sobre tres cuartos de cancha, pierde el duelo en la presión en lo que tenía que hacer, avanzan y le llevan la pelota a Pedro lo que hace es, te forman un 2-4, tenía superioridad Estudiantes de La Plata, el problema es que queda bien abierto en la banda Bruno Enrique buscándote la espalda, que fue algo que también escuchamos en la pausa de hidratación, que nos están buscando las espaldas, decía Alexander Medina para Estudiantes de La Plata, y le buscaron la espalda a Mesa, que alcanzó a apuntar la pelota para mandarla al tiro de esquina, pero todas las situaciones que platicaron se acaban de dar en menos de 3 minutos.
18: Viene desde el fondo, Flamengo, servicio largo al medio terreno, la media mal, Carrascal no llegó a la cita, rechaza desde el fondo, Leandro González Pires lo hace a los tres cuartos de terreno, cabezazo de Llorillo, después Luis Araújo hacia atrás con el italiano, después para Pedro, abajo de pecho al medio terreno, extiende por izquierda, arrancó Bruno Enrique, último tercio, va a buscar la pierna zurda, callejón del área, filtró la pelota, el rebote por izquierda, y Toluca coloca centro, el balón rebotado en la espalda del defensa de Estudiantes, Santiago Núñez, y otra vez será balón parado que tenga Flamengo, que otra vez se empieza a animar desde la banda de la izquierda, a cobrar Jorge Carrascal con la pierna derecha, y la copa hacia adentro, en 28 y medio, Flamengo busca el 1-0, defiende todo Estudiantes, allá viene Carrascal levantando la mano, coloca servicio al segundo palo, sale Muslera fácil, en su área chica se queda con la pelota, le va a meter calma, no quiere salir rápido por la izquierda Mondragón, todavía en terreno propio lo va a perseguir, Leo Ortiz cambio de ritmo, Mondragón parecía que lo recargaban, llegó a los tres cuartos de cancha, desahoga hacia atrás, para meterle ahora sí calma, primero con Alexis Castro, después para Piovi, devolución con Mondragón, tenía bien abierto a Brian Aguirre, prefiere tocarla hacia atrás con Tomás Palacios, todo termina en los pies de Leandro González Pires, devolución
3: por izquierda Palacios. En tres cuartos de cancha de zurda, mete buena pelota Bonderain. Callejón del área por izquierda, cuelga centro. El cruce defensivo fue correcto por parte de Leo Ortiz. Lateral para Estudiantes de La Plata.
7: Ahí aparece el factor sorpresa, ¿no? A Bonderain, por cómo termina el tiro de esquina en contra para Estudiantes. Acaba jugando por la izquierda, se mantiene en esa zona. No tiene referencia porque nadie lo esperaba ahí. Y puede recibir completamente solo ahí en el borde del área. Es otra vez ahí acercándose sobre el lateral.
3: Tomás Palacios se le acercaba a Bonderain. Balón largo, buscando la peinada, cabezazo en el área chica porque llegaba a incomodar Guido Carrillo. Mete en el cuerpo la ofensiva, parecía falta. El central la termina comprando. Infracción, un recargón. Y todo termina en tiro libre para Flamengo. A todo esto, 30 minutos del primer tiempo desde el Maracaná. La Copa Conmebol Libertadores, jornada 5, Flamengo 0, Estudiantes de La Plata 0.
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3: Será lateral para Flamengo por el sector derecho. A realizarlo ya, Emerson Royal se apoya hacia atrás con Everton Araujo. Devolución para Royal, juega al medio terreno. Desahoga la presión y juega para Leo Ortiz, el número 3, con la parte interna del pie derecho. Se apoya por la izquierda para Pereira, está en corto para Jorginho, cruzar medio campo. Juega por la izquierda para Ayrton Lucas, pegadito a la raya, domina la pelota de pierna zurda, lo encierran entre dos. Llegó bastante exigido y el número 6 no puede pasar y será lateral a Estudiantes de La Plata, que tampoco lo sufre mucho hacia atrás, por más que de pronto se empareje un poco más el partido, que Flamengo tenga sus avisos, Fernando Mudera, pues prácticamente no ha sido exigido en 30 minutos todavía, mano.
7: Creo que lo único que ha sufrido Estudiantes es justamente cuando le buscan la espalda con trazos filtrados, trazos largos, no a los centrales, más bien a los laterales. Cuando ha aparecido Luis Araujo, ha aparecido más.
9: A ver si continúa. Parecía que podía venir una jugada de peligro, sí.
7: Cuando ha aparecido más Bruno Henrique, también es lo único que creo que sí ha sufrido Estudiantes, porque en la medida en la que el equipo está compacto con ese 4-5-1 que ya describíamos, no tiene ningún problema para defenderse, ¿eh? O sea, Flamengo ahí no te preocupa. Por cierto, también tiene un tapón en la nariz Luis Araújo, no, Emerson Royal, perdón, del número 22, que ya está lleno de sangre, tendrá que cambiarlo en cualquier momento.
3: Allá viene otra vez Estudiantes, sector izquierdo, metía el cuerpo Brian Aguirre, ya no pude quedarse con la pelota, intenta salir Flamengo, Bruno Henrique con el esférico, llegó a los tumbos, se entregó primero con Everton Araújo, se botó Pedro, balón por la derecha, Luis Araújo, qué buen balón metió, pero perfecto estuvo Fernando Mudera, que fue leyendo la jugada cuando quedaba mano a mano. Bruno Henrique salió de su propia área, el uruguayo reventó de pierna derecha en un gran pase filtrado que había puesto Luis Araújo a la espalda.
7: Otra vez eso, ¿no? La clave está ahí, en la espalda. Pero para eso también necesitas que Estudiantes vaya y presione alto, como lo ha estado haciendo en el partido. Estudiantes quiere recuperar la pelota en campo rival, que ya lo ha hecho, y se deja por momentos un mano a mano.
3: Carrascal que se bota, jugó para Araujo, cambio de frente por la izquierda todavía, en terreno propio maneja la pelota Ayrton Lucas, juega al medio sector, Carrascal levantó la cabeza, coloca servicio colgado a la banda de la derecha, al pecho de Emerson Royal, jugó hacia atrás con Araujo, devolución para Royal, callejón del área, colgó centro, el cruce defensivo y el regreso fue correcto de Brian Aguirre, lateral en 32 y medio, es para Flamengo, ya lo puso en juego Emerson Royal, juega hacia atrás con Araujo, en corto para Jorginho, filtró la pelota, queda corta, intenta salir a Estudiantes en los pies de Palacio, se equivocó, balón largo al área, aparece el jalón para... Finalmente empujaron a Bruno Henrique, era un balón levantado a los literos del área, había ganado la posición, quedó de frente al arco, y en 33 minutos será penal para Flamengo, derribaron al capitán, y entonces el Flamengo, el vengado, el campeón de la Copa Libertadores, va a tener Eric Mesa la infracción, se va resbalando y al colocar el brazo izquierdo, Manu termina derribando al futbolista del Mengao.
7: Yo no tengo duda acá, podría ser revisable para ver qué tan fuerte o no es el contacto, qué tanto influye y en el movimiento que ya traía Bruno Henrique.
3: Apenas lo toca, pero muy vivo Bruno Henrique.
7: Sí, siente el contacto ahí. Yo creo que por la velocidad también, la hemos visto a cámara lenta, ¿no? Y ahí parece no influir tanto, pero con la velocidad con la que estaba picando Bruno Henrique, creo que sí puede influir para ser marcado como penal. A ver, puede ser que también lo llamen para que juzgue la jugada al árbitro central, para que llamen a Stojic.
9: que también acá son dos situaciones rápidas. Otra vez le están buscando demasiado la espalda a los laterales de Estudiantes, pero aunque sepas que te está pasando, el problema es que tu jugador sepa cómo defenderse de esa situación, que se encuentre cómodo, y acá justamente con un balón largo le ganan la espalda a Mesa, que estaba ya preparándose para salir. Pierde la pelota por dentro Palacios, y después viene acá el balón largo y el empujón sobre Bruno Henrique.
19: Es que para mí el movimiento es muy claro, pero entramos en el terreno de qué tanto influye. Seguimos nosotros en el monitor de apoyo viendo en cámara lenta. Para mí el contacto es suficiente para desestabilizarlo, porque ya va a alta velocidad Henrique, o sea, acaba de arrancar.
5: Sí, sí.
19: También es cierto que no hay un jalón, es cierto que es apenas un apoyo en la espalda baja.
14: Sí, tiene mala fortuna Eric Mesa, porque la carrera se va resbalando, pero el VAR justamente está checando el penal. Todavía no se confirma como tal, o por lo menos es lo que
19: la CONMEBOL anuncia, que en el VAR se está checando este penal. Y también Bruno Henrique está pidiendo la tarjeta roja por hacer una oportunidad manifiesta de gol. Se supone en el penal eso ya no... por pocas veces va a haber ese doble castigo, ¿no?
5: O sea, al menos tendría que ser una patada en la cara, ¿no? Una cosa así para que sea el doble castigo como tal.
19: Por eso también le hacía Bruno Henrique la señal de ir al VAR, al árbitro, porque está buscando la roja. El penal ya está marcado. Evidentemente tú no quieres que vaya al VAR a revisar el penal. Le siguen hablando al juez central. Los de Flamengo reclaman eso, sí, la tarjeta roja. A la espera si el árbitro central va a revisarla en el monitor o se queda con su decisión. Llama tanto a Guido Carrillo, el capitán de Estudiantes, como a Bruno Henrique. Del otro lado, el capitán de Flamengo. Algo les indica a los futbolistas de Flamengo que no les gusta como tal en los reclamos. Y va a ir al VAR entonces el juez central.
5: Ah, que está fuera del área.
19: Y entonces sería roja, ¿no? Si esa fuera roja.
9: Uf, también es... A ver, tendremos que determinar. Me gustaría ahora ya con esta nueva premisa.
19: Yo pensé que lo había recargado adentro del área, ¿no?
9: Ah, ok, no, o sea,
19: el pie.
9: Sí, le están señalando
19: la falta abajo, ¿no?
9: Del pie abajo, que eso sí es afuera del área.
19: Pero arriba también hay contacto, ¿no?
9: Sí, sí, sí.
19: Ahora, si lo sancionaste afuera del área, yo pensaría que es último hombre, que es ocasión manifiesta de gol, y entonces sería tarjeta roja para Eric Mesa.
5: Acá creo que lo que le favorece a Mesa es que no tiene un control total de la pelota Bruno Henrique, para no expulsarlo. Digo, esto viendo, sí, es lo que considera el reglamento para venir con una expulsión por ser último hombre y cortar una opción manifiesta de gol, la califica como opción prometedora y por lo tanto es amarilla para Mesa y la marca fuera del área. A mí me sigue generando dudas que ese recargón sobre la espalda baja de Bruno Henrique, creo que también influye en la caída, no solamente es el trastabillo, también se recarga sobre su espalda baja.
14: Yo creo que influye más en todo caso el empujón que el toque abajo sobre Bruno Henrique. Digo, para Eric Mesa le salió todo perfecto, no le marcan penal, la falta es afuera y además no lo expulsan, solamente tarjeta de amonestación para Eric Mesa. Perfecto, estuvo acá la jugada, así que se decide tiro libre y tarjeta amarilla simplemente para el futbolista de Estudiantes de La Plata. La lluvia ya también empieza a soltarse en Maracaná.
5: Ahora, no tendrían que haberlo llamado para que él juzgue, el árbitro juzgue. El árbitro no fue a ver al VAR, solamente le indica que la falta es afuera, pero no tendría que haberlo llamado para que él juzgue si la zancadilla o el empujón con el brazo es determinante para la falta y entonces decidir si es afuera o es dentro.
14: Eso sí, sí, coincido. 5 al muro defensivo por parte de Estudiantes en 38 minutos ante la polémica arbitral. Vendrá Flamengo para tratar de abrir el marcador. De pierna derecha Carrascal, de pierna zurda Leo Pereira. Silbatazo, allá viene Flamengo en el tiro libre. Carrascal amaga, vendrá Pereira, de pierna zurda le pegó y atrás Budera. Sin dar rebote, el impacto justo a su poste. Recuesta sobre su lado izquierdo, se queda con la pelota. Mete servicio largo por la derecha buscando el contragolpe. Mesa como último hombre, parecía mano de Ayrton Lucas en defensa. Finalmente todo termina en los pies de Agustín Rossi, que suelta el servicio largo a la media cancha. Muy complicado que el tiro libre de mano fuera por encima de la barrera y el balón alcanzara a bajar. Por eso me parece que eligen el poste de Muslera.
5: Sí, aunque no sé si pensando en el golpeo del zurdo, ¿no? Porque
7: el balón, el efecto, que si bien es una raya, no es una curva ni mucho menos, el efecto hace que vaya abriendo hacia el palo del arquero. Yo pensaría que es mejor que la cobre un diestro ahí para...

0: campo a Mondaraina, la peinó, jugó para Carrillo, filtró el balón, parece largo para Palacios, que hizo pierna, no llegó. Muy bien Rossi, sale jugando por la izquierda, primero con Leo Ortiz, cambio de frente por la derecha, buscando a Anderson Royal, quedó corto, cabezazo en ofensiva, va a la lucha Royal, metió el cuerpo contra Borri, con del campo por la izquierda, finalmente todo termina en los pies de Royal, a salir jugando para Araujo, al primer tercio de evolución para Royal, va a arrancar, cambio de ritmo, se sube a la moto, tres cuartos de cancha, quiso meter la pelota filtrada, el regreso de Tomás Palacios, el rebote para Araujo, va a buscar la pierna zurda, el regreso defensivo de Estudiantes, al medio campo Carrillo, parecía que recibía una falta, no se marca absolutamente nada, recupera el balón otra vez Flamengo, que empieza a insistir en la recta final del primer tiempo, la pide abierto por izquierda Bruno Enrique, pelota para él, arrancó el capitán, callejón del área, va por fuera, larga pelota de zurda, mete centro, el regreso es de Santiago Núñez, lateral, mano para Flamengo por la izquierda.
1: Y también inteligente lo de Santiago Núñez, ¿no? Él entiende que además de que está molestado Eric Mesa, en la velocidad no tiene cómo competirle Bruno Enrique cuando la larga la pelota. Así que en esta, me parece que es la segunda cobertura que le hace a su lateral, apareciendo correctamente. Y sobre todo, lo más importante, frena fuera del área.
0: Balón por la izquierda, Bruno Enrique llegaba completamente solo al área. Parecía que estaba habilitado, se durmió Estudiantes en zona baja, pero no alcanzó a llegar el capitán en otro servicio largo, de derecha a izquierda, buscando a Bruno Enrique. Finalmente, el balón abandona el terreno para que sea servicio de arco para Fernando Muslera. Parece que Estudiantes por lo menos llegará al entretiempo con el 0-0.
1: Sí, sobre todo porque en los últimos, ¿qué serán? 5 o 6 minutos más o menos, Flamengo ya ha estado mucho más encima de Estudiantes.
2: Creo que también esta última jugada que le hacía creer que podía tener el penal, más allá del enojo y la molestia evidente de los locales,
1: también significó el poder penetrar la defensa de Estudiantes, el poder saber que a la espalda de los laterales estás metiendo en problemas a tu rival, y entonces trata de replicar esa fórmula en los minutos que quedan.
3: Por poco se equivocaba Fernando Muslera en el intento de salida en el servicio largo. Enfrentamiento entre clubes que han ganado 4 veces esta Copa Libertadores. Flamengo, mucho más recientes sus títulos en este certamen, en el 2025, en el 22, en el 19, aquellas finales que también tuvo con River Plate, por supuesto. En cambio Estudiantes, bueno, la última con aquel equipo dirigido por Sabela, ¿no? Que llegó al Mundial de Clubes, que se enfrentó, por supuesto, al Barcelona con Sebastián Verón, con Boselli. Un Estudiantes que terminó siendo histórico, Manu, aquella derrota, pues le salió no tan mal el partido de Estudiantes, apenas 2-1 contra aquel Barcelona que le tocó enfrentar al mejor Barcelona de la historia.
4: Hablamos de la Libertadores del 2009, ¿no?
1: Uh-huh.
4: Esa que le gana a Cruzeiro. No tengo muchos recuerdos del Mundial de Clubes, ¿eh?
3: La verdad es que fue un equipo muy bien conformado con el histórico. Alejandro Sabela ataca a Flamengo por la izquierda, Bruno Enrique llegó al callejón del área, buen regreso defensivo y aparte evita el córner de forma correcta. Núñez reventó largo y el balón, el defensa argentino el lateral para Flamengo. Hoy en Estudiantes solamente 2 futbolistas no nacidos en Argentina, en el caso de Muslera y de Thiago Palacios, ambos uruguayos. Del otro lado Flamengo también con apenas 3 extranjeros, Rossi, el arquero, Jorginho, el italiano y Carrascal, con bastantes brasileños y argentinos, tanto Flamengo como Estudiantes. Una de las últimas por la derecha, 3 cuartos de cancha, balón de Emerson Royal hacia atrás para Luis Araujo, que no ha estado cómodo en el partido, no ha podido encarar ninguna sola ocasión. Desde el sector izquierdo, cruzando medio campo, aparece Jorginho, llegó a los 3 cuartos de cancha, conduce la pelota de pierna derecha, juega para Bruno Enrique, hacia atrás para Carrascal, contra 2 no puede pasar, se apoya para Ayrton Lucas por la izquierda, otra vez con Jorginho, distribuye por dentro con Ayrton Araujo, de nueva cuenta para el italiano Jorginho, más hacia atrás por la izquierda con Leo Pereira, acompaña por la derecha Leo Ortiz, a salir jugando para Jorginho, el número 21, se la toma con calma, defiende todo Estudiantes detrás de la pelota, en punta el más adelantado, Guido Carrillo en la presión. Jorginho, por el sector izquierdo, todavía en terreno propio, levantando la cabeza, pide que alguien se le acerque, ya la toca para Ayrton Lucas, sale del primero, amaga, pero juega hacia atrás, parece que pide tregua a los dos equipos, servicio largo por la izquierda, la bajó Bruno Enrique de pecho, ingresó al área, juega para Pedro Girón, le pegó, no la tocó para Araujo, y después el regreso defensivo, llegaba de frente Araujo, mano para pegarle de frente al arco, y Pedro la quiso finalizar.
4: Qué difícil para Mesa el partido, ¿eh? Te están buscando la espalda constantemente, parece que no hay nada que pueda hacer Mesa para correr.

0: pegarle, ¿no? A segundo palo sobre Muslera, toca con Pedro y como buen 9 trata de finalizar él mismo la jugada cuando tenía, y estoy de acuerdo contigo, la opción de Araújo, que aparecía completamente solo. Por cierto, se agregan 5 minutos más a esta primera mitad.
1: Entre la pausa de rehidratación y el tema de las asistencias, los 5 minutos que se adicionan, Jorginho quiso jugar por la derecha para Emerson Royal, reviente Estudiantes. La lluvia que se mantiene ya en Maracaná desde hace unos 10-15 minutos, arrecia la lluvia, balón por la derecha, Emerson Royal, bandera abajo, llegó al callejón del área, levantó el balón, quiso hacer el autopase, pero llegó muy bien Leandro González Pires, después de que ya había quemado en la marca Emerson Royal a Tomás Palacios. Intenta salir Estudiantes en los pies de Thiago Palacios, no se puede quedar con la pelota. Jorginho, quien la maneja, aparición por izquierda de Leo Pereira, cruza medio terreno, se apoya para que venga Bruno Henrique mano a mano, llegó al callejón del área, juega para Carrascal en el 2 contra 1 que le hacen en defensa, puntea la pelota, juega con Ayrton Luca, después distribuye para Leo Pereira de pierna zurda en 3 cuartos de cancha, se apoya con Jorginho, le da la vuelta por la derecha, primero con Leo Ortiz, puede extender el terreno con Emerson Royal, pelota del 22, arranca el brasileño, juega con Luis Araújo, hacia atrás con Royal y al medio campo, todo termina en los pies del número 4, Leo Pereira. Hace unos 5 o 7 minutos que Flamengo no le presta la pelota a Estudiantes, pero todavía sin incomodar el arco de Muslera. Por la izquierda, Ayrton Lucas. En 3 cuartos de cancha, se apoya para Araujo. La suelta con Jorginho, levantó la cabeza, distribuye por la derecha, arranca Leo Ortiz. De derecha, el número 3, va para Luis Araujo. Pegadito a la raya, no puede encarar. Y otra vez, hacia atrás con Pereira. Otra vez con Luis Araujo. Le quedan a esto 3 minutos en el tiempo agregado en Maracaná, la jornada 5 de la fase de grupos de la Conmebol Libertadores, 0-0 entre brasileños y argentinos. Bruno Henrique por izquierda la tomaba, el regreso de Ezequiel Piovi, poco ortodoxo con la pelota, la quiso sacar, no puede Estudiantes ni respirar con la pelota, mano.
2: Hablamos de Santi Núñez, ¿no?, que estuvo acá en México, también lo de González Pires.
1: Y otra vez, balón a la espalda por la izquierda, Bruno Henrique ingresó al área, la bajó, enganchó con la pierna derecha, la suelta hacia atrás, balón de Carrascal, quiso buscar el palo más lejano, pero esto ya no contaba, había posición adelantada de Bruno Henrique, que se ha cansado de ganar siempre la espalda por ese sector izquierdo.
2: Sí, adelantado, creo que bastante obvio, ¿no? El abanderado no se anima a levantar antes. Pero bueno, finalmente se señala, no pasa a mayores, pero es cierto, ¿no? Es lo que le ha estado buscando constantemente el conjunto de Flamengo Estudiantes. Ya no es la espalda de los laterales, ya es la espalda de Eric Mesa directamente, ¿no? Buscando a Bruno Henrique al espacio. Y solamente para cerrar el tema de Leandro González Pires, bueno, que estuvo también en Tijuana. Previo estuvo en Atlanta United. Tuvo un paso por la MLS, no recuerdo también si estuvo en Inter Miami, me parece que también estuvo ahí. Y luego debió haber regresado para River.
1: Sí, otro de los conocidos de este lado, Leandro González Pires. Uy, se resbaló Muslera en el intento de despeje. Ya la cancha también en Maracaná, varias partes, sobre todo el área de Muslera, que le tocará en el segundo tiempo defender a Agustín Rossi, bastante maltratada, que puede generar, bueno, ya una posible lesión sobre Muslera, pero también el provocar disparos de media y larga distancia para el segundo tiempo. Manu, que se animen los futbolistas a probar a los arqueros para el segundo tiempo.
0: Hablas del área de Muslera, pero también el costado derecho en función del ataque de Estudiantes de La Plata también se ve dañado, que es donde se ha recargado una gran parte del juego, ¿no?
2: Ahí convive Bruno Henrique, también Eric Mesa, luego cuando atacaba Estudiantes de La Plata, que tiene un ratito sin hacerlo, ahí también iba Thiago Palacios, Mikel Amondarain. Creo que sí, también ese costado derecho en el sentido del ataque de Estudiantes está algo dañado.
1: Medio campo. La tiene Estudiantes en los pies de Alexis Castro. Intenta salir contra tres, lo bajaron con infracción. Y en el último minuto del primer tiempo, Estudiantes de La Plata tendrá tiro libre para tratar de irse al descanso con la ventaja en el marcador en esta jornada 5 de la fase de grupos de la Libertadores. Última jugada del primer tiempo. Piovi mueve rápido por la derecha. Arrancó Palacios, enganchó de zurda, coloca centro. Y como último hombre llegó a salvar las patas Leo Ortiz cuando quedaba pagando, porque había tres Estudiantes buscando el remate. Contragolpe de Flamengo por la derecha. Último tercio con el balón. Luis Araújo enganchó de zurda, mete a centro, segundo palo. Regreso de Piovi, alejó de cabeza cuando el centro buscaba Bruno Henrique. Revienta como puede Estudiantes. Se quedaron cerca ambos conjuntos del primero.
0: parte de Thiago Palacios, porque salta a los primeros centrales, lo va colocando para que la segunda línea, la que estaba más al fondo de Flamengo, pudiera intervenir, y después en el intento de contragolpe, Araujo no puede hacer crecer más la jugada gracias a la buena intervención de Piovi.
1: Silbatazo, nos vamos al descanso, termina el primer tiempo desde Maracaná, la fase de grupos de la Copa Libertadores, la jornada 5, Flamengo y Estudiantes de La Plata lo están empatando sin anotaciones,
0: y no más pausa, regresamos.
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8: Ubicado en Santa Clara, el San Francisco Bay Area Stadium es uno de los recintos más ecológicos del deporte estadounidense. Con capacidad para 68.500 aficionados, fue inaugurado en 2014 y es casa de los San Francisco 49ers de la NFL. Desde su apertura, ha sido escenario de eventos de talla internacional, incluidos 2 Super Bowls y 2 Copas América. El estadio destaca por su diseño moderno, su apuesta por la sustentabilidad y su integración tecnológica, elementos que lo colocan como uno de los inmuebles más modernos del torneo. Este verano se convertirá en el primer estadio en la historia en albergar un Super Bowl y un Mundial en el mismo año. Durante el torneo, este recinto será sede de 6 partidos, 5 correspondientes a la fase de grupos y 1 de 16avos de final.
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0: regresamos, estamos en el medio tiempo desde Maracaná, Flamengo y Estudiantes de La Plata están empatando sin anotaciones hoy bajo la producción operación de Tate Gómez Luna. En los comentarios Manu Villaseñor, un servidor Oliver Figueroa, les damos las gracias por acompañarnos. Medio tiempo, Manu, donde Estudiantes creo que se ha comportado de buena manera, tuvo un lapso 8 minutos más o menos donde jugó prácticamente siempre en terreno de Flamengo, tampoco es que lo ha sufrido mucho hacia atrás. Me parece un 0-0 justo para lo que hemos visto en 45 minutos.
1: Sí, un partido donde Estudiantes de La Plata fue mucho mejor quizás en los primeros 20 minutos, pero también llegaba uno de los primeros avisos del encuentro de forma muy temprana con los trazos largos que estaban buscando para Bruno Henrique a la espalda de Mesa. Después todo esto se puso en pausa, ahora sí, cuando Estudiantes de La Plata fue tomando el control del partido, cuando fue apareciendo sobre todo el costado derecho con Thiago Palacios, lo de Amondarain también. Quizás la jugada de mayor peligro se da al minuto 5 de juego, cuando en un tiro de esquina, cobrado a primer palo, un poco más adelante, casi machón penal, pero cerrado, cerca del área chica de Agustín Rossi, lo cobran ahí. Santiago Núñez gana por aire, mete el cabezazo y pasa por encima del travesaño, siendo la opción más clara que ha generado Estudiantes de La Plata. Ha presionado alto, ha tomado riesgos también, pero el conjunto de Flamengo fue avanzando en el partido, creciendo también después de la pausa de hidratación, a partir del minuto 25 aproximadamente, y fue buscando de forma insistente los balones largos al espacio para un Bruno Henrique, que ya se ve la fórmula para ganarle la espalda a Eric Mesa. Y es que llegó una jugada polémica al minuto 32, porque justo cuando se escapaba Bruno Henrique al área, en un trazo donde Mesa apenas parecía que iba al ataque, pierde la pelota Estudiantes de La Plata y ya no alcanza a regresar, trastabillea con una zancadilla a Bruno Henrique y se marca penal. Después interviene el VAR, solamente prácticamente por el auricular, no lo llaman al árbitro central, no llaman a Ostojic, y le dicen que la falta se produce afuera, pero la polémica se da en dos sentidos. El primero, que si bien existe una zancadilla, también cuando ya está dentro del área Bruno Henrique, también hay un empujón por la espalda baja, y es lo que reclamaba el conjunto brasileño, además también de que ellos consideraban que era una jugada manifiesta y que podría existir tarjeta roja para Mesa. El árbitro dice no, tiro libre, solamente tarjeta amarilla, y el tiro libre quedaría en las manos de Muslera. Y de ahí en más, pues bueno, creo que el partido ha estado trabado, se ha repartido la posesión, ha sido tácticamente interesante, ha habido modificaciones ya tácticas durante esta primera mitad, pero seguimos 0-0 en el Maracaná. Nosotros hacemos una pausa y regresamos con más en este medio tiempo de la Conmebol Libertadores.
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2: Regresamos, estamos en el medio tiempo de este partido entre Flamengo y Estudiantes de La Plata, bajo la producción de Tate Gómez Luna, en los comentarios Manu Villaseñor, un servidor Oliver Figueroa. Para repasar, Manu, ahora las bancas de ambos conjuntos de cara al segundo tiempo, a la espera si alguno de los dos le mueve o nos esperamos a la recta final del partido. ¿Qué es lo que tiene tanto Flamengo como Estudiantes en las bancas?
3: Vamos a arrancar con el Mengao, lo que tiene disponible Jardín, Andrew y Diego Alves por la portería, Alexandro, Guillermo Varela, Danilo, Vitao, Lucas Paquetá, Samu Lino, Saúl Níguez, Nico de la Cruz y Jan Wallace. Del otro lado, Estudiantes de La Plata, con una banca más vasta, tiene a Fabricio Jakovic, Gastón Benedetti, Valente Pierani, Eros Mancuso, Gabriel Neves, Joaquín Todillo, Facundo Farías, el ex Inter Miami, Fabricio Pérez, José Sosa, Adolfo Gaich, Lucas Salario y Edwin Cetré. Una opción, creo que muy atractiva para ver en la segunda mitad, ¿no? Lo del colombiano.
4: Sí, señor. Otro de los viejos conocidos, ¿no? De la Liga MX, en su paso por Santos, llegó a jugar esa final contra el Toluca. Santos contra Toluca, donde se corona campeón el equipo de Robert Dante Siboldi. Ahí estaba Edwin Cetré, que ahora forma parte de Estudiantes de La Plata. Nosotros haremos una pausa y al regresar de la misma, el inicio del segundo tiempo entre Flamengo y Estudiantes. Ya volvemos.
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0: ovaciones. Hoy Flamengo vistiendo en su tradicional uniforme, la playera en el rojo y en negro, en las franjas horizontales, el short en azul, en blanco. Del otro lado, Estudiantes con el uniforme de visitante, la playera en blanco, los shorts en negro, los árbitros de azul. Arrancan por la derecha, el conjunto de Flamengo, centro de Emerson Royal, al primer palo, parecía que lo derribaban después de que colocó el servicio, se queda tendido el futbolista del Flamengo, se queja de una infracción y me parece que lo van a atender mano porque arrancó por la derecha, se de por sí lastimado de la cara, acá también le dejaron un recuerdito en ese centro por la derecha.
1: Perfectamente pudo haber sido falta,
0: Que no toque el balón el futbolista.
1: Aguirre llega muy tarde, entiendo que sacó el centro, pero llega muy tarde y llega fuerte. Eso tendría que ser falta y tendría que ser amarilla para el número 28 de Estudiantes de La Plata. Ahora también rápidamente comentar, Emerson Royal, al menos de arranque, estira como si fuera un extremo por derecha y entonces provoca varios movimientos que ya te voy a contar después de esto.
0: Perfecto, la tiene por la derecha Luis Araujo, sigue insistiendo Flamengo en este inicio del segundo tiempo. Al parecer no hubo cambio, ya estaremos confirmando ese tema. Lateral que le va a corresponder a Emerson Royal, que se mantiene con ese tapón en la nariz, juega hacia atrás para Everton Araujo. La pelota circulada primero con Jorginho, después con Emerson Royal, lateral para Flamengo, movió rápido, entregó para Luis Araujo, que coloca centro de pierna zurda, un poco achucado el envío, finalmente la pelota abandona el terreno, será servicio de arco que le corresponde a Fernando Muslera. Saque de meta para Estudiantes.
1: Lo primero, confirmar que no hubo modificaciones, arrancamos exactamente igual la segunda mitad, y ahora sí, para entender lo que cambió Flamengo, ¿no? Emerson Royal es un lateral bastante ofensivo, pero que estaba haciendo recorridos de atrás hacia adelante con la pelota en el primer tiempo. En esta segunda mitad aparece, al menos en la primera jugada que tuvimos en la segunda mitad, aparece estirando completamente como si fuese un extremo. Araujo jugando por dentro, Everton Araujo baja para formar una línea de tres y Ayrton Lucas queda como un lateral más bajo, cuando ahora hay amarilla justamente para Everton con el número 52 por una falta cometida detrás de medio campo.
0: Acá también la falta no me parecía, al menos que lo haya contactado abajo el futbolista de Flamengo. Estira la pierna,
1: pero se olvida de la pelota, creo que va un poco por ahí, ¿no?
0: Sí. Estira la pierna, pero igual me parece que las tarjetas amarillas, bastante baratitas las que ha mostrado esta tarde el juez central, finalmente Everton Araujo, entonces ya está también condicionado, sobre todo la de Ezequiel Piovi, apenas al primer minuto del partido. Después la de Ignesa, cuando se le anula el penal al equipo de Flamengo, esa sí me parecía, por supuesto, tarjeta de amonestación. Hizo su visita también la gente de Estudiantes, mucho más acá, digamos, con la libertad de estar pegados a los, digo, es cierto, separado por alguna especie de, ni siquiera de reja, pero una división como tal, una estructura en el Maracaná, pero mucho más pegada, ¿no? La afición visitante con la afición local, a diferencia de la mayoría de los estadios de Sudamérica, ¿no?
1: Sí, me gusta esto, ¿no? La cercanía también hace que pese más un estadio. Hoy no me parece que está pesando Maracaná.
0: No, la gente también como que a medio gas esta noche para alentar al Flamengo, que ya la tiene al medio campo. Jorge Carrascal negocia apenas el servicio lateral. Llegó para hacer la cobertura Tomás Palacios. En 49 será movimiento de manos para el conjunto del Mengao a realizarlo. Emerson Royal se le acercaba a Jorginho, también lo hacía Everton Araujo. La pelota será finalmente de Luis Araujo, de pierna zurda, juega de forma comprometida, llegó Everton, jugó hacia adelante para Carrascal, la soltó hacia atrás para Pereira, la apertura por la izquierda para Ayrton Lucas, llegó al medio terreno, extendió para Bruno Enrique, arrancando el capitán, puede encarar la marca de dos, finalmente retrasa la jugada, primero para Ayrton Lucas, después con Everton Araujo, el amonestado hacia atrás con Leo Pereira y la vuelta por la derecha para Leo Ortiz, con la parte interna del pie derecho, entregó para Emerson Royal, adelantado ya está el número 22, se apoya hacia atrás para Araujo, devolución para Royal, que dejó del área, colgó centro bastante malo, cuando ya había quedado libre en la marca Emerson Royal, colgó un servicio bastante pasado el lateral para Estudiantes, buena pared la que realizó ahí con Luis Araujo, insiste Flamengo en ese costado de la derecha con Emerson Royal.
1: Ha cambiado el sentido donde ha jugado Flamengo para esta segunda mitad, aparece ahí Emerson Royal, y eso obliga también a que Brian Aguirre tenga que hacer el desgaste de estar formando una línea de 5 constantemente para Estudiantes de La Plata. Él va a donde vaya Emerson Royal, o incluso trata de defender un poco más, ¿no? Por fuera, o sea, se posiciona a un costado de donde defiende Tomás Palacios,
2: el desgaste creo que también va a ser enorme para el número 28 de Estudiantes de La Plata si continúa el partido de esta forma, y seguramente será uno de los primeros en modificar.
3: Habrá que ver cuánto tiempo aguanta Estudiantes con la postura contra Flamengo. 5 minutos del segundo tiempo a través de TUDN Radio y Euforia by Trevi, la jornada 5 de la fase de grupos de la Copa Libertadores. Flamengo 0, Estudiantes de La Plata 0.
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2: Ahí está el partido que, por cierto, va ganando Bragantino 1-0.
3: Vale,
2: en el Monumental.
3: En el Monumental, además, con River, que también quedó eliminado ya del campeonato argentino esta temporada ante la salida de Gallardo y la llegada del Chacho Coudet. Pues como que a los argentinos también les gusta ese tema de decir que no tienen ofertas y después llegar, ¿no? Muy cuestionada la llegada del Chacho Coudet, porque en Europa dijo que lo jugaba por sus hijos, que no había recibido ofertas, y a los prácticamente 2 días llegó a River.
2: Va a decir como gago, ¿no? Cuando juré no tenía oferta y a la hora siguiente me llamaron.
3: Y que además fue evidenciado porque en la presentación, la parte directiva de River, parece el director deportivo, el presidente, no recuerdo exactamente bien, dice, no, sí, contactamos a Chacho por decir algo el viernes, y el viernes fue cuando dijo él en conferencia que no tenía ofertas, ¿no? Y ahí dice Chacho, no, fue el sábado por decir algo. Entonces ahí también se deja entrever que por supuesto había una oferta y que terminaron por mentir en el River. Y Chacho con el tiro libre para Estudiantes por la izquierda, otra tarjeta de amonestación, empieza a cortarse un poco el partido.
1: Araújo sobre Palacios.
0: Bueno, no, más que patada, pisotón, ¿no? Ahí en el peine, sí, parece perfectamente juzgada por parte de Esteban Ostojic. El Charrúa entonces llega a 4 amarillas en este encuentro, 2 por lado.
3: Tiro libre para Estudiantes. La infracción de Luis Araújo, que no ha pesado mucho en ese sector derecho para el equipo del Mengao. Se queda atendido justamente el futbolista de Estudiantes, por eso todavía no se reanuda el encuentro. El aliento de la gente del equipo argentino que hizo su visita a Maracaná, que presenta una buena entrada, complicado que se llene este estadio, pero ha sido buena la asistencia esta noche. Tiro libre ahora sí para el equipo de Estudiantes, a realizarlo el número 10, Thiago Palacios, le va a pegar de pierna zurda. La línea defensiva se coloca justo en el inicio del área grande, 1, 2, 3, 4, 5, 6 de Estudiantes al remate, 53 minutos, defiende todo Flamengo, silbatazo. Desde la izquierda viene Palacios, coloca centro, pasado al segundo palo, cabezazo defensivo al pasillo central, Piovi la pone hacia adelante, el rechace por parte de la saga de Flamengo, rebote para Palacios, llegó a los 3/4 de cancha, coloca balón elevado, parecía juego peligroso, finalmente la va a recuperar Flamengo en el primer tercio, primero con Héctor Lucas por la izquierda, después para Pereira y todo termina en los pies de Leo Ortiz, a meterle un poco de calma, ya la tiene el número 3, devolución para Pereira.
2: Alcanzo a apreciar de quién se trata, ¿eh? A ver, porque Eric Mesa termina quedando con el juego de espaldas, es Santi Núñez, el central, por ahí con Carrascal, ¿no? Sí, parece que al salir a marcar, sí, se lo mueve, es con el hombro, ¿no? El contacto directamente, Carrascal no se mueve, Santi Núñez va por él, como que esperaba Núñez que hubiera movimiento por parte del jugador colombiano, y como no existe ese movimiento, entonces se impacta directamente contra él. Ya se reanuda acá, pero bueno, otra vez, ahora sí aparece ya para buscarle la espalda a Mesa, Bruno Henrique, que Mesa se perfila mal y acaba tocándole la pelota por suerte en la espalda y se frena ahí el ataque, pero otra vez creo que muchos problemas para el lateral derecho de Estudiantes.
3: Movimiento de manos para Estudiantes por la derecha, al último tercio lo va a realizar el amonestado Eric Mesa, va 1, 2, 3, 4 de Estudiantes al área grande buscando la peinada, viene Mesa, busca el primer palo, se produce la peinada y al segundo poste en el área chica no estaba nadie, se queja Guido Carrillo que no ha tenido un buen partido. Rossi pone el servicio largo por la derecha, buena pelota, arrancó Luis Araújo, mete caño, cortó el pasillo central, levantó la cabeza, esa contusa de zurda, bueno, para Bruno Henrique, llegó al pico del área, ingresó a la misma, juega hacia atrás y para arriba. Se la perdió Flamengo en un gran contragolpe, se quedó cerca Luis Araújo, pero
0: se fue bastante desviado. 55 de partido desde Maracaná, la Copa Libertadores, Flamengo 0, Estudiantes 0. 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Parecía para mucho más esta última jugada donde quedó de frente a la portería Luis Araújo. Ataque Estudiantes, medio terreno, la pelota de Castro, juega por izquierda para Brian Aguirre en tres cuartos de terreno, corta hacia adentro, domina la pelota de pierna derecha, arrastra el esférico, juega hacia atrás con Piovi, apertura por izquierda, Tomás Palacios llegó de pierna zurda, levanta cabeza, juega para Guido Carrillo, lo atropellaron, falta, tiro libre para Estudiantes, mano, pero el anterior estuvo muy cerca, el Flamengo en un gran contragolpe.
5: Esa me parece más de amarilla que la primera que le sacaron a Everton. Araújo llega tarde, creo que con pizarrón, no es más un tropiezo, ¿no?, lo que provoca ahí sobre Carrillo. Creo que está bien juzgada sin tarjeta amarilla, recordando que ya está amonestado. Y cuando hay una falta de un amonestado, y se puede sobreentender que te perdonan un poco el no expulsarte, que para mí ya, con repetición, no sería válido expulsarlo, creo que también es un llamado de atención para la banca, ¿no?, para que pueda existir ahí un relevo.
0: Tiro libre para Estudiantes. Atención que le va a pegar a la pelota Brian Aguirre con el pie derecho. 57 minutos, 2-1 defensivo, lo que coloca el arquero argentino Agustín Rossi, entre ellos Carrascal y Luis Araújo. Le va a pegar, puede ser de forma directa, Brian Aguirre para tratar de sorprender. De igual forma van 5 y hasta 6 Estudiantes al posible remate, defiende todo Flamengo. Las indicaciones del juez central, allá viene Estudiantes, buena distancia, se prepara Aguirre, le pegó directo. El balón se va desviado, buscó el ángulo superior izquierdo del arco de Agustín Rossi, pero la pelota terminó siendo bastante desviada, no alcanzó a cerrar la comba, saque de arco que le corresponde al Mengao.
5: Una intención interesante, ¿no? Pero también creo que Estudiantes se ha hecho más fuerte cuando ha podido mandar el centro directo, ¿no? Sobre todo en los tiros de esquina. No buscan la segunda jugada, no buscan la sorpresa, buscan más bien la pantalla, ahí la cortina, el bloqueo. Pero acá
0: Bruno Henrique, mano a mano, media luna, último hombre. Parecía que le cometían falta. La tarjeta es de color amarillo, sí me parece correcta porque venía cerrando otro central. Amarilla finalmente, zona baja para Palacios, mano, otro servicio bastante largo para el Bruno Henrique. Desatención tremenda en la zona baja de Estudiantes.
5: A ver, la primera desatención ocurre a Santi Núñez, ¿eh? Porque tenemos la toma abierta de cómo arranca la jugada y es que Luis Araújo, o no sé si es Pedro finalmente, está estirando a Tomás Palacios que queda pegado a la banda. Sacaron de la zona González Pires y Santi Núñez en un movimiento que hace diagonal Bruno Henrique desde la izquierda hacia la derecha. Santi Núñez tuvo que haberlo perseguido porque no tenía marca, él tenía que haberse metido con él. Lo deja completamente solo y ya cuando intenta rectificar se vuelve muy tarde. El que tiene que aparecer en el relevo es justamente Tomás Palacios. Yo creo que no tiene mucha opción más que cometer la infracción, poner la zancadilla sobre Bruno Henrique y en cualquier momento vendrá Lucas Paquetá a la cancha.
0: Se prepara el número 20 al terreno. Tiro libre para Flamengo, buena oportunidad, buena distancia. Tiro libre para el Mengao, se colocan 4 de Estudiantes en el muro defensivo. Las indicaciones de Fernando Modera, buena distancia, unos cuantos metros afuera del área grande. Cargado el balón es el sector derecho, posible cobrador de pierna zurda, León Pereira, silbatazo del juez central, va a venir el impacto directo, buscando el 1-0 el Mengao. Pereira de zurda, parece que es él, le pegó. Se fue desviada, saque de meta para Estudiantes.
5: Qué bien le pega a Leo Pereira, ¿eh? Le pone la parte interna, pero con fuerza para que pueda bajar la pelota, para que lleve velocidad, complica Muslera. Está equivocado lo que está pidiendo, no hay ningún desvío, ¿eh? Ni de la barrera, mucho menos de Muslera. Son finalmente dos modificaciones las que realiza el conjunto del Mengao. Ya confirmamos la primera, el ingreso de Lucas Paquetá con el número 20, y también vendrá
4: San Murlino con el número 16. En las salidas, con el número 52, se marcha Everton Araujo, y con el número 7, Luis Araujo, limpia las dos tarjetas amarillas. En este momento, Leonardo Jardín.
6: Perfecto. La salida de los dos Araujos, ingresó San Murillo y también Lucas Paqueta al terreno de juego. Avanza Estudiantes en tres cuartos de cancha, pasillo central, Palacios sale de dos, conduce de pierna zurda, le recargan a Palacios, ya contra el tercero no pudo, buen regreso de Jorginho para tratar de incomodarlo, y una gran conducción por parte del 10 Estudiantes, revienta Flamengo al primer tercio, lateral, el equipo del Mengao a todo esto, 60 minutos desde Maracaná, la fase de grupos, jornada 5 de la Copa Conmebol Libertadores, Flamengo 0, Estudiantes de la Plata 0.
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6: La tiene Flamengo en el sector derecho, Leo Ortiz con la pelota, juega para Samulino al pasillo central, intento de pared, ya no llegó al esférico, buen regreso defensivo de Leandro González Pires, quien sale con la pelota, es Tomás Palacios, arrastra el balón de pierna sur a los tres cuartos de cancha, se le quedó atorada la pierna, pedía falta, no hay absolutamente nada, intenta salir Flamengo, velocidad tampoco lo logran, balón largo por la izquierda, metió el cuerpo en zona de la izquierda, Brian Aguirre contra dos, parecía que le cometían falta, le quitamos el parece, y enfrente de la banca visitante de Alexander Medina será otro tiro libre para Estudiantes de la Plata, parece que también habrá tarjeta de amonestación para algún futbolista del Mengao.
2: Me parece que es para la banca, para el asistente Alexander Medina, ahí en los reclamos porque pedían tarjeta en la última infracción. Por cierto, también no cambia como tal el parado de Flamengo. Samulino va directamente a la banda en la posición donde estaba jugando Luis Araujo, tiene que pasar por dentro cuando Emerson Royal estire por la banda, y lo que sí creo que cambia un poco es que si bien puede ser un doble contención Lucas Paquetá, sabemos que tiene unas condiciones ofensivas extraordinarias, entonces Jorginho se va a quedar un poco más clavado para permitirle a Paquetá que avance junto con Carrascal y que se distribuyen espacios entre estos dos.
6: Tiro libre para Estudiantes por la izquierda, tres cuartos de cancha, centro de Palacios, muy malito al primer palo, balón rechazado desde larga distancia, Piovi juega abierto por la derecha, pegadito a la raya, hay tres esperando el centro, finalmente Amundarán intentó desbordar, llegó al rincón del campo, ya no va a poder rescatar la pelota, después estiró de más la pierna de forma inteligente, Jorginho buscaba algo más, finalmente el servicio de meta era Ayrton Lucas, el que quedaba tendido en el equipo del Flamengo. Saque de arco Agustín Rossi a realizarlo desde zona baja. Sigue sin sufrir mucho Estudiantes en el partido. No es como que Flamengo tenga un dominio tan claro en el partido. Desde el fondo Rossi, área chica, lo van a presionar. Rossi con la pelota, ya juega por la derecha. Primero, Braleo Ortiz. A salir jugando para Emerson Royal, pegadito a la raya, la pisó, entregó para Samulino, devolución para Royal, hacia atrás, saliendo de su propia área, apenas de Ortiz, coloca el cambio de frente por la izquierda, la intenta recepcionar Ayrton Lucas, se le escapó la pelota, le quiso meter la parte interna del pie zurdo, pero el balón se va del terreno y es lateral otra vez para Estudiantes.
2: Ahora también Alexander Medina tendrá que medir qué tanto pueden jugar sus laterales con la tarjeta amarilla encima, ¿no? Te van a seguir buscando, ya refrescó el costado de la derecha Flamengo, tanto Tomás Palacios como Eric Mesa están amonestados.
6: Arranca Palacios, callejón del área por la derecha, le mete bien el cuerpo, Ayrton Lucas va a tener que reventar ante la marca de dos, así lo hace, buscando a Bruno Enrique, que llenó de cabeza después al medio terreno, primero el cruce es de Tomás Palacios, perdió el esférico y arranca Flamengo, balón por la derecha, Samulino hace piernas, quien va a llegar primero, buen cruce defensivo, se la jugó Leandro González Pires, pero de forma correcta el balón llegó primero a reventar el esférico y que sea servicio lateral para Flamengo, ya movió Samulino hacia atrás para Jorginho, después con Jorge Carrascal, se apoya hacia atrás con Leo Pereira, llega a los tres cuartos de cancha, puntea la pelota, arrancó Bruno Enrique, le van a hacer la pasada, llega al callejón del área, quiso hacer el autopase, la

0: ir con las manos, metió la barrida, fue con el pie, dejó la pelota viva y muy inteligente Pedro, prácticamente sin voltear a ver el arco, se giró sobre su eje, metió la pierna zurda con el arco tatuado y al 65 aprovechó el regalo de uno de los más experimentados, se equivocó el uruguayo y ante el Flamengo, ante el campeón de la Copa Libertadores, no te puedes equivocar así.
1: Así que se marcha un miembro del cuerpo técnico de Estudiantes de La Plata. Además, ¿por qué una pelota? Esto va a quedar seguramente en el acto también y le van a echar más de un partido. Pero bueno, volviendo al tema del gol, de verdad es increíble lo de Muslera, porque Santi Núñez trata de aguantar el arribo. Me parece que terminaba siendo Ayrton Lucas el que se aproximaba por la banda. Lo aguanta y no sé por qué la idea, no sé si sale tarde finalmente el arquero Charrúa, pero decide salir con una barrida, y en la barrida, en el rebote, queda la pelota viva, él fuera del arco, le va a quedar a Pedro, que también tenía un ángulo muy difícil para el remate, y la logra colar entre Muslera y el primer poste para poner el 1-0, pero Muslera tenía todo el tiempo del mundo. Aquí no sé si se tarda en salir, si tiene miedo de ir al choque con la cara por delante, o qué es lo que sucede cuando Santi Núñez le había ampliado la posibilidad de cubrir ese espacio para que saliera por la pelota para quedársela, no para barrerse. Así que después de un grave error lo está ganando el Mengao.
0: Y quiere ampliar la ventaja el Flamengo, arranca Bruno Enrique, costado izquierdo, último tercio, llegó al pico del área, parecía posición adelantada, el juez central no indica absolutamente nada, explotó Maracaná, que ahora sí se empieza a hacer pesar el encuentro. Estudiantes tendrá que responder desde la banca, la tiene Samulino, juega hacia atrás, medio campo, Leo Ortiz con la pelota, juega por la derecha, no son royales en la pasada, va por dentro para Pedro, coloca la pelota, media mano en defensa, no hay absolutamente nada, calentó Estudiantes, la maneja Flamengo, cambio de frente por la izquierda, balón para Bruno Enrique, bandera abajo, la recepcionó, la mató Bruno Enrique, va en el mano a mano a ver si encara, prefiere meterle un poco de pausa, juegan por la izquierda, quien la va a tener es Lucas Paquetá, juega en corto para que venga Carrascal con la pelota, después Ayrton Lucas hacia atrás con Paquetá y con la parte interna del pie zurdo, se apoya para Pereira, todo Estudiantes agazapado en propio terreno, Carrascal que la pisa, juega para que venga Ayrton Lucas, después Bruno Enrique, callejón del área y ha intentado otra vez el autopase, finalmente Santiago Núñez en la cobertura, tiene que reventar la pelota peinada de Carrillo, pone a competir de cabeza a Diego Palacios, no llegó a la cita, se queda tendido el 10 de Estudiantes, a esa infracción no había nada, en 68 la tendrá Flamengo, que tiene que aprovechar que está tocado Estudiantes también en el tema anímico, Manu.
1: Además también acá lo complicado de aguantar el partido contra Flamengo es resistir 90 minutos. Fue casi perfecto el partido de Estudiantes de La Plata durante 65, pero después también vienen modificaciones. Tienen gente incluso a veces de más calidad en el banquillo que los 11 que están dentro.
0: Arranca por la derecha, viene Emerson Royal, callejón del área buscando el segundo. Le adelantó, metió centro fácil a las manos de Muslera. Me parece que le dio un toquecito de más a la pelota Emerson Royal cuando se abrió el terreno porque quedaba tanto él como más. Samolino completamente libres en ese costado derecho, revienta Estudiantes al medio campo, imposible para Guido Carrillo que solamente tuvo una en el segundo tiempo, la tiene Jorginho, la maneja de pierna derecha el italiano, juega apoyándose cortito en el sector izquierdo, cambio de frente para Bruno Enrique con bastante libertad, pero le va a meter calma, juega para
2: área, se siente cómodo, también incorporándose como si fuera un 10, como si fuera un enganche para jugar y distribuir. Si bien en esta no participa de forma activa con la pelota, sí sale, saca a los centrales, porque Estudiantes ha tratado de igualar la marca. Que uno de los centrales rompa con Carrascal y el otro se quede con Pedro. Acá el que se retrasa, el que se bota es justamente Pedro. Y me parece que acá tendrá que venir ya la pausa de hidratación.
3: Sí, ahí está. Correcto. Y escuchamos de un lado al equipo de Flamengo.
2: ¿Cuál perdón, no? Se nos ha salvado. De hecho, en la última, en la de Carrascal, es un atajadón de Muslera. Así que, bueno, es parte de ser portero, ¿no? El error convive contigo.
3: Porque se le veía constante en el rostro, o sea, cuando cae el gol, el rostro de Muslera es de total decepción consigo mismo, ¿no? Pero en el aliento le hace bien también Alexander Medina para tratar de que vuelva a entrar en confianza el arquero uruguayo. Acá se producen los dos cambios que ya estaban preparados en el equipo de Estudiantes de La Plata, mano.
2: Se marcha con el número 22, Alexis Castro, para darle ingreso con el número 11 a Facundo Farías. Y con el número 18 ingresa también Edwin Cetré. Se marcha con el 28, Brian Aguirre. Con eso también se escuchaba, ¿no? Que le pedía a Morandain que vuelva a jugar por dentro y que Thiago Palacios juegue otra vez por fuera, por el sector de la derecha.
3: Ahí están entonces los dos cambios de Estudiantes de La Plata. Decía justamente Alexander Medina, vamos por un gol a tratar de empatar el partido, de llevarse por lo menos un punto desde Maracaná, que sería un gran punto para Estudiantes de La Plata. Había trabajado bien el partido, sin embargo ese error de Muslera le abrió la puerta al equipo del Mengao. Sin embargo, pues tratará de llevarlo a ese terreno Estudiantes, quizás sobre los últimos 10 minutos, a tratar de volcarse al ataque. Samulino recupera, pega al medio terreno, intento de contragolpe, 3 contra 3, Samulino se la toca, está el segundo, Samulino hizo individual, le pegó. Y en dos tiempos está Fernando Muslera, cuando al segundo palo la pedía Pedro, intentó hacer la propia Samulino y le salió justo a donde estaba ubicado el arquero uruguayo.
2: No, se equivoca completamente en la decisión. Pedro hace un buen movimiento para desmarcarse por derecha, le ayuda a quitarle gente de encima también con ese movimiento, y por eso creo que Samulino ahí entra en la confusión, ve suficiente espacio para poder avanzar, pero creo que nunca se siente cómodo para realmente buscar un remate que va a la posición de Muslera, va sin fuerza. Ahora, sobre las modificaciones de Estudiantes de La Plata, sigue siendo una especie de 4-3-3. Facu Farías pasa a jugar como interior por izquierda, con mucho desprendimiento ofensivo, porque ha jugado más como extremo, o al menos así lo hizo en Inter Miami. Y el Cetret sí pasa a jugar a la banda de la izquierda. Thiago Palacio se mantiene por la derecha.
3: Sale jugando ya Flamengo en 73.5 con la pelota Leo Ortiz. Va por la izquierda para Pereira. Sigue estando Guido Carrillo como el más adelantado. Tampoco es que Estudiantes presione tan alto en la salida de Flamengo, por eso siempre queda con libertad los dos centrales, tanto Pereira como Ortiz, de manejar la pelota. Servicio largo por la derecha, Emerson Royal contra Cetré, ganó el brasileño, viene Royal, colga centro, y otra vez a las manos de Muslera, que sale de su área chica, le ganó muy fácil Royal al recién ingresado Cetré, que tuvo que bajar para tratar de incomodar en la marca. Después el tiro libre para Flamengo por el costado izquierdo, ha ganado Royal del segundo en ese centro, un gran partido del número 22 del Flamengo.
2: Muy completo, ¿no? Sobre todo el frente, es donde más ha destacado Royal.
3: Con todo y tapón.
2: Sí, que también es complicado, la dificultad, ¿no?, que eso implica, ¿no? Para tomar aire, cuando tiene un desgaste tremendo, cuando tiene carreras y piques de 40 metros, prácticamente de forma constante todo el partido. Y como lo decías, también me llama la atención que le gana el pique al que en teoría es el más fresco. Ahora, hay una diferencia entre ir a picar hacia el ataque y hacerlo en defensa, ¿no? Y ahí Cetré no se sintió tan cómodo, bajó un poco revoluciones y Royal, que va al ataque, tiene ese envío anímico.
3: La tiene por la izquierda, pero
0: estado el número 10 de Estudiantes de La Plata, que ha venido a la baja su rendimiento. Es cierto, te puede cambiar el partido con un buen pase, con un buen centro, pero no ha tenido tanto protagonismo con la pelota. Thiago Palacios, viene otro cambio del Flamengo.
1: Sí, será todo para Bruno Henrique. Una amenaza constante al espacio, el número 27 se quedó cerca de provocar un penal e ingresa con el número 18, Nico de la Cruz. Así la modificación, eso seguramente no contempla tampoco una modificación mayor. No sé si con eso también puede adelantarse un poco más Paquetá, pero creo que lo normal sería que Nico de la Cruz juegue por ese costado izquierdo.
0: Y ahora me parece que en el tema de la velocidad, mucho más peligroso Bruno Henrique que Nico de la Cruz. Por supuesto, tiene calidad también el uruguayo, el que tuviera paso por River Plate,
1: que ahora hace una, no alcanzamos a apreciar a quién, pero hace un señalamiento para que alguien más se mueva.
0: Perfecto.
1: A ver, Samu Lino pasa a jugar por izquierda, así que parece que Nico de la Cruz se va a quedar permanentemente por derecha.
0: Perfecto. Viene Jorginho al medio campo, soltó la pelota y justamente aparece Nico de la Cruz, bastante libre al callejón del área, línea final, diagonal retrasada, al primer palo, rebote, larga distancia, Paquetá, de zurda, levanta pelota.
1: Estética seguramente que era la decisión que toma Pedro para definir, y es que como el balón fue a profundidad primero para Nico de la Cruz, se queda completamente anclado Tomás Palacios, habilitando a todos. Santiago Núñez se desconcentra, trata de tirar una línea de fuera de juego que no existía porque su compañero estaba más atrás, y ahí es donde Pedro intenta también esa tijera.
0: La quiso dejar pasar Nico de la Cruz ante el pase de Carrascal, que hacia atrás Estudiantes está totalmente entregado. Thiago Palacios llega al medio campo, juega por la derecha, arranca Eric Mesa en tres cuartos de cancha, busca la pierna zurda, autopase, pico del área, otro se lo recargan, mete a centro, segundo palo. Llegó Sotré, la rescató, no, saque de arco, indicó el árbitro en el centro por la derecha, en el primer avance de Eric Mesa en todo el segundo tiempo, ya había quitado, se había quitado la marca del primero, fue enganchando y después el centro bastante pasado al segundo palo, finalmente servicio de arco.
1: Sí, ya estaba afuera, ¿no? El esférico cuando Edwin Sotré se lo rebota en el rostro a Emerson Royal. Cuando nos vuelven a dar la repetición en el monitor de apoyo de ese intento de tijera por parte de Pedro.
0: ¿Y qué calidad tiene Paquetá también para...?
1: Sí, ¿cómo lo vio, eh? Muy rápido lo vio, saltó a Santiago Núñez, me hubiera encantado que eso terminara en gol.
0: Y señor, viene Guido Carrillo, juega por la izquierda, Sotré, mete centro. El balón cruzó todo el área, llegó desde atrás, vio, intentó rematar en un gran servicio con la comba hacia adentro por parte de Sotré. Hubo tres resbalones en el área, nadie tocó la pelota, terminó escapando sobre el terreno. Saque de arco para Flamengo, pero en los últimos minutos, cuando Estudiantes se ha animado, ha estado cerca por lo menos en los linderos del área.
1: Y ahí es donde toma relevancia también el ingreso.

0: para ver si Flamengo logra otra victoria o Estudiantes rescata el empate desde Maracaná. Fernando Muslera que coloca el servicio largo al medio terreno, ganó Carrillo, la pinó buscando hacia atrás, regreso de Emerson Royal, le metió la cabeza, jugó de forma inteligente para su arquero, el argentino Agustín Rossi, que sale jugando por la izquierda, primero para Pereira, después con Ayrton Lucas, al primer tercio juega para Paquetá, devolución para Lucas, va a llegar exigido sobre la línea, entregó de forma incorrecta la pelota, la robó Piovi, tocó hacia adelante, arrancó Palacios, cambió de ritmo, llegó al pasillo central, levantó la cabeza, juega por dentro para Carrillo, pero se equivocó en el pase, el regreso desde Nico de la Cruz, juega hacia atrás con Emerson Royal y la soltó en la media luna, primero con Pereira, después el servicio levantado buscando la penada de Pedro, falta en defensa por parte de Santiago Núñez. A todo esto son 80 minutos de partido desde el estadio Maracaná, la fase de grupos de la Copa Libertadores. Flamengo 1, Estudiantes de La Plata 0.
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0: Tiro libre para el Flamengo, lo va a realizar Leo Pereira. A la presión por la derecha Palacios, el toque de Ayrton Lucas para Pereira, que soltó el esférico, se deshizo de la pelota, la entregó de forma incorrecta, pelotazo también de Eric Mesa, se ensucia un poco el partido, todo termina en los dominios de Fernando Muslera. A salir de su propia área, le entrega la pelota con Leandro González Pires, 10 por delante en el Maracaná, la pelota le va a llegar a Ezequiel Piovi, la suelta primero con Thiago Palacios, después por la derecha para Santiago Núñez, ataque el argentino, entrega la pelota al espacio para Facundo Farías, el número 11, retrasa el juego, se apoyó para Piovi, la toca para Palacios, mete el cambio de frente por la izquierda para Cetrer, la pelota picó y lo rebasó en la altura, ya no pudo el número 18 hacer absolutamente nada con ese pelotazo largo, en lateral para el Flamengo, está 9 prácticamente de cerrar su pase a la siguiente etapa.
1: Si con eso estaría llegando a 10 unidades, podría ser, ¿no? Que si consigue la victoria en la mesa sobre el conjunto de Independiente Medellín, pueda llegar a 13 unidades sin jugarlo.
0: Sí, señor. 81 de partido desde Maracaná. Flamengo 1, Estudiantes de La Plata 0.
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0: Se acaba de salvar Estudiantes de La Plata en un servicio de Nico de la Cruz desde la izquierda buscando al segundo palo a Carrascal. El balón filtrado fue correcto para el recién ingresado Manu. Llamada Flamengo del 2-0. Qué buen regreso de Tomás Palacios que alcanzó a puntear la pelota. Le quitó el 2-0 a Carrascal.
1: Buena intervención defensiva, pero también buenos movimientos por parte primero de Nico de la Cruz, que está jugando por derecha, pero aparece haciendo un pique diagonal hacia la izquierda. Gana la posición, mete el centro al segundo palo. Tenía puesto el gol prácticamente Carrascal, pero gracias a ese cierre de Tomás Palacios seguimos 1-0.
0: Bomba hacia afuera, Nico de la Cruz mete centro, manchón penal, no llegó el remate por parte de Leo Pereira. La pelota termina en el costado izquierdo, la va a rescatar el equipo del Mengao. La pide hacia atrás Jorginho, finalmente Paquetá coloca centro, sale Muslera, se queda con la pelota en el manchón penal y a salir jugando rápido. Intento de contragolpe, allá viene Estudiantes de la Plata, Nico de la Cruz no pudo hacer infracción, balón para centro un poco largo que hizo piernas, pero no llegó. El cruce defensivo fue correcto, pide el apoyo en zona baja el número 3 Leo Ortiz cuando le quitó la pelota a Edwin Cetré en un pase filtrado por parte de Facundo Farías, un poquito largo para el número 18 que no ha aprovechado su velocidad. Manos se las han tirado largas al recién ingresado.
3: Sí, esta última sin ventaja, pero es que es una muy buena conducción por parte de Facu Farías.
0: Guido Carrillo de cabeza retiene media luna, le va a pegar Palacio de pelota. Su mala fortuna le salió justo al mono, justo donde está ubicado Rossi. Se salvó el Flamengo.
3: Se hace muy buen espacio. Y ahora
0: viene Flamengo por el sector izquierdo. Carrascal ya no va a llegar a la pelota. Lateral para Estudiantes.
1: Se hizo muy buen espacio ahí Palacios. En el remate alcanza a pegar en la pierna de Paquetá. Y eso hizo que el balón tomara más altura, pero al mismo tiempo perdiera fuerza. Agustín Rossi en dos tiempos no tiene problema en controlar esto. Y vendrán dos modificaciones más por parte del conjunto de Estudiantes de la

0: plata. Ahora te los voy a ir confirmando. Conforme vayan dándose los ingresos, se marcha con el número 21, Ezequiel Piovi. Y también se marcha Thiago Palacios con el número 10 para darles ingreso. Con el número 8, a Gabriel Neves. Y con el número 29, Fabricio Pérez a la cancha.
1: Muy bien. Fabricio Pérez y también Neves al terreno de juego para Estudiantes, con lo que le resta al equipo argentino. Ganó Cetré, entregó para Farías, quiso meter el sombrerito, muy bien Paquetán al regreso, pero antes se marcó una mano, será tiro libre para Estudiantes de La Plata, que sobre el final del juego le quiere meter drama al partido, le quiere meter emoción, quiere sobre el final a pelotazos tratar de dañar a Flamengo. Amonestado, por cierto, Alexander Medina, que ha estado insistente también el entrenador de Estudiantes desde el banquillo. Tiro libre para Estudiantes de La Plata.
0: Por cierto, ya se está jugando el partido entre Cusco e Independiente Medellín. El conjunto colombiano lo está ganando ya 1-0 al minuto 16. Eso está llevando a Estudiantes a la tercera plaza.
1: Perfecto. Así que se la tendrá que jugar en la última fecha Estudiantes de La Plata. Fernando Mudera con la pelota, apenas en su media luna, ya juega por la derecha para tratar de salir jugando con uno de los recién ingresados, Gabriel Neves. Ingresó por Piovi, se equivocó, Pedro ya no pudo retener la pelota, sale Estudiantes, arrancó Tomás Palacios, cruzó medio campo, bien abierto está, se trae pelota para él, callejón del área contra Emerson Royal, busca la zurda, mete centro. Bastante peligroso, pero muy bien Agustín Rossi, que agotó en su área chica, salió a cortar el servicio de Cetré, un poquito largo para la llegada de Guido Carrillo, se quedó cerca Estudiantes.
0: Lo peligroso de Cetré, insisto, más allá de la velocidad, es esa pausa que mete para tomar la decisión, porque parecía que cambiaba de perfil para cobrar con pierna diestra y meter un centro más diagonal pasado, y entre que cambiaba y no, el espacio entre línea defensiva y el arquero Agustín Rossi, decide meter ahí una raya muy bien leída por parte del arquero, pero también la intención por parte de Cetré me parece que era buenísima. No sé si su ingreso podría cambiar el partido si se diera antes.
1: Parecía, la tiene otra vez Estudiantes con la pelota. Facundo Farías la arrastra contra tres al medio campo, no pudo quedarse con el esférico, finalmente a Bondarán, metió el pase filtrado por dentro, atacando bien Estudiantes con la pelota, el recién ingresado Neves, el balón rebotado y finalmente todo termina en las manos de Agustín Rossi. Cuando se decidió atacar Estudiantes, empezó a meter en problemas a Flamengo. Parece ya un poco tarde, Manu, y llegó demasiado tarde la propuesta de Estudiantes. También Flamengo le ha bajado un poco al ritmo, le ha cedido la iniciativa al equipo argentino.
0: Sí, tendría que haber pensado, y creo que los cambios eran para matar el partido. Pero bueno, también Estudiantes de La Plata, lo decíamos, Flamengo era favorito para ganar este partido, pero no era una misión sencilla. Más allá de que hizo mucho daño en un par de jugadas al menos, también prepara dos cambios al Mengao, pero el balón queda muy largo para Emerson Royal.
1: No llegó el número 22, se preparan las últimas dos modificaciones del Flamengo, ya hizo sus tres cambios anteriores, así que se preparan en la imaginaria ya los dos cambios de el Mengao para cerrar el partido, Manu.
0: Me parece que va a salir Emerson Royal, solamente se acerca ahí, pero bueno, va a ingresar Alan, Guillermo Varela con el número 2, sale Pedro con el número 9 y también con el 64 vendrá Jan Wallace. Carrascal creo que es el otro, ¿no? Me parece. A ver, te voy a confirmar. Bueno, yo también alcancé a apreciar, ahí está. Sí, Jorge Carrascal se marcha. Lo de Varela imaginaría, ¿no?, que lo tiene ahí para correr un poco más en la banda. Cabe la posibilidad de que juegue en línea de 5 el conjunto de Flamengo y a Emerson Royal lo convierta en un central por derecha.
1: Bueno, pues Jan Wallace queda como el más adelantado. Ahí se va a colocar también en zona baja justamente el número 2 de Flamengo, atacando Estudiantes, la pelota hacia atrás en propio terreno, son 2 minutos por delante. Desde el fondo, Leandro González Pires coloca la pelota en el cambio de frente por la derecha, queda corto el pase, Jorginho va hacia el frente, Nico de la Cruz retiene, va a girar, intentaba meter la pelota hacia el frente, le cometen falta de forma inteligente, porque si giraba Nico de la Cruz iba a colocar el servicio largo para el contragolpe por parte de Guillermo Varela. Finalmente será balón del Flamengo y ahora vendrá el último cambio de Estudiantes de La Plata.
0: Adolfo Gaich vendrá con el número 19, será todo para el número 32, Mikel Amondaray. Bryan se marcha del terreno de juego. Esto evidentemente ya es para jugar con doble punta, ¿no? Para ver si puede meter centros el conjunto Pincharra y de alguna forma encontrar el gol. Que se ha vuelto difícil ya el partido, ¿no? Para el equipo. Por cierto, Flamengo sigue jugando en línea de 4. Parece más un 4-4-2 ahí con Nico de la Cruz bastante libre.
2: Bueno, Adolfo Gaich a la cancha. Un minuto y lo que agregue el juez central le queda al partido. Ataca por la izquierda el equipo del Mengao. Línea final, barrida totalmente fuerte, imprudente. Esta es la tarjeta de amonestación, mano, porque se venía, parecía el 2-0 de Flamengo. Y finalmente llegó la barrida en última instancia para evitar el ataque. Llegó Leandro González Pires.
3: Sí, ahí Wallace adelanta la pelota. Pires sabe que no puede competir. Si bien no creo que sea una entrada mala leche como tal, por la intensidad con la que le realiza, pudo haber perfectamente lesionado al jugador brasileño, que se lleva un golpe bastante fuerte, se ha puesto de pie, ahí se disculpa a González Pires, y insisto que no hay intención de lastimar, era más cortar la jugada. Y vamos a ver cuánto se agrega también, que hemos llegado al 90, son 6 minutos más.
2: 6 minutos a este partido, en el primer tiempo fueron 5, ¿no? Más o menos ahí vamos en el promedio. Nico de la Cruz con la compa hacia adentro, mete centro. La pelota peinada en un defensor de Estudiantes, abandona el terreno, cruza todo el campo y será otra vez lateral para el Flamengo, que si es inteligente le van a bajar tiempo al reloj, cubriendo la pelota, yendo al rincón del campo, manejando el esférico que no lo toque el equipo de Estudiantes. A realizarlo Emerson Royal del servicio lateral de gran partido número 22, pero pide que vayan hacia adelante, la pide Paquetá pegadito a línea final, pelota para el más talentoso, Paquetá a cubrirla, gira sobre su eje, la va cubriendo, le rebotan la pelota, ese es el hijo para Estudiantes, pero le bajaron un minuto acá, entre el tiro libre y la diferencia en el marcador fue el error de Fernando Muslera, en la única prácticamente que tuvo Pedro Manu, digo, después aventó una probase que estuvo cerca del 2-0, pero hasta el gol era la primera que había tenido Pedro en todo el partido.
3: Es el trabajo del 9, ¿no? Aprovechar, sea una, sean pocas las que tengas, tienes que aprovecharlas. Ahora González Pires le mete un golpe en el rostro a Wallace. Ojo, ya está amonestado, sí creo que es accidental. A ver, al menos yo... No creo que sea de amarilla esto, sí bien señalada la infracción. Pero también Wallace le va a poner ahí un poco de hielo al partido, que él no necesita el Mengao.
2: Cesó también la lluvia allá en Maracaná. Gran parte del primer tiempo, sobre todo en la recta final, arreció fuerte. La tiene Nico de la Cruz, costado izquierdo, al callejón del área, prefiere meterle pausa, juega hacia atrás para Paquetá, la pasa desde Ayrton Lucas, después de la Cruz, la suelta hacia atrás, la pared, el balón filtrado por la izquierda, viene el Mengao, línea final, la pelota parece abandonada, el terreno no hay nada, centro, segundo palo, cabezazo defensivo a la media luna, aleja como puede Estudiantes, la va a tener Adolfo Gaich, quiso ganar por elevación, parecía que lo recargaban con falta, el juez central dice que es balón de Estudiantes de La Plata y vendrá uno de los últimos balones aéreos, uno de los últimos balones al área. Finalmente la falta fue sobre Guido Carrillo, el capitán de este equipo. Va a defender todo Flamengo. Al partido le quedan 3 minutos y medio por delante. Llamó de Estudiantes de La Plata en los pies primero de Gabriel Neves, después de Leandro González Pires. La pelota del 14 que llega al medio terreno, maneja la pelota de pierna derecha. Juega para Adolfo Gaich, el balón muy atrás para Edwin Cetré, incómodo. El pase para el número 18, lateral que le pertenece al Flamengo. Ha realizado Emerson Royal, 3 minutos por delante en el tiempo regular desde Maracaná. Les damos las gracias por acompañarnos a través de TUDN Radio. Bajo la producción de Tate Gómez Luna, en los comentarios, Manu Villa, señor un servidor, Oliver Figueroa, arranca Flamengo por la derecha, callejón del área, diagonal para Nico de la Cruz, media luna, la puso de tanto para que venga el impacto. Se va desviado del arco, llegó Samulino, quedó de frente a la portería después del taco de Nico de la Cruz. La llegada también de Varela estuvo cerca el Mengao de liquidar las cosas.
4: Qué bien ahí Varela, porque va a velocidad, no permite que salga la pelota. Lejos de pensar, porque también es una posibilidad de llevarla, guardarla en la esquina, decide meter el centro, ve que Nico de la Cruz llega solo, saca un recurso de taquito que creo que no le queda tan cómodo a Lino, tiene que usar más tiempo del necesario para acomodarse, sentirse cómodo y sacar su remate.
2: Falta sobre Nico de la Cruz, se ha desesperado Estudiantes en la recta final del partido y eso lo ha aprovechado el Flamengo, más con faltas y con otra cosa, tampoco es como que el equipo brasileño tenga mucho tiempo en la pelota, pero le han regalado infracciones pelota, Wallace ingresó al área, le pegó al primer palo, se quedó sin ángulo de disparo, saque de meta para Estudiantes, un minuto por delante, realiza el servicio de meta rápidamente Fernando Burguera. Leo Flamengo que presiona con cuatro futbolistas, Estudiantes que la maneja en zona baja sin mucho peligro, la pide abierto Tomás Palacios, el balón viaja a los tres cuartos de cancha, balón peinado, arranca, se trae callejón del área, ven la mano, va contra Emerson Royal, enganchó por dentro, se trae, se quita la marca de dos, le pegó, se trae, se volvió loco, se trae, hizo lo más complicado, se quitó la marca de dos, ahí en el área también la aparición de Carrillo y de Gaich, y el balón se fue desviado, saque de meta, se le terminó su última chance a Estudiantes.
0: También creo que no le ha venido tan bien el ingreso de Gaich a Estudiantes de La Plata, ¿eh? Veo más incómodo el equipo en la repartición de espacios. En esa última, Gaich la deja con Cetré. Tiene la intención de movilizarse la banda como si fuese un extremo para liberar el espacio a Cetré, pero eso provoca que tú entraste como segunda punta para buscar los remates en el área. Y si solamente dejas a Carrillo en un 1-3, no tiene ninguna ventaja que haya hecho esa modificación el conjunto argentino, y bueno, ahí creo que es donde peca un poco Estudiantes de La Plata, fue muy tarde para muchos cambios.
1: Despejó Rossi, se acabó el partido desde Maracaná, el Flamengo le ganó a Estudiantes de La Plata 1-0, la anotación solitaria de Pedro al 65, en un error tremendo de Muslera, deja al equipo campeón de la Libertadores prácticamente clasificado a la siguiente etapa. Nosotros hacemos una pausa y regresamos con más en este Flamengo 1, Estudiantes 0.
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1: Regresamos, amigos de TUDN Radio. Terminó el partido desde el Maracaná. El Flamengo venció 1-0 a Estudiantes de La Plata. La anotación de Pedro al 65. Escuchamos a Thiago Palacios por parte de Estudiantes, sus reacciones después del partido.
7: Bueno, creo que fue un partido raro. Quizá tuvieron el control, pero no sé si generaron tantas chances de gol. Creo que un 0-0 hubiese sido justo. Nos vamos bastante tristes porque queríamos llevarnos la victoria, aunque sea un punto, para estar más tranquilos en el último partido, pero estamos con fe de que en casa podemos ganar y clasificar. Gracias, Palacio.
3: Ahí
8: Ahí están las reacciones de Thiago Palacios, que en el primer tiempo se mostró algo más suelto, en el segundo le costó mano. Finalmente Flamengo se lleva el partido esta noche en el Maracaná. El error de Muslera pesó demasiado. Sobre el final Flamengo tuvo un par de ocasiones más también, ya por el desconcierto defensivo de Estudiantes, que estaba un poco más entregado. Y bueno, Flamengo se lleva 3 puntos importantísimos en esta fase de grupos.
3: Sí, con eso también ya queda en la punta con 10 unidades. Esperado la resolución, ¿no? Insisto. Será clave también ver qué pasa con ese partido suspendido con Independiente Medellín. Porque ahí fueron, podría llegar a 3 unidades y clasificar de forma directa.
8: Sí, señor. Leo Pereira, me parece, el número 4 de Flamengo. Ahí me interpretaremos el portugués del número 4.
9: Essa classificação e também sobre o seu momento, convocado para a Copa do Mundo e hoje fez mais um belo jogo. Quase aquela falta, também faltou pouco para entrar.
10: Feliz demais, cara. Atmosfera incrível, é sempre bom jogar Libertadores no Maracanã e a gente sabe como é especial. A gente deixou até para conversar dentro de campo, até para entrevista depois é meio complicado com o barulho da torcida, mas é especial. Eu venho vivendo o melhor momento da minha carreira e sou grato aos meus companheiros, ao clube, por me dar total suporte. Sabíamos que era uma guerra hoje e que era fundamental a vitória, até porque isso nos dá uma certa vantagem. Ficando em primeiro lugar nos dá uma certa vantagem depois do mata-mata para decidir em casa, então foi importante. A gente ficou muito feliz pelos 3 pontos. E agora é descansar, não tem nem tempo para comemorar, que já temos outra final sábado, se eu não me engano.
9: Obrigado, Leo, parabéns, tá?
10: Valeu.
3: Lo entendí todo, mi querido Oliver.
8: A descansar, la final el próximo sábado.
3: Que es el partido contra Palmeiras, ¿no? Donde se juega mucho buscando la punta del Brasileirão. También le preguntaban sobre su convocatoria a la Copa del Mundo. Es de los incluidos en la lista de Ancelotti. Hablaba también de lo especial que es jugar en el Maracaná, de la importancia de estos 3 puntos, pensando ya en las rondas, como dirían en Brasil, de mata-mata. Y en primer lugar, ¿no? Lo que te puede brindar de no enfrentarte, al menos no en la primera ronda, a un equipo tan poderoso, y que sí es una ventaja importante el poder terminar en esa primera plaza, pone distancia de por medio con Estudiantes de La Plata, pero podría llegar a 13 unidades si se le da el partido contra Independiente Medellín, y si en el cierre también es capaz de ganar, llegaría entonces a 16. Pero bueno, creo que ya está casi asegurado el primer puesto para Flamengo.
8: Las palabras entonces de Leo Pereira de un lado, del otro lado Thiago Palacios en las declaraciones post partido. Justamente, mano, para viajar al resumen del encuentro mismo entre Flamengo y Estudiantes de La Plata, repasar las acciones más importantes que decantaron ya la victoria para el Mengao, que llega a las 10 unidades.
3: Eran apenas 2 minutos de partido cuando un balón largo para Bruno Henrique amenazaba al conjunto de Estudiantes de La Plata, y esto sería una réplica durante prácticamente los 90 minutos. Al minuto 5 viene un tiro de esquina a favor del conjunto visitante, viene el cobro y es Leandro Pires el que de cabeza pone por encima del poste de Agustín Rossi la pelota, se salvaba el Mengao muy pronto en el partido. Después, Estudiantes seguía sintiéndose más cómodo, atacando por el costado de la derecha, ahí involucraba a Thiago Palacios, aparecía a Mondarain, pero quizás sin tanta claridad. Fue avanzando el partido, fue sintiéndose más cómodo Flamengo, fue asentándose también ya en campo rival, y viene la jugada polémica al minuto 32. Un balón largo, un pase filtrado prácticamente de Carrascal para Bruno Henrique al interior del área. Tropieza Mesa con Bruno Henrique, lo hace caer, apoya el brazo sobre la espalda, pero acá el límite o lo fino de la jugada es que el contacto con el pie se produce fuera del área, pero el contacto con el brazo sobre la espalda baja de Bruno Henrique se produce dentro del área. Entonces el árbitro, que había marcado penal, rectifica, saca tarjeta amarilla para Eric Mesa y marca un tiro libre. Nos íbamos 0-0 al descanso. Vámonos a la segunda mitad, y es que al 59 Leo Pereira de tiro libre ponía la pelota apenas por encima del arco de Muslera. 5 minutos después vendría la jugada del desastre de Estudiantes de La Plata. En una individual, Bruno Henrique busca adelantar la pelota, adentrarse al área. Santiago Núñez le bloquea la posición a Muslera para que el arquero pueda salir a recoger la pelota, pero por una extraña razón decide salir con una barrida en lugar de con los brazos, deja el rebote vivo, y cuando le quedaba ahí el esférico a Mesa, se lo gana Pedro, controla de pierna izquierda,
4: Bueno, más bien controla de pierna derecha y con la pierna izquierda, de una sola vez, le pega al arco entre Muslera y el primer poste y de esta forma llegó el 1-0. Más adelante también Carrascal tendría un mano a mano que Muslera atajaba de muy buena forma. Aquí sí se vestía de héroe el arquero Charrúa. Vendría más adelante también un intento de tijera por parte de Pedro en un buen pase de Lucas Paquetá que ingresó en la segunda mitad. Pasó apenas por fuera. Y al 83, Thiago Palacios, quizás en lo poco o lo único que tuvo Estudiantes de La Plata en la segunda mitad, buscaba el remate de media distancia, venía el bloqueo defensivo, un desvío por parte de Leo Pereira con la pierna, pero sin ningún problema se quedaba Agustín Rossi ya con el esférico. Ingresó Nico de la Cruz, lo intentó también yendo al frente, y creo que el conjunto del Mengao se fue sintiendo más cómodo, que no sufrió el cierre del partido, quedó 1-0 para Flamengo.
11: Buena victoria para el equipo brasileño en casa y está prácticamente instalado en la siguiente etapa. Estudiantes jugará todo en la última fecha. Estamos en este post del Flamengo contra Estudiantes junto a Manu Villaseñor, un servidor Oliver Figueroa, hoy bajo la producción de Tate Gómez Luna, y la victoria del Flamengo de forma importante con ese gol de Pedro tatuada. Tenía la portería ya el número 9 del equipo brasileño. Hacemos una pausa y regresamos con más en este post de la Copa Libertadores.
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0: regresamos, seguimos en este post de la Copa Libertadores, ya vaciado prácticamente completamente el estadio Maracaná, simplemente se deja a los aficionados visitantes, a los aficionados de Estudiantes de La Plata, colocados en uno de los rincones ya de Maracaná, un estadio pues que terminó siendo remodelado para el Mundial de Brasil 2014, con una enorme capacidad, uno de los históricos inmuebles de prácticamente el mundo entero. Acá Flamengo venció de forma creo que merecida a Estudiantes de La Plata, un grupo que seguimos con la duda a la espera de la resolución oficial de la Conmebol. Ya lo decíamos en ese encuentro entre Independiente, Medellín y también el Flamengo, ya con el resultado a como está, pues los Estudiantes pedirán y rezarán ante todos los santos o a quien, con quienes ellos crean, pues que termine dándole los 3 puntos a Flamengo, ¿no? Para tener un poco más de colchón, de margen, de cara a esa última fecha, jugarse el todo por el todo, que sí me parecería un fracaso tremendo para Estudiantes con lo sucedido en el campeonato argentino, quedando fuera en casa contra Racing en octavos de final y quedarte fuera de la fase de grupos de la Copa Libertadores ante un Independiente Medellín que tampoco es como que sea un candidato al título, ni mucho menos. Yo creo que sería un fracaso tremendo para el equipo de Estudiantes en caso de quedar eliminado.
1: No, además también porque hablamos de un Independiente Medellín que si se suspendió el partido contra Flamengo fue porque estaban protestas en medio de una crisis que está viviendo el club, y te va a dejar fuera un club que está en crisis en este momento. Entonces creo que agravaría también un poco la situación para Estudiantes de La Plata. A ver, ¿cómo están las cosas en este momento en el grupo A? Flamengo acaba de llegar a 10 unidades con 4 partidos, esperando la resolución de lo que va a pasar con Independiente Medellín. Yo confío en que va a terminar siendo una resolución con victoria para Flamengo, porque hizo el viaje, hizo el gasto, y el que no pudo brindar la seguridad, el que no pudo garantizarla fue justamente el club local, el club colombiano. Así que ahora lo que sí tenemos certeza es Flamengo 10 puntos. Independiente Medellín continúa ganándole al Cusco 1-0 al minuto 42, el gol lo hizo Fidrisevski al minuto 13, y esto está dejando a Medellín con 7 unidades, a falta de la resolución también. Estudiantes de La Plata tiene 6 puntos y Cusco se va a quedar con 1 si todo termina así. ¿Por qué se vuelve relevante entonces la determinación de la Conmebol para este grupo, para el grupo A? Es, si le das el empate a Medellín, quedaría con 8 unidades, creo que no te cambia mucho. Si es que le gana a Cusco. Pero si le llega a empatar a Cusco y le das un punto más, entonces ahí creo que la cosa se va poniendo un poquito más apretada, porque entonces lo dejaríamos con 6 unidades. Y ahí, en la diferencia de goles, Estudiantes está en 0, Independiente Medellín con este resultado parcial está en -1. Pero creo que si las cosas se mantienen así, entonces Estudiantes de La Plata se tendrá que jugar la vida en la última jornada justamente junto a Medellín. Pero la obligación será de Estudiantes, que si bien jugará como local en La Plata, estará obligado a ganar. No habrá otro resultado que le sirva. Medellín puede ir a ganar o puede ir a empatarlo, y ese resultado le servirá para avanzar como segundo lugar del grupo A.
0: Ahora, si hablamos también de coherencia en las decisiones de la Conmebol, tendrían que darle el resultado al Flamengo. ¿Por qué? Porque si tomamos en cuenta ese antecedente entre Independiente contra la U de Chile, en un global que en esos momentos iba empatado, la determinación fue darle el triunfo a la U de Chile, descalificar a Independiente, ya también cuando era una ronda de knockout, ni siquiera era un partido de fase de grupos. Se tomó mucho tiempo también la Conmebol para decidir qué hacer y qué decisión tomar como tal. Le dan ese encuentro a la U de Chile, avanza a la siguiente etapa en medio también de una polémica, porque en ese encuentro, también en parte viciado por los aficionados de la U de Chile, que parecía fueron los que iniciaron esa trifulca, que después, bueno, los de Independiente los fueron acorralando. Si es que se tiene coherencia en las decisiones, la Conmebol tendría que darle ese partido al equipo de Flamengo por ser visitante, y porque la seguridad como tal del estadio, del equipo local, no fue capaz de proveer la seguridad necesaria para mantener la integridad de los aficionados. En los demás grupos, me parece una de las sorpresas el hecho de que Fluminense sea tercero de ese grupo C. Está empatado en puntos con Bolívar y prácticamente se jugará también su clasificación en el último partido. Independiente Rivadavia finalmente es el equipo sorpresa de ese sector, 10 unidades, está ya clasificado prácticamente a la siguiente etapa, todavía tiene un partido menos, tanto que Bolívar como que Fluminense, y vamos a escuchar las palabras de Alexander Medina por parte de Estudiantes de La Plata en conferencia de prensa, totalmente en vivo, el técnico del equipo visitante.
2: Para también el programa Orexa de la Ciudad de La Plata. Da la sensación que Estudiantes hoy se quedó con cierta injusticia, con las manos vacías, porque se equivocó una vez ante un rival que no permite, o que mejor dicho, aprovecha las equivocaciones. ¿Sentís que el equipo estuvo a la altura? Y también te quiero preguntar si, considerando los resultados y el partido que estás jugando, donde estás sorprendiendo bien ganando visitante, lo pone a Estudiantes y a vos en una situación incómoda para lo que es la definición del grupo.
3: Ahí me escuchan. Bueno, buenas noches para todos. A ver, primero, yo creo que nosotros estábamos haciendo un muy buen partido. La verdad que recordamos todos los circuitos de Flamengo, un equipo que acá genera muchísimas situaciones de gol de local, y prácticamente no nos habían bateado al arco hasta el gol, solamente un tiro libre en el primer tiempo, perdón, y después totalmente controlado, con un equipo muy agresivo, con una presión muy alta, fuimos mano a mano en saque de arco, provocamos mucha imprecisión en la salida rival, y bueno, y qué voy a decir, son accidentes, ¿no? Y más de esta clase de jugador que Fernando, digo, fue un accidente cuando el partido no. Si bien ellos habían tenido un poquito más la posición de balón, habían tenido mala posición, en una zona que no me incomodaba para nada. Y justo estaba para refrescar el equipo, para hacer los cambios. Ya había llamado hace 3 minutos los cambios, y estaban para hacerlo, para tratar de oxigenar un poco y tener más opciones con balón y en ataque. Y lamentablemente viene el gol, y bueno, cuando viene el gol, sabes que siempre se produce algún desequilibrio, sobre todo emocional. Y bueno, ahí estuvieron ellos, alguna situación post-gol, que tuvieron alguna situación más clara de gol, pero hasta ese partido, el partido que habíamos pensado, que habíamos planificado, que habíamos ideado, con esa energía, con esa intensidad, de tratar de salir a presionarlo alto, de cerrarle todos los caminos, y también de proponer con balón. Si bien en el rubro con balón nos faltó un poco más, nosotros tuvimos un desgaste muy grande a través de la presión, que nos hizo que nosotros empezamos a perder fuerza. Por eso eran los cambios antes, y lástima que viene el gol justamente cuando los cambios iban a entrar para darle frescura al equipo. En definitiva, obviamente uno no se puede ir conforme con la derrota, porque perdimos, y eso no es lo que venimos a buscar acá. Acá venimos a ganar, y bueno, si no, llevarnos algo, como era la propuesta del equipo, como era la planificación del partido, pero bueno, son situaciones que se dan, a no lamentarse. Y después, no es incómoda la situación, porque en este grupo, que en esta Copa Libertadores, que son parejos, que ya ves los resultados que se dan, depende de Estudiante el último partido. Y nosotros, obviamente, que nosotros queríamos clasificar antes, y creo que eso va en el pensamiento de todos, pero bueno, son partidos duros. Hasta este partido lo hemos perdido, perdimos 1-0 en forma ajustada, y creo yo que tenemos la linda posibilidad de clasificar el martes con nuestra gente, en nuestra casa, haciendo un buen partido. Así que está todo para definirse, y se va a definir el último partido. Así que nada, a pensar en positivo, a trabajar el partido, a descansar un poco, que la verdad que hicimos un desgaste impresionante, sin recompensa, y a pensar lo que va a venir.
4: Así que buenas noches, acá Martín Cabrera, del diario El Día de la Radio La Redonda, estamos en vivo. Quería preguntarte cuándo terminaste de decidir el equipo, la defensa, con Tomás Palacios como lateral por izquierda. Nosotros jugábamos, pensábamos a ver si podía jugar Benedetto o no. ¿Por qué te inclinaste por Palacios finalmente? ¿Y qué te pareció la actuación del árbitro, que lo debes conocer, es compatriota tuyo? el penal que cobra, que no fue falta, pero después la cobró afuera, la falta que le cobra Palacios, que creo que es la que le suma la amarilla, que no le va a permitir estar, que no fue falta, que también un tiro libre muy peligroso. Bueno, ¿qué te parece a vos la decisión?
5: Bueno, la decisión ya la tenía hace días. Nada, lo que tratamos de planificar para el partido es justamente tener presión en un bloque medio, bloque alto, un tiempo importante, que hiciéramos el desgaste, obviamente, y tratar de agredirlo por las bandas. De hecho, los primeros 30, 35 minutos fueron muy, muy buenos de nosotros. Nos faltó esa conexión, ese último pase, esa generación de una situación clara. Tiramos muchos corners enseguida que comenzó el partido, jugamos en campo rival, lo pusimos en aprieto al rival, lo sorprendimos. Pero bueno, fueron días anteriores. Obviamente nosotros queríamos hacer una propuesta similar a la que hicimos en La Plata. Hoy hicimos un muy buen partido a nivel defensivo. Después obviamente nos faltó un poquito más de frescura a la hora de atacar. Pero la inclusión de un jugador más ofensivo para tratar justamente de ponerlo también en aprieto de ellos, en transicionarlo, en tratar de incomodarlo y no de hundirlo en un bloque bajo desde arranque. Así que eso se consiguió. Y bueno, creo que tuvimos muy buenos minutos, o muchos buenos minutos. Después, no me gustó la actuación de Esteban, la verdad que Ostojic. Hubo jugadas que podía haber tomado la decisión de diferentes maneras. Así que, pero bueno, los árbitros tampoco muchas veces no tienen un buen día y creo que no tuvo el mejor día.
6: Cacique, ¿cómo estás? Acá Manuel Elizabe, estamos en vivo para Radio Provincia de Buenos Aires. Un rival complejo, de los más complejos de la Copa. ¿Probaste o apostaste en realidad a la posibilidad de Aguirre? ¿Por qué decidiste que juegue Brian? ¿Hay algo del equipo que por ahí en otros momentos sí te cerraba y ahora no? Y te pregunto en el caso de Aguirre. Hoy Aguirre, a veces Cetré o Pérez, ahí hay como una cuestión de que todavía no terminás de que alguno se gane el lugar. Y te pregunto también otra etapa a colación, si ya te mentalizás para el partido con el DIM, que no vas a poder tener ni a Thiago ni a Tomás Palacio. Gracias, Cacique.
5: Nosotros, como le dije a tu colega, la idea era justamente tratar de pensar también en defender, pero también en atacarlo, ¿no? Por eso la inclusión de un jugador mucho más ofensivo que defensivo, tratar de explotarle las espaldas a los laterales, que ellos ponen los laterales muy altos. Entonces esa era la idea, de jugarse un mano a mano con ellos y tratar de transicionarlos. Esa era la idea. Y después, bueno, Edwin tuvo 3 días o 4 días sin entrenar, ¿no? Por un estado viral, y eso lo perjudicó, lo mermó, no hizo entrenamiento una semana normal. Y bueno, ya cuando llegó y había que hacer un desgaste importante desde el inicio, y optamos por dejarlo en el banco para tratar de justamente ponerlo en el segundo tiempo. Lo íbamos a poner antes del gol y bueno, después terminó entrando dos goles.
0: Las declaraciones de Alexander Medina después de la derrota de Estudiantes. Con eso estamos llegando al final de la transmisión. Manu, muchas gracias.
1: Gracias, Oliver, y a toda la gente que nos acompañó.
0: A nombre de Tate Gómez Luna en la producción de este espacio, de Manu Villaseñor, un servidor, Oliver Figueroa, les da las gracias. Acá Flamengo le ganó en casa 1-0 a Estudiantes de La Plata en la Copa Libertadores. Gracias, buenas noches.

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0: bienvenidos a una nueva edición de La Última. Y nos vamos, ya estamos listos para cerrar una jornada más llena de deporte. Con todo lo que ha pasado previo a la gran final del fútbol mexicano, ya por ahí se tiraron lo que tienen que tirar, que tú no tienes estadio, que tú eres no eres grande, que lo que quieran, y hubo bastante de qué hablar en el día de medios de la gran final del fútbol mexicano entre Cruz Azul y el conjunto de los Pumas, así que ya estamos listos para repasar absolutamente todo. Además, obviamente, como ya es costumbre, de la actividad de los diferentes deportes a lo largo del globo. Gracias por acompañarnos a través de la señal de TUDN Radio. Soy Max Andalón y saludo a quien estará con nosotros en esta hora de programa, Darinka Talavera. Un placer, como siempre.
1: Hola Maxi, ¿cómo estás? ¿Cómo están todos los que nos están escuchando? Oigan, ya listos para estar en esta hora de programa. Hoy es programa cortito, sí, pero muchas cosas de que hablar.
2: Rendidor,
1: exactamente, porque pues sí, hoy el media day, y yo la verdad nada más alcancé a escuchar ya las últimas conferencias de hace ratito, donde estuvo Charlie Rodríguez, estuvo Willerdita. ¿Es Willer o Willer? Porque varios le decían Willer, otros le decían Willer.
2: No, pero
1: Willer.
2: La que nunca falla es, el jugador dice Willer, entonces pues vamos.
1: Él dice, me llamo Willer.
2: No, luego te terminas encontrando casos cuando tienen dos nombres. Yo lo que normalmente hago es ir a su Instagram. Pero luego hay jugadores como Christopher Brian Trejo, que en el nombre dice Christopher y en la arroba dice Brian, entonces dices, no, pues gracias. No, pero sí, el mismo futbolista dice Willer.
1: Ok, Willer. Y bueno, les hacían preguntas, ¿no?, al respecto de esto, de pues esta serie de partidos que ya vamos a estar platicando aquí, qué fue lo que se dijeron, pero pues pinta bien, pinta una buena final.
0: Sí, pinta una buena final, ya estaremos repasando los favoritos de cada quien. Por lo pronto, Gabo Sainz, un placer como siempre, viajamos hasta el ojo del huracán, hasta donde está la acción.
1: Llenito.
0: Y ya fueron por
3: preguntas. ¿Cómo están? ¿Cómo andan? Buenas noches, saludos para todos. Sí, pues un gusto estar con ustedes, Max, Darinka. Sigue repitiendo la cenita, no está.
0: Sí, no ya. Sí te vi muy bajo de energía, pero... porque fue como de... ¿Sí te vi en la hora, entonces?
3: Sí, no, están en el
2: cerebro. ¿Ya pediste la tuya?
3: La verdad es que hay de muchas cosas, pero pedí la clásica, que es milanesa con quesillo, y la verdad, bastante buena. Entré ahí dos pedazos, así, mira, literal, la gente que nos está viendo en el YouTube, de milanesa, y bueno, una mano, así, literal, una mano, mete así, de queso Oaxaca y lo pone encima, dos capas de aguacate, no, y luego una plantita que le llaman pápalo.
1: Claro que lo conozco,
3: en Puebla, pues ahí la pusieron también.
0: A diferencia de nosotros, Dari no es citadina.
1: No, soy de pueblo, sí.
0: No quería decirlo,
1: sí,
0: pero...
1: señor, yo soy de pueblo.
0: No, pues es una realidad, Gabo, pues tú naciste en Guadalajara, ¿no?
1: Bueno, pero aquí también. Sí,
0: yo también.
1: Pues todavía tiene sus partes, ¿eh?
0: Tiene sus partes. Digo, en todos lados.
1: Eso es lo que lo convierte en una ciudad muy bonita, fíjate, porque todavía...
0: Lo mejor de dos mundos.
1: Claro que sí. Y aparte, Gabo, el pan de la semita, pues no es un panecito, ¿eh?
3: No, es así, grandote, enorme, la verdad. Exactamente, ándale, un buen radio. No, la verdad es que sí, llegamos y bueno, pues obviamente cuando sirvieron las semitas dijimos, ¿neta todo esto? No, bueno, qué cosa. Pero bueno, la verdad es que creo que lo importante será platicar de lo que viene para la final del fútbol mexicano. Y pues acá ya está gana, pero pues México lo volteamos a ver para allá, volteamos para acá y la selección mexicana, pues viene acá.
0: ¿En serio?
1: O sea, ustedes ya son los que ya llegaron, nada más ellos no se han movido todavía.
3: No han llegado, y la información que tenemos, lo último que platicamos con gente de la selección mexicana y de federación, es que posiblemente viajen, y lo digo ya en serio, posiblemente que viajen el día de mañana, y la conferencia de prensa de Javier Aguirre sea acá en Puebla, posiblemente entrenen allá temprano. Pero pues la verdad es que no tenemos hasta el día de hoy ninguna agenda del tricolor todavía.
1: Híjole,
0: pero tienen chance para comer más semitas.
1: Ustedes sí, ustedes sí.
0: Pero antes de ahondar con toda la información del Tri y lo que ocurrió en el día de medios, vamos justamente con las notas del día.
4: Hubo media day de la gran final de la Liga MX. Pumas y Cruz Azul comparecieron ante la prensa a horas del duelo de ida. La selección mexicana se prepara para medirse a Ghana este viernes en Puebla y hoy tuvieron zona mixta.

0: Así, finalmente, lo decíamos, Gabo, pues tampoco hay como que mucho, pues mucho de dónde cortar con selección mexicana, así que vamos con la final del fútbol mexicano, y gracias al hermetismo, gracias al oscurantismo, que creen que esto es el FBI o algo por el estilo, que le van a robar las alineaciones, que van a averiguar cualquier... Pero, bueno, de entrada, no me acuerdo, o no, creo que no he estado contigo esta semana, así que... ¿Con quién vas en esta final? ¿Quién crees que va a clasificar? Ya estaremos...
1: La verdad, la veo pareja.
0: ¿Sí?
1: Yo la veo pareja, pero quiero pensar que un poquito Pumas, porque cierra en casa... Y ha sido una situación, Max, muy rara. O sea, pareciera que este equipo, la verdad es que se defiende de más. Pareciera que sufre demasiado. Con América fue media hora que le dio la pelota y, bueno, se salvó prácticamente porque gente falla un penal. Y con también el conjunto de Pachuca, creo que le cede la iniciativa también media hora en la cancha de Olímpico Universitario. Y, bueno, por lo menos... La de Salomón Rondón, que es bastante clara que falla el conjunto Pachuca para poder ingresar a la final. Así que, bueno, pues pareciera que está destinado para llegar y ganar la final. Pero me parece que sí tiene mejor plantel Cruz Azul. Pero pues creo que Pumas tiene todo acomodado para levantar el título.
0: Totalmente. Termina por ser... yo creo que tiene todo acomodado en el sentido de que lo tiene en casa finalmente. Ya a mí no me termina por convencer lo que vimos de Pumas. En el sentido de que, de los cuatro juegos, a mí me parece, creo que en ninguno fue superior. Ida y vuelta del de cuartos y de semifinales. El tema es que lo decíamos. Hemos visto equipos defensivos, equipos que saben sufrir a lo largo de la historia del fútbol mexicano. A mí que me venía a la mente justo era el Atlas de Diego Coca. Pero creo que con todo y eso, el Atlas de Diego Coca... según lo que recuerdo, ninguna en el trámite del partido, pues sí fue mejor en las eliminatorias. Sí fue mejor en las eliminatorias a comparación de sus rivales. Finalmente los partidos tienen que jugar y bueno, habrá que ver. Lo que sí, Pumas no juega bien, juega mejor Cruz Azul, aunque está el tema de la localía finalmente. Por lo pronto, señor Sainz, tenemos de mal.
1: Dígame.
0: Tenemos llamada, hola, hola, ¿quién habla? Bueno,
2: Rogelio,
0: eso, venga. A ver, espérate, no tengo aquí el... Es que no tengo aquí el aplauso, pero ¿quién quiere hablar? ¿Quién habla?
1: Pero tú apláudele, pues, ya.
0: Ahí está. ¿Tipo de categoría? Ahí está.
1: Ahora sí.
2: La
1: temita. No, sigo pidiendo el pápalo. No, ¿qué
0: pasa? No, deja tú, espérate que le toque el camote.
1: No, ese lo voy a dejar pasar, así que bueno, pues no.
2: Pero le falta el camote y su mole.
1: ¡Epa! No, qué cosa, te digo que aquí puro el burro con esa gente.
2: ¡Ahí está la señorita Garinca! ¡Zorro, señorita Garinca!
0: Sí, aquí está. Ahí.

0: broma también. Hace falta lectura de comprensión. Hoy, por
1: hoy,
0: Dios.
1: Hoy fuimos a. No estábamos porque cerca, porque obviamente el cual está el Cuauhtémoc. Hay un auditorio en el cual pues, se hacen conciertos a un lado. Y a un lado está el Estadio de los Pericos de Puebla, que ya va a ser el nuevo patrón del señor Alzandalón, los Pericos de Puebla. Y ahí estaban y llegamos y le preguntamos a la gente lo que dijo el señor Vejas, que lo inventes, que, o sea, que ni más, ni que con queso le pagan, o sea, que, ni con el queso, que ni con el queso de las semillas.
2: ¿Vejas te atendió?
1: Claro.
2: ¿Y por qué lo hizo tan rápido?
1: No, pues porque no soy tampoco tan fantoche, no se ven mis pláticas por todos lados.
2: ¿Pero qué pasó, Rojinegro?
3: De todos modos, pienso que no la haría allí, ¿no? Como que mi mamá no ofendía de eso.
2: Es que ¿a quién quitas?
4: ¿De fiesta? ¿En Guadalajara? No, ¿cómo crees?
2: ¿A quién
4: crees?
2: Quitas también. ¿No? Ahorita Poncho está jugando bien. Entonces,
1: no, señor Andalón, ni llegaría. No, qué cosa. Si llega Neymar, quítate al TCR.
2: Sí, pero Diego González dejó un lugar y el mudo también, entonces ahí podría ser.
3: Coca,
5: ¿sí
3: se va a quedar Coca o no?
5: Parece que,
1: no, que
5: está en negociaciones. Justo César Luis Merlo lo comentó, digo, que realmente ya lo había comentado Diego, yo no sé también que pues no fue así como que qué nueva información. La dijo Diego en conferencia de prensa que iba a negociar, tenía que hablar con Bejos, con la gente encargada, con Prodi, y en ese sentido pues, falta ver. Ahora sí que es lo que termina negociando, pero
1: ¿Cuándo dijo eso, Merlo?
5: Hace como 3-4 días.
1: Ah, yo tengo una información de hace 2 días que parece que se rompieron las relaciones ahí y Coca no le interesó y parece que no va a seguir.
5: ¿Por el tema de la
1: eso me dicen, ¿eh?
5: Monetaria o...?
1: Que, no, que simplemente se cansó un poquito de Coca con el proyecto y parece que no va a seguir y Bejos tampoco creo que lo tiene tan en el tabaco, ¿eh? Porque no le interesa tanto.
4: Sí, claro, o sea, con el tema de la venta del equipo, pues tal vez vienen nuevas cosas para el Atlas o qué.
0: Sí, seguramente sí. Digo, el tema es ver qué tan dispuesto está en invertir finalmente. Bejus, no sé, o sea, yo no creo que es un panorama, con todo respeto, los Pericos de Puebla, que por cierto, si no recuerdo, van líderes en su zona, dentro de su liga, van líderes, lo decía.
1: ¿Vamos a comparar aguacates con naranjas? ¿O
0: no, es lo que iba a decir. Eso es lo que voy.
1: Es que usted se tarda mucho en sus
0: bueno,
1: cosas,
0: déjame terminar, por
1: favor.
0: Ahora, a lo que voy finalmente, es que son diferentes deportes, entonces no creo que podría ser un referente el tema de que esté alto en la posición, o sea, porque el fútbol requiere muchísimo más inversión. Entonces, pues hay que esperar a ver finalmente cuál es la voluntad de Bejos y sobre todo el primer mercado de fichajes, pues, qué tanto nos va a decir el futuro del equipo en torno a qué tan dispuestos están a invertir.
3: Pues con que traiga unos jugadores un poquito más buenos esta temporada,
0: que no debe ser,
3: mucho.
0: Que no debe ser tan difícil.
3: Pues ya Rocha ya se hubiera retirado de
0: allí. Que Rocha ya se le acaba contrato. Está igual que Coca en el sentido de que a ver si lo quiere renovar la otra directiva o a buscar equipo él.
3: Hay unos dos medios buenos ahí, pues ya Rocha y el otro, los otros dos también están muy lentos, ¿no?
0: Y Pablo y...
1: Pero hace unos años como querían a Rocha y no, el mesón de Benítez, que fuera selección y todo.
0: Yo le dije, todos...
1: Todos los titulares,
0: con un par de excepciones, todos los titulares en las finales con Atlas del bicampeonato, menos un par de excepciones, pueden llegar al Atlas de 80 años y robarle al equipo y tener sueldas y no, o sea, no lo voy a reventar. Yo no tengo problema por mí. Yo no voy a pagar, entonces, pues.
4: Qué vale.
0: Y yo los banco.
4: No, hombre.
0: Claro, sí, insisto, todos los titulares. Salvo un par de excepciones.
4: ¿Qué más, Rojinegro?
3: Pues, ¿y la selección? ¿Cómo van a la selección?
0: No, pues, ¿sí? No, ya no quiero llorar.
1: Pues mira, ahí platicábamos en línea de 4 de ese tema. A mí me parece que yo sigo en la misma. Entiendo que ya se quitó a los jugadores de la liguilla, pero a mí me parece una tontería quitarlos del tema competitivo a todos. Y yo quiero ver la alineación que ponga Javier Aguirre. Decía Diego por la tarde que pues tiene a

0: en jugar contra Sudáfrica, pero pues si de verdad los pone, pues creo que puede servir un poco el partido, un poco, tampoco mucho. Pero si coincide los pone,
1: la selección de Ghana, la selección mexicana, ¿no?
2: Pero sin Raúl,
0: pues ni tanto, porque Ghana no tiene ni a Semenya, no tiene ni a Barcelona B.
1: Tener un equipo que no viene con los grandes titulares, digamos, pues algunos podrían estar buscando esa opción, ¿no?, de levantar la mano para poderse quedar en el Mundial. Complicado,
0: pero no se van a quedar. Ni de los que vienen, yo creo que nomás como dos están compitiendo por lugar, Dani. La neta es que también sí, nos mandaron una selección de Ghana muy fea.
2: Ah, de Ghana ya.
1: Sí, de Ghana, de Ghana.
0: No, de Ghana muy fea.
3: Yo creo que no,
0: mañana voy a meter ahí, lo voy a acompañar a que vaya con la selección de Ghana y le voy a decir, Iker, proponte para ver si juega tú ya.
1: No,
4: Y hasta traigo el uniforme para el partido. Eso vengo de manga larga.
0: ¿El uniforme es ese? ¿El del Benfica o qué es? El Benfica, sí. Ah, muy bien, Benfica.
4: Y me lo hubiera puesto para cuando perdieron contra el Madrid, ese de cuando ganaron contra
0: el... Neto, quejas con una playera del Arsenal todo el día, qué ridículo.
4: Porque aparte es del Barcelona, ¿no?
0: 22 años. Pues sí, claro, no, pero 20, ahora salió. No,
4: 21.
0: ¿22, no? 21. Ah, bueno, 21, pues está bien.
4: Está bien, no sé, cumeno. Pero bueno, regresando al tema. Pues sí, yo honestamente, contra Ghana...
1: Se le
4: contra,
1: gana.
4: Contra Ghana, Badux. En el Mundial... Contra Ghana en el Mundial, y yo creo que hasta adelante, pues tampoco tengo muchas expectativas, la verdad. Pero bueno, nada más, Rojinegro.
3: La Bari está aprendiendo bien de matutino, ¿no?
0: Gracias. Un chiste de matutino, como dice el ingeniero, mira, lo voy a hacer con el ingeniero. Digo, chiste de señor cuadrado.
2: Ese es el del bar.
0: El del bar de Clarisa Petro Cuadrado.
2: Sí. Pero bueno, algo más. Rojinegro.
0: Otra vez, ya, Rojinegro, adiós, ya, adiós.
1: Le preguntaste 3 veces también.
0: Bueno, pues, sí, 10 veces, a ver, algo más, algo más.
4: Hasta luego.
0: Hasta luego, Rojinegro, abrazo grande.
2: A ver, antes de continuar con llamadas, nos obligaron, pero hacemos contacto, y ahora sí con el ojo del huracán, porque hubo dimes y diretes y peleas y lo que quieran, y ya les dije de que si tú no tienes estado y todo eso, entonces por eso hacemos contacto al día de medios de la Liga MX y de la gran final con Octavio Rivero. Octavio, un placer, como siempre, cuéntanos cómo estuvo la pelea, o qué pasó, o qué onda.
5: ¿Cómo están, muchachos? Bien, aquí saliendo justamente del día de medios.
2: ¿Pues cuánto duró?
5: El de clausura 2016, pues, comenzó a las 4 de la tarde acá. Imagínense nada más. Estuvo bueno. De entrada, la primer pregunta del día de medios, y llega Nathan y dice, Cruz Azul no tiene casa, nosotros se la rentábamos.
2: Y arrimados, nomás le faltó decir.
5: Y nomás le faltó decir eso, de arrimados y ni trapeaban. Casi le faltó eso decir a Nathan.
2: No creo que los escuche, pero si quieren dar réplica aquí, adelante, para quienes quieran llamar.
5: Para los que quieran llamar, porque sí, Pumas de inmediato dijo, el estadio de Ciudad Universitaria es claramente nuestro, ustedes no tienen casa. Y eso fue la primer pregunta de toda la línea de hoy, fue esa. Y inmediato lo puso en claro, ¿no? También Efraín Juárez hablando acerca de los enojos que le dio al árbitro del partido el domingo pasado, y que en este momento está en el ojo del huracán, ¿no? Porque está pidiendo el cambio de árbitro, que la gente quejó, en fin, muchas cosas. Y Efraín Juárez dijo, básicamente, pues yo no sabía que está mal... alabar el trabajo de alguien. Yo lo único que hice fue llegar y decirle qué buen trabajo hiciste. Y lo correcto es llegar y montar así, tal cual. Si lo correcto es llegar y montar de la madre, entonces a la próxima lo hago. Eso fue lo que dijo Efra. Ya sabemos cómo es. También Joel Buchi le respondió un poco a Nathan cuando le preguntaron, y dijo, Cruz Azul tiene una casa y es todo México.
2: Mira, vamos a escuchar primero lo que desató la pelea. Vamos con Nathan. Cruz Azul no tiene casa.
6: No, nosotros

nuestra casa, entonces con todo respeto, ellos no tienen estado para jugar, entonces nosotros nos ayudamos, entonces estamos tranquilos, nosotros futbolistas, en relación a lo que ha pasado.

seleccionó. Entonces nosotros estamos muy enfocados en el partido. Será un gran partido delante de un gran rival también. Nosotros respetamos, estamos subiendo

no son, hay la afición también, creo que están muy emocionados. Nosotros hemos llegado aquí con mucho trabajo, con mucho esfuerzo.

0: Nathan, lo que inició Octavio, todo el conflicto.
1: Todo el conflicto, ya me imagino cómo estarán las redes sociales después de esas declaraciones de Nathan, porque de por sí no, ya, este es el, ¿cómo le dicen? El clásico de la ¿qué?
0: De la obsesión. De la obsesión, sí.
1: Sí, o sea, que de por sí el clásico de la obsesión está calientito después de esto que dijo Nathan, y se los juro, fue la primer respuesta de la del Media Day. Entonces, ahí comenzó todo, comenzó el relajo. Y después ya Efraín Juárez hablando acerca de lo ilusionado que lo hace sentir este equipo. Y hay que recordar que Efraín también fue campeón mundial sub-17, el primero de esa generación que se convierte en técnico, y el primero que está a punto de, bueno, que ya está a nada de jugar su primera final. Y esperemos, ¿no? A ver qué tal, qué dice
2: en México, ¿no? Sí,
1: pero en México, sí, porque en Colombia se coronó con el Atlético Nacional. Y aparte de todo, hizo el doblete, ¿no? Copa y Liga.
0: Octavio, solamente antes nos vamos a pausa y seguimos discutiendo en redes sociales el tema de la final. Pausa y volvemos.

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4: Después de 3 Copas del Mundo, la selección de Nueva Zelanda está de regreso en una justa mundialista. Colocadas en el ranking 82 de la FIFA, los neozelandeses son la mejor selección de Oceanía y lo comprobaron durante las eliminatorias, pues cerraron la fase de grupos invictos y en la tercera ronda se quedaron con el único boleto directo de la zona tras ganar sus 2 encuentros donde no recibieron gol y anotaron 10 tantos. En cuanto a su historial se refiere, solo han registrado 2 participaciones en Copas del Mundo, la primera en España 1982 y la segunda en Sudáfrica 2010. En ambas solo lograron quedarse en fase de grupos. Chris Wood es su capitán y su jugador estrella. Junto a sus compañeros buscarán destacar a Nueva Zelanda en un deporte que no es su prioridad.
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4: Con un proyecto sólido que busca impulsar el soccer en el país, Estados Unidos quiere en casa demostrar que puede conquistar todos los deportes. El equipo de las Barras y las Estrellas tuvo su primera participación en una justa mundialista en 1990 y ha tenido presencia en 8 mundiales, llegando en 5 de ellos a las fases eliminatorias. Al ser anfitriones, están calificados de manera directa. Sin embargo, en los últimos 10 años han conseguido 2 copas oro en CONCACAF, así como un cuarto lugar en Copa América, demostrando que su proyecto ha funcionado. Landon Donovan y Clint Dempsey han sido históricos con Team USA, pero en 2026 Christian Pulisic, Tyler Adams y Weston McKennie, con experiencia europea, buscan ser las nuevas estrellas estadounidenses.
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4: Ampliar el cupo de boletos para la Copa del Mundo nos da la oportunidad de ver a selecciones regresar al escaparate más grande del soccer, una de ellas la selección de Austria. Esta será la 7ª participación en una justa mundialista para el Wunder Team y la primera desde Francia en 1998, cuando se quedó en la fase de grupos y terminó en el lugar 23 de la tabla general. Sin embargo, la historia de Austria registra un tercer mundial en la lejana edición de 1954. Actualmente son la número 24 del ranking de la FIFA y consiguieron su pase a la Copa del Mundo al quedar en el primer lugar de su grupo. Dentro de las estrellas austriacas que podrían ayudar a su equipo a sorprender están Marcel Sabitzer, quien milita en el Borussia Dortmund, y David Alaba, defensa central del Real Madrid. Así Austria volverá al Mundial con la encomienda de hacer un buen papel.
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regreso con más información en La Última. Y nos vamos rápidamente para seguir repasando el tema de la gran final del fútbol mexicano. Lo decía Octavio, pues bueno, que termina por haber palabras de Efraín Juárez. Mi equipo me ilusiona, palabras del técnico de los Pumas.

0: por parte de Efraín Juárez, criticado por muchos, amado por otros. ¿De qué lado te pones, Gabo, en ese sentido?
1: Mira, creo que a mí no me gusta de repente mucho cómo declara, me parece a veces soberbio y cae gordo, pero la verdad, no, okay. O sea, yo también caigo gordo, bueno, pero digo, lo que veo es que ha hecho un buen trabajo, eso sí, sin duda,
0: nada te ha mandado donde te mandaron.
1: Ya habló para disculparse, ¿eh?
2: No, está bien, yo lo dijimos. O sea, pero se comunicó contigo directamente,
0: sí,
2: o fue la idea.
0: Es que hace cuenta.
1: Sí, primero, estaba el lunes.
0: Sí, primero habló con Oliver y conmigo la semana pasada y dijo, me quiero disculpar con Gabo. Y ya después, oye, pues ahorita no he estado, igual el lunes viene. Y ahí fue cuando habló. Pero lo dijimos, es de sabio reconocer. Así que, pues,
1: sí, claro.
0: Que bien por el compa de Tulsa. Pero yo creo que también estoy contigo. O sea, es...
1: Pero ha hecho un buen trabajo. Es inútil, no podemos negar.
0: Totalmente. Es inútil. Es sin sentido el decir, no, Efraín no es buen técnico. Pues porque las cifras están ahí. Y no nada más es en México, es en Colombia. Ya puede gustarte o no, que yo me decanto por el lado de los que no, como declara.
2: Sí, claro, sus declaraciones sí. Son otro
0: tema.
2: Punto y aparte, sí.
0: Y luego ya...
1: ¿A ti te gusta Dalí, por ejemplo, eso? ¿Cómo declara?
2: No, fíjate que no. Yo creo que sí me ha impactado que de repente ya uno dice, creo que ya está de más, ¿no?
0: En la popó, en el escudo
2: sí,
0: de
2: Pumas. Sí, ¿no? Y que dijo, esta es una señal divina y que qué posibilidad hay, ¿no? De que en una entrevista te pasen este tipo. Bueno, o sea... También ya es demasiado, ¿no? Pero sí, su fe y su confianza y...
0: Y polvo de hada.
2: Depende, ajá, de este tipo de declaraciones y bueno, pues él lo cree tanto, pues bueno, si le está funcionando a él,
0: a ver,
2: adelante, ¿no?
0: Tenemos mucho de más y nos quedan menos de media hora de programa, así que vámonos así express. Uh-huh. Hola, hola, ¿quién habla? Bueno. Ah, pues sí me contestan, sí.
2: Bueno, ¿es el rojinegro?
0: ¿El rojinegro?
3: No,
0: bueno,
3: no.
0: Ah, bueno,
2: Abrazos.
0: Estaba bloqueada la llamada, entonces por eso no le podía colgar.
1: Abusado.
0: Hola, ¿quién habla?
4: Buenas noches.
0: ¿Y quién es?
4: Carlos del Paso.
0: ¿Cómo andas, Carlos?
4: Bienvenido, muchachos.
0: Todo bien. Oye, creo que es el teléfono con el mejor micrófono que nos ha llamado, suena muy bien.
4: Oye, no, estaba hablando para preguntarles qué pensaban ahorita de las finales de Europa, ahorita que ya pasó la de la Borja.
0: Uh-huh. Bueno, fue una zarandeada la que le pusieron al Freiburg. Creo que finalmente Aston Villa ya llevaba varias temporadas demostrando lo que podía hacer. Por ahí llega a cuartos de final, si no recuerdo de algún momento. Le complicó además al PSG antes de que el PSG fuera campeón. Entonces totalmente merecido lo del Aston Villa. De la final de la Champions, no sé si se sumarán conmigo Gabo y Dari. Yo creo que se la va a llevar el Paris Saint-Germain. Yo lo veo más como un equipo que pega en momentos importantes que realmente ser constante, porque pues, en la liga francesa pues también con presentarse gana casi. Entonces, creo que por cómo están conformados los dos equipos, Arsenal es un poquito más, con todo y que se cae por lo general en las temporadas, es más constante y es más de no cometer tantos errores, y PSG es de pegar en momentos importantes. Entonces yo por eso me quedo con el PSG.
2: ¿Tú con quién te quedas, Carlos?
4: Sí, yo la verdad pienso que en los tres torneos van a ser puros ustedes de ingleses. Para la siguiente temporada, medio Inglaterra va a estar jugando competencias europeas.
0: Yo también me quedo con el Crystal Palace en la Conference League.
4: ¿Cómo que
0: no hay
4: equipos
0: en total? Pues ahorita tienen de entrada, tienen el cupo extra. Entonces clasificaré en 5 por tabla. Ya tienen el del Aston Villa por campeón de Champions, aunque depende de cómo cierre la última jornada, si juegan 6 Champions o no. Entonces, pues sí, sería parte del cupo si el Crystal Palace es campeón y si también es campeón el Arsenal. Pero sí, podrían ser, si mal no estoy, 9 en competiciones europeas.
4: Claro, una barbaridad.
0: Sí.
3: Cabo, algo que digo, nada. Dios, ya, ya te veo con sueño.
1: No, los estoy escuchando, la verdad es que sí, lo de Aston Villa me parece, bueno, aparte tenía una Emery, se vuelve el técnico con más títulos en la UEFA Europa League. Y bueno, que ya lo era, creo. Entonces, por ahí está.
3: Por cierto, hola Licker, que está ahí atrás. Pero no, lo que...
1: Ahí está. Saludos, señor González, me está saliendo en el norte.
3: Lo curioso es, todos los equipos tienen, con los que ha ganado, tienen la palabra Villa.
1: Sí.
5: Por ahí lo subí a Instagram para que le dé like, señor Sainz, de esa situación.
1: No me dijo, ahorita estoy muy ocupado, señor, una disculpa.
5: Yo lo entiendo, yo lo entiendo, pero Carlos, entonces tú te quedas con ingleses.
1: Ya sé, pero quería decirlo antes de Carlos, ni modo, saludos.
4: Se le salió. Me lo permito llamar y luego también, a ver, pues usted, ¿cómo les va a la selección? A ver, como dice, le damos, a ver si de perdida que el 60% de los chavales que lleguen a meter juegan.
1: ¿Tú crees que es un equipo cercano para enfrentar a Sudáfrica? Yo creo que no.
3: Ya no.
1: Conociendo el Vasco, va a ser una fiesta esa alineación.
2: Mucho secreto en esa selección, ¿eh?
3: Bueno, de entrada hace poquito salió que todavía no sabía si llevar 5 delanteros, ¿no? Que estaba en duda Santiago y estaba en duda Berterame.
2: O sea que el tema de la selección no es que sea como secreto las decisiones.
1: El tema de la selección era el problema es que nos dirige Javier Aguirre.
2: Ay, señor Gato.
3: Es uno de los muchos problemas, pero sí es un problema.
1: Bueno, pero el problema principal que tiene, tampoco digo que si no estuviera fuéramos campeones del mundo, no, eso no va a pasar.
3: Las selecciones, con 26 elegidos. Y nosotros seguimos con 55, válgame Dios.
1: Sí, no, es una cosa. Corríjame, señor Andalón, según yo, el límite es el día primero de junio para entregar las listas.
3: Sí.
1: Y según yo, México se va a esperar hasta ese día para entregarla después del partido de Australia. A mí me parece una completa payasada.
3: De acuerdo. Carlos.
4: ¿Qué? Como les digo, no, pues a ver, esperemos que sí saquen buenos jugadores ahora con esos tres partidos.
3: Ojalá.
4: No, pues.
3: A llorar, a su, si no.
4: No veo la necesidad de hacer tanto circo con las liguillas, con los jugadores,
1: con las listas.
3: Es que ni había, o sea, más allá de si se sacan buenos jugadores, o sea, yo creo que no había necesidad. O sea, hubo muchísimas convocatorias que eran totalmente innecesarias. La de River, la del Inter, o sea, bueno, es la misma, pero la de River y el Inter de Porto Alegre, que estuviste a 3 de llevar al Gabo como seleccionado
1: nacional. Completamente.
3: Y o sea, había jugadores que no tenían posibilidades prácticamente de ser mundialistas, pero bueno, así.
1: O la de Panamá, la de Bolivia, o sea.
3: Sí, la
2: cambia por el memote, Gabo.
1: Cambio por Aguirre, mejor a ver si todavía soy un buen mundial.
3: Sí. Pero bueno, ¿algo más, Carlos?
4: No, el micrófono está bueno,
3: la señal es la que no.
1: Hola,
3: ¿quién habla? ¿Qué onda, Andrés? ¿Cómo andas?
6: Bien, ¿ustedes?
3: Oh, chido.
2: ¿Qué nos cuentas hoy, Andrés?
6: No, pues de la final que comienza mañana. Bueno, siendo objetivo, yo sigo pensando lo mismo que Pumas tiene la mística, tiene la garra o todo lo que ha mostrado esta temporada, pero Cruzul tiene mejor plantel.
3: ¿De acuerdo?
6: Y todavía fue el sábado, cuando en el segundo tiempo, que en esos minutos voló a Chivas. Si Cruz Azul fue a su máximo nivel, yo creo que la va a ganar. A lo mejor no tan claro, pero por un gol.
7: Ya ves, y tú que le vas a la América, ¿quién prefieres que gane?
6: La verdad,
7: la neta.
6: No, Pumas, pero pues tengo, siendo objetivo, si veo Cruz más fuerte, un poco más fuerte. Sí, que, sí, si no, si lo veo fuerte.
0: Y me plantea el Pumas. Sí.
6: Pero es que Cruz Azul, al menos que, no sé si estoy mal, pero oí que el Wiki nunca ha ganado una final, ni siquiera como jugador.
0: No.
6: Y ¿es cierto eso?
0: Sí.
6: Sí, al menos que se mantenga esa tendencia y que no gane, pero es que...
0: No, pero es otro tema, finalmente, ¿y cómo decirlo? Sí. No, espera, sí terminó jugando con el Pachuca, sí ganó una Liga MX.
6: Oh, con el Pachuca. Oh, okay.
0: Sí. A lo mejor se referían a Cruz Azul. O sea, sí, con Cruz Azul, sí.
6: Sí, no, es que realmente tiene un mejor plantel. Para mí, si alguna manera que pudiera ganar Pumas, que no metan más de dos goles en los dos partidos con Cruz Azul, para mí, si tuviera una oportunidad, Pumas de ganarle el ser campeón, yo creo que sí, eso, priorizar su defensa, pero también su en medio campo, porque en medio campo tienen mejores jugadores los de Cruz Azul.
0: Sí, a ver qué pasa. A ver, yo honestamente... O sea, sobre todo le veo más capacidad de respuesta a Cruz Azul. Yo creo que si se adelanta Cruz Azul va a ser muy complicado que Pumas se pueda rehacer. Pero bueno, Andrés, ¿algo más?
1: Para el partido del viernes yo creo que va a ganar México 1-0 o 2-0. Porque okay. Si México gana.
0: Va. A ver, vamos con otra llamadita. Hola, ¿quién habla?
8: Puro cementero de corazón. Azul.
0: Colgamos, se ve dolido.
1: No, me gusta que esté el Guato feliz. Ya la verdad es que sí me daría mucho gusto. Fíjate que hay un equipo que no me cae mal en la Liga MX, y es el Cruz Azul, aunque sí, lo tengo que decir, Paco, no es nada en contra de nadie, pero la neta sí hubo un tiempo que, bueno, sí, estando en ese tiempo que ve la playera amarilla y le tiemblan las patitas, o sea, la neta, con el América sí le tiembla, pero sí me gustaría, no me cae mal el Cruz Azul.
0: Yo en mis recuerdos, o sea, no tengo el haber visto a un Cruz Azul eliminar en liguilla al América. Nunca.
9: También no hay diferencia, porque tiene que tener segundos años.
0: Por eso no lo estoy diciendo.
2: Pero ya ni tanto.
9: Claro.
2: Eres otro bebote como el
0: 27 como tengo. Como Santi, sí. De hecho, soy más grande que Santi.
1: Es cierto. 27 años y no... 27 años y no madurar, Paco. Imagínate, no, qué cosa.
0: ¿Para qué? Ni que fuera fruta.
2: ¿Cómo andas, Juan? ¿Estás emocionado o qué?
10: Primeramente... Permítame saludar. Muy buenas noches, mi niña.
2: Muy buenas noches, Paco. ¿Cómo andas o qué?
10: Yo, muy a gusto, contento por el Cruz Azul que está en la final.
2: Neta, nunca te he preguntado por qué me haces esa voz cuando me saludas, ¿eh?
10: Oh, que me encanta cuando se lo hace en tu show ahí en...
2: ya no me lo recuerdes.
0: Caray.
2: Locura.
10: Sí, me encantaba, me fascinaba ese segmento.
2: Ah, estaba muy divertido, sí, claro. Bueno, entonces ya entiendo, sí, claro.
10: Sí, es por eso, no por otra cosa. Con todo el respeto, pues me gustaba mucho tu personaje y pues todo el tiempo trato de sacar esa vocecita a ver si vuelve a volver a salir.
2: Ya hasta se me olvidó el nombre del personaje, pero luego le preguntamos al señor Octavio.
10: Sí, el historiador que sabe, Simón. Bueno, no te digo,
1: ¿qué pasa, mi Juaco? ¿Todo bien? ¿Y tú?
11: Bien, gracias a Dios. Machito, muy buenas noches.
12: ¿Qué onda? ¿Cómo andas?
11: Bien, bien, gracias a Dios. Y estoy disimulando mi pena porque en realidad en la semana pasada pues tuvimos una pérdida aquí en la familia.
12: Me gustó mucho.
11: Sí, y el martes, primeramente Dios, vamos a dar su último adiós.
1: Te mandamos un abrazo grande, amigo. Mucha paz.
11: Eso ya es muy, muy acá, muy íntimo, muy personal. Pero esto se los comparto, porque son ustedes también como amigos.
13: Muchas gracias.
12: Muchas gracias.
1: Y gracias, gracias, sí.
11: Volviendo al tema deportivo, híjole, qué gacho se sintió eso de no tener estadio. Ya la directiva debería de construirse un estadio para que no nos sigan.
1: Teniendo una cementera poco y no tienen estadio.
12: Sí, pregúntenle a las de BTS que dicen que iba a hacer su estadio.
11: Lo que no me explico, muchachos, ayúdenme a entender, ¿cómo es posible que un equipo que no tiene estadio, que nunca ha tenido estadio, esté jugando en primera división?
12: Es que te digo.
1: Es un tema, ¿eh?
12: Es parte del club de Toby, entonces por eso sí lo dejan.
11: De todas las independientemente de las directivas, ya de que, verdad, que también está complicado. Estaba yo optando, yo diciendo que por causa de los terrenos, directo al gobierno, permisos y todo eso, que sí está complicado.
13: Sí, pues de hecho ya habían tenido juntas, ¿no? Me parece que inicios de este año como para checar algo de un terreno, pero pues creo que la ciudadanía fue la que se puso en contra.
11: Sí, fíjate, Verinca, que ayer que estaba comentando Octavio, me di cuenta de una cosa que yo nunca había pensado.
12: ¿El Octavio no le sabe?
11: No.
12: Ah, ok.
1: yo pensé que sí, me había satinado.
11: Estaba escuchando que cuando pusieron el Estadio Azteca, ahora Banorte y mañana Ciudad de México, tienen que tener tres equipos.
12: Ah, sí.
11: Entonces, a lo mejor también por eso se le complica un poco más el Cruz Azul construir otro estadio, por la misma situación, de que a lo mejor no quieren que sea de un solo equipo, sino que tienen que ser más de uno, porque a lo último que escuché de Octavio, si mal no recuerdo, es que para un solo equipo, como cuando se quedó el América solo en el Azteca en aquel entonces, era muy complicado por los gastos de mantenimiento y todo eso, ¿verdad? Me imagino. Sí.
1: Realmente Cruz Azul, aunque no sea su casa, es como su casa, o sea, ya ha conseguido los títulos y demás, la máquina.
11: Por eso es lo cual yo todo el tiempo he pensado de que es más rentable rentar el Estadio Azteca,
1: el Banorte.
11: O el Banorte, o como se quiere llamar, que construir un estadio por los gastos requeridos. No sé, es que uno piensa que es fácil, ¿no?
1: Cuesta una lana prender el estadio, nada más. Imagínate, pero que siempre, pues, ahora que son de tres, pues Atlante va a jugar los viernes por la noche. El sábado parece que Cruz Azul y el domingo América, o al revés, ya verán cuál juega y así. Pero pues que siempre es tarde noche o en la noche. Prender un estadio de fútbol es carísimo, amigo. Pero carísimo.
11: Es lo que estoy pensando ahorita. Porque todo el tiempo es, porque también el estadio de los Pumas viene de los Pumas, es de la universidad.
1: Exactamente. Sí. Pero Chiquis, no, dice que si es de los Pumas, no, porque es de la universidad.
12: Es como decir, no es del club.
1: Sí, pero no es lo mismo. No es lo mismo, está como el de Tigres tampoco es de los Tigres, es de la universidad. No,
12: pero ahí la gente de Tigres renta el nombre del club Tigres a la universidad y también renta el estadio, pero no es el mismo.
1: Bueno, pero no es su estadio, no es como Chivas, que sí es dueño de su estadio, no es como Santos, que es dueño... No, que tú tienes tu estadio.
12: Está hipotecado.
1: Es dueño de su estadio, también Santos, que es dueño de su estadio, o sea, realmente no son así, son muy pocos los dueños de sus estadios en la Liga MX.
11: Y eso es lo mismo que tú, Gabriel, de que simplemente prenderlo es demasiadísimo.
1: Mucha lana.
11: Y luego imagínate la jardinería, el mantenimiento.
1: Claro, implica muchísimo gasto.
12: Nos queda ya poquito tiempo y tenemos que ir con la última llamada, entonces, ¿algo más?
11: Me dio mucho gusto saludarlos, muchachos.
12: Igualmente.
11: Adiós, niño. Dios quiere.
7: Y éxito, éxito, mi guapo, en la final, de verdad.
13: Eso.
7: Éxito, te mandamos un abrazo grande.
3: Con eso se les pide.
9: Es cierto, el Atlas no es dueño de Jalisco, ¿eh? No es dueño de
3: Jalisco. Sí, se lo dueño.
9: No es dueño.
3: Sí,
9: son cuatro dueños, ¿no? Son cuatro dueños, no es dueño.
3: A ver, espera, ¿son cuatro qué, perdón?
9: Propietarios.
13: Ay, no puede ser.
3: No, Gabriel, hasta tú mismo te contradices. Ya vamos, porque luego el Gabo no sale con sus cosas.
14: Esta es la última llamada.
3: A ver, hola, ¿quién habla?
13: Buenas noches. ¿Qué
3: onda? ¿Quién habla?
15: Julio.
3: ¿Cómo?
13: Que si es con él, sí, claro.
3: Sí.
15: Sí, contigo. Mejor que Castillo, desde
3: eso.
7: ¿Qué es mi Jorge? Pues ya que... Viento, mi Jorge, ya ganaste.
3: A ver.
7: Bueno, ya ganaste en la última llamada.
3: Luego por tu culpa nos demandan, Gabriel.
7: No, bueno, ya pasó.
3: Clasificó a la siguiente ronda, mejor.
7: Clasificaste a la siguiente ronda,
3: A diferencia de las Chivas.
7: No, 8, 9, 10.
3: Pero bueno, ¿qué onda?
15: Que nada, no saben los locutores de Misión Asilo, ¿no?
3: Yo no.
13: No, sí,
7: no, ya
13: sí,
7: no, ya sí. No están. ¿Qué pasó? Yo no estoy en Misión Asilo.
3: Yo no.
13: Oye, no, de repente sí estabas por allá, ¿no, Gabo? O sea, de invitado.
7: Sí. No, también estuve un tiempo de ahí.
3: Bueno, Jorge, nos quedan 30 segunditos, ¿algo más? No nos cuelgues para tomarte tus datos.
7: No puedo hacer nada.
3: Pero bueno, ya nos quedan 15 segundos, así que Dari, un placer.
13: Gracias, hasta mañana,
3: Cabo,
13: que
7: descanses. Gracias,
3: no nos cuelgues, Jorge. Gracias por acompañarnos, soy Max Andalón. Esto fue la última y nos vamos.
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2: 2014. Caracterizados por un fútbol vertical y rápido, Canadá está lista para hacer historia en casa.
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2: La última oportunidad de la generación dorada de Bélgica está en la Copa del Mundo 2026. Los Diablos Rojos sorprendieron a propios y extraños cuando hace casi 10 años en Rusia lograron el tercer lugar de la competencia tras varios años de trabajo, resultados positivos y comandados por jugadores de un nivel espectacular, los cuales este año podrían estar viviendo su último mundial y con ello la última chance de hacer historia. Kevin De Bruyne y Thibaut Courtois han sido la parte medular de esta selección de Bélgica que buscará pasar de fase de grupos, ronda que alcanzó en Qatar 2022, y su arma más fuerte puede estar en los pies del histórico Romelu Lukaku, quien sigue en la conversación para ser convocado y que además con 89 goles es el goleador histórico de los belgas. Bélgica quiere asombrar con el último destello de esta generación.

0: San Francisco estará de fiesta este verano cuando el público mundialista pise sus emblemáticas calles para vivir la pasión del fútbol. La ciudad costera mostrará sus grandiosos paisajes al cruzar el famoso puente Golden Gate. También disfrutarán el camino hacia la isla Alcatraz, un sitio lleno de misterio que ofrece una perspectiva distinta de esta ciudad innovadora, y al subir a las sinuosas curvas de Lombard Street. Esta sede los llevará a viajar por el tiempo con la visita de sus coloridas casas victorianas. También podrán disfrutar del pan de masa madre y mariscos frescos en el muelle como su típica sopa de almeja, donde estarán rodeados por la brisa fresca de la bahía. La ciudad tiene libertad, tecnología y belleza escénica. El Estadio San Francisco está listo para sorprender a todos los aficionados este verano.
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0: En este año mundialista, Houston abre sus puertas al planeta entero para que todos los aficionados sientan la pasión del fútbol que se vive en Texas. Conocida mundialmente por su relación con la exploración espacial, esta metrópoli tejana invita a los visitantes a descubrir el Space Center Houston, un espacio que conecta ciencia, historia y tecnología a través del legado de la NASA. La experiencia cultural se amplía en el distrito de museos, donde destacan el Museo de Ciencias Naturales y el Museo de las Bellas Artes, con exposiciones de talla internacional. La gastronomía de Houston es un reflejo de su multiculturalidad, con fajitas, Tex-Mex, brisket ahumado, tamales y una variedad de mariscos. Houston y su estadio están cada vez más cerca de vivir la fiesta del fútbol mundial, donde esperan con los brazos abiertos a cada uno de los fanáticos.
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0: se llevó a cabo el ya tradicional Día de Medios de cara a la gran final de la Liga MX. Hablaron ambos equipos. Primero vamos a escuchar qué fue lo que dijeron los jugadores de la Máquina Cementera de Cruz Azul.
1: Gustavo debería estar convencido de que el domingo por fin llega la décima.
2: Bueno, ya lo has mencionado, creo que hemos pasado por situaciones que nos han llenado de muchísimo aprendizaje, entonces creo que el equipo hoy está con un grado de madurez mucho más alto, mucho mayor, concientizados en que tenemos una oportunidad de oro para hacer historia, donde puede cambiar la vida de muchísimos de nosotros. Entonces, pensando en eso, creo que el equipo está muy fuerte, muy mentalizado y con muchísima fe de que podemos lograrlo.
3: Superar un cambio de entrenador en la parte final del torneo, ¿qué tan complicado fue?
2: Te repito, creo que el equipo lo ha tomado con muchísima madurez, con muchísima responsabilidad. Creo que en algún torneo también ya nos pasó con un entrenador que le fue muy bien y se tuvo que ir.
3: Vicente Sánchez, ¿no?
2: Sí, nos pasó con Vicente, nos pasó con Martín y bueno, varias situaciones que nos ha pasado a lo largo de estos torneos desde que estoy acá. Y también con varias situaciones, a 3 días de empezar el torneo, el hecho de cambiar de sede, irnos a jugar a Puebla, casi que jugando todos los partidos con un viaje. Entonces, nada, el equipo lo ha afrontado con muchísima madurez y creo que eso ha hecho que nos mantengamos y nos sostengamos en el lugar en el que estamos hoy.
3: Adolfo, ustedes cambian de entrenador en la penúltima fecha. ¿Cuál es, más allá de una cuestión táctica que a lo mejor tenemos a ti ahora un poco más adelantado por banda, cuál es el mayor cambio que significa la llegada de un nuevo entrenador y la salida de Nicolás Larcamón?
4: Bueno, creo que siempre cuando hay un cambio de entrenador hay un cambio de energía, un cambio de humor en el plantel y bueno, Wiki sabe trabajar muy bien eso, muy bien el grupo. Le tocó asumir en un momento que más allá de que uno dice parecía una crisis, pero veníamos segundo, tercero, fuimos el equipo del año, pero se sentía como esa sensación de que estábamos en una crisis, lo hablábamos internamente, que teníamos que estar tranquilos porque podía pasar, o sea, podíamos tener una seguidilla de partidos donde no ganábamos, entonces tratar de adentro estar tranquilo y después, bueno, la decisión hoy en día con el diario del lunes terminó siendo muy buena, pero también yo creo que hay que agradecerle mucho a Nico, que hizo un trabajo muy bueno y esto también es en gran parte de él, así que nada, yo creo que es lo que pasa siempre cuando hay un cambio de entrenador, se siente una energía renovada y gracias a Dios fue positivo.
0: Bueno, ahí las voces de los protagonistas y ahora justamente nos vamos con las anotaciones de Cruz Azul en finales y nos arrancamos en aquella 2003, la perdieron, pero lo que hizo Teófilo Gutiérrez fue simplemente espectacular. Otra. Pero en ese caso y en ese momento, Teófilo lo anotó en la gran final del fútbol mexicano.
5: Aquí es para muchos doloroso 2013. Nos vamos ahora al 2008 con esto de Julio César Domínguez, uno de los históricos también y de las fuerzas básicas de Cruz Azul, acá con un remate de cabeza en la final ante Toluca.
0: El Cata que fue los ojos nuevos, ¿no? En algún momento con el conjunto de Cruz Azul. Octavio Muciño en el 72. Nos remontamos. Juanito y yo ya teníamos 20 años.
5: No, de planeación, de planeación. Nos vamos ahora al número 2. Esto es de Nicolás Viñeri con ese servicio y el remate de cabeza en la final del 2008 ante el equipo de Santos. Vean cómo sacan primero el centro desde la derecha y luego el remate de cabeza.
0: Y en la número 1 para terminar este de golazos de Cruz Azul en finales, Rodolfo Montoya. Esto fue ante Tigres en el 80, fue a balón parado, simplemente maravilloso. Bueno, ya hablamos de Cruz Azul, también el conjunto de Pumas, Hugo Media Day, para ellos a protagonistas hablando, por supuesto, enfrentando 12 técnicos mexicanos. El líder quiere llevarse el título, escuchemos.
6: ¿Qué has sentido? ¿Cómo has vivido? ¿Qué significa Pumas, su afición, su estadio, su historia? ¿Qué es Pumas en el tiempo que tienes apenas?
7: Pumas para mí, en dos palabras, sería corazón y guerra. Es todo. La hinchada es maravillosa, como nos hace sentir en cada estadio de visitante local. Y nada, pues también disfrutando este momento para ello que ha pasado mucho tiempo. Entonces, nada, feliz de estar aquí y de ir. disfrutar esta semana con ellos.
8: Álvaro, Pumas nos ha mostrado también que tiene otra forma de jugar en liguilla, pero por momentos sigue siendo aquel Pumas vertical que va por la portería contraria. ¿Dónde se siente más a gusto el equipo?
7: Yo siento personalmente que el fuerte de nosotros podría ser en los contragolpes, donde aguantamos y salimos disparados por las características de jugadores que tenemos, por banda, mi persona, la técnica de Jordan, que sabe salirse de los jugadores rivales, la técnica de Coco, la velocidad de Rubén Morales y de Juninho. Yo creo que eso ha sido muy importante y personalmente siento que ese es el fuerte de nosotros.
8: Imagínate el próximo. ¿Qué imaginas de ese el próximo?
9: Me imagino una fiesta total. Si el partido pasado, el domingo pasado contra Pachuca en la semifinal fue una locura, lo que viene este domingo me imagino 10 veces más, 100 veces más, el estadio cayéndose, la gente cantando todo el partido, no dejando de apoyar, alentando, y va a ser una euforia total que tanto ellos como nosotros vamos a disfrutar mucho, ¿no? Me parece que la afición y nosotros también como jugadores, el poder regresar a una final después de tanto tiempo es algo que se va a disfrutar mucho.
8: ¿Para quién va, Pablo, esta final? ¿Para quién va esta final?
9: Bueno, hace poco pasó mi abuelo a mejor vida y pues va para él también, va para mi familia, va para mi pareja, para mi novia. Esa gente que está cerca de ti, que te estira la mano para levantarte y empujarte otra vez a seguir trabajando, va por ellos.
0: ¡Uy! ¡Cuántas emociones involucradas, perdón, a nivel personal y por supuesto profesional! Dos equipos de la Ciudad de México que quieren levantar el título. Por una parte, Dianita, el conjunto de Pumas, que además es superlíder, que ha tenido una temporada maravillosa, y un Cruz Azul que quizás ha vivido un poco más esta novela en cuanto a los técnicos, en cuanto a las decisiones directivas, pero simplemente espectacular. Lo cierto es que los dos equipos, vaya que tienen una digna historia que contar, una película, tanto de Pumas como de Cruz Azul, y además lo más importante es que tendremos a dos técnicos mexicanos enfrentándose por el título de la Liga MX, pero más importante la información que nos tienen nuestros insiders, porque Adrián Esparza y Rodrigo Celorio han estado muy de cerca de ambos equipos y además están muy bien acompañados.
5: Qué envidia les tenemos. Adelante.
8: Contacto Deportivo, estamos en el día de medios previo a la final de este Clausura 2026. Estamos con la copa que levantará alguno de los dos equipos, Pumas o Cruz Azul, el próximo domingo.
10: El próximo domingo, y me parece que tuvimos un media day, Rodrigo, en el cual fue muy distinto, ¿no? Para los dos equipos, un Pumas muy aguerrido, muy agresivo, desde las mismas declaraciones, ¿no? El hecho de afrontarse como un equipo con garra, como el equipo con estadio, meterse en este aspecto también con Cruz Azul, jugando un poco más con este media day. Cruz Azul, mucho más equilibrado, más mesurado, ¿no? Sin tratar de engancharse tanto.
8: ¿Pero qué te parece si vamos a escuchar primero a Efraín Juárez, que estuvo en conferencia de prensa y también, por supuesto, en línea de cuatro? ¿Qué dijo el director técnico de los Pumas? Aquí se los presentamos.
11: No, realmente, yo creo que va a ser una final bonita, épica, dos equipos que juegan bien al fútbol, que con sus ideas seguramente daremos un buen espectáculo, y ojalá personalmente a nosotros, con todo lo que hemos hecho, replicarlo en 180 minutos para poder salir con el campeonato.
12: Seguramente hoy me iré a pensar, soñaré, pensaré, analizaré otra vez, estoy despierto de las 4 de la mañana viendo partidos de Cruz Azul, analizándolo, para después tener perfectamente el plan de partido, y después decidiré qué voy a hacer mañana. Yo hace mucho tiempo no sentía el estadio con esa energía, con esa pasión, la gente llorando, no de felicidad obviamente, pero también con una ilusión, con una esperanza, porque realmente hace un año, cuando yo llegué, realmente estábamos, a mí me entregaron un equipo que era de 11º lugar, 12º lugar, que 12 lesionados, y que de repente en un año estemos transformando todo eso, es decir, a la gente que agradecerle, nada más agradecerle, porque en todo momento he estado en las buenas y en las malas, y lo más importante es que nosotros, siempre lo he dicho, el contagio de la ilusión es de adentro hacia afuera. Y entonces la gente se contagia de lo que ve dentro del campo, cómo se tiran, cómo se matan, cómo se tiran de cabeza, cómo controlan, cómo defienden, cómo se les sale el sangre porque chocaron en una cabeza. Eso

0: también visto. Y bueno, esto al final terminó siendo un tema muy importante en el Media Day. Vamos a escuchar también a Joel Wiki, director técnico de Cruz Azul. Interino, a pesar de estar en la final, todavía no tiene garantizada su presencia en el próximo semestre.
1: Realmente me acosté la pérdida anoche y tiene razón, ¿no? Pasó todo tan rápido, pero considero que el mérito es 100% de los jugadores. Para mí es un gran orgullo poder formar parte de este proyecto hoy y estoy muy contento, estoy pasando lo increíble. Obviamente es un sueño poder dirigir una final y sobre todo acompañarlos a ellos en un reto tan importante de sus carreras también. Creo que el equipo está consciente de que tiene una gran oportunidad y creo que mañana vamos a aprovecharlo. Están muy contentos por la oportunidad que tienen. Creo que nosotros hemos tenido un pasar importante en el torneo, no solamente este del pasado. Hablaba la vez pasada con ustedes en Guadalajara, ¿no? Hablaba sobre todo en el tema de los golpes que ha recibido el equipo.

0: oportunidad, está consciente de que hay que mejorar algunas cosas, pero está convencido de que el reto es para nosotros. Nuestra intención siempre en cada partido que nosotros brindamos es proponer un estilo de juego diferente, un estilo de juego que imponga al rival, y creo que ha funcionado en estas series, ¿no? Tanto en cuarto final como en semifinal.
1: Las palabras de Joel Micky, el partido de ida en el Estadio Ciudad de los Deportes. Cruz Azul vuelve a esta cancha después de prácticamente año y medio, ¿no?, sin tocar este territorio. Vuelve por primera vez desde noviembre de 2024 en condición de local.
2: Sí, y también regresa a Ciudad Universitaria, donde tiene un récord importante. Pumas a buscar terminar con la sequía de 15 años, y Cruz Azul con el récord y continuar y alargar el récord de partidos sin derrota ahí.
1: Y Cruz Azul buscando además el hecho de ser campeón en Liga, en el Olímpico Universitario, y sería ya campeón por segunda vez en el último año, sí, ¿no? Recordando con CACAF Liga de Campeones, y ahora Liga, parte de los ingredientes y este morbo que ha dado la final.
2: Pues la invitación para que sigan el partido este jueves, por supuesto, por la señal de TUDN, y próximo domingo, 7 de la noche, Pumas contra Cruz Azul en la gran final de vuelta de este Clausura 2026. Gracias, Adrián.
1: Abrazo grande.
2: Regresamos con ustedes, saludos.
3: Muchas gracias, compañeros, y seguimos con este conteo de goles históricos entre Pumas y Cruz Azul. Y en el número 25 aparece Carlos Jara Sager con este disparo con los colores cementeros de 1978. Un tremendo bambinazo. Así la mandó a guardar el Bambi. Ahora nos vamos con Esteban Solari. Esto fue en el 2007, justamente entre estos dos protagonistas. Allá está hasta Villaluz presente en CU. ¡Qué rivalidad, eh! ¡Qué rivalidad! Correcto. 23, aparece Víctor Vázquez en el 2016. ¡Qué buena jugada! La asistencia, la devolución, la jugada de pared, venciendo el mismísimo Picolín. ¡Qué golazo también de Víctor Vázquez en el 2016! En la 22, en esta cuenta regresiva, Cristian Domizzi. En el 97, bombeadita esa pelota que termina moviendo esas redes. Vean además dónde la coloca. Simplemente espectacular.
4: En el número 21, colocamos a Martín Rodríguez. En el 2017, como tiene el contragolpe, toque, sacan al arquero, bombeadito por encima del guardameta, como la recepciona con la pierna derecha y con esa misma hacia las redes.
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3: Pasamos a la actividad de la Copa Sudamericana, la jornada 5 de esta fase de grupos. El River Plate recibiendo en el Estadio Monumental a Bragantino. Viene esta pelota parada de 34 dentro del área, se hizo segundo poste, el remate de cabeza de Alex Vinicius para poner el primero del Bragantino, tomando ventaja sobre River. Y esto se va a poner más interesante, el 37, 5. Después de un choque le queda Facundo González,

0: portería al minuto 37. Así sucedían las cosas. Nos vamos al segundo tiempo, al 78. Herrera con el recorte en cara. Ve lo que va a hacer ante Pablo Díaz. Y luego el disparo. Pero mejor aún, Franco Armani. El recorte hacia el centro, quebrando caderas. El guardameta a dos manos, como auténtico voleibolista. Al 85, Sosa con el cambio de frente. González se la lleva después de una serie de rebotes. Uy, por poco. Pesela hacía autogol, trataba de desviarlo y vean, afortunadamente no entraba para la causa. Y luego a la 92 en el tiempo de compensación, Lautaro Pereira se encuentra el rebote en el área para poner el empate. River iguala los cartones, una forma ante Bragantino.
1: Y ahora nos vamos con el duelo de Flamengo ante Estudiantes de la Plata, esto en fase de grupos. Estamos en más de la actividad internacional. Al minuto 6, el centro de Thiago Palacios. Leo González rematado de cabeza. Y ve nada más, arribita de la portería para suerte del equipo rival. Y en la banca no lo podían creer. A la 39, Leo Pereira cobraba el tiro libre. Fernando Muslera la terminaba salvando a pesar de que había superado la barrera. En la segunda parte, de nuevo Leo Pereira cobraba la falta, el zurdazo, y se iba rozando, coqueteando el poste izquierdo, pidiendo tiro de esquina. Bruno Enrique fallaba el remate, el balón rebotado, queda con Guilherme, la media vuelta, el remate y gol. Gol para que el conjunto de Flamengo pusiera el primero del encuentro en actividad de la Libertadores. Y así, así lo festejaban, ganando por la mínima diferencia. Y después al 84, Guido Carrillo, la baja de cabeza. Thiago Palacio se acomoda, el zurdazo. Agustín Rossi la terminaba salvando para ganar a Flamengo. 1-0 en la jornada 5 de este grupo A. Mexicana continúa su preparación de cara a su próximo compromiso amistoso ante Ghana del viernes en Puebla. De hecho, ya se espera que la selección mexicana emprenda el viaje hacia tierras poblanas este jueves. Hay que escuchar lo que dicen los jugadores Mateo Chávez y Jorge Sánchez.
2: La duda está hasta el 11 de junio que estemos en el Azteca y estemos cantando el himno nacional, ¿no? Pues yo creo que no todos estamos libres de lesiones, de decisiones, de cosas que pasan en el fútbol. Y no, la verdad es que obviamente te entra esta angustia de que quieres sumar minutos, de que quieres estar sano para poder competir y que te vean. Creo que hay gente que también hace un gran trabajo por estar en la lista, por estar en la selección nacional y te mete estas ganas de poder mostrar tu trabajo. Y sí, sobre los compañeros que tienen lesiones, creo que es un tema desafortunado, sobre todo pues porque es gente que aprecio, creo que son importantes para el grupo también, que son grandes jugadores y sí, es triste que realmente no puedan ni tener la posibilidad de competir pues por un tema físico.
3: Bueno, creo que el estar en casa te da un plus enorme porque sabemos que si cuando fuimos al primer mundial toda la gente estaba con nosotros, ahora imagínate aquí en nuestra casa, va a ser magnífico. Estamos con muchas ganas de que ya inicie el mundial porque realmente se ha visto un trabajo muy muy grande dentro de la selección, que a veces no se valora o no se ve, pero realmente nos esforzamos tanto que espero en Dios que en este mundial se vean muchos frutos, porque al fin y al cabo creo que es lo más importante. Y nada, yo disfrutar de este momento, disfrutar de donde me toca estar y apoyar a la selección, que al fin y al cabo soy mexicano y lo digo con mucho orgullo.
0: El calendario tricolor, ya lo decíamos, este 22 de mayo en Puebla enfrentará a Ghana, luego ante Australia el 30 de mayo en California y cerrará los partidos amistosos ante Serbia el 4 de junio. Bueno, vámonos a información de la FIFA, y es que este día en redes sociales Gianni Infantino se mostró ilusionado al confirmar que el partido del Mundial 2026 entre Japón y Túnez, que se jugará en Monterrey, será el número 1000 en la historia de las Copas del Mundo. El directivo hizo el anuncio hoy debido a que estamos exactamente a un mes del encuentro, pues el partido será el sábado 20 de junio dentro de la segunda fecha del grupo F. Y hablemos de Suiza y su técnico Murat Yakin, que ya dieron a conocer a sus 26 convocados para la próxima Copa del Mundo. Granit Xhaka y Ricardo Rodríguez están contemplados y jugarán su cuarto mundial. Por otro lado, son 8 los futbolistas que debutan.
1: Por su parte, la selección de Congo anunció un cambio en su lista definitiva para el Mundial 2026. Rocky Bushiri fue dado de baja por una lesión sufrida con su club, el Hibernian de Escocia, el pasado fin de semana. El mediocampista Aaron Shibola ocupará su lugar, también juega en el fútbol escocés. Bushiri estuvo en México durante el repechaje intercontinental, donde el Congo obtuvo el pase mundialista. Tiempo de pausa en Contacto Deportivo. Al volver, juego decisivo entre Spurs y Thunder.
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8: Un país pequeño con grandes aspiraciones mundialistas. Así es Croacia, que busca seguir con su récord ganador durante su historia en las Copas del Mundo. Los croatas presumen 6 participaciones en mundiales con un récord más que positivo, pues han quedado en tercer lugar en 3 ocasiones y registra una actuación histórica en Rusia 2018, donde como caballo negro de la competencia cerró en el segundo lugar al caer ante Francia en la final. Aunque estas actuaciones históricas fueron gracias a jugadores como Mario Mandzukic, hay un líder eterno que es parte angular del éxito, Luka Modric, quien va por su 5ª Copa del Mundo. Guiados por el jugador del AC Milan, cerraron primero de su grupo en las eliminatorias de la UEFA, sellando un boleto directo al Mundial, donde con jugadores como Josko Bardiol y Mateo Kovacic, Croacia buscará seguir en los primeros planos.
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9: Cada vez falta menos para que Atlanta reciba al evento futbolístico más importante del mundo, pues será una de las sedes en este Mundial 2026. Mejor conocida como la capital del sur de Estados Unidos, la localidad multicultural hará que todos los aficionados disfruten de su hospitalidad acompañada del clima templado de la ciudad. Con su gastronomía podrán deleitarse de platillos internacionales, su famoso pollo frito, así como de la exquisita barbacoa al estilo Atlanta. Además, la ciudad está llena de atracciones increíbles, desde el Acuario de Georgia hasta el Teatro Fox, que sorprende con su arquitectura y espectáculos. Continuando con el Centro Nacional de Derechos Civiles y Humanos, que invitará a reflexionar sobre la historia y la lucha social del país. Atlanta es el latido de Georgia, una ciudad con corazón y ritmo, y ahora está lista para emocionar a los aficionados en la Copa del Mundo.
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1: Vámonos a la actividad de la NBA en la final de conferencia, en el segundo juego de la serie entre los Spurs y el Thunder. Recordar que los Spurs se llevaron el primer juego. Vendía Stephen Castle con la clavada a una mano
0: para los Spurs. 41-43, estaban todavía abajo. Y Wemby decía, Hassan Wallace roba la esférica. Y ahora con Shai Gilgeous-Alexander, la ondilla respondía el Thunder. Solamente había un punto de diferencia. La rotación, Caruso desde la esquina de Oklahoma con la ventaja. Shai muestra su habilidad en cara. Encesta. Acá veamos la repetición, cómo se pierde Carter Bryant ante el encara de Shai. Congress. Amaga. Y a dos manos. Conseguía los puntos. Ya había una diferencia de 10 unidades para Oklahoma. 87-77 para el cuarto cuarto. Stephen Castle se da la vuelta. La asistencia para Harrison Burns, que lo esperaba desde la esquina y conseguía los tres puntos. Ya eran dos de diferencia. Arsene con Jared McCain y conseguía los puntos desde la periferia. Había una ventaja ya de 8 unidades. Kellen Johnson con el triple muñequeo y adentro. Seguía acercándose el equipo de los Spurs. Rotación de la naranja. Wemby abajo de la canasta para conseguir los puntos. Había 5 de diferencia todavía. Shai Gilgeous respondía en duelos de MVP con el step back. Finalmente el Thunder. Sí, el Thunder se lleva la victoria 122-113 y se empata la serie. Thunder. Pausa, que fue la gran final de la UEFA Europa League.
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8: La Gran Manzana se convierte en el escenario más icónico del fútbol mundial y se prepara para recibir al planeta entero. Nueva York está lista para ser sede mundialista y mostrarle a cada uno de los aficionados la energía y los sueños que albergan en las calles de la ciudad. Acompañados de la naturaleza del grandioso Central Park y la majestuosidad de la Estatua de la Libertad, los visitantes vivirán una experiencia urbana incomparable. Podrán disfrutar de la elegancia de la Quinta Avenida a las alturas del Empire State y la arquitectura de la estación Grand Central, junto a su famosa Food Street como bagels, hot dogs y postres como el cheesecake. Con el Times Square como el corazón de la gran ciudad y el Estadio Nueva Jersey siendo sede mundial, Nueva York promete una energía incomparable, donde los aficionados celebrarán cada gol como un momento histórico.
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8: El sonido del jazz, el aroma de la barbacoa y una fuerte identidad cultural definen a Kansas City, una de las sedes que dará personalidad propia al Mundial del 2026. La ciudad invita a descubrir sus calles iniciando con maravillosas vistas desde Liberty Memorial, parte del Museo y Monumento Nacional de la Primera Guerra Mundial. La experiencia cultural continúa en el Museo de Arte Nelson Atkins, para después ser parte de la música al pasear por el Distrito Histórico del Jazz. La gastronomía es uno de los grandes orgullos locales, especialmente los emblemáticos Burnt Ends que pueden disfrutarse en lugares icónicos como Joe's Kansas City. Ahora Kansas City se convertirá en uno de los escenarios más auténticos de la Copa del Mundo, ofreciendo a los aficionados una ciudad con identidad propia y pasión que se vive dentro y fuera de la cancha.
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20: ¿Qué tal, compañeros? ¿Cómo están? Nos saludamos con muchísimo gusto desde la Ciudad Luz, desde París. Bonsoir, estamos en la casa donde habita el actual campeón, el monarca vigente de la UEFA Champions League, tras lo que hicieron el pasado 31 de mayo en la ciudad de Múnich, en el Allianz Arena, frente al Internacional en Milano 5-0, y que ahora, en menos de 10 días, arranca la cuenta regresiva. Enfrentarán al Arsenal, al campeón de la Premier League 22 años después. Este día, el Media Day del PSG de Luis Enrique, el técnico de Gijón de 56 años, que cumplió el pasado 8 de mayo, y tuvimos reacciones justamente de este estratega que ya tiene 12 títulos con su actual escuadra, sobre el presente de sus futbolistas, enfrentar al conjunto de Mikel Arteta,
2: y cómo prepara esta gran final.
21: Si miras las estadísticas del Arsenal, ahí ves a Arteta. Arteta es un entrenador líder, que desde que cogió el Arsenal ha cambiado la mentalidad del equipo, de lo que significa un equipo que lleva mucho tiempo sin ganar. Ahora vuelve a ser competitivo. Desde hace 4 o 5 temporadas ha ido mejorando su nivel, y es la viva imagen y semejanza de lo que es Mikel Arteta como entrenador.
2: Bien, aún no es momento de prender las alarmas, pero sí tener bajo la lupa cómo van progresando dos de estas estrellas. Ousmane Dembélé, pantorrilla derecha, el pasado domingo se lesionó frente al Paris FC. Achraf Hakimi no juega desde el pasado 28 de abril, ida de las semis frente al Bayern München. Están un poco preocupados del ritmo que pueda llegar de alta competencia. Y dos que trabajan diferenciado, que simplemente medidas precautorias, William Pacho, el ecuatoriano, al igual que el lateral izquierdo portugués que irá a la Copa del Mundo, Nuno Mendes. He aquí la información del actual monarca de esta competencia, la edición 71, que se va a jugar dentro de 10 días, reitero, en la Puskás Arena, esto en territorio húngaro. Por lo pronto, desde Isis en Paris, regresamos con ustedes.
22: ¡Hola, la! Volvemos a ver este frente a frente entre Luis Enrique, el técnico español, y el técnico del Arsenal, Mikel Arteta, también español, que viene de ser campeón con la Premier League, y Luis Enrique, técnico que también es campeón, pero de la vigente Champions League.
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22: Hacemos una breve pausa, pero noticias del M. ¿Se va o se queda André Jardine?
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8: Por tercera vez de una Copa del Mundo y con el Estadio Azteca como fortaleza, la selección mexicana buscará el ahora sexto partido acompañado de toda su afición. Los dirigidos por Javier Aguirre son la segunda mejor selección de CONCACAF, llegando como actuales campeones de la Nations League y la Copa Oro. Esta será la novena participación consecutiva del combinado azteca, que cada que recibe a la justa mundialista en casa, ha alcanzado la ronda de cuartos de final en lo que es su mejor resultado histórico. Edson Álvarez, Raúl Jiménez, Santiago Jiménez y Johan Vázquez son parte de los nuevos rostros en México, que tienen toda la confianza del Vasco Aguirre para dejar una buena cara frente a la afición.
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24: Este 2026, Vancouver se viste de gala para recibir al fútbol junto a sus aficionados en un ambiente 100% mundialista. Conocida como la ciudad de la naturaleza, por sus grandes montañas y playas, esta metrópoli le ofrece a cada uno de los fanáticos un respiro natural en el Stanley Park. Una aventura a 230 pies de altura que te hará recorrer uno de los ríos más populares del mundo, en un paseo por el puente colgante de Capilano, así como un ambiente artístico en Granville Island junto a su mercado público, donde los sabores locales y los mariscos frescos son los protagonistas. El recorrido continúa en el Waterfront y el Canada Place, símbolos de una ciudad moderna y sustentable. Vancouver recibirá al mundo entero en la Copa del Mundo 2026. Conectará a los aficionados a vivir la pasión futbolera en cada rincón de la ciudad.
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3: nacido en el corazón de Indiana el 7 de diciembre de 1956, Larry Bird estaba destinado a convertirse en uno de los más grandes basquetbolistas de todos los tiempos. Con su talento, llevó a la desconocida Universidad de Indiana State a la final nacional en 1978 para brincar a la NBA con los Celtics de Boston, en donde se convirtió en una leyenda, ganando 3 anillos de campeón. Por eso, en TUDN Radio, nuestra leyenda es el histórico Larry Bird.
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26: Saludos amigos de Contacto Deportivo. En el América, pues sí, continúan de vacaciones, pero en las oficinas de la directiva Sulcrema siguen trabajando en la planeación rumbo a la próxima temporada. Y dentro de esta planeación había muchas dudas, mucho misterio sobre la continuidad de André Jardines. ¿Si va a seguir o no al frente del equipo azulcrema? Bueno, hoy les puedo confirmar que el técnico brasileño André Jardine continuará su historia con el América. Así se ha decidido que Jardine sea el técnico de cara al próximo torneo. Hay que recordar que todavía tiene contrato por un año hasta el verano del 2027. Y bueno, a partir de ahora entonces, bajo el mando de Jardine, continuará la planeación en busca de refuerzos, listas de transferibles, entradas, salidas. Por ahora, André Jardine se encuentra de vacaciones, descansando, relajándose, despejándose después de 3 años pues de mucho ajetreo con las Águilas del América. Incluso tuvo una oferta André Jardine por parte de una televisora para ser analista durante la Copa del Mundo, y André Jardine decidió rechazarla para descansar y posteriormente concentrarse al 100% en lo que será la nueva temporada de las Águilas del América. Así que bueno, pues la historia de André Jardine continuará al frente del equipo azulcrema.
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1: Bueno, vámonos con más actividad porque la Bonita rodó en las semifinales de la CONCACAF Copa de Campeones en el fútbol femenil. América ante el Gotham FC, y así nos llegamos al 21. Aparece Saldívar tocando para Ferreira, centraba, Camero remataba al quemarropa, y el AME ya lo estaba ganando 1-0. No desaprovechaba esa oportunidad. Nos quedamos en la segunda parte. Jerry Shaw con el pase a profundidad, filtradito para Esther González, que remataba con esta diagonal, y había partido. Gotham FC lo estaba emparejando 1-1. Al 57, Ferreira la deja de nueva cuenta para Scarlett, que se colaba en el área, remataba. Y esta mujer no falla. Otra vez ponía el América adelante 2-1. Al 70, tras el festejo muy efusivo, error del Gotham, Ferreira roba la bolita, pintaba con el remate, pero la deja con Ailina Avilés, que tiraba a quemarropa y ampliaba la ventaja con la parte interna del pie. 3-1 la defensa. hace presente en el marcador, 4-1 sin problema, lo lleva y lo gana el América.
22: Y se esperaba una final mexicana, porque también del otro lado, en la otra semifinal, estaban los Tuzos del Pachuca en su casa, en el Estadio Hidalgo, enfrentando al Washington, con todo y

0: onda alta. Estrellaba literalmente, como dice Valeria Marín, en el muro. En la séptima alta, con la casa llena para Toronto, que Cam Slater pierde el duelo con Andrés Jiménez. Y así le conectaban. Anotaba Ernie Clement. Y los Blue Jays con la primera carrera. La misma entrada, ya sin Schiffler. Ahora vendría Jake Bird. En la lomita ante Guerrero. La levanta hacia el jardín derecho. Recoge Judge. La pisa y corre. Brandon Valenzuela para anotar la segunda de los Blue Jays. Novena baja, Paul Goldschmidt con ese roletazo. El propio Barlon recoge, tira primera y anota. Cody Bellinger recortaban los Yankees. Y así lo celebraban en el Yankee Stadium. Y en la misma entrada, Mitch Rosario con la oportunidad de la ponchada. Se acaba el juego. Los Yankees perdieron 2-1 ante los Blue Jays. Estamos despidiendo. Recuerden que mañana es la gran final. Primero de dos para definir al nuevo campeón del fútbol mexicano.
1: Correcto. Además, en información que se ha dado a conocer en las últimas horas, trasciende la detención de Omar Chávez, ¿sí? El hijo de la leyenda Julio César Chávez. Por supuesto, es información que se estará desarrollando en el transcurso del día y, por supuesto, también mañana.
0: ¿Nos vamos, Janita?
1: Nos vamos
0: a descansar.
1: Eran como 20 segundos, pero bueno, nos estamos despidiendo entonces de este contacto. ¿Saben qué? Ya nos vamos a dormir.
0: Bueno, entonces, ya no sé qué día es hoy.

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0: Buenas tardes, ¿cómo les va? Bienvenidos, arrancamos Jorge Ramos y su banda. Un día con muchísima, pero muchísima información, ¿eh? 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Ahí también se escucha Jorge Ramos y su banda. Y después en X, en Instagram, en, bueno, creo, en Facebook no estamos, estamos arreglados, hay un problemita, un tramitecito
1: que
0: más.
1: Que se jodan todos,
0: un tramitecito más tenemos que hacer ahí. Estamos, ¿dónde más? A ver la producción que me alcahuetea acá. En TikTok estamos también, estamos en todos los podcasts, yo no sé qué pasa, la gente creo que no nos escucha en podcast. Estamos en Unánimo a través de Roku también. O sea, es impresionante. Si usted no nos escucha, no nos ve, porque la verdad usted no aguanta Mayorga o no aguanta
2: la televisión.
0: Pero después no hay motivo para no vernos y escucharnos, ¿eh? Bueno, señoras y señores, a ver, reiteramos, un día de muchísima noticia y atención. Hoy tenemos dos invitados. Se juega la primera final mañana del fútbol mexicano. Mañana Cruz Azul recibe a Pumas. Hay líos con el arbitraje. Vamos a tener al señor Edgardo Codesal para que nos dé un panorama de la realidad de lo que está pasando en el arbitraje en México, manejado por el argentino Horacio Elizondo. Y como juega la maquinita y la maquinita creen que va a pitar, hoy nos visitará el doctor Z. Jorge Zambrano va a estar en Jorge Ramos y su banda. El viernes también México se enfrenta a Ghana. Atención, problema con Ghana. Problema para el Mundial con Ghana. Vamos a ver en qué termina esto. Otra estrella mundial y mundialista llega a la MLS. Su destino era otro, pero él quiere jugar con Messi. Hablando del Real Madrid, Enrique Riquelme aún no decide si se lanza en contra de Florentino Pérez. Hablando de Barcelona, atención, en lo personal creo que es una muy mala noticia. Se está por archivar el caso Negreira. Vamos a estar con todo el humo de Elmer Polanco y el mercado de pases. Veremos hacia dónde nos lleva Polanco hoy, pero se viene, sí. A ver, ya empieza a salir el humo, ¿eh? Ya empieza a salir el humo. Ahí está la banda, ahí está Mayorga, ahí está Polanco. Me gusta la remerita, la t-shirt que tiene Polanco, ¿eh? Me gusta.
3: Gracias, señor.
0: Bueno, sáquesela, mándemela. Sáquesela, mándemela, regálemela, me gusta.
3: La celeste que traje el otro día, esa la guardamos para el Mundial. Cuando venga el Mundial nos ponemos en modo la celeste, te sabe, vamos, que vamos, etcétera, etcétera.
0: Vamos, que vamos, Uruguay, carajo.
4: Lo que hay que hacer cuando no se tiene selección, ¿no? Hinchar por otros, gritar por otros.
0: Pero a veces los que tienen igual hinchan y gritan por otro. Usted tenía, y sin embargo grita por otro. Cállese la boca, Mayorga. Cállese la boca, Mayorga.
4: Yo grito por dos selecciones, que son las dos que tienen que ver con mis sentimientos, no más. La una donde nací, la otra donde me naturalicé.
5: Yo ya quiero más al Madrid que a Millonarios.
3: No estamos hablando de Jorge, hace 36 años supuestamente no vivíamos una crisis como la que tenemos hoy en el fútbol mexicano. ¿Por qué crisis? Ya va a tocar usted el tema y lo va a plantear para todos. Tiene que ver con la final Cruz Azul, Pumas, Pumas, Cruz Azul. El último árbitro que fue vetado, Jorge y Mayorga, en el fútbol mexicano, por una situación quizás no parecida, pero sí dentro de los temas futbolísticos, el señor Edgardo Codesal.
4: Ah, lo vamos a hablar.
3: El último que fue vetado. Esto tiene que ver por la historia y de acuerdo a los hechos de aquella famosa final. Me la contaban a mí, tuve que ver un poquito los hechos y bueno, al final.
4: A ver si me acuerdo.
3: En esa época pasaban cosas.
4: Yo no me acuerdo.
3: Tampico Madero América. Tampico Madero América.
4: Repítalo, por favor.
3: Tampico Madero América. 1986, Jorge. Tuve que ver un poquito los datos.

0: archivos y un poco los videos de esa época para enterarme un poco de lo que hay. Y hoy, justo que usted comenzaba contando que hoy tendremos al señor Codesal, pues obviamente trae a la mente un poquito de lo que precisamente había consumido del fútbol mexicano de tiempos de los 80.
1: Bueno, eso fue el año 86, dice usted. Año 86. Año mundialista. Pero, a ver, ¿y por qué hablamos de vetados? ¿Por qué hablamos de vetados? ¿Hay vetados ahora?
0: Sí, lo que pasa que...
1: ¿Están vetados?
0: Lo que Pumas dijo en primera instancia que no quería al señor César Ramos en ningún partido por el hecho de que lo calificaron mal y les quedó una mala impresión del partido contra América. Le marcó cuántos penales, le marcó Mayorga, dos o tres, ¿no? Dos o tres.
1: No, pero
0: y ahora Cruz Azul puso hoy la denuncia, la protesta ante la comisión de arbitraje, diciendo que no quiere al señor ¿cómo se llama? Quintero Butrón.
1: Daniel Quintero Butrón.
0: A él no lo quieren. Ahí no lo quiere. ¿Y por qué no quiere a este señor? ¿Pueden darme la otra placa, señor productor, por favor, la que tenía? Dice Jorge que consideran que el juego entre Pumas y Cruz Azul de la temporada regular fue muy mal dirigido por él y lo mencionaron como un desconcierto por el trabajo que hizo. Tengo aquí mi placa en medio y no me deja ver. Por las asignaciones de la comisión. Aparte de eso, Jorge y Mayorga, hay una imagen, creo que el señor director la tiene, donde se hizo viral que el señor técnico de los Pumas, ¿cómo se llama? Efraín Juárez, con Buitrón, ojalá pites.
1: No, Jorge.
0: Es un abrazo.
1: Oiga,
0: es un abrazo que le da.
1: Horror.
0: Ricardo, es un abrazo el que le da. Después lo demás es una joda, ¿ok? Pero es un abrazo que le da. Entonces la gente de Cruz Azul se pone pilas y dicen, señores, ¿saben qué? No queremos ese árbitro para la final. Y a partir de acá hay un relajo porque ahora mismo todos están en manos de la comisión de arbitraje.
1: Ojalá no cambien nada, que los dejen tranquilos. A ver, pero en la medida que siga esto creciendo, entonces los equipos deberían tener como... Bueno, todo ha cambiado, Jorge. Ahora las transmisiones deportivas, cada equipo pone relator y comentarista. Entonces, ahora que en el arbitraje cada equipo ponga su cuarteto arbitral.
2: ¿A ese ritmo va la FIFA? Porque usted dice que no todos los programas toca hablar de árbitro. Mire lo que está pasando.
3: Está pasando porque se lo están inventando. Esto no es más que una joda. Por Dios, ya dejen de embaucar a la gente. Que porque el señor le silbó a pasito, que porque le silbó más durito, que porque pitó una falta. Si hay un penalti hay que pitarlo. Es que me pitó tres penaltis, pero no los cometa. Es así de fácil, no los cometa.
2: Bueno, en un ratito, el señor Ricardo Codesal. A ver, voy a mezclar algo, porque esto es una información, ya que estamos hablando de arbitraje. La MLS está hablando con el International Board porque la MLS quiere empezar a introducir o parar el cronómetro. La pelota se va afuera, como en el baloncesto. La pelota se va afuera, se para. Hay un tiro de esquina, se para. Hay un tiro de meta, se para. Y yo creo que si esto se dio a conocer es porque hay posibilidades de que ande, me parece a mí. De que vaya no,
1: y ojalá. A mí me gusta.
3: A mí me gusta.
1: Cada vez se pierde más tiempo en un tiro de esquina. Claro, 2 minutos, 3 minutos, en un tiro libre.
4: No, y además porque las simulaciones generan que el partido se paralice, la pérdida deliberada de tiempo de todos empieza a correr.
1: Esto no es una cosa que lo busquen por innovación al reglamento, es para evitar que se pierda tiempo premeditado, así de fácil, no más. Hay un equipo, los últimos 4 o 5 minutos de un partido que usted va ganando por 1-0 no se juegan, Jorge.
2: Hace tiempo que tengo una propuesta, ahora se la digo, sí, adelante.
0: Hay un detalle, esto ya lo utilizó la liga desde sus inicios, desde el 96 al 99 se utilizaba el cronómetro comenzando desde el minuto 90, yendo hacia
1: atrás,
0: la pelota salía, el cronómetro se paraba, atendían al portero que se lesionó, el cronómetro se paraba. Era otra cosa, era muy raro en aquellas épocas verlo.
1: Sí, claro.
0: Pero era la época en que se han dado pasos importantes para tratar

0: problema para los patrocinadores y el calendario que van a tener los equipos a la hora de, por ejemplo, el rango de tiempo que tiene un partido de fútbol generalmente es 2 horas. Rara vez pasa de ahí que dan 15 minutos de tiempo adicional. Muy raro. Puede pasar
1: es cierto.
0: Raro, pero generalmente son 2 horas. Comparar el tiempo, Jorge Mayorga, los partidos se nos van a ir de largo a lo mejor, ponemos ese riesgo.
1: A mí me gustaría ver, algo hay que hacer, permítame decir algo, desde hoy están hablando ustedes. Yo solo hace años que tengo una propuesta, por supuesto, nació y murió conmigo, nadie es capaz de propagarla, de llevarla al International Board, por ejemplo, Mayorga, que tiene tantos contactos. No. Yo digo que a los 40 minutos del segundo tiempo, el cuarto árbitro debe de avisar un minuto antes de los 40, que falta un minuto para los 40, y después de los 40 no se pueden hacer cambios. Porque los cambios después de los 40, si no en su totalidad, en su mayoría, es para perder tiempo. Y si hay un equipo que está yendo adelante, que va, desde el banco del otro equipo, te lo bajan. Hacen un último cambio. Entonces, a los 39 minutos, un minuto falta para hacer cambios. Un minuto. Si no lo hacemos antes de los 40, no se hacen más cambios. Se terminó.
2: Que las ventanas de cambio sean limitadas hasta el minuto 39. Una cosa así. La otra sería...
1: Bueno, porque... llévela con sus amigos del International Board. Llévela. Usted.
2: Con los que tomo marido. A ver, los amigos son más suyos. Son más suyos que míos porque son un montón de viejitos que toman whisky, se enloquecen y escriben.
1: Bueno, ¿sabe una cosa? Es más, se lo voy a decir a nuestro próximo invitado, a ver si él nos puede ayudar en esta idea. Es más, que la lleve como que es una idea de él. No hay ningún problema, si es por el bien del fútbol. Damas y caballeros.
2: ¿Y por qué no parar el reloj solamente en los últimos 15 minutos de cada
1: seguimos,
2: tiempo, por ejemplo?
1: Después la seguimos. Señoras y señores, digo, hablar de este próximo invitado es hablar de el arbitraje en sí, de un hombre que ha estado emparentado con el arbitraje a los más altos niveles, a nivel local, fútbol mexicano, a nivel internacional, FIFA, finales del mundo, a nivel, a nivel manejo del comité arbitral del fútbol mexicano, y también, si mal no recuerdo, tuvo que ver con el manejo del comité arbitral de CONCACAF. Se lo vamos a preguntar. El señor Edgardo Codesal, con quien hace muchísimo tiempo no platicábamos, no hablábamos, y le agradecemos muchísimo. Edgardo, un fuerte abrazo hasta Querétaro. ¿Estamos en Querétaro?
3: Así es, Jorge. Qué gusto oírlos. Y aquí estamos a la orden con mucho placer y sobre todo después de tanto tiempo, como usted bien decía, aquí estamos nuevamente para platicar de algo que nos apasiona, que es el fútbol y el arbitraje sobre todo.
1: Y todo lo que hay alrededor del arbitraje. Recién antes, Edgardo, antes de que entraras tú, estábamos hablando, la MLS está en conversaciones con el International Board para comenzar a cronometrar los partidos, o sea, parar el cronómetro si la pelota se va fuera en un lateral, en un tiro de meta, si hay un lesionado, si hay un tiro de esquina, o sea, tipo baloncesto. Porque la verdad, cada vez se pierde más tiempo. Un tiro de esquina se lleva 2 minutos, un tiro libre se lleva 2-3 minutos, y así sucesivamente. Entonces, ¿tu reacción a esto?
3: Bueno, la reacción es completamente contraria a tanta cosa que se dice y tanta cosa que se hace, inclusive a nivel de un organismo que acabas de nombrar muy bien, que es la International Board, que es la única autorizada, porque son los dueños realmente del fútbol. Alguna vez aquí en México, estando en la posición que mencionabas de la Comisión de Árbitros de la Federación, algún presidente me dijo por ahí, no, es que lo que ustedes no entienden es que los dueños del balón somos nosotros. Y en realidad le dije, no, lo que ustedes no entienden realmente, que ni siquiera la FIFA es la dueña del balón. La FIFA es la que organiza a nivel mundial el fútbol. Pero los dueños reales es la International Board, que es como una marca comercial, porque ellos registraron de hace muchos años, más de un siglo y medio, esos derechos. Por lo tanto, son los únicos.

0: equipos autorizados a cambiar. Claro,
1: pero la FIFA tiene una importancia tremenda ahí adentro. La FIFA tiene cuatro miembros.
2: A raíz de Roberto Avalanche, que ha metido un grupo, que fue metiendo un grupo, que ahora tiene una fuerza muy grande dentro de la International Board. Pero en realidad es como ser accionista del dueño del fútbol, ¿no? La FIFA, pero hasta ahí, y luego organiza los torneos. Entonces, esa es una discusión ya filosófica de fondo para que la gente también entienda cómo funciona el fútbol y quién realmente tiene los derechos de cambio de regla de juego. Yo no estoy de acuerdo en tanto cambio, ¿no? Un minuto para esto, otro minuto para lo otro, que hay que agregar más tiempo por lo que se está haciendo y casi se quiere jugar el tiempo efectivo de juego. La misma comisión médica de la FIFA dice que jugar prácticamente 90 minutos completos sin poder tener los descansos adecuados, si fuera con tiempo fuera, con tiempo de cronómetro externo al del árbitro, o sea, no se agregaría 5, 10, 8 minutos como ahora, se agregarían de pronto 15 o 20 minutos en cada tiempo, porque si vemos el tiempo efectivo de juego que le llaman, que en la pelota en movimiento no pasa de 30 minutos, cuando mucho, cuando se juega bastante frecuentemente el balón en el piso. Y entonces, ¿qué estaríamos teniendo? Partidos de 3 horas, y físicamente también eso, la Comisión Médica de FIFA dijo que es lo recomendable. Hay que ver que también el fútbol no se juega aquí o se juega allí donde están ustedes, se juega en todo el mundo, y hay países donde el calor es agotador, sí. Y hay que tener en cuenta que las reglas son universales. Bueno, esa es una discusión ya a nivel comité médico de FIFA junto con comité de árbitros y también con lo que es la International Board. Por otro lado, mucho de lo que se agrega, desde la pintada en el terreno, ¿se acuerdan cuando salió el famoso spray ese que...
1: Es exacto,
2: espuma de rasurar y todo lo demás?
1: Sí.
2: Yo lo dije muy fuerte a nivel público. Digo, lamentablemente, ¿saben por qué aparecen esos inventos? Porque el árbitro ya no tiene la personalidad para decir, los 9-15 son aquí y aquí se ponen y nadie se va a adelantar. Si tú tienes esa personalidad, es muy difícil que se te adelante alguien. Si tú tienes la personalidad, es muy difícil que en un saque de banda estén 3 horas para ejecutarlo, mirando para acá y haciendo para allá y para el otro lado, y el árbitro es cómplice porque ha ido perdiendo autoridad. El VAR, que yo fui uno de los iniciadores,
1: me acuerdo,
2: en el 2002 empecé a
1: lo querías, a lo querías
2: en la junta de FIFA, lo expuse. Blatter, en su momento, que era el presidente, se enojó muchísimo que eso no iba a pasar nunca. Total que al final fue, ya ni estando Blatter ni estando yo, pero realmente el VAR, que para mí sigue siendo una herramienta fundamental para corregir errores graves, obvios del árbitro, que no estuvo en condiciones de ver, nada más esos, y sobre todo errores determinantes, un penal o no, una expulsión o no, etcétera, etcétera. Entonces, se volvió una herramienta de control en las ligas.
1: Claro.
2: Ese es el verdadero problema de fondo. Las ligas controlan el VAR, y no sé si ustedes vieron en las redes que aquí hubo una discusión muy fuerte porque se vio en la imagen al director de arbitraje meterse dentro de la cabina para decir lo que tenía que hacer el árbitro.
1: Exacto.
2: Podrá ser el director, podrá ser el presidente de la República, podrá ser el presidente de FIFA inclusive, pero no puede meterse allí, no puede tener decisiones en ese momento. Está muy claro en el protocolo del VAR. ¿Eso qué quiere decir? Que hay una injerencia externa, aunque sea parte del propio arbitraje o del fútbol, que está decidiendo situaciones en el VAR. Y aquí lo pescaron justo, pero en todas partes del mundo, especialmente en las grandes ligas, hablando inclusive de la española, por ejemplo, es muy fuerte.
1: El teléfono, claro.
2: Liga. Sí, porque propició eso. Aún hoy está, el VAR está aquí en Toluca, en el propio edificio de la federación. Antes estaba un camión al principio, ¿no? Sí. Donde iban de la gente del VAR, etcétera. El camión estaba totalmente cerrado, nadie podía entrar. Pero claro, eso también permite que haya alguna interferencia telefónica lejana. En fin, lo malo ha sido de la herramienta extraordinaria que es el VAR para corregir un grave error arbitral, se transformó en una herramienta de control, de arbitraje, especialmente en las ligas. ¿Qué pasa? Toda la gente, y yo se lo dije mucho a los muchachos a los cuales tengo mucho cariño y siempre se lo tendré, esté quien esté, porque el arbitraje es complejo, es difícil y está muy solo siempre, ¿no? Entonces les digo siempre, no dependan de esto, muchachos, no vivan de esto, pongan un negocio, un comercio con la esposa, con el hermano, con el cuñado, con el padre, con el que sea, pero no dependan de esto, porque en el momento que dependes exclusivamente tu familia y tú de ese futuro económico, y ya a los 40, 42 años, no es tan fácil empezar otra vez la vida si te quedas sin ese trabajo, entonces te van a poner una bota aquí arriba y vas a tener muchas dificultades para tomar decisiones trascendentes. Y por otro lado ha pasado también que el VAR te llama, el árbitro con personalidad o que está seguro de una situación no ha ido a revisar y lo sanciona muy fuertemente, porque eso te da un mensaje subliminal a todos, que cuando te llame el VAR, si no vas, entonces te van a suspender, hagas lo que hagas. Ese es un grave problema, y ya lo ha sufrido César Ramos, inclusive en aquella famosa final de América-Monterrey en el Estadio Azteca, donde lo llaman para un penal, lo están abrazando a un jugador de América dentro del área, sí. Él dice que está seguro, que no lo que vio que estaba todo correcto y no voy. Y le dieron como 2 meses de suspensión. 2 meses de suspensión a un árbitro hoy le significa alrededor de $25,000-$30,000, ¿no? Sí, que él vive exclusivamente él y claro, su familia. Entonces, claro, esas presiones veladas, subliminales, que lo podríamos decir, sí tienen un efecto fundamental. Entonces, ¿qué pasó con eso? El árbitro lo llaman hoy en día y aunque haya visto, aunque esté seguro, va porque lo obliga ese
3: mensaje. Y lo condiciona.
2: Lo obliga a ir, está condicionado precisamente, esa es la verdadera palabra. Porque, entonces, tiene que ir o tiene que ir, no le queda de otra. Y luego, si va y no acepta la decisión del VAR, como pasó precisamente en la final también, aquella de América con Cruz Azul, el penal que marcó el Gato Ortiz.
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15: Fundada en 1630 y conocida como una de las ciudades más antiguas de Estados Unidos, Boston se presenta este 2026 como una de las sedes de la Copa del Mundo. Con sus calles que cuentan historias y un legado que marcó el rumbo del país norteamericano, los aficionados de todo el mundo podrán conectar con el pasado de la ciudad mientras recorren sus barrios históricos al pasear por el Freedom Trail. Podrán disfrutar de un recorrido en el Public Garden y de las alturas de la Prudential Tower, donde tendrán una vista panorámica de la ciudad entera. También experiencia del descanso y visitas marítimas gracias a su recorrido por crucero en el puerto de la ciudad. Una parte fundamental de Boston es su variedad gastronómica multicultural. La ciudad respira deporte en cada rincón y se prepara para recibir al mundo y mostrar su pasión, historia y cultura en lo que será el Mundial del 2026.
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15: El corazón palpitante del país abrirá las puertas del Estadio Ciudad de México para una fiesta histórica en el Mundial 2026. La capital mexicana recibe a los visitantes con una mezcla única de pasado y presente, donde la espiritualidad del Templo Mayor convive con la elegancia del Palacio de Bellas Artes y la vida cultural de la Alameda Central. Los mercados tradicionales ofrecen una explosión de sabor y color, con tacos, huaraches y las clásicas tortas de tamal. La inmensidad de la ciudad enamora desde la energía del Zócalo, el imponente ángel de la independencia y la modernidad de Paseo de la Reforma, así como el navegar en trajinera sobre los antiguos canales de Xochimilco. La Ciudad de México es una experiencia sensorial infinita que está lista para demostrar, porque es parte fundamental de la identidad del fútbol mundial.
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15: Son los actuales campeones del mundo y llegan como favoritos para repetir el título en este 2026. La selección argentina es una de las candidatas. Los dirigidos por Lionel Scaloni son los mejores de Conmebol. Cerraron las eliminatorias en el primer lugar de la tabla con 12 victorias de 18 encuentros. Además, la albiceleste está en la cima del ranking FIFA, pues actualmente es bicampeón de la Copa América. Además de que en 2020 a la fecha han ganado todos los trofeos que han disputado. Rodrigo De Paul, Lautaro Martínez y Julián Álvarez son algunos de los hombres importantes para la albiceleste, pero sin duda el que se lleva los reflectores es Lionel Messi, que está a las puertas de su sexto mundial con una misión importante: hacer a los argentinos bicampeones del mundo.
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2: Se me hizo una locura. Y obviamente en la comisión de FIFA, frente a todas las comisiones restantes, me dio una instrucción el presidente de FIFA de cambiar al árbitro. Le dije, mire, señor presidente, aquí el propio estatuto que ustedes han establecido en la FIFA dice que las decisiones de la comisión de árbitros son inapelables. La decisión está tomada, déjeme hablar con el resto de mis compañeros, pero les puedo asegurar desde ya que, por lo menos en mi opinión, el árbitro no se va a cambiar, y no se cambió. Y hubo amenazas de todo tipo, te van a correr de la FIFA y como las verdades.
1: Pero ahí había un tema de neutralidad, Edgardo. Ahí había un tema de neutralidad. Ese no es un tema de neutralidad ahí. Es decir, usted en este momento lo tienen para. Está en la comisión y hay una final de Copa Mundo en donde juega Argentina o Brasil contra España o Francia. Pone un árbitro de Europa o árbitro de Sudamérica, ¿no es mejor acudir a uno de FIFA, claro, a uno de África o a uno de Centroamérica para evitarse el problema? Así sea muy bueno el de Europa, pero que puede ser un alemán o puede ser un turco, pero digo yo, es mejor en aras de la neutralidad evitar. Es que como tener jueces a la carta, yo no puedo poner una denuncia con un juez que es amigo
16: mío. Pregunta más corta, Ricardo, porque si no, pregunta y comentario no terminamos más. Perdón.
2: En realidad es eso. Esos son, para poner en contexto todo lo que estamos hablando, es la realidad del fútbol de hoy. Entonces, en México no es la excepción. Y sí, como tú dices, Jorge, sí se cambian, sí se piden, sí se quitan. Te puedo dar un ejemplo clarísimo. aquella famosa final precisamente entre Chivas y Pumas, estaba designado Marco Rodríguez. A las 9 de la mañana del día del partido le avisaron al miembro de la comisión que estaba ahí para que bajara al desayuno y le dijera que el árbitro no era Marco Rodríguez, porque Pumas no lo quería, obviamente, y fue Manolo Glover el que lo arbitró, que después lamentablemente tuvo un penal que afuera del área y todo lo demás, sí. Y terminó calientísimo ese partido. Pero así de fácil, no lo querían, y entonces lo cambiaron. Pero de eso
1: podríamos pensar que puedan cambiar para mañana y para el domingo. Podríamos pensar que todavía. ¿Ah, sí?
2: Claro. Pero por eso no está Jorge, por eso no está César, Jorge. Eso es evidente. Eso es evidente que si las dos instituciones fuertes que son Cruz Azul, Pumas y Chivas y América, tienen injerencia directa con llamadas telefónicas.
1: Bueno, vamos a hacer una... Hay muchísimo para hablar. Te dejo una tarea, Edgardo. Yo quiero, sí. Si tú me puedes decir en qué parte del reglamento, y recién lo estabas tocando, dice que, hasta donde yo sé, el VAR interviene únicamente cuando es un error obvio, claro y manifiesto. Lo dijeron ellos, vamos a buscar elefantes, no vamos a buscar hormigas. Pero yo veo que en la posición adelantada interviene el VAR por una uña, por un dedo.
2: Sí, claro.
1: Algo que no es obvio, claro y manifiesto. ¿Hay alguna excepción en el reglamento para la posición adelantada o es una violación que ya está aceptada?
2: Así es, ese concepto que acabas de decir es lo que realmente sucede. En el fuera lugar, en cualquier situación que pueda intervenir el VAR, es un gol que haya sido la jugada previa viciada de nulidad por una falta. Claro, sí. El fuera lugar es una falta de posición en este caso. Pero el espíritu de la ley del fuera lugar no es por una uña, porque eso no es, como tú bien dices, y lo que dice el protocolo del VAR, que esas son las tres palabras, obvio, claro y manifiesto. No, claro. Para nadie puede ver una uña, para nadie puede ver un hombro, o la nariz adelantada. Además eso
1: es antirreglamentario,
2: una ventaja desleal. Pero, es una mínima situación de centímetros que es violatorio del verdadero espíritu. El verdadero espíritu es que esté tan claramente adelantado que ya el defensa no tenga oportunidad de reaccionar, claro, para alcanzarlo.
1: Claro,
2: ese es el chiste del fuera de lugar. Pero también sabes que
17: entonces
2: pasa.
17: El fuera de lugar semiautomático, todo eso no vale nada, porque desde la filosofía del fútbol está mal. ¿Para qué traer tanta tecnología si está mal?
2: Así es, estamos de acuerdo. Pero ahí sí hay un comité en este momento que está buscando una solución. Y ya se planteó en el pasado marzo, donde se reúne el International Board, se planteó empezar a estudiar la posibilidad de que el fuera lugar sea cuando realmente también es obvio y por alguna razón el asistente no lo ha podido marcar. Pero esas de una uña se van a acabar. Eso sí se van a acabar.
1: Se tiene que acabar.
18: Ricardo, una pregunta. Sí. Una pregunta que dice que usted hablaba de las ligas controlando esta herramienta. Cuando favorecen a cierto equipo, o se ve con lupa, o se ve con el logo de la camisa del equipo al que se le marcan, ¿eso es control de liga? ¿Esa es la forma como se controla el VAR en la liga también? ¿O cómo se puede catalogar eso?
2: Yo creo que el ejemplo más claro, mundial, porque México lo vemos aquí, ustedes, nosotros, y hasta ahí la liga. Pero la liga más clara, y que eso suceda, es la Liga Española. En la Liga Española, lo que es a favor del Real o del Barcelona, que son los equipos realmente fuertes,
1: yo siempre.
2: Las decisiones del VAR, antes de que, cuando ya viene el árbitro, lo ves venir, que lo llamaron, ya sabes cuál es la decisión. Es increíble. Sí. Y nos estamos riendo, pero es una aberración realmente jurídica y además injusta de todo tipo de análisis, que no
1: les soporta,
2: porque es clarísimo cómo esos dos equipos tienen una fuerza. Y en todos los países hay equipos grandes que tienen injerencias directas.
1: En Uruguay, Peñarol y Nacional, lo que decía hoy, o sea,
19: Porque la gente está equivocada, la gente cree que compran al árbitro, no lo compran al árbitro, lo desaparecen. Y entonces el árbitro depende de esos ingresos y sabe que si hoy cobra en contra Nacional o Peñarol, el domingo se pierde la plata porque no le dan partido. Eso es, se nos cayó Edgardo, pero bueno, ya habíamos terminado, pero lo vamos a tener más seguido, ¿eh? Definitivamente.
1: Sí, sí. Además que me queda una inquietud, Jorge, seria, me queda una inquietud seria si llega, como él dice, que la tecnología, es decir, ¿para qué va la tecnología? Vamos al ojo humano, entonces.
19: Ok, no se puede anular un gol por una uña, aunque la tecnología lo diga. No se puede anular un gol.
1: Si van a legislar nuevamente que sea el ojo humano, entonces acabar la tecnología para eso, porque semejante inversión, semejante gasto, para que,
19: muchachos, tenemos que acelerar, tenemos que acelerar, muchachos, porque teníamos la producción, trabajan como locos y bueno, a ver, dije hoy que iban a haber muchas, no, en un ratito retomamos el tema de la final Cruz Azul Pumas mañana, el domingo la revancha Pumas Cruz Azul, porque vamos a estar con Dr. Z. Atención, Casemiro está prácticamente hecho con Inter Miami. Tenía ofertas de clubes importantísimos de Europa. Le daban vagones de plata en Arabia Saudita. En la MLS la prioridad la tiene todavía Los Ángeles Galaxy. Pero Casemiro quiere jugar en el Inter Miami. Aprenda, Polanco, Inter Miami. Casemiro quiere jugar en el Inter Miami, lo sufrió tanto a Messi que ahora quiere beneficiarse con la presencia de Messi en su equipo.
1: Ahora prefiere jugar al lado de él en lugar de que otra vez le toque al frente.
19: Exactamente.
18: La gente se pregunta un poco, Jorge, cómo es que Inter Miami, Ricardo, amigos, es capaz de fichar figuras, nombres y nombres y más nombres, cuando el resto de equipos la reman en dulce de leche, como usted dice, para poder avanzar y poder...
19: No va a ser jugador designado. O sea, va a venir con un salario bajo, tipo Luis Suárez. O sea, renuncia a plata, renuncia a todo por vivir en Miami y jugar con Messi.
1: Después el contrato va a cambiar. Ahora, yo le pregunté a María Isabel Muñoz un momento sobre ese tema de las inversiones y ella me daba a mí una respuesta diferente. Me decía a Isabel que el equipo, mientras tenga dinero, si quiere, puede invertir. Casi que es quitarse de encima la ¿cómo se llama? El tope salarial, Jorge. El equipo puede recurrir a invertir si el dueño del equipo quiere invertir.
19: Bueno, permítame un momentito, tenemos a Edgardo Codesal, ya para despedirlo, tenemos que seguir adelante. Edgardo, la verdad nos has hecho el programa hoy, y nos quedan un sinfín de cuestionamientos, de preguntas, se viene el Mundial, arreglamos y en los próximos días, ya con más tiempo, te volvemos a tener, ¿es posible?
0: Sí, claro, con muchísimo gusto. Ya sabes que primero lo que más nos gusta es el fútbol, el arbitraje, y obviamente con amigos como ustedes, con muchísimo gusto, Jorge Ayorga, estamos a las órdenes y seguiremos platicando de un tema que nos apasiona y apasiona a la gente y no deja de ser polémico por más herramientas que estemos creando. Correcto. Por ahí hay algunos mecánicos que saben cómo manipular esa herramienta.
19: Cuanto más herramienta, más polémica se genera. Un abrazo, Edgardo, y estamos en contacto. Después del programa te estoy llamando, ¿ok? Y arreglamos.
0: Saludos.
19: Un abrazo.
0: Gusto.
19: Gracias. Doctor Edgardo Codesal en vivo desde Querétaro. Y bueno, y atención, que tal vez mañana de mañana o en las próximas horas hoy haya un cambio de árbitro en una de las finales, es posible, nos lo acaba de decir Edgardo.
1: Es posible y es viable, pero me parece aberrante si lo hay. Yo sé que es posible y más con lo que acaba de contar Edgardo y los antecedentes que conocemos de lo que puede suceder, pero me parece aberrante que llegue
19: un equipo
1: pretenda. Eso es como si usted, Jorge, y yo tenemos una dirigimos en la corte por una
17: por una vecindad, y entonces, no, que el juez suyo, no, ese no, yo quiero otro juez para que me favorezca mi nombre. No jodamos, de verdad. Estamos llegando a un punto en donde la seriedad competitiva del deporte, del fútbol, que es tan universal, la estamos pisando y poniendo por los suelos. Ya no, hombre. Bueno. Al técnico de Cruz Azul no le gusta cómo se viste César Arturo, y al técnico no le gusta cómo la pita Daniel
19: Quintero. Por favor. ¿Ya? ¿La dejamos ahí? Porque tenemos que dar vuelta a la página, Mayorga. Mire la hora que es. Señores.
17: Ay, ahora me ha echado la culpa a mí, yo soy el que menos ha hablado.
19: Un par de noticias y el comentario alrededor de ellas. Real Madrid. Enrique Riquelme todavía no ha tomado una decisión de si se lanza a competir por la presidencia del Real Madrid frente a Florentino Pérez. Dijo, no sé si tenemos la voz, se lo pregunto sí, a la producción, sí, tenemos la voz. Vamos con Enrique Riquelme, lo que decía hoy ante los medios de prensa.
20: Al final, esto ha sido un proyecto donde en 5 días hábiles vamos a agotar, creo que estamos en nuestro derecho de agotar el poco plazo que hay para llegar hasta el sábado. El sábado anunciaremos una decisión, no es un tema ni estratégico de ver, es un tema de que necesitamos agotar nuestro poco tiempo que tenemos para, si vamos, es porque lo dije el otro día, crear algo ilusionante donde el socio pueda ver realmente un proyecto, una ilusión a 10, 15 años vista, independientemente de luego quién lo vea. También hemos estado escuchando, veníamos tiempo, porque obviamente, no voy a esconder, estábamos viendo y trabajando para el 2028, si había una oportunidad, poder poner un plan para ir al Real Madrid, un equipo de profesionales, de madridistas, sobre todo, y una cosa importante, pueden ser las últimas elecciones, es lo que piensan muchos del Real Madrid, porque viene la privatización, ¿no? Es lo que se anuncia. Y, bueno, creemos muchos que tenemos la obligación ética y moral de los que no estamos de acuerdo con esa privatización, de que el Real Madrid siga siendo de sus socios y de que el Real Madrid tenga un lugar un poquito más especial para esos socios, mayor transparencia, gobernanza, y trabajaremos, si proponemos algo, irá en esa línea. Nombres no puedo dar porque sería meter a gente en un conflicto innecesario, hay gente que está jugando en otros equipos, pero iremos con un plan, como te digo, tremendamente ilusionante también en el ámbito deportivo.
21: ¿Y cree que le da tiempo de aquí al sábado?
20: Te lo digo el sábado. Una serie de jugadores necesarios y perfiles deportivos no se cierra en 5 días, está en todo lo imposible, y sigamos, repito, con un proyecto ilusionante, sin ninguna duda, y daremos un paso adelante.
19: Bueno, ¿saben qué? Parece ser un caballero el hombre, es más, no lo ataca a Florentino Pérez, y seguramente la postura va a ser de unificar criterios, de unión. Eso no significa que se va a encolumnar con Florentino Pérez, pero me da la impresión que quiere llevarlo, que quiere tener una campaña electoral de los poquitos días que va a ser con altura. Esa es la impresión. Y miren que Florentino Pérez tiene para que le peguen, ¿eh? Me parece a mí que no es por el camino que va a ir.
17: Pero Enrique, ya soltó la primera, ¿no? La primera de gobernanza diferente. Sí. No vender el equipo, es decir, que siga siendo como hasta ahora todo de los socios, no tener injerencia comercial ajena, ni vender el equipo. Es lo primero que acaba. Es de lo único que se le ha filtrado de lo que quería si es elegido. También termina filtrando lo de la privatización, que es lo que viene, entonces él quiere de pronto entrar antes de eso para tratar de plantear su modelo. Me parece que el aparecer en escena le va bien al señor Riquelme, independientemente que no va a ganar, pero sienta ya la imagen de un tipo que es el mañana, es el futuro del Real Madrid, porque Florentino, todos sabemos que está grande y que él no, si bien va a intentar dejar a alguien cercano de su círculo manejando el equipo, pero obviamente si las cosas no caminan como se espera, pues entonces hay que dar un giro de timón, ¿no? Y ahí tienen una alternativa.
19: Exactamente. Habló también de que no podía dar nombres porque están jugando en otros equipos. O sea que él ya tiene en la mente jugadores para Real Madrid. Exactamente. Por cierto, me quedé pensando ayer que decía Polanco que él tenía información que Real Madrid va a gastar entre 200 y 250 millones de euros en contrataciones.
18: Sí.
19: Me parece a mí que eso es una filtración desde el Real Madrid de Florentino Pérez en su campaña proselitista. Al aficionado del Real Madrid, al socio, le encanta que le digan que va a venir Haaland, que va a venir Bernardo Silva, que van a... O sea, al socio, el Real Madrid es de eso.
18: A todos los clubes les encanta eso, ¿sí? A los seguidores.
19: Sí, sí, pero el Real Madrid va a la cabeza. El Real Madrid va a la cabeza.
18: El Madrid fue el precursor de todas esas cosas, desde el
19: comienzo. Exactamente.
18: Pero ahora mismo se han quedado estancados con los clubes Estado, que son los que tienen billetera abierta.
19: Correcto.
18: Y ellos por eso
19: se corren. A mí me cuesta creer que entre en un despropósito de esos Florentino Pérez. Me cuesta creer.
18: Gracias al amigo Offit Market, Jorge.
19: Ah, muchas gracias.
18: 20 pesos mexicanos. Vamos, carajo.
19: Un abrazo grande, de verdad. Bueno, atención a esto. Por otro lado, muy mala noticia para el Barcelona. Esto es una especulación todavía. Pero todo indica que los estudios cognitivos realizados a Negreira, a Enrique Negreira, dieron que hay un importante deterioro y que posiblemente tenga ya sufriendo una realidad de Alzheimer. Por lo tanto, el caso Negreira podría ser archivado. Eso
18: ¿Y eso es mala noticia para el Barcelona o es demasiado
19: muy buena mala para el Barcelona? No, muy mala, muy mala. Muy mala esa división. A ver, ¿me permiten a mí explicarla? ¿Me permiten a mí?
18: A ver.
19: Muy mala, porque nunca se va a llegar al fondo de la cuestión. Entonces, el Real Madrid, los aficionados, no se la van a perdonar a Barcelona porque no va a haber una decisión judicial como corresponde. Y si Barcelona, como yo creo, como institución, está segura, lo mejor es que se sepa la realidad. De no saberse la realidad, los aficionados culé van a sufrir muchísimos años por delante las burlas del Real Madrid.
18: Eso pero el Madrid tendría que acusar sin el Madrid.
19: Sí, pero ya lo viene haciendo, Ricardo. Ha venido acusando. El presidente salió a decirlo. No tiene pruebas, pero salió a decirlo.
18: Pero porque está en juicio todavía, porque está vigente.
19: Pero no tiene pruebas y dijo que lo robaron. Y no tiene pruebas, está en juicio, usted dice.
18: La dialéctica
19: de y bueno, si el presidente lo dice de ahí para abajo, olvídese.
18: Pero la investigación está abierta y por ahora se puede decir lo que quiera. Cuando se cierre la investigación ya no va a ser... ¿Qué va a pasar? Muy convenientemente la memoria le falló a Negreira.
19: No. Bueno, a ver, de nuevo, mire esto, ¿cómo los madridistas? Sí,
18: porque es lo que no entiendo.
19: No. Está bien, usted no tiene pruebas que lo que están diciendo es verdad, sin embargo, usted ya deja saber que no es verdad.
18: No, convenientemente,
19: ¿qué es eso? Muy convenientemente.
18: Estoy diciendo que es muy conveniente.
19: Sí. Por eso le digo.
18: Es una opinión, no es una afirmación. Yo no estoy acusando, no, estoy opinando.
19: Usted está diciendo opinando, que
18: para mí es muy conveniente.
19: Todo el madridismo. Va a opinar todo el madridismo. ¿Me entiendes?
18: Por eso, Jorge,
19: sin prueba, pero igual opina. Sin prueba, pero opina.
18: Claro, es una opinión, no es una acusación.
19: Exacto. Para usted es mentira. Que no hay,
18: o sea, que
19: hay
18: digo que es muy conveniente.
19: Cognitivo. Bueno, ¿qué significa eso? Acláremelo porque no lo entiendo, que no sea otra cosa que no es verdad.
18: A ver, porque el señor presenta hace 2 meses ante el juzgado, no me acuerdo cómo es que se llama, de Madrid. Y hoy, 2 meses después, está con problemas de memoria.
19: No, pero ya lo dijeron hace unos meses atrás, dijeron que parecía que tenía problemas.
1: Eso lo dijera.
17: Ahora ya se van a afirmar que los tiene, por eso.
1: Y bueno, lo que no sé, lo que no sé es si no hay estudios. A lo mejor hay estudios médicos que los están diciendo. No lo sé, ¿eh?
17: No sé, claro.
1: Por eso le digo, mire, la actitud de Mayorga es la actitud. Si no se llega al fondo de la cuestión, que yo insisto, lo robaron a Barcelona, le robaron 8 millones de euros.
17: Pero usted está firmando, por ejemplo.
1: Estoy totalmente convencido. Ha sido un robo. Y el hecho de que no aparezcan pruebas de lo contrario, me convence más. Y no ha aparecido.
17: Por eso le digo, es
1: media prueba. No ha aparecido. Hace 3 años que lo están estudiando. Ha sido un desfalco a las arcas del Barcelona, según mi opinión.
17: Bueno, ojalá puedan fallar.
18: Un detalle. Nos faltan 65 followers para llegar a 40.000.
1: ¡Vamos arriba! ¡Vamos!
18: 40.000.
1: Vamos,
18: 65
1: vamos.
18: Y llegamos.
1: A ver,
18: hay que agradecerle a los amigos 65. Que mandaron dos donativos. Jorge, ¿quiénes eran? Si la producción me ayuda. El amigo Getica, gracias. Y gracias, el amigo Antonio Getica. También mandó otro aporte.
1: ¿Getica tiene algo que ver con Geta? A ver si nos aclara.
17: Me parece. Getica, sí. Pero bueno. Ok, listo, Jorge.
5: Hoy me olvidé peinarme, muchachos. Miren cómo estoy. Qué bárbaro.
17: Se llama talco. Talco, se llama ese peinado de Jorge. Tal como se levantó.
1: Tal como me levanté. Bueno, muchachos, dicen que hablando del Madrid pondría 50 millones por Rodri y que quiere fichar a dos mediocampistas.
17: Sí.
1: Qué riesgo, Rodri, ¿eh? Es un buen jugador. Ganó el Balón de Oro.
17: Está en este presente, no está en su prime de fútbol.
1: Por eso,
17: a mí
18: lo único que gana Jorge y Ricardo tiene una oferta del Manchester City por 3 años con 15 millones de euros netos por temporada. ¿Ofrecerá eso
17: Real Madrid? Que se quede. ¿Quién le va a ofrecer eso? Que se quede y termine su
18: carrera. ¿Por 15 millones por temporada? Con 10 millones de pronto le da el sí, ¿no? Ya volver a Madrid y toda la cosa podría ser bueno.
17: A ver, hay que en el mercado del fútbol debe haber. Es que si analizamos, lo que pasa es que nosotros vemos a veces, porque no nos queda más tiempo, vemos lo justo. Pero debe haber jugadores de un nivel similar que no tienen el renombre de ellos y que pueden rendir más con menos plata.
1: Los mensajes ahí abajo son todos los que dije. Ahora, exacto. Ahora los del Madrid.
17: Claro, se abrió el paraguas.
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26: Es una selección que vive un gran momento y quiere demostrarlo en el Mundial.
4: Ecuador llega como una de las sorpresas de CONMEBOL a este mundial después de calificar en segundo lugar del área en unas eliminatorias en las que fue la mejor defensa del torneo, recibiendo solo 5 goles y logró su mejor racha invicta con 8 partidos sin perder, mientras que como local no perdió ningún encuentro. Bajo la dirección técnica de Sebastián Becasese, la tricolor tendrá su segunda Copa del Mundo consecutiva y quinta en su historia, donde de la mano de jugadores con experiencia europea como su estrella William Pacho, que juega en el Paris Saint-Germain, además de Moisés Caicedo y Piero Hincapié, buscarán superar a su mejor resultado histórico, los octavos de final conseguidos hace 20 años en Alemania 2006.
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4: Con velocidad, técnica y táctica, Japón se ha convertido en una de las selecciones dominadoras en Asia y estará en el Mundial de 2026 tratando de pasar por primera vez la ronda de los octavos de final. Su boleto lo consiguió tras quedarse con el primer lugar del grupo C de las eliminatorias del continente asiático, donde solo perdió un encuentro y ganó 7, concediendo solo 3 goles y anotando 30. El equipo que asistirá a la justa mundialista está encabezado por jugadores de experiencia en el fútbol europeo, como Wataru Endo, que milita para el Liverpool de la Premier League, donde también aparece Daichi Kamada, mientras que en España está Takefusa Kubo. Como 15ª selección del ranking de la FIFA, la selección de Japón llega con las expectativas de poder sorprender en este torneo.
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4: Bajo los reflectores de Hollywood y el sol eterno de California, Los Ángeles se preparan para dar su mejor papel, ser sede mundialista del 2026. Los aficionados podrán disfrutar de las playas de Malibú, donde el sol y el surf crean el ambiente perfecto para el descanso. La experiencia continúa con la comida callejera gourmet de sus famosos food trucks o con los platillos sofisticados que se encuentran en el muelle de Santa Mónica. Su brillo los llevará a sentirse parte del mundo cinematográfico, con su variedad de estudios como Warner Bros. Y Universal al Estudios, continuando en el paseo de la fama hasta llegar al Observatorio Griffith. Desde las alturas junto al letrero de Hollywood, los visitantes podrán vigilar cada rincón de la ciudad. LA está lista para brillar como la estrella del mundial, siendo el escenario perfecto donde el deporte será protagonista este verano.
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8: ¡Ya llegué, mensos! 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
8: ¡Sí! ¡Sí!
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0: su programa cómico, mágico, musical. Muy buenos días, Inutilandia. Mucho entusiasmo en este miércoles 20 de mayo de
1: este 2016.
2: Es una historia de 15 de 10 segundos.
0: Muy bien, a toda la bandera. Muy buenos días.
3: No manches.
0: Créame que se la va a pasar de rechupete a pesar
4: de
0: que está el vaselino en cabina. Así que vamos a pasarla bien padre, como dice el Puma. Agárrense de las manos. Mira, Niquita, Petota Hermosa, el vaselino Toño Murillo, la banda de Buenos Días América, con el Maxito hoy en la operación, que madrugó desde bien tempranito. Janet Vázquez, que ya tiene boletos para todo el mundial. Para todo el mundial.
1: Para todo el mundial.
5: Janet Vázquez es...
1: Pues,
0: tiene hasta para...
5: Es VIP.
0: El de Chipre contra República de Chingunzú. También ese partido, que es de los más difíciles. El mundial.
1: Aquí es donde se ve la verdadera amistad.
0: Aquí es donde se ve la verdadera amistad.
1: O sea, aquí hay persona que sí te invita al mundial y así.
0: Híjole, Dani, déjame decirte que no la vamos a pellizcar.
1: Si no te invita es porque...
0: Ofrecía
1: radiofónica, nada más.
0: Exactamente.
5: Es que hay que comentar que Janet, aparte de laborar aquí, labora en gobierno.
0: En gobierno,
5: exactamente.
0: Ella tiene boletos
5: para todo.
0: Para
5: la final, con eso te digo todo.
0: Hasta la final.
5: Y eso que ni es aquí, es en Nueva York.
0: Tiene hasta para la final del 2030 ya.
1: Nos está escuchando. Yo iba a tirar, pero ¿para qué si no me estás escuchando?
0: ¿Para qué? Guarda tus energías. Saliendo le tiras con todo. En un mensaje. Órale, a toda la bandera. Excelente miércoles, como decimos, 20 de mayo. Mira, Niquita, Petota Hermosa. ¿Cómo están? Buenos días.
1: Saludarlos. Oigan, miércoles. Pues, ¿cómo te digo, Antonio?
0: ¿Qué pasó, Dare?
1: Como que hoy sí vengo medio...
0: ¿Vienes marihuana hoy? ¿Más marihuana que...? ¿Más marihuana todavía?
1: Medio, Antonio. Hoy, por poco, ¿cómo se dice?
0: ¿Cicletas?
1: No, Antonio, por favor.
5: ¿Te quedas dormida?
1: Bueno. Arriesgo mi futuro por 5 minutitos.
0: Casi. Es que esos 5 minutos son mortales. Son mortales. Esos 5 minutos.
5: ¿Qué futuro?
1: Es que
5: te vas a quedar dormida.
0: Sí,
1: estas alturas de la vida arriesgo más mi futuro no llegando al trabajo que teniendo un chamaco, Antonio.
0: Es que eran las semanas anteriores cuando arreglaba. No pasaba nada, no estaba este güey.
1: Pero ya ahorita, ¿te acuerdas? Te dije, yo me comprometo.
0: A llegar
1: temprano.
5: Me voy a ir de vacaciones un año, entonces.
0: Las dos semanas pasadas, siempre puntual.
1: No, de verdad, revisa las cámaras.
5: Solo la revisé ayer por una cosa que se me ve muy chistosa. Rápido, porque siempre el banner que tienes atrás, llega un momento en el que lo ponen ahí en la ventana, como para que yo no los pueda ver.
0: El fantasmita, güey.
5: No, y le dije a Lalo, ¿por qué pones el banner? Me dijo que no, lo vi y ya vi quién lo pone.
0: Pues él.
5: No, tu compañero de programa. De cuando estás como listo para cuando te cambias en el estadio antes de salir a jugar en el
0: nuestro Zulay y
5: No, en el programa, pero en el lugar donde te cambias antes de salir.
0: Tu personaje
1: antichivismo en el corazón.
0: Tata Gomeluna. Con esa clave vivo. Mi querido Vaselino, buenos días, bienvenido de retorno.
5: Aquí estamos de regreso. ¿Qué tal? Hola, ¿cómo están? Me mandaron un mensaje. Macaulis, creo que fue
0: el Macaulis.
5: Qué bueno que regresaste.
0: Macaulis.
5: Y me dijo, estoy esperando que sea miércoles para que nos cuentes tus aventuras. Y le dije, todo depende del guión de Murillo. Y como no veo aventuras
1: en Europa,
5: yo aquí estoy listo para las efemérides.
0: Dice aventuras en pañales, güey.
5: Pero aquí estamos de regreso, por cierto, ya en la historia para que nos vean. Listísimo. ¿Hicieron historias durante
0: Claro, contamos muchas historias. Contamos muchas historias. No, ni sabes.
5: Qué triste. Nada más me voy, los dejo un rato y hacen lo que se les antoja. Mira que Mauro Jiménez ya también. Bienvenido, señor Vaselino.
0: Señor Vaselino, ya empezaron de las patas toda la banda.
5: Y en 3 días va a ser todavía más, señor.
1: ¿En 3 días?
0: Todavía más,
5: señor. Ya 42.
1: Ay, va a ser tu
5: cumpleaños. Ya es cierto, no me volteé. Ya estoy a 3 días de no voltear.
1: Oye, buena onda. ¿Regresaste antes para que te festejáramos tu cumpleaños?
5: No, por el mundial. Si no, yo me quedé allá hasta el...
0: Te has quedado allá en las Italias, güey.
5: No, por el Carlos Azcárate. Dijo, ¿cómo? ¿Cuánto? No, aquí lo quiero tal día. Y yo, está bien.
0: Pues,
5: dije, no me puedo poner mis moños.
0: al señor Colombia. Fueron un abrazo.
5: 20 días, no me puedo poner mi moño.
0: No manches, lo voy a estar enojado todavía, muy bien.
5: No, llegué y no tenían aire acondicionado así, güey. Dije, no manches. Y
3: nos cayó la estación.
5: Y llegué 8:30 de la mañana y era un calorón. Y
0: déjame,
5: dije,
0: no, déjame te confieso algo que Dari ya sabe. Tuve que dormir 2 días sin camisa, güey.
3: Sí. Bueno, en calzones.
5: Pero le echaste desodorante allá.
0: No, claro, claro.
5: Porque
0: claro,
5: imagínate, sin camisa, sudando, puerco marrano parado.
0: Y un día.
1: Horrífico, no.
0: Un día sin camisa, perdón, y otro día aquí. Pero con el ventilador. Así, de frente, güey. De frente, güey. Porque sí, de plano. Estaba el calor muy intenso, güey. Sí. Que vengan los bomberos que me estoy quemando.
5: Ya, la verdad, ya ni sé, porque ya.
0: Ahí están las cámaras, güey, ve. Hasta te.
5: No. Sí, creo.
0: Un chicheo.
5: Por la cámara.
0: Sí, creo. Que lo hayas hecho. Por eso mismo.
1: ¿Qué has puesto por fin?
0: ¡Dale!
5: Por eso creo que sí lo hiciste y digo. Ya, ¿qué más puede pasar en esta estación?
0: Pues sí, güey.
5: Se fue Pollito, que no sé qué tanto hizo, y ahora tú aquí, digo, no, ya.
0: ¿Cuál Pollito?
5: Pollito, el camarógrafo.
0: Ya, okay, se fue. No,
5: era tremendo, ¿eh?
0: Sí, todo sí,
5: no, por eso cambiamos las camionetas.
0: ¿Ah, sí?
5: No, las agarraba como de 5 letras, y yo, no.
0: Ah, acá, ese la... Pollito también.
3: El cancerito que
5: era sea. Un capo ese Pollito, ¿hasta qué? Ajá. Tuvo novia y se casó. Ahí ya se compuso.
0: Eso derrumba todo, güey.
5: Pero cuando se juntaban con Quiñones, al rato que enlacen a Quiñones, pregúntenle, no la del Mazamitlazo,
0: no,
5: la del Chapalazo.
0: Ah, Chapalazo.
5: Caray, según ellos fueron con 2 damas, terminó
0: con 3.
5: Quiñones y Pollo en el malecón de Chapala. Así nomás se las cuentan.
0: Juntos.
5: Pues ellos iban muy y terminaron ellos 2 en el malecón de Chapala, 6:00 a.m. un domingo.
0: La gente rumora. Bueno, arrancamos en Utilandia. Bienvenidos todos a la buena, la tuba, la buena, 2, 3.
1: ¡Échale, vampiro!
0: Aventuras de la

0: que este miércoles 20 de mayo faltan exactamente 225 días para que finalice el 2026. Va de volada, y faltan 22 días para el mundial. En 22 días todo el mundo va a andar que wiri wiri, que aquí para allá,
1: muy españoles,
0: que, muy españoletes. Muy también chequios.
1: Muy chequios.
0: Muy coreanos. Chinginigonglingo.
1: Claro. Ajá. Bailando sus coreografías de K-pop.
0: Ajá, exactamente. Donde andan de moda las cosas.
2: Está bien pirata, ¿verdad?
0: Pues están de moda, güey. Sí. Son bien famosos por todos lados.
2: Ay, la alarma hoy lo van a tener temprano.
0: Con razón, vale,
2: con razón llegaba a las 8:30.
0: No, nunca. Nunca, yo meto la mano.
2: Es broma.
1: Escuela del arte.
0: Escuela del arte.
1: A esa hora yo tendré que ir.
0: Escuela del arte culinario.
1: No sé por qué. ¿Quién sabe?
0: Bueno, entonces ya saben que faltan 22 días para que arranque el mundial. Hoy celebramos el Día Mundial de las Abejas.
1: Ay, qué bonito. Las abejitas.
0: No las maten, por favor. Porque aparte las van a hacer enojar y les van a picar. Sí, pero
2: no, a veces hay que tirar el panal.
0: Oye, ¿sí es cierto que en cuanto pica, muere?
2: O sea, no en el momento, pero sí, pica. Y
1: lo que pasa es que su aguijón está conectado con sus intestinos. Ajá. Entonces, en cuanto suelta, o sea, su aguijón se queda en nuestra piel, o en la piel. Pero, ajá. Y se sale con todo eso.
0: Diosito, ¿alguna razón por la cual pica y muere? Dime algo, bro. O sea,
1: se debería de corregir ese error.
0: Sí, porque... pues pobrecitos, ¿no?
1: Sí.
2: O sea, no, pues es parte de la naturaleza.
0: Sí, pero el picar es una... es algo para
2: su defensa.
0: Para ellos, pero mueren.
2: Pues ni modo.
0: Como guerreros. Si así fuera, ya tuviera muerte.
1: Todavía, pero no es esta defensa.
2: No, desde los...
0: ya desde los 14 hubiera muerto. ¿No?
1: Antonio, por favor.
0: Si fuera abeja, dale.
2: Desde los 12.
0: De los 14.
2: Abejorro.
0: Si fuera abejorro, ya me hubiera... imagínate la escena, dale.
1: Ajá.
2: Porque esa es la primera.
0: Ajá, el primer
2: picante.
0: ¿Cómo es eso tú?
2: Como el perico.
0: Que
2: a medio.
0: Todo torcido. Ajá, no manchen, güey.
2: O sea, gracias a Dios que
0: no soy
2: al humano. Al humano no le pasa.
0: Ya.
2: Al humano no le pasa eso.
0: Gracias. Pero hay que corregir eso, Diosito, porque no es justo para las abejas.
2: No,
0: porque aparte
2: dicen que nos pique.
0: Aparte dicen que ya que se acaban las abejas, valimos gorro nosotros, ¿no?
1: Y son los principales polinizadores del
0: ajá, entonces, no. Claro. Entonces ahí, ¿qué?

0: estaba.
1: Neta, neta, sí te picó.
2: Sí, en Chimulco. ¿Sí?
3: ¿Pero en Chimulco o en los.
2: En
3: los
2: Chichimulco?
3: Ah, en la no, Chichimulco. Es que también traías un chorro.
2: No, es que en los balnearios es muy común ver a ver. A ver.
3: Sí, sí, sí.
2: Y me
3: donde hay que, muchas me flores y agua.
2: La pisé.
1: Ajá.
2: Ah.
1: O sea, pues, te picó en el piedorro.
2: Me picó en el piedorro. Se me inflamó el piedorro, dale.
1: No manches, Antonio.
2: Sí, te lo juro. Entonces sí. Pero yo no sabía ese dato de que picaban y se morían. O sea, sí, yo la maté porque la pisé.
1: Ajá, sin querer.
2: Sí, no, pues, sí. Con el pesote, pues, valió gorro. Sí, no, pues, dije, ¡ah! Se quedó ahí trabada. Pero bueno, esta es otra historia. También hoy es día del himno nacional paraguayo. Un abrazo a todos los paraguayos, que seguramente son muchos los que nos escuchan en TUDN Radio y en Inutilandia. Así que un abrazo a toda la bandera por el día del himno nacional paraguayo.
3: Y hoy es día... Hoy es natalicio de San Marcelino y Champagnat José Benito Chirac.
2: ¡Ay, güey! Es todo.
3: San Marcelino y Champagnat es el padre que fundó los colegios maristas en el mundo.
2: Ah, porque tú estudiaste ahí, ¿verdad? Estás el nato, claro, hijo de madre. Uno que fuera de...
3: 20 de mayo.
2: Uno que fuera de gobierno, pues
3: no sé. Ay, no lo fundó nadie.
2: No lo fundó
3: nadie.
2: ¿Quién habrá fundado las escuelas de gobierno?
3: No, debe
2: de
3: haber sido...
2: Porfirio Díaz.
3: En esa época, Díaz, Juárez, no sé.
2: No, ¿desde cuándo?
3: Hay que preguntarle al historiador.
2: Hay que...
3: Ese lo debe de tener el dato.
2: ¿Cuál fue la primera escuela?
3: Pero, o sea, sí debe ser desde hace...
2: ¿Quién fundó una primera escuela?
3: Hace años. No, yo creo que más,
2: yo creo que Benito Juárez, ¿no?
3: No, más porque Benito Juárez no fue a la primaria.
2: Ah.
1: Ay, no.
3: Cuidaba ovejas y ya después empezó a estudiar y logró ser abogado.
2: Despuesito de Benito Juárez.
3: Pero no, antes, antesito. Antesito. Antesito.
2: Antesito. Ah, mira.
3: A ver, que ahorita le pones en Google.
2: Ahorita le. Ya,
3: la está, primera escuela pública en México. México.
2: Exactamente. Ahí está. La Francisco Márquez, número 59.
3: Bueno, perdón por la interrupción, pero
2: no, lo tenés que decir, pero para que veas, tú tranquilo, eso no viene del guión, ni lo dijiste.
3: No, ya lo sé.
2: No te amarres un guión, Vaselino, relájate.
1: Ah, sí, cierto, estás... miren, a ver, yo me acordaba, más o menos,
3: José... En el oro.
1: No, en Tlatelolco, pero eso no lo sabía, José Vasconcelos. Él era el que se encargaba de llevar libros a los lugares así como rurales.
2: De hecho, hay varias escuelas con ese nombre, ¿no?
1: Ajá.
2: José Vasconcelos.
1: Él.
2: Ah, ok, él.
1: Vasconcelos,
3: no viene Tlatelolco. 1536.
2: O sea, no viene escuela como
3: después
2: tal.
3: Después de la llegada de los españoles.
2: De llevar libros y todo eso. Ah,
3: 1536.
2: ¿Cuál fue el libro que se...?
1: A ver, pero espérense.
2: Ajá.
1: Dice que la educación pública fue en 1921 por iniciativa de José Vasconcelos.
2: Ah, ok.
1: Pero si te refieres al primer colegio, fue en 1536.
3: Que seguramente...
1: Era por los españoles.
3: Por los españoles.
2: Ah, ole.
3: 1521 fue la conquista.
1: Sí.
2: Ah, bueno, sí, okay. Sí. Ah, muy buen dato, está.
3: Ahí está.
2: Eso, qué bien. Un dato cultural, güeyes.
1: ¡Vamos! Hola,
2: banda mensa que está escuchando este programa. ¡Dani, arránquese con las efemérides!
1: Claro que yes, Antonello, estoy lista, preparada. Y dice que el 20 de mayo de 1973, el Atlético de Madrid se coronó campeón de su séptima Liga de España tras derrotar al Deportivo de La Coruña.
3: Un día como hoy, pero de 1998, cuando todavía las finales se jugaban entre semana, el Real Madrid conquistó su séptima UEFA Champions League al derrotar 1-0 a la Juventus en Ámsterdam.
2: Y el 20 de mayo del 2007, el delantero brasileño, qué jugadorazo, güey, Romario, anotó el gol número 1000 de su carrera profesional, marcando de penal, eso sí, le marcaron un chorro de penales, sí me acuerdo. Para el Vasco da Gama contra el Sport Recife.
3: Pero las metía.
2: Eso sí.
1: ¿Dale? Voy a llover. El 20 de mayo del 2018, la leyenda Fernando Torres disputó su último partido vistiendo la camiseta del Atlético de Madrid, despidiéndose así del Estadio Metropolitano con un doblete frente al Eibar.
3: Y un día como hoy, pero de 1919, el legendario Babe Ruth de los Medias Rojas de Boston batió el primer gran slam jonrón con bases llenas de su carrera en las Grandes Ligas.
2: Y el 20 de mayo de 1991, Michael Jordan, su majestad, fue nombrado por primera vez como el jugador más valioso, o sea, el MVP de la temporada regular de la NBA con los Chicago Bulls.
1: ¡Ole!

0: ¿Cómo te fue?
1: Ah, muy bien, muy bien.
0: ¿Cómo te fue?
1: Muy bien, bien, muy a gusto.
0: ¿A dónde fuiste?
1: Me desconecté completamente de la chamba. Ajá. Estuve 25 días con mi esposa, la pasamos extraordinariamente bien y fuimos a España, a Italia y a Francia.
0: Ah, muy bien.
1: Ahí estuvimos dando un rol.
0: ¿Cuántos días?
1: Okay. Varió, fue Sevilla, Roma, Florencia, Venecia, Milán, París y Madrid.
0: Mm.
1: Y obviamente fui a corridas de toros. Planifiqué todo para ir a corridas de toros.
0: ¿A Sevilla?
1: A Sevilla y a Madrid.
0: Ah, también hay, ¿en dónde hay corridas? ¿En toda España o...?
1: Toda España.
0: Ahí sí,
1: toda España, sur España. De Francia, algunas partes de Portugal, algunas partes de Sudamérica, Ecuador, Colombia, Venezuela, Perú y México. Y en algunas partes muy muy pocas del sur de Estados Unidos, pero hacen corridas incruentas, o sea, hace que no matan al toro.
0: Ah, ¿no? Ajá. Entonces, o sea, casi siempre lo tienen que matar.
1: Sí, o sea, no lo matan, digamos, ahí frente a todos, pero el toro de Lidia se tiene que matar, sí.
0: ¿Y cuando lo
1: a menos de que sea muy bueno y lo manden
0: a la ganadería? O sea, pero siempre muere.
1: Sí, y su carne se usa para consumo humano, no es como que la tienen ahí para lo que sea.
0: Y aparte de los toros, ¿qué más? A ver, cuéntame.
1: No, muchísimas cosas. Mi esposa era la primera vez que iba, quería conocer Roma. Entonces planificamos muy bien Roma.
0: ¿Cómo anda el Vaticano?
1: La Fontana de Trevi, el Vaticano. Ah. Escuchamos misa un domingo.
0: ¿Estas horas?
1: No. No pudimos. Yo solicité boletos porque puedes solicitar boletos al Vaticano para escuchar misa en el Vaticano y que la del Papa nos mandaron al Giote. Pero fuimos a otra de las capillas mayores que hay en Roma, que son cuatro: San Pedro, Santa María la Maggiore, San Juan de Letrán y San Pablo Extramuros. Digamos que son como las cuatro basílicas más importantes. En la de Santa María la Maggiore es donde está enterrado el Papa Francisco.
0: Ajá.
1: Y fuimos ahí un domingo y ya estaban casi por cerrar la basílica, que la entrada es gratuita, todas las basílicas o templos católicos son gratuitos. Pero nos dijo, no, es que ya no pueden entrar porque va a haber misa. Y digo, es que yo soy católico, queremos entrar a misa. Saqué el colmillo, me metí y efectivamente escuchamos la misa.
2: Claro que yeah.
1: Escuchamos la misa ahí en...
0: ¿En cuántos idiomas?
1: No, fue en italiano. Es que como no fue en el Vaticano, o sea, fue en Santa María la Maggiore, dan misa en italiano.
0: La paz di signori.
1: Pero está chido, o sea, estaba el órgano, un coro muy padre, o sea, no es como aquí donde voy, una chidilla. Y duró una hora, no más, una horita y listo. Y como era italiano, medio le entendías. Y obviamente, como hay cosas que uno ya sabe que tiene que contestar, yo las contestaba en español, papá. O sea, ni modo que en italiano. Pues no soy italiano.
2: Google Translate.
1: A duras penas, español y mexicano. Mexicano sí me sale bien. Pero bien, ahí Venecia, Florencia, vimos al David.
2: Oye, Venecia, ¿qué tal huele?
1: Bien.
0: ¿A pizza?
1: No,
2: es que mira, o sea, hay muchos rumores de que... No, hay rumores. O sea, aparte de que está subiendo el agua, ¿no? Cada vez más está inundado y que de pronto dicen que huele mal, pero no sé.
1: Yo las veces que he ido, que he estado, que son tres, ninguna ha olido feo.
2: Ay, qué padre.
1: O sea, ninguna. Seguramente en algún momento olerá feo.
2: ¿No te ha tocado así inundaciones? No,
1: porque no voy en época de lluvia.
2: Ah, mira.
1: He ido en verano y ahora que fui, pues, hace 2 semanas o 3... Pero sí, también he visto que si no...
0: ¿No fuiste a donde grabó la de ¡Silencio, Bruno!
2: ¡Ay, qué bonito!
1: ¿Cuál es esa? ¿Dónde la grabaron?
0: Luca, la película.
2: ¿Ese muñecos?
1: ¿Dónde la grabaron?
2: Dice que la grabaron, ese muñecos, Antonio.
0: En Italia. No, pero sí existe.
1: No, seguramente sí.
0: ¿El lugar? O sea, te investigo.
1: Fuimos a...
0: ¡Silencio, Bruno!
2: Está bien padre.
1: A ver, el David de Miguel Ángel.
0: David.
1: Cueradillo.
0: ¿Cuántos se le ven los hebillos?
1: No, se impone, ¿eh?
0: ¿Ah, los hebillos?
1: 5 metros, 18 centímetros de altura. No, de altura.
0: No,
1: tampoco, pero no, está muy bien hecho. Yo ya lo había visto y yo le dije a mi esposa, te voy a llevar a que veas el David, porque a mí fue una de las cosas que cuando lo vi por primera vez me impactó. Dije, ¿cómo hicieron esto? O sea, parece que lo hicieron con láser. Ajá. Se le ven las venas de las manos, los músculos.
2: Mucho detalle, ¿no?
1: Ya, el otro no me fijo mucho, pero ahí está. Ahí está también. No, muy padre a correr de toros a Sevilla. Fuimos a la feria de Sevilla, a la fiesta. Hicimos de todo un poco.
2: Eso. ¿Y qué hacen en la fiesta? Porque sí vi que se fueron y hasta...
1: Fuimos muy trajeados, mi esposa le consiguieron, tenemos unos amigos en Sevilla, le consiguieron un vestido de gitana o de flamenca, se vistió de gitana o de flamenca, su flor enorme en el cabello, yo de traje porque hay que ir de traje a la feria, y es de echar vino. Hay casetitas,
0: vinito,
1: casetitas,
0: no caguamas.
1: No, vinito, bien, pero todos muy trajeados. Me acordé de todos los de esta oficina, que no aguantan venir a un partido de UEFA Champions League de traje, y allá todos unas 10, 12 horas echando vino de traje y la corbata bien amarradita acá al cuello. Nada de
2: qué tal el clima, o sea, caliente, ¿no? ¿Qué? Parecido aquí.
1: Sí, la mayoría caliente, menos París nos tocó lloviendo y con mucho viento. Y Madrid también nos tocó con lloviendo y con no tanto calor como en verano, porque yo estoy en Sevilla, ya estaba a 45 grados, ay, tampoco no, pero sí estábamos a 35 graditos. Estaba a gusto, nos tocó de todo un poco.
0: Pues ahí está, ahorita seguimos hablando de las aventuras. Y aquí
1: extrañándolos.
0: Sí, se han extrañado mucho, como nosotros. O sea,
2: sí, pero no.
0: Llegó antes de tiempo, güey. Estamos ya preparando la grilla, güey.

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4: Ubicado en Santa Clara, el San Francisco Bay Area Stadium es uno de los recintos más ecológicos del deporte estadounidense. Con capacidad para 68,500 aficionados, fue inaugurado en 2014 y es casa de los San Francisco 49ers de la NFL. Desde su apertura, ha sido escenario de eventos de talla internacional, incluidos dos Super Bowls y dos Copas América. El estadio destaca por su diseño moderno, su apuesta por la sustentabilidad y su integración tecnológica, elementos que lo colocan como uno de los inmuebles más modernos del torneo. Este verano se convertirá en el primer estadio en la historia en albergar un Super Bowl y un Mundial en el mismo año. Durante el torneo, este recinto será sede de 6 partidos, 5 correspondientes a la fase de grupos y 1 de 16avos de final.
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0: saludo al buen Che, a mi George, que nos manda a saludar a toda la bandera, al Vaselino, a Darinquita, a mí, a toda la bandera. También por acá dice, a mí en una ocasión me picaron fácilmente unas 30 abejas.
1: Ah, caray.
0: Porque pisé un panal que estaba en el zacate. Ay, pero 30 abejas, es una adriza, ¿no?
2: ¿Qué? ¿Sí? ¿Que te pique? ¿Y
3: qué le pasó?
0: Pues yo creo que era un güey. Pues ve como quedó el Jiki, le va al Atlas.
3: Lo malo.
0: Le iba a los Pumas y con tanta picadera de abeja dijo, ¡arriba el Atlas!
3: Lo malo de que te piquen muchas, o bueno, a veces hasta una, es si eres alérgico.
4: Eso sí.
3: Ah, te
4: sí,
3: mueres. Que... O sea, con 30 piquetes se hubiera muerto.
0: Si con uno no me lo aguanta, Jiki.
3: Pero no, sí, y por eso pasan los accidentes.
0: Pero 30, no, no. 30 son.
3: Pues es que ¿cuántas abejas hay en un panal?
0: No, pues a ver,
1: a ver, vuélvele a buscar.
0: A ver, dale, ¿cuántas abejas que le caben a un panal?
3: Ah, pues
0: la abeja chorro. Madre.
4: La abeja, madre, la abeja reina, Antonio.
3: La abeja reina.
4: La abeja reina.
0: La abeja reina. La abeja reina. Hay una película, ¿no? Que
3: ¿la abeja reina?
0: De dibujos animados, no, de animación. Que...
4: Ahí está, Antonio.
3: ¿Eh? Ahí está. No, de animación, no.
0: No.
3: Sí, las normales.
0: Ah, no se llama Bichos. Se llama Bichos.
3: Ah, Bichos, Bichos.
4: Ah, esa está muy padre, sí, esa película me gusta.
3: ¿Pero esa qué?
4: ¿Dónde sale la...? ¿Dónde sale el gusano este?
0: No, la de las hormigas, hormiga.
3: Hormiga.
0: La de las hormigas.
3: ¿Qué?
0: La hormiga también, la hormiga madre.
3: Ah, ok.
0: O la hormiga
3: la abeja reina.
0: Me confundí, güey. Me confundí yo.
4: ¿Dónde sale? De hecho, sí es donde sale la orugota, Antonio.
3: ¿Ah?
4: Y que luego se hace mariposa. Y que le salen unas alitas chiquititas.
3: Un brillo.
4: Y dice, soy una hermosa mariposa. Y que no lo hago. Está bien padre.
3: Oigan, hace rato que dije mi edad, bueno, ajá, la que voy a cumplir, yo creo que por eso me salió aquí una publicación. Dice, ¿cuántos de estos hiciste? Vienen 20 cosas. Usé un teléfono de disco.
4: Ah, claro.
0: Sí, claro.
3: Un disquete para la computadora.
0: Sí.
3: Una máquina de escribir.
0: Sí.
3: También. Tomé fotos con cámara de rodillo, o sea, con
0: sí,
3: rollo.
0: Sí.
3: Escuché música en un CD.
0: Sí.
3: Escuché música con un cassette.
0: Claro.
3: Con la pluma, para regresarla.
4: Claro, claro.
3: Escuché un disco de vinil.
0: También.
3: También. Escuché música en un Walkman.
4: Eso sí.
0: ¿En un Walkman?
3: En un Walkman.
0: Ah, también.
4: ¿Era
0: también?
4: De cassette.
3: Sí, metías el cassette.
0: Cuando se acababa la pila, estaba... ¡Desespero!
3: mira, ya tan viejos estamos. ¿Qué dice? Escuché música en la radio. O sea, ya la radio nadie la escucha.
0: ¿Cómo no? Sí.
3: O sea, pero aquí te están poniendo como ya, eso fue hace mucho. Yo llegué a grabar rolas...
0: Ay,
3: del radio.
0: Que le ponía a grabar.
3: El mendigo lo
0: cantaba.
3: Y terminaba cantando. Y yo, bueno, rápido. Envío, recibí un fax. Sí, yo también grabé. Grabé música de la radio en un cassette. Renté un video en Videocentro o Blockbuster.
0: Sí,
3: yo también. Me conecté a internet por marcación telefónica.
0: La mamá ya cuelga.
3: Porque nadie podía usar tu teléfono. O sea, no entraba en la llamada. Usé una guía telefónica, yo también, la sección amarilla y la sección blanca.
0: La sección amarilla, sí.
3: La amarilla era
0: cupones, güey.
3: Para cupones y para negocios. Y la blanca era donde venían todos los teléfonos de la gente que estaba registrada en teléfonos de
0: Chimulco
3: de
0: venía en la sección amarilla venían cupones de Chimulco.
3: Envié una postal. Usé un mapa de papel. Yo lo acabo de terminar de usar hace apenas en el viaje. Yo soy de mapas.
4: Ajá.
3: Tuve un diccionario.
0: Sí.
3: Claro.
0: Sí.
3: Y tuve una enciclopedia.
0: Sí,
3: también.
0: La Rose.
3: Sí. Y sí, claro. Pagué con un cheque de papel. Yo no pagué, pero sí me pagaron. Porque para pagar con un cheque, pues tenías que tener una chequera. Sí. Y pues uno era todavía más morrillo y no tenía la chequera, ¿no?
0: Eso creo que me hizo falta a mí.
3: Pero sí recibí un cheque y lo fui a cambiar y todo.
0: Ah, no,
3: digo, hasta la fecha todavía existen los cheques.
4: Y las chicas me llegaban en cheque.
3: Sí, pero ya la mayoría no hace cheques.
0: Pues eso es más o menos de los. Todo eso lo hizo un güey. Que nació del 80
3: a los
0: 90
3: todavía.
4: Ah, no, bueno, el que no hizo nada de eso nació en el 2010, yo creo.
0: Sí.
4: ¿No?
3: Pero ponle, si ahorita a uno de los chavitos le dices, ¿cómo harías que contestas el teléfono? Te ponen como si estuvieran agarrando un celular. Y yo todavía soy de los que levanta el teléfono y pone así de, bueno.
4: De loco, así.
3: Sí, así.
0: Antes sí hacíamos tareas, no como ahorita. Tú estás bien papa ya, copy paste. ¡Órale, culeros!
3: No estás hablando de los de la reacción.
0: No,
3: de los de la reacción no me estás hablando.
0: Ahorita está más papa todavía.
3: Sí,
0: a Chititi, en friega, le dices que pez.
3: Y no le dices.
0: Todo hecho,
3: más corta.
0: Y listo, güey.
3: Más corta, más larga. Tú, pues ya decide.
0: Antes te, ahorita te equivocas en la compu y borra rápido. Con máquina, hijos de la ingada. Entreguen trabajos con máquina, culeros.
3: No, ya vi que no, tú no supiste nunca le, con tus dos deditos. No, son con los 10 dedos.
0: No, ya con uno era,
3: güey. No, a mí me sirve mucho. Yo escribo así, volteando a ver a alguien.
0: Bueno, era mecanografía, ¿verdad? Y es que yo estuve en dibujo, güey.
3: Ah, no, yo estoy en mecanografía.
4: ¿Y sí sabes dibujar chido?
0: No,
3: no, no, reprobó como todas.
0: No, dibujo nada, pero era dibujo como muy técnico, ¿no? No era de este...
3: Sí, no, yo mecanografía.
0: Mis hijos sí saben dibujar acá chido.
3: ¿Chido?
0: 6 años y 9 años y ya se hacen a Goku y... O sea, ay, yo, chidos.
3: Yo, si me dicen, a ver, haz un dibujo de un hombre. Polita, palito, dos patas... Y brazos.
4: ¿Y brazos?
3: De hecho, me sorprende. Como el de Toy Story, así, como el de la pluma de Toy Story, así.
0: De hecho, me sorprenden porque, o sea, no estoy diciendo que dibujen bien fregón, pero ahí van caminaditos.
4: Oblígalos, de lo que estábamos hablando ayer, Antonio.
0: Los va a obligar.
4: Oblígalos, diario, 20, un dibujo.
0: ¿Dibujo?
4: Ajá.
0: Y una plana de mis hombres.
4: Diferentes técnicas de dibujo, Antonio.
0: Me cuente.
4: Claro.
0: Y, no, oje, antes de los 14. Una plana.
3: No, tú déjalo. No,
4: puro dibujo, puro dibujo.
3: Y ahorita los 12 ya están.
0: Bien despiertos. Bueno. Vámonos de volada. El Chicle también por acá. Ay, Mending Mouse. El Chicle dice, Toñito, si fueras abeja ya te hubieras muerto desde los 14. Entonces, ¿eso quiere decir que te picas con la cola?
3: Yo mismo. ¿O picas con la cola?
0: O pico. Bueno, vámonos con mensajitos, porque el Vaselino nos va a seguir contando de sus aventuras en Europa.
3: ¿Qué programa más malo? No hemos hablado nada de deportes, ¿verdad?
0: Sí, tranquilo, ahorita es que ya está un reporte. Es que nuestra compañera...
4: Es que la información de deportes viene en los cortes.
0: Ajá, cuando tú te vas, güey, cuando tú te vas.
4: No, bueno, en los cortes.
3: O sea, cuando reamos, aquí relajados.
0: Sí, tú relájate.
4: Exacto, deportes.
0: Porque luego piensas de castrante y luego esto que...
3: No, o sea...
0: Pero ya afuera, ya preguntas y ya no te hacemos caso, y ya mejor relájate. Es que Don Maffer nos mandó un reporte del Cruz Azul, pero está larguito y no quiero que estés dando lata de que... ¿Por qué tan largo?
3: ¿Cuánto tiempo duró el reporte de Maffer?
0: 5, güey.
3: No, le voy a escribir, Maffer, cuando es estás que... en radio sabes que son minutos.
0: De hecho,
3: y medio.
0: Iba a estar en vivo, pero se le complicó el día a Maffer hoy. Entonces, iba a estar en vivo, pero se le complicó y nos mandó amablemente un reporte.
3: Ah, bueno.
0: Pero como está largo, ya mejor, ya te conozco.
3: No lo
0: que
3: pongas.
0: Estás dando lata, güey. Sí,
3: ¿lo que nos van a decir el Cruz Azul? ¿Que está en la final?
0: Está ahí bien
3: cerquita, güey. Sí, ahí ya de medios, sí. Ahí vamos a mandar al bueno para nada.
0: Desde Octavio. Que están los días de medios, que se juntan los dos equipos a hablar, siempre anhelé que mi equipo subiera ahí, güey. Siempre quise que mi equipo subiera como parte de...
4: Ay, tu niñito.
3: O sea, tu equipo de mis fútbol.
0: Mis Pumas, sí.
3: No tu equipo de trabajo.
0: No, mi equipo de Pumas. Mi equipo de trabajo, esa parte.
3: Ahí va a estar el Octavio.
0: Trabajo, güey.
3: Ahí va a estar el Octavio.
0: ¿El Octavio?
3: Hoy.
0: Sí, pero siempre anhelé que estuviera mi técnico, o sea...
3: O sea, ¿como que te ilusionaba?
0: Sí.
3: Qué random.
0: No sé por qué, o sea, no estoy siendo como otros, ¿eh? O sea,
3: No,
0: o sea... No pasa nada si mi equipo pierde.
3: No, yo sé que
0: no
3: tú...
0: No se me va la vida.
3: No, yo lo sé.
0: Pero...
3: Sí, eres 8-4, ¿no?
0: Sí, o sea, nosotros
3: nos interesan otras cosas, ¿no? Ver si traigo la cartita repetida o no, o sea,
0: sí, claro.
3: No, pero bueno, a ver.
0: Pero qué random.
3: Sí. Yo nunca había escuchado algo...
0: Siempre así. Quise ver a...
4: Es que ahorita ya los hacen diferente, ¿no?
0: Ajá,
4: o sea, ahorita llevan influencers y hasta estando peros ahí.
3: Pero ya está chafa.
4: Y cosas así.
3: Pero ya está chafa, entonces.
0: ¿Cuánto tendrá?
3: Ya no van periodistas, de verdad.
0: ¿Cuánto tendrá que juntan a los técnicos?
3: No, ya, por lo menos ya tienen unos 10 años.
4: Ay, ¿a poco tanto?
0: Ya les había tocado.
3: Ya.
0: Ya le había tocado a Lilini.
3: O sea, por lo menos 2020. Tú en el radio, que antes era Univisión Deportes Radio, cumplimos 9 años.
0: ¿Y ya se siente?
3: Yo creo que ya...
0: ¿La final de Chivas Tigres? Sí, ¿verdad? Ah, ya. Sí, con Almeida y Tuca. Ya les había tocado, pero entonces no la viví igual.
3: No te acordabas también.
0: No me acordaba.
3: No, es que sí, ya tiene un buen radio. Ahora ya hacen de todo, de femenil, de expansión, del...
0: Está bien chido.
3: Nomás les falta hacer de la 15.
0: Eso sí me late.
4: ¿Y entonces antes cómo era? ¿Un día uno y otro día otro?
3: No, cada quien en sus días. Digamos, en su entrenamiento.
4: Ajá.
3: El último día de entrenamiento, chacaleabas ahí. Y antes era padre porque era el chacaleo. O sea, le decías, Murillo, una entrevista a Murillo. Y ya llegaba Murillo.
0: Ahorita no, por favor, no me interrumpas.
3: ¿Qué onda? ¿Cómo? Y te saludaban ahí. ¿Qué onda? ¿Cómo está? Y cotorreaban. Y ya luego, bueno, ya empezamos. Sí, empezamos. Ya arrancaban todos y terminaban y el jugador se quedaba ahí cotorreando contigo o el entrenador. A mí me llegó a tocar que Tomás Boy en Atlas cotorrea con nosotros después de una conferencia de prensa, 1.5, 2 horas después de
1: no, a ver, siéntense, y le pedí a la gente del club, a ver, tráiganse unos refresquitos aquí, o sea, era,
4: ay, qué buena onda.
1: Realmente, era men, a ver, no todos eran así, pero o sea, sí podías tener mucho más contacto con él. El Piojo Herrera en Tecos, ajá, era una chulada, porque era Tecos, no había mucha prensa, no había mucha prensa, entonces, te conocían muy bien, y cotorreaba contigo muy a gusto todo el tiempo.
2: Entonces, ahora ya carros.
5: Regalaba carros.
1: En la época donde yo cubría Tecos fue cuando regaló carros. Le perdió uno con Sambuesa en penales. Sí. En penales.
5: Ya nomás, estos güeyes regalando carros y uno batallando. No,
2: y lo que apostaban en el foot tenis, en aquellos tiempos, más o menos eran 15 o 20 mil pesos el que perdía el foot tenis. Sí. Y nomás como de, que una apuesta Murillo.
0: Nomás así de
1: 20,000, arre 20,000, pim, pim, perdí, clin, clin, clin.
0: Pues de su mal dormir.
1: A gusto.
2: Vámonos con mensaje.
1: Vámonos, pues.
6: Saludo para la tóxica en Catalarera. Mi show, ya sabemos que se fue con los alienígenas a llorar ahorita. A seguir llorando en el cuartillo. Bueno, si algo, el mentado Bacelay de sus baqueches.
1: Aquí estamos, aquí estamos.
6: Dice que anduvo dándolas por Europa, no sé.
1: Anduvo dándolas.
6: Sí, Europa, no sé si fue a Dallas, a Bérgamo.
1: No, pasé por Bérgamo. Pasé por Bérgamo.
6: Atalanta de Bérgamo, creo que se llama el lugar ese de Vaselina.
1: Es correcto. No,
6: estamos a un día de que le demos agua para chocolate a los pechofríos de Cruz Azul, todo por haber sacado a mis Chivas. Equipo.
1: ¡Qué padre!
6: ¡Sin casa!
1: Pero en la
6: ¡los humillan! ¡Los corren!
1: ¡Y va a ser campeón!
6: Y son tan mensos.
1: ¡Dale!
6: Sin ofender a Mourinho, que por ahí se dice que la taquilla la va a cobrar la América. ¡El América va a cobrar la taquilla de esos mensos!
1: ¿En América?
6: Esto no puede ser. ¿Qué liga bananera tenemos? ¡Show, show! ¡Aquí de tu Patrini! ¡Cerro!
2: Qué triste que quieras que pierda un equipo porque le ganó a tu equipo.
5: O sea, tu equipo, toda la banda,
2: tu equipo no fue lo suficientemente bueno para ganar. Y ahora dice, ahora que pierda.
5: Bueno, porque es que sí como que te ardillas con el equipo que te eliminó.
1: No, güey, por lo menos sí, dices, me eliminó el campeón.
5: La Dari llegó y dice, echa Pachuca.
1: Me eliminó el campeón. Y no me eliminó, o sea, tu equipo todavía es más malo. Porque te eliminó el subcampeón. Tú no hubieras llegado, pues qué bueno que no llegaste a la final porque ni siquiera lo hubieras competido. Pero son tan ardillas que es de, ay no, que pierda.
5: Te van a agarrar de Chiva, güey.
1: No, soy
5: pues Chiva.
1: Eso lo pongo a cualquier equipo que le vas, pero yo digo, pues ya si perdió tu equipo, mejor ve por qué perdió.
4: Y adivina quién le va. Vaselino.
1: Oh, yo le voy al Atlas aunque gane. O sea,
5: ahí miren.
1: No, yo le voy al Atlas aunque gane.
5: Que la banda, güey.
1: Y sé que no va a volver a ganar en otros 70 años.
5: ¿La banda está juntando firmas? Porque ya no quieren a los hermanos
4: Gómez Luna. Gómez Luna.
5: En el programa ya no los quieren, güey.
1: Aquí.
5: Sí, ya no los quieren a los hermanos Gómez Luna, güey.
1: Si uno de los hermanos Gómez Luna habla de básquetbol,
5: pues ya no lo quieren porque el otro día se polemizó con Zuli, lo hizo enojar a nuestro viejito.
4: Aquí se pelearon. Ajá. El Zuli y el
5: Chivas, güey, no los quieren.
1: Es que los Gómez Luna son antichivas.
4: Y aparte les tocó en un programa los dos juntos. O sea, primero Gómez Mun chiquito y luego...
5: Grandote.
1: Ayer les tocó juntos en línea de cuatro.
5: Ah, y antichivismo también.
1: Estuvo bien, estuvo bueno. Yo salí y dije, mira. Salió bien ese programilla.
5: Pero no lo quieren, no lo quieren. Están juntando firmas.
1: No, o sea, a ver, que manden una foto de ese que está juntando firmas para ver si es cierto.
5: Manden las pruebas para que...
1: Sí, bueno, si llegamos a 2,000 firmas, verídicas, ¿no? Porque puedo hacer 2,000 firmas como sea, ¿no? Pero que haya un sustento en que me digan...
5: Los no queremos a los tartes.
4: Y yo, fíjense que hay una página donde puedes registrar tus...
1: Estaría buena. Sí.
5: Como Mbappé, con la banda de Real Madrid.
4: No manches.
1: Igual a Tate le digo, ¿sabes qué? Tú sí tienes que seguir entrando, pero solo temas de básquetbol. Y ya, a Toño Gómez Luna, pues, punto. Mira.
5: Tema de tenis.
1: Enojado, no creo que se vaya a poner Toño.
5: No.
1: Y Tate tampoco. Ninguno de los dos.
5: O sea, que le doy a afectar, no le va a afectar.
1: Van a decir, dale.
5: Es perfecto. Hasta van a falsificar las firmas, esos güeyes.
1: Ellos la van a empezar a firmar.
5: Que no se enteren, porque si no, se van a encargar.
1: Porque además de uno que va a ir al vestidor.
7: Espérate, ahí ya dijeron que te quieren.
5: No les digas chismosos, güey. No les avisen.
8: Son chismosos porque, los que nos escuchan.
5: Porque capaz que a rato llega
8: ese güey. Fírmale
5: aquí. Nos va a poder firmar
3: en
5: a todos.
3: Ah. Uno que en blanco. A ver, fírmale.
5: Ah, bueno, pues, así son los Gómez Luna.
7: Pero de lo catalogan de antichivas, güey.
3: Sí, son antichivas.
7: Antichivismo, pero
8: pues ellos sí se nota, güey. No.
3: Sí son antichivas, ellos. Pues es como Max Andalón. Max Andalón es antichiva.
7: Sí. Antichiva.
3: O sea, aunque él diga que no es antichiva. Yo no, fíjate lo que voy a decir y lo a dije ver. Varias veces.
5: A ver.
3: Chivas es un equipo que no tenemos derechos para transmitir. Uh-huh. Entonces, yo siempre quiero que pasen los que tenemos derechos. En las semifinales le dije a Andrea, a ver, ¿ya sí va a pasar Chivas? Que eliminen a Pumas. O sea, ya si juega Chivas contra Pachuca,
5: que las dos no
3: la
5: las...
3: vuelta iba a ser en Guadalajara, que gane Chivas. O sea, no vaya a perder y me echa a perder los festejos en la Minerva. O sea, ya si juegas y eres local, gana para que tengamos contenido para redes sociales. O sea,
5: claro,
3: no tenía yo ningún problema. Pero si pasaba Chivas y pasaba Pumas, pues a mí me valía tres pepinos quien quedara campeón. Pero la ventaja para mí era que íbamos a tener la final de vuelta, sí, porque iba a ser en Puma. Y con esta final estoy muy feliz porque tenemos las dos finales.
5: Te escuchó y las televisoras.
3: Bien. La verdad que solo nos hemos quedado sin una final de vuelta en los 9 años que tenemos.
5: ¿Cuál fue? La de...
3: ¿No?
5: ¿Tigres?
3: Debe haber sido con Tigres. Sí, una hace poco con... Ah, bueno, y la de Chivas. Chivas Tigres.
5: 17.
3: Chivas Tigres. Nosotros teníamos a Tigres, pero no tenemos a Chivas. Y la de vuelta no la
5: hicimos.
3: No la hicimos. Mandamos gente y demás, pero o sea, no la transmitimos.
5: Ahí sí hicimos cobertura de esa.
3: Pero entonces deben de ser, yo creo que unas dos finales que no pudo transmitir en 18 finales.
5: Ah, para que vean.
3: Bien, ahí llevamos.
5: Y esta.
3: Esta, las dos.
5: En el hocico, para toda la banda que viene diciendo de que la televisora. ¡Así! ¡No quisimos! ¡Se las quitamos!
3: No, pero ¿por qué se enojan? Cruz Azul fue mejor en el... Bueno, ya no vamos a hablar de otras cosas,
5: sí, pero
3: solamente es, pues mejor analiza tu equipo.
5: Pero mira, periodistas de alta gama que se creen, y yo sigo en sus redes, uh-huh, me caen de gordos, y los conozco, y son muchos conocidos, que...
3: De atrás tiempo.
5: Que al día siguiente lo lograron, Televisa lo logró,
3: pero
5: quitó la final que por primera vez iba a salir por plataformas que no son para todo el público.
3: Pues
5: Chivas contra Pachuca. No más.
3: Y luego el arbitraje. Pues compa, si no pudiste meter más goles, ese no fue nuestro problema.
5: Pues sí.
3: Y qué bueno que tenemos las dos finales a través de TUDN Radio.
5: ¡Tómala!
3: TUDN Extra. Sí. Y todas nuestras estaciones afiliadas.
5: Y seguiremos mandando.
3: Y les guste o no.
5: ¡México!
8: Bendito Dios. Oigan, y buena onda, es mejor, o sea, a mí la verdad se me hace mejor que todos los partidos puedan estar en televisión abierta. O que puedas acceder a ellos. O sea, si de repente yo viajé de un lado a otro, quiero escuchar el partido, lo pongo en TUDN Radio y todo excelente. Porque ya todas las plataformas, o sea, para ver todos los partidos ya está bien difícil.
3: Hasta con nosotros.
8: No, se está bien.
3: Porque Televisa ya mucho los pasa por VIX, nada más.
5: Fíjense.
3: Pero ya ahí también nos ejecutan.
8: Pero yo lo tengo gratis.
3: Sí, bueno, yo también. ¿Tú ya te diste de alta?
5: ¡Ah, no! ¡Te lo tengo gratis!
3: ¡Todos!
5: ¡Amen!
3: Pues eso te pasa por no leer los correos. Llegó como en febrero, marzo.
5: ¡Avísame, dale!
3: Y teníamos hasta junio, ¿eh?
5: ¡Ah, avísame!
3: Hasta junio.
5: Para que te enojes como ayer, ayúdame.
3: No me enojo, pero es que he
9: hecho lo mismo. Buenos días para todos.
3: Buenos días.
9: En mi programa favorito por las mañanas.
3: ¡Qué
9: bonito! Pero no, muy buenos días.
3: ¡Buenos días!
9: Señorita Sonrisas, muy buenos días. ¡Feliz miércoles a todos! A ver... Ayer una persona llamó al vestidor, ajá, diciendo que ya está enfadado de mí,
3: caray,
9: que porque todos los días llamo, porque dijo mi nombre como dos veces, Gerardo Palacios.
3: Pero
9: es en Finlandia,
3: ¿no?
9: Pues me dijo al Casa Serpiente y al...
5: Va regresando, no lo pasó.
9: Creo que al Panza Verde, nombró a varios, pero dijo que ya estaba harto de nosotros, que porque todos los días llamamos. Y que él siempre ha querido llamar, pero no entra su llamada porque nosotros siempre estamos en línea.
5: Ciertos, verbo.
9: Bueno, ustedes saben que yo apenas acabo de regresar, ¿verdad? Tenía casi un año sin oírlo.
5: Sí.
9: Bueno, pues me voy a autovetar hasta que empiece de nuevo el torneo.
3: ¿Por qué, güey?
9: Porque
3: que nos escuche,
9: Cuando mi equipo está afuera, yo me caigo el hocico,
3: Muy bien.
9: Ahorita no tiene nada los otros que están hablando. Más que los puros de Cruz Azul y Pumas. Ellos son los que tienen que llamar. y hacer carrilla de los demás. Hay unos americanistas que siguen hablando, montándose al carro de al barco de los demás. No, hombre, que diciendo que su equipo es... No, ya. Bueno, como le digo, me voy a autometer hasta que empiece de nuevo el torneo, ¿ok? Pero para esa persona, pero quiero que esa persona llame, pues, porque la verdad sí necesitamos a Radio Escuchas Nuevos, ¿verdad? Bueno, Gerardo Palacio de Las Vegas, tracatán, hijo de su...
7: Eso, mi tracatán, bueno, ahí está. Ya quedan dos minutitos, por acá tengo unos mensajitos ya para sacarlos de volade, a ver, espérame, dice por acá el José Corral, güey, todos recuerdan a Romario, pero no, de no ser por Bebeto nadie lo recordaría, no, cállate el hocico.
3: Fue mejor Romario que, para mí fue mejor Romario que Bebeto. Y no digo que Bebeto haya sido malo. Uh-huh. Fue una gran dupla, y más en ese Mundial del 94.
7: Para mí eran igual de buenos, pero era más mediático Romario.
3: Era un monstruo ese.
7: Sí. Pero Bebeto fue campeón con la Coruña, que no era...
3: Los dos fueron campeones del mundo.
7: Sí. Pero Romario jugó en el Barça.
3: No. Y en el Barça la rompió.
7: Sí. Cállate los chicos, José Corral.
3: ¿Era más fiestero Romario? Ajá, de Bebeto, eso sí.
8: Oye, pero ¿por qué sacó ese tema? ¿Qué?
7: Ah, porque venía la familia de Dani.
8: Ah,
3: pero sí. Romario y sus mil goles.
8: No, así sí. Claro, lo leíste.
3: Zuli, sal de ese cuerpo, aunque no te pertenece.
7: Dale,
3: ah, no, Dani, sal de ese cuerpo, Zuli, que no te pertenece.
8: Ya avisé.
7: Que venía de marihuana, sí, cierto. Ya avisé. Sobre aviso no hay engaño, sí, cierto.
3: Ah, no, pues guau.
7: Dice el Jesús Barriola. Buenos días, Darinka y don Marcelino y Capi, el castor de la radio, Toño. Solo para decir, arriba mis poderosos Pumas. Eso, güey, muy bien.
3: Arriba.
7: El Henry dice, muy buenos días. Mi pregunta es, ¿qué hace el jefe en la cabina con él en la oficina y sin él en la oficina? No ha cambiado nada. Y ya que Colombia esté pendiente de la radio y él sí tiene influencia para mover las redes sociales. Un saludo cordial a Colombia. Porque él sí pudo arreglar las aplicaciones, cosa que el jefe no pudo.
3: Saludos. ¿Qué hago?
7: Henry.
3: ¿Qué hago? Cobrar. Y bien.
7: Ah, mira, Henry.
3: Ah, vale.
7: Si no sabes, cállate los cinco. Chera, please. Vámonos,
3: gracias. Don un gusto haberlos visto. Adiós, nos vemos. Bye.
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0: Ya estamos de regreso en Inutilandia por TUDN Radio y es momento de ponernos gringos. Abre para fresh,
1: fresh.
0: Muy fresh, fresh. What's your name?
1: Muy gringo.
0: Ah, my name is Antonio.
1: Sí.
0: Why are here?
1: Hoy.
0: Oh yeah. Why you not here?
1: What's your favorite color?
0: My favorite color are negro. Vamos a hablar de Amada Asa con Util Colacho.
1: Util.
0: Util.
1: ¡Susanita!
0: ¿Cómo estás, gente? ¡Buenos días!
2: Buenos días. Pero tremenda pronunciación la de Toñito, de verdad. Que bastante bilingüe él, sí. Uh-huh. Y Ethel, a veces así Ethel en inglés me dicen Ethel.
1: Ethel. ¿Y Colacho cómo lo dicen?
2: Colaro.
1: Ah, Ethel Colaro. Está padrísimo.
2: Pero aquí estamos ya empezando este día miércoles. Y ayer les dijimos que les vamos a contar de que ya se acerca el juego de las estrellas de la MLS. Y este juego, recuérdense que es contra las estrellas de la Liga MX. Entonces, este encuentro va a realizarse el próximo 29 de julio, después del Mundial. Así es que a las 5 de la tarde, allá en el Bank of America Stadium, allí va a ser este partido, por lo que la MLS ya abrió las votaciones, porque tiene que elegir a este grupo de 26 jugadores. ¿Y cómo lo eligen? Pues los aficionados, medios de comunicación y los mismos jugadores de la MLS van a poder elegir 11 posiciones en una formación del tradicional 4-3-3. Es decir, un arquero, un lateral derecho, dos centrales, un izquierdo, un mediocampista defensivo, dos mediocampistas ofensivos y tres delanteros. 13 van a ser elegidos por el técnico que va a dirigir estas estrellas. Todavía no se ha anunciado quién será el técnico, pero me imagino que podría ser ahí Bruce Arida, Callahan de Nashville, porque generalmente eligen al director técnico que mejor está que mejor momento están pasando sus equipos. Así es que de como 11 que va a elegir el público más 13 que elige el técnico, quedan todavía dos plazas porque son 26. Entonces el comisionado Dan Garber elige a dos. Entonces ahí algún favorito que no se haya colado, entonces ahí él tiene la oportunidad de decir, ah, bueno, pónganme estos dos de acuerdo a lo que le conviene, en ese caso a la MLS, pero muy así es que mañana jueves 21 de mayo a las 11:59 es que va a vencer el plazo para votar. Tiene que hacer, vaya al portal que dice mls.com/vote, así como de vote, pero así va a ser con vote/vote, y allí lo va a encontrar. Va a encontrar en azul donde dice decida al 11 inicial del juego de las estrellas de la MLS de este 2026. Esto es en español, pero en inglés lo va a encontrar Decide the 2026 MLS All-Star Starting 11. Entonces, ahí es la forma como lo va a encontrar. Yo hice mi 11 ya, porque yo probé, ¿verdad? Entonces, yo entré allí y yo hice mi 11. Yo no sé qué les va a parecer a aquellos amantes de la MLS, pero yo puse a Hugo Lloris en la portería, díganme un campeón del mundo.
0: Oh, sí, es un gran portero, muy bien. Palomita.
2: Y yo no sé si allí el corazón me ganó, pero yo puse a mi compatriota Alex Roldán como defensa a la derecha. A Jacob Glazer del Galaxy lo puse también de central, a Maximiliano Falcón de Inter Miami, el otro central, mientras que por la izquierda Noah Allen, también de Inter Miami. O sea, no sé si lo hice con el corazón o lo hice así con... Luego, Marco Royce, de Galaxy, como mediocampista, y aquí sería el mediocampista defensivo. Mi otro compatriota, Cristian Roldán, de Seattle Sounders. Puse también a Telasco como mediocampista, y a la delantera a Timo Werner, a Lionel Messi y a Julian Hall, la nueva estrella, o sea, esta es la estrella en ciernes, la que se supone que va a ser la el próximo gran referente del fútbol en Estados Unidos. Así es que yo así hice mi once. Vaya, está súper, súper interesante. Vaya usted y arme ahí su once inicial. Yo le tomé un screenshot, no creo que sea este el que inicia, pero yo lo hice más que todo con el corazón, porque puse 4 de Inter Miami, a mis 2 compatriotas, 2 del Galaxy, 1 de LAFC, otro de San José, y al único que sí dije yo, no, aquí este sí tiene que ir, aunque Messi obviamente por lo que está haciendo, por este momento que está en modo mundial y la forma como él se está preparando, porque fíjense que en una entrevista decía Rodrigo de Paul, que Rodrigo de Paul no lo puse aquí y merecería estar, decía Rodrigo de Paul que él, además de los entrenamientos que tienen con Inter Miami, él y Messi han contratado a otro preparador físico para que aparte por la tarde los esté preparando ya con miras al mundial. Entonces ahí ustedes se dan cuenta cuando la gente, o sea, a pesar de que ya ganó la Copa del Mundo, dice nosotros no vamos como si ya hubiéramos ganado todo, vamos como si nunca hubiéramos ganado nada. Esa es el hambre de competencia, de competir, los que tienen. Así es que por eso los puse allí. Y luego Julian Hall, que yo lo estoy siguiendo, este jugador del Red Bull de New York, que ya hizo un hat-trick, ya está destrozando, tiene apenas 18 añitos, hizo un hat-trick, le ganó a Pepe, porque lo hizo con 18 años y 56 días. Pepe creo que lo tenía como con 18 años y más de 200 días, y él lo hizo antes de esa, así que está destrozando en la MLS, es el jugador a seguir, ojalá que no se pierda como tantas otras Messi que hemos inflado a lo largo del tiempo. Entonces vamos, yo lo estoy persiguiendo a ver qué pasa, pero él es probable que sí entren esto, por lo menos la delantera, Timo Werner, Leo Messi y Julian Hall, creo que serían titulares. Así que va a estar bien interesante, vaya a hacer usted su decisión para el juego de las estrellas de la MLS 2026, que recuerden se van a jugar el próximo 29 de julio contra las estrellas de la Liga MX. Esto va a ser interesantísimo, este juego. No sé qué tanto va a llamar la atención después del Mundial, pero al menos los precios los han puesto accesibles. Sí. Porque va a ser el Bank Stadium allá en Carolina del Norte.
1: Oye, perdón, ¿y las votaciones solamente son para los 11 jugadores de la MLS o también para los mexicanos? Porque ahorita nada más mencionaste de allá.
2: No, esta es, que fíjense, porque yo les he dicho a ustedes, y lo he dicho siempre, administrativamente la MLS le gana a la Liga MX. Sí. Que muchos dicen, no, que la Liga MX, que si ya están a la par, que no sé qué. Vean allí, tenemos 2 mexicanos en la final de Conca Champions. Entonces no me vengan con que la Liga, que la MLS está incluso pasándole a la MLS, a la MX. Exacto, pero administrativamente sí. Imagínense ustedes, ellos piensan en todo. Ya están preparando a los jugadores que a ese 26 que va a estar, a los 26 jugadores que van a convocar para este partido. Entonces, y la Liga MX, yo no he escuchado nada, porque esta es la convocatoria de la Liga de la MLS.
1: Oh. Sí, yo no he sabido, Antonio, no sé si tú te acuerdas en otros años que haya votaciones por el 11 de la Liga MX.
3: A ver, yo por ahí tengo como algunas
1: Unos recuerdos, creo que sí
3: la gente del ¿sí? sí votaba, pero no te puedo garantizar, pero por ahí sí. A ver, te voy a desventar por un ratito, Jiki, tú que eres bien enfadoso, Jiki, y los demás lo escuchas, a ver quién se acuerda si a los elementos de la Liga MX los elegía el público por votación. Creo que sí, Dani.
1: Sí.
3: Creo que por ahí sí había también votaciones para... Pero que seguramente, no que quebrando la cabeza, seguramente para esta selección que se forme de parte de la Liga MX, estarán todos los 11 de Pumas. Estarán los 11 de Pumas, y ya veremos la banca. O sea, más bien voten por la banca, ¿no? Voten por ver quién quieren de banca. Pero ya sabemos que estará Keylor, estará Carrasquilla, estará Angulo, estará Jonathan Carrillo,
0: Aunque ya Jordan Carrillo ya no sé si como parte de Pumas o parte de
2: Chivas. ¿Y a dónde dejamos a Herede? ¿A dónde dejamos a Paradela? ¿Dónde dejamos?
0: No, déjenlo en la banca. Dejémoslos en la banca.
2: ¿A dónde dejamos a Angelito Correa?

0: O sea, el 11 titular tiene que ser de Pumas. Entonces, es más, uh-huh. para que vean, le quito a Nathan y deme la cotorra. Que me metan a la cotorra ahí. Yes. Nathan a la banca y a la cotorra. Para que vean que soy buena onda.
1: No, ni por favor.
0: Bueno, lo importante es que esta rivalidad entre Liga MX y MLS va creciendo, va increciendo, y más con lo de la League Cup y ahora con lo del Juego de las Estrellas, que ya lleva, ¿cuántos años lleva consecutivos, Eter, como tres?
2: Sí, como tres años, y dejan de, y saben que la League Cup va a comenzar inmediatamente porque este juego va a ser allá en Charlotte, en Carolina del Norte, el 29 de julio, y la League Cup comienza ya como a mediados de agosto.
0: Ah, perfecto.
2: Ajá, entonces va a ser casi inmediatamente y los precios están accesibles. Yo entré también a ver los precios y dice $80 después de los miles de dólares que va a valer el mundial. Y veremos también allí figuras que son importantes, tanto de la Liga MX como de la MLS.
0: Perfectísimo, pues ahí está, mi querida Ethel. ¿Algo más, amiga?
2: Solamente así, mañana vamos a hablar de otro tema importantísimo también de la MLS, porque la MLS da noticias todos los días y noticias interesantes. Dígame si esta no estuvo interesante. Claro, y vayan allí al marzo 11 inicial, porque se siente como que si está así jugando el FIFA.
0: Yo pensé que ibas a decir, y vayan mucho a la ¡Ada!
2: También vayan a ese pueblito mágico.
0: Ajá,
2: sí, y traen souvenirs y todo, sí. Nos cuentan cómo la pasaron y aquellos que se molestan, pues si no quieren ir, no vayan, no, pero vaya. No se enojen. Exactamente. Exacto, pero no se enojen.
0: Están felices. Eso, Ethel, gracias, Ethel.
2: Gracias, chicos, a ustedes. Mañana y nos encontramos aquí mañana, y Zuli me imagino que está en su día de...
1: Está mimimi.
2: Ah, miren, Noel, qué felicidad. Porque ya le dije yo a Darinka que nos toque renovar contrato, que vamos a pedir el de Toñito, pero ahora hay que agregar el de Zuli también, Darinka.
0: También.
2: Los contratos de ellos para pedir eso mismo.
1: Ah, claro que sí, claro que sí.
0: Ya está bien, te abrazote y gracias.
2: Cuídate. Hasta mañana, un abrazo fuerte.
0: Te queremos. Vámonos, rapidito. Bye. Con información, no te quedas, información ya.
1: Ya, por favor, ya para.
0: Ya, información.
1: Te
0: caigo gordo, luego, ya está la información. Ya no. A ver, mensajitos, porque toda la bandera por acá está escribiendo. Cobertura México contra Ghana. Ah, no, eso es aquí.
1: Sí.
0: Sí, dale.
1: Yo sí tengo información.
0: ¡Milagro!
1: ¡Diosito! Oye, no, en serio, ¿sí ahorita o más al rato?
0: ¡Cúbreme con tu mato!
1: Ya, Antonio, no seas payaso.
0: Dale,
1: échale. ¿Quieres información? Si te quieres informar.
0: Sí, me quiero informar.
1: Si te quieres cultivar.
0: Sí, me quiero cultivar.
1: Si te quieres cultivar al respecto del fútbol femenil, Antonio.
0: Por favor, dale.
1: Excelente, cuéntame, me parece una gran decisión. Porque después de que ya se jugó la final y que ya tuvimos una campeona, las Águilas del América con su tercera corona, pues rápidamente vienen compromisos. Porque ya se viene el Final Four de la Champions Cup W, que es donde están jugando dos equipos de la Liga MX Femenil, las Águilas del América y el conjunto del Pachuca, que pues van a estar enfrentando al Gotham y también al Washington Spirits. Pues el día de hoy, Antonello, se juegan las dos semifinales, ya es el Final Four, las Águilas en punto de las, 17:30, 17...
0: Sí, llevamos dos.
1: 19:30, en punto de las 19:30 horas, y en el Estadio Hidalgo, Antonio, por allá se van a estar jugando los dos partidos, el siguiente va a ser a las 8:30, a las 10:30 del Este, así está.
0: Sí, entonces...
1: Van a estar ya haciéndole frente a estas semifinales. Y bueno, los ganadores de estas llaves se van a enfrentar en el final. Bueno, así en la final de la Champions Cup. Ese torneo que también está con un boleto para la Copa de Campeonas Femenil del 2027 y el Mundial de Clubes del 2029. Así que es un torneo muy, muy, muy importante. Tanto el duelo por el título como por el tercer lugar serán también en el Estadio Hidalgo el 23 de mayo. Así que ahí está la información de la CONCACAF Champions Cup W.
0: Perfecto, mi querida Darititititi. Vámonos con mensajes. 1, 2, 3, 4, 5.
3: Buenos días, señor Cuello y invitado especial, señor Marcelino.
0: Este fue, güey.
3: La verdad, San Francisco.

0: que da sus pronósticos porque le da ruñas aquí en el Toñito, pero bueno, no me importa, mi sobrino. Nomás era para echar plática, pero sí, ahora sí tengo una propuesta especial para el señor Marcelino. Tenemos a ciertos personajes aquí invitados, pero nada más uno es el más interesante, el señor Panza Verde, ya que está invitado de acá en Utilandia, también deberíamos de aplicar ese viento al vestidor y a todos los demás. A todos los demás programas, porque el tipo es cae mal, pero eso es que pues hermanito, ya sabemos que tiene línea directa con el Toño, así que pues, no lo hemos podido notar, pero ese pues era principal, uno y dos los tontitos esos.
1: Ahorita nos falta, menso. Sí. A ver, por acá, otro mensajillo. 1, 2, 3.
2: Buenos días. En cabina, Javier Calpelón y el invitado. Un chiste. ¿Qué le dijo una lavadora a otra lavadora? Mucha ropa, mucha ropa.
3: ¡Ay, qué bonito!
2: ¿Qué le dijo una pompa a la otra pompa?
1: ¿Qué?
2: Entre nosotras hay un soplón.
1: Y la Dale se rió.
3: Qué padre, Antonio.
1: Esa vida fue por quedar bien, Dale.
3: La primera sí estuvo buena.
1: Esa risa. La segunda sí fue.
3: Como el sol.
1: Fregadazo, que te suelta. ¿Cuánto trae?
4: Bueno. Buenos días, Toño. Pelonete. Buenos días. Dari. Hello, Dari. Buenos días. Y buenos días al Vaselino. ¿Qué tal? ¿Cómo le fue en sus vacaciones? Yo creo que ahí todos en cabina ya lo extrañaban, ya querían que regresara. ¿Y qué comida exótica comió por allá en sus vacaciones? Cuéntenos qué comida rara comió o qué probó por allá. Y pues saliéndome un poco del tema, bueno, voy a hablar sobre el álbum del mundial.
3: Ajá, cuéntame.
4: Por acá pues cada paquetito trae 7... y aproximadamente vale $2.75, pero el álbum tiene un buen de tarjetitas para llenar, creo que son varios dólares ahí para llenarla, y quién sabe si me alcance a llenar el álbum, pero pues ya me salieron los poderosos, me salió luego Messi y Cristiano Ronaldo, y pues, ay, disculpen que yo creo no es el tema que están hablando, pero solamente quería aportar eso. Saludito,
3: qué
4: atrevido de San Luis. Chau, chau.
3: Está padre, se ha convertido también ya en como
1: el albumcito.
3: Tiempo del desestrés, Antonio.
1: ¿El álbum?
3: Sí, ¿no?
1: Pero está carísimo, Daré.
3: Pues eso sí, Antonio.
1: A los que puedan, qué bueno. A los que puedan, sí, échenle, porque sí está padre juntar. Yo no soy tan fan de los álbumes.
3: Yo sí tuve álbums, pero ya de muy chavita, o sea, ya sí del mundial, y eso yo creía que este fuera el primero, pero ya cuando vi que 9,000 va a llenarlo y...
1: 12, ya, el otro día alguien lo llenó, hasta hicieron un reportaje, y creo que él se gastó como 12,500 pesos mexicanos, ya completito con las difíciles y todo. 12,000 baros.
3: ¿A qué, Antonio?
1: Eso da exactamente, son como...
3: ¿Cuántos dólares?
1: No, deja de los dólares.
3: Libras.
1: Como unos 100 paquetes de pañales a mi Samuel. Ay, aparte le compro ropa en el tianguis a mis hijos. Ajá. Dale, les compro como 10 cambios a cada uno con esas
3: varo. Unas pizzas.
1: Unas pizzas, que es lo que más tragan los güeyes. Entonces, imagínate, no.
3: Sí, no,
1: el Leo ya me dijo del álbum. El Leo sí me dijo, papá, el álbum. Y le dije, ¿o quieres pizza o cartitas?
3: Ajá.
1: Ah, pizza.
3: Ay, qué bonito.
1: Pues sí, es que... Y dije, hijo, vamos a hacer el intento de... Es que luego también... pues ¿no crees que mejor se puede invertir en otra cosa? Hasta, o sea, en beneficio de ellos.
3: Pues sí, yo creo que sí. O sea, es que aparte, antes no era tan caro. Uh-huh. O sea, sí se ha... También han sacado ahí como informaciones sobre que antes estaba más barato, o sea, era más asequible, digámoslo, ¿no?
1: Aparte te voy a decir algo, uh-huh. Ellos están en la edad que así como se emocionan un ratito
3: por lo
1: juntarlo, a rato se les olvida, sí. Ya no, voy a ver 12,000 pesos ahí, nada más arrumbados.
3: Y aparte no nada más es un álbum. O sea, seguramente los dos van a querer.
1: Exactamente, los dos. No creo que nomás uno quiera. No. Además, vámonos al cuarto comercial.
3: Vámonos.
1: Venga. Vamos con Vaselina a tragar, que está muy tragador ahorita el güey. ¡Corte!

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7: Como una de las ciudades más multiculturales del planeta, Toronto ya espera con ansias recibir la Copa del Mundo 2026. Desde las alturas, la icónica Sin Tower deja vistas privilegiadas del lago Ontario, mientras en las orillas del mismo, la zona Harbour Front se convierte en un punto de encuentro lleno de vida, con la vista al mar, arte y espectáculos al aire libre. Los aficionados podrán tener la experiencia de conectar con otras partes de Canadá, gracias a sus conexiones de trenes, donde en cada viaje verán desde imponentes picos montañosos, bosques tropicales, lagos alpinos de color turquesa y doradas praderas. La experiencia de Toronto como sede se completa con las típicas papas fritas con queso y salsa, mejor conocidas como poutine. Toronto está a días de recibir al público mundialista, donde todos vivirán el fútbol como un idioma universal que conecta culturas y emociones.
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7: Cada vez falta menos para que Atlanta reciba al evento futbolístico más importante del mundo, pues será una de las sedes en este Mundial 2026. Mejor conocida como la capital del sur de Estados Unidos, la localidad multicultural hará que todos los aficionados disfruten de su hospitalidad acompañada del clima templado de la ciudad. Con su gastronomía podrán deleitarse de platillos internacionales, su famoso pollo frito, así como de la exquisita barbacoa al estilo Atlanta. Además, la ciudad está llena de atracciones increíbles, desde el Acuario de Georgia hasta el Teatro Fox, que sorprende con su arquitectura y espectáculos. Continuando con el Centro Nacional de Derechos Civiles y Humanos, que invitará a reflexionar sobre la historia y la lucha social del país. Atlanta es el latido de Georgia, una ciudad con corazón y ritmo, y ahora está lista para emocionar a los aficionados en la Copa del Mundo.
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8: Esa segunda, dispara primera. Y la doble matanza en este inning número 11 para que los Dodgers de Los Ángeles se lleven el título de la Serie Mundial del 2025.
9: Se escapa la pelota y los Charros de Jalisco son los campeones de la Serie del Caribe.

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0: A veces sí.
1: Si fueras paquetitas mentales. Ya estamos de regreso en Inutilandia. Oye, ese disco en específico, Dari, a mí Panda no me gusta. O sea, ajá. Así que no es mi grupo.
0: No eres fan.
1: No soy fan de Panda. Pero ese disco en específico es como mi gusto culposo. Ese disco.
0: Y sí, con ese disco en el que hicieron fenómeno.
1: ¿Cómo se llama ese disco? A ver.
0: Los malaventurados no lloran.
1: No, amantes son amantes, se llama el disco.
0: Amantes subamantes.
1: Son amantes, algo así. Ese disco a mí me fascina todo.
0: Es que sí, fueron las canciones así que fueron su boom, ¿no?
1: Sí, aunque, pero no fue de los primeros.
0: Pero con ese fue el boom.
1: Uh-huh. Sí. Bueno, yo aparte lo conocí con la de maracas. Amigo, ven, te invito a una copa. Ah, de hecho...
0: No tomo, gracias.
1: Pues tome.
0: No, madre, que no, madre. No, no, a los que cantan esa canción, Antonio. Sí, claro.
1: A los que... Alburean a los que cantan esa rola. De hecho, Panda, yo los vi... hace muchos años, cuando traían esa de maracas.
0: Ajá.
1: Junto con Jaguares, en el Benito Juárez, en Guadalajara. Y plástico, y los vi. Y luego estuvieron en un festival de fiestas de octubre, un festival de rock. Esa fue la segunda vez que los vi. Y la tercera, ahí sí ya fui a verlos específicamente a ellos. Uh-huh. Esa vez sí pagué boleto para verlos. En un teatro que se llama Diana, acá en Guadalajara.
0: Sí, sí.
1: Ahí sí fui a pagué boleto para verlos. Por ese disco. Pero no crees que.
0: Así fan.
1: O sea, no soy fan, pero. Pero dije, si van a cantar la mayoría de ese disco, sí voy.
0: Ajá.
1: Y sí, estuvo chido. Vale. Ahora ya ves el Pepe Madero que anda con todo.
0: A mí no me gusta.
1: No, pero...
0: Nada más esas canciones, pues me las sé porque... Ajá. Era lo que pues escuchaba cuando yo andaba muy chavita, ¿no? Sí.
1: ¡Ahora ya! ¡Otra vez! ¡Quiñone, ya no te agarramos con el mojo, güey!
0: No,
1: ¡o con un gargajo, güey! ¡Quiñone!
2: Pues tú inútil, hasta que me presentes, ábreme el micrófono, el productor inútil.
1: Pues sí, güey, pero pues no vistes gargajía.
2: No, y menos mal que no se escuchó otra cosa.
1: Qué bueno.
2: Te acabo de aventar
1: andabas
2: allí.
1: ¿Petotífico también? ¿Andabas petotífico?
2: Pues es que tú inútil, hasta bueno. que no me presentes, yo estoy aquí.
1: ¡Pero está tristeza de productor!
2: ¿Qué pasa, inútil? Buenos días, Dari. Qué gusto saludarlos en esta cochinada de programa. ¿Cómo están? Aquí ya listos para hablar un poquito del béisbol, de lo que está pasando en las grandes ligas, que es lo que verdaderamente importa, ¿no? O sea, ya seamos sinceros, ya, lo que verdaderamente importa hoy en día es el béisbol. Y bueno, en cuanto a los resultados del día de ayer, martes, en las grandes ligas, mencionar lo que viene siendo la serie más atractiva de esta semana. Los Dodgers de Los Ángeles derrotaron 5-4 a los Padres de San Diego para de esta manera los Dodgers recuperar el primer lugar de la división oeste de la Liga Nacional y convertirse en el tercer equipo en llegar a las 30 victorias este año en las grandes ligas. Victoria 5-4 fue otro tremendo juego de béisbol el que tuvimos. Un día antes habían ganado los Padres por la mínima 1-0. Sin embargo, ayer la victoria llegó en el noveno episodio. El juego llegó empatado a 4 al noveno inning. Shohei Ohtani se fue de 3-2 con una remolcada. Freddie Freeman de 4-2 con 3 impulsadas. Jonrón de Freddie Freeman en este desafío. Fue con un corredor en circulación, Manny Machado y Miguel Andújar sacaron la pelota del parque por el equipo de los Padres de San Diego, que ahora tienen 29 ganados, 19 perdidos, por detrás de los Dodgers, medio juego nada más, los Dodgers con 30 victorias y 19 derrotas. En los otros duelos de interés, los Cerveceros de Milwaukee vencieron 5-2 a los Cachorros de Chicago con la 4ª victoria para el jovencito Jacob Misiorowski. Y de esta manera los Cerveceros retomaron el primer lugar de la división central de la Liga Nacional. 28-18. Los Cachorros cayeron hasta el tercer puesto. Ahora con 29-20 porque los Cardenales ayer ganaron en extra innings a los Piratas 9-6 en 10 entradas. Y están en el segundo puesto con 28 victorias y 19 derrotas. Los Yankees le ganaron 5-4 a los Blue Jays de Toronto. mientras que Atlanta sigue siendo el mejor equipo de la campaña. Se repuso, derrotó 8-4 a los Miami Marlins, y los equipos que están en recuperación y que les urge levantar: Filadelfia terminó perdiendo ayer 4-1 frente a los Rojos de Cincinnati, y los Mets también perdieron 9-6 ante los Nacionales de Washington. Así las cosas en el béisbol de las Grandes Ligas, lo más interesante de lo ocurrido en el día de ayer.
3: Perfecto, mi Quiñones, pues ahí está la información de la MLB, como siempre. Ya te dejamos, Quiñones, para que sigas haciendo tus actividades de padre de familia, también de esposo, y obviamente de profesional acá en el bate que bate en tu DN Radio, que, güey, aprovecha, Vaselino está de buenas, güey, aprovecha.
4: Ah, ¿está de buenas?
3: Anda de buenas,
4: poco, porque ayer andaba, ayer andaba de malitas,
3: y no me toques, güey. ¿Cómo se llama?
4: Sí, no. Bueno, qué bueno saberlo, a ver si llego y pido un aumento llegando hoy.
0: No, Quiñones. ¿Qué chamba será?
3: ¿Y te lo va a dar, güey?
4: Ah, caray.
3: Si quieres, la madre.
0: ¿Qué?
3: La chamba será. Si quieres aumento, está puesto, güey. Pero no creo que
4: sea económico. Pero de trabajo.
3: Ajá, exactamente. Hace de trabajo.
4: Está bien. No. Bueno, veré qué consigo ya.
3: Lo que dices, sí, es que se le está de bien activo, güey. Ese dedito
4: desde que llegó,
3: desde que llegó,
4: sus ideas europeas, y fíjate si trae el acento español, tío, sí. Si anda, y no,
3: hombre, tremendo.
4: Bueno,
3: me lo toño, Jolines,
4: los chorizos del almuerzo, tío, así dice ahora en la oficina, por mediodía el vacío. Los espero hoy a las 5, como siempre, Toñito, en Desde el Diamante, el programa number one de TUDN Radio, de eso no hay ningún tipo de discusión, el número uno, el de mayor rating y el de mayor audiencia. 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Nos esperamos.
0: ¡Órale!
3: Perfecto.
0: ¡Abrazos, querido Quiñones!
3: ¡Abrazo, amigo!
4: ¡Abrazo, Dari, Toñito! Los espero a las 5. ¡Bye!
3: Cuídate, amigo. Estuvo el Luis Quiñone. Vamos con llamaditas. De una vez, hay tres llamadas. Buenos días, ¿quién ha hablado? Bueno.
5: Ya te miro.
3: Ahora pues. ¡Juégale, menso! Bueno.
5: ¡Bendiciones!
3: ¿Qué pasó, mi billetao? Hello.
5: Un saludo a mi queridísimo amigo, mi hermano, mi sangre, mi padre, finalista, un gran fuerte abrazo y un gran saludo, mi gran Toñito.
3: ¿Cómo estás, mi hermano? ¿Todo bien?
5: Todo bien, hijo, ¡Dari!
0: ¿Cómo andas, billetón?
5: Aquí andamos, y no nos vamos, y si nos echas, nos regresamos.
0: Eso.
5: Aquí andamos contando papita flor. No, pues sí, me daba para saludarlos, a ver cómo andaban, qué hacían, qué hay.
0: Pues aquí nomás, haciéndonos mensos, Billetón.
3: No, como que hacemos en eso nada, güey.
5: No, pues es que... Entonces es lo normal, lo de diario.
3: Pues sí.
5: No, oye, Billetón.
3: ¿Qué, amigo?
5: Tengo una propuesta, Billetón.
3: A ver,
5: mira, ya que viene la final... Cruz Azul, Pumas, dos grandes instituciones, las más grandes de todo México, le pese a quien le pese. Si gana Pumas, mandamos a la hinchada por todo un año, y si gana Cruz Azul, mandamos a la hinchada de América de Beto por todo un año. ¿Qué te parece?
3: A ver, otra vez, porque se te cortó, güey. Si gana, ¿quién y qué? Pues se te cortó, güey, ¿yo qué tengo la culpa?
5: Si gana Pumas, vetamos a todos los chivistas, a todos los chillarmanos. Y si gana Cruz Azul, vetamos a todos los americanistas.
3: Ah, vete, güey, no seas ingrato, güey. Pues, ¿nos quieres dejar sin radioescuchas o qué, güey?
5: No, pues, ¿qué? ¿Van a quedar los otros?
3: Los de Cruz Azul y los de los Pumas y los de Juárez, yo para qué los quiero, güey. Y los de Celaya y los de
6: no. No, no es cierto, Toñito, no, ahí está abierta la apuesta, Toñito. Tú dime, hacemos una apuesta.
3: No, amigo, es que a mí las apuestas no me gustan. No, no me gusta apostar, amigo.
6: No, tú pon la apuesta, un castigo ahí. No, no
3: aparte ni pago, güey.
6: Oye, a mí me apostaste una vez y me pagaste a medias, pero...
3: ¿Ah, sí? ¿Qué te aposté? ¿Qué se pagué y qué se aposté? Me acuerdo.
6: Una vez apostamos que perdiera, si iba a pintar la pelona con el escudo del otro. Uh-huh. Allí estaba Leslie Soltero y estaba el Fuerza de Testigo. Uh-huh. Y terminaste llevándote una camiseta de la Máquina con una peluca azul.
3: ¿Ah, sí?
6: Sí, quedó registrado en Facebook.
3: Ah, ok, bueno. Ayer me estaba preguntando un güey, es que me vetaste. Y le dije, ¿cuándo te veté, güey? Ya ni me acuerdo, es que yo ya les dije, soy bien tarugo, güey. No sé lo que hago, güey, ni lo que digo, y ya al día siguiente no me acuerdo, güey, relájense.
6: No, es que eres un inútil.
3: Eso sí, gracias a Dios. No, pero mira, ya aprovechando que tú representas a los aficionados de la Máquina, que le vaya muy bien a tu equipo, amigo, la neta, también se lo merece, si llegara a pasar, que ojalá que no, güey, de corazón, ¿no? Pero si llegara a ocurrir que el Cruz Azul sea campeón, también bien merecido, bien ganado, amigo.
6: No, creo que va a ser una gran final, porque hay mucho morbo, hay mucha historia, y hay un duelo ahí de que...
3: De las aficiones, ¿verdad? Como que llevan un año y medio que se están dando con todas las aficiones de Pumas y de Cruz Azul, y luego con lo de Cruz Azul de que en la casa, el festejo de Charlie... Hace unos meses.
6: Si nos vamos un poquito más para atrás.
3: Lo de Carrasquilla.
6: Desde Siboldi, la remontada de Pumas, cuando estaba con Siboldi, cuando fue cuando Siboldi renunció. Desde ahí vienen muchas cosas.
3: Eso sí te va a decir algo, amigo. En liguillas sí los traemos de hijos, ¿eh? En liguillas los traemos de hijos. Ajá, pero ya es una final, pero
6: Ay,
3: ya es distinto.
6: Diferente la vaina.
3: Ajá. Oye, también lo de la lesión de Mier, fue contra Pumas, de Carrasquilla, entonces desde ahí también, luego de que les quitaron el estadio, hay muchas, o sea, la verdad tiene buenos argumentos, como quieras, por morbo, por lo que sea, para pensar que va a ser una final muy pasional, sobre todo eso, yo no sé si bien jugada, pero va a ser muy pasional, entonces, porque la neta, a quien pierda le va a dar el yuyuy y va a tener que aguantar carrilla bien cañona de los rivales, porque, insisto, si hay dos aficiones que se han dado con todo los últimos meses...
6: Antes iba a ser muy seguro que el que gana aquí va a ser la afición, el aficionado al fútbol, no a los equipos, el aficionado al fútbol por un buen partido que se viene.
3: Ok, perfectísimo. ¿Ya está mi billetón?
6: Ahí estamos, fíjate, y ya no pongas el qué pasó, te mandé un qué pasó, ya no lo pongas.
3: ¿Ah, no? Ok, perfecto. ¿Ya está, carnal?
0: Eso es conciencia, Antonio.
3: Qué bárbaro.
0: Eso, abrazo,
3: billetón. Conciencia radiofónica, muy bien. Gracias, amigo.
0: Bye.
3: Bendiciones. Eso es todo. Vámonos con otra llamadita. Buenos días, ¿con quién hablamos?
7: Buenos días,
8: ¡tío!
7: ¡Tío!
8: ¡Daridari!
0: ¡Hello!
7: ¡Buenos días,
0: Joe!
7: ¡Tito!
3: ¡Ajá!
7: Dile a ese chicles que se calle el océano, que si no es por Papá Águila no lo dejamos jugar ahí.
3: ¡Ajá!
7: ¿Sí o no? ¿Ajá, qué?
3: No, nada, güey.
7: ¿Sí o no?
3: Pues nomás ajá, güey.
7: Que es la más grande, no. La afición más grande es la de la América. Y en tercer lugar está la de las pulguientas Chivas. Pero está bien.
3: No, pero sí son de los cuatro equipos que tienen más afición en México, ¿no? Así en ese orden, para mí. Chivas o América como uno y dos, o dos y uno, como ustedes quieran. Cruz Azul y en cuarto lugar Pumas. Ojo, de las que tienen más aficiones, porque ayer en un programa local, Dari, acá en Guadalajara, aferrados, y me extraña, especialistas en fútbol,
1: analíticos de esos que, ay, yo soy bien
8: fifiris. Andas cuestionando bien, mucho a los analíticos, sí, Antonio.
1: Muy fifiris, fais, y diciendo que no iba a ser mediática esta final.
8: Ay, ¿cómo crees?
1: ¿Tú crees, hijos de la... No, nada, güey.
9: Están ardidos. Sí, déjalo.
1: Si son dos...
9: Los de Monterrey.
1: Si son dos equipos
9: de
1: los que más afición tienen en todo el país, ¿tú crees que no va a ser mediática? O sea, porque decían, no, para mediática un Chivas América. Ah, bueno, eso es esa parte. Obviamente ya sabemos que un Chivas América sería una locura, güey. Pero abajito de América y Chivas está Cruz Azul y Pumas como los equipos que tienen más afición en México. Y pues, ¿tú crees, güey?
9: Lo aceptamos, pero que no se galen las medias esas. Analísticos.
3: Fructifísticos.
8: No. Oye, ¿quién crees que es más mediático, Gio? ¿Cruz Azul o Pumas?
3: Oh, Cruz Azul.
8: Sí. Gio, déjalo que yo le diga.
3: ¡Dale! Perdóname, Betito.
9: ¡Cállate!
3: Pero sí, Cotoño, sí es cierto. Perdóname.
9: Pues yo... Lo que dijo.
8: Pues sí,
3: pues ya. Pues ya, me metí, ¿verdad? Perdónenme los dos.
9: Ya, no pasa nada, pero sí, no, esto lo van a ver solo en México, o sea, en el de la Estrecha Federal.
3: No, Pumas.
8: Estás equivocando, mi yo.
3: Tú también estás como los analísticos, güey, que estoy criticando, güey.
9: No, yo soy realista.
3: Pero lo van a ver en todos lados, güey. Pumas tiene mucha afición en Guadalajara, el Cruz Azul también, en muchas partes de la República Mexicana tiene mucha afición, en Pachuca, en todos lados.
8: Ay, tú nada más porque no estás en América, ¿ya no vas a ver la final?
9: No, tranquilo.
8: ¿No la vas a ver?
9: Voy a ver el resumen, nada más.
3: Ah, pues si no la vas a ver, sácate la nada aquí. ¡Vámonos! ¡Vámonos!
8: Adiós.
9: Mira.
3: ¿Qué?
9: Toñito, vamos a ver quién es mejor aficionado. Yo sé que el estadio de Pumas es un poco más grande que la Azul Crema, ¿verdad?
3: Ajá.
9: Porque ya se vio el partido pasado que dejaron unos espacios vacíos, no sé si por seguridad o por lo que sea, pero no lo llenaron. Ahorita vas a ver cuál es el aficionado es más grande que el de Pumas o el de Cruz Azul, llenando el estadio.
3: Ok. Porque
9: Ahí se van a dar cuenta.
8: ¿Vale? Pero los dos son azules, yo.
9: Pero la afición es diferente. Yo sé que los dos son azules. Uno es azul y oro y el otro es azul y blanco. Pero
8: azul celeste.
9: Ajá. Azul celeste. Y si quiere que le cueste, ahí se van a dar cuenta. Y pues ya, Toñito, ya, por favor, despídeme con mi canción. No te pases. Ya un mes sin poner mi canción.
3: ¡Ah, es que enfadoso! ¡Pues ponle ahí tu carro, güey!
9: Pues sí, estoy en mi carro.
3: Sí, pero...
9: Estoy en mi carro ahorita, para que grito yo.
3: One, two, three, four.

0: llamadita por acá, 2 minutos y medio quedan. Buenos días, ¿quién habla? Y la Cate. Buenos días, ¿con quién hablamos?
1: Sácate aquí la Cate, güey. 2 minutos, ya te voy a decir 8 minutos al güey del tío. Con la canción desgraciado.
2: Ay, güey. 8 minutos, no manches.
3: Ay, de ahí tenemos como 10, güey.
1: Ni con la hincha canción que le canta a la Dari. Eso es lo que dura 2 minutos, güey. Con desgraciado. Ese pinche viejito todavía le dice todavía hasta su canción, pinche canción fea.
3: Ay, güey, no te enojes, no te enojes, güey.
1: Todo para que grite así como deforme, así como medio rarito.
3: Ya estás perdiendo minutos, güey, ¿eh?
1: No, sáquete el gilacate, güey. No, ya me voy, güey. A rato me llamas otra vez.
3: Ok.
2: Adiós.
3: Ya está, güey. Ay, güey. Dani, ya tengo la fórmula para que dure poquito el güey.
2: Déjalo.
3: Decirle, te queda 1 minuto y medio. Ya se enoja. Ya se va a la jugada, güey. A ver. Ya dejan lazo esta llamadita, nada más lo voy a enlazar. Déjame revisar algunos mensajitos por acá. Ya prácticamente para salir. ¿Cuánto queda? Este se alcanza. ¿Cuánto trae?
4: Toñito, buenos días. Dari, buenos días.
2: Hello.
4: Agripino, si todavía está por ahí, Agripino. Saludos, buen día. Ahorita que estaban hablando de las abejas, me hizo acordar de cuando dice mi mamá que tenía 3 años, Toñito. 3 años que tenía de edad, pues ahí en el pueblo, mi casa, que no es tu casa, no te creas. Ahí cuando gusten, ahí está.
2: Gracias.
4: En el pueblito, se llama Matanzas, Jalisco. Cuando gusten, ahí está la casa. Dice mi mamá que yo me paré en un hormiguero de las hormigas rojas. Uh-huh. Dice que estaba lleno de hormigas todo el cuerpo. Y dice mi mamá que no me picó ni una. Y que le decía a mi abuelita, ay mija, ese niño va a ser bien corajudo, va a ser un enojón de primera. Y no soy enojón, Toño.
2: Que no.
4: Carajo. Que tengan buen día.
3: Carajo.
4: Hasta luego.
2: Buen día, bye.
4: Saludos.
3: ¡Eso, corte!

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5: La Gran Manzana se convierte en el escenario más icónico del fútbol mundial y se prepara para recibir al planeta entero. Nueva York está lista para ser sede mundialista y mostrarle a cada uno de los aficionados la energía y los sueños que albergan en las calles de la ciudad. Acompañados de la naturaleza del grandioso Central Park y la majestuosidad de la Estatua de la Libertad, los visitantes vivirán una experiencia urbana incomparable. Podrán disfrutar de la elegancia de la Quinta Avenida, las alturas del Empire State y la arquitectura de la estación Grand Central, junto a su famosa food street como bagels, hot dogs y postres como el cheesecake. Con el Times Square como el corazón de la gran ciudad y el Estadio Nueva Jersey siendo sede mundial, Nueva York promete una energía incomparable, donde los aficionados celebrarán cada gol como un momento histórico.
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5: El sonido del jazz, el aroma de la barbacoa y una fuerte identidad cultural definen a Kansas City, una de las sedes que dará personalidad propia al Mundial del 2026. La ciudad invita a descubrir sus calles iniciando con maravillosas vistas desde Liberty Memorial, parte del Museo y Monumento Nacional de la Primera Guerra Mundial. La experiencia cultural continúa en el Museo de Arte Nelson Atkins, para después ser parte de la música al pasear por el Distrito Histórico del Jazz. La gastronomía es uno de los grandes orgullos locales, especialmente los emblemáticos Burnt Ends que pueden disfrutarse en lugares icónicos como Joe's Kansas City. Ahora Kansas City se convertirá en uno de los escenarios más auténticos de la Copa del Mundo, ofreciendo a los aficionados una ciudad con identidad propia y pasión que se vive dentro y fuera de la cancha.
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6: Anfitriona por tercera vez de una Copa del Mundo y con el Estadio Azteca como fortaleza, la selección mexicana buscará el ahora sexto partido acompañado de toda su afición. Los dirigidos por Javier Aguirre son la segunda mejor selección de CONCACAF, llegando como actuales campeones de la Nations League y la Copa Oro. Esta será la novena participación consecutiva del combinado azteca, que cada que recibe a la justa mundialista en casa, ha alcanzado la ronda de cuartos de final en lo que es su mejor resultado histórico. Edson Álvarez, Raúl Jiménez, Santiago Jiménez y Johan Vázquez son parte de los nuevos rostros en México, que tienen toda la confianza del Vasco Aguirre para dejar una buena cara frente a la afición.
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6: Un país pequeño con grandes aspiraciones mundialistas. Así es Croacia, que busca seguir con su récord ganador durante su historia en las Copas del Mundo. Los croatas presumen 6 participaciones en mundiales con un récord más que positivo, pues han quedado en tercer lugar en 3 ocasiones y registra una actuación histórica en Rusia 2018, donde como caballo negro de la competencia, cerró en el segundo lugar al caer ante Francia en la final. Aunque estas actuaciones históricas fueron gracias a jugadores como Mario Mandzukic, hay un líder eterno que es parte angular del éxito, Luka Modric, quien va por su 5ª Copa del Mundo. Guiados por el jugador del AC Milan, cerraron primero de su grupo en las eliminatorias de la UEFA, sellando un boleto directo al Mundial, donde con jugadores como Josko Bardiol y Mateo Kovacic, Croacia buscará seguir en los primeros planos.
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0: los dioses ocultos de Caifanes y vámonos hasta la cama de Tate Gómez Luna.
1: ¿Cómo adivinaron? ¿Cómo adivinaron? ¿Qué andamos? Muy amenamente, descansar, es que nos estamos mentalizando, preparando para la final de la Europa League, que recuerden, 2:30 de la tarde, tiempo del este, tendremos la previa y el partido desde el Beşiktaş Park en Estambul, el Friburgo contra el Aston Villa. Señor Murillo, usted sabe muy bien, mentalizarse, claro, en la cama, ahí con la almohada, hay que estar concentrados, los invitamos para que se quede con nosotros también esta gran final de la UEFA Europa League más adelante. Pero también ahí meditando con la almohada, señor Murillo, Darín, sí, amigos, pues también da pie para pensar un poco en el baloncesto, ¿no? En el mejor básquetbol del mundo. Yo ayer les decía, bajen las expectativas con los Knicks contra los Cleveland Cavaliers, la final adelantada son los Spurs contra el Oklahoma City Thunder, el juegazo que nos dieron con doble tiempo extra. Bueno, por debajo, por supuesto, el día de ayer, pero no tanto, ¿eh? Nos entregaron gran espectáculo, cumplió el equipo de los Knicks, cumplió el equipo de los Cleveland Cavaliers en entregar un gran juego, uno de las finales de la Conferencia del Este en el Madison Square Garden. Tuvimos tiempo extra. No sé si es la primera vez en toda la historia que nos vamos en los primeros juegos de final de conferencia a tiempo extra con el mismo marcador. El día de ayer los Knicks y los Cavs se fueron a tiempo extra con el 101-101. El lunes, los Spurs y el Thunder se fueron al primer tiempo extra después de estar 101-101. O sea, creo que es un hito importante también lo que se ha llevado a cabo en el arranque de cada una de las finales, pero ya solamente tuvimos un tiempo extra en donde los Knicks de Nueva York ganaron 115-104 al equipo de los Cleveland Cavaliers, que parecía que tenían el partido controlado a falta de 8 minutos por jugar. ¿Y por qué lo decimos? Tiene una ventaja muy amplia, tenían 22 puntos de ventaja entrando en el último periodo a falta de 8 minutos por jugar. Eso quiere decir que los Knicks de Nueva York lograron la mayor remontada en la historia de la franquicia con 22 puntos. Tuvieron ya parcial de 18-1 para que Jalen Brunson, uno de los hombres también más determinantes, uno de los mejores elementos en el clutch, pues le diera este impulso a los Knicks de Nueva York para regresar, y con esa diferencia de 18-1, pues le permitió ya a los Knicks de Nueva York empatar el partido, irse al tiempo extra, y al final de cuentas ganar por 115-104. El momento de los Knicks, pues extrañaba después de barrer a los Philadelphia 76ers, tantos días de descanso, tenían el regreso de Oye y Anunobi, pero ya con una victoria se colocan a solo 3 de regresar a su primera final de la NBA desde 1999, cuando jugaba Patrick Ewing, aquella también temporada entrecortada por la huelga de los jugadores con la liga, y que a final de cuentas tuvo que los San Antonio Spurs ganaran aquel título con un David Robinson, con Steve Kerr, y que a final de cuentas evitaban que Patrick Ewing ganaba el título de la NBA. Pero los Knicks están pues cerca de lograr lo que hizo Patrick Ewing, de meter a los Knicks de Nueva York como lo hicieron en 1999. ¿Qué hacía, señor Murillo, en el 1999?
2: En 1999 ya estaba en la prepa y seguramente andaba borracho.
1: Miren, porque hemos estado viviendo la vida al límite. Sí, en un concierto de Caifanes. Tú, Darín, ¿qué hacías en 1999?
3: Tenía 2 añitos, apenas andaba ahí.
1: 2 añitos, pequeñita. Miren.
2: Borracho, qué poca mouse.
1: Sí, pero muy bien, señor Murillo, es un ídolo usted. Pero desde aquella época los Knicks no llegan a la final de la NBA, imagínense. Ahora, tenía una desventaja de 22 puntos, lo decíamos, y el balance de los equipos en tales situaciones era de 594 derrotas, una victoria. En 30 años de playoff, es el segundo equipo en remontar una desventaja de 22 puntos. Ya está, 594 derrotas y 2 victorias al equipo que entra en el último cuarto por una diferencia de 22. Michael Bridges se fue con 18 unidades. También 3 elementos de los Knicks anotaron 13 cada uno, con OJ Anunoby, que había regresado ya después de estar de baja desde el segundo juego de la serie contra Filadelfia. Y pues también no hay que dejar de lado el gran momento por parte de Jalen Brunson. Atacó a James Harden, limitó a James Harden en el último periodo y le permitió llegar a los 38 puntos en 46 minutos, 15 de 29 en tiros de campo, un triple convertido, 5 rebotes y 6 asistencias. Por encima de un Donovan Mitchell que fue el mejor anotador con 29 unidades, 12 de 23 en tiros de campo, 4 de 11 en triples, 5 rebotes y 3 asistencias. Inmejorable arranque de las finales, tanto de la Conferencia del Este como de la Conferencia del Oeste, y esto solamente irá para arriba, seguirá mejorando, porque tendremos el segundo partido de esta serie ya a partir del día de mañana, otra vez en el Madison Square Garden de Nueva York. Mientras tanto, hoy tendremos el segundo juego de la serie entre los San Antonio Spurs contra los Oklahoma City Thunder, otra vez en Oklahoma. Recordar que el primer juego los Spurs ganaron 122 a 115, así que yo dije, bajen las expectativas con la final del Este, pero qué forma de iniciar, dando espectáculo, remontadas, emociones, y dándole la victoria a los Knicks de Nueva York, que se veían un poco oxidados por el tema del descanso todos los días, y se veían mejor los Cleveland Cavaliers después de haber dejado en el camino al primer sembrado, que son los Detroit Pistons. Pero vean, nada está escrito dentro del deporte de unas finales de conferencia, y los Knicks lo demostraron remontando 22 unidades para hacer algo impresionante la noche del día de ayer.
2: Perfecto, mi querido Tate, pues ahí está el gran dato, y a disfrutar de las finales, mi Tate, abrazote, estamos en contacto, y cualquier cosa, oye, las votaciones van con todo, güey, las votaciones
1: ¿De la NBA o qué?
2: No, de las firmas, güey, de las notas, güey.
1: Ah,
2: te ganaste el no sé qué pasó ese día, güey, te ganaste el odio, el odio, güey, de la afición chiva, güey.
1: Pues es que, pues ya hay que, no somos report fan, señor Murillo, acá decimos la verdad, aunque incomode, de todos los equipos, y si le incomoda la verdad, si le damos en la llaga, pues ahí lo siento, exíjale a su equipo, que solamente les da un título cada 10 años, 4 en los últimos 55,
2: te quieren desquitar con uno. Ya no pienses, güey,
1: Oye, nada más, Murillo, antes de que me despidas, ya no de Chivas, no de fútbol, solamente de NBA, recordar, se fue Jason Kidd. Jason Kidd no es más el entrenador en jefe de los Dallas Mavericks, lo decíamos aquí también, Masai Ujiri, el que era también el artífice, el que fue también el hombre que construyó un proyecto ganador con los Toronto Raptors, que le ganaron en el 2019 a los Golden State Warriors un título de campeón, pues ahora Masai Ujiri, que llegó ya como presidente de operaciones de baloncesto con el equipo de los Dallas Mavericks, ha decidido no darle la confianza, la continuidad a Jason Kidd, y va a poner a un técnico, a un head coach de su confianza, y esto corta un proyecto de un Jason Kidd que había tenido ya 410 partidos de temporada regular, 205 victorias, y también 40 de playoff repartidos en 7 series. Llegó a la final del 2024 que perdieron contra los Boston Celtics, pero el último elemento de aquel horrible canje de Luka Doncic, mandándolo a Los Ángeles Lakers, que sentenció que la gente se divorciara, que cancelara los abonos, que despidieran a Nico Harrison, el antiguo presidente de operaciones, pues ya aquí se va a terminar ese amargo recuerdo para la fanaticada. El último que por ahí le dio el visto bueno para el adiós de Luka Doncic con los Mavericks, Jason Kidd, se va a ir, y Masai Ujiri va a traer a alguien de confianza para darle a Cooper Flagg un proyecto sólido, para darle a los Mavericks posiblemente pues mayor posibilidad en una conferencia del oeste, que pues va a tener que hacer un proyecto milagroso, porque en los próximos años los Spurs y los Thunder van a seguir dominando a la liga, tanto así que ya hay rumores de que equipos podrían pedir que los cambien de conferencia, aunque esto no es nada confirmado, tómelo con pinzas, pero por la complejidad que significará enfrentar al equipo de los Spurs y al Thunder, pues vaya que también los equipos tendrán que reforzar pues ya el tema de la exigencia, o traer a mejores elementos. Se habla también que Giannis Antetokounmpo podría llegar a la conferencia del oeste, pero solamente el tiempo lo dirá. Pero solamente eso, Toño, Darín, amigos, Jason Kidd no es más técnico de los Dallas Mavericks, el último que dio el visto bueno para el canje de Luka Doncic.
2: Perfecto, mi querido Tate, pues ahí está el gran reporte como siempre, un abrazote y estamos en contacto, mi Tate.
1: Fuerte abrazo, me dicen cómo van las votaciones para pasarlas por el arco del triunfo. Abrazote, señor Murillo. Saludos a todos, saludos a Linca.
2: Cuídate mucho, mi querido Tatiñe. Vámonos con Mensajitos, dale un mensajito de toda la...
3: Mensajitos, yo tengo un mensajito.
2: La perrada, ¿qué pasó?
3: ¿La qué?
2: La perrada.
3: De perrere.
2: De perrere.
3: A ver, tenemos un mensaje que dice... Good morning, my friends. Uh-huh. Cuidado con el chismoso del pompón. Dice... Y méteme a tu grupo la última y nos vamos. Nah, super, ahí tú te sales a cada rato de los grupos. ¿Y qué más, Antonio? Déjame revisar por aquí. Ajá, ajá. A ver, por acá dice saludos para Abel Vélez, que nos manda mensajito y nos dice gran programa. Abrazos.
2: Ah, muchas gracias, mi buen camarada. Vamos con mensaje. ¿Cuántos three for fives?
4: Buenos días, soy Luis Las Barri, perdón, soy el guangolino. Pero qué necesidad, dijera Juan Gabriel, de traer a este güey al programa, la amargura, tan bien que estábamos. Y eran dos, tres semanitas sin este amargator, pero ¿qué le vamos a hacer si es el patrón ahí? No lo podemos correr a ese güey, ¿verdad, Peñito?
2: No.
4: Ya denle libre a Don Zuli el miércoles, pero no traigan a Marcelino, hombre, inviten a cualquiera, menos a ese. Vamos a ver, Peñito, con

0: La sua Ayan su casa y con su gente permite que no vayan a salir peleoneros porque ustedes son muy muy peleoneros.
1: Que lata pues de
0: los técnicos mexicanos. Jóvenes, aunque Lupi tenga 3, 4, 5 partiditos dirigidos, pero ya está en las finales. Y tu ancholote mexicano también, aunque sea puro verbo, güey, a veces habla de más, pero pues está en las finales. Chau, chau, buen día para todos. Y aquellos Gonzalitos, ya dejen de estar llorando, hombre. Ya no llores, ya. Cállense los hocicos, perros.
1: Eso, güey. Otra mensajito por acá. Este, güey, ya. Tingrerín. Antonio Contreras. Buenos días, Indutres. Saludos para el señor Aldeco. Una sugerencia. De nombre para el vestidor de Tate e Iker. Hablemos del Atlas y preguntémosle a la ¿qué? Y peguémosle a las Chivas. Bueno. ¿A poco se hablan de todo eso ahí en su programa, güey? Se supone que es con de todos los.
2: De todos los deportes.
1: Todos los deportes. ¿Cuánto trae?
3: ¡Lo Sumaya!
1: ¿Qué?
3: ¡Lo Sumaya!
2: ¡Ay, inutilante!
3: ¡Lo Sumaya!
1: ¡Eso! Mi Pedro de Zacatecas. Abrazo, carnal. Luego por acá hay otro mensajito. 1, 2, 3.
4: Oye, pelón, Chivas y loco. Dime. Por si no saben.
1: Dígame.
4: El que le ponía todas las asistencias a Romario era Bebeto. Así es que cállate el hocico, mi compa. José Corral está en todo lo cierto. Romario sin Bebeto no hubiera sido nada. Ponte pilas, güey, no seas menso. También vaciloco, ponte pilas. Saluditos, Gary.
1: Sí, bye. Ustedes, pero tú, baoso, te estás basando nada más en la selección de Brasil.
2: Uh-huh.
1: Yo estoy hablando de general. Ah, sí.
2: También de clubes.
1: De clubes. Seguramente Bebeto estaba junto con Romario en el Barça. O en otros equipos, güey, en el Vasco da Gama. ¡Aoso! ¡Escucha! ¡Estás güey! ¡Ay, no! ¡Cambio de radio! ¡Escucha ya, Dani! ¡Por favor! Sí, güey, o sea, y aparte, yo lo comenté que a mí, me gusta más Romario. Si a ti te gusta más Bebeto, pues agarra a tu Bebeto, hazlo rollito, ya sabes dónde va. Pero a mí, aparte, yo estoy hablando en general, güey, no solamente de la selección brasileña. Aparte, no sean ridículos, güey. Si somos bien sinceros, los de nuestra generación, solo los vimos en las... Una etapa de Brasil, nada más fue una etapa breve, el Mundial y un poquito más. A lo mejor hay todos más rucos que les tocó verlos más juntos en la selección brasileña. Pero la neta, nosotros de los 80s,
2: ya poquito.
1: Nomás nos tocó verlos poquito juntos, en el Mundial del 94 y poquito más. Pero yo hablo en general, el Romario de los clubes y eso. Eso es güey, inútil.
2: Tranquilo, Antonio, tranquilo, Antonio.
1: Te queremos, amigo, gracias. Mensaje.
5: Antonio. Si hay un pueblo que se llama La Chingada, está ahí por Monterrey. Está en medio de Monterrey y.
2: ¿Un pueblo?
5: Se llama Taredo. Y sí existe.
1: ¿Se llama La Macarena?
5: A chequearlo en el mapa.
1: Ok, está.
2: Eso le quiso, ya era un rancho, Antonio, ya. Sí. ¿Dónde sea, Antonio?
1: La Chingada.
6: Buenos días, Armando y Fernanda, saludos al Panzaver de San José. Toñito, ¿cómo estás? Buenos días. Zuli, no está Zuli, Darinka, la de las adivinanzas. Antes de hablar un tontuelo, un descerebrado, esos que no tienen materia gris. Hablando del programa del Tate, que ya hay que cambiar acá, que ya están limpiando de aficionados. Se llama Josecito, el amargado de acá desde San Pancho. Yo creo que voy a ir por la Castro, yo creo. Acá ya echándole que deberían de vetar a los otros. Y cállate el hocico, Josecito. Aquí, pura señoría, gente que tenemos aquí años, aquí escuchando esta porquería de programa. Y tú que eres nuevo, estás con tus tonteras. ¡Cállate el hocico!
1: ¡Cállate el hocico! ¡Vámonos con llamada! ¡Buenos días! ¿Con quién hablamos?
7: ¿Quién es?
1: ¡Otra vez, güey!
7: Oye, güey, este güey dice que se calle el hocico de José, porque le está echando carrilla que se vaya a la ingada el panzalar de los programas. Yo soy viejo, güey, no te pones. Yo también digo que también que traes a la ingada también, güey. ¿Ok? Bien, vámonos.

0: Sí, ¿ya? Y la Cate.
1: ¿Así? Pues también ya, vámonos pues. Te cuelgo la llamada. Ah.
0: No, no.
1: Ah.
0: Que el Panzaveres se vaya y la Cate, ¿qué edad? ¿Qué edad? ¿Perdón para ver, Cari?
2: No, no, Juanito, tienes 4 minutos.
0: Esa es música para mis oídos. Hijo de la... ¿Cómo están, chavos? ¿Cómo están, chavalos?
2: ¿Y botón, bien, Juanito?
0: Bien, bien, hermano. Aquí ya empezando el camellito.
2: Excelente, pues, excelente. Bien,
0: pues. Empezando el camellito. Sí. Peloncito, cabeza, peloncillo.
1: Ajá.
0: ¿Cómo estamos, hermanos? ¿Bien?
1: Muy bien, amigo, ¿tú? ¿Todo bien?
0: Ok, bien también.
1: Ya la segunda vez que me saludas, güey, te estás haciendo un baboso.
0: No tengo 4 minutos, dame chance, por favor.
1: ¡Órale, no te va a colgar,
0: güey! No, espérate, güey. Mi corazón. Okay. Espérate, ya que voy a con la Cachi Baby. Con la ternura del programa.
2: Bárbaro.
0: Con la preciosura del show. Con la Cachi Baby. Mi corazón de melón, de melón, de melón, de melón, melón, melón. ¿Dónde la quiere mi Dari? ¿Dónde? Está, dígame.
2: ¡Juanito!
0: Ahí se la puse, mi Dari, para que vea que soy lo que usted le pida, mi Dari. Mira, estaba escuchando a una bola de güeyes ahí, y yo iba al Tate, y yo iba al Tate, pinche Tate, nadie lo quiere, güey, para que el güey le sienta lo que yo siento, que nadie me quiere, güey. Pero como dijo él, que todo se lo pasa por el arco del triunfo, pues yo también, güey. ¿Me entiendes? Pero sí, estamos juntando firmes para que se vaya mucho la unidad de ese par de güeyes. Los Tates al Chilacate de Nitilandia, no los queremos más, ¿ok? Yo sé que va a haber un que otro sapo que va a negar el vestido. No, que Juanito dijo y que el Dante ya me conoce, ya sabe cómo soy yo. Ese güey, ya sabe qué pez. Pero hay unos güey que sí se rasgan las vestiduras. Ah, cuando llegue el vestidor, voy a decirles que Juanito está diciendo esto y esto y esto y esto. Le digo, bueno, chica, ahora sí se me pegó lo tuyo, güey, ese ratito que dije, este chingazo. Te queremos, amigo. Ay, qué pañita.
1: Pues sí, güey, sacarla con sus payasadas, güey.
0: Sí, era ya, pero la última, no, güey, estaba escuchando que el güey este del Guido que dice que porque no juega sus porquerías de equipo de ratas, que no va a ver el partido de Pumas América, de Pumas Cruz Azul, perdón. Llama un poco la atención, más por una simple cosa. Porque, pues ahí viene el Mundial, entonces hay que estar más o menos seguir con el fútbol. Solamente porque hay que seguir el fútbol para llegar entrenaditos al Mundial. Pero si no fuera el Mundial, nadie vería sus partidos, güey. Nadie. ¿Quién va a ver al Pumas? ¿Quién va a ver a Cruz Azul, güey? Son 2-3 jugadores, 2-3 seguidores que tiene este pichurriento programa que...
1: ¡Dani, me ayudas!
2: ¡Ah, tú también piensas!
1: ¡Dani, me ayudas!
2: ¿No?
1: ¡Dani, me ayudas!
2: ¡Híjole!
1: ¡Un, dos, tres!
0: ¡El Juanito!
1: ¡Vámonos!
2: ¿Ya le colgaste?
1: Ya.
2: Ay, qué
1: ¿Para qué se mete con mis Pumas? ¿Para qué se mete con mis Pumas? Él sabe la regla. Dime, ¿cómo quedaron ahí diciendo que nadie más ve a Pumas y a Cruz Azul? ¿Para qué anda con sus payasadas? Ya saben, güey.
2: Sí, son famosísimos, Santos.
1: No, claro, que todo el mundo daré. Le ganamos al Real Madrid, daré.
2: Claro, famosísimos.
1: Tú tenías 4 años, Darí.
2: Tenía 4 añitos, Antonio.
1: Cuando le ganamos... No. En el 99 tenías 2, ¿no? En el 2000 tenías 4. Tenías 6 años tú, Dari, cuando Puma le ganó al Real Madrid. En el Bernabéu, Dari.
2: En el Bernabéu. Su hat-tricky.
1: 1-0. Joder, me estás inventando como el tele.
2: No, es que Cristiano Ronaldo dice algo así.
1: Ajá, el hat-tricky. Buenos días, princesas. Toño.
2: Buenos días.
1: En esta final, ¿qué? Presiento que si el Puma no gana, el campeonato va a ser Cruz Azul.
2: No manches.
1: Ah, tan vamos. Chiste matitunesco, güey, seguramente. Ese galletón, tu Frustrazul no es gran institución, ni estadio tienen. Tómala, barbón. A ver, güey, ¿cuántos nos quedan? No alcanzamos. El Huitre Salitre. Buenos días, soy Huitre Salitre. Oye, Toño, ¿qué nos dijo Juanito ayer? Que él tenía la piel gruesa, que es el que más aguanta y no se enoja.
2: Aguanta, Tachere.
1: Si hace sus berrinches cuando no le das tiempo. Sí. El que quiere y hasta te cuelga. Eso es piel gruesa, me pregunto yo. Saludos, arriba la máquina. Pregúntame yo, Dare, ¿acaso?
2: ¿Acaso, Antonio?
1: Vamos a la pausa. No le cambie, regresamos de volada porque se viene Lalo Luna, el talento de tu DN. 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
2: ¡Regresamos!

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3: 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Los aficionados podrán disfrutar de las playas de Malibú, donde el sol y el surf crean el ambiente perfecto para el descanso. La experiencia continúa con la comida callejera gourmet de sus famosos food trucks o con los platillos sofisticados que se encuentran en el muelle de Santa Mónica. 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Desde las alturas junto al letrero de Hollywood, los visitantes podrán vigilar cada rincón de la ciudad. 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

0: Ya estamos en Radio Tilandia por tu DN Radio. Darinco Talavera, Antonio Murillo, Zuley, desde su sarcófago en algún lugar del mundo, está escuchando el programa. Así que vámonos de volada hasta la Ciudad de México con el mero mero, Jalito Luna.
1: Abrazo, abrazo, mi Dari, Toño, Zuli, ¿cómo están? Buena semana. Todo eso que dijiste, mi Toño, aunado a mi tanga en tono verde fosforescente.
0: Bárbaro, ¿no?
1: Para que me vean desde los transatlánticos que vayan llegando a la playa.
2: Un chiquini, un chiquini.
1: Nada más no me vayan a querer arponear, ese sí va a ser el detalle que se pondrá peligroso. Mira, ahí va una ballena en verde y pues, ¿a qué quieres?
0: No, y el traje de baño, Lalito, con ese de elefante, con la tropa de elefante.
1: Sí, claro, por supuesto.
0: Para que se vea el tongoleo.
1: Sí, soy morelense, luego te he de contar lo que se dice de nosotros, los morelenses.
0: Ya me imagino, amigo. ¿Cómo estás, Lalito?
1: Que somos buenos para comer cecina. ¿Qué pasó, mi Toño?
0: Todo bien, amigo, ¿y tú? De lujo. Oye, amigo, y a ver, ya se vienen épocas de finales, por ejemplo, hoy la Europa League, el domingo, la de, el jueves y domingo la de Liga MX, despuesito la de la Champions, la Conference, hay un chorro de cosas. ¿Algún platillo que recomiendes tú como chef especializado, alguna botanita que sencilla, porque no solo
2: la botana escuchas, futbolera?
0: Ah, porque nuestro escucha también mensos y se van a mensar si le das tanta receta. Algo sencillito. Mira, que puedan hacer.
1: Es bien fácil. Van y compran una picaña, que la venden ya en cualquier lado, mi Toño. Arman con media taza de café, media taza de sal de grano y media taza de azúcar, un roof, tapizan toda la pieza. Ajá. Unos 15 minutos antes prenden el carbón y lo ponen del otro lado donde esté el carbón prendido. Eso se llama hacer la carne a fuego indirecto. Entonces, 40 minutos de un lado, 40 minutos del otro, y ahí me dicen la picaña que les termina quedando verdaderamente maravillosa.
0: Ahí está, la de picaña para estos partidos de finales.
1: Puta, creo que no se antojó mucho, ¿ah?
0: No, sí, es que te digo la verdad, amigo.
2: Dice, con que algo que tenga fácil en mi casa.
0: No, ajá. Sé que... no tengo ni asador, güey, ¿cómo vas?
1: No, también tú, pues...
0: No, déjate cuento algo rarito, rapidísimo y a Midari. El sábado tuvimos una reunión ahí, amigos de mi esposa, y hicimos carne asada. Y mi esposa compró un asador, encargamos un asador. Pero de esos ya modernos, güey. O sea, ya esos modernos, ya que traen su tapa y todo. ¡Me puso a armarlo la condenada! ¡Valió gorro, güey! Gracias a Dios estaban otros dos güeyes ahí, esposos de amigas de mi esposa, y entre los tres andábamos ahí, pero como una hora armando el mendigo el asador, güey.
2: Ya pedíte unas pizzas,
0: ¿no? Sí, mejor unas hamburguesas, no tenemos, güey, o algo, pero es que, ¿tú sabes por qué no hice tanto argüende? Porque no sé qué es la picaña, güey.
1: Ah, en la picaña es la pieza del sirlón de la res, nada más que como es un corte brasileño, pero imagínate a la pompa de la vaca. Ajá. Y es precisamente la nalga de la vaca, mi Toño, porque inclusive trae un exceso de grasita que es la que la hace más sabrosa. Entonces, te la comes por dos vías, por la vía del rico taco y por la vía de que te estás comiendo una rica nalga de vaca.
0: Ah, perfectísimo, ok, me voy a echar una nalga.
1: Sigue sin antojarte. No, pues ya. Ve y cómprate unos sabritones y no me estés fregando.
0: Unos churritos.
2: Pues así ya está.
0: No, sí se me antojó. Sí se me... Claro, no, yo soy bien carnívoro, güey. Claro.
1: Luego te la hago. Por favor. Y la picaña también.
0: También, por favor. Voy a estar atento. Hey. La picaña puede esperar, amigo. Oye, Lalito. Pues aparte de la gran final, a ver, voy a comenzar con temas arbitrales. Yo, de mi
1: parte. A ver.
0: A ver, el domingo pasado, al terminar el partido, Efraín Juárez, técnico de Pumas, va hacia el árbitro central de ese entonces, que era Huitrón, si no me falla mi
1: dato. Sí, sí, sí.
0: Se acerca y le dice: felicidades, caón, trabajo espectacular, ojalá que pites la final, ¿no? Le dice, espectacular, caón, le dice. Esta imagen ha sido muy criticada. Yo que me agarro viendo programas de hasta de las competencias, veo total. Han criticado en todos lados el hecho de que Efraín Juárez haya ido, porque dicen, no puedes ir a felicitar al árbitro. Y más decirle, ojalá que estés la próxima semana aquí. Eso ha sido el común denominador. A ver, te lo pregunto tú como especialista en arbitraje. ¿Es válido o no que se haga eso?
1: Mira, antes que emita mi comentario, reciban un saludo de mi querido Ramón Aranza, que está aquí en la oficina, manda saludar a todos. Saludos, mis inútiles, abrazote.
0: Abrazo, amigo, fíjate.
1: Mira, mi Toño.
0: Le vamos así a ganar a tu Cruz Azul, Ramón. Perdón, amigo, me exalté. Le vamos a ganar a tu Cruz Azul. Como Valero, lo vamos a agarrar.
1: Te voy a chit. No, ya no voy a decir nada.
0: Perdón, amigo, me exalté.
1: Oye, ese amigo. Así como un técnico al final de un partido se acerca en muchas ocasiones y le dice, ojalá y no te nos vuelvas a parar nunca en un partido de fútbol del equipo al cual yo dirijo, pues caray, le fue a decir, pues buen trabajo, ojalá y te den la final. ¿Qué tiene de malo eso? La verdad es que terminó demostrando solvencia, gran capacidad Quintero Buitrón, al grado de que lo programaron ahora para el partido de vuelta, que ese es otro tema que ahorita vamos a tocar, pero yo no le veo malo. Terminan haciendo el comentario los mismos de siempre, que ven en cualquier pequeña situación motivo para generar un problema, y nada más, como si estuviera haciendo la designación de manera inmediata el técnico de los Pumas, ¿no? O bueno, vamos a ver si es que va a haber una protesta con relación a la designación por parte del Cruz Azul, pero yo no le veo nada malo a eso, ni tengo que se haya acercado Frank Juárez a aplaudirle la labor arbitral a este hombre que lo había hecho de muy buena manera.
0: Sí, porque aunado a eso, o sea, me deja de la felicitación y eso, sino que después, pues obviamente lo eligen como el árbitro de la vuelta, entonces, y aparte que Pumas ya tiene antecedentes en los cuartos de final de, en las semifinales de ida, perdón, en los donde finales iba a ser Santander, y al parecer, eso no me consta, Pumas no quiso hacer árbitro, o sea, metió una queja, y la federación o el arbitraje se le hizo válida, y la cambiaron al árbitro. Eso es lo que se dice, no lo sé si fue así, sí, exactamente.
1: Sí, la de Santander, la de Santander, Pumas la solicitó y lo terminaron cambiando. Entonces ahí abres ya una puerta que va a ser bien difícil de cerrarla, pero lo van a tener que hacer. Ahora, otra situación, mi Toño. La manera como se designó a los árbitros en toda esta liguilla. El formato tradicional es los árbitros como un equipo de fútbol, de acuerdo a su actuación en cuartos, en semifinal, pueden llegar inclusive a una gran final. No, aquí no. Parecía que estaban llevando al árbitro mundialista, principalmente a Ramos Palazuelos, de manera directa a la gran final. A Katia Itzel no le fue muy bien en el partido de vuelta entre el Cruz Azul y Atlas, al que parecer ya estaba más que definida la serie. Tuvo ahí varios detalles que la terminaron dejando fuera. Entonces, ahora, sí, tratando de dar esa sensación de gran justicia en la designación, terminan poniendo a los dos árbitros que hicieron buen papel en las semifinales, mi Toño, y terminan dejando fuera al mundialista, al que en teoría traías tú en el camino directo para dirigir la gran final. En pocas palabras, todos los problemas que se generan con relación al arbitraje, mi Toño, están siendo provocados por su misma dirigencia, por las tomas de decisiones, porque además no salen a aclarar absolutamente nada y dejan todo a libre albedrío para que todo el mundo termine emitiendo su propio juicio, ¿no?
2: Sí, Lalito, y que últimamente ese tema de, pues, el arbitraje está muy fuerte durante todo lo que va de la liguilla, ¿no? Para ti, ¿qué te da ese mensaje de no poner a ninguno de los dos árbitros mundialistas en la final del fútbol mexicano, que pues sí sería una prueba importante, ¿no?
1: Pues mira, yo creo que es la mejor manera de despedir a quien te va a representar en el gran evento mundialista. Y previo a las últimas copas del mundo, Dari, si echamos la máquina de video para atrás, nos damos cuenta de que Ramos Palazuelos siempre había sido despedido para ir a una copa del mundo en final. Armando Archundia había sido despedido para ir a una Copa del Mundo con una final, que a Ramón Rizzo en el 2002 lo despidieron con una final para ir a Copa del Mundo, y lo mismo con Arturo Bricio, y echamos para atrás la maquinita. Y ahora, pues ahora te digo, esta decisión, que es inentendible porque al parecer le venían abriendo el camino directo a Ramos Palazuelos, se lo terminan cerrando sus propios jefes. Pero bueno, yo estoy convencido de que vamos a tener una gran final en donde va a haber mucha intensidad, pero yo creo que el fútbol, vamos a terminar hablando más de fútbol, Dari, que de temas arbitrales. Espero, estoy rezando desde antier para que eso suceda.
2: Sí, ojalá que así sea. ¿Algo más de la final, Toñito?
0: No, no, no. No, ya.
2: Bueno, yo pregúntate, pues ya viene próximo, ¿no? El compromiso de la selección mexicana contra Ghana. Que pues a la selección de Ghana creo que le viene muy bien este partido. Creo que todavía los seleccionados tienen esa como oportunidad de pelear por un lugar en su selección, ¿no? Me parece a mí que en la selección mexicana, no sé cómo tú lo veas, ya no hay como espacio como a esa pelea o esa lucha, ¿no? Por conseguir un espacio, porque tal parece que ya todo está dado. Pero, ¿cómo ves este partido y si le viene bien a México? Porque pues no vienen los jugadores principales de Ghana, ¿no?
1: Ese es un tema, ¿no? Que todavía no se termina de incorporar muchas de las figuras de la selección de Ghana y por supuesto que a todos nos hubiera encantado ver un partido de máxima exigencia, pero bueno, se tendrá que presentar así el juego el próximo viernes allá en Puebla. Yo lo que voy es que vamos a ver qué tipo de alineación presenta Javier Aguirre, porque también pues la nuestra se ha ido conformando, la delegación que nos va a representar en la justa mundialista, a cuentagotas, ¿no? Están llegando de a uno, de a dos, de Europa, para terminar de completar la lista de 26 ayer. Por ejemplo, Chávez estaba llegando a la concentración de la selección, al igual que Montes, y obviamente para el viernes no estarán listos. Va a ir tomando forma esta situación, Dari y Toño. Después vendrá el partido contra Australia, ya con un equipo mejor conformado y más trabajado, para cerrar en el último partido frente a Serbia allá en Toluca. Así es que no esperen, creo, mucho, pero bueno, vamos viendo de qué han servido estos días que han estado concentrados en el CAR trabajando junto con Javier Aguirre.
0: Va a ser el comienzo de las pruebas ya finales para la selección mexicana, que ojalá que le vaya muy bien, amigo, porque aquí ya estamos a ¿qué dijimos, Dari? 23 días exactamente de que arranque el Mundial en Guadalajara, en México, en Monterrey, en Canadá, en Estados Unidos, en todos lados. Así que pues, y felicidades, Lalito, felicidades, porque pues ya vimos que, como siempre, ¿no? No sé qué año consecutivo ya es, qué mundial consecutivo es, qué número es.
1: Mi séptimo.
0: ¿Tu séptimo mundial?
1: Sí, ahí con algunas pausitas, como en el 2002 que no tuvimos derechos, y en el 2014 que se me ocurrió tener un hijo en plena Copa del Mundo.
0: Bueno, amigo, pero gran, gran bendición, como siempre. Ya es
3: maravilloso. Ya
0: vas a ser parte del equipo de narradores, mi respeto, y qué chido.
1: Ahí vamos a estar, Toñito, ahí vamos a estar.
0: ¡Que te calle, Ramón! ¡Que te calle, Ramón!
1: Ahí anda, Ramoncito, ya se está poniendo, ya se está listando, porque ahorita tenemos justo un desayuno como banderazo inicial de la Copa del Mundo. Oye, mi Toño, nada más comentar. ¿Has visto la manera, y tú también, Dari, cómo se han estado haciendo la presentación de las nominaciones o de las convocatorias a selección nacional de muchos equipos en el mundo? Viste lo de Brasil, sí, ¿no? La Brasil, fiesta que te terminó armando
0: con Neymar.
1: Ayer se dio a conocer la de Portugal. Francia lo hizo de una manera espectacular ahí con un video que nos encantó prácticamente a todos. Y nosotros, nomás van sacando ahí comunicados de que abrieron la puerta del CAR y ya llegaron dos más y ya llegó otro. Entonces, habrá una fecha de anuncio de convocatoria, pero hasta en eso estamos años luz de
0: cómo se tiene que terminar haciendo las cosas. A las 8 se me regresa.
1: Pero bueno, vamos a ver qué es lo que pasa.
0: Amigo, mucho éxito y pues ya en serio, felicítame también a Ramón, que ahí está a tu lado. Un abrazote a los dos y a todo el equipo de comentaristas y narradores que estarán en el Mundial. Bien merecido. Un abrazo y ya saben que tienen nuestro respeto, más allá de la carrilla que echamos acá en Inutilandia. Abrazo, amigo.
1: Gracias, mi Toño. Abrazo y a ver si nos vemos por acá el fin de semana.
0: Claro que sí, amigo. Mucho gusto. Ahí estamos en contacto.
1: Dios, mi Darín. Un beso. Y el Zuli ni habló. ¿Dónde está?
0: No, ándame. Hoy descansa Lalito los miércoles. Por eso decíamos que anda en el sarcófago. Le toca limpieza al sarcófago.
1: No. Sí, le cambian completamente la sangre los miércoles.
0: Eso, amigo. Abrazos.
1: Bye.
0: Ahí estuvo Lalito Luna. Mensajitos. ¿Cuánto trae?
4: Buenos días, par de dos inútiles.
2: Buenos días.
4: Feliz miércoles.
0: Igualmente.
4: Ya un poquito más de 24 horas para saber o para ver el partido de
2: Fuchibol.
4: Oye, Toño, ¿será que ahora Pumas en Oscurito le llamó a a los encargados de los árbitros para que no les pusieran a Santander, porque pues es muy dado ahora de que los equipos pidan a quién poner y a quién quitar y cuántos penales marcar y cuántos penales no marcar, sino que le pregunten al jardiner. Le dijeron que 4 y él dijo que no, que eran 6 los que no le marcaron. Así es que pues a ver, ojalá y no haya mano negra, y si hubo, pues no las vemos, todo lo hacen en lo oscurito. Pero igual, suerte para tus Pumas y suerte para los de Cruz Azul.
0: Gracias.
4: Dale a los Chemos, en especial al ojete de el Sub. Saludos.
2: No dijo
4: abrazos. Y reciban mis bendiciones. Bye.
0: Eso. Oigan, a la banda que me está mandando mensaje para del Face y de mi WhatsApp, aguántame porque lo estoy cargando y no tengo compu. Dale es testigo.
2: No tengo compu
0: y mi cel se está cargando, así que aguántese un poquillo. Vamos con una llamadita. Buenos días, ¿con quién hablamos?
3: Buenos días. Buongiorno, ragazzo.
0: Buenos días, matutino.
2: Buenos días, matutino.
3: Antonello.
0: Matutine. Fine.
3: Very good, Darinka. How are you? Kamatalegu.
2: Kamatalegu.
0: Kamatalegu.
2: ¿Qué idioma es?
0: Es
3: el Kamatalegu en francés. ¿Cómo se
0: da?
2: Oh, come to Tapeo.
3: Matutino. Me preguntaste cómo me llamo.
2: Efectivamente. Es que no me sé otra cosa.
3: Oye, una quería hacer un comentario fuera de chiste. Yo creo que para beneficio del fútbol mexicano y para evitar la improvisación, sería bueno que quedara campeón los Pumas, ¿eh?
0: Ah, caray, ¿por qué, güey? Digo, oye, mira, está chido, pero ¿por qué?
3: Wiki, pues, ha llegado nada más como de relleno. Y si queda campeón, como que no le haría bien a él. Yo creo que tiene que seguir picando piedra. O sea, que un subcampeonato de relevo no está mal. Pero para el proceso de crecimiento de los entrenadores está bien, así como Efraín Juárez, que llegó, hizo todo el proceso, confiaron en él, es de la cantera, así como Wiki con Cruz Azul, o sea que van en buen camino, pero si Wiki quedase campeón, entonces qué quiere decir de que van a seguir haciendo lo mismo, o sea que no le van a dar un proceso serio a los equipos, ¿me explico?
0: Uh-huh, de acuerdo, sí. Oye, porque hasta con el campeonato seguramente Wiki va a llegar al día siguiente y ahora el papá, aumento, ¿no? Aumento.
3: Oye, una pregunta que quería hacer en otros programas, pero...
0: A ver.
3: Un ejemplo, si Wiki queda campeón o no queda campeón, ¿cuál es el porcentaje que le van a dar de crédito al Arcamón? Porque él fue quien armó el equipo, muchos jugadores llegaron a petición de él, o sea que... En caso de fracasar, no llegar a la final, no ganar el campeonato o ganarlo Cruz Azul, ¿cuánto es el crédito que le darían al Arcamón? ¿Qué opinan ustedes?
0: A ver, dale. Pues híjole, está brava la pregunta porque, digo...
2: ¿Me puede pedir la pregunta, por favor?
0: No, el Arcamón, que si le van a dar crédito o no, ajá, independientemente del resultado, porque al final de cuentas, el Arcamón fue el que le armó el equipo,
2: ya,
0: ¿no? Y Wiki llegó pues de bomberazo prácticamente, lleva 7 juegos, ¿cuánto lleva? Sí.
2: Cinco
0: claro. Juegos lleva Wiki, llegaría a 7 juegos en total, pero yo creo que, a ver, se le tiene que dar su mérito, pero también yo creo que por algo, pues salió, ¿no? Que insisto, yo en su momento critiqué, porque para mí se la tuvieron que haber jugado con Arcamón hasta el final, uh-huh, pero seguramente hubo algo ahí muy muy fuerte internamente para que hayan decidido...
2: Se fue enojado.
0: Sí, se fue enojado... pues él y los directivos están enojados del Cruz Azul, pero le tendrán que dar también su mérito, mi querido Matutino, desde mi punto de vista, porque al final de cuentas, él hizo el armado del equipo.
3: Sí, porque todos los que quedaron campeón con Vicente Sánchez, a todos los cepilló Larcamón, o sea que básicamente es un equipo de, como dicen los de los de Jorge Ramos y su banda, es un equipo de autor.
0: Pues sí, ya está mi Matuta. ¿Algo más?
3: Un chistecito de miércoles, cortito.
0: Ah, tú también, aparte de tus 5 minutos, ¿qué chiste, güey? Échale.
3: ¿Cómo le pide permiso una computadora a otra computadora?
0: ¿Cómo le pide permiso? A ver.
3: Con permiso.
2: Ay, no. Ahora sí no me quiero.
0: Vámonos.
2: ¡Abrazo!
0: Nada, hijo de tu madre dormir. Vámonos para acá, dale. A ver, ¿cuánto nos queda? 1:48. Este ya lo leí. Ah, puro atascado. Está mandando un mensaje de más de 2 minutos, güey. Ya no alcanzan, a ver.
2: ¿Ya no, Antonio?
0: No alcanzan. ¿Tú tienes algo por ahí, dale?
2: Información.
0: Ah, chaval.
2: Bendito Dios.
0: 1:30, dale, información.
2: Déjame respirar, Antonio, para platicarte.
0: Inhala.
2: Inhala.
0: Exhala.
2: Exhala.
0: Inhala.
2: Inhala.
0: Exhala.
2: Exhala.
0: A ver.
2: Ya la perdí, Antonio.
0: Hija de tu.
2: Oigan, es que hace mucho tiempo les platiqué sobre un caso de un entrenador de Chequia.
0: Ajá.
2: Que lo habían, pues, descubrieron que grababa a sus jugadoras. No sé si te acuerdas de eso.
0: Sí, claro, yo siempre te pongo atención, dale.
2: Claro, Antonio.
0: Claro.
2: Sí. Pues le habían puesto...
0: Rustock y Hoffix, ¿no? El técnico.
2: No, se llama... Ah. Bueno, no sé exactamente cómo se pronuncia, pero es Peter Blachowski. Ah. Ex-entrenador de eslovaco femenino. Uh-huh. Y pues lo que le habían puesto era un veto de 5 años, nada más a nivel nacional, allá en Chequia. Pero pues bueno, ya vino mucha presión, porque también platicábamos sobre la presión que hay hasta directamente, pues de la UEFA, de la FIFA, ha resultado que ya tiene un veto de por vida a nivel, ya no nada más nacional, ¿no? Entonces ya toda esta presión mediática y demás ya se ha logrado, porque se mencionaba es que este castigo es muy corto, ¿no? Para lo que causó y todo el daño que le hizo a las víctimas. Pero pues ahora ya está una inhabilitación de por vida de toda actividad relacionada con el fútbol.
0: Tómala, pues, las consecuencias de andar de lujurioso.
2: Eso sí.
0: ¡Corte, dale!
2: ¡Vámonos al corte!
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11: Estamos de regreso en la señal de TUDN Radio en Euforia by Trevel. Es el postpartido, la celebración desde el Beşiktaş Park en Estambul, en Turquía. El Aston Villa ha ganado la Europa League 2025-2026 después de derrotar 3-0 al Friburgo en un partido con mucha autoridad por parte del equipo de la Premier League y dirigido por Unai Emery, el rey Midas de esta competencia. Soy Tate Gómez Luna, aquí acompañándolos en este post previo a lo que va a ser el levantamiento del trofeo por parte de John McGinn y compañía, con Toño Murillo en la producción de operación y también acompañándome Toño Camacho, que les acaba de llevar los 90 minutos. Toño, un 3-0 en donde el cierre del primer tiempo liquidó al Friburgo. No había tenido disparos al arco, solamente ese de Johan Manzambi, pero que con unas auténticas joyas, que fue el gol de Yuri Tillmans, que fue lo de Emiliano Buendía, le alcanzó solamente para para hacer de trámite, ¿no? El segundo tiempo y hasta alcanzar ese segundo gol, ese tercer gol de Morgan Rogers para ya liquidar todo esto.
10: Tate, con el gusto de saludarte a toda la gente que se ha mantenido con nosotros desde hace ya 2 horas y media. A ver, la realidad es de que el Aston Villa...
11: Hay lágrimas, ¿eh? Ya, señor Camacho, hay lágrimas. La gente Freiburg está devastada.
10: El no, los del Freiburg sí están completamente golpeados, tenían esperanza.
11: El contraste, ¿no? La felicidad y la tristeza.
10: Sí, es una situación fuerte, pero a ver, solo hubo un equipo en el partido. Desde el minuto 10-12 que tuvimos el primer disparo de Rogers, saca bien el balón a tu bola, pero la verdad es de que estaba muy cerrado el juego. Defendía el Freiburg, yo te decía, el equipo buscará quizá alargarlo a tiempos extras, buscar los penales.
11: No, contragolpe, ¿no? Un error de Aston Villa para poder liquidar.
10: Pero la realidad es de que en el planteamiento Unai Emery se traga al técnico Schuster. Y eso nos demuestra que un gol cambió por completo el partido. ¿A qué me refiero? Que el golazo que nos otorga Yuri Tielemans abre el panorama, le pega anímicamente al Freiburg. Y desde ese gol yo considero que sí se define la final.
11: Yo creo que hubo miedo ese Nico.
10: También.
11: El primero en la historia para el Friburgo, un equipo humilde que 4 veces había ganado la Bundesliga 2, que nunca había tenido un momento así importante.
10: Solamente una Pokal como final.
11: La final, pero también llegando a la semifinal esta campaña de la Pokal, pero ya en el ámbito internacional nada, y yo creo que se eclipsa, creo que sorprende. Y creo que se topa con un mejor equipo. Línea por línea, Toño, analizamos y creo que el Friburgo pues había hecho una gran temporada, no es que no lo digamos, pero había hecho 9 victorias, 2 empates, 3 derrotas apenas. Había hecho un torneo muy sólido, pero creo que en el peor momento pues llegó ese miedo escénico, ¿no? Este Beşiktaş Park, más de 42,000 aficionados, empezar con un equipo del Aston Villa que ya viene un proyecto con Unai Emery, viene un proyecto también de Schuster, ¿no? Lo decíamos, Christian Streich era el técnico anterior y él se va y llega uno de los hombres que estaba junto con él, que era Julian Schuster.
10: Schuster justamente se retira en el Freiburg y era
11: como jugador, claro.
10: Como jugador se retira en el 22, tuvo que ser interino por la enfermedad de su técnico por COVID. Y en el 23 le dan su licencia a UEFA Pro para ser entrenador. En ese momento contratan a Schuster.
11: Y de ahí viene el trabajo y también los va alzando, ¿no? Los va levantando también. Quedar en el séptimo lugar de la Bundesliga no es nada despreciable, Toño.
12: No.
11: Porque ahí estaría el tema del Leipzig.
10: El Leipzig, el mismo Dortmund, el Wolfsburg.
11: Sí, el Gladbach, el Colonia.
10: Sí.
11: Pero te encuentras con Friburgo que...
10: El mismo Bayer Leverkusen.
11: Sí. Y que no eliminó a cualquiera, ¿no, Toño? Le había eliminado el Celta de Vigo, que el Celta de Vigo había dejado en el camino al Lyon de Endri.
10: Que para mí el Celta era el candidato junto al Milan.
11: Para mí el Betis.
10: Y el Betis también.
11: Yo siempre había mencionado al Betis, al Midtjylland y al Aston Villa. Ya si me decías uno, yo me quedaba con el ingeniero Pellegrini, ¿no? Por esa postura que le vimos en la Conference League también la temporada pasada, de lo que fue caer allá en Polonia contra el Chelsea. Pero cuanto más avanzábamos, también el Braga levantaba la mano de lo que hizo en la Cartuja. Y este Friburgo que, de verdad, Toño, nadie en su boleta, en su quiniela...
10: Lo tenía en la final.
11: Lo tenía en la mía.
10: Y mira, justamente empieza a llover en Turquía. Estuvo lloviendo durante toda la previa a la final. Y terminó justamente parando para el partido.
11: Sí.
10: La cancha estuvo en óptimas condiciones. Y que la verdad es de que lo que hizo el Freiburg es para aplaudirse. Yo te lo decía, económicamente salió beneficiado de este torneo.
11: Ah, no, ¿cuánto se va a llevar por ser subcampeón?
10: Ahora, general. Recientemente Oribe Peralta decía que al club de fútbol le conviene más ser subcampeón que campeón, porque si lo analizas, ganar dinero es más fácil, ganar dinero de los patrocinadores hasta la fecha final.
11: Porque no
10: tienes que pagar premios ni bonos a los jugadores.
11: Muy negocio, no.
10: Así lo dijo Oribe. Entonces, si el Freiburg diga ahorita,
11: para invertirle, ser subcampeón que no para el
10: Al club de fútbol le conviene más.
11: No, ¿cómo que ser campeón? Para nada.
10: Lo dijo Oribe.
11: No, lo podrá haber dicho Maradona, pero...
10: Se
11: me hace una barbaridad esa situación, ¿no? Que conviene más ser subcampeón que campeón, perdón, no. Tal vez en el tema económico, yo creo que se puede referir a eso, pero decir que es mejor ser subcampeón más solamente por el dinero.
12: que ganar el título, perdón, se me hace una barbaridad, barbaridad. Yo creo que el Friburgo iba por el título.
10: Sí.
12: Yo creo que también por llegar a la final te dan un buen dinero, por ser campeón te dan más dinero, evidentemente. Y creo que decepciona la postura del día de hoy, pero decepciona. Sí. Yo creo que por ese miedo escénico, Toño, de que ya va a aprender estos jugadores, me queda claro que pueden regresar.
10: Sí.
12: Porque estarán en la liga de conferencia la siguiente temporada, la conference. Uh-huh. Y creo que desde ya podría ser ya candidato a ganarla.
10: Pues mira, en teoría por lo logrado en unas ligas B, porque hoy la conference liga C, yo creo que podremos pensar que el Freiburg es candidato a llegar a la final.
12: No, o sea, referente, pero, ¿no? De la conference.
10: De ahí vendría también los que llegan de otras ligas, como la Premier.
12: El Basel.
10: Si no mal estoy, la Real Sociedad de Matarazzo.
12: El Copenhague también. Ahí estaba Rodrigo Huescas. El tema también de los equipos de Grecia, el AEK, el Orbelín, que lo eliminan. Yo creo que una liga ahí, el Friburgo va a empezar a hacer un poquito más de historia, volverlo a ver en la Europa League, competir en la Bundesliga, ¿por qué no en la Pokal?
10: Mira, en la liga, el Getafe, va el Getafe a la Conference League. Y la Real Sociedad, por ser campeón de Europa, de la Copa del Rey, va a la
12: Europa League.
10: Buen
12: lugar, ¿no? Ahí ya vemos, ¿no?
10: Velo.
12: Ya está avanzando acá. Empiezan los reconocimientos individuales, ¿no?
10: El técnico del torneo, ¿no?
12: El técnico del torneo, yo creo que sí.
10: El técnico de la historia del Europa League.
12: Sí. Pero bueno, ya está también la entrega. Le habían entregado ya las medallas al equipo del Friburgo. Ahí está Alexander Čeferin, el presidente de la UEFA, ahí poniéndole la medalla de oro al Rey Midas de la Europa League, ¿no? Así como el Sevilla es el mejor equipo de esta competencia, pues ahora que diga, no, el mejor técnico en la Europa League, pues es Unai Emery, ¿no? Ya, no hay ninguna duda.
10: Es el Carleto Ancelotti de la, como dice Efraín Juárez, de Angelotti. El Carleto Ancelotti de la Europa League.
12: Sí.
10: Es que también tiene su chiste llegar hasta esta instancia.
12: No, y ahora, llegó a cuartos de final de la Champions League, los metió entre los 8 mejores la temporada pasada de la Champions, quitando esta que me refiero a la 24-25. Pero, coño, el gran trabajo lo puede traducir para ser ya referente. Si hablamos del Friburgo, que meta un poquito las manos, que ya empieza a levantar también ahí en la Bundesliga. No es exigirle, obviamente, el título, mucho menos. Pero ya vimos que tiene talento, que tiene jugadores, que tiene técnico para hacer las cosas bien. Ahora el Aston Villa con este título, pues ahora
10: a exigirle más.
12: Exigirle y a que compita.
10: Y más porque todo parece indicar, faltará todavía un fin de semana más. Pero la Premier League se puede quedar sin uno del Big Six, ¿no? Con el probable descenso del Tottenham.
12: Sí.
10: Entonces ahí podría entrar la Aston Villa como un candidato a la pelea.
12: Está a 2 puntos el West Ham. Si gana, lo supera. Y si pierde, ahí el West Ham se va. Pero ya también el empate, tendríamos que ver la combinación de los goles a favor y todo eso.
10: Es una locura.
12: No, lo del Tottenham abandonando. Qué vergonzoso.
10: Ahí puede entrar la Aston Villa.
12: Sí. En las últimas temporadas no ha bajado del top 5.
10: Está entre los 8 mejores, porque luego tuvo una temporada de 5 lugar, y luego cuarto lugar y otra vez cuarto.
12: Los 8, sí.
10: Y era el príncipe.
12: Grabando. Ahí está el príncipe William, ¿no? Ahí con su celular, mira, hasta humilde, ¿no? Un celular ahí antiguo, señor.
10: No es el naranja.
12: No como usted, que tiene ahí el guayaba.
10: Hay que chambear.
12: Bueno, cuidado, Camacho.
13: Señoras y señores, John McKinley levanta el título y hasta los villanos ganan títulos de la mano del Rey Midas, Unai Emery, Tete Gómez Luna.
12: Ah, ya vemos a John McGinn levantando el trofeo, después vino Matty Cash, vino también Tyrone Mings, vienen ya las famosas fotos, ya la celebración con el trofeo más pesado, 15 kilogramos, al frente de todo mundo, con Unai Emery también sonriendo, Emiliano Buendía y que también con la bandera, junto con el Dibu Martínez de Argentina, una fiesta, ¿no? Y ya, We Are The Champions, de Queen, ya también se entona en el Beşiktaş Park, acá en Estambul, para la celebración. Hoy Birmingham, señor Camacho, y Birmingham, no duerme.
10: Y me imagino un vuelo en friega, regresas rápido a Birmingham. No vimos al príncipe ahí con ellos.
12: Se me el príncipe, yo pongo casa.
10: ¡Ah!
11: qué festejo se viene, ¿no? Para el equipo de los villanos.
10: No, más que merecido. Yo, lo único que te puedo decir es, hoy siento que la premiación duró 5 minutos. Hoy siento que duró lo más rápido. Nunca había visto que la premiación fuera tan rápida.
12: Ahora, el que hacíamos ayer, vamos a llenar 18 minutos.
10: No, sin ningún problema, digo. Al no, final pero, hay tema.
12: Pero estoy contigo, es muy rápido. De inmediato armaron la tarima.
10: Muy pequeña hoy, por cierto. No, no, muy pequeña, ¿eh?
12: No, y hay que aplaudir primero al Friburgo. Se quedó, sí. Se quedó a observar la entrega de medallas, el levantamiento del trofeo. Hay que saber perder,
10: sí.
12: Hay que ser elegante ante la derrota. Y eso lo ha hecho el Friburgo. Y por eso decimos, su futuro muy alentador, muy prometedor, sí. Por este tipo de gestos.
10: Y faltará ver también qué jugadores se les pueden ir. Yo creo que a tu bola el guardameta tendrá oportunidad de irse a un equipo más importante. El tema de Manzambi, que hoy tuvo pocas. El mismo caso de Grifo, que fue el goleador. Faltará ver qué puede hacer Freiburg, pero sí le tengo fe a este equipo que pueda demostrarnos.
12: Matanovic, a ver si también Matanovic.
10: Matanovic, completamente de acuerdo que lo más seguro sea el suplente en la Copa del Mundo para Croacia.
12: A mí me han encantado los centrales, lo de Ginter y lo de Linhardt.
10: Sí.
12: También hay para mantenerlo en el radar, Toño. Pero sí, si hablamos de jugadores que podríamos ver en otros equipos de mayor envergadura, lo de Maximilian Eggestein, lo de Linhardt, lo de Ginter, lo de Atubolu, el guardameta, Manzambi, Matanovic y Vincenzo Grifo. Es un equipo sólido, Toño, es un equipo con buenos nombres, que creo que ya para la siguiente campaña pues habrá que observar el tema de contratos, de firmas, de a ver quién se queda, quién se puede ir, pero estoy contigo, Atubolu. Ante la carencia de guardametas alemanes.
10: Uy, que sufren bastante, ¿eh?
12: Puede levantar la mano, ¿por qué no?
10: Y ahora con Nagelsmann el tema de Manuel Neuer.
12: ¿Te acuerdas la historia de Manuel Neuer? ¿De dónde salió? Del Schalke 04.
10: Y no iba a ser el titular en Alemania 2000, en el duelo de Sudáfrica 2010.
12: Y vino una lesión que le benefició, se fue al Bayern Múnich y el resto es historia, ¿no? Así que a tu vuelo también hay que mantenerlo en el radar.
10: Eso presenciamos al segundo mejor arquero en la historia, ¿no? Por detrás de Iker Casillas.
12: Sí, sin duda alguna, pero también a tu vuelo pues tendrá esa oportunidad de volverse el arquero a futuro de Alemania.
10: Yo creo que yo hoy lo que le vi, sí.
12: No, y también a ver, Jonathan Tah en la central, lo de Linhardt, como recambios, lo de lateral, no tiene lateral por derecha porque ya después de que quieres jugar con Joshua Kimmich en la contención, pues prescindes de un lateral
10: por derecha. De un lateral con fuerza.
12: Así que ahí también, no sé, Philipp Treu puede ser un hombre importante para que considere Julian Nagelsmann. No es el único equipo con alemanes dentro de la Bundesliga, no, evidentemente. Claro. Hay muchos.

0: Beşiktaş.
1: También.
0: Él inició esta temporada en el Beşiktaş. Él jugaba en este estadio. Se fue en 26 partidos con 13 goles anotados. Y después lo trajo ya el equipo de Aston Villa. Y acá, en la que fue su antigua casa, ya levantando un título. Son de esas historias también increíbles. Lo de Harvey Elliott, lo iba a mencionar, de Liverpool. Lo ganó todo. Y ahora con el Aston Villa, ganarlo también acá. Es lo que te da, ¿no? Ya estas segundas partes, este nuevo reto como el de Harvey Elliott. Y ahora confirmar lo del Dibu Martínez, Toño.
2: Que no tuvo ningún problema ahora sí.
0: Lo de Riconza, Tyrone Mings, de que si por sí, de por sí ya es banca, aún así es un gran recambio ya en la defensa, seguro. A mí el ataque que tiene el Aston Villa
2: se me hace muy potente.
0: Fantástico, fantástico.
2: No, y también un mediocampo fuerte. Hoy Amadou Onana estuvo en la banca, pero yo creo que es un excelente mediocampista.
0: Guacar Camara está lesionado.
2: Guacar Camara también.
0: Daniel Mahler.
2: También Daniel Mahler, claro, que es seleccionado inglés. Digo, neerlandés, perdón. Hablas de muchos nombres, y eso es a lo que yo me refería hace rato. Son 4 años de construir un proyecto, y hoy están rindiendo frutos de lo que han construido.
0: ¿Eh?
2: Porque es un equipo que tú lo mencionaste, fue eliminado por el Paris Saint-Germain la eliminatoria pasada en Champions. Lo eliminó el campeón de Europa, ¿no? Fue el que había eliminado el subcampeón.
0: Y estuvo a minutos de eliminarlo.
2: Sí.
0: Iban a avanzar a enfrentar al Arsenal en semifinales.
2: Es una locura lo que ha generado Aston Villa. Y es para llamar la atención lo de Unai Emery. Es indescriptible, superlativo.
0: Ahí viene la clave, me parece, ¿no? Un hombre que sabe cómo jugar esto.
2: Para trabajar.
0: Cómo trabajar. La carrera que tiene Unai Emery es también envidiable. Sí, con el Paris Saint-Germain. Bueno, ¿a cuántos no se les dio con el Paris Saint-Germain? Lo de Tuchel, lo de Pellegrini,
2: Pochettino,
0: lo de Pochettino, Pochettino, lo de Unai Emery, o sea, era muy difícil. Lasser,
2: sí.
0: Hasta que llegó Luis Enrique, ¿no? Y lo hizo sin Kylian Mbappé, pero era un proyecto muy difícil. Ya después vemos que es un técnico comprobado, que dirigió al Arsenal, también se le negó, perdió la final, y con el Sevilla también, Toño, bueno, fue al Villarreal, es que,
2: sí.
0: Villarreal, Toño.
2: Es que después de ser del problema que tuvo en el Paris Saint-Germain, que si era para que lo corrieras, porque es una realidad, termina buscando esa redención, ¿no? Está en el Sevilla, va a Villarreal, se escucha Sweet Caroline, por cierto, de fondo, y te das cuenta que lamió sus heridas y volvió a empezar aquella época.
0: Sí, no, y ahora es, si hablamos de técnicos hoy muy atractivos en el mundo, no, para que llegue a dirigir y que te haga un impacto inmediato, es una Yemery.
2: Ve, dirigió a Lorca Deportiva, a la Almería, en el Valencia, en el Spartak de Moscú, Sevilla, Paris Saint-Germain, se va al Arsenal. Del Arsenal parecía que podía ser ese técnico que hiciera la proyección, que deja algunos cimientos
0: para Mikel Arteta.
2: Para Mikel Arteta, que hoy es campeón. Vuelve al Villarreal y ahora con el Aston Villa. Hoy es su tercer equipo con más partidos dirigidos, por encima del Sevilla y del mismo Valencia.
0: Está, es un hombre comprobadísimo. Tricampeonato con el Sevilla.
2: Ah, es una locura eso.
0: En la era donde también el Real Madrid con Zidane estaba dominando, pues al mismo tiempo estaba acá Unai Emery con el Sevilla. Ahora lo hace esta noche con una autoridad, porque podríamos hablar de ese drama, Toño, en aquel Sevilla contra Roma, con José Mourinho, con Mendilibar, pero acá, sinceramente, no hubo rival. Hoy ese ataque que tanto presumimos, con lo de Oli Watkins, con Morgan Rogers, con Emiliano Buendía, con John McGinn.
2: Un mediocampo, una defensa fuerte.
0: Defensa fuerte, es un equipo muy sólido construido, pues para cosechar esto, ¿no? Y acá es, vas a mantener la base, ¿a quién más vas a atraer? ¿Qué te falta?
2: ¿Qué vendes?
0: Yuri Tillmans también será el hombre fijo ahí en la mitad de la cancha de Países Bajos en la Copa del Mundo, ahí con Tijani Reinders.
2: Es verdad.
0: Y Frenkie de Jong.
2: Amadou Onana siendo ese mediocampista fuerte para el conjunto inglés, belga.
0: Uh-huh.
2: Hay muchos temas, ¿eh?
0: Muchos temas y decisiones. El Dibu Martínez se va a quedar, se va a ir. Si es campeón con Argentina, bueno, ya lo dijiste, se puede retirar, ¿no?
2: Pero otra vez tendrá el amague de...
0: Es que ya el título ya te viste un poquito más, ¿no? Ya
2: sí.
0: Te da un plus extra, ahora sí, para pensar en... Es un técnico campeón también en la fase de grupos.
2: Mira, yo lo único que sé es que... Yo creo que ya el Dibu Martínez ya entenderá que no puede llegar a un equipo grande. Y podrá mantener su proyecto en otro lado, ¿no? No sé qué pase. Pero lo único que te puedo decir, Unai Emery, campeón. Campeón de Francia en la 17-18. Campeón de la Copa de Francia en la 17-18.

0: campeón de la Supercopa de Francia en las mismas fechas.
1: Campeón de la Copa de la Liga de Francia en dos ocasiones.
0: Tres Europa Leagues con el Sevilla, una con el Villarreal y una con el Aston Villa.
1: Uh-huh. Es multicampeón el buen técnico Unai Emery de 54 años.
2: Sí, no, y lo que decíamos también, ¿no? Por segunda ocasión en la historia de este torneo, un país, otra vez Inglaterra, tiene dos campeones consecutivos, ¿no? Tottenham, ahora el Aston Villa, no pasaba desde la 71-72 con el mismo Tottenham y la 72-73 con el Liverpool. Ya para seguir confirmando que la Premier League, Toño, también es la mejor liga del mundo.
3: Sí, aunque han tenido...
2: El Crystal Palace la siguiente semana tendrá la posibilidad de ganar la conferencia.
3: Y el Arsenal.
2: Imagínate que el Arsenal gane la Champions. El Aston Villa y el Crystal Palace.
3: Así como se le ha criticado que llega a las instancias finales. Si no las gana, hoy está frente a una gran...
2: Muy sólido.
3: Muy sólido.
2: Sí.
3: Ya estamos cerrando, Tate. Creo que también algo que queremos decir ya para cerrar también es agradecer a toda la gente que nos acompañó en UEFA Europa League. A todos los radioescuchas que normalmente a esta hora pues están trabajando, comiendo, saliendo de su chamba.
2: Recordar que en extra está Luis Quiñones en Desde el Diamante y ya los vamos a dejar con el segundo bloque de Desde el Diamante.
3: Y agradecerle y también una felicitación no solamente a nosotros que estuvimos en la final, sino a todo el equipo de TUDN Radio que estuvieron en las competencias de UEFA Europa League, desde Toño Murillo en las producciones, el Max Andalón también, tu servidor,
2: Oliver Figueroa,
3: Iker González,
2: Gabriel Sainz,
3: Diego
2: Manu
3: Peña, Manu Vils, Víctor también le tocó,
2: Tostado,
3: a Víctor Tostado, a Oscar Díaz, a toda la gente que estuvo presente, de verdad, gracias a todos.
2: Esta es la culminación de un gran trabajo de todo el equipo, de toda la temporada de la Europa League. Es muy larga, ¿no, Toño?
3: Pues es básicamente el año.
2: Desde las primeras fases, ¿no? De clasificación hasta de la Champions. O sea, todo esto
3: arranca sí son una
2: en agosto. O sea, Toño, ahorita frenamos en mayo. Viene la Copa del Mundo, junio, julio. Y en agosto ya empiezan las fases de clasificación para la UEFA Champions League y también para la UEFA Europa League.
3: Y es por ello que tenemos que agradecerle a todos los que contribuyeron para que este torneo fuera exitoso. La otra cara de Europa. Algunos la verán como la Liga Segunda, porque la Champions tiene una mística.
2: Pues que sí es la segunda, ¿cierto?
3: Sí, y es la segunda, pero me parece que ha ido creciendo.
2: No sé.
3: Ha ido mejorando, ha tenido mejores momentos, y obviamente, pues toda la gente que sale.
2: Por ejemplo, cuando estás, la tienes que ganar. El Barcelona estuvo hace poco.
3: Y la tuvo que haber ganado.
2: La tuvo que haber ganado y no la ganó.
3: No la ganó.
2: Así que la obligación es, la estás jugando, gánala.
3: Sí,
2: gánala. Así que... La Roma también... La juegas, gánala, Toño.
3: Sí,
2: la Lazio también juega, gánala. O sea, ya estás ahí, sí. Todo mundo quisiera estar en la UEFA Champions League, es el mejor torneo a nivel de clubes del mundo. Bueno, vemos que el Mundial de Clubes, ¿no? Cómo avanza. Pero hasta el momento en la Champions League. Pero ya si no estás, si estás en la Conference o estás en la Europa League, disfrútalo, juégalo y gánalo, como ahora lo hizo el Aston Villa. Es que es lo que decimos, 44 años después, Toño.
3: Es
2: 44 años después, el Aston Villa puede presumir hoy que ya tiene un título internacional más en sus vitrinas.
3: Y espera al París o al Arsenal en la Supercopa de Europa, que se dará después de la Copa del Mundo. Así que una locura, Tatiño, lo que se ha vivido hoy. Hubo solo un equipo, un 3-0 contundente y
2: MVP,
3: dos golazos.
2: Entonces, ¿MVP para usted?
3: Me quedo con lo que dijiste de Rodgers.
2: Morgan Rodgers,
3: entonces.
2: Yo creo que sí. Ok, Emiliano Buendía, yo Rodgers, me quedo con Morgan Rodgers. La asistencia en el gol de Tillmans, que fue un golazo. Yo creo que el gol del partido, lo de Tillmans, la forma en que le pegó es increíble. Y también el gol que mete en el 3-0. Así llegamos al final de esta transmisión. Muchísimas gracias a todos por acompañarnos. Señor Toño Camacho, muchas gracias.
3: Gracias, Tate, gracias, Toño. Gracias a toda la gente que se conectó. Recuerden que la vida es para cantar y gozar. Y hoy se gozó el título de Aston Villa.
2: Gracias al señor Toño Murillo en la producción y operación. Soy Tate Gómez Luna. Quédese, los dejamos en Desde el Diamante con Luis Quiñones y el Beto Ferreiro acá en la Beşiktaş Park en Estambul, Turquía. El Aston Villa derrotó 3-0 al Friburgo y es el nuevo campeón de la UEFA Europa League 2025-2026. Tengan una excelente tarde. Hasta la próxima.

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7: Ubicado en Santa Clara, el San Francisco Bay Area Stadium es uno de los recintos más ecológicos del deporte estadounidense. Con capacidad para 68.500 aficionados, fue inaugurado en 2014 y es casa de los San Francisco 49ers de la NFL. Desde su apertura, ha sido escenario de eventos de talla internacional, incluidos dos Super Bowls y dos Copas América. El estadio destaca por su diseño moderno, su apuesta por la sustentabilidad y su integración tecnológica, datos que lo colocan como uno de los inmuebles más modernos del torneo. Este verano se convertirá en el primer estadio en la historia en albergar un Super Bowl y un Mundial en el mismo año. Durante el torneo, este recinto será sede de 6 partidos, 5 correspondientes a la fase de grupos y uno de 16avos de final.
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16: Estamos de regreso, amigos, regresamos a la señal de TUDN Radio, saludando ya a la gente que está conectada con nosotros. Ya estamos de vuelta después del fútbol europeo, el interminable fútbol europeo. Pues ya estamos en nuestra cadena nacional, gracias a todos los que están en la sintonía con nosotros. Nos pueden llamar al 833-867-2346, 833-867-2346. Recuerden que nuestro programa, aunque haya fútbol, inicia siempre puntual a las 5 de la tarde, ya sea por TUDN Extra, por Facebook, por YouTube, pero siempre arrancamos puntuales para que no haya invento, ¿eh? El béisbol siempre está presente. Ya hablamos hoy temprano de la victoria de los Dodgers de Los Ángeles sobre los Padres de San Diego ayer. Hablábamos también de la victoria de los Cerveceros de Milwaukee sobre los Cachorros de Chicago para recuperar el primer lugar de la división. Pero también, Beto, hay que hablar de los Yankees de Nueva York.
17: Sí, señor.
16: Que volvieron a ganar 5-4 a los Blue Jays de Toronto en el Yankee Stadium. Ben Rice con un cuadrangular importantísimo, siendo la clave en este triunfo de los Yankees de Nueva York. Will Warren se lleva la victoria, en 5 entradas permitió 3 carreras. Y lo que comentábamos ayer, ante la inconsistencia de David Bednar, ¿cuál es el plan de el señor Aaron Boone? Bueno, pues ayer le dieron la pelota para cerrar a Camilo Doval, el dominicano. Ojo, se metió en problemas también, un boleto, par de hits, y le hicieron una carrera, pero pudo salir de los líos en los que se metió, y finalmente los Yankees terminaron ganando por una, con susto, pero se llevaron la victoria 5-4, victoria número 30 para los Yankees de Nueva York en la temporada.
18: Sí, y al final es eso lo que cuenta, ¿no? Podemos decir con susto, lo que sea, pero los Yankees ganan, Quiñones. El que volvió a ganar fue el equipo de los Reyes de Tampa Bay, 33-15, el conjunto de los Reyes de Tampa Bay. A esta hora tienen 3.5 juegos de ventaja sobre los Yankees. El tema es que los Reyes de Tampa Bay, hoy miércoles, cuando uno se pone a ver lo que ocurrió, ya ganaron 5-3, derrotaron a los Orioles de Baltimore. Iban perdiendo, hicieron 4 carreras en la parte baja del octavo con Jonathan Aranda, que empató el juego con un doblete. Hoy, una de las cosas que estábamos pendientes, los Reyes de Tampa Bay, era sobre Yandy Díaz, que ayer salió porque justamente un cubano, Yeniel Cano, ¿te acuerdas que lo entrevistamos hace poco aquí en el Long Depot Park, en el Estadio de los Mar, le dio un pelotazo a Yandy Díaz, salió del juego. Hoy no jugó Yandy Díaz, pero Simpson no pudo, de 4-0, Caminero de 4-2, Aranda de 3-1, pero bueno, Aranda, una figura importante, señores. ¿Quién iba a decir esto? Quiñones, 33-15, estamos hablando de 18 juegos por encima de la marca de 500, los Reyes de Tampa Bay. Si los Yankees ganan hoy, bueno, van a la cama a 3 y pierden a 4 juegos después de la victoria del conjunto de los Reyes de Tampa Bay. Es fantástico lo que hace este equipo. No es que todos los días hablemos de los Reyes de Tampa Bay, es que ellos se encargan que tengamos que hablar de ellos todos los días en este programa, porque siguen sorprendiendo a propios extraños, Quiñones.
16: Una gran pelota que están jugando los Tampa Bay Rays, y insistimos, ¿no?, poniendo respeto, implantando respeto en esa división este de la Liga Americana. A ver, Beto, si analizamos hoy lo que está haciendo este equipo de Tampa, de hecho, ahora mismo, justo ahora, es el mejor equipo de las Grandes Ligas, con esas 33 victorias, 15 derrotas, porque Atlanta tiene 33-16, o sea,
7: medio juego, el porcentaje de ganados y perdidos de Tampa es de 688, el de Atlanta es de 673. Hoy el mejor equipo, ahora mismo, a esta hora, a las 5:34, tiempo del este, del 20 de mayo, son los Tampa Bay Rays el mejor equipo de la temporada 2026 de las Grandes Ligas. Y es, digan lo que digan, búsqueme lo que usted quiera buscar. El mejor récord en Grandes Ligas hoy es el de los Tampa Bay Rays, y por eso están mandando allí.
18: Picheo abridor, en el este relevo, ayer decíamos, los juegos de que se han decidido por una carrera, ellos tienen 9-1 arriba. Es decir, lo de los latinos, lo de Yandy Díaz, lo de Aranda, lo de Caminero. Ahora, aquí el tema es lo de Yandy Díaz, qué tan peligroso el pelotazo. Justamente en el mejor momento, tal vez, de la carrera de Yandy Díaz, recibe ese desbol ahí en sus juegos, que tiene que salir del juego. El propio Jeanier Cano, el cubano, nadie quiere lesionar a nadie.
7: No.
18: Se llevó las manos a la cabeza como diciendo, wow, tremendo, lo mal que se debe sentir. Hoy me decían mucho, no es peor cuña que la del propio Pablo, señores. Jeanier Cano no quiso golpear a Yandy Díaz y mucho menos sacarlo del juego.
7: Hay pelotazos que se notan, cuando son a propósito y cuando no lo son. Eso es un cuento de camino, de que en este caso no vemos que sea intencional. Esa es la realidad, esa es la pura realidad. Y bueno, pues ni lamentablemente ocurrió, y veremos qué tiempo de recuperación le va a llevar a Yandy Díaz, que viene siendo una pieza importantísima dentro de ese equipo de Tampa, que sí no tiene esa ofensiva súper recontra poderosa, pero que ahí está. Hoy Tampa, cuando analizamos el balance, está bateando colectivamente para 261, solo por detrás de Atlanta, 263. Y estamos hablando allí de los dos mejores récords de el béisbol de Grandes Ligas en estos momentos. Y por eso decíamos también, si nos vamos a lo que es el picheo de los Tampa Bay Rays en esta campaña, en esta temporada, igualmente comportándose de una manera muy buena, 3.57 en el sexto lugar de las Grandes Ligas, segundo o tercer mejor picheo, mejor dicho, de la Liga Americana. El mejor picheo de Grandes Ligas es el de los Bravos de Atlanta, con 3.16. Y precisamente, Beto, los Bravos de Atlanta, otro equipo que viene haciendo bien las cosas en esta temporada, está teniendo una gran campaña. Ya regresó Ronald Acuña Jr. Esto es importantísimo para los Bravos de Atlanta. Hoy, a las 6:40, inicia el tercer juego contra los Marlins, y tendrán en la lomita a Chris Sale. Ayer ganaron, pizarra final de 8-4. Se llevaron la victoria contra los Marlins, ahí en el Lone Depot Park. Acuña se fue de 4-1, con 3 carreras anotadas, negoció un par de boletos, se ponchó en una ocasión. Matt Olson, de 3-2, con 3 carreras producidas, y el jonrón, que fue clave, de Michael Harris, segundo, su noveno en la temporada, para el equipo de los Bravos de Atlanta, que ayer contaron con la apertura de 5 capítulos completos de Martín Pérez. Fueron 5 entradas en las que permitió 4 carreras, ponchó a 10, aunque se fue sin decisión. Y bueno, Beto, la combinación que tienen en el bullpen, con Robert Suárez tirando el octavo, una carrera, o más bien un inning sin carreras, dio un boleto, y el cierre con el cubano Raisel Iglesias, que ayer ya no llegó en situación de salvamento, eran 4 carreras de ventaja, pero de todas formas cerró el noveno, permitió un hit y ponchó a 1. Ese bullpen es de lujo, ¿eh? Con Robert Suárez, que el año pasado tuvo un temporadón como cerrador de los Padres de San Diego, y hoy es el acomodador para Raisel Iglesias, un hombre que en el 2025 salvó 40 de 45 juegos, y que un año antes, en el 2024, terminó con 36 rescates de 42 oportunidades. Robert Suárez es hoy el acomodador de Raisel Iglesias en ese bullpen de los Bravos de Atlanta.
18: Qué lujo, ¿verdad? El de los Bravos de Atlanta. Y bueno, con el regreso ahora de Ronald Acuña Jr. Pero sí, si tienes a Robert Suárez, si tienes a Raisel Iglesias. Oígame, Raisel Iglesias, porque hablamos siempre, Quiñones, de Harold y Chapman, sin temor a equivocarme, como mismo
17: Aquí apuntamos que Aroldi Chapman es el mejor cerrador de la historia de Cuba, uno de los mejores cerradores del béisbol, y para mí ya Salón de la Fama. Yo creo que Raisel Iglesias, hoy, no sé lo que tú piensas, pero podemos decir es el segundo mejor cerrador de la historia de Cuba, ¿eh?
19: Sí.
17: Lo de Raisel es increíble lo que está haciendo con los Bravos. Yo recuerdo cuando los Bravos le dieron el contrato, salieron muchos, no, pero eso es demasiado dinero. Bueno, él ha demostrado solito, ¿eh?, de callar esas bocas. Ya nadie habla que si fue demasiado dinero. El hombre es muy, pero muy efectivo, un lanzador con una calidad tremenda, sabe cómo venir, sacar outs y tiene un temple tremendo. Para tú ser un cerrador efectivo, tiene que creerse el cuento. Y si hay alguien que se cree el cuento y que piensa que puede hacer el trabajo y que lo hace realmente, es Raisel Iglesias. Si tú como cerrador no confías en usted mismo, Quiñones, no vas a llegar a nada. Y Raisel se nota que tiene una confianza tremenda en él mismo, ¿eh?
16: 7 temporadas, Beto, con más de 20 rescates. Y de esas 7 temporadas con más de 20 juegos salvados, señale 4 de ellas con más de 30. 5 de esas temporadas con más de 30 rescates. El año pasado se quedó a 1 de los 30, ¿eh? Fueron 29 juegos salvados de 34 oportunidades para Raisel Iglesias. Pero bien lo decías, ahí tienen a Robert Suárez también. Y fíjate que con Robert Suárez conversaron nuestros buenos amigos del Extra Base, Daniel Álvarez Monte y Mari Montes. Y esto fue lo que dijo el venezolano Robert Suárez, ahora acomodador en el bullpen de los Bravos de Atlanta.
20: Estamos jugando muy bien, estamos ganando muchos juegos. Eso es importante, que sigan jugando así, dando 100% y seguir ganando juegos.
21: Usted es un equipo que compite como este en una división complicada, como la división este de la Liga Nacional. ¿Cuál es la exigencia para ti?
20: No, salir todos los días preparado mental y físicamente a ganar los juegos, a hacer el trabajo, y eso, al final el resultado va hasta allí, los juegos se van a ir ganando.
22: A ver, tienes esa experiencia con San Diego, que estaban todo el tiempo ahí en la pelea y venías muy cerradas con los Dodgers, una que otra vez que Arizona también estaba ahí peleando. ¿Cómo aprendiste de esos años con esa intensidad que tuvieron en cada temporada en la que estuviste ahí?
20: Sí, como digo, es parte de la preparación. No veo como un rival directo, sino simplemente salir todos los días preparado mental y físicamente a hacer el trabajo con cualquier equipo. Y obviamente hay rivalidades y hay que mantener el control, controlar las emociones en esos momentos y ejecutar un buen plan allí en el Montículo.
21: En cuanto a lo que es este equipo, Robert, la cultura Bravos, es un equipo exigente, de alguna manera estricto, que tiene todavía la filosofía Bobby Cox, que tiene que ver mucho con la disciplina, con llegar temprano, con el uniforme perfecto. ¿Cómo te has adecuado a eso?
20: Bien, bien, bien. Recuerden que jugué muchos años en Japón, había mucha disciplina, aprendí mucho allí, así que eso no es un problema para mí.
22: ¿Cómo fue este proceso de agencia libre, Robert, comparado a lo que habías vivido antes, justamente cuando llegaste de Japón?
20: Sí, bueno, diferente. Primero por lo mismo de vengo un buen año como cerrador, también por la cuestión de la edad. Recuerden que en el béisbol a veces te vas haciendo, depende de la edad, te van ofreciendo menos años, más años. Entonces, aproveché mi momento de venir en una buena campaña y firmé por 3 años aquí.
22: Y firmaste, vemos que mayormente has estado viniendo el octavo inning, séptimo inning como setup, pero cuando te ha tocado venir como cerrador también lo has estado haciendo. Son dos roles a los que ya estás acostumbrado. ¿Cambia algo en la preparación o en la mentalidad, ya sea cuando te toca lanzar en el octavo, preparándole la mesa a Raisel, o cuando te viene el noveno para cerrar?
20: No, pienso que no. Pienso que es un inning igual, bien sea el séptimo, el octavo, el noveno. Pienso que la mentalidad está en salir y ejecutar el mejor plan en ese inning para sacar el cero y poder ayudar al equipo a ganar.
16: Ahí las palabras de el venezolano Robert Suárez. Beto, ahora pues como acomodador ahí dentro de ese equipo de los Bravos de Atlanta, que están teniendo una gran, pero gran campaña, sin lugar a dudas. Hoy termina esa serie ahí en Miami contra el equipo de los Marlins, ¿o no?
23: Mañana jueves.
16: Correcto, es una serie larga de 4 juegos, al igual que la de los Blue Jays y los Yankees, que va a concluir mañana en el Bronx, y la de los Mets contra los Nacionales de Washington van a ser las series que concluyen como tal mañana. Y mira, hablábamos hace un rato de Tampa, Beto, Bueno, Tampa va a enfrentar a los Yankees el fin de semana en el Bronx, en el Yankee Stadium. Esa serie atractiva, viernes, sábado y domingo, la serie entre los Yankees y los Tampa Bay Rays, también en la lucha por el primer lugar de la división este de la Liga Americana.
18: Sí, no, no, es tremendo esa serie. Ayer justamente hablábamos de el regreso de Gerrit Cole, y el regreso de Gerrit Cole va a ser precisamente en su casa y contra los Reyes de Tampa Bay. Lo de Tampa ha sido increíble, de la manera que está jugando, Quiñones. Todos los días lo decimos, y no es que seamos repetitivos en el tema, sino que Tampa se encarga de que tengamos que hablar de él, porque todos los años es la misma historia, ¿no? Hablamos poco de Tampa, no lo ponemos ahí dentro de los favoritos, yo mismo no lo pongo dentro de los favoritos, y después Tampa hace un trabajo fantástico, calla boca, se mete, y yo no creo que le alcance, fíjate, pero ya con lo que ha hecho hasta ahora, está jugando mejor béisbol Tampa de lo que jugaba el año pasado, cuando muchos empezaron a pensar que había posibilidades de meterse. No sé, este equipo se ve inspirado. Lo que menos lo ha trabajado a Tampa es el bateo, pero es bateo oportuno. Bateo oportuno, el picheo relevo y el picheo abridor es el que ha llevado a Tampa a donde está Quiñones. Es una cosa impresionante, ¿verdad? Que con Tampa hay que quitarse el sombrero todos los días del año, ¿eh?
16: Sí, es un equipo que se encarga de eso. De con muy poco presupuesto, con una nómina muy baja, hacer un gran trabajo y meterse siempre a postemporada. Por eso es una lástima, y lo hemos dicho muchas veces también, el tema de la asistencia ahí en el Tropicana Field. Sigue este asunto de el estadio, de la construcción, de los permisos, de las negociaciones con la ciudad de Tampa. Eso todavía creo que le falta, no es un hecho, pero bueno, se va avanzando en esas negociaciones con la ciudad para que se pueda construir ese nuevo estadio. Yo no sé si va a ser la garantía para que la gente vaya, para que la gente responda de una mejor manera. No sé si eso lo va a garantizar un nuevo estadio, pero el béisbol lo tienen, el buen béisbol lo tienen. No son esas grandes figuras, no son esas grandes estrellas que te pueden llevar público a un estadio, pero son muy buenos peloteros. Junior Caminero, Jonathan Aranda, Yandy Díaz, los que tuvieron en su momento, Randy Arozarena, el propio Isaac Paredes, tuvieron muy buenos jugadores que ya no están, pero los que van quedando, mira, Wander Franco también, sea cual sea la situación, que lo ha dejado fuera, pero también en su momento era un pelotero que, claro, con la etiqueta que llegó a Grandes Ligas y el supercontrato que firmó. Una lástima, ¿no? Que por cierto, Beto, hay actualización del caso Wander Franco, se ha quedado en el olvido, pero ese caso, o sea, el tema con la justicia allá en la República Dominicana sigue caminando, y ya la fiscalía presentó cargos, pruebas más bien, en el caso contra Wander Franco. La última actualización que tenemos es que los abogados defensores del jugador tendrán su oportunidad de presentar todos los medios probatorios con los que busquen descargar a su representado de la acusación por alegado abuso sexual en contra de una menor de edad, la cual está siendo conocida desde el 2024 en Puerto Plata, al norte de Santo Domingo, la capital de la República Dominicana. La fiscalía confirmó que concluyó con la presentación de sus pruebas en contra del jugador, así como en contra de la madre de la menor de edad víctima en el caso, que también está siendo procesada por este hecho. Así que un tema muy lamentable, este de Wander Franco, que también decimos, ¿no? Bueno, que fuera de este equipo de Tampa, si hoy contara con los servicios de Wander Franco, pero él solito se sacó de Grandes Ligas, ¿eh?
18: Sí, un abrazo, Quiñones, a Pedro Álvarez, que dice que está en sintonía desde La Habana, Cuba, con nosotros. Gracias, Pedro Álvarez, dice que siempre está, y es verdad que siempre lo leemos. Pedro Mendieta dice, hoy no veo a Quiñones muy emocionado con los Yankees de Nueva York. Nada, siempre está emocionado. Julio Oquendo dice, los Mets volvieron a tomar su paso. Ese es un equipo pobre, no va a ningún lugar. Gracias a todos. Qué cantidad de mensajes, Quiñones, eso lo apreciamos muchísimo, ¿eh?
16: Gracias a todos, de verdad, por la sintonía. Vámonos al teléfono, Beto, al 833-867-2346. 833-867-2346. Buenas tardes. ¿Quién y de dónde?
1: Buenas tardes.
2: ¿Qué pasa, Jesús? ¿Cómo tú estás?
1: Aquí el número todo.
2: Qué bueno, eso nos da gusto. ¿Jesucito?
1: Los azulejos de donde deben quedar, ¿cómo es que se llama? Y ya te han metido dentro de la cotilla.
2: Bueno, es que nadie habla de ese equipo de los azulejos. Y ahí entendemos lo que son los mercados en grandes ligas. Nadie critica a los azulejos. Hemos criticado aquí a los Mets, a Boston. Hemos criticado incluso a los Astros de Houston. Hemos criticado a los Phillies de Filadelfia. El Beto ya lo sabe. Todos los días habla algo mal de los Yankees. Y de los azulejos, señores, que estuvieron en la Serie Mundial el año pasado y que le dieron $500 millones a Vladimir Guerrero Jr.
1: Mira, un hombre que le dieron tanto dinero. Tres horrores lo que ha dado. Beto que no habla de eso. Beto tiene un chip en la boca ahora mismo.
2: No, lo de él es criticar a los Yankees. Ya lo conocemos.
1: Sí,
18: un abrazo, Jesucito. Me gusta que estés contento.
1: No, contento no. Todavía el equipo tiene que apretar más porque ahí viene un pieza importante, pero los Yankees tienen que buscarse un par de peloteros buenos.
2: ¿Qué tú esperas de Gerrit Cole el viernes, Jesús?
1: No tengo mucho entusiasmo con él porque él está en rehabilitación todavía.
2: Lo vas a llevar suave. Tú lo llevarías suave. Si tú fueras Aaron Boone, tú lo llevas suave todavía.
1: Con su avena.
2: ¿Qué quiere decir eso de con su avena?
1: Que lo lleven suave, tranquilito.
2: Está bien.
1: Está bien.
2: Como debe serlo. Los Yankees no están urgidos, Jesús. Aquí lo hablamos el otro día. No tienen urgencia ninguna, a pesar de lo que digan otros por ahí.
1: Ahí vienen los cambios. Ellos tienen que hacer un buen cambio. Tienen que... Además, mira, ellos tienen muchos jugadores en las ligas menores que están para jugar en grandes ligas. Lo que pasa es que ellos no ayudan a los novatos. Mira lo que han hecho con Jason Domínguez. Que Jason Domínguez se va a volver a... porque no le han dado la oportunidad.
2: Pero bueno, también el propio Jason, aquí lo hemos visto a veces, la defensa ha mostrado ahí ciertas debilidades, ¿eh?
1: Sí, pues él ha mejorado mucho. Mira, él no tiene que hacer nada en Triple A. Ahora mismo, ¿en qué situación está él? Porque ya con el tiempo que tiene que estar recuperado.
2: Sí. Lo iban a meter al protocolo este de conmoción cerebral, acuérdate, eso lleva su tiempo. Eso también lo llevan con calma porque eso es peligroso, ¿viste?
1: Ya tiene 2 semanas eso, ya fue todo, Luis.
2: Sí, pero por eso tiene que ir suave. Jesús, muchas gracias, un abrazo.
1: Se me cuidan.
2: Igualmente, mi hermano, cuídate. Gracias, Jesucito. Beto Ferreiro, nos vamos, nos despedimos, se nos acabó el tiempo, pero mañana volvemos a las 5.
18: Bien, rápido. Dale, Quiñones, un abrazo, gracias a todos los que nos acompañaron, hasta mañana.
2: Cuídate, pórtate bien, Betico Ferreiro, ¿eh? Gracias a todos los que estuvieron en la sintonía. Nosotros nos despedimos, los dejamos con Jorge Ramos y su banda en la señal de TUDN Radio. Mañana volvemos a las 5 de la tarde, tiempo del este, para seguir hablando del béisbol de las grandes ligas. Recuerden que el próximo domingo tenemos juego 2 de la tarde, Cerveceros de Milwaukee contra los Dodgers de Los Ángeles, y el lunes una doble cartelera en el Memorial Day. Aquí estaremos con 2 juegos de pelota a partir de las 2 de la tarde, Tampa Bay Rays contra los Orioles de Baltimore, y luego tendremos otro desafío a las 5 de la tarde, tiempo del este. Quédese con TUDN Radio, la invitación para reencontrarnos mañana a las 5 aquí en la Buforia by Trevel, en TuneIn y en todas nuestras estaciones, además de Facebook y YouTube, como ya se ha vuelto habitual. Buenas tardes.
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0: América de Costa a Costa, ¿cómo están? ¿Cómo les va? ¿Cómo les trata este jueves ya? 21 del mes de mayo 2026, wow. Pero qué rápido ya se nos está pasando mayo, ¿eh? Se nos está terminando el mes número 5. Y wow, nosotros decimos, bueno, pues qué he hecho en todo este tiempo, que ya casi llegamos a la mitad de el 2026. Así de rápido corre la vida, así que no hay que desperdiciarla, hay que aprovecharla, porque se pasa muy, pero muy rápido todo. Ya también estamos muy cerquita del mundial, eso que tanto nos emociona y nos apasiona también aquí en este programa. Todos ya contentos y emocionados, o bueno, muchos emocionados, algunos no tanto, pero muchos emocionados por el tema del mundial, que lo tendremos en este país, así como México, Estados Unidos y Canadá. Así que bueno, pues ya falta menos. Los saludo con mucho gusto en estos micrófonos, Janet Vázquez, a nombre de Andreina Gandica, y también ahí está todo el equipo listo y preparado para llevarles un programa muy especial, como todas las mañanas, con entrevistas muy interesantes y noticias importantes que darles a conocer, así como los deportes y música, también sus llamadas. Esperemos que hoy nos lleve mucho, porque queremos que opinen como todos los días y de los diferentes temas que aquí lo ponemos sobre la mesa. ¿Cómo están, Toñito? ¿Cómo estás? Muy buenos días. ¿Cómo vamos?
1: Hola, Yanel. ¿Cómo estás? Buenos días para ti y para todo el público de Buenos Días América. Como siempre, contentos de estar en este gran programa, ahora ya en jueves, oliendo, apestando a ya viernes. Le dicen el viernes chiquito, así que vamos a pasarla bien padre a toda la gente que va apenas rumbo al trabajo, o a los que vienen del trabajo, o a los que ya llevan largas horas laborando, muy buenos días. Insisto, no hay pretexto alguno para pasarla mal, al contrario, estamos bendecidos porque amanecimos y eso es ganancia.
0: Así es, Toñito, y aparte juegan tus Pumas.
1: Hoy juegan mis Pumas, exactamente, la final de ida contra Cruz Azul, a ver cómo nos va. Mucho éxito también a la gente de que le va a Cruz Azul. Recuerda que es una final, hay que vivirla pacíficamente, que no se desborden las pasiones de más, y se vale que echen porras, gritos, todo lo que sea, pero siempre respetando al de al lado. No es su enemigo, es su rival deportivo nada más, no es su enemigo, no va a pasar nada si su equipo pierde, no se va a acabar el mundo, así que vamos a echarle mucho entusiasmo.
0: Sí, señor, así será. Así que, bueno, pues ya estaremos al pendiente de lo que pasa con esta final, que se va a poner, creo yo, interesante. Cualquiera puede ganar. Lalo Lindo, ¿cómo estás? Muy buenos días, un gusto saludarte.
2: Hola, Yane, ¿cómo estás? Buenos días, un gusto saludarte a ti, a toda nuestra gente, a Toñito, a Andreina, a toda nuestra afición. Buenos días, un placer saludarles, un gusto estar aquí en este jueves que parece viernes, ¿eh? Este jueves 21 de mayo tiene carita de viernes, pero es por toda la actividad que vamos a tener el día de hoy a nivel deportivo en cuestión de fútbol. Así que hoy es la gran final del Balompié Azteca y por eso aquí Toñito está con una gran pero gran sonrisa, concentrado para esta final de ida, y él ya se está preparando porque tiene muchas sorpresas para la final de vuelta desde México.
0: Así es, jueves, ¿no? Jueves, llévasela con calma, ¿eh? Porque todavía falta un día más de la semanita, así que llévasela con calma, no tome mucho, jueves, pero con calma mejor. Bueno, pues vámonos de inmediato con lo que ocurrió mientras usted dormía.
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0: Bueno, pues vámonos con noticias. El gobierno pone la mira en las remesas
4: Los bancos revisarán más de cerca el estatus migratorio. La nueva orden ejecutiva obliga a los bancos a reforzar la revisión del estatus migratorio y operaciones financieras, lo que genera preocupación sobre posibles trabas en el envío de dinero a familias en el extranjero.
2: La madre de Matthew Perry, sobre la implicación del asistente del actor en su muerte, en lugar de protegerle, le ayudó e instigó al consumo de drogas. A menos de una semana de que se conozca la sentencia de Kenneth Tawamasa, prevista para el 27 de mayo, Susan Morrison ha declarado en una carta que el ayudante personal del intérprete traicionó su confianza y lo describió como un ser deleznable, el cual simplemente aportó a su muerte.
4: Estados Unidos imputa al expresidente cubano Raúl Castro por el derribo de las avionetas de Hermanos al Rescate en 1996. El expresidente cubano ha sido formalmente imputado por Estados Unidos con 7 cargos, 1 por conspiración, 4 cargos por homicidio y 2 por destruir aeronaves. Se han dado a conocer en una ceremonia solemne en la Freedom Tower de Miami, que contó con la presencia del FBI y altos cargos de justicia como el fiscal general de Florida.
2: Estados Unidos despliega su portaaviones USS Nimitz en el Caribe en plena campaña contra Cuba. El anuncio coincide con la imputación del expresidente cubano Raúl Castro por el derribo de 2 avionetas de Hermanos al Rescate en 1996.
4: Demócratas exigen respuestas después de que ICE rociara con gas pimienta a detenidos que eran deportados. El incidente ha revelado la grabación de una llamada al 911, provocó una respuesta por materiales peligrosos, afectó a entre 20 y 30 detenidos y envió a un hombre que parecía estar sufriendo una convulsión al hospital.
2: Seguimos en México, porque nadie ha visto al político más polémico de ese país. El Gabinete de Seguridad afirma que Rubén Rocha Moya se encuentra en Sinaloa a pesar de que nadie lo ha visto. Tiene licencia de 20 días.
4: En más noticias, 3 muertos, al menos 2 socorristas atendidos por exposición a una sustancia desconocida en Nuevo México. 3 personas han fallecido y más de una docena de socorristas están recibiendo atención médica por exposición a una sustancia no identificada tras acudir a una vivienda por una presunta sobredosis de drogas en Nuevo México.
2: México y la Unión Europea estrechan su alianza frente a los riesgos de Trump. Las dos partes suscriben la actualización de su acuerdo comercial y celebran una cumbre en la capital del país latinoamericano.
4: Patrulla fronteriza arresta a 19 mexicanos escondidos en un sistema de drenaje cerca de la frontera en San Diego. Entre ellos hay 2 hermanos que habían sido detenidos previamente y deportados tras ser condenados en 2017 por posesión, transporte e intento de venta de metanfetamina en California.
2: Los Golden Knights pegan primero, 4-2 vencieron al Avalanche. Las Vegas se pone arriba en la serie 1-0.
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4: Bien, pues escúchenos en donde vayas y también los invitamos a que en casi un par de horas más estemos a través de las plataformas, así que se venga también a YouTube, a Instagram, a Facebook, en donde transmitimos con video. Usted nos puede ver en vivo de todo color y pase aquí en YouTube TUDN Radio, en Facebook como Buenos Días América y TUDN Radio también, y en Instagram estamos como Buenos Días AM. Así que venga también para estas plataformas y regálenos un like o una suscripción. Bueno, mientras tanto, la pregunta que hoy le tenemos en la mesa tiene que ver con que ahora van a ser los bancos, y mucho ojo porque Donald Trump firmó una nueva orden para que los bancos en Estados Unidos revisen más de cerca el estatus migratorio de sus clientes. La idea, según el gobierno, es detectar a personas sin documentos que abran cuentas, pidan préstamos o tarjetas de crédito. Aunque no van a pedir pasaporte a todo el mundo al entrar al banco, sí hay mucha preocupación entre
0: Muchas familias inmigrantes que sienten que ahora hasta sacar una tarjeta puede dar nervios. Hoy le queremos preguntar, ¿te parece correcto que los bancos revisen el estatus migratorio de sus clientes? ¿Crees que estas medidas realmente ayudan al país o solo meten más miedo? ¿Tú guardas el dinero en el banco o debajo del colchón? Ven a platicarnos de eso al 1-833-837-2346. Así que ahí está la línea telefónica para que te comuniques con nosotros y participes.

0: para que los bancos en Estados Unidos revisen de cerca el estatus migratorio. O sea, los bancos van a revisar el estatus de sus clientes. ¿Tú crees que eso está correcto o que realmente pues es solamente para guardar, para meter más miedo?
1: No, no es miedo. Sí debe haber una revisión exhaustiva, como dicen en México, para que todo esté bien. No se puede tener la casa desordenada. En medio de eso puede estar algunos malos, y esos malos pueden hacer un daño muy terrible más tarde. Si no tenemos cuidado ahora, vamos a estar como su México, como el Ecuador, un país vecino, así. Y los demócratas lo que quieren es eso, que vengan los delincuentes y comiencen a tomar control con sus carteles. Por cierto, Donald Trump está haciendo temblar a México. Si la Claudia no se pone del lado correcto de la historia, no sé qué vaya a pasar con el México de ustedes, Janet. Ella sigue defendiendo la soberanía de los delincuentes. Para los delincuentes hay soberanía. Para la gente de bien, los mexicanos de bien, no los hay. Hay masacres, hay algo horroroso. Qué horror que unos pobladores indígenas de Chilapa, Guerrero, tengan que decir, señor Donald Trump, vénganos a salvar, señor Bukele. Eso es una vergüenza. Si yo fuera comandante en jefe, dijera, trágame tierra.
0: Sí. Bueno, gracias, Dieguito. Vámonos a la pausa, regresamos con más.

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Y claro que nos vamos a la información deportiva, señoras y señores. Hoy es jueves 21 de mayo del 2026. El MVP despierta y Oklahoma City responde. Shai Gilgeous-Alexander firma 30 puntos y el Thunder vence 122 a 103 a los Spurs y empata una vibrante final del oeste, 1-1 esta serie, que echa chispas. Y ayer tuvimos aquí en estos micrófonos a Aston Villa, que rompe una sequía histórica en Europa. Con el príncipe Guillermo en la tribuna, el Villa conquista la Liga Europea y vuelve a tocar la gloria después de 30 años. El Flamengo ruge en la Copa Libertadores de TUDN. El gigante brasileño derrota a Estudiantes La Plata y asegura su boleto a los octavos de final. Nashville empieza a calentar motores para el Super Bowl 2030. La ciudad presentó un adelanto espectacular de lo que promete ser el evento deportivo más grande en toda la historia. El Arsenal sigue de fiesta en Inglaterra. El primer ministro británico felicitó a los Gunners por su título de la Premier League, mientras Londres celebra una temporada memorable.

Seguimos, por supuesto, con la información deportiva. Vancouver presume músculo mundialista. La sede canadiense prepara mucho más que fútbol para recibir a los aficionados durante la Copa del Mundo. Dentro de los tres países que van a organizar el torneo internacional, Canadá pinta para ser una de las mejores sedes del Mundial. Otani lo hace todo otra vez. Shohei Otani conecta jonrón al primer lanzamiento y además lanza 5 sólidas entradas en la victoria de los Dodgers sobre los Padres. Jaren Durán levanta la mano por Boston. El mexicano pega jonrón de 2 carreras y guía a los Medias Rojas a un apretado triunfo 4-3 sobre los Reales. Milwaukee barre y manda mensaje. Kyle Harrison domina con 11 ponches y los cerveceros aplastan 5-0 a unos Cachorros llenos de errores. Sabor a mí, los Panchos.

0: República, señoras y señores, en Buenos Días América. Nosotros tenemos opinión, debate, pero usted como radioescucha siempre va a tener la razón. Nos vamos a la tómbola, mi Toñito, lánzame la llamada que tú quieras, apachurra el botón que tú quieras, y aquí escuchamos a nuestra gente. Hola, buenos días, ¿quién habla? Hola. Bueno.
1: Hola,
0: ¿quién habla?
1: Hola.
0: Hola, mi Sergio, buenos días, ¿cómo estás? Un gusto saludarte.
1: Gusto saludarte, mi querido amigo.
0: Gracias, el gusto es mío.
1: Correcto. Lo mismo, aquí de tu parte, un extraño cuando no está tu compañera, pero muy diferente, mucha diferencia, pero bueno, respetable todo el tiempo. Mira, aquí ya empezamos en una controversia, ¿verdad? De que todo el mundo tiene que tener la razón, eres una persona políticamente hablando correcta. Pero no, eso funciona así, de lastimosamente no tiene que ser así, ¿verdad? Todos muchas veces decimos tenemos la verdad, pero ¿verdad? ¿De qué estamos hablando? ¿Conoces de lo que estás hablando? Como tú, por ejemplo, eres especialista en el deporte, veo que tienes mucho talento y sabes de lo que estás hablando. Cuando tú entiendes y tienes los datos duros en tu mano, y cuando puede llegar alguien a debatirte, lo haces pedazos. Entonces, pero cuando viene alguien no preparado, se da maroma tras maroma, pues entonces ya estamos hablando de que no tiene que tener la razón, porque entonces ese es el problema de nuestra comunidad, sobre todo nuestra comunidad, lo que estamos pasando y lo que hemos vivido en toda nuestra América Latina y el Caribe, incluyendo ahora aquí en los Estados Unidos. Acabaste de escuchar la intervención de este caballero de origen peruano, hablando de México, cuando ni siquiera tiene idea de lo que es y quiere lo que es, lo que está pasando, por ejemplo, en El Salvador, si hablamos en una manera más metodológica, usando la metodología, comparando un país como El Salvador, un país de apenas 8 millones de habitantes, a un México de cuántos, más de 120 y tantos millones de habitantes, millones, y que simplemente un estado tiene siendo lo que es el país, El Salvador, y eso no es menospreciar a lo que está haciendo el presidente de El Salvador, pero cuando tú sacas un ejército y estás con el ejército fuera, con lo que se llama esta ley que no ha dejado de aplicarla, pero cuando tú te miras en El Salvador, cuando el salario mínimo ni siquiera lo han aumentado, ¿cómo tú crees que iba el salvadoreño? Que hablen los salvadoreños para que me den testimonio si lo que estoy hablando es mentira en cuestiones del salario mínimo. Lo que obligas es prácticamente es el capitalismo carnívoro moderno, en la cual se da los trabajos, se les exprime a la gente. Bueno, miremos lo que estamos pasando aquí en los Estados Unidos con un Trump que precisamente apenas entró al gobierno, suspendió una ley, una legislación que era precisamente la transparencia corporativa. ¿Qué era transparencia corporativa? Que la aplicó bajo Biden. Aquí puedo sonar muy demócrata. Yo soy independiente, ni demócrata ni republicano, aclarando siempre eso. ¿Y qué es lo que significa esa ley de la corporación? Que cada empresa, cada corporación extranjera, que no sea estadounidense, mirando qué es, cómo fueron todo planificado, ¿verdad? No está obligada a declarar quiénes son sus dueños, de dónde vienen lo que es el dinero, de dónde venga. No están obligados a hacerlo. ¿Te imaginas? Eso lo sabe la mayoría de la gente. Podría ser un escándalo, ¿verdad? Si estamos hablando que evitar la lavada de dinero, podría eso ser en este momento un escándalo. Pero bajo esta administración, entendiendo todo lo que ha sido esta administración en mentira, todo lo que es la mitomanía que ha tenido este caballero para poder lograr pensamientos y atraerlos a los, precisamente a los Diegos, precisamente a los Nelsons, de que hablar precisamente de estar llevando a cabo ahorita un problema que tenemos con Irán, con un estrecho que estaba abierto y que por la seguirle a lo que son los intereses de Israel, venir y bombardear a un país y lograr que se cierre, cuando dice que no tienen Irán, no tienen ni ejército, no tienen nada, está despedazado, ¿por qué sigue llamando a países a que vengan a ayudarnos a abrir el estrecho? Digamos, miremos ahora mismo cómo está el mundo contraído económicamente en Estados Unidos, la gasolina, cómo los precios se han disparado. Nada más en eso, simplemente podría seguirme, pero obviamente hay que darle oportunidad a más oyentes, pero para ver nada más cómo tú puedes poner lo que son los datos duros al frente. Aquí yo no tengo la razón, yo hablo con datos duros, como lo que ayer Andreina me dijo a mí, esa es opinión de Sergio en el caso, y ahora sí con esto cierro lo que ha pasado Venezuela, con todas las sanciones que ha tenido por los años. Hoy en día, bajo un gobierno títere, que es la realidad, no se necesita poner una Machado, Ya vemos la gente lo que está sucediendo con todo el chavismo, con traicionando tras traición, pero está bien, ese es el problema del venezolano. Quien tiene que arreglar ese problema de ellos? Me dan pena los venezolanos porque te acordarás de mí, no va a haber ningún cambio, tendrán trabajo porque las corporaciones sí están abriendo lo que son las sanciones económicas para Venezuela. Mágicamente el venezolano tendrá más oportunidad de empleo, pero serán exprimidos. Ahora, lo que viene ahorita, ya que no pudimos hacer nada con Irán, vienen los hermanos cubanos lastimosamente de la isla. Cuando se dice que podríamos venir nosotros y por qué no mandarle dinero, ¿sabe lo que más pena me da ahora sí? Cuando tienes a un Nelson de origen cubano, y me da mucha pena que ningún cubano realmente sea consciente y pueda hablar y decir, no, yo no pienso de esa manera. Entendemos que nuestro país ha sido sancionado, bueno, ¿no viste todos los buques que se rodearon recientemente? Está rodeado la isla de Cuba para que ningún producto energético llegue a esa isla. ¿Cómo no se van a quedar sin energía? Cuando sabemos que la energía también es parte de que necesita el recurso de la gasolina para poder tener toda la maquinaria moviéndose. Pero bueno, esa es nuestra comunidad y así seguiremos. La verdad me ha de la tienda tal y como lo dices, pero sí, si nos venimos a empezar a poner los datos duros, poco a poco, empezaríamos a mirar las cosas más claras y podríamos ser una comunidad, una diáspora de todos estos países y hacer una gran fuerza. Y eso lo veo imposible. Un abrazo, mi queridísimo profesional y muy políticamente bien, educadamente bien, usted, mi queridísimo caballero ilustre. Un abrazo, mi amigo.
0: Mi tremendo Sergio, muchas gracias, fuerte abrazo, mi amigo, muchas pero muchas bendiciones, fuerte pero fuerte abrazo para ti, gracias a toda la gente que está opinando con nosotros. Llámenos al teléfono, aquí les vamos a responder. Corte promocional, regresamos.

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8: Ubicado en Santa Clara, el San Francisco Bay Area Stadium es uno de los recintos más ecológicos del deporte estadounidense. Con capacidad para 68,500 aficionados, fue inaugurado en 2014 y es casa de los San Francisco 49ers de la NFL. Desde su apertura, ha sido escenario de eventos de talla internacional, incluidos 2 Super Bowls y 2 Copas América. El estadio destaca por su diseño moderno, su apuesta por la sustentabilidad y su integración tecnológica, elementos que lo colocan como uno de los inmuebles más modernos del torneo. Este verano, se convertirá en el primer estadio en la historia en albergar un Super Bowl y un Mundial en el mismo año. Durante el torneo, este recinto será sede de 6 partidos, 5 correspondientes a la fase de grupos y 1 de 16avos de final.
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0: No me sale la voz como
1: mucho. Pero bien, la chispa adecuada.
2: A Lalita sí lo sale bien, ¿eh?
1: Más o menos, más o menos.
2: Se lo anda un poco tocadito de la garganta. Tocadito. Bueno, 6:44 en el este, 5:44 en el centro y 3:44 en el Pacífico. Alguien me había hablado hace un par de días que no decíamos el horario del centro, pero aquí siempre lo comentamos, son las 5:44 hora del centro. Y estamos escuchando a Enrique Bunbury, este cantautor de rock en español, que además la noticia que le traemos es que Enrique Bunbury regresa a los escenarios con su gira Nuevas Mutaciones. Va a comenzar esta gira el próximo octubre en la Ciudad de México, va a pasar por América Latina, va a estar también por ahí en diferentes otras ciudades de Estados Unidos, por supuesto, y también va a pasar por otros países de América Latina. El cantautor Enrique Bunbury, que hace rato que no se le ha visto, entonces ya está de nuevo en los escenarios, y mucha gente que le gusta Enrique Bunbury, que es fanático. ¿Tú lo has visto en concierto, Lalito?
1: No, nunca, Yane, no, nunca, nunca, pero me encantaría que me dijera su cartelera, en dónde se va a presentar. Tremendo artista, tremendo artista, la chispa adecuada, es un himno. Toñito la conoce muy bien, Toñito pues la cantaba en su juventud.
3: Sí, de hecho sí me tocó ver a mí a los Héroes del Silencio en vivo, banda que, de la que se surgió Enrique Bunbury, y a Enrique Bunbury como solista me tocó verlo en el 2019, también en alguna ocasión en un festival. Y ya es un artista que la gente lo quiere mucho, que al principio de solista le pedía muchas canciones obviamente de Silencio, pero ya actualmente ya es tan amplio el repertorio que tiene como solista que ya sus fanáticos muy pocas veces ya le piden algunas canciones de los Héroes.
2: Bueno, pero este es un clásico, ¿no?
3: No, sí,
2: y
3: claro.
2: Este es de los Héroes del Silencio.
3: Sí, es de los Héroes del Silencio. Exactamente.
2: Exacto, sí. O sea, esta siempre la va a cantar. Aunque sí, sea de los Héroes del Silencio,
3: sí,
2: ¿verdad?
3: Sí, exactamente. Hay algunos temas que son sí o sí, él lo sabe. Pero, insisto, ya ha sido tan amplio su repertorio en los años que lleva como solista Enrique Bunbury, que ya sus fanáticos, el público que lo va a ver, ya, y de repente, ¿se acuerdan la polémica aquí, que aquí mismo tú lo comentabas, Yanel, hace meses que él decía que deberían de prohibir la entrada a las personas que tuvieran su celular?
1: Él lo dijo.
3: Ajá, sí. Y ya se han sumado otros artistas más a esta causa que Enrique Bunbury levantó la voz hace meses, donde decía que entren sin celulares, ¿no? Porque eso...
1: Para que lo disfruten.
3: Exactamente, para que...
1: ¿Y cuándo ves los videos del celular? Nunca, Toñito.
3: Nunca, nunca, nunca.
1: Y las historias...
2: Tienes razón, nada más se te llena el celular de videos.
1: Nunca ves los videos, nunca.
2: No los ves. Si no los subes, como en ese momento, verlos uno que otro, pero... es muy raro. Nada más llena tu celular.
3: Yo no sé qué tan incómodo sea para el artista estar... pues bueno, de este lado, en el escenario, y observando que la mayoría de las personas, si no es que casi todas, traen su celular y están grabando en vez de cantar. Bueno, sí cantan, pero creo que al estar grabando se pierde un poquito la esencia, ¿no? Como tal.
1: Completamente. A lo mejor una historia, dos historias en redes, pero no hay nada como la gente que pone su celular en su bolsillo y disfruta del concierto. De eso se trata, y por eso pagas miles y miles de dólares.
3: Sí, sí, y de hecho ya se habían juntado los Héroes del Silencio hace algunos años y también fue una gira exitosísima.
2: Wow, bueno, pues ahora va a tener fechas en muchas partes ahí en México, va a estar en Puebla, va a estar en Guadalajara, va a estar después en las fechas internacionales en Cali, Colombia, en Buenos Aires, Argentina, en Brooklyn, Nueva York, en Los Ángeles también va a estar en noviembre, luego se regresa a España, donde va a estar en Madrid, en Valencia, en Coruña, en Zaragoza, un listado grande y amplio de los lugares en donde va a presentarse Enrique Bunbury como parte de su gira Nuevas Mutaciones Tour 2026. Así que bueno, pues si a usted le gusta Enrique Bunbury, ahí está la noticia.

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1: Muy bien, pues vámonos con lo que es noticia, y es que ayer se anunciaron cargos contra Raúl Castro por asesinato de ciudadanos en 1996. El fiscal general estadounidense Todd Blanche anunció formalmente en conferencia de prensa una acusación penal contra Raúl Castro y otras 5 personas por conspiración para asesinar a ciudadanos estadounidenses. La fiscalía abrió en Miami el expediente judicial, el cual incluye cargos por la destrucción de aeronaves y 4 homicidios. El caso penal responde al derribo de los aviones civiles de la organización Hermanos al Rescate en el año 1996. Así lo dijo en conferencia de prensa.
2: Pues muchas gracias. Qué bueno estar aquí, en el gran estado de Florida. El día de hoy estamos anunciando una acusación contra Raúl Castro y varios otros, acusándolos de conspiración para asesinar a ciudadanos estadounidenses. El señor Castro y los otros son acusados con otros delitos también, incluyendo destrucción de aeronaves y 4 asesinatos. La acusación fue regresada por un gran jurado en este distrito en Miami, en abril de 2026, y hoy fue abierta. Durante casi 30 años, las familias de 4 ciudadanos estadounidenses han estado esperando que se haga justicia. Esta es una historia que ya conocemos. El 24 de febrero de 1996, 2 aeronaves civiles, operadas por Hermanos al Rescate, fueron derribadas en aguas internacionales por aviones militares de Cuba. 4 hombres fueron asesinados: Carlos Costa, Armando Alejandre Jr., Mario de la Peña y Pablo Morales. No estaban armados, eran civiles y volaban misiones humanitarias para el rescate y la protección de gente huyendo de la opresión a lo largo del estrecho de Florida. Como se alega en la acusación, Raúl Castro y 5 otras personas participaron en una conspiración que terminó con las Fuerzas Armadas Militares de Cuba disparando, abriendo fuego contra estas aeronaves y matando a 4 civiles. El mensaje del día de hoy está claro. Estados Unidos y el presidente Trump no olvidará ni olvida a sus ciudadanos.
1: Bueno, ahí está la información, ¿no? Esta noticia que también destaca la imputación del expresidente cubano Raúl Castro por el derribo de estas avionetas de los Hermanos al Rescate en 1996. Vamos a la línea, tenemos por allá a Gaspar. Gaspar, ¿cómo estás? Muy buenos días, qué gusto saludarte.
3: Muy buenos días, dime.
1: ¿Cómo te va, Gaspar?
3: No llega el jefe y ahora tenemos más tiempo para hablar, eso me gusta. Un saludo ahí para el caballero distinguido, le acaban de poner el título a Lalito. Mi caballero distinguido.
4: Mi Gaspar, abrazo, mi hermanito.
3: Ya saludé a Toñito, ya le dije que revise bien ese lugar, a ver si no le dejaron morones por ahí o algo ahí, una mancha medio extraña. Dice que no, que lo encontró limpiecito.
1: ¿Por qué mancha?
3: Y un saludo también a ti, Janet, y a tu preciosa niña.
1: Muchas gracias, eso.
3: Madre primeriza. Ay, Enrique Bumbery, ¿cómo se ve que ya están los viejitos?
1: Ay, sí, ¿verdad? No me lo comentas, Gaspar.
3: La sirena dorada, o si no, la del duende. Esas eran mis favoritas de los Héroes del Silencio. Ahí ya estoy diciendo mi edad.
1: Sí, esas yo no las conozco, pero te vamos a complacer con una de ellas, Gaspar, para que la escuches.
3: Recordando a los Héroes del Silencio, uno de mis grupos preferidos. Bueno, el tema, vámonos al tema. Tú preguntabas, Jeanette, ¿cuál era el objetivo? Si realmente hacer algo en contra de los crímenes de estos ilegales. Y como dice Diego, quitar a los criminales y a las malas personas. O, como tú dices también, Jeanette, para meter miedo. Y yo diría que es más para meter miedo, pero no creo que ese sea el objetivo principal. Donald Trump tiene un objetivo que lo usa para todo.
5: Gaspar, voy a ir a la pausa, pero regresamos contigo para poder terminar tu comentario, ¿te parece?
3: Ok, gracias.
5: Va, ahorita regresamos contigo.
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0: días, ¿cómo están? Son las 7 de la mañana con 3 minutos en el este, las 6 de la mañana con 3 minutos en el centro y las 4 de la mañana con 3 minutos en el Pacífico. Muy, pero muy buenos días, América de costa a costa, saludando a todo este gran equipo y también a toda nuestra gente que está conectada y activada con nosotros desde que arrancamos este programa. Hace una hora, Toñito, que las líneas están ahí encendidas, ya iremos con más de sus llamadas, pero aquí escuchando noticias, escuchando deportes, escuchando espectáculos y, por supuesto, sus opiniones que tanto nos encanta. Ya iremos con más de sus llamadas y los invitamos a que siga participando con nosotros, que siga comunicándose a esa línea telefónica que tenemos totalmente para ustedes, 833-867-2346, porque ya iremos a conocer más de sus opiniones. Es el momento de llamar, para que opine de los diferentes temas que aquí estamos abordando. Hoy le traemos a la mesa el tema de los bancos, y es que atención, porque Donald Trump firmó una nueva orden para que los bancos en Estados Unidos revisen más de cerca el estatus migratorio de sus clientes. La idea es, según el gobierno, es detectar a personas sin documentos que abran cuentas, que pidan préstamos o tarjetas de crédito, y aunque no van a pedir el pasaporte, pues sí da miedo, ¿no? A todo el mundo entra al banco, hay preocupación entre muchas familias inmigrantes que sienten que ahora hasta sacar una tarjeta puede darles nervios, porque puede ser una cuestión para que lo identifique su estatus migratorio, y bueno, pues eso puede ser complicado. Hoy le estamos preguntando si les parece correcto que los bancos revisen el estatus migratorio de sus clientes, o creen que estas medidas realmente ayudan al país, o solo están metiendo más y más temor, más miedo. ¿Tú guardas el dinero en el banco o mejor lo guardas debajo del colchón? Participa con nosotros, es el tema que hoy traemos sobre la mesa. Aquí está Toño Murillo en los controles, atendiendo sus llamadas, musicalizando este show. También Lalo Lalín en los deportes, Lalo Leal con mucha información, por supuesto, y una final que está prácticamente lista, una final del fútbol mexicano entre los Pumas y el Cruz Azul. Hoy jueves, o jueves, como muchos le llaman, 21 del mes de mayo. Vámonos de inmediato con lo que ocurrió mientras usted dormía, saludándole aquí en estos micrófonos, Janet Vázquez, a nombre de Andreina Gandica.
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0: Esta nueva orden ejecutiva obliga a los bancos a reforzar la revisión del estatus migratorio y pone en la mira las remesas. Esto está generando preocupación sobre posibles trabas en el envío de dinero a familias en el extranjero.
2: Continuamos con la información, porque lamentablemente Vanessa Trump, ex nuera de Donald Trump y pareja de Tiger Woods, anuncia que tiene lamentablemente cáncer.
0: Nos vamos a más noticias, y es que Estados Unidos imputa al expresidente cubano Raúl Castro por el derribo de las avionetas de los hermanos al rescate en 1996. El expresidente cubano ha sido formalmente imputado por Estados Unidos con 7 cargos, 1 por conspiración, 4 cargos por homicidio y 2 por destruir aeronaves. Se han dado a conocer en una ceremonia solemne en la Freedom Tower de Miami, que contó con la presencia del FBI y altos cargos de la justicia, como el fiscal general de Florida.
2: Estados Unidos despliega su portaaviones USS Nimitz en el Caribe en plena campaña contra Cuba. El anuncio coincide con la imputación del expresidente cubano Raúl Castro por el derribo de 2 avionetas de hermanos al rescate en 1996.
0: 3 muertos y al menos 12 socorristas atendidos por exposición a una sustancia desconocida en Nuevo México. 3 personas han fallecido y más de una docena de socorristas están recibiendo atención médica por exposición a una sustancia no identificada tras acudir a una vivienda por una presunta sobredosis de drogas en Nuevo México.
2: México y la Unión Europea estrechan su alianza frente a los riesgos de Donald Trump. Las dos partes suscriben la actualización de su acuerdo comercial y celebran una cumbre en la capital del país latinoamericano.
0: Nos vamos con más información, y es que demócratas exigen respuestas después de que ICE rociara con gas pimienta a detenidos que eran deportados. El incidente revelado en la grabación de una llamada al 911 provocó una respuesta por materiales peligrosos, afectó a entre 20 y 30 detenidos y envió un hombre que parecía estar sufriendo una convulsión al hospital.
2: Nadie ha visto al político más polémico de México. Nadie lo ha visto en 19 días. El Gabinete de Seguridad afirma que Rubén Rocha Moya se encuentra en Sinaloa a pesar de que nadie ha visto al gobernador en casi 20 días.
0: ICE está arrestando inmigrantes que entraron legalmente con visa y luego pidieron asilo. La agencia federal confirmó a NMS Univisión que sus agentes están arrestando inmigrantes que ingresaron legalmente a Estados Unidos, pidieron asilo y esperan la resolución de sus casos porque violaron los términos de sus visas.
2: El exilio de Miami celebra la imputación a Raúl Castro. Donald Trump ha hecho que el pueblo recupere la esperanza, señalaron. En el corazón de la comunidad cubana en Estados Unidos, hay apoyo unánime a la estrategia de presión máxima de Washington con La Habana.
0: Le contamos también que la patrulla fronteriza arresta a 19 mexicanos escondidos en un sistema de drenaje cerca de la frontera en San Diego. Entre ellos hay dos hermanos que habían sido detenidos previamente y deportados tras ser condenados en 2017 por posesión, transporte e intento de venta de metanfetamina en California.
2: Ya Rendura levanta la mano por Boston. El mexicano pega jonrón de dos carreras y guía a los Medias Rojas a un apretado triunfo 4-3 sobre los Reales.
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0: Bueno, y antes de continuar con Gaspar, la llamada y también de otras llamadas que ya tenemos ahí en la línea, vamos a conocer esta noticia que tiene que ver con Nueva York. Y es que qué lamentable, una mujer cayó en la alcantarilla de Manhattan y murió lamentablemente. Ella bajaba de su auto, no vio que esta alcantarilla estaba abierta, cayó dentro de ella y lamentablemente perdió la vida. Esto, creo yo, reaviva lo que es el temor de muchos neoyorquinos, caer en una alcantarilla. Aquí tenemos el reporte de Fabiola Galindo.
3: Me encuentro en el sector de Midtown, Manhattan, a pocos metros de la Quinta Avenida, en donde se estacionó esta mujer, justamente aquí, el día de ayer, enfrente de la tienda Cartier. Pero al salir de su auto, cayó en este alcantarillado. Este estaba destapado, ahora ya se le ha colocado una tapa, y cayó a una profundidad de 10 pies, a un calor intenso, un vapor y calor intenso. Por este alcantarillado viajan también cableados eléctricos, ya que en Nueva York hay tendido eléctrico elevado. Esto ocurrió la tarde de ayer. Los que estaban aquí escucharon cómo esta mujer gritaba desesperadamente pidiendo ayuda. Algunas personas pudieron sacarla, pero en el hospital solamente se pudo certificar su fallecimiento. Ella era Donique Goyack, una madre y abuela de Nueva York que estaba aquí simplemente llegando a este sector de Manhattan cuando cayó a su muerte en este alcantarillado. Ahora las autoridades y la empresa Con Edison dicen que han revisado video de vigilancia en donde se ve que un camión con múltiples ejes pasó por esta esquina y al pasar por encima de esa tapa, descolocó la tapa y fue por eso que estaba descubierta 12 minutos antes de que esta mujer cayera a su muerte. Escuchemos las reacciones de algunos de los testigos.
4: Deberían de tener más cuidado por todas las personas. En la noche uno ya no se da cuenta, no es visible pues las coladeras abiertas. Lo hace unos días por Queensboro, para entrar había un bache y el señor de su bicicleta se cayó y se fracturó el brazo, o sea, literal se le salió.
3: es realmente muy raro que un camión descoloque la tapa de un alcantarillado como este, pero con Edison asegura que esto puede suceder, lo que realmente está tornando este tipo de incidentes como algo muy peligroso y muy preocupante para los neoyorquinos aquí en esta ciudad. Sabemos que también la familia está a la espera de los resultados finales de la autopsia de esta mujer de 56 años que falleció lamentablemente, a pesar de que algunos quisieron ayudarla. Obviamente podrían haber caído en un arresto cardíaco debido al intenso calor que experimentó en ese agujero 10 pies de profundidad.
0: Muy lamentable lo que ocurrió con esta mujer. Vámonos a la línea telefónica ahora sí, Gaspar, ¿cómo estás? A ver, ¿qué nos quieres compartir sobre el tema de hoy y cómo iba tu comentario?
5: Ahora, mi comentario era sobre lo que tú decías, sobre cuál es el objetivo. Decías que para meter miedo. Sí, es un objetivo secundario, pero el objetivo principal de estas acciones, de todas las acciones que se trata, todas las acciones, lo que está haciendo ahorita con Cuba, lo que está haciendo en Irán, lo que hace ahorita con los inmigrantes, es para hacerse promoción, es para mandarle un mensaje a su base. Y el mensaje es: yo estoy con ustedes. ¿Sí? No estoy con los que ustedes son, como dice Diego, como dice Nelson, como dice Filiberto. Ellos ya tienen bien definidos a sus enemigos. Ellos tienen definidos a los demócratas, a los ilegales, a la gente, dice Diego, a la gente oscura, mala, maléfica, criminal que viene de México y de otros países. Entonces, el mensaje de Trump es ese: yo no los he olvidado. Si las cosas están mal, parecen que están muy mal, la gasolina, la economía, sí, pero yo no me olvido de ustedes. Y si te fijas, cada semana saca una o dos noticias acerca de los ilegales. Pues ya ves que también sacó eso de que iba a revisar a las personas que tuvieran papeles, y luego también está lo de los naturalizados y los ciudadanos que se hicieron sobre Biden. O sea, todas las semanas les están mandando su migajón para alimentar a su base.
0: Sí. Listo, Gaspar, pues ahí está el comentario. Gracias por la espera aquí, aunque en fuera del aire nos echamos otro cotorreo por ahí. Bueno, gracias, Gaspar. Vámonos con Armando de Nueva York. Armando, ¿cómo estás? Buenos días.
6: Buenos días, ¿cómo amanece, linda?
0: Ay, muy bien, muchas gracias.
6: La otra vez la respuesta parece que me lo estoy descansando. La salud de donde esté. Un abrazo a Lalito también, a Lalito, a Pelito, y un beso bien grande a la distancia para Lita.
0: Ay, muchas gracias, que está dormidita.
6: A mí me gustan las niñas, todas las sobrinitas mías me quieren como.

0: como el espíritu de América, pero pues son esos en China. Ya, igual que el acero que Trump ha usado toda la vida en sus construcciones, que nunca ha usado el acero de aquí, de Estados Unidos, sino el más barato de China. Entonces, todo lo que dicen, él sale con una cosa todos los días, y ya queriendo taparlo de esto, que ahí está bien, bien involucrado. No sabemos hasta dónde sería fantasioso, sería hasta dónde está involucrado, pero eso es lo que ha hecho. Ahora dice que quiere ser presidente de Israel, porque el 99% de la gente de Israel lo quiere.
1: Sí.
0: Ya, entonces, no, eso es una locura. Y de eso, él se está, ahorita hizo una ley, yo te lo mencioné ayer, que hizo una ley donde el ARA.
1: Listo. Gracias, Armando, por tu comentario. Tenemos que hacer la pausa. Regresamos con más de sus llamadas.
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3: Ubicado en Santa Clara, el San Francisco Bay Area Stadium es uno de los recintos más ecológicos del deporte estadounidense. Con capacidad para 68.500 aficionados, fue inaugurado en 2014 y es casa de los San Francisco 49ers de la NFL. Desde su apertura, ha sido escenario de eventos de talla internacional, incluidos dos Super Bowls y dos Copas América. El estadio destaca por su diseño moderno, su apuesta por la sustentabilidad y su integración tecnológica. Elementos que...
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0: estamos 7:24 en el este, 6:24 en el centro, 4:24 en el Pacífico. Y de la música de Enrique Bunbury y los 80s, nos pasamos a los 90s con esta era del pop. Y es que este grupo, ¿tú te acuerdas, Toñito, de este grupo? Aqua se llaman.
1: Sí, me acuerdo brevemente, ¿eh? No creo que tanto. Y sobre todo por esta canción, me acuerdo que sí se puso de moda, como bien dices tú, en los 90s. Yo tenía el cassette.
0: Ah, sí, de Aqua.
1: Wow. Insisto, nunca fui fan de ellos, pero por esta canción me gustó. Y aparte, pues yo era de los que me compraba cassette cada semana en los tianguis.
0: Tenías una colección.
1: Verdad, en los tianguis, la verdad que aceptarlo, ¿no? Pero tenía muchos, aunque no me gustaran, una canción y los compraba.
0: Ay, wow. Bueno, es que yo debo confesar que solo conozco esta canción de este grupo, pero en su momento sí pegó bastante Aqua. Y después, la noticia es que después de 32 años, este grupo anuncia su separación definitiva. Más de 3 décadas de trayectoria en industria musical, la fiesta más colorida del Eurodance ha llegado oficialmente a su fin. Los integrantes de la formación han sorprendido a sus seguidores al anunciar su separación definitiva a través de un emotivo comunicado. Pero bueno, ellos anuncian su separación y realmente se no sé si seguían juntos, porque bueno, tenía mucho tiempo que no se escuchaba de ellos. Entonces parece que sí, ya, pero ya lo hicieron oficial, ¿no? Se separan definitivamente, han decidido cerrar esa etapa de sus vidas, dulce etapa de sus vidas, lo dicen así, y mantienen intacta su amistad, el respeto por su propia historia, 3 integrantes de este grupo. Así que después de 32 años... se separan. Bueno, pues ahí está, 4 integrantes son de esta agrupación. Así que Aqua se separa después de 32 años.

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1: Vámonos a la línea telefónica. Tenemos ahí a Filiberto. ¿Cómo estás, Fili? Muy buenos días.
2: ¿Qué pasa? Mira, yo estoy muy bien. Yo estoy perfectamente bien. Yo no sé cómo están ustedes y la verdad no me importa porque todos nos, tenemos nuestros problemas.
1: Ajá.
2: Perfecto, nadie que diga. Muy buenos días para ti también, ¿no es cierto? Yo no sé si tuviste una mala noche, si tu familiar está enfermo y no tienes un buen día. Nunca diga buenos días y espero que estés bien. No.
1: Mira, tú no eres hipócrita, pues.
2: Entonces es que mira, la verdad yo no sé si alguno de ustedes tenga un padre, algún padre, algún hijo tenga una enfermedad, o haya tenido un accidente la noche anterior, o te acaban de decir algo, y tú buenos días y espero que estés bien. No me dices algo que no sé cómo lo tienes tú. Pero mira, te voy a decir una cosa, hay que aplaudirle a Trump. Porque sabemos que estos, los ilegales, pues sacan divisas. Mira, México recibe el 12% de divisas de Estados Unidos robadas de los ilegales. Vienen y se roban la identidad de personas para trabajar y lo quieren meter al banco, a una institución legal, cuando ellos no tienen lo básico para poder abrir una cuenta. ¿Qué viene siendo lo básico? Un seguro social y una identificación oficial. No, son cosas robadas. Y quieren vivir también buscando un crédito, que el crédito aquí es lo que respalda la personalidad y la rectitud de cada persona que cumple con las leyes de Estados Unidos. Y ahorita Trump simplemente le dijo que él, como tú te estás robando de hijas y quieres tener cuenta de banco, no te vamos a dejar. En lo absoluto. Ya no le vas a poder tener tampoco guardado en el colchón, como decían. ¿Sabes tú lo que va a pasar con ellos cuando saquen su dinero, que lo quieran sacar en cash, por la frontera? Nos vamos a agarrar. Así como han traído drogas, van a sacar divisas en efectivo. Ustedes ya lo están viendo en la frontera. Y estas personas, en serio, siguen creyendo que todavía tienen alguna esperanza a los ilegales de estar felices en este país. Simplemente no los queremos, no nos importa que tengan dinero o no. Se tienen que largar. Y ustedes ahí en México, les mandan mucho a Centroamérica. Lo que reciben es dinero robado a Estados Unidos. No piensan que están trabajando levantando la yuga. Se robaron una identidad de una persona estadounidense para poder tener dinero. Y ustedes comen dinero robado de algún estadounidense.
1: Bueno,
2: Dios.
1: A mí no me mandan dinero de Estados Unidos. Tú mandas, Fili. Ya se nos fue. Ya se nos fue. Vamos a ver si Filiberto envía remesas a México o no. Y bueno, ahí están los comentarios de Filiberto. Vámonos a la otra línea, tenemos a Joel. Joel, ¿cómo estás? Buenos días.
3: Bien, pues es que es falta de confianza, hombre, pues tú más dinero y te lo mando el dinero que tenemos ahora.
1: Soy Janet, pero muy bien, ya te digo. También Lalito dice,
4: mándame el billete.
3: O sea que le estoy haciendo promoción a la mujer, hombre. Janet, tú eres parte de la de los que afirman que Luis Miguel está hospitalizado.
1: No, Luis Miguel, no lo sé. Voy a investigar, ¿qué ha pasado con Luis Miguel?
3: Bueno, para empezar, si no sabes, es porque están dando mala información y que la periodista no podía con la cara de mentirosa. Ahora, Donald Trump a mí me dice que el sentido común, que no debo poner dinero en el banco si no tengo papeles, ¿no? Y a mí solo se me viene a la mente que el ese tal Gilberto tiene la mente bien perturbada como Donald Trump. Por eso habla así el tipo. Porque no viene ni al caso de que diga que no lo dejen poner dinero. Obviamente que la gente no va a poner dinero en el banco y tampoco le van a dar una tarjeta de crédito si no tiene papeles. Son cosas que no vienen ni al caso de que la gente va a hacer lo que él dice que le está prohibiendo a los bancos. Nada de eso. La gente no está haciendo nada de eso, obviamente, porque el sentido común le dice, hey, que no importa, ese dinero se queda aquí. Punto.
1: Sí.
3: Estoy investigando lo de Luis Miguel porque hiciste esta
4: tratar mal al albor de la plata, ¿no?
1: Sí, justamente lo que decías tú, de que lo que salió en el borde de la flaca, ¿no? Que se reportó que Luis Miguel estuvo o está hospitalizado, pero que se registró con el apellido de su mamá, de Marcela Basteri. Eso es lo que se ha dicho según las fuentes extraoficiales. No lo sabemos, ¿eh? No sabemos si la periodista es lo que dice.
4: Ahí porque esos programas pierden tanto rating por dar esa información así, porque la mujer dice que el hospital tiene como 10 entradas y salidas, dijo, entonces digo, no pudimos ver, digo, si entró o salió. Eso es cierto que los hospitales así son, pero igual, no es algo que ellos lo confirmen así, para que tú ni siquiera sabías, entonces quiere decir que no tenían nada.
1: Es una información confirmada todavía. Pero bueno, es un trascendido, ¿no?
4: Pero ellos no se lo dicen.
1: Sí.
4: Y por lo menos tú no tienes la mente perturbada entonces, para que no estés pendiente de eso.
1: Gracias, Joel, por tu comentario. Gracias, te mandamos un saludo. Vámonos a la otra línea, tenemos por ahí a Pablo. Pablo, ¿cómo estás? Buenos días.
5: Hola, Sandrina. Ah, no, Janet, ¿cómo
1: estás? Soy yo. Janet, a tus órdenes, mucho gusto.
5: Hola, Janet, ¿cómo estás? Oye, ¿cómo está Lunita? ¿Cómo está la bebé?
1: Bien preciosa, al menos yo así, así la veo, hermosa, porque es mi bebé. Pero dormidita, bien que sabe dormir.
5: Los ojos de la madre, imagínate, los ojos de la madre, eso no se pueden cambiar por nada.
1: Aparte sacó mis ojos, ya todo el mundo me dice, tiene tus ojos, qué bueno que sacó algo de mí, porque yo me sentía un horno nada más. Todo el mundo me decía que se parecía a su papá, entonces algo ya sacó de mí, son sus ojos.
5: Qué bueno. Oye, te quería comentar de la persona esa que habló antes. Yo no sé por qué la gente tiene tanta cizaña dentro de su corazón. Yo digo que yo parto de la idea, nadie da de lo que no tiene. Y él no puede dar todas las buenas vidas porque no lo tiene dentro. Porque yo creo que toda persona, aunque esté pasando por una mala situación, tú puedes decirle, bueno, que vaya bien, espero que superes esa etapa o lo que sea, lo que esté pasando. Pero siempre está la bendición de darle la bendición a otro, porque nadie puede recibir bendición si no da bendición. ¿No es cierto? Le pregunto al pastor Lalo.
1: Sí, Lalito, yo creo que todos dan... O más bien, reciben lo que dan, ¿no?
6: Sí. Más bienaventurado es dar que recibir, dicen.
5: Exactamente. Gracias, pastor.
6: No, mi Pablito, aquí es órdenes.
5: Pero quería comentar eso, porque yo digo que deberíamos unirnos como pueblo latino. Sabemos que, como dice el otro oyente, que una persona tú no puedes ir al banco y sacar una cuenta sin tener alguna identificación, porque lo primero que te piden son los papeles y tu número de seguro social y todo eso para poder sacar una cuenta. De resto no van a poder sacar una cuenta. Entonces yo digo que lo que deberíamos, o este país debería hacer a todos, mira, ahorita en mi reparto, les voy a comentar rapidito algo, están cambiando todos los techos de las casas. Y ese trabajo yo no lo agarraría por nada, porque esa gente, la mayoría son latinos, los que están montados en ese techo, llevando el sol, ahorita hay un sol de 100 grados Fahrenheit aquí en Miami, y yo digo que hay que quitarse sombrero con toda esa gente que hace ese trabajo, que no lo va a hacer el norteamericano, porque yo no veo ningún norteamericano montado en ese techo en este momento. Entonces yo digo que deberíamos ser empáticos en relación a todo esto, y que todos estos problemas se solucionen, que cada quien vaya por la vida que tiene que ir, que saque su papel, que se legalice, y ya, eso es todo. Pero más nada, no tirar cizaña contra su propia familia, porque creo que es americano también.
1: Claro. Muchas gracias, Pablito, por tu comentario. Tenemos que hacer un corte, pero volvemos. Deportes y...

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0: deportes, Rafael, como yo te amo, nadie, nadie te amará. Gran verdad, aquí en Buenos Días, América.
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0: Nos vamos a la información deportiva en esta hora romántica. El MVP despierta y Oklahoma City responde. Shai Gilgeous-Alexander firma 30 puntos y el Thunder vence 122-113 a los Spurs y empata una vibrante final del oeste. Aston Villa rompe una sequía histórica en Europa. Con el príncipe Guillermo en la tribuna, el Aston Villa conquista la Liga Europea y vuelve a tocar la gloria después de 30 años. El Flamengo ruge en la Copa Libertadores. El gigante brasileño derrota a Estudiantes La Plata y asegura su boleto a los octavos de final. El Arsenal sigue fiesta en Inglaterra. El primer ministro británico felicitó a los Gunners por su título de la Premier League, mientras Londres celebra una temporada memorable. Golpe para los azulejos. José Berrios se somete a cirugía. Tommy John queda fuera hasta el 2027. Chris Sale impone autoridad en Miami. Los Bravos arrollan 9-1 a los Marlins con gran picheo y poder ofensivo de Riley y Smith.
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0: La nueva camada de la NBA ya tiene nombre propio. Cooper Flagg, Con Newpel, BG Edgecombe, Dylan Harper y Carter Coward integran el primer equipo de novatos. Aaron Rodgers pone fin a su carrera. El quarterback de los Steelers anuncia que la temporada 2026 será la última de su legendaria trayectoria.

Ecuador celebra en grande el Giro de Italia. Jonathan Narváez arrasa en la etapa 11 y firma un récord histórico para el ciclismo ecuatoriano. Tensión en Roland Garros. Antes de arrancar el torneo, los jugadores se preparan para realizar una protesta ante los medios de información por el reparto de premios en el Gran Slam parisino. Coco Gauff llega renovada a Roland Garros. La campeona defensora aparece con otra mentalidad, más confianza en su saque y hambre de repetir la

0: entrenador de Portugal, Robbie Martínez, aseguró que el partido frente a Colombia de la Copa del Mundo no será el más importante para Portugal.
1: No estoy de acuerdo contigo de que sea el partido de Colombia el más importante. Yo creo que en un mundial no hay ni posición en el ranking ni historias a nivel de hacerte favorito o no. Nuestro partido más importante ahora en el mundial es el primero, tiene sus condiciones, es un estadio cerrado, que ya practicamos en Atlanta en marzo. Respetamos mucho el talento individual de Congo, una selección que conozco muy bien en primera persona, porque hay jugadores que crecieron en Bélgica, hay dos jugadores que estuvieron en nuestras listas y trabajé con uno de ellos. Entonces engaña mucho el no saber quién son los jugadores de Congo. Nosotros lo respetamos mucho, y también por experiencia, equipos que llegan al mundial por primera vez, hay un factor que no se puede medir, no se puede controlar, y es esa ilusión, ese sueño de los jugadores de llegar. Ya nos pasó mi experiencia con Bélgica en el 2018, jugamos contra Panamá y por 60 minutos fue uno de los partidos más difíciles que tuvimos de los 7 que jugamos. Entonces respetamos mucho el partido de Congo, respetamos muchísimo el partido de Uzbekistán, y después veremos si el tercer partido es un partido donde podemos estar muy acertados contra una selección muy, muy respetada.
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1: Ay, Lalito, Lalito. Está romántico, Lalito.
2: La hora romántica.
1: A la... Amor.
2: La hora romántica.
1: La hora romántica.
2: La hora romántica, ¿no?
1: La hora romántica. Los minutos románticos con Lalo Lalín. Ya le vamos a poner el poeta ahora.
2: El poeta que en el aire.
1: Han dicho, ¿no? El poeta del deporte.
2: En algún momento, sí, sí. Aunque el gran poeta es don Leo Vega.
3: Por cierto, felicidades. El fin de semana estuviste ahí predicando, ¿no?
2: Ah, gracias, mi Toñito. Sí, estuve en una iglesia que me invitaron. Muchas gracias. Dando un buen sermón. ¿Por qué te...?
1: No, está bien, está bien. Qué bueno, felicidades.
2: No, muchas gracias, muchas gracias.
3: No te creyó, amigo.
2: No me creyó, no me creyó.
1: No, sí, vi la foto. Vi la foto que publicó Lalito predicando, ¿no? Sí, estabas claro, predicando.
2: Claro, claro. La palabra.
3: Estaba cantando
1: esa de Dios.
3: De yo.
2: ¿Estaba con mi Toñito?
3: Estabas cantando la canción de Cerro de Rafael.
2: Ah, sí.
3: La de Rey Esposa. Cantando la canción de Rafael.
1: Yo.
2: Te amo con el ímpetu del viento. Antes sí se hacían canciones, Toñito Yane. Antes sí se escribía con el corazón, ¿no? No es tu mami, yo armame, yo arriba y abajo. No, no, no.
1: Te pegas pa' aquí, pa' allá.
2: Me va aquí, pa' allá, que te vas acá, me suba acá, me chupa aquí, me chupa.
1: Ay, ay, ay, ay.
2: O sea, antes, sí.
1: Ay, ay, ay, ay, esas letras ya están subiditas de tono. Pero bueno, vámonos a la línea telefónica porque tenemos a más de nuestra gente queriendo opinar y participar en este programa. Ahí está Nelson. Nelson, ¿cómo estás? Buenos días.
4: Buen día, Dana. Un saludo para ti, tu nena.
1: Gracias.
4: Y para Lalo y para todos los que están ahí. Ya, todo el mundo saludó por la mañana. Mira, yo no sé de dónde saca la Sergio sus ideas, pero Cuba tiene 67 años con el mismo gobierno impuesto. Nadie eligió ese gobierno. Ellos triunfaron, la revolución se hizo para hacer un país como México o como Estados Unidos, un país normal donde los habitantes cada 4 años pudieron votar por quién le iba a comandar. Y ese tipo se quedó ahí a la fuerza y mató gente, fusiló, deportó, metió preso por años mucha gente. ¿Entiendes? Yo no entiendo cómo se puede defender eso.
1: Nelson, ¿y tú cómo tomas esta noticia, estos cargos anunciados contra Raúl Castro?
4: Eso tenían que haberlo hecho hace rato. Nosotros, te voy a decir, yo soy cubano. Cuando yo nací, ya la revolución estaba ahí. Nunca hemos tenido derecho de votar. ¿Entiendes? Para cambiar, no tenemos partidismo. Eso, en México hay varios partidos, aquí hay varios partidos, no, eso no existe en Cuba. En Cuba hay el Partido Comunista, a la fuerza. Y no te dejan tener negocio. No te dejan, yo me mudo para el barrio tuyo y tengo que ir al comité en cada escuela. Mira, en cada cuadra hay un comité de defensa de la revolución.
1: Sí.
4: Es una casa asignada por el gobierno. Si yo me voy a mudar, o deja de citarte aquí porque tú eres prima mía, tú tienes que ir al CR, ¿sí? A la casa ese, decir, ese que vino es mi primo y va a estar de vacaciones. Imagínate el control que ellos tienen sobre la gente. ¿Entiendes? Que eso son cosas que no te dicen. Le quitó todo el negocio del mundo, es mentira. El bloqueo, el supuesto bloqueo ha sido del gobierno contra la población cubana. ¿Entiendes? Me dejaron México, está despertando cubano. Y entonces no me da pero no hablan de eso.
1: Bien, muchas gracias Nelson por tu opinión. Queremos escuchar más opiniones también de la gente y está ahí Oscar. Oscar, ¿cómo estás? Buenos días.
5: Buenos días, Janet.
1: Hola, hola, ¿cómo te va, Oscar? ¿Tú qué opinas de esos temas?
5: Ah, pues yo opino que esta gente que comenta, como ese Filiberto, mira aquí en Los Ángeles lo vetaron de varias radios. Pero lo que quiero es atención. Mientras ustedes y yo ahorita que le estoy dando para atrás, él está contento. Pero aquí en la radio hasta lo quitaron de todas las radios. Pero mira, la gente que dice el gobierno les dio un número para que puedan hacer impuestos y puedan sacar cuentas de banco y comprar carros. Se llama ITIN number. Número de ITIN. El gobierno no es tonto. Los indocumentados pueden hacer impuestos con ese número. Entonces, no sé cuál sería el problema si el banco les dio permiso de usar ese número para poder abrir cuentas. Y otra cosa, a la hora que los agarraran y tienen cuentas de banco, se puede reclamar el dinero de donde estén, se los van a mandar. O un familiar aquí puede hacer los trámites y les devuelven su dinero, no se lo van a robar, es la ley del banco.
1: Sí, bueno, el tema es, no es tanto el dinero, sino el temor también de ser deportados, ¿no? Porque verifiquen tu estatus migratorio.
5: Pues eso ya lo saben ellos, yo te dije que el gobierno les dio ese número, el gobierno sabe dónde están todos. Tu licencia, si no tiene, que no tiene papeles, la licencia está marcada y con ese ITIN lo pueden sacar. Entonces, ¿cuál es el temor? No hubieran sacado nada. Pero bueno, pasen feliz día y cuídense mucho.
1: Muchas gracias, Oscar. Un abrazo, que tengas feliz jueves. Vámonos con Juan. Juan, ¿cómo estás? Buenos días.
6: Muy buenos días, Yane. Bueno, no suero.
1: Muy bien, Juan.
6: Yane, sintonicé tarde. Andreina no está al frente, no por salud, ¿no?
1: Se sintió un poquito mal, pero ya esperemos que un ratito más se sienta bien y mañana ya está con nosotros.
6: Ay, qué bueno, qué bueno. Mira, caramba, cómo apoyo a lo que hayamos nacido romántico. Tú sabes lo que empezar a escoger una canción como esa. Te amo con la fuerza de los mares, con el ímpetu del viento. Imagínate que hasta a mí me da temor un amor así, Dios mío. Qué romántico. Lo felicito.
1: Más canciones así, ¿no?
6: Dios mío, qué clase de letra. Mira, quería comentar algo que
1: tenemos 20 segunditos, Juan.
7: ¿Nos puedes esperar en la línea, Juan, y regresamos contigo?
6: Ok, cómo no.
7: Gracias, Juan.
6: Claro que sí.

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0: Buenos días, ¿qué tal? Buenos días, muy, pero muy buenos días. Sí, ya estamos aquí listos, preparados, iniciando otro programa más de Unión Deportiva Extra a través de esta frecuencia 1220 AM de tu radio, una estación afiliada a TUDN Deportes y a Fútbol de Primera. Buenos días, mi nombre es José Rodríguez, por aquí ya acompañándolos con el gusto de siempre. En esta bonita, preciosa y maravillosa mañana, buenos días, ¿cómo están? ¡Ánimo al cuadro! Son las 7 de la mañana con 5 minutos, iniciando el programa el día de hoy, en este ya jueves bonito. Y es en solo minutos les compartimos lo que es el reporte de tráfico y clima. También recuerda que los jueves es jueves de política. Comentarios, esta vez vamos a hablar de una noticia que pues creo que ya estremeció a la ciudad de Chicago, suburbios, especialmente aquí Waukegan. Vamos a hablarles de la tragedia que sucedió este lunes pasado. También nos conectamos a la cadena nacional, como lo hacemos todos los jueves, a Buenos Días América, con Andreina Gandica, Janet Vázquez y todo el equipo. Hazel Gayhart el día de hoy tiene el día libre, no se encuentra con nosotros. Le enviamos un gran saludo y le decimos que brilla su ausencia por aquí en los estudios de TUDN 1220 y por supuesto aquí en Unión Deportiva Extra. Mi nombre es José Rodríguez, únete a la plática en esta mañana. Ya tenemos un video en vivo en nuestro Facebook de TUDN 1220. También tenemos, bueno, es el chat donde puedes comentarnos, escribir. Y también que puedes llamarnos al 847-244-1220. Hay un gran festival este fin de semana aquí en Chicago para todos los del reggaetón. Hoy es Sueños, el Festival de Sueños por 2 días. No sé cuántos de ustedes piensan atender ahí. Pero sí, está pues en la boca de todo el mundo. Así que, pues sí, sábado 23 y domingo 24 se lleva a cabo por allá en el Grand Park. Aquí en la ciudad de Chicago, así es que ya estaban llegando las noticias que hay muchas carreteras cerradas, calles cerradas. Y también, pues obviamente la ciudad se prepara porque es un evento donde, pues sí, de gran magnitud, donde los jóvenes hacen la apariencia, algunos chavorrucos que también les gusta por ahí el reggaetón, la música rígida ahí, porque sí, ¿a quién le gusta J Balvin, Kali Luchis, Fuerza Rígida? El domingo cierran con los Tucanes de Tijuana. Va a estar bueno, va a estar bueno. Ahí me dices tú cuál es tu, si has estado por ahí, o si es algo que es de tu música. Ok, también el día de hoy inicia los partidos de ida de la gran final de la Liga MX, Cruz Azul contra un rival que vamos a ver de cuál cuero salen más correas, porque esto sí se va a poner interesante, donde pues una final que no se había visto hace muchísimo tiempo y que pues esta vez, una vez más, llega el Cruz Azul a la final, donde se enfrenta con los Pumas, el equipo de Pumas de la UNAM, y que pues vamos a ver qué sucede precisamente hoy a las 9 de la noche. Vamos a ver, escuchar y ver ese partido de ida, a ver qué es lo que pasa. Y claro, la gran final el próximo lunes, ya de vuelta, el próximo domingo, perdón, será el partido de, pues sí, de la gran final a las 8 de la noche. Eso vamos a estar hablando el día de hoy, ya al final del programa de este partido que se aproxima. Y claro, más partidos que se aproximan, también vamos a estar hablando del Mundial, porque acuérdate que el Mundial ya está cerca de nosotros. Increíble, cuando faltaban un año, cuando faltaba 3 meses, 2 meses,
1: Y ahora, pues ya la cuenta regresiva ya inició. Estamos solamente a 21 días, 7 horas, 50 minutos, 10 segundos del este gran inicio del Mundial. 7 de la mañana con 9 minutos. Gracias a las personas que hacen una a la plática. Buenos días. ¿Qué tal si nos dan un like? ¿Qué tal si nos mandan un mensaje de buenos días para saber que están ahí? Y que colaboren con nosotros en esta mañanita, ¿ok? Saludos para siempre, como siempre, a las personas que siempre están conectados por ahí a esta hora de la mañana, por ahí tomando café y disfrutando de una buena plática en esta mañana, junto por aquí con tu servidor José Rodríguez, ya que, pues sí, esta semana y creo que por el resto del mes voy a estar solito porque pues el equipo tiene el tiempo libre, tienen compromisos, tienen vacaciones y por supuesto pues eso se va, se respeta definitivamente. Bueno, vámonos a lo que es el que tenemos en esta mañana. Vamos a iniciar con esa noticia de este lunes pasado, donde pues sí, yo le mencionaba la tragedia que estremece al condado de Lake, que pues nos pone a pensar cuánta tragedia puede suceder, y al último, ¿quién es culpable de todo esto? Un niño de tan solo 17 años de edad, que pierde la vida en el lago Michigan, aquí en la ciudad de Waukegan, aquí en el puerto de Waukegan precisamente, y pues te pones a pensar, nosotros fuimos jóvenes en algún tiempo, ¿qué tan atrevido eras para hacer, en este caso, meterte a nadar simplemente porque piensas que lo sabe, que lo puedes hacer, y que pues puede ser una tragedia, pero a veces, ¿qué será? Que puedes pensar que fue un suicidio, que alguien te aventó o que pensaste que podías nadar, porque se puede nadar en el lago Michigan, pero creo que hay áreas preparadas para eso, no precisamente donde estaba este niño. Aquí junto con otros amigos, y que pues el, no sé si una vez más el atrevimiento de saber que puedes nadar, no sé ustedes, ¿quién de ustedes son expertos en nadar? ¿Quién se considera que no te ahogas, que tú sabes nadar, precisamente pues que puedas nadar en un lago como este? Porque hay ciertas mareas, hay ciertas áreas donde el agua inclusive en vez de ayudarte a salir te atrae para más a fondo, y es donde yo digo muchas veces el conocimiento, o que te hagas pegado en una piedra, no sé, pero sí, yo me pongo a pensar de, en este caso, ¿qué le tenemos que decir a los muchachos? ¿Qué le tenemos que mencionar a ellos? Por favor, no te hagas el valiente, por favor, no te hagas el héroe. Puede pasar una tragedia, o a veces que tenemos esa valentía los muchachos de decir, ¿sabes qué? Déjale, muestro a mis amigos que sí sé nadar y puedo hacer cualquier cosa, pero sí, ya cobra una vida más el lago Michigan en este inicio del año, y que solamente pues empiezan los días calurosos, ya que se viene también el fin de semana, pues creo que es bueno hacer justicia de una vez. ¿Qué es lo que podemos evitar para evitar estas tragedias, como la que pasó este niño de 17 años, quien perdió la vida en el lago Michigan este lunes pasado por la tarde? Quiero tu comentario sobre esto. También voy a contestar líneas telefónicas, porque sí, creo que el comentario de todo el mundo cuenta en cuestión de lo que podemos, no sé, evitar para que tragedias como esta no sucedan. Me pongo solamente en un momento a pensar cómo estará la familia de este muchacho, de este jovencito de tan solo 17 años, que pues ya no pudo cumplir sus sueños, ya no puede estar con todos ellos, y ustedes saben bien que perder un familiar es lo más doloroso que puede haber. Así es que vamos a ver qué nos dice la persona que está en la línea, pero antes tengo mensajes. Dice, buenos días José, saludos para ti y toda la audiencia de TUDN 1220. Juanito F. Nieto dice, Conca Champions Femenil, América 4, Gatman 1, Washington 1, Pachuca 0. La final este sábado, América contra Washington. Esto también se pone bueno, lo estaba mencionando, ¿eh? Estamos para Hernán Espinosa, que también nos saluda por aquí esta mañana. ¿Cómo estás, mi estimado Hernán? Te saludamos un poquito más tarde, si te es posible, si nos puedes llamar como eso después de como a las 7:40, más o menos. Vamos a platicar sobre esta final de la Liga MX y también me gustaría hablar de esta Conca Champions, porque sí, ayer mencionamos que el América jugaba el día de ayer. Vamos a, tenemos el tema, para iniciar el programa. Vamos a ver quién nos llama esta mañana y qué es lo que nos comenta de este tema. Buenos días, ¿con quién hablamos? Buenos días.
2: ¿Qué tal, José? ¿Cómo estás? Buenos días, saludos.
1: ¿Qué tal, Luis? ¿Cómo estás?
2: Bien, bien. Oye, ya sabes, traigo tarjeta amarilla, ¿verdad?
1: Me estabas escuchando, I'm sorry.
2: ¿Quieres que te diga algo? Hace que el año pasado, ahí en el programa de Toñito Murillo con el Zuli Ledesma, él me sacó la roja y me dijo, Luis Peguero, estás bloqueado por 2 semanas. No quiero que mates mensaje.
1: Híjole, entonces sí se vale, Luis, sí se vale,
2: Sí, pero no pasa nada. A veces sí nos salimos con nuestros comentarios, pero digo, todos
1: pues lo hacemos. Eso dile, dilo, porque quiero que lo escuchen los demás, no pasa nada.
2: No pasa nada, y te digo, todo es cuestión, sí, a veces traemos la euforia al 100%, y sí nos gustaría decir muchísimas tantas cosas, ¿no? Pero igual, digo, claro, siempre respetando el espacio que nos das, que nos otorgas, y siempre y cuando recordando también que nuestras opiniones no son las opiniones tuyas ni de la estación de radio, simplemente son personales, y sí, a veces que nos gana el coraje, nos gana la euforia, y decimos cosas que no tenemos que decir, pero siempre es con respeto y sin el afán de ofender a nadie. Si alguien se ofende y lo toma de manera personal, pues ya es cuestión de cada persona, ¿no? Depende cómo sean esas personas o cómo tengan la autoestima para ofenderse de algún comentario hecho por cualquiera, ¿no?
1: Definitivamente. Sí, definitivamente.
2: Adelante. Mira, conforme al tema que estás hablando de el fallecimiento de este muchacho, yo cuando llegué aquí a Chicago en 1990, tenía 20, 21 años, y con amigos nos íbamos ahí precisamente a...

0: misma edad, entre 20 años menor, con bicicletas, se metieron al lago en las bicicletas. Y yo, ¿sabes qué? Dije, y yo, no fue la primera vez que yo se lo mencioné a mi esposa, y le dije, ¿sabes qué? En verano o invierno, yo veo que una persona cae al lago y yo le doy los santos óleos y se lo encomiendo al gran creador, porque yo no voy a arriesgar mi vida por alguien que tuvo una imprudencia de meterse a donde está prohibido. Porque el lago de Michigan es muy mentiroso, es muy engañoso, José,
1: Sí.
0: y por eso es que cobra tantas vidas. Recuerdo que hace unos cuantos años atrás también murió un dos hermanos, y creo que eran hindús, uno por querer salvar al otro y el otro lo jaló, y terminaron falleciendo los dos, y eran personas mayores, no eran jovencitos.
1: Sí.
0: Entonces, sí, el lago Michigan es muy peligroso. Yo siempre he dicho y le digo a mis familiares, si yo cae alguien ahí, que me disculpen, pero yo simplemente no me meto.
1: Sí, y creo, qué bueno que estás de acuerdo conmigo, porque sí, la juventud somos otra era, otra etapa, otra manera de ser atrevidos, de decir yo puedo por esa energía que tienes, pero nunca sabes el riesgo que hay, por qué anuncian que no puedes nadar en esta área. También, como dices tú, recordando, porque precisamente en un junio del año 18, otro muchacho de aquí de Waukegan, una persona que bailaba en un ballet folclórico aquí en Waukegan, también perdió la vida ahí en el lago. Y son muchas veces lo fácil que se nos hace, la atracción que tiene estas aguas, Luis, que como dices tú, simplemente creo que es la sangre joven en ese tiempo que te dice, sabes que no pasa nada, lo podemos hacer.
0: Y luego no nada más es en esta cuestión, José. Ahorita los muchachos andan locos, piensa que saben manejar muy bien, que andan al volante y son tan imprudentes. Y ahorita, José, aquí en la Polaski es tanto accidente el que hay, porque aparte de que ya hicieron un tipo de montículos a los lados donde está el autobús para que la gente las mañanas no atraviese, no arrebase, que la gente sigue metiéndose por otro lado, tú ves cada accidente, y es esa misma imprudencia de los jovencitos que ahora traen carros que sienten que son el carro de Michael Keaton, del hombre del carro increíble, o piensan que se la saben de todas esas cosas, y están muriendo muchos aquí el año pasado, precisamente en el puente de la 79 y la Polaski. Murió un joven, y la acompañante, pues, quedaron destrozados por 5 de la mañana, José. ¿Qué hacen echando carreras?
1: ¿Tú crees?
0: ¿Qué hacen echando carreras por ir ganando? Entonces, contigo, fue muy fuerte ese accidente
1: Sí.
0: y ha habido varios,
1: Sí.
0: muchísimos. Pero digo, es la misma
1: Ahora,
0: juventud que está muy imprudente.
1: sí, ahora, claro, no podemos, yo mencionaba qué podemos hacer, quiénes son responsables de estos. Creo que nosotros mismos como jóvenes, pero más que nada, de todo, no, creo que no queda de más los papás siempre decirle a los muchachos, por favor, tengan mucha precaución, no sean atrevidos, no se arriesguen, no pasa nada. Poner ejemplos como estos para que no pueda suceder, porque sí, es apenas el principio del verano aquí en Chicago y creo que es algo que vamos a estar
0: Sí,
1: dando la
0: imagínate.
1: noticia.
0: No, mira, ya para despedirme, José, y sigas con lo otro, hay algo que yo leí el otro día de un padre a su hijo, que le dijo, no te voy a prohibir que salgas, no te voy a prohibir que tengas amistades, que vayas a tu lugar, simplemente estoy evitando que sea tu última noche.
1: De veras. Sí, definitivamente. Y una vez más a la familia devastada en estos momentos por esa tragedia. Gracias, Luis, por tu comentario.
0: Cuídate, hasta luego.
1: Ándale, hasta luego. Bye bye. Vamos con la línea número 2, a ver quién nos llama esta mañana. Buenos días, ¿con quién hablamos? Buenos días.
2: ¿Qué tal? Buenos días, don Xoxe. Peguero se acaba de ir.
1: Sé
0: Estoy
1: que
0: pulido.
1: sí, se huyó. Huyó.
2: No, pues es que muchas veces, don José, no importa la edad, sino que no mides las consecuencias. Hace aproximadamente, yo creo, 5 o 6 años, la familia esa que le dije del canal de YouTube,
1: Sí.
2: Si se pone a ver en el partido de América de Chivas Cruz Azul, está una muchacha ahí con su hijo. Esa muchacha hace aproximadamente, no sé, 5 o 6 años, su marido de ella, le empezó a ir bien en su trabajo, empezó a formar compañía de trailers. Ya tenía 5 o 6 trailers, su sueño era tener un barco. Lo compró el 4 de julio. Todos esos familias que miren los videos de YouTube andaban con él en el lago el 4 de julio. Como a las 2 semanas, vinieron unos amigos de

0: él y se fue con ellos al agua, en el barco. Entonces se bajaron a nadar, se brincaron a nadar, pero no aventaron el ancla para que no se moviera el barco, y nada más uno se quedó arriba. Pero el que se quedó arriba no sabía manejarlo, no sabía nada. Entonces, obviamente, estos muchachos nadando abajo del... Y las olas del lago, usted mira las olas como, sí, como están o cómo se ponen. Bueno, pues fue retirando el barco y al final de cuentas, aunque sepan nadar, ellos no pudieron regresar.
1: ¡Ish! ¡Qué rayo!
0: Y él murió, él tenía como 32 años.
1: Ya. Yeah. Y fíjate, qué bueno que traes este punto, porque muchas veces has andado por ahí en las orillas del lago Michigan y ves, hay mucha gente que pues tiene el privilegio, el lujo de tener esos yates, esos botes, de estar en el lago Michigan, y los ves disfrutando de la vida, disfrutando de bebidas, pero sin ningún salvavidas, ningún chaleco salvavidas. Entonces, parece que no, pero creo que los mismos seres humanos son los que ponemos nosotros mismos en riesgo. Pero aquí la cuestión es poner el ejemplo a los jóvenes, porque, una vez más, como dices tú, a veces los accidentes pasan. Pero cuando tenemos estos adolescentes que nosotros hicimos lo mismo, se nos hacía fácil todo. Claro, en este caso, nadar en un lago como este, pues ahí están las consecuencias, Julio.
0: Sí, desafortunadamente ese niño que se mira en ese video de ahí, ese niño más grande, le dejó 3 niños. Ese chamaquito que en ese entonces tenía como unos 6 años, una niña de 2 años, otro niño de 4 años. Ahorita pues la muchacha pues ahí está, tiene su hijo, sigue corriendo la compañía de ella con la familia de su esposo, pero a veces de ellos se les hizo fácil brincar a nadar. Y pues las olas del lago no es un lago cualquiera, o sea, lo fueron retirando y ya cuando el muchacho que estaba arriba trataron de llamarla, los de la que están ahí, los salvavidas, honestamente, pues ellos ya no pudieron hacer nada.
1: Sí, qué caray, pues ¿tú eres fanático de andar disfrutando en las aguas, así como esto?
0: No, sí me da miedo, y cuando mi esposa, su cumpleaños, rentamos uno.
1: Creo que sí me acuerdo.
0: Sí, fuimos como 20 personas por 3 horas y sí, cuando nos subimos al barco sí nos dieron salvavidas. Todos nos tuvimos que poner salvavidas, honestamente.
1: Sí, es que sí, es como debe de ser. Pues sí, listo, Julio, gracias por tu comentario. Voy a estar ya casi cerrando este tema y tengo que pasar a saludar a la cadena nacional. Y al rato platicamos en unos minutos más sobre el deporte, así es que si nos puedes llamar o si te quieres quedar como tú gustes.
0: En un rato le llamo a usted, deje abajo a dejar un padre de aquí, le llamo enseguida.
1: Eso, así mero. Gracias, Julio.
0: Hasta luego.
1: Buen día.
0: Bye, bye. Bye.
1: Bueno, pues sí, ahí están los comentarios. Tengo una llamada más, pero también tengo por aquí comentarios. Dice Juan Efenito, hoy no más. Ese es el eslogan. Jesús Grifaldo dice, saludos, José. ¿Cómo estás, mi estimado Jesús? Dice, la importancia de Scout, y sí, tienes muchísima razón, mi estimado Jesús, tienes que venir a platicar con nosotros sobre lo que ustedes hacen, tan importante para los jóvenes, especialmente para prepararse y ver cuando estamos en riesgo o que hay consecuencias. Dice también, Juan Efenito, siempre hemos sido imprudentes en cualquier generación. Uy, ya me quemaste. Heriberto Núñez Toliro dice, buenos días, morros, feliz jueves. Una vez más nos comenta Jesús Grifaldo, dice, por poner el ejemplo, ¿cuántos tenemos que aprender las reglas, las consecuencias de que puede pasar si no usan reglas de seguridad correctas? Totalmente de acuerdo, mi estimado Jesús. La cuestión es, en este caso, o sea, ¿quién vigila estos lagos? ¿Quién vigila estas áreas? Y se oye. ¿Quién vigila estos lugares? Para precisamente ver que muchachos jóvenes no estén haciendo travesuras o que quieran arriesgarse a hacer algo como lo que hizo este joven y que ahora pues ya no cuentan con él. Pero sí, este pasado lunes en una tarde entre amigos, termina en tragedia aquí en Waukegan. Parece que tenemos a alguien vía telefónica. Escucha un poquito, ya he escuchado por ahí la actividad. ¿Alguien sigue la plática? Buenos días, ¿con quién hablamos? Buenos días.
2: Buenos días, José, aquí con Gianni Canales. Si quieres ponerme en mute, estoy aquí atendiendo unos menesteres, pero si me das un tiempecito, ¿listo? Me quedo en la línea. ¿Sale?
1: Sí, listo. O me marcas, bueno, sí, quédate en la línea. Voy a la cadena nacional. Voy a la cadena nacional en solo segundos y ya regreso con ustedes. Mientras voy al reporte de tráfico y clima para que, pues sí, y esto que quede en conciencia con nosotros, yo no sé, una vez más, las autoridades, cuánto pueden hacer los propietarios de estas áreas, los encargados de estas áreas, qué es lo que tienen que hacer, poner cámaras, poner alarmas, poner alguna clase de, no sé, de impedimento, quizás un cercado donde, o un tan solo decir no trespassing, aquí no, nadie se puede meter, nadie puede entrar. Porque qué triste de verdad saber esa familia, no puedo ni inclusive, aunque los que sabemos que ya tenemos ese dolor de saber perder un ser querido, que ya tenemos un corazón, pues ya, lastimado. Sabemos bien que no nos entendemos ese dolor que están pasando, pero sí, Gabriel Ramírez había sido salido de clases y según sus padres dejó su mochila en casa antes de ir a nadar con los amigos al lago. Horas más tarde sus padres recibieron la llamada que ningún padre quiere recibir, así es que mientras ambos se encontraban trabajando. Ese es el dolor más grande todavía. Pero bueno, Dios les dé la fuerza necesaria para soportar esta grande pérdida. Pero también a todos nosotros hacer conciencia. Hablemos con nuestros jóvenes. Por favor, no hagan esto. Hay que tener ese valor de decirles, ese atrevimiento de decirles. Yo sé que ahora los tiempos han cambiado. Ya los jóvenes a esa edad, especialmente a esa edad, nos dicen que todo está bien, que ellos saben lo que están haciendo, pero nos queda como padres decirles, motivarles o inclusive demandarles que están mal y que tienen que hacer y que tienen que estar cuidándose unos a los otros por allá afuera. Hablaba también Luis Peguero sobre Chicago. Chicago tiene una plática en juntas porque quieren que en las noches se aplique esta ley de curfew, donde después de las 10 de la noche ya no pueden andar jóvenes en Chicago. Todavía siguen por ahí porque parece que hay desacuerdos. Y claro, no es que uno quiera, bueno, además por algo ponen las leyes, por algo lo hacen, para evitar tragedias, para evitar accidentes, para evitar, que terminen mal. No sé qué piensan ustedes, pero sí. Yo pienso que mientras tú te los ganes en casa, mientras tú tengas algo que hacer todos los días con ellos, ir al cine, ver películas, hacer diferentes cosas, yo pienso que antes de que se los ganen los amigos, te los tienes que ganar tú. Voy a una pausa comercial. ¿Aló?
2: Y regresamos. No, si quieres comento algo rápidamente de lo que estás hablando, si no vamos a la pausa.
1: Dale rapidito porque tengo...
2: Rápidamente, yo no soy un nadador fuerte ni nada de eso. Pero a través de los tiempos que lo que las tragedias nos han enseñado y la gente no menciona eso, hay remolinos abajo de la superficie del agua, hay corrientes muy fuertes las que te arrastran, ¿verdad? Realmente hay alarmas, hay alertas, pero como dice uno no como es joven, pues no se pone a pensar en eso, ¿verdad? Realmente las tragedias siempre van a pasar y siempre pasan en los lugares menos pensados. Cree que está todo tranquilo, está todo bien. Y pues lo que acabas de hablar de las reglas en todas las ciudades, hay curfews en Atlanta, están personas que siempre hay desastres y tiene un joven de 18 años, menor de 18 años, tiene que acompañar de unos adultos. Si no están acompañados de adultos, no los dejan ni entrar al mall. Okay, no los dejan andar en la calle, los levantan y los van a la cárcel, los padres tienen que ir a recogerlos. Tan fácil es así, y hay que implementar eso para que no cometan los errores y ellos mismos sean las víctimas de sus propios actos. Okay?
1: Definitivamente. Fácil, sí, definitivamente, Gianni, entender cómo es que trabaja el agua, cómo manejar todo esto,
3: está, y este, sí, como dices tú, por algo, o como lo menciono yo, por algo ponen las reglas, por algo los padres les decimos a los hijos cómo es que es la vida, porque ya lo vivimos, porque ya lo experimentamos, porque ya tuvimos riesgos, y que pues ahora nos toca pues pasar ese mensaje a las, cierto, a las ciudades. Listo, Yannick,
2: quédate. Generaciones. Sí. Sale, me quedo aquí, échale.
3: Deja, voy a la pausa y ya regreso con ustedes porque me tengo que conectar. Se va a conectar, bueno, nos conectamos a las 7:40, y ya después regresamos. Toma un poco de tiempo, pero hay que conectarnos cada jueves. Oye, Yannick, qué bueno que me mencionas. Hay una persona política que estaba terminando por aquí en Chicago y ahora está creo que ayer hubo elecciones allá, que hubo en Atlanta, por allá,
2: ¿o no sabes? Sí, New York Times, que sea, son de esos principios, a ver quién se queda fuera de sus propios partidos, ¿verdad? Pero sí, realmente en la política ahorita está, pero muy difícil, muy difícil para los políticos que se están proponiendo, porque realmente están perdiendo mucho prestigio por cosas que suceden alrededor, ¿verdad? Por ejemplo, lo último, que quieren compensar a los que invadieron y hicieron destrozos en el Capitolio. Ahora Trump quiere compensarlos porque golpearon y maltrataron a los policías. Ahora hay que, a todos los convictos que maltratan a los policías, hay que pagarles, realmente. Realmente, y ¿no has oído eso?
3: Sí, digo, ¿qué manera de pensar y lo que te pones a pensar? ¿Eso es juicioso? ¿Eso es estar consciente de lo que estás diciendo, de lo que vimos?
2: Ya, es una injusticia, y pues la justicia va a tomar a bando, y el público americano se está dando cuenta que cada día con día, pues los que no se han dado cuenta todavía, y dentro de la política, este régimen que tenemos ahorita de gobierno es un desastre mundialmente, y no nomás aquí local, ¿verdad? En cada ciudad se mira. Imagínate que ahora los que estaban protestando en Minnesota sean compensados por el gobierno, van a demandar al gobierno porque fueron atacados, ¿verdad? Realmente, entonces los de la ICE también van a hacer protestar porque quieren compensar porque los golpearon, o sea, porque estaban defendiendo al país, según ellos, ¿verdad? Hay cosas que no tienen sentido común, ¿verdad? No tienen sentido común, y pues ha abierto los ojos a muchos, porque realmente no importa qué partido sea, ¿verdad? Aquí no es de partidario, sino que se trata de justicia social. Eso es todo, sí, lo que tiene que haber.
3: Pues ahí nos deja el mensaje donde qué tan inocentes o vulnerables somos de cómo nos tratan a todo mundo, toda esta gente haciéndose rica, de la gente trabajadora que aporta en pagar impuestos, que aporta en pagar tickets de alto precio para ver un partido de deportes, un concierto, y que se toman ese privilegio de no pensar de que están ofendiendo o se están aprovechando del pueblo, yes. Y que claro, aquí mira, está ganando más la violencia.
2: O sea que el servidor público se tiene que servir al público, al pueblo. No el pueblo servir servir al servidor público, ¿verdad? Realmente es lo que ahorita estás haciendo. Se están haciendo ricos los más ricos y los más pobres más pobres. La economía nos está arrastrando a todos. A todos nos perjudica de cierta forma. No importa cuánto dinero hagas, pero todo está sobrepasado de precio, precisamente por las decisiones que han tomado, ¿verdad? Realmente, pues, mundialmente somos un desastre ahorita ante todo el mundo. Sí. Hablando de Estados Unidos.
3: Sí, definitivamente. Pues vamos a dejarlo de ese tamaño, simplemente tener conciencia de lo que tenemos que empezar a despertar, y ese tiempo donde, yo no salgo a votar, como quiera, ni hacen caso, ni hacen lo que yo digo, ni sé quién está corriendo, tenemos que salir a votar y empezar a poner atención, porque aquí está totalmente la consecuencia de lo que el pueblo elige, y ahora pues tenemos que aceptar lo que tenemos hasta que, sí, el pueblo lo decida o su tiempo de servicio se termine. Listo, Yannick, espérame en la línea, ya voy a desconectarme y ya regreso contigo en solo segundos.
2: Dale.
3: Listo, dale, dice va. Por aquí Juan F. Nieto, ¿esa área pública o no? Pues sí. si esa república donde andaba el muchacho, me imagino, o no. Ahora, para disfrutar de la naturaleza, tenemos que pagar. ¿Es cierto? Sí, para entrar a estos lugares, más que nada, cerca del lago, tienes que andar pagando, ¿cierto? Al menos que seas residente, muchas veces eso te ayuda, pero si no, tienes que pagar. Dice también, pensé que de eso íbamos a hablar en política. Además, ese dinero va a salir de nuestros impuestos. Este vato gasta dinero en puras tonterías. Eso es a lo que voy. Y fíjate que te pones a reconocer, ya me tengo que ir. Aquí en el estacionamiento donde está la estación en el Mo, hay dos carros del gobierno. Y llega una persona, no voy a decir quién es, ya se van a imaginar, pero deja su carro y se lleva uno de los que tienen placas del gobierno. Se va a trabajar, un día se lleva uno, un día se lleva otro, y aquí están los dos. Y dices tú, ¿de seguro se están pagando renta para esos carros? Y los que estamos pagando somos nosotros. Estos mandatarios en carros de lujo, en aviones de lujo, gastándose lo que no es, y nosotros pagando. Increíble. Pero creo que no tenemos control de todo esto. Mientras nos suban el gas, mientras nos suban los precios, la gente sigue trabajando y sigue pagando. Así es que creo que si seguimos hablando de política, esto no sé a dónde nos pueda llevar con diferentes opiniones. Pero sí, es una lástima saber que el dinero que tú estás aportando para tener comunidades mejores, o tu estado, o lo que tengas alrededor, y que se está desperdiciando de esa manera. Dice Luis Peguero, José, dicen que si un idiota en el poder es porque los eligieron, están siendo bien representados. ¡Ah! ¡Qué hubo! El pueblo no decidió poner a esta persona como presidente, fueron todos los grandes empresarios que lo pusieron.
2: Sí, se gastan millones y millones en publicidad, José.
3: Listo, ya.
2: Mira, y te voy a decir la última nota.
3: No, dale, ahorita me dices, sorry, ahora sí ya me voy. Ahorita regreso contigo, ya regreso.
2: Porque no se me olvide.
3: Dale. ya regreso, voy a la cadena nacional y ya regreso con
2: vamos
3: ustedes.
2: Vamos a escucharte.
3: Pausa, sí, listo. Dale.
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Continuamos, 8:41 en el este, 7:41 en el centro y 5:41 en el Pacífico. Tenemos a Arletis Roque con la información del clima. ¿Cómo estás, Arletis? Muy buenos días, un gusto saludarte.

0: Hola, ¿qué tal? Muy buenos días para todos. Se mantiene un patrón meteorológico bastante activo en algunas áreas de nuestro país. Varias perturbaciones atmosféricas se esperan que estén generando varios episodios de lluvias y tormentas eléctricas. Pudieran estar dejando tormentas eléctricas fuertes a severas desde las altas llanuras centrales hacia el sur de Texas. Hoy las tormentas más intensas se concentran precisamente sobre Oklahoma, también en partes de lo que es el sur de Texas. Se mantiene un ambiente bastante cálido, bastante húmedo y bastante inestable. Áreas como Houston, Dallas, Austin, San Antonio pudieran estar viendo lluvias y tormentas eléctricas durante las próximas horas. Durante esta jornada el patrón va a continuar bastante húmedo, se esperan lluvias intensas en corto periodo de tiempo que pueden estar aumentando el riesgo de inundaciones. De hecho, una vigilancia por inundaciones está presente, se mantendrá en efecto por lo menos hasta el próximo lunes en varios condados del sureste de Texas y sobre todo los más próximos hacia la costa y también algunas zonas en el sur del estado. Temperaturas máximas para esta jornada van a estar oscilando entre los medios 70 grados a los 80 grados en gran parte del estado de Texas, hacia lo que sería el noreste del país, condiciones un poco más tranquilas, también mucho más frescas. Nueva York, Nueva Jersey con temperaturas en los 70 grados, Washington DC cerca de los 80 grados, cerca de los 70 grados esta tarde. El área de Chicago y algunas zonas en los grandes lagos estarían quedándose con valores en los 60 grados. Ambiente cálido y húmedo continúa en Florida, también con posibilidad de lluvias, algunas tormentas dispersas. Máximas en Miami esta tarde en los altos 80 grados, los medios 90 grados son posibles esta tarde en la ciudad de Orlando. Hacia el oeste del país, un patrón bastante seco se mantiene, también bastante cálido. Y en California, sobre todo en el Valle Central, se esperan hoy temperaturas que sobrepasen los 90 grados. Los Ángeles con temperaturas en el rango alto de los 70 grados, mientras que también California va a estar experimentando temperaturas elevadas, esperan los medios 90 grados en la ciudad de Phoenix.
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2: Y nos vamos a la ciudad de los vientos, Joseito, José Rodríguez, ¿cómo estás? Muy buenos días, qué gusto tenerte.
3: Igualmente, mi querida Yariel, qué gusto saludarte en esta bonita, preciosa y maravillosa mañana.
2: Sí, y tú siempre tan alegre, siempre contento, con una sonrisa.
3: Creo que tenemos, me puedes entender, muchas veces puedes levantarte cansado, por muchísimas cosas que a veces hacemos, pero ya cuando estás enfrente de ese micrófono, estás escuchando al público, estás viendo como que todo el mundo debería escuchar la radio porque te anima, porque te informas por tanta cosa. Y especialmente los jueves porque me conecto con Buenos Días América.
4: ¡Órale! ¡No, Joseito, ya me motivó! ¡No, hombre, Joseito, ya me sacaste tu pila de aquí!
3: ¡Lalito!
2: ¡Lalito, aparecete, por favor!
4: ¡No, mi Joseito! No sé si me puedes agregar ya de que yo no sé.
2: A ver. Que Lalito, a ver, ¿dónde estás, Lalito? Aquí está. Ah, ya ay, te vi, ya
4: ay,
2: te vi
4: Joseito, por acá. ¡Qué bonitas palabras! La verdad que Toñito también te está escuchando, te está viendo con un amor.
3: ¡Hola,
4: que...
3: Toñito!
2: A ver, Toñito.
5: ¿Cómo estás, José? ¿Tú? Buenos días, fracando. Sí, es que yo coincido contigo en el radio escucha que está en su casa, en el trabajo, o donde quiera que se encuentre. Él espera que quien esté detrás del micrófono lo reciba con alegría, con entusiasmo, y así debe de ser, como lo hace Janet, Lalo, Andreina, tú, sí, por supuesto. Entonces, yo también tengo esa ideología que bien comentas. Tenemos la responsabilidad de mandarle buena vibra al radioescucha, independientemente de cómo te haya ido.
3: Así está sangrando la herida, tenemos
5: es, que... Exactamente.
2: Y es que es simple, ¿no? El radioescucha no tiene la culpa si tú tuviste algún problema, claro, y estás de mal
4: humor. También el locutor es humano, ¿eh?
2: Claro, claro, no somos máquinas. Pero si estás de mal humor, si te peleaste con alguien, con el marido, con el amigo, el radioescucha no tiene la culpa.
5: Cuando se prende el micro, cuando se prende el foquito rojo, se olvida todo.
2: Es lo más difícil que existe.
4: Es lo más difícil, José. Y
3: el foquito rojo.
4: Sí. Pues trae tantas emociones. Sí. Se prende el foquito rojo. Yo creo que entregarle a Dios tu voz para que Él la guíe, y a su Santo Espíritu, para que Él te guíe, porque a veces es complicado, ¿eh?
3: Definitivamente, definitivamente. Pues qué manera que de empezar esta plática, muchachos.
4: Yo he visto a Joséito, perdón, Joséito, yo lo he visto siempre contento, a excepción de un día cuando fue Gabo y Peña. Ahí sí lo vi bien de malas. Y te entiendo, Joséito.
6: Está no bien guapo, contar. José, está bien guapo.
2: Calma,
6: está guapísimo, José.
3: Ya lo escuché.
6: Sin bigote, te ves muy joven, te ves elegante. ¿Te ves frondoso? ¡Qué guapo eres, Joselito!
2: Ya le dijeron frondoso.
6: ¡Frondoso!
3: ¡Híjole, qué pegue, qué pegue! Bueno, ahora sí, ya no te rindas.
2: Por favor, ya, dejemos a Joselito, ya después de inspirarnos, Joselito, ¿qué nos traes? ¿Qué información nos tienes de Chicago?
3: Fíjate que muchas cosas, Janet, como siempre, compartirles a ustedes lo que pasa por aquí en Chicago. Es un honor y un privilegio conectarnos a nivel nacional a través de TUDN Deportes Radio en Buenos Días América. Y sí, Chicago, fíjate que empieza apenas el verano. Este fin de semana tenemos un gran concierto, sábado y domingo, que pues creo que la juventud va a estar ahí presente. No sé cuántos de nosotros acá los decimos los chavorrucos. No sé si van a estar por allá escuchando reggaetón. Ajá. Pero sí, Sueños llega a Chicago este fin de semana, sábado y domingo. Y se pronostica que va a ser un gran evento donde ya en años pasados ha sido todo un éxito. Otra cosa que...
2: Ustedes siempre con festivales, con música, con tantos eventos en Chicago, ¿cómo la sufren?
3: La verdad que sí, y además el bolsillo también, ¿cómo es?
2: Bueno, sí, porque ya hay mucho billete para sí, estar en todo eso.
3: Bastante. Y otra cosa, nada más un consejo para todos los que viven en Chicago, los que vienen a visitar a Chicago, pues compartimos el lago Michigan con mucha gente, y sabes que precisamente este lunes pasado tuvimos una tragedia donde un niño, un muchacho de 17 años, se mete a nadar, y supuestamente perdió su vida. A la gente de aquí de Waukegan, sus familiares están devastados por esa tragedia. Y pues creo que nos toca pedirles a los jóvenes que no sean tan atrevidos, que lean las advertencias de no meterse en ciertas áreas del lago, porque sí cobran muchas vidas cada año, aunque está precioso para ir a nadar, para ir a disfrutar. Pero sí creo que pedirle a toda la gente que vive y que visita Chicago, especialmente este fin de semana festivo, que tengan esa precaución.
2: Sí, por supuesto, no es nada más decirlo, ¿no? Y recordarles de que siempre, siempre, siempre tomen sus precauciones y que extremen precauciones para evitar ese tipo de incidentes tan lamentables.
3: Claro que sí. Pero sí, eso es lo que tenemos en Chicago este fin de semana. Así es que si hay personas que tienen planes de venir a visitar este fin de semana, porque es un fin de semana de puente, de festivo por el Memorial Day, entonces, nomás tener esa precaución, pero venir a disfrutar a Chicago. Vengan a ver los Chicago Cubs, aunque no están haciendo de lo mejor, pero hay partidos por aquí también. Así es que Chicago los invita y los recibe con los brazos abiertos.
2: Joseito, ¿y tú ya estás emocionado por el Mundial o no?
3: Fíjate que bien emocionado. Inclusive, ahorita precisamente aquí afuera del estudio, tengo un muchacho, se llama César Rea, nos está pintando un mural del Mundial. Como no pensé, me hubiera preparado para ir a mostrárselos, porque está quedando preciosísimo para prepararnos para esta gran fiesta que se aproxima, que son 21 días, creo que algo así.
2: Sí, ya quedan 21 días.
3: Y que, pues, no, sí, estamos emocionados con eso, Janet, tantas cosas que se están la gente preparando. Y claro, esa gran fiesta que no nos tocó en Chicago, no sé si ustedes sabieron la razón por qué, pero no nos tocó en Chicago, pero sí en Estados Unidos, especialmente en México, en Guadalajara, que me imagino que ustedes todavía están más preparados, pero sí, aquí en Chicago sí estamos emocionados y preparándonos para ese gran Mundial, Janet.
2: Sí, sí, la fiesta deportiva que va a estar muy buena, incluso se va a poner buena también ahí en Chicago, en ciudades como Chicago, donde, bueno, no van a ser sede, pero la fiesta se va a vivir seguramente muy bien también.
3: Ya hay muchos comentarios, muchas invitaciones para que se vean los partidos, para que vengan a disfrutar precisamente de esa apertura. Así es que pues nos mantendremos informados de lo que esté pasando de este Mundial, mi querida Janet.
2: José, ¿y te parece que la próxima semana nos muestres ese mural?
3: Oh, sería genial. Sería genial, sí. Yo me preparo para esa presentación, pero sí se los presento la próxima semana.
2: Comprometido estás, entonces. Muchísimas gracias, Joseito.
3: Bueno, un abrazo y un besito para tu niña.
2: Ay, Luna. Muchas gracias, para mi Luna. Gracias, lo recibo con cariño.
3: Un abrazo, Janet.
2: Muchas gracias, José Rodríguez, director de contenido de la estación 1220 AM de Connoisseur Media. Así que...
7: Estamos de regreso, buenos días. 7:51 a.m, desde las 7:40 hasta las 7:50. Y supuestamente nomás son 3 minutos. Bueno, ahí están. Por aquí seguimos con toda la actitud en esta mañana. Por aquí en Unión Deportiva Extra con tu servidor José Rodríguez. Vía telefónica tenemos a Mr. Gianni Canales. También nos escribe en esta mañanita Luis Peguero, Juan F. Nieto, Heriberto Núñez. Están por ahí conectados. Y a todos ustedes que están por aquí en la línea, ¿qué tal si nos mandan un mensaje de buenos días? Y claro, el tema que pues ya cerramos hace unos minutos. Gianni, creo que tienes un comentario más y voy a pasar a la siguiente llamada porque ya paso al deporte.
8: Simplemente felicitarte porque día tras día te oyes más más soltado en la cadena nacional. Sí. Aunque te chiveas, ¿verdad? Que sí. Josecito, qué guapo. Y ahí ya tienes a la admiradora, ¿eh? Ya tienes a la admiradora ahí, ¿eh?
7: Sí.
8: Ay, José, tan guapo.
7: Esta, ¿Cómo se llama esta?
8: ¿Quién se llama? No, Jané, no.
7: No, la que estaba hablando ahí, yo sé, no, ya me dijeron. Inclusive hablaba con el mero mero de TUD, dice, ya escuché que tienes novia en Buenos Días América, ¿what? Así la dejamos, mi estimado Gianni.
8: Recibe la otra llamada.
7: Sí, inclusive vamos a pasar al deporte porque termina esta liga, bueno, inicia esta gran final de la Liga MX en partidos de ida, pues, precisamente el día de hoy, Cruz Azul contra Pumas, hay muchísima controversia, hay muchísimas expectativas, muchas emociones y comentarios de todo mundo, mi estimado Gianni. Dejamos el tema de la Gianni política Canales. Y claro que sí. Bueno, tenemos con nosotros a esta mañana a nada más y nada menos que de Fiera Deportiva, Hernán Espinosa. Hernán, buenos días, ¿cómo estás?
9: Buenos días, José, muy buenos días a toda tu audiencia. Aquí contento de poder saludarlos y poder hablar un poquito de lo que se viene, ¿no?, antes del Mundial.
7: Claro que sí, me encanta, mi estimado Hernán. Inclusive estoy invitando a todos mis colegas que nos puedan colaborar, porque como ya lo escucharon, la cadena nacional quiere saber qué está pasando en Chicago. Y por primera vez, les confieso, en este centro comercial, uno de los más grandes de Estados Unidos, que es el Greene Mills, nos ha permitido tener esta sede en esta locación donde podemos hacer eventos y podemos hacer por primera vez lo que es un party view para ver el mundial, donde pueden venir los niños, la familia. No es exactamente un lugar donde, pues, en la barra no pueden estar los niños y regulaciones. Simplemente aquí te traes tu, bueno, esperamos que tengan los suficientes asientos, pero si no, te traes tu silla, porque aquí en el centro comercial nos lo vamos a pasar increíble. Y sí, tenemos precisamente en estos momentos, nuestro buen amigo artista. Le puedo decir, porque él pinta, la mayoría de muros pintados en la ciudad de Waukegan son hechos por César Rea, y precisamente nos está pintando un mural acá afuera. Ya les presentaré el video. Sí, se me pasó por completo, pero precisamente el día de hoy, ponerlo en la cadena nacional, pero ya lo estaremos compartiendo. Pero sí, Hernán, se acerca esta gran fiesta. Te presento a Gianni Canales, no sé si ya lo habías saludado.
9: Sí, o lo sí, ya lo conozco, uno de los fieles escuchas.
8: Gracias. Buenos días, Hernán. A ver.
9: Buenos días.
8: ¿Qué nos traes en esta final?
9: Bueno, en primer lugar, felicidades. Felicitaciones a todos los de TUDN allá en Waukegan, en Garney News, especialmente porque son, yo me imagino, el único medio, la única watch party que se ha pronunciado hasta este momento para ver el Mundial. No he escuchado en ningún otro lado, con la excepción de barras, solamente barras que transmiten fútbol los domingos. Fútbol inglés que van a transmitir el Mundial, pero es bueno que haya esto, es bueno que la gente vaya. Y rápidamente, José, escuchaba a la colega ahí hablando de que Chicago no va a tener este partido. Sí, exactamente, eso va atrás, de mucho más atrás, cuando estaba el alcalde Rahm Emanuel y se reunieron con ejecutivos de la FIFA, y pues ya sabes lo que propuso la FIFA, y Rahm Emanuel le dijo no me gusta. So, esa es una de las razones por las cuales Chicago no fue nombrada sede de ningún partido para el Mundial, José. Otra cosita más, hablabas de, okay, no tenemos partidos del Mundial, pero sí tuvimos partido de México hace un par de meses aquí en el Soldier Field.
7: Sí.
9: Se vienen 3 partidos amistosos antes de que inicie el Mundial, de los cuales te puedo hablar.
8: el 6 de junio estará en el Soldier Field de Estados Unidos jugando con Alemania, a 5 días que inicie el Mundial. El 9 de junio estará jugando la selección de Venezuela con Irak en el Civic Stadium, aquí en Chicago también.
4: Sí.
8: Y hay otro partido más que estará jugando en Columbus, a 3 horas y media de acá, donde estará jugando la selección de Ecuador con la selección de Guatemala. Eso también es, que me imagino que es el 6 de junio, entre el 6 y el 9. So, hay 3 partidos amistosos los cuales ustedes pueden ir a ver si está muy lejos para ir a ver a una selección mundialista. Aquí la van a tener a la selección ya, que ya está lista, los últimos jugadores, la última nómina en la ciudad de Chicago, José.
7: Pues interesante, inclusive este partido de, dijiste, es Irak con
8: Puerto, Venezuela.
7: O con Venezuela. Creo que por primera vez miramos este encuentro y va a ser aquí en Chicago.
8: Así es, señor, en el Civic Stadium lo van a hacer, lo van a tener el 9 de junio. Salió hace unos días atrás la convocatoria y pues vamos a ver si podemos asistir también a ese partido amistoso, poder ver a un Rondón que juega en la Liga Mexicana, poder ver a un jugador que jugaba aquí en el Chicago Fire también, que es convocado por la selección de Venezuela. Y obviamente Irak, una de las selecciones que siempre ha estado ahí protagonista en todos los mundiales, ¿por qué no poder haber un partido amistoso? Aparte el de Estados Unidos, que es el plato fuerte, ¿no?
4: Sí.
8: Contra Alemania. Imagínate, José, Alemania el plato siempre fuerte. Una de la cantidad.
7: El plato fuerte. Y sí, lo mencionas muy bien, Hernán. Creo que es un partido que tenemos que ir a ver precisamente para sentir esa emoción, esas cosquillas en el estómago de que se viene el Mundial y ver pues la selección de todos que va a jugar aquí en Chicago, especialmente con Alemania, y que estoy seguro pues la gente debe de asistir a este partido.
8: Así es, José. Yo me despido, los saludo a todos tus oyentes y pues ya vamos a estar llamando más seguido en contacto y ya se viene sorpresa para este Mundial ahí en la radio.
7: Listo, me parece muy bien. Hernán, te agradezco mucho.
8: Claro que sí, José, hasta luego.
7: Hasta luego, buen día. Oye, Hernán.
8: Dígame.
7: ¿Quién, para este fin de semana, ya estoy también cerrando el programa, este fin de semana se termina la Liga MX, ¿tienes algún favorito?
8: Ay, ay, ay, ay, sabía que iba por ahí.
7: No importa, no importa.
8: No, está bien. Mira, Cruz Azul es el favorito y Pumas es el underdog, el que viene a tumbar al grande, por decirte. Pero obviamente yo creo que Efraín Juárez ha hecho una excelente labor con Pumas. Entonces yo te dijera que Pumas puede ser que se lleve el triunfo, siempre y cuando Cruz Azul por ahí no la Cruz Azulé, ¿verdad?
7: Ya tenía rato que no escuchaba esa frase. Pues,
8: gracias,
7: Hernán. Vamos a ver qué sucede en este partido de ida y claro, la final el próximo domingo. Yanni, ¿cuál es tu pensar, tu sentir? ¿Vas a ver los partidos? ¿Vas a ver estos finales?
10: Marca. Sí, hay que verlo. De todo esto que acaba de mencionar Hernán, es una fiesta de fútbol, se dice fútbol y más de selecciones. Unas calificadas, unas sin calificar, y es una práctica ya para el evento mundial, ¿verdad? Pero de tu Cruz Azul, pues voy a tener que apoyarte esta vez, José, porque, o sea, como digo, siempre y cuando no la Cruz Azul viene, porque tiene mejores jugadores que Pumas ahora, ¿no? Se sabe, ¿verdad? Realmente el desarrollo hay que mirarlo hasta el final, pero creo que Cruz Azul puede ser campeón.
7: Bueno, pues
10: puede.
7: Vamos a ver, nos gusta esta gran final que tenemos, Gianni. Muy diferente a las de muchas finales pasadas, ¿no?
10: Claro, o sea, hay dos, por primera vez en mucho tiempo hay dos directores mexicanos, jóvenes, que yo no creía en Joel, el Wiki, de Juárez ya lo demostró en Colombia, y lo ha demostrado en este equipo que tiene ahorita, que lo tomó, y pues, no sé, a veces resulta un poco desagradable ver que un jugador te empuje a tanta violencia, o sea, poniéndole, ahora sí, producto de gallina, según ellos, al fútbol y lanzar a los jugadores, eso no se trata, se trata más de técnica que de producto de gallina, ¿verdad? Pero realmente eso es lo que me molesta a veces, que quieran utilizar ese lenguaje
8: Y simplemente pues hay que estar bien preparados, ¿verdad? Y Cruz Azul creo que tiene todo, todo para poder ganar este campeonato.
11: Joela, no hombre, ya me emocioné yo también con esto. Así es que vamos a ver qué sucede en este partido el día de hoy, que es a las 9 de la noche. Lo puedes escuchar a través de las 12:20 AM y por supuesto también la final el próximo domingo. Ya no me quedó tiempo para platicar de la Copa... de la Conca Champions Femenil. América, sí nos compartió Juanito, dice Conca Champions Femenil, América 4, Gunmen 1, Washington 1, Pachuca 0.
10: Ah, órale. Yo pensaba que esa comentar del otro, de la final de Toluca contra. ¿Con quién iba? ¿Toluca? De la Conca K, de campeones. Pero no. Adelante, José.
11: No, pues inclusive ya me tengo que ir, mi querido Yanni, porque el tiempo nos gana. Un saludo por ahí para el mister Juan Pablo Orozco, que nos saluda por aquí esta mañana. Le enviamos un gran saludo. Dice, vamos a ver, no dice Juan Pablo Orozco, así es, marcando pasos y creciendo historia. Los esperamos todos en junio 11. Yanni, te voy a dar la vuelta, desde ahora te digo. Juan Infinito dice, vamos a ver si la hipnosis es real. Se mencionó que Cruz Azul campeón y la selección llega a semifinales.
8: Ay, Juanito, no me voy a reír, ¿verdad? Yo no quería rodar, no es una burla, pero...
11: No, sí te burlaste, Jenny. Porque no, ¿desde cuándo Juan F. Nieto vacila? Él nunca dice, nunca está vacilando.
8: Como lo mencionó, una hipnosis, un encanto. Ahí sí me dio risa, ¿eh? Solamente así, dice... estoy convencido, Juanito.
11: También nos saluda Jima Jimu, dice, buenos días para todos, arriba el Cruz Azul, no olviden sonreír y ser felices, un fuerte abrazo, gracias Magali, en igual forma para ti, y para todos los que nos sintonizaron el día de hoy, les enviamos un gran saludo, y que pues que tengan un excelente día, cuídense mucho, recuerden que mañana estamos aquí a partir de las 7 de la mañana y esto continúa, un saludo para ahí para todo el personal, perdón, todo el equipo de TUDN 1220, saludos para ahí para Edith Gutiérrez, Teresa Limón, Jesús Geijar, Juan Carlos Arenas, Mili Álvarez, Juan Pablo Orozco, Alín Martiñón y todos los que hacen posible que sigamos en este programa todas las mañanas. Jenny, que tengas un excelente día, cuídate mucho.
8: Igualmente, José, y realmente pues te aprecio mucho y aprecio. Gracias, cuando dice Toñito, cuando se prende el foco rojo, me cambia la personalidad a mí también.
11: Sí, definitivamente. No sabes qué gusto, qué privilegio que te dé esta oportunidad, Jenny, ni siquiera yo la soñaba ni la pensaba. Y creo que como persona simplemente es lo que te toca hacer, lo demás viene solo. Incluyendo claro. Trabajar, simplemente trabaja. El dinero está ahí para ti, y si es para ti, te va a llegar. Así es que...
8: Gracias. Ahí me mandas el cheque después, ¿eh?
11: ¿Listo? ¿Listo? Hablando de cheque, tengo que ir a levantar uno. Se me olvidó desde la semana pasada.
8: Está pesado. ¿Necesitas ayuda? ¿Necesitas ayuda para ir a levantar? ¿Estará muy pesado?
11: Sí está. Sí está, ya.
8: Ay, joder. Felicidades, sí está. Te lo has ganado.
11: Bueno, un saludo también por ahí para Johnny Fuentes. Dice, buenos días, José. Arriba, mi hermosa máquina. Déjate, muestro la camiseta, mira nomás, Johnny, ¿dónde está? Híjole, dice, recuerden que nosotros les enseñamos al sol brillar, a ver, déjame leer esa de nuevo, recuerden que nosotros le enseñamos al sol brillar, esa está buenísima, oye, me encanta, pura gente motivadora en esta mañana, yo sin querer queriendo salí motivándolos de Buenos Días América, nada más. Pero bueno, de esta manera nos despedimos. Johnny, tienes una cita con nosotros el 11 de junio. Por aquí te esperamos para ver esta fiesta del Mundial aquí dentro del Centro Comercial Greeny Mills. Te invito para que te vengas con todos los equipos, con toda la liga. Vamos a reventar este lugar, que es lo que le quiero demostrar a... No demostrar, simplemente que nos encanta el fútbol y que muchos vivimos de eso y que es un deporte que todo mundo lo debe seguir. Así es que con eso los dejamos. Ahora sí me retiro, dice, con toda sangre azul. Eso. Yo me despido, Gianni. Buen día. Pórtate bien. Vete por la sombrita, ¿ok?
8: Igualmente, José, que tenga un excelente día. Y a todo el público en general, buen día. Tenga un excelente día.
11: Claro que sí. Con eso regresamos para el día de mañana. Sigue en sintonía de las 12:20. Y recuerda que... Pues come frutas y verduras y que tomes agua aunque no tengas sed. Bye bye, adiós.

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1: Nos vamos con más información y es que el gobierno pone la mira en las remesas. Los bancos revisarán más de cerca el estatus migratorio. La nueva orden ejecutiva obliga a los bancos a reforzar la revisión del estatus migratorio y operaciones financieras, lo que genera preocupación sobre posibles trabas en el envío de dinero a familias en el extranjero.
2: Nadie ha visto al político más polémico de México. El Gabinete de Seguridad afirma que Rubén Rocha Moya se encuentra en Sinaloa, a pesar de que nadie ha visto al gobernador con licencia en los últimos 19 días.
1: Madre de Brooklyn es condenada por ahogar a sus tres hijos en Coney Island. Las víctimas de Erin Murley fueron sus propios hijos, quienes fueron identificados como Zachary Murley, de 7 años, Liliana Stephens, de 4, y Oliver, un bebé de apenas 3 meses. Muy lamentable.
2: Esta noche 21 de mayo, jueves, los Canadiens y los Hurricanes por el primero de la serie en las finales del este de la National Hockey League. El partido, 8 p.m. hora del este.
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1: Bien, pues continuamos. Estamos a 21 días de que arranque la Copa del Mundo. Y ahora nos vamos a conectar hasta Atlanta, sede, una de las sedes de este Mundial 2026. Y está ahí con nosotros Elsa, la Che de Radio, de la mejor de Atlanta. ¿Cómo estás, Elsa? Muy buenos días, un gusto tenerte. No logramos escucharte, Elsa. Me parece que algo falla con tu micrófono. Vamos a tratar de reconectarte. Te voy a sacar, si te puedes volver a conectar con nosotros, para ver si ya podemos escucharte, te lo vamos a agradecer. Mientras tanto, bueno, pues aquí continuamos leyendo sus mensajes. Tenemos a Nas, y es que, bueno, hay mucha emoción.
4: La mosca, ya ves, la mosca.
1: Nos está dejando en paz.
4: Me encantó que te mantuviste firme, a pesar de que la mosca estaba casi en el ojito.
1: Y a pesar de todo lo que me dijiste.
4: A pesar de todo lo que... Exactamente. Ya la espantaste, qué bueno.
1: Sí, bueno, aquí mientras ando esperando la reconexión de nuestra invitada, porque queremos hablar. Hemos estado, Toñito, ¿sí?, esta semana platicando con las diferentes sedes, ¿no? Ya hablamos de Filadelfia, ya hablamos también de Seattle. Ahora queremos saber cómo se prepara Atlanta para recibir a los turistas, a toda esa gente que va a llegar a su ciudad. Y que seguramente también hay mucha expectativa en Atlanta. Vamos a ver si Elsa ya nos puede, o más bien si nosotros podemos escuchar a Elsa, porque tú sí nos escuchas, ¿verdad? ¿Cómo estás?
5: Buenos días. Te escucho, buenos días.
1: Hola, ya te escuchamos perfectamente. ¿Cómo estás?
5: Muy buenos días, bien, muy contenta. Acá le saluda Elsa Lache, de la mejor, de la radio oficial de la Copa del Mundo 2026. Muy contenta porque ya comienza este gran evento mundialista, muy reconocido pues en el planeta completo, y estamos más que felices y listos, ¿no?, para comenzar, ya que quedan 20 días.
1: 20 días, bueno, es que ya estamos aquí a la vuelta de la esquina. Elsa, ¿cómo se prepara? ¿Cómo se han preparado en Atlanta? Cuéntanos, ¿qué han hecho? ¿Han hecho algunas modificaciones, adaptaciones, cosas nuevas? ¿Cómo han preparado la ciudad para recibir a tantos y tantos turistas?
5: Mira, la ciudad de Atlanta se viene preparando ya hace semanas atrás, bastante, bastante movimiento entre construcciones. Ya han terminado muchas partes importantes, ¿no?, de lo que se conlleva. Aún siguen en algunas remodelaciones y pequeñas cositas. La ciudad de Atlanta se sabe que se estaba preparando para esto grande, ¿no?, que tenemos de la Copa del Mundo 2026. Sabemos que se va a jugar en el Mercedes-Benz Stadium, que le van a cambiar por patrocinio de la FIFA ahora a nombre de Atlanta Stadium. Y bueno, se va a albergar muchísimas personas, ¿no?, que van a venir, bastante aficionados. Van a jugar 7 de los partidos que se van a jugar aquí en el estadio de Atlanta Stadium, que le van a llamar por el tiempo del Mundial. Y bueno, van a albergar bastantes turistas, hay bastante temas de seguridad, lo que es el tema de la transportación. El tema de la transportación, se está hablando de que va a ser un precio considerable, el regular, el normal, no va a cambiar. Lo mismo se trata con la comida, con las bebidas, todo lo relacionado. Por ejemplo, te voy a dar un ejemplo, un hot dog va a salir tan solo $2, un precio regular, que en muchos lugares quizás va a ser muy alto el precio, pero Atlanta, Georgia realmente está muy contento y muy feliz de poder recibir a toda la gente que se está allegando a este estado, ¿no? Y recibirlos, como te digo, con el corazón, con el alma, y que todos los aficionados se sientan pues muy contentos y felices de poder disfrutar de este mundial aquí en esta zona.
6: Sin duda alguna. Cuéntanos un poquito, los turistas que van a Atlanta, ¿qué pueden hacer además de disfrutar del fútbol, de la Copa del Mundo, de los partidos que van a tener? ¿Qué más pueden hacer en Atlanta?
5: Mira, lo que estábamos viendo en información, va a haber festivales, música obviamente en vivo, van a cerrar todo lo que es la parte perimetral del downtown de Atlanta, va a haber mucha seguridad, las seguridades y autoridades estatales pues van a estar en control, ¿no? Va a haber música, comida internacional, como te digo, los precios van a ser aptos para todos los bolsillos y bueno, la gente va a estar muy contenta. No va a ser, o sea, más que la fiesta del mundial, también va a haber festivales, como te digo, música en vivo, la gente va a poder hacer picnic afuera del estadio, hay parques que tenemos dentro del downtown, y de verdad que la fiesta ya comenzó, se pueden ver bastantes personas, ya se ven llegando, el tráfico va a estar un poquitito pesado, pero para ello, pues el transporte en Atlanta está muy fácil, ya hemos visto que los trenes han llegado muchos nuevos, y la verdad que Atlanta, Georgia, se ha preparado bastante para este tema del Mundial 2026, ¿no?
6: Sí, sin duda. Oye, Elsa, ¿y la gente cómo está en Atlanta? ¿Está emocionada? ¿No está emocionada? ¿Han podido adquirir boletos o ha sido complicado? ¿Cómo lo vive la gente que vive en Atlanta?
5: Mira, la gente que vive en Atlanta, aficionados, gente que se comunica con nosotros en redes sociales, acá también en el WhatsApp de cabina, pues muy contento preguntándonos, saben que nosotros somos la radio oficial de la Copa del Mundo 2026 de habla hispana, entonces la gente está muy contento porque hay quizás personas que van a estar tocando, les va a tocar trabajar en ese momento de algún partido que ellos quieran saber, lo único que tienen que hacer es bajar la aplicación de La Mejor Atlanta y poder escucharnos que vamos a estar ahí transmitiéndose esos partidos de la Copa del Mundo, así que bueno, la gente muy contenta, hablando también de los tickets, preguntando aquí en el WhatsApp de cabina que tenemos, cómo es el tema, ¿no? Pero siempre le recomendamos ir a la página de FIFA.com, que ahí están todos. No confiar en nadie, no comprar esos boletos que son un poco dudosos, siempre ir con personas o con la página, obviamente, principal, ¿no? Donde se compran estos boletos, pero sí hay que ser confiables y tratar de hacer las cosas correctas.
6: Sí, claro que sí. ¿Y cuáles son los partidos más atractivos para ti allá en Atlanta?
5: Mira, los partidos que van a ser atractivos, hay varios que se van a jugar aquí, pero sobre todo se ha venido hablando, que justamente lo mencionás, qué partidos atractivos van a estar. Va a ser la semifinal, imagínate, se va a decidir quién va a ser los dos últimos que van a jugar, que sabemos que van a ir para New Jersey, pero la semifinal va a ser aquí, vamos a ver quién se lleva esa chance, ¿no?, de poder llevarse la Copa del Mundo. Pero hay varios partidos que la gente pues está emocionada, sabemos que en México va a ser el primer partido en el Estadio Azteca, México, Sudáfrica, entonces ahí vamos a estar esperando a ver cuándo comience también acá el segundo partido, ¿no?, de esta Copa del Mundo, muy emocionados, los aficionados felices, porque así no juegue tu equipo, yo creo que la gente va a vivir el Mundial a la piel, porque se va a venir acá alrededor de Atlanta Stadium, como le van a llamar ahora en el tiempo de Mundial al Mercedes-Benz, y bueno, van a disfrutar bastante, ¿no?
6: Sí, bueno, selecciones como la de España, ¿no?, que van a recibir allá, también, bueno, van a estar partidos de como Cabo Verde, República Checa y Sudáfrica,
5: República,
6: bueno, ajá, oye, República Democrática del Congo, ahora con la alerta sanitaria, ¿han emitido, están haciendo algo? ¿Hay preocupación por los casos de ébola que se están presentando en el Congo?
5: Obviamente Estados Unidos está más que preparado, ¿no? Va a tener sus cláusulas, va a respetar, se va a tener que respetar todo eso, ellos van a tener un poco de control en todo lo relacionado, se viene una situación en la que muchas veces las personas son ignorantes a tener un tema de información sobre eso, pero yo creo que las autoridades sanitarias, la FIFA está entre todo, ¿no?, tratando de controlar eso y vamos a ver qué sucede.
6: Sí, sin duda alguna. Y bueno, tomar precauciones, ¿no?, ante esta situación. Finalmente, Elsa, la bebida, los alimentos, ¿qué nos recomiendas ahí en Atlanta?
5: Mira, en Atlanta están muy bien.
7: bastantes comidas muy reconocidas, más que todo internacional. Hay muchas comidas rápidas que vos podés comer, elegir, pero durante el mundial obviamente va a haber comidas mucho más rápidas, ¿no? Una que tú puedas comer ligeramente entre tantas cosas, pero no sé qué recomendarles acá en Atlanta. Yo amo el sushi, así que les recomiendo el sushi de cualquier lado, que es muy rico, y también comidas típicas, ¿no? De acá del sur de Georgia, que es el barbecue, la comida, pues el sweet potato con un poquitito de azúcar arriba, así que bueno, comidas recomendables de acá del sur de Georgia.
1: Nos abriste el apetito, Elsa. Muchísimas gracias por venir aquí a Buenos Días América a contarnos. Y ya los estaremos buscando para que nos cuentes más cuando se esté desarrollando la Copa del Mundo. Gracias, Elsa, te mandamos un abrazote.
7: Te cuidas, muchas gracias.

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8: Ubicado en Santa Clara, el San Francisco Bay Area Stadium es uno de los recintos más ecológicos del deporte estadounidense. Con capacidad para 68,500 aficionados, fue inaugurado en 2014 y es casa de los San Francisco 49ers de la NFL. Desde su apertura, ha sido escenario de eventos de talla internacional, incluidos 2 Super Bowls y 2 Copas América. El estadio destaca por su diseño moderno, su apuesta por la sustentabilidad y su integración tecnológica, elementos que lo colocan como uno de los inmuebles más modernos del torneo. Este verano se convertirá en el primer estadio en la historia en albergar un Super Bowl y un Mundial en el mismo año. Durante el torneo, este recinto será sede de 6 partidos, 5 correspondientes a la fase de grupos y 1 de 16avos de final.
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1: Nunca habíamos llegado a la selección. Rueda el balón, brinca el corazón.
0: Es nuestro amigo, nuestro carnal.
1: Nuestro amigo, nuestro carnal. Rueda el balón, brinca el corazón.
2: Carnal es muy mexicano, ¿no?
1: Sí, muy. Mi carnalazo de la vida.
2: 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Es mi hermano, es mi amigo, sangre. Es mi... Lo quiero con...
1: Mi brother.
2: Con el corazón. Bueno, esta canción te conoce muy bien, Lalito.
1: No, pero me conoce...
2: Te describió a la perfección.
1: A la perfección.
3: ¿Nos falta canción?
1: Vamos a seguirlo un poquito.
2: Si quieres, hacemos una canción de 10 minutos.
1: Mala idea no es.
2: Como las de antes. Antes duraban las canciones mucho más. Ahorita ya duran un minuto y medio.
1: ¿Las de cualquier género? ¿De cualquier género?
2: Por ejemplo, la de Michael Jackson, de Thriller. Ah, sí. La canción duraba como 10 minutos.
1: Sí, antes era muy común que duraran arriba de 6 minutos las canciones.
2: Hotel California te cuenta toda una historia también, por ejemplo, ¿no? La letra no se repite porque te cuenta toda la historia. Hoy... En día, las canciones duran como un minuto y medio y se repite, y se repite, y se repite, porque ya no tienen contenido, ya no tienen letra.
1: Pues no, pero el reggaetón y otros más, ¿no? Pero pues tienen ritmo, que eso es lo que a fin de cuentas digo que por eso lo siguen muchos chavitos. Dice, salud, Toñito.
2: Yo no salud, no, no.
1: Yo no saludé.
2: No, pero me dice Lalo, apaga tu micro, porque voy a estornudar. Y yo la apago, y estornuda, y se escucha en el tuyo.
1: Yo lo tenía
3: perdido. Yo no lo apagué.
1: Puede ser.
2: Ay, Lalito, bueno.
1: Yo debería tener un botón, apagar todo.
3: ¿Todo?
1: Todo.
2: No, ese control es de Toñito.
1: ¿Es de Toñito?
2: Toñito, ¿se puede cerrar los micrófonos a todos?
1: ¿Los micrófonos o es uno por uno?
3: No, es uno por uno.
1: Es uno por uno.
2: Bueno, si apagas la consola, ¡fum!
1: Ah, eso sí.
2: Se apaga todo.
1: Exactamente. Ahí sí, Lalito, si tú me indicas, apago la consola.
2: Y se va y todo.
1: Y bye, bye.
3: Hasta tomorrow.
1: Hasta tomorrow. See you on Tuesday. Nos escuchamos y vemos el martes. O el Memorial Day que vamos a tener el lunes. Chicas, chicos, los Cavaliers contra los Knicks a las 8 p.m. tiempo del este. Las semifinales, por supuesto, los Knicks están liderando la serie 1-0. De aquí... va a salir el finalista que enfrentará a los Spurs o al Thunder. Esta serie entre los Spurs y el Thunder se encuentra empatada a 1. Ambos partidos se desarrollaron, por supuesto, en Oklahoma. Y el día de hoy, este partido se va a desarrollar nada más y nada menos que en Cleveland. En Cleveland. Knicks contra Cavaliers. Tremendo jugador Jalen Brunson enfrentando, por supuesto, a la estrella de los Cavaliers, Donovan Mitchell. Finales del este. Por supuesto que estaremos al pendiente del resultado. Y también nos vamos a la NHL, a la National Hockey League, porque tenemos el partido el día de hoy entre los Canadiens contra los Hurricanes, 8 p.m. tiempo del este. Se enciman las finales. ¿Cuáles sugiero yo? La de los Canadiens, por supuesto. La NHL, y más en este punto, es muy, pero muy emocionante. En estos momentos, la serie se encuentra empatada a 0. Partido del día de ayer... los Golden Knights le ganaron al Colorado Avalanche 4-2. Sí, Las Vegas Golden Knights se puso arriba. El partido se desarrolló el día de ayer allá en el Ball Arena de Denver, Colorado. De visitantes, sí, de visitantes, los Golden Knights le ganaron a uno de los equipos más enrachados. Lo dijimos en el vestidor hace un par de días. Las Vegas Golden Knights son un claro favorito al título. Continuamos con la información porque Diego Pablo Simeone se va a quedar con el Atlético de Madrid.
4: Y encuentro que sí, porque hay un montón de gente que quiere el objetivo que buscamos.
1: No hemos tenido la ocasión de preguntarte, Simeone sigue en el Atlético de Madrid.
4: Sí.
1: Se va a quedar en el Atlético de Madrid. Bobby Martínez, entrenador de la selección de Portugal, afirmó que el partido frente a su similar de Colombia no es el más importante para ellos.
5: sentido de que sea el partido de Colombia el más importante. Yo creo que en un mundial no hay ni posición en el ranking ni historias a nivel de hacerte favorito o no. Nuestro partido más importante ahora en el mundial es el primero, tiene sus condiciones, es un estadio cerrado que ya practicamos en Atlanta en marzo. Respetamos mucho el talento individual de Congo, una selección que conozco muy bien en primera persona porque hay jugadores que crecieron en Bélgica, hay dos jugadores que estuvieron en nuestras listas y trabajé con uno de ellos. Entonces engaña mucho el no saber quién son los jugadores de Congo. Nosotros lo respetamos mucho y también por experiencia, equipos que llegan al mundial por primera vez, hay un factor que no se puede medir, no se puede controlar, y es esa ilusión, ese sueño de los jugadores de llegar. Ya nos pasó mi experiencia con Bélgica en el 2018, jugamos contra Panamá y por 60 minutos fue uno de los partidos más difíciles que tuvimos de los 7 que jugamos. Entonces respetamos mucho el partido de Congo, respetamos muchísimo el partido de Uzbekistán y después veremos si el tercer partido es un partido donde podemos estar muy acertados contra una selección muy, muy respetada.
1: Bobby Martínez, técnico de Portugal. ¿Se imaginan a Portugal con Cristiano Ronaldo, campeona del mundo? Me encantaría. Ya Messi obtuvo su galardón en Qatar. Y que Estados Unidos, Canadá y México le abran las puertas a Cristiano Ronaldo y que aquí veamos a CR7 levantando la Copa Rimet. ¿Te acuerdas de la Copa Rimet? Aquella que levantó Pelé. Ya solamente se llama Copa Mundial de la FIFA. Aaron Rodgers pone fin a su carrera. El quarterback de los Steelers anunció que la temporada 2026 será la última de su legendaria trayectoria. Tenemos un año más, el último para la leyenda Aaron Rodgers. Muchas gracias. 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
2: Ey, ey, ey, pero antes de que se vayan, tienen que dar su pronóstico. A ver, ¿cuánto van a quedar en esta ida? El Pumas entre Cruz Azul y Pumas. ¿Cuál es tu pronóstico, Toñito?
6: Yo creo que hoy o empatan a 2 o lo ganan a máquina por un gol.
2: Ok, tú piensas que sí le va a sacar ventaja a la máquina.
6: O gana la máquina por un gol.
2: Bueno, es un Puma objetivo.
1: Muy objetivo, muy objetivo. El partido de hoy, el local es Cruz Azul, ¿correcto? Lo gana Cruz Azul por la mínima, 1-0.
7: Ok, y allá le metemos 7.
1: Probablemente. Probablemente. Está más enganchado el equipo de Pumas que Cruz.
7: Además, sabes que trae una suerte enorme. Pumas trae una suerte.
1: La del campeón, ¿eh?
7: Trae una suerte que...
1: Oye, Pachuca le pudo haber hecho 2.
7: En América lo pudo haber eliminado. Claro. En América, en la vuelta. Y con Pachuca igual, las que tuvo Ronron y también Henner Valencia y otros más. Pero traemos hasta eso suerte.
1: Que la gente nos dé sus pronósticos. Usted ya dijo su...
2: ¿Quién ganará la final del fútbol mexicano? ¿Pumas o Cruz Azul? Yo me voy por el empate hoy. Y que todo se va a definir el domingo.
6: En penales, quiere que nos quedemos sin cabello.
7: Y sin uñas.
2: Sin uñas, porque sin cabello y está
1: claro. Pero uno se tiene que partir en cuantos. O sea, tienes la NBA, tienes el hockey, tienes el Pumas Cruz Azul. Me lo platicas, Toñito. Yo no voy a ver el Pumas Cruz Azul.
6: No lo vas a ver.
1: No, o sea, tienes tantas opciones, mucho mejor.
6: Pero tienes como 7 teles.
1: Oh, tengo 2, una chiquita y una más grande.
2: Con la computadora me puedes poner otro partido.
1: La pantalla.
7: Ajá, sí, ¿cuál te gusta más ver?
1: La Sony. Me parece que es la mejor marca para las
2: televisiones. Toñito, calma, vida. No estás aceleradito, no estás aceleradito. Ay, no, lo iba a decir, pero no, mejor calladita, me más bonita.
1: Esperemos que sea un partido atractivo, sobre todo eso, para la gente. Lo va a poder escuchar a través de esta frecuencia.
7: Seguro va a ser un partido muy atractivo, seguro va a ser.
1: Esperemos que tus Pumas cumplan con las expectativas y nos regalen un juegazo. Un juegazo, Toñito, desde la ida, porque a veces las idas son muy aburridas. Pero desde la ida... tiene que ser un juegazo.
7: No te puedo prometer que no sea...
2: ¡Ay! Oye, y te vas a ir para allá a cubrir.
7: Sí, si Dios nos da licencia y nos permite, el próximo sábado partimos a la Ciudad de México temprano, como a las 9 de la mañana sale el avión, y estaremos llegando por allá a un 11 de la mañana, y estaremos haciendo cobertura para TUDN Radio en redes sociales. Tendremos ahí entrevistas, seguramente va a haber serenatas en las concentraciones de...
1: Digamos, ¿vas a llevar la serenata?
7: Vas a ver que sí.
2: Ay, tú. ¿Te vas a llevar a Briseida de asistente?
7: En eso estamos, porque Briseida ya no quiere ser asistente. ¿Qué les digo?
2: No, es que ya es diva, ya cobran muy caro.
7: Que ya es amiga de los altos mandos y que...
1: ¿Va a ir el sensei?
7: El sensei también.
1: Sí, ya confirmó.
7: Ya anda. Le mandó un WhatsApp y me dijo que también lo estaba viendo.
1: Y va a ir alguien nuevo como aquel Cristiano Ronaldo, ¿te acuerdas?
7: Hoy vamos a echar mucho cotorreo.
1: ¿Va a ir alguien nuevo? ¿Algún personaje nuevo que nos sorprenda? Ya te vi la cara.
7: Abusados por ahí.
1: ¿Quién va a ir?
2: Un pumita por ahí.
7: Un pumota.
2: Un pumota.
1: Como los chicles motita, ¿te acuerdas de los chicles motita?
7: Sí, cómo no.
1: Era luego un pumita.
7: Ajá. Sí, vamos a... Hoy va a ser mucho con la afición. Estar mucho con la afición de ambos equipos. Vamos a hacer dinámicas, entrevistas, cursos, un reportaje por ahí a un aficionado de Pumas. Le vamos a hacer un seguimiento desde que sale de su casa hasta que llegue al estadio.
1: ¿Al licenciado del gol?
7: Al licenciado del gol.
1: ¿En serio?
7: No, a otro.
1: Vas a estar con el licenciado del gol, que lo saludas.
7: Ya lo tuvieron, de hecho.
1: Sí, lo vi en la transmisión.
7: En la transmisión, no, pero en la vuelta... Lo tuvieron antes de empezar el juego. Lo entrevistaron.
1: Es que él es técnico. Él es técnico. Él estudió para ser técnico.
7: Ahí lo enseñaron del gol.
1: Lo entrevistaron.
7: Previo
1: a ver si lo podemos tener por acá luego.
7: Previo a la vuelta.
1: Al tremendo licenciado del gol.
7: ¿Sí lo ubicas entonces?
1: Sí, sí lo ubico.
7: Ah, perfecto.
1: Sí.
7: Bueno, ya estamos a...
2: Hay que invitarlo. A que venga.
7: Sí, hay que contactarlo, sí.
2: Vámonos al corte y volvemos.

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0: Continuamos, 9:43 de la mañana, 8:43 en el centro y 6:43 en el Pacífico, 9:43 en el este. Y escuchamos a Bad Bunny. Toñito, yo creo que el estilo de Bad Bunny le queda a Lalito, ¿no?
1: ¿Sí, crees?
0: Sí, así como folclórico.
1: Ajá, locochón.
0: Como locochón, medio hawaiano el asunto. Eso, sí. Como que yo sí veo a Lalo vistiéndose como Bad Bunny.
1: Ah,
0: hasta con la gorra, con las camisas así hawaianas.
2: Sí, lo hago, sí lo hago.
0: Sí te vería. Pues ponga atención, Lalito, porque Bad Bunny y Zara se han unido para lanzar una colección. La colección Benito Antonio. Y si la inspirada en el estilo propio.
1: Va a estar chido esa colección.
0: ¿Verdad? ¿De
1: sí.
0: ¿Qué queda?
1: Sí,
0: es el estilo
1: sale?
0: Propio del artista. De Bad Bunny.
1: Con su sombrerito.
0: Tú sí te, exacto, tú sí te pondrías un sombrero de esos como de paja.
1: Como espantapájaro.
0: Con una camisa así con piñas, colorida, con rosas, con colores pastel. Sí, completamente es el estilo. No me había fijado, eres
1: Bad Bunny. Sí, qué padre, qué genial. Tiene buen look, sin pajas, pero eres Bad Bunny. Pues échame dos ideas porque me las necesito para seguir aumentando.
0: Muy aceleradito, ¿sabes?
1: Este jueves tiene toda la cara de viernes, ¿no? Toda la cara de viernes, Toñito.
0: De verdad nos falta un día.
1: Y Toñito trae toda la actitud, ¿eh? Está listo para una gran cobertura. Ya nos adelantó en exclusiva lo que va a ser. Primero aquí, antes que en Inutilandia, ¿eh?
0: Mira, ¿qué te parece? ¿Qué te parece, Toñito,
1: está
0: este estilo?
1: Muy mundialero también.
0: Está mundial. Ay,
1: sí, está como
0: debajo. Ajá. Shorts, imagínense. Shorts color verde.
1: Sí. Para el calor que va a haber durante el mundial, está bien. La
0: una camisa amarilla. Sí. Una chamarra color naranja. Unos tenis, bueno... Yo veo completamente vestido así a Lalo. Es más, así se viene siempre.
1: Una sudadera naranja, pantalón verde, calcetines a la rodilla y tenis blanco.
0: Y una camisa amarilla.
1: Amarilla, qué buen look, ¿eh? Sí. ¿Esa va a ser la colección?
0: Es parte de la colección de Bad Bunny. Mira, acá es otra. Una gorra azul, una t-shirt, una playera color rosa... con otra abajo que tiene, es color azul con mangas y con rayas blancas, un pantalón verde. ¡Es tu estilo, Lalito!
1: Ay, sí, esperemos que... Lalito Bunny. Lalo Bunny. Como la gorra de Lola Bunny.
0: Bueno, pues esta colección incluye 150 piezas. Centrada completamente en la perspectiva de Bad Bunny, creada junto a su director creativo, Gianantoni Oliveras, incluye camisetas gráficas, pantalones vibrantes, prendas esenciales de gran tamaño, gorras y piezas con texturas únicas. Así que bueno, pues es lo que está estrenando, son dos mundos hispanohablantes, Zara.
1: Y son precios asequibles, ¿no? De esa marca, Zara.
0: Sí, Benito Antonio se llama. Sí, normalmente lo que tiene Zara es muy, muy, muy accesible.
1: Sí. Esperemos que ya esté lista esa colección muy pronto.
0: Texturas hechas a mano. Algo como más callejero, creativo. Totalmente del estilo de Bad Bunny. Así que bueno, pues ahí está. Lo está... Aparte, ¿sabes qué? No me había fijado, pero Bad Bunny es... excéntrico como Lalo.
1: ¿Así?
0: O sea, tú ves a Bad Bunny y llegaron a la alfombra roja y es todo excéntrico. Así verías a Lalo en un evento también, todo excéntrico.
1: Sí. Muy ameno. qué buenos recuerdos. Me acuerdo que... buenos recuerdos, ¿no? En serio, porque cuando era el primer día de clases, yo siempre llegaba el primer día de clases disfrazado de algo.
0: ¿De verdad?
1: ¿De verdad? Ajá, siempre, el primer día de clases, y ya la gente estaban en sus vacaciones, ¿de qué va a venir Lalo? Me preguntaban, se generaba mucha expectativa. Una vez me fui de caballo, así con un peluche de caballo.
3: como una botarga. Me fui de caballo y llegué y empecé a relinchar. Empecé a relinchar, no, una locura. La coordinadora ya me quería correr.
0: Me la imagino.
3: ¿Por qué te quería correr, hombre? Me quería correr. Me la pasaba relinchando, la gente risa y risa. Me metí a los salones. Ajá. Me metí a los salones y empezaba a relinchar cuando estaban en clases.
4: Ah, no, pues bueno. Pues,
0: imagínate, sí, preguntando por qué no querían correr. Ah, no, pues no, estaba ya, generando ya, el desorden ahí.
4: No te corrieron.
3: No, así me dijo la coordinadora, te me quitas ese traje, te lo quitas. Me fui a relinchar a otro lado.
0: ¿De qué otro personaje?
3: Me fui una vez de torta.
0: ¿De torta?
3: Con el chile de fuera, no.
0: Ay, Dios.
3: Me fui una vez de loco, me amarré así muchas vendas. Ajá. Todo amarrado de vendas, la cara, todo, como si me hubiera escapado del manicomio. Me fui una vez de zapato.
0: ¿De un zapato?
4: Ah, ¿de zapato?
3: De un zapato. Mi mamá me ayudaba a hacer los trajes.
0: O sea, Martita, la señora Martita, ayudándote ahí en esas locuras.
3: Me fui una vez de Elvis Presley, así con el copete cuando tenía, ¿eh?
0: Ajá. ¿Hay video?
3: No, pues ya fue hace como 25 años.
0: No existían ni las cámaras fotográficas.
3: Existían de rollo.
0: Ay, no, imagínate lo que sería, la sensación que sería Lalo Lalín hoy en las redes sociales, con esos personajes. Aquí, ¿por qué no te vienes con un personaje?
3: Sí, me acuerdo, tuvimos una junta y me vine con short. ¿Te acuerdas que llegué esposado?
0: Ah, sí, no, esa junta sí me acuerdo.
3: Buenísima, llegué con una policía.
4: Buenísima, dice.
3: Buenísima.
0: ¿La policía junta, o la junta?
3: Hombre, la junta. Llegué esposado a una junta y todos se sacaron de onda. ¿Y este hombre qué? Y yo llegué esposado.
0: Era parte de tu personaje.
3: Era parte de mi personaje.
0: Porque muchos creyeron que realmente estabas esposado y que la policía...
3: Porque estaba la patrulla afuera de la oficina, o sea, afuera... Y además el compañero de la policía le dijo, yo te espero aquí para cuidar la unidad. Uh-huh. Y ya mi esposa me mete en la redacción y ellos se asoman y ven la... ¿Antorcha, Lizeth? La...
0: No.
3: ¿Cómo se dice?
0: La...
3: Tiene un nombre.
0: Los foquitos. Los foquitos de la patrulla.
3: Los foquitos de la patrulla. Y todo el mundo se sacó de onda.
0: Todos pero creyeron que te habían detenido.
3: Todos creyeron que me habían detenido, pero fue... Todo un show.
0: Fue parte del show. Así es el personaje. Así es Lalo. Conózcalo. Y vive con él para que vos sepáis. Dice la Andreina. Ay, Dios mío, no puedo creerlo. Disfrázate de mosca.
3: ¿Eh?
0: Disfrázate de mosca.
3: No, qué asco, ¿no? ¿Cómo crees? No.
0: No.
3: Y le hace... Después de Moscú.
0: Bueno, pero tu próximo personaje sí puede ser Bad Bunny. Puede ser, okay. Sin problema, Bad Bunny. Bueno, pues ahí está. Ahí está Lalo Lalín para que lo conozcan más. Bueno, vámonos con noticias. Tenemos también que darles a conocer esto que está pasando allá en California, porque pues continúa, ¿no? Continúan las llamas ahí por este incendio. Y Juan Carlos González nos tiene esa historia.
5: Estas imágenes muestran cómo en cuestión de minutos el incendio Sandy llega a esta casa de Simi Valley, California, y cómo sus ocupantes apenas logran escapar en medio del humo, las llamas, el caos y la desesperación. Por fortuna, los bomberos lograron salvar el inmueble. Giovanni vivió una experiencia similar.
6: Llegó un momento ayer donde el fuego aquí estaba y de la casa se podía ver que estaba muy fuerte y llegaron los bomberos y ya estaban listos para proteger la casa.
5: Mientras tanto, el incendio Bain en el condado de Riverside ha dejado hasta el momento 4 personas heridas, 3 de ellas por inhalación de humo. Ha consumido 1.375 acres y está contenido en un 25%. Los bomberos recibieron ayuda de los propios residentes, quienes utilizando cubetas llevaron agua y regaron los alrededores de sus casas con la esperanza de detener el avance de la llamas. Volviendo a Simi Valley, unas 43,000 personas permanecen bajo orden de evacuación.
7: We're urging all residents to make sure to follow evacuation orders.
5: Exhortamos a los residentes a que sigan correctamente las órdenes de evacuación, dijo el portavoz de bomberos del condado de Ventura. Y eso es precisamente lo que hizo la señora Salva, quien entiende que la vida no tiene precio.
8: Completamente. y uno sabe que no hay nada que hacer. ¿Qué se puede hacer? La vida de uno, la vida de mis dos perritos, es más importante que solo las cosas materiales que hay en la casa.
9: Otra parte fundamental de la labor que realizan los bomberos es limpiar toda la maleza seca. Y eso es justamente lo que están haciendo en estos momentos decenas de ellos. Esto para tratar de evitar que el fuego se propague.
5: Otros incendios que permanecen activos en California son el de la isla Santa Rosa, el River Fire en el condado de Ventura y uno más en el condado de San Diego.
0: Bueno, ahí está la información. Gracias a Juan Carlos González por este reporte. Vámonos rápido a la línea. Tenemos a don Armando. Don Armando, ¿cómo está? Tengo 30 segundos para saludarlo.
10: Buenos días. ¿Cuánto? ¿5 minutos?
0: No, 30 segunditos, don Armando, pues ya se nos fue el tiempo. Pero a ver, yo quería dejarlo ahí.
10: La ayer de la migración, disculpa. ¿Qué es lo que es? No, es que aquí no se oye muy bien el programa. En Oxnard, aquí en Ventura.
0: Ajá.
10: El problema es, ¿qué dijo el abogado de la migración a los que personas que hicieron fraude con lo que compraron la tarjeta del campo? ¿Qué es lo que dijo? ¿Te acuerdas que dijo?
0: Bueno, don Armando, si gusta, voy a revisar ahí con el abogado para tenerle una respuesta más completa, si gusta, porque también el tiempo y lo que él comentó fue corto ahí. Pero yo le contesto ahí la llamada. ¿Le parece?
10: Y el mismo se dio cuenta, el mismo.
0: Sí, gracias, don Armando. Bueno, vámonos con esta canción, La Mosca. Nos la sugiere Rockero Vaquero, así que con esto nos despedimos. Gracias, chicos. Hoy La Mosca la protagonista. Gracias, Toñito. Gracias, Lalo.

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0: ¡Quédense a ver el partido! ¡Ahí vamos, Antonio!
1: ¡Ya llegué, mensos! Oigan, traigo botanitas, ¿eh?
0: ¡Muy bien, Dani! ¿Ya están listos?
1: ¡Sí!
0: ¡Bienvenidos a Inutilandia! Porque aquí estamos locos por los deportes. ¡Comenzamos!

0: Muy buenos días, espectacular, maravilloso, pero sobre todo bendecido jueves, ya 21 de mayo de este 2026, con todas las pilas bien puestas, Darinka Talavera, Zuli Ledesma, Toño Murillo, Lalito Leal, Yanel Vázquez, Andreina Gandica, todos, absolutamente todos los que hacemos posible esta porquería de programa, estamos contentos, despiertitos, para que usted se la pase de rechupete durante más de 3 horas, echando cotorreo, echando chisme, mentando Mauser, desestresándose. No queremos escuchar, ni ver, ni sentir a nadie amargado ni enojado, al contrario. Denos la oportunidad de que nosotros le hagamos el día a gusto, agradable.
1: ¡Eso, Antonio!
0: ¡Eso, Antonio! Así que ya se la sabe, ¿eh? Ya se la sabe. Vibra positiva para toda la banda, a los que van a chambear ya, a los que vienen de la chamba, ajá, a los que ya tienen mucho ratote ya chambeando,
1: sí.
0: Muchas gracias por su preferencia.
1: A los que ya los traen también.
0: A los que están haciendo filas por algún trámite, ¿no? Que son filas enormes.
1: O que están esperando una consulta.
0: O que están esperando una consulta, o están esperando que se los surtan la tiendita. O a los que andan ahí exactamente en las compras desde muy tempranito. En el tráfico, a la banda que anda en el tráfico.
1: Sí,
0: por favor,
1: sí.
0: Tengan paciencia.
1: ¿Qué quieres? Te quiere, my friend.
0: No se enoje con el de adelante, y del de atrás. Así que
1: aguas con el de atrás.
0: Aguas con el de atrás. Y con el de adelante también. Fíjese bien. Muy buenos días para todos. Mi Dariquita, Petota, hermosa, ¿cómo estás? Buenos días.
2: Oigan, ya se nos está acabando la semana, pero antes de que se termine, Antonio. La final Dida. La final Dida entre esos equipillos, dice Zuli. Eso dijo...
1: Esos equipillos por lo menos llegaron.
0: Rascuachones.
2: Le dijo equipillos.
1: Equipillos. Por lo menos llegamos. ¿Dónde vimos? Nosotros no festejamos cimas cada semana. Y que la cima, y que qué frío, y que... ¿Cuánto tiempo fue eso, Antonio?
0: Pues, ¿y de qué sirvió?
2: Sí festejaste al final.
1: ¿Y de qué sirvió? No, pero porque no hay que llegar primero, Dani.
2: Hay que saber llegar.
1: ¡Qué bárbaro! ¿De qué nos valió llegar al último? Que hoy no nos quitan en la final de vuelta en casa. No como otros que cada semana. ¡Y la cima!
3: Hace mucho frío, Antonio.
1: Lo decíamos ganándole a los...
3: Hacía mucho frío, Antonio.
1: Ganándole a los Tepico Chico, sí... Ganándole a Puro Malo le ganó y por eso festejaban cimas. Líder, solo uno, papá. Bueno, ahorita vamos.
2: Qué bárbaro. Bueno, pues les mando un abrazo a los que nos están escuchando. Quédense con nosotros. Tenemos mucho programa.
0: Eso, grande, mucho programa. Mi querido Zule Zule, ¿cómo estás? Buenos días.
4: Buenos días a toda la gente. Qué gusto saludarlos. La verdad, que bueno, hoy podemos decir que es día de fiesta por esta final de ida.
1: Sí.
4: Que todo el mundo la disfrute, que todo el mundo vea este partido, que ojalá que esté muy interesante, como no ha sido la liguilla, porque la liguilla ha sido interesante, y que en este partido, primer partido de la gran final, podamos hablar un buen rato de ello, ¿no?
0: No les prometo que va a haber espectáculo, porque no sé qué plan traiga Efraín.
2: ¡Espectáculo!
0: No sé qué plan traiga, yo creo que va a salir en algún momento... Sí. A echar el carro atrás, como lo ha hecho en algunos lapsos de la liguilla.
2: No, casi no.
0: Oye, pero no casi no. En mi casa sí, en mi familia, tienen pachanga hoy. Hoy jueves, ahí hay 15 años. Hoy 15 años hay pachanga, la cual me la voy a perder, la pachanga.
1: ¿Por qué?
0: Entonces, porque quiero ver la final.
1: No, la verdad,
0: sí, güey.
2: Hay que ser así de payaso.
0: Prefiero mi final. Óigame.
2: Hay que ser así de payaso.
0: Mi equipo nunca está en la final. Y ahora que
1: seas payaso, Antonio, seas payaso.
0: No, aparte,
2: ¿cuándo fue la última vez que Pumas llegó a la final?
0: Hace 6 años, dale.
2: ¿6 años?
0: Sí, no manches. Hace 6 años.
2: ¿Cuántos 15 años va a cumplir?
0: Pues familiar. Los primeros.
2: Pues una más una vez en la vida, Antonio.
0: No me importa, no vas a comenzar. No, aparte ya que
2: me queda cerca la fiesta o no.
0: Es la que me quedo jeteada aquí.
2: No, pero
0: empieza a la par del partido. No, lo siento mucho.
2: Ni como para ir por un taquito y te regresas.
0: Pero quedé bien porque eché el paro de que ya sabes que es ya que me toca quedar.
2: Sí.
0: No, y mi esposa, no, pues sí, no, ni modo.
5: quedó.
6: Y no dijiste, pero me traes mi taquito.
5: Me guardas, ¿eh, birria?
6: ¿Sí? No, tampoco.
5: La que se trata.
1: Llévate topper.
6: Antonio.
1: Llévate topper. Ya imagino a nadie que es la que se vuela los centros de mesa, güey.
5: ¿Ah, sí?
6: Ya, ¿verdad? Últimamente sí, cuando son más.
1: Ya, señora, así,
6: ya que son
1: plantas. Señora, dale.
6: Ya digo, ya llegué primero, ¿eh?
5: Güey, ¿por qué se llevan los centros de mesa las señoras? ¿Por qué, güey?
6: Cuando son plantitas, sí, Antonio.
1: ¿Por qué? Dale.
6: Pues es que las plantitas son bonitas, Antonio.
5: Pero pues estoy cargando, güey, ese centro de mesa.
6: Oye, hasta eso no, ¿eh? Como que ya. Le tienes a alguien que se lo robe por ti.
1: Que se lo robe por ti, es cierto.
7: pero ya se usa mucho que pongan plantitas, ¿no?
6: Sí. Antes era pura cosa que dices, pues, ¿para qué me va a servir, pues, no? Sí. Eso sí, ¿para qué, Antonio?
5: Yo me acuerdo que en los 15 de mi hermana, hace muchísimos años, ajá, el centro de mesa era un como pato. Me acuerdo que lo hicimos, yo ayudé a hacerlos. Era con el... En la leche, la que va en galón, ¿cómo se llama? ¿El plástico?
6: Sí.
5: Recortaron y hicieron figuras de pato.
6: Ok.
5: Y ahí metías con silicón y todo, poniéndole el pelaje Estaban bien padres. Okay. Pero ya te digo, no manches.
6: ¿Pero para qué?
5: ¿Quién se llevó esa madre? ¿Quién se llevó esa madre?
7: Antonio, pero la ilusión, ¿quién se la quita?
6: O sea, se veían bonitos para la fiesta, ¿no? ¿O qué? Se veían bonitos para la fiesta.
5: Se veían bonitos.
6: Como un cisne, yo creo.
5: Pero un cisne, pero hace más de 20 años. Ya no. Después te digo, también.
6: Sí, no, te voy a poner cosas que sí.
5: Yo mi hermana, como un cisne, hermana, ¿qué? Amas.
6: ¿El plástico para qué? Pues bueno, o sea, ¿te puede servir para qué, Antonio? ¿Le ponían cosas atrás? No, o sea, ¿era como para guardar algo atrás?
5: Sí, no, ahí adentro del cisne venían flores y, o sea, este estaba bonito, pues. Ajá. Pero ya ahorita lo veo y no me acuerdo y digo, pinche cisne, todo visco.
6: Todo cuyello.
5: Todo cuyello, güey. Es que sí, era una lata, güey.
6: Sí.
5: Yo me acuerdo con la pistola de silicón, güey. Se compraron plumas, se gastaron un buen varo en eso, güey. Porque hasta eso se aventaron una buena fiesta, le hicieron una buena fiesta.
6: Pudieron haber puesto una macetita, Antonio.
5: Exacto.
6: Y con eso.
5: Una macetita. O pura.
6: Ajá.
5: O pura onda. También, o sea, o nada.
6: O nada.
5: ¿Para qué quiero un centro de mesa, güey? Una fiesta. Déjame espacio para el tragazón.
6: Para las botellas, Antonio.
5: Ah, para las botellas, sí,
6: cierto. ¡Ay, el tuyo! Esas botellas no se acaban solas.
5: Sí, claro. Pues, sobre todo bien. Todo bien.
7: ¿Cómo amaneciste?
5: Bien, el saludo, güey.
7: ¿Ya?
5: Es parte del saludo,
7: güey. Qué bueno.
5: Todo bien,
7: gracias a Dios.
5: Bueno,
6: ¿vas a ver la final, Sole?
7: Sí, vamos a ver para poder echar mentiras.
5: A ver, sí. Ay, Sole, no la veas.
6: Aunque sean.
5: ¿Por qué no la veo?
6: Aunque
5: sean de quepillos. A la cama, sí, no te la veas.

0: Faltan 224 días para que finalice el año y 21 para que arranque el Mundial. Ya estamos a 21 días para que arranque el tan esperado Mundial 2026. Hoy es Día Internacional del Té. Hoy es Día Internacional del Té de Ramo.
1: ¡Ay, no!
0: Blanco, por supuesto, ¿no? Se prefiere en blanco. No, hay unos cafecitos, hay unos verdosos.
2: ¿Ya sale?
1: Ay, no manchen.
0: De preferencia el blanco, ¿no? Es el que yo te he hecho muy
1: seguido. Sí, el más saludable, así, que tiene antioxidantes, ajá. Que tiene el que te ayuda para la quema de para demás.
0: Para ¿cuál todo. ¿Cuál es? El de Ramo, ¿no?
1: ¿Dale? ¿Ese? ¿Me lo han recomendado?
0: Ese me lo han recomendado muchísimo. Desde pequeñuelo, dale.
1: Desde pequeño. Se nota, Antonio, tienes una cinturita.
0: Claro, ya, ya.
2: De avispa.
1: Sí, cinturita. Antonio, qué bonito.
0: Poderoso. Hoy también es Día Mundial de la Diversidad Cultural para el Diálogo y el Desarrollo.
1: Para mucha gente, ajá, el té sí es un momento bien especial, ¿eh? O sea, ¿sí? Ya ven, los Europas, la hora del té,
2: Para los ingleses.
1: La hora del tecito, que es en Asia también, el té ceremonial y todo.
0: ¿Más allá del café? O sea, el té es como lo chido ahí.
1: Sí.
0: A la hora del té.
1: La hora del té.
2: Sí.
0: yo sí, fíjate, hay dos tecitos que... Al que me diste tú, la verdad es que andaba malito de mi vocecita.
1: Sí.
0: Esos están muy ricos. Esos tés están muy ricos.
1: Ah, ya me acordé. Ajá. Sí. Ese era de... ya se me olvidó, pero era justo para la garganta, sí.
0: Sí, pero son los que tomo. O sea, normalmente yo tomo té cuando ando malo. Nada más. No es que lo...
1: O sea, así como que, ay, se me antojó un tecito.
0: No.
2: Es cuando en los desayunos, Antonio, un té de manzanilla.
1: ¿Qué es, Antonio?
0: ¿Un té?
2: Té de manzanilla, sí, Antonio. Té verde, té de limón.
0: Té de...
2: Antonio. Ese no es fruta.
1: Ese no es fruta. Y tú eres muy inglés, Antonio, como que sí, digo, seguramente sí se ve esta hora de té.
0: Yo, los Murillo, ¿sí? Pues sabes que tienen esta tendencia, una tendencia inglesa.
1: ¿Sí?
0: De la salsa.
1: ¡Qué bonito!
0: Bueno, también hoy, como comentaba, Día Mundial de la Diversidad Cultural para el Diálogo y el Desarrollo. Y el Día Marítimo Europeo. Toda la banda a la playa en Europa.
1: ¡Antonio! Toda la banda a la playa. ¡No es eso!
0: ¿No? ¿No, dale?
2: ¿Qué tiene que ver?
0: Imaginé a todas las europeas. Y... Ajá, las chequias.
1: Yo creo que ese sería el día de la playa, Antonio.
0: A las belgas, me las imaginé.
1: Y a las belgas.
0: En la playa y todo.
1: Qué loco, Antonio.
0: Y también es Día Mundial de la Protección de la Lactancia Materna.
1: Oh.
0: Por favor.
1: Ay.
0: A toda la banda.
2: Órale, Antonio.
0: Oye, sí, ya cuando estaba yo checando esto, hay banda que le molesta que las madres... Cuando están esos primeros días, semanas, meses...
2: Amamanten
0: en lugares públicos, ¿no?
1: ¿Pública?
0: No hay que ser así, o sea...
2: ¿Qué?
0: Es un tema delicado, o sea, porque... Pues el niño cuando trae hambre y exige... Pues en cualquier momento tiene que ir la mamá alimentarlo,
2: claro,
0: ¿no?
2: Claro.
0: Pero hay mucha banda que se ofende. Hay mucha gente que se ofende porque... ¿Cómo es posible que...? Señora, se está tapando con una cobijita, o sea, no es que le esté enseñando todo ahí, o sea, también usted relájese poquito.
1: Hay gente que ya no se tapa, Antonio.
0: Vaya, bueno, pero aún así, Dani, aunque no se tapa, ojo, es mi punto de vista.
1: Tiene que ver con una necesidad.
0: Exacto, ¿sí? Es mi punto de vista, no quiere decir que yo tenga la razón, y acá quien dirá, pero es muy exhibicionista, lo que sea. Pero yo creo que aún así, aunque no se tape, es parte también de la naturaleza misma, ¿no?
2: Claro,
0: es una necesidad,
2: claro.
0: También. No lo hacen por gusto de traer al chamaco ahí bien pegado.
1: Sí.
0: Es porque el niño tiene esa necesidad y pues las personas andan en la calle o lo que sea. Pero ya a los que yo he visto, la mayoría traen siempre su cobijita o algo para cubrirse. A los que yo he visto, ¿no? No me ha tocado ver a alguien que esté destapado totalmente, pero eso hay que cuidarlo mucho. Y sea tolerante también.
1: Bueno, pues sí, claro, y en muchos lugares, ¿no? En eventos públicos ya ponen espacios exclusivos para lactancia, ¿no?
0: Sí,
1: ya son así, a veces son como cuartos o a veces llevan así como tipo cajas de tráiler.
3: Sí. Inclusive algunos como kioscos, pero tapados, ¿no?
1: Sí, justo así, para zonas de lactancia, digo, pues, también para ese momento.

0: través del número de WhatsApp al 305-297-9697.
1: Hija del
0: mal. Y también nos puedes marcar al 833-867-2346. Claro. Bueno, vámonos con las efemérides de hoy, porque un día como hoy, 21 de mayo. Ah, no. Sí, 21, ¿ah?
2: ¿Eh? Sí, sí,
0: sí, claro. 21 de mayo, pero de 1904 se funda la FIFA. Uh-huh. La Federation International. Ah, no, pero este es como en. Como en francés, ¿no?
1: Ajá. International.
0: A ver, ¿qué sabes francés, Antonio?
1: La Football Association.
0: Ok, bueno. Ah. El organismo mundial rector del fútbol.
2: Y un 21 de mayo de 1948, justamente, existe un acuerdo de la Serie del Caribe. En una reunión celebrada en La Habana, Cuba, se fundó la Confederación de Béisbol Profesional del Caribe y se acordó la creación de este magno torneo.
1: Y el 21 de mayo del 2005, homenaje a Juan Marichal, los Gigantes de San Francisco, de las grandes ligas, obviamente, de la MLB, le develaron una estatua en el SBC Park en honor al legendario lanzador dominicano. Así que vámonos de volada porque el tiempo se agota, el tiempo solo. Hablaremos de la gran final del fútbol mexicano el día de hoy, la ida. Los Pumas de la UNAM visitan el Cruz Azul en el Estadio Azul, hay que llamarlo hoy así, Estadio Azul.
2: ¿Estadio Azul?
1: Seguramente ya
2: siempre está. Siempre fue Estadio Azul, Antonio.
1: No, primero fue.
2: Para.
1: Primero
2: para.
1: Fue Ciudad de los Deportes.
2: Últimamente ha
1: luego
2: sido
1: Azul Grana, Estadio Azul. Luego Azul, y luego Azul Crema, y regresa a ser Azul. Así, Zuley.
2: Azul, Estadio Azul.
1: Es que este estadio es azul como el mar.
0: Azul. Oigan, y cuando ya no juegue ahí, ni el América, ni el Cruz Azul.
1: Ciudad de los Deportes.
0: Ni el Atlante. ¿Quién va a jugar ahí, Antonio?
1: ¿Quién va a jugar ahí? ¿Conciertos, Dari? ¿Hacemos conciertos? ¿Sí? Tranquila. Uh-huh. No se empolva.
0: Venme agendando uno, por favor.
1: ¿Cuál quieres? ¿Las hash?
0: Para mí.
1: Para ti, dale. Sí, ya Yuridia llenó ya la plaza de todos, que tú, vamos a ver.
0: Excelente.
1: A ver. Bueno. Como tú la pediste.
0: Porque tú la pediste.
1: Tú lo...
0: Claro, sobre todo.
1: Bueno, ayer hubo Día de Medios. Estuvieron ahí jugadores y cuerpo técnico de Cruz Azul y de Pumas con algunas declaraciones polémicas. Escuchamos primeramente a Nathan Silva, futbolista de los Pumas de la UNAM, defensa central, en donde habló sobre el tema, hijo de la, y no lo encuentro.
0: Pero quiero mandar un saludo a todos los que nos escriben a través de nosotros. Al 305-297-9697. Para que también se comuniquen al 833-867-2346.
1: Ya lo encontré, hijo. Excelente. De la ingada.
2: Fíjate, Antonio.
1: Escuchamos a
2: Nathan.
1: Un tema de que Cruz Azul no tiene casa y que Pumas les prestó amablemente CU. Esta declaración calentó a la banda.
3: No, nosotros es un rival, respetamos, pero ellos rentaron nuestra casa, entonces con todo respeto, ellos no tienen estadio para jugar, entonces nosotros nos ayudamos. Entonces, estamos muy tranquilos, nosotros futbolistas, en relación a lo que ha pasado, lo que pasó también con Coco y Miel. Coco intentó varir la pelota, infelizmente, por una situación él se lesionó, entonces nosotros estamos muy enfocados en el partido. Será un gran partido diante de un gran rival también. Nosotros respetamos y estamos estudiando lo que ellos han hecho también en el torneo y sobre todo el grupo está muy enfocado con mucha mucha ilusión, la afición también creo que está muy ilusionada y nosotros hemos llegado aquí con mucho trabajo, con mucho esfuerzo y sobre todo con mucha humildad.
1: Las palabras de Nathan, que

0: escuchando el contexto, pues él se refería a todas las últimas, la rivalidad que ha ido creciendo, ajá, en los últimos meses. Y así, a ver, mucha gente tomó el tema sobre que echó carrilla de que Cruz Azul no tiene casa. Aquí lo que yo entendí, ojo, lo que yo entendí de Nathan, pero sí fue sarcástico Nathan, o sea, sí quiso tirar el sablazo, pero
1: que no tenía casa.
0: A lo que él decía es que después de todas esas polémicas, pues que no se les olvide, pues, que Pumas en algún momento, pues, indirectamente o directa, le echó la mano a Cruz Azul. O sea, no, sí, yo creo que dice nosotros, güey, nosotros no, pues fue la directiva, ¿no?
2: Claro.
0: Pero sí, o sea, sí le echó la mano, más allá de que le cobraba renta, lo que sea, o sea, compartían los gastos, sí le echó la mano, decirle aquí, pues vente acá a jugar, ¿no? Y que eso generó que después Cruz Azul dijera, aquí sí quedamos campeones, no como ustedes, y en su casa, y que todo eso. Pero CU es casa de Pumas, o sea, por más que Cruz Azul se quiera colgar la medallita de que es nuestra casa, es casa de Pumas, se les prestó, y qué chido. Pero Nathan, me parece que sí lo hizo con la intención, pues de aventarles la directa, ¿no?
1: Ajá, de que no tienen, no tenían.
0: De que andan de casa en casa. Y también
2: creo que esa declaración, ajá, o sea, sí, obviamente. Ya nos vamos a ir al corte, ¿verdad?
0: Ya,
2: dale. No, Antonio, es primera vez que quiero opinar.
0: No,
2: Antonio,
0: dale.
2: Ya no veo,
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0: acciones de ayer del Día de Medios.
1: Ok, ok.
0: Entre Cruz Azul y Pumas, escuchamos a Nathan. Perdón, Dari, ¿querías comentar algo de Nathan?
2: Ah, ciertamente, Antonio, es que como consumí mis segundos, dando los números de teléfono,
0: exactamente,
2: por no haber el guión antes, se me fue el corte, Antonio.
0: Hija del maíz.
2: Bueno, entonces les estaba diciendo que esas declaraciones, obviamente que a la afición, y pues aquí así como que los comentamos, y dijimos, no manches, se prende el cerro, ¿no? Se fue directo a decir que son unos sin hogar, que son, pero pues... No por tener estadio, van a dar una mala final, ¿no? O sea, no por no tener estadio, Pumas tiene ventaja. ¿O tú crees que tiene ventaja?
3: No, de hecho es muy raro lo que han hecho. Han estado en Puebla, en el Banorte, ahora ya en el Azul. Y el Cruz Azul no baja. O sea, da cuando... Bueno, tuvo esa rachita de 8 o 9 juegos que no conseguía victoria. Mm. Pero, a ver, yo lo que me estaba acordando el otro día... Que hoy sí, de repente, algunos ponen como favorito a Pumas, ¿no? Pero hay que recordar que hace que semanas decíamos, Cruz Azul Toluca a la final. O sea, siempre tuvimos a la máquina, como más bien Pumas ahí se coló, güey.
2: Sí.
3: ¿No? Más bien Pumas se coló a ser candidato o a final. Pero siempre tuvimos a la máquina como un serio candidato para el título. Y que me parecería injusto que hoy en día lo pongan por debajo de Pumas, ¿no? Porque creo que Cruz Azul siempre...
1: Pero quizá por el cambio de técnico, ¿no?
3: Sí, a lo mejor ahí generó, pero es que le fue mejor. Porque con Alcamón fue cuando tuve esa rachota y por eso le costó...
1: Para ganar, sí.
3: Le costó el cambio, ¿no?
1: Eso sí.
3: Y bueno, escuchamos ahora a... lo de Nathan iba a comentar. A los que son caballeros, pues ya valió madre para los Pumas, güey.
1: ¿Por qué, Antonio? ¿Por qué?
3: Tocó la copa, dale.
2: No.
3: Tocó la copa, Zule. Tocó la copa, Nathan.
2: Nadie le ha dicho.
3: ¿Ah, sí? Qué poca Mauser, la tocó en una entrevista que tuvo aparte. Que sí, yo no tengo bronca. Mm. Pero hay banda bien cabalera que...
1: Ah, sí, cierto.
3: La copa no se toca. Y a los que la han tocado, han perdido. Entonces, che, Nathan.
1: No,
3: yo el domingo saldré si gana Cruz Azul, yo voy sobre Nathan, dale. Ahí lo voy a tener.
2: Es paro, por si pierden a él.
3: Tocó la copa. Tu culpa, Nathan.
2: No fue que jugaran mal, Antonio, fue que Nathan tocó la copa.
3: Es tu culpa, la tocó, Sule.
2: No fue que les faltara el memote, Antonio. Nada tanto con la copa, Antonio.
3: Aguirre. Ajá. Si los Pumas no llegaran a cumplir el objetivo, va a ser tu culpa, papá. Por quitarnos a esa arma secreta que teníamos.
1: Pero no es secreta, Antonio.
3: Era el arma secreta, Sole. Discúlpame. Bueno, ahora escuchamos. ¿Qué dijo Wiki, el técnico de Cruz Azul? En respuesta a lo de la casa, que si tienen o no casa, esto fue lo que dijo. A mí ese Wiki me cae re bien. A mí también sí. A ver, ya quitándome los colores. Si quedara campeón Wiki, también sin ninguna bronca. Sí. De verdad, Wiki me cae bien.
1: Muy abierto, oigan, ¿no?
2: Sí. Esto que últimamente se hizo bien viral en una conferencia.
3: Ajá.
2: Que le preguntan, oiga, siempre trae su libretita, ¿por qué? Y ahí anota en las conferencias, pues, ¿qué anota o qué?
3: Que anote. Quédale.
2: Y dijo que ponía los nombres de los reporteros y sus medios. Dijo, pues yo anoto los nombres de ustedes y también de los medios que vienen. Eso también es un gesto padre para los medios.
3: A mi hijo el Wiki me cae muy bien en esta faceta de técnico.
2: Aparte se avienta su frase de que ya no está muertiña y es
1: sí.
2: Cae bien, Antonio, cae bien.
3: Cae bien, la verdad.
2: Raín, hijo de su...
3: Mira, Wiki, quitándome mi pumota de la panza, mi Wiki, si tú ganas, yo sin bronca también. Me cae que bien, te lo mereces también, Wiki. Bien. Aunque...
1: Quitándote el puma cachetón.
3: Quitándote el puma cachetón. Escuchamos a Joel, Wiki.
4: La vida puede ser un mexicano, es una realidad. Yo hace, desde que tengo memoria, soy parte del club, casi como un inventario, ¿no? Desde que me formé en básicas, debuté en primera división.
3: Eso no era.
4: Considero que el mérito es 100% de los jugadores. Para mí es un gran orgullo poder formar parte de este proyecto hoy. Y estoy muy contento, estoy pasando lo increíble. Realmente es un sueño poder dirigir una final. Y sobre todo acompañarlos a ellos en un reto tan importante de sus carreras también. Creo que el equipo está consciente de que tiene una gran oportunidad. Y creo que mañana vamos a aprovecharla. Algo para mí, y lo comparto con ellos y ellos conmigo, ¿no? Están muy contentos por la oportunidad que tienen. Creo que nosotros hemos tenido un pasar importante en el torneo, no solamente este del pasado. Hablaba la vez pasada con ustedes en Guadalajara, ¿no? Hablaba sobre todo en el tema de los golpes que ha recibido el equipo, ¿no? Hemos llegado a finales muy importantes y no hemos podido concretarlas. Pero hoy el equipo se siente muy bien, está muy contento con la oportunidad, está consciente de que hay que mejorar algunas cosas, pero está convencido de que el reto es para nosotros. Nuestra intención siempre en cada partido que nosotros brindamos es proponer un estilo de juego diferente, un estilo de juego que imponga al rival, y creo que ha funcionado en esta serie, ¿no? Tanto en cuarto final como en semifinal. Y en el caso de la gente, para mí es muy importante recalcar, y yo lo he mencionado en todo momento que puedo, el equipo se siente identificado con la gente también, no solamente la gente con nosotros. Si, y bien lo menciona, ¿no? Un poco el tema de nuestra casa. Me parece a mí que el equipo tiene una casa muy grande, ¿no? México, la República Mexicana, está llenado al 100% de gente de Cruz Azul. Y no, el equipo no ocupa una casa porque tiene una casa en México.
3: ¿Qué ole?
2: O sea,
3: también buena respuesta.
2: Tienen una casa tan grande como el país, Antonio.
0: En México, o sea, que en cualquier lado los quieren.
5: Hay mucha afición de la máquina, ¿no? En toda la República Mexicana. Para nada más medio darnos un poco de cuenta, o al menos en la experiencia que yo tuve en partidos contra Cruz Azul, aquí en Guadalajara, habrá que muchísimas.
0: Mucha afición, claro que sí. Sí. Mucha afición. Escuchamos ahora al técnico de Pumas, Efraín Juárez, ¿qué dijo?
6: No, es muy difícil entrar en esas polémicas. Realmente yo te puedo decir, para mí es un grande, por el arraigo, por lo que tiene, por la afición. Es un debate que es difícil de analizarlo basado solo en resultados, en arraigo, en afición, en arrastre, en empuje. Hay que definirlo grande, solo por títulos, seguramente. Pero vamos a cualquier estadio y llenamos estadios, perdón, a cualquier estadio, en rating somos de los mejores. Entonces es muy difícil entrar en ese debate. Yo lo que te puedo decir es que somos un equipo gigante, no grande, gigante, y hoy estamos en la final dignamente.
3: Bien hecho, profe Ancelotti, mexicano. Cállense los cinco, ahí está, bien, bien. Ahora escuchamos a más jugadores. Ayer también estuvo hablando Carlos Rodríguez, Charlie Rodríguez. Ah, esto fue lo que dijo. ¿Cuánto trae?
7: Sí, te soy sincero. Fue una noticia que obviamente te impacta y al final te duele un poco porque estás con esa ilusión de estar en un mundial y más cuando es en tu casa. Pero bueno. Lo vi por el lado positivo. Les dije a mis compañeros que sí, no iba a estar en la lista de un mundial, pero iba a estar peleando por un título con ellos, y eso era lo que más feliz me ponía. Y estoy en una etapa en mi vida, creo que estoy disfrutando al máximo. Estoy plenamente feliz, disfruto de cada partido. Estar nuevamente en una final con Cruz Azul en busca de ese título que tanto deseo y deseamos todo el equipo es algo muy grande, así que nada, feliz de estar nuevamente por acá. No, obviamente, hasta que no salga esa lista de 26, aún hay posibilidad y hay esperanza, así que bueno, eso está ahí, pero lo importante ahora es el día de mañana y el día domingo, que es lo que anhelo con Cruz Azul, por lo que hemos peleado tantos estos últimos años. Creo que la institución ha hecho un gran trabajo y lo que llevamos aquí más tiempo, no está muy cerca de poder levantar un título más, y nada, lo vamos a buscar ganarte desde el día de mañana.
0: Escuchamos ahora las palabras de Jordan Carrillo, jugador de Pumas.
8: Pues obviamente esa ilusión de poder regresar a Europa, obviamente que nunca la pierdo, siempre la tengo en la mente, pero bueno, trabajando día a día, demostrando mi nivel, yo creo que sí puedo regresar, y bueno, eso nunca se me va a ir, el sueño de poder regresar a Europa.
0: También habló Rotondi, futbolista de Cruz Azul.
7: Sí, como usted dice, no solamente la final, sabemos que el formato de la liga hace que los cuartos de final, la semifinal y la final sean de detalles, que tenés que estar muy concentrado y sí, sabemos lo que nos jugamos, ojalá podamos conseguir la décima, que Wiki se quede, ojalá que sea lo que todos soñamos, pero sí, hay que estar muy concentrado, muy atento, es mi tercera final y espero poder coronar lo que tanto buscamos hace tiempo, que es la décima. Bueno, primero que nada, agradecer el trabajo de Nico, que fue un trabajo increíble, fuimos el equipo que más puntos sumó en el año, así que destacar eso, estamos muy agradecidos con él. Y después, bueno, pasa creo que en cualquier equipo del mundo cuando hay un cambio de entrenador, hay un cambio de energía, y hoy con el diario del lunes nos vino muy bien. Con Wiki tengo muy buena relación, yo llevo 4 años en el club y he compartido muchas etapas con Wiki y sabemos lo buen entrenador que es y lo que conoce el club, lo que conoce la institución y cómo te muestra el camino, ¿no? Entonces estamos muy contentos con él, así que espero que podamos ganar el título por lo que significa la décima y por Wiki también.
9: Y por último habló Álvaro Angulo, futbolista de Pumas, que se refiere a la importancia de tener a Keylor Navas en su portería.
10: Sí, es muy importante, como cada uno, el integrante de Pumas, Efraín, y bueno, Keylor Navas es el que organiza todo, es además el que ve todas las jugadas, cómo podemos presionar, en qué momento hacerlo, y además es nuestro capitán, es el jugador con más jerarquía, con más título también, entonces estamos felices de tenerlo atrás y que todo el tiempo nos está hablando.
9: Eso, y cambiamos de tema, nos vamos hasta Puebla de Los Ángeles, porque allá estará jugando Dari Zuley en la selección mexicana.
2: Puebla de Los Ángeles.
9: Puebla de Los Ángeles, ah, Dari.
2: Así se llama.
9: Ajá, sí, sí, Puebla de Los Ángeles. Ajá. Gasto cultural. Sí. Estará jugando el tricolor contra Ghana el próximo viernes allá en el estadio Cuauhtémoc. Y, pues, ¿a quién tenemos en la sala, güey? Ay, no. ¿Por qué mandan a cada?
1: Es eso, Antonio.
9: ¿Por qué mandan a cada escuincle, güey?
1: Saludos, Antonio.
9: Pero va a haber NFL, ¿o qué? ¿Van a ser los gigantes en el Cuauhtémoc, o qué?
2: No, Antonio,
9: ¿Van a ser los vaqueros de Dallas, ¿sabes?
1: No, Antonio.
9: ¿Va a pasar BTS en un concierto, o qué?
1: Por favor,
9: Antonio. Tiene el look de BTS, ¿eh? Tiene el look de BTS.
2: Es cierto.
9: ¡Con ustedes! ¡Iker González!
11: Primero que nada, muy feliz de estar por acá. Y bueno, a ver, no hay NFL, no hay concierto de BTS, no hay ningún concierto que yo sepa, pero sí estamos por acá, por Puebla, ya listos hoy para continuar con la cobertura de la selección mexicana. Y bueno, también muy contentos de estar en Inutilana. Yo esperaba que mi próxima invitación iba a ser, pues ya hasta septiembre, cuando fuera arrancando la NFL, pero Toño, yo sé que tú me extrañas, y por eso me traes el día de hoy por acá.
9: Por eso hablé con Vaselino, güey, para que te mandara a la cobertura, amigo. Por eso yo hablé con Vaselino, con los altos mandos, y dije, este morro ya se lo merece, ya.
11: No, y es que ¿sabes qué? Que a Pumas le esté yendo bien, nos beneficia a todos, porque estás de buenas, y eso nos beneficia a todos.
9: Entonces, si me hubieran agarrado una etapa mala de los Pumas, yo les hubiera dicho, no manden a nadie, mándenle una escoba.
11: Mejor. Deja tú. El lunes puede ser fundamental ya para ver cuál va a ser tu
9: actitud. Ya advertí que yo en el programa, o sea, si gana los Pumas, ya dije, desveto a todos los que tengo vetados, desveto general. Pero si pierden, ni me hablen, güey. Porque va a valer gorro, güey. Ni le muevan.
11: ¿Vas a estar el lunes por acá o depende del resultado?
9: No, vamos a andar en la Ciudad de México, mi querido.
11: Va a ser Iker. un lalito leal con sus Buffalo Bills.
9: No, vamos a andar en la Ciudad de México, mi Iker. En el programa no estaré. Bueno, estaré un ratito.
11: Ah, cierto.
9: Pero Tú tranquilo.
11: Esperemos que estés feliz. Pero bueno, si les parece, arrancamos con la información, ¿no? De la selección mexicana. Bien lo comentaban. El día de ayer aprovechamos y bueno, llegamos un poco para pues tantear un poco la cancha, ver cómo estaba en este sentido Puebla. La realidad es que el clima está muy cambiante. Apenas llegamos y estaba súper soleado. Ya ayer terminamos con un torrencial aguacero, que bueno, también me parece es importante destacarlo, ¿no? El pronóstico
9: para
11: el
9: viernes. ¿Ya probaste el camote?
11: No, todavía no, y a ver, es algo que vamos a hacer, pero todavía no. Estamos lejanos.
9: Hasta los 41, güey.
11: Así nos vamos a mantener.
9: Ok.
11: En este sentido, únicamente destacarlo, ¿no? El pronóstico en punto de las 10 de la noche, tiempo del este, que es la hora en la que va a estar arrancando el partido el día de mañana, sí está pronosticado lluvia. Así que por ahí únicamente me parece el factor del clima va a ser importante tenerlo en cuenta. Para el día de hoy, destacar que estará llegando la selección mexicana por ahí de la 1:30 tiempo local, tiempo de Puebla, 3:30 de la tarde, tiempo del este. Estará llegando a Puebla previo a lo que va a ser el partido contra Ghana. Del otro lado, únicamente mencionar que Ghana ya lleva prácticamente cosa de una semana en territorio nacional, ya ha tenido tiempo para adaptarse al clima, para tantear un poco también lo que es la ciudad. La selección mexicana, insistimos, hoy a la 1:30 tiempo local, estará llegando a la ciudad de Puebla. A las 5 de la tarde, tiempo local igualmente, Javier Aguirre dará una conferencia de prensa, recordando también que el día de ayer hablaron Jorge Sánchez y Mateo Chávez, dos futbolistas que se incorporaron esta semana a los entrenamientos. Recordando, esta semana fue la incorporación de la mayoría de los jugadores de Europa, a la espera de los que todavía faltan, ¿no?, que terminen su actividad en el viejo continente. A las 5 entonces va a ser la conferencia de prensa de Javier Aguirre, y con eso prácticamente, después de lo que va a ser un entrenamiento a puerta cerrada, terminará la actividad del cuadro nacional el día de hoy. Nos imaginamos que después van a ver, como todos, la final del fútbol mexicano, y ya a partir de mañana concentración a pleno en el partido contra Ghana.
9: De acuerdo, Miquel, pues ahí está el dato, la información. Al ratito escucharemos palabras de Jorge Sánchez y de Mateo Chávez, que ya hace referencia. Un abrazo, amigo, bien ganado, qué bueno que andas por allá. Y dice el rockero vaquero, ese Iker trae voz de que ya se metió camote.
2: No manches.
0: ¿Qué pasó, Antonio?
9: No, mira, dijo el rockero, ¿yo qué? Yo lo dije, güey.
11: ¿Sabes qué pudo haber sido? Acá me tocó compartir cuarto con el señor Sainz, pero dejó el aire prendido toda la noche. Entonces, ahí puede ser un pequeño factor.
9: O el camote también.
2: También cuando Toño se fue a quedar con Gabo en la cobertura.
9: Güey, vas a llegar sin voz, güey, el de selección mexicana.
2: Sí, también regresó con la voz destruida, güey.
9: A mí me dejó sin voz 3 semanas, güey. No lo permitas, güey, ¿eh?
11: No lo voy a permitir.
9: No lo permitas, güey.
5: Pues qué hiciste, Antonio.
11: He sido bastante cuidadoso.
9: Es que ese güey espera que te quedes bien jetón, y ahí hace sus dagas, güey.
11: No, me puse como 3 alarmas, así, para estarlo vigilando, y no.
9: Yo más bien siento que no hace drede, porque como tienes novosos, ¿sí? Quiere enronquecerse, que tú te enronques también para entablar una...
2: Para no tener competencia.
9: Exactamente.
2: Ah, no.
9: No, al revés. Para entablar una plática así los dos, como tú es
11: Gobu. Mira, me quedan 2 noches aquí, nada más pido por mí.
9: Vino, no, por mí.
2: Corre, cualquier cosa, corre.
9: Corre, güey. Vete con el Inge, aunque te trate mal. Y está enojado todo el tiempo.
11: La cosa es que si quiero ir con el Inge, el señor Ernesto Quijas o Diego Peña, tengo que salir como 5 o 6 kilómetros. No están en el mismo hotel que el señor. Fue plan con maña, lo estoy pensando.
9: Caray,
11: porque sí. El que hizo la reservación, el que hizo el acomodo de cuartos fue Gabo. Ya está todo, las piezas ya están encajando.
9: Que cuando llegaste al hotel, que te dijeron, los señores Sainz.
11: Sí, a habitación y todo a su nombre. No, es una cosa tremenda.
9: Ya está, Mike, muchas gracias.
11: Abrazo, Toño. Abrazo, amigo. Ya saben, un placer.
9: Cuídate, hermano. Dice el Che, nuestro Che. Abrazo, Che, dice.
12: Buen día, querido Chucky. Maliciosa y malvada. Buen día. Toño, un abrazote, hermano. Pita, pita, maquinita. Zuli, querido.
13: ¿Qué pasó?
12: Y un día como hoy, en 1675, se editó por primera vez el Kama Sutra y el emperador Yao Ming lo prohibió y mandó a ejecutar a su creador. Tómala, papá.
2: ¿En
12: 1900
2: qué, Antonio?
12: 1675.
2: No manches, del 600.
12: Lo colgaron de sus evitos, dice.
13: Imagínate. Wow. Imagínate, Antonio. Imagínate. Luego, Emiliano, buen día. Figura de Aston Villa. Debe estar en la convocatoria para el Mundial. Figura ayer en la final de la Europa League. Sí, cierto. Ayer el Aston Villa le ganó al Friburgo 3-0 y es campeón de la Europa League. Andate, Zuley.
12: Europa League, qué liga. Dale, buen campeón.
13: Dale, boludo. Dale, buen día. Dale, buen día.
12: Qué golazos ayer los del Aston Villa, sí, cierto. Sí, sí. Tocó, no es porque sea experto en Europa, pero me tocó estar en la transmisión.
2: ¿Eres experto, Antonio?
12: Soy experto, Dari. Uh-huh. En meteorología también.
13: ¿Qué?
12: En muchas cosas. En mete, mete, saca.
13: ¿Meteorología?
12: Corte, corte, corte, corte.

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18: Nacido en La Plata, Argentina, Juan Sebastián La Brujita Verón ganó la Copa Libertadores en 2009 con Estudiantes, igualando la hazaña de su padre. De igual manera, también brilló en el viejo continente de equipos como la Lazio, el Manchester United y el Inter de Milán. Su liderazgo y técnica lo convirtieron en figura en Argentina y en Europa.

0: Russell?
1: El rey lagarto.
0: A
1: Jim Morrison.
0: A Jim Morrison. Jim Morrison. ¿Es Morrison o Morrison?
2: Morrison.
0: Morrison. Morrison, yo.
2: Morrison.
0: Morrison ganó. No, ese es otro. Hubo una película con Val Kilmer, ¿no? Que Val Kilmer interpretó. Se parecía bien cañón, sí.
2: Muy bien, por cierto.
0: Se parecía bien cañón. Bueno, ya tenemos.
2: De hecho, falleció en París, Jim Morrison, entonces. Y allá está su tumba en París.
0: Ah, perfectísimo. Ay, mira, qué buen dato, Soli, muy bien. Ahorita vamos con Ether, ya la tenemos conectada. Ether Curato, déjenme sacar nada más unos mensajitos para que no se, ni se nos vayan quedando ahí. A ver, ¿dónde me quedé? Tingirirín. Ay, Jorge Hernández dice, la brujita. Buen día a los tres, excelente jueves.
1: Buen día, bruja.
0: Pregunta, ¿por qué el Cruz Azul sigue en la primera si según para los de la segunda división el requerimiento es tener
1: estadio
0: propio, y ellos ya desde hace algunas temporadas andan deambulando y hay equipos de la segunda que sí cuentan con estadios y no los dejan subir? Espero la respuesta, disculpe mi ignorancia de ese tema. Oye, a ver, lo que pasa es que Cruz Azul tiene registrado al Banorte, ¿no?
1: Ajá,
0: lo tiene registrado como suyo, al Banorte. Como parte de
1: sí.
0: Y el tema de andar de aquí para allá es porque por FIFA que les
1: anteriormente
0: dijo,
1: estaba en el Estadio Azul o Azulgrana o la Ciudad de los Deportes como le llaman,
0: se entiende,
1: ¿no?
0: El punto, brujita, de que no tiene estadio propio, ¿se entiende, no? Pero está registrado su casa el Banorte, está registrada como su casa el Banorte, entonces aunque es como si pagan renta pero es suya, ¿no? Por lo pronto es...
1: Claro.
0: Entonces, pues ahí... Yo coincido contigo, ¿eh? Oye, y hubo una entrevista hace poquito con un directivo de Cruz Azul en donde confirma que ya están planeando lo del nuevo estadio.
1: Nuevo estadio.
0: Estadio propio.
1: Sí, se dice que van a construir un estadio, ¿no?
0: Si no, ya tendrán que hablar. Se están tardando.
1: Claro.
0: Ya se tardaron mucho.
3: Muchísimo tiempo, ¿eh?
0: Sí, porque a Whirlpool que el Cruz Azul llenaría...
3: Se ven mal, mijos, la verdad.
0: Sí, amado ser. Macaulay Arteaga dice... Toño, ¿cuánto pagará Cruz Azul por rentar un estadio? Pregúntale al que rentaba canchas de box. Ya hubieran comprado un estadio los de Cruz Azul. No, a ver, varo hay, güey. Varo hay. Pero también por acá dice... Antonio... Ya llegó Barrabás y que te diga, a ver, ponte. Pues me pongo. No. Luego dice, el té de Jaras es bueno. Este té es muy bueno, güey. Carlos Ochoa dice por acá, buenos días, Inutilandia. Malano Lojo. Señorita La Linca.
3: Buenos días.
0: Hoy. Solo se habla de equipos en la final, como Pumas contra Cruz Azul y América Femenil contra Washington Spirit.
3: Contra el Spirit.
0: Que ganó, ¿no? En América, es, por la Conca Champions. Feliz jueves para todos. Ahorita Dari nos va a dar información de la América contra el Spirit. El Spirit González. El ping-pong, mi tóxico. Tóxico, si es por la birria, yo ya te la mandé. Para recordar a las chivas. Además, tú no puedes comer birria. Estás a dieta, güey. Ay, tóxico. Ayer me eché un platito de birria. Sin tortilla. Pero birria.
2: Birria.
3: Oh, sin tortilla, Toño, no. Está bien.
0: Si estoy llevando una comida distinta a lo que normalmente hacía.
2: Ajá.
0: Pero la verdad, cuando de repente hay ese tipo de birria... Por ejemplo, en el cumpleaños de mi hijo Sebastián, hicimos taquitos, ¿no? Hicimos taquitos de barbacoa.
3: Ay,
0: lo que hicimos en mi caso fue que me sirvieron...
1: ¿Un plato de barbacoa?
0: El labio.
1: El labio
0: y la barbacoa. Ey. En un platito sin tortilla. Me lo sirvieron así.
1: Okay.
0: Nomás le eché cebollitas, cilantro y sin tortilla. Es lo que estoy haciendo. O sea, cuando de verdad tengo un... A ver, tampoco quiero limitarme a dejar de tragar. ¿Qué vas a dar?
3: Me estoy acordando de un taquito de barbacoa, Zuli. Así, estilo de estos que son pues más allá como del centro del país...
2: Cebollitas, cilantrito.
0: Cebollitas, ¿no?
3: Salsitas, un día así.
2: Limoncito.
0: Ay, se te hizo agua. A mí también, dale.
3: Sí, pero aquí se prepara diferente la barbacoa, ¿verdad?
2: Sí,
0: sí.
2: Sí,
0: pero...
3: Ya son de esas que son con pencas de maguey.
0: Con pengas de maguey tu nombre.
3: ¿Eh?
0: Ahorita vamos a leer los del Facebook porque se está cargando mi cel. ¡Con ustedes! ¡Ete! Ya lo dijo Dare.
4: Buenos días, chicos. Buenos días en la costa este, buenos días en la costa oeste, porque vamos así de costa a costa, en toda la Unión Americana,
3: exactamente.
4: Cuando aquí son las 8 de la mañana, y fíjense ustedes, en el centro son las 10 de la mañana, y en el este son las 11 de la mañana, ya casi va a ser mediodía.
0: Ya casi, mira, ya casi.
4: Exactamente, así las cosas acá en los Estados Unidos. Y fíjense que ayer, como les digo yo, las noticias de MLS no se detienen. Más adelante le vamos a dar para... Tome papel y lápiz o ahí estése listo para que anote el portal en el que tiene que ir para votar por las estrellas, para su once inicial, para las estrellas que van a estar en este juego, valga la redundancia, del juego de las estrellas de la MLS contra la Liga MX, pero esa información se la damos más adelante. Mientras tanto, le vamos a contar que la Asociación de Futbolistas de la MLS reveló el ranking de salarios de los jugadores mejor pagados de este 2026.
3: Okay.
4: Imagínese usted, hay que hacer un ranking allí, ¿verdad? De tu DN Radio.
3: Sería el Zuley, sería el Zuley.
1: No, hombre, no.
4: El Zuley sería. ¿De quién sospechan? ¿De quién sospechan que sería el número uno?
3: El número a ver, ¿de uno. Quién ¿De quién sospechas tú, Antonio?
0: Yo sospecho con el pecho. Y respiro
3: por... yo creo que Toñito, por eso está valiendo la pregunta.
4: ¿Verdad? Sí, porque como Toñito vi que lo escuchan desde la madrugada.
3: Se ve barullo.
1: Tempranito acá.
0: No, nomás me veo. Yo sé que me veo con porte de barullo, pero no crean. No estoy barullo. Dale, pues me voy a secuestrar, dale.
3: ¿Por qué
0: dale,
3: te ríes,
0: eso, dale? Eso, dale. Eso, dale. Eso, dale. ¿Ya me viste el barullo, Zuley?
1: ¿Qué es eso?
3: ¿Qué es eso,
0: Zuley?
3: No,
0: ¿sí me veo barullo,
1: no,
3: Zuley?
1: No.
3: Pesudo.
4: Pórtense esta temporada.
0: ¿Cómo que pesudo, dale? Pesuño, dice, ¿verdad? Del maíz.
4: Chicos, pónganse serios, por favor. Vamos, fíjense que en el número 10 está Thomas Müller del Vancouver Whitecap. Thomas Müller, 5.1 millones de dólares por temporada. Después está en el puesto número 9 Jonathan Bamba de Chicago Fire, 5.5 millones.
0: Uy.
4: El número 8 aquí me imagino que le debe de doler un poco porque es Ricky Puig. Ricky en el Galaxy gana 5.7 millones. ¿Por qué les digo que debe de doler? Porque él fue muy determinante en ese título que ganó el Galaxy hace dos temporadas, pero resulta de que se lesionó al principio de 2025 y no ha regresado a la cancha. Y vemos a Galaxy dando tumbos. Luego está en el puesto número 7 el Ricky Puig con 5.7 millones. Luego Sam Sandrich de Nashville, la estrella de Nashville FC, con 5.9 millones. En la casilla número 6, Emil Forsberg de New York Red Bulls. Él gana 6 millones de dólares por temporada. Wow. En el quinto lugar, Miguel Almirón, del Atlanta United, 7.8 millones. Vamos ya aumentando. En el puesto 4, este es otra que debe de doler, porque es Irving el Chucky Lozano, de San Diego. Imagínense ustedes, 9.3 millones de dólares, por eso él dijo que él no iba a renunciar, que él no se iba a ir, porque tienen que pagarle el contrato, 9.3 millones de dólares, aun cuando Chucky no juega desde, bueno, ya para los playoffs de la temporada anterior. Recordemos que tuvo ese pleito con Mickey Barrett, y el club respaldó al técnico, así que Chucky Lozano sigue sin jugar, pero eso no impide que siga devengando los 9.3 millones de dólares. Debe tener dinero San José para darse estos lujos. Y ya vamos al top 3. En el tercer lugar, ¿quién se imaginan ustedes?
0: En el tercer lugar, ¿quién podría ser?
4: Ajá.
1: ¿De Paul?
4: Totalmente, Rodrigo de Paul.
1: ¡Sí!
4: Que vaya hoy
5: comprar lotería, ¿verdad? Sí, hoy sí que le pega, porque le pega al gordo porque le pega.
0: ¿Para yo qué?
5: Y así que Rodrigo De Paul de Inter Miami, el campeón mundial, 9.6 millones de dólares. Sí. Y es que acuérdense que ese es un título honorífico. Eso de ser campeón mundial les queda para siempre. Es como los que se ganan un Oscar. Es como un título. Son como de la realeza. Y mientras tanto, el segundo lugar, aquí debe de doler un poquito, aunque no tanto, porque está jugando, pero es que en esta temporada no ha resultado lo que se esperaba. Ha caído bastante, sí ha dado asistencias, pero lo que pasa es que no lo trajeron para asistencias, sino que para goles. Y al final de la temporada anterior, es decir, en 2025, sí estuvo muy bien, venía muy bien. No sé si será que se está dosificando para el Mundial, si la defensa mexicana lo irá a sufrir. Y él está guardándose para ese momento, porque el segundo lugar es para Song Hyun-min de LAFC, el subcoreano. Okay. Gana 11.1 millones de dólares. Está en el segundo lugar. Y le digo, porque de verdad que en esta temporada lo vimos fuertísimo, empezó con todo tal como había terminado la anterior. Recordemos que el Whitecap los dejó fuera de la final, esa final que Whitecap jugó contra Inter Miami, pero fue bastante lamentable que el AFC se quedara, porque era un equipo, pero así como terminó la temporada anterior, comenzó esta y se ha ido diluyendo al grado de que lleva 4 derrotas al hilo y se le están terminando los argumentos a Mark Dos Santos. Este fin de semana va a tener partido, pero veremos a ver qué sucede. Como les decía, no va a perder el puesto, porque no lo va a perder Mark Dos Santos, pero yo creo que lo pondrán en la cuerda floja. Así es que Song Hyun-min de LAFC en el segundo lugar con 11.1 millones de dólares.
0: ¡Órale!
5: Y aquí sería decirles cuánto es lo que gana, o sea, esa sería la adivinanza, porque me imagino que los tres sabrán ya quién es el número uno.
0: ¡Claro que sí!
3: ¡Claro!
0: ¡Ay, este Wanga, güey! A ver, ¿cuánto gana Wanga?
5: El otro campeón del mundo, Leo Messi. El primerísimo lugar, imagínense ustedes el salario, 28.3 millones de dólares por temporada.
0: 28 millones.
5: 28.3, sí.
0: Se la pasa lesionado como 3 meses.
5: Nos hubiéramos dedicado al fútbol, ¿verdad?
0: Sí, ya sé, güey. Maldita la hora que se me fregó la rodilla, güey.
5: Así está la situación. No, pero Messi también, o sea, díganme ustedes, cuando en el mundial anterior pensábamos Qatar 2022 era el último mundial de Leo Messi, pero lo vemos ahora repartiendo goles, hat-trick, dobletes, asistencias, el líder y todas las en Inter Miami lo hace campeón.
0: Sigue
5: campeón
0: casado, no, todo está bien. Sigue casado Messi, güey, con la misma, bien.
5: Exactamente, pocas veces tenemos así en la cima del mundo del fútbol a alguien tan ejemplar como Leo Messi, así es que está allí y lo vemos, yo lo veo como, no sé, ¿verdad? Dependerá de Scaloni, pero lo veo como titular en por lo menos en los 3 primeros partidos, que Argentina tampoco es que la tenga así tan difícil en la ronda de grupos, pero lo veo como titular. Él, tanto él como Cristiano Ronaldo.
0: Ah, no, sí, no, yo creo que no hay ninguna duda de que tiene que ser titular, claro. Esos dos.
5: Exacto. No, pues increíble, sí. La disciplina.
0: Acá se hacía.
5: Y cuidar.
0: Exacto.
5: la disciplina, y así como un poquito así de misterio, ¿no? La disciplina y es lo que los tiene allí, o sea, tenemos ya cuánto. Mate, de ya casi 2 décadas hablando de ellos, de esa rivalidad, y no vemos para cuándo salgan otros deportistas que hagan lo mismo, otros futbolistas que hagan lo mismo que hicieron ellos.
0: A mí me encantaría que la final en este mundial, me encantaría a mí, fuera Argentina-Portugal.
2: Argentina-Portugal.
5: Imagínate. Eso sería.
0: Si los boletos cuestan ya, ¿sabe cuántos hijos de la ingada que nadie puede pagarlos? Imagínate cuánto va a costar un boleto de una Argentina a Portugal. Sí, imagínate. Digo, a ver, desconozco ahorita si se puede dar o no se puede dar en final. La verdad no sé. No lo sé. Conociendo la FIFA, seguramente Infantino pensó en todo, güey. Digo, aquí póngame a este güey, para que pueda ser una posibilidad. Pero
5: para que los encuentren,
0: digo. Imagínate, ocuparemos vender aquí a tu DN, dale. Ocuparemos vender las instalaciones para un boleto y de la
6: serie.
0: Y uno.
6: Y modo,
0: voy yo.
2: Híjole, Antonio.
0: Y Vaselino va a ir, güey.
5: No, y vea que ya regresó, ¿verdad? En sus vacaciones.
0: Ya regresó.
5: Prolongada.
0: Oye, pero una duda. Cuando uno se va de vacaciones, ¿no? Es para desestresarse, para olvidarse de todo. Y normalmente uno cómo regresa, Éter. Normalmente uno cómo tiene que regresar.
5: Regresa fresco, como una lechuga, sonriente, amable. Primero arriba con la maleta de souvenirs que le trae a los empleados. Eso ahí empezando por eso.
0: Y luego contento, alegre.
6: Y desde que no viste esa maleta, ¿eh?
0: No.
5: Yo esperando mi souvenir porque él me dijo que vendrán acá, estarán acá el próximo 30 de mayo, que va a jugar México contra Australia.
0: Sí,
5: estarán acá en el partido. Entonces yo esperaba también, pero si no les ha llegado a ustedes, me imagino yo que...
0: Nos llegó pura.
5: Decir...
0: Es.
5: No, pero es que también...

0: vida.
1: Bueno, eso sí no se lo puedo garantizar.
2: Muy bien, Ethel, ¿algo más, Ethel?
3: Sí, el portal de la MLS, porque tiene que ir ahí a MLS Soccer, acuérdense que es soccer con doble C, .com/bot, así, /bote, con V, para que vaya y arme usted su once ideal, vote por los jugadores que usted piensa que deben de estar en el Juego de las Estrellas del próximo 29 de julio en el Bank of California, allá en Charlotte, en Carolina del Norte, cuando las estrellas de la MLS se enfrenten a las estrellas de la Liga MX. Así que vaya allí al portal mlssoccer.com/vote. Porque hoy a las 11:59 de la noche es el deadline, la fecha límite para que usted pueda votar. Se vence a esa hora. Ajá. Y antes de irme, yo no le puedo decir a Toñito que tenga suerte, porque de verdad que no quiero que tenga suerte, no le puedo desear buena suerte.
2: Pues ni yo contigo, ¿cómo ves?
3: Estamos iguales, estamos iguales. Así es que se enfrenta, ay, que gane el mejor, pero la copa se va ¿para dónde? Si es que
2: ¿para no hay dónde? Estadio, no tiene ni estadio. ¿Para dónde se va la copa? ¿Para dónde, Ethel?
3: Eso hay que hacerle un documental a Cruz Azul, que sería el único equipo, ¿verdad?
4: Llamado para la grande, Noria,
3: que no,
4: Antonio, para
3: que
4: la
3: no
4: Noria.
3: Tiene estadio.
2: A la Noria, no, sí, se va a la Noria.
4: Claro, Antonio.
2: Ese título.
3: Ay, hoy que la Cruz Azul es Puma, ¿verdad?
2: No importa, mira, si hoy nos llegan a golear en CU, les damos la vuelta, sí. En CU somos un rival temible.
4: Claro.
2: Eso, gracias, Ethel.
3: Gracias, chicos. Nos vemos, Dios mediante, mañana. Nos vamos a encontrar aquí porque hay actividad en la MLS y le diremos cómo estarán esos partidos para el fin de semana y qué le depara a la Major League Soccer previo a este parón que tendrá por el Mundial, la única liga en el mundo que no termina su campeonato, su torneo, sino que se detiene para darle paso a la máxima fiesta mundial.
2: Muy bien, Miguel. Gracias. Thank you very
3: Hasta
2: much.
3: Mañana. Un abrazo.
2: Hasta tomorrow. Ahí está la información de la MLS. Ahora sí, lo prometido es deuda. Escuchamos a Jorge Sánchez y a Mateo Chávez, futbolistas de la selección mexicana, que ayer estuvieron en conferencia de prensa.
5: En la actualidad ha cambiado mucho, que tenemos muchos partidos sumamente importantes contra rivales de gran jerarquía y nada, creo que muy contento de estar aquí, espero en Dios los partidos que me toque jugar, donde me toque estar, apoyar a mis compañeros, apoyar a la selección y nada, o sea, muy contento de ya poder arrancar esos partidos que sumamente son importantes para nosotros.
6: De la Copa del Mundo.
5: Yo creo que lo que dice el Vasco es sumamente importante porque realmente vives escenarios muy complicados a lo largo de tu carrera y cada quien tiene su historia, cada quien tiene su carrera, cada quien ha pasado por cosas muy complicadas, por cosas...

0: pasado porque me han forjado de un gran carácter, tanto fuera como dentro del campo, en todos los aspectos. Y bueno, yo en lo personal me siento tranquilo, me siento contento, vengo con mucha ilusión, vengo con ganas de disfrutar, que cuando tú disfrutas las cosas salen por naturales. Así que bueno, ahorita en este momento estoy muy tranquilo, muy comprometido con la selección y espero en Dios el poder estar en esa lista y hacer las cosas bien.
1: Sinceramente me siento muy feliz de estar aquí. Yo creo que, sobre todo estando lejos de mi país, regresar aquí

Noches, Tar. Y nada, la verdad, creo que el tema de listas y nombres y demás, pues es cosa que, pues que no tengo decisiones ni conocimiento. Yo solo me pongo a disposición de la selección nacional.

es una responsabilidad, pero también es un orgullo y más que nada que soy un bendecido de poder vivir este tipo de cosas con un gran grupo, con gente que ha pasado con

0: quedarme a sumar para en los siguientes años poder seguir viniendo y tener un lugar aquí.
1: Ahí estuvo el tironcito.
2: Mateo Chávez.
1: Uh-huh. Bueno, a ver por acá, mira, para que veas, Dari, el taquis que ha atascado es nuestra empresa, o sea, nuestros amigos de las redes sociales, uh-huh. Estudios de Radio, mandaron un aviso a todos los que normalmente escriben en el chat, ¿no? Decía, uh-huh. Invitando a la final del Cruz Azul contra Pumas, uh-huh. Y el taquis, güey. ¿A quién le importa una liguilla chafa como esta? A nadie. Mucho menos la final de dos equipos chafas y protegidos. Le gusta a quien le guste y le pese a quien le pese. ¿Qué traga cuando oye? ¡No opines, güey! ¡Cállate el hocico! O sea, no es de fuerza opinar, güey. ¡Cállate el hocico, taquis!
2: Ojalá que te veten, no yo, güey. Ojalá que el Sashmana Chance. Te vete, güey. Sashmana Chance.
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0: Luis. Oye, saludos al subcampeonísimo. Dice Toñín, busco una gata piojosa del Pedregal para cazar apuesta. Ahí.
1: Órale, Antonio, ahí te hablan, Antonio.
0: Si no te tiembla y le atoras. No, ya había dicho, güey, que a mí no me gusta apostar, así que cállate el hocico. Inútil. No estoy dando lata. Dice por acá. Me encanta porque, nomás voy a decir, el Nani está vetado.
1: Ajá.
0: Pero manda una nota que no hizo él, o sea, se robó una nota de algún lado, güey.
2: Se lo robó.
0: Ajá, pero no. Aparte, el descarado dice, ahí te va el nanidato.
2: Nanidato.
0: Ah, piratón. Nani. Piratón Nani también. Y a todos. Cuando tú agarras un dato de otro lado, ya no es nanidato, ni es, porque es un dato de otra persona.
2: Es el dato ratón.
0: Ajá.
2: Es el famoso dato ratón.
0: ¿Será el robadatos mejor?
2: El dato ratón.
0: El dato robón. Güey, o sea, cuando tú te atrevas a ponerte ahí el nanidatos, porque tú sacas ese dato, Nani. Porque tú lo sacas. Porque tú lo investigas, Nani.
1: Porque a ti te cuesta tiempo.
0: Porque te cuesta, güey. Exactamente lo que dijo el Zuley. No me des mandando notas robadas, Nani. Por favor. Hazle el otro día más de Beto. Por robo.
1: Otro día.
2: Por robatero.
0: Por robatero. Otro día más de Beto.
1: ¿Un día? ¿Nada más?
0: Sí, por robatiz, Zuley.
1: ¿Un día?
0: Pobre güero, Beto, no sé cuánto. ¿Tres días? ¿Cuándo? Andas muy severo.
2: También eres muy susañito.
1: Es que ¿para qué anda de ratón, Antonio?
0: Es que sí es. No, deja de que ande de ratón. Puede andar de ratón. No es su jale sacar datos. Pero que no se lo atribuya. O sea, que no diga el nanidato. Sácate a la chingada, güey.
1: Bueno, el nani no está vetado.
0: Estás como el Jiki, güey. El Jiki primero, las notas que él trae es porque las escucha en Supergol.
1: Ah, okay.
0: Y ya se las trae para acá.
1: Claro,
0: y,
1: sí.
0: Pero el Jiki jamás así ha dicho. El Jiquidato.
1: Y luego ahí anda de corrector, Antonio.
0: Ajá. El Jiqui cae gordo, sí, lo que sea, pero jamás ha dicho el Jiquidato, ¿verdad, Dari? Jamás.
2: Sí, no.
0: Jamás lo ha vendido como Jiquidato. O sea, todos sabemos que se roba las notas de Supergol. Todos sabemos que se la roba
2: de
0: allá.
2: ¿Ese programa de dónde es, okay, Antonio?
0: Es de Guadalajara, es local.
2: Ajá.
0: Pero el jamás ha dicho el Jiquidato, güey. No como el nani, güey, el nani dato.
1: Sácate la chingada.
0: El chicle dice, Toñito, no manches, estas son abosadas de las cábalas, pregúntale al Zuli.
1: Sí,
0: ¿y él
1: claro,
0: se persinaba o besaba el primer balón que tocaba?
1: No, yo no me...
2: ¿Para entrar a la cancha tampoco, Zuli?
1: Ah, sí, para entrar a la cancha sí.
2: Ay, ahí sí.
1: También. Y antes. No, en la cancha. En la cancha ya es uno.
0: Uh-huh.
1: Ya nada de que hay que... bueno... Cada quien, yo respeto.
0: Ajá. Cada quien.
2: Sí, he visto que muchos futbolistas antes de entrar, o sea, cuando ya van a entrar, tocan el pasto, se persinan, ajá, y luego entran con dos brinquitos, o sea, el pie derecho algunos, y el pie izquierdo.
1: Algunos no pisan la raya, ajá, sí, de la línea de banda o de media cancha, todo ese tipo de detalles.
2: Vaya. Tienes sus visiones, Antonio.
1: Vaya.
2: ¿Tú no tenías tus cábalas cuando ibas a jugar?
0: El portero, sí.
2: Ay, no manches, ¿también
0: sabes
2: tú?
0: ¿Sabes qué hacía? Contaba la portería.
2: Aunque, okay. Los pasitos, sí. De gallo.
1: ¿Los pasos?
0: Los pasos.
1: Gallo, gallina.
0: De ida y de regreso.
1: Gallina.
0: Gallo, gallo, gallina. Era uno.
1: ¿Cuántos pasos eran, Antonio?
0: ¿Me pone en medio? Antonio.
1: Es así. ¿Cuántos pasos son? ¿O eran?
0: De bailado.
1: De las porterías. Antonio. ¿Cuántos pasos eran de portería?
0: Ah, estaban chiquitas. Pues eran como tres y medio.
1: ¿Tres y medio?
0: No, cinco. Cinco y medio.
1: Sí, tres y medio.
0: No,
1: Antonio.
0: Qué poca más que me metía en gol.
1: Sin mirar. Tres pasos y medio tapas todo, Antonio.
0: Sí, oye, si eran tres pasos y medio, qué poca más se me metía en gol.
1: Claro,
0: wey.
1: Claro.
0: No eran cinco, eran cinco grandes.
1: Ajá.
0: Y uno me vi a mí.
1: Ajá, 5x2 me dio la portería, ¿no?
0: 5x2, exacto, sí.
1: Oh, no, te digo.
2: 10, bueno, Antonio.
0: 10, 5x2, 10, dale. No son tablas, mensa. Escuchamos audios.
3: Bueno. Buenos días, Toño, pelonete, buenos días. Daddy, hello, Daddy.
2: Hello.
3: Buenos días. Y Zuli, buenos días.
1: Atrevecho, buen día.
3: ¿Cómo ha pasado? Sí, miércoles. Pues muy bien, que haya descansado.
1: Bien.
3: Se la haya pasado al 100. Y pues seguramente van a estar hablando de la Liga MX, de la final de ida. Y pues vamos a ver qué tal ese partido. Pero aficionado al fútbol, pues no sé si lo voy a ver. Va a salir algo anoche, pero bueno, esperemos que sea un buen partido para... para todos los que le van a esos equipillos y pues también para los que disfrutan el fútbol, que sea un buen encuentro y pues se acerca el partido de preparación antes del Mundial contra México. México gana contra Ghana. ¿Cierto? Eso.
2: Gana contra Ghana.
3: Queremos que con todos, que hagan de inútiles y nos hagan reír mucho. Y como dice el dicho por ahí, árbol que nace torcido, se le cae el pajarito. Ah, no, ¿verdad? Como dice el dicho, árbol que nace torcido, lo utilizan para columpio. Ah, no, tampoco es cierto. Bueno, algo así va. Bueno, feliz día, el atrevido de San Luis. Chau, chau, canijo pelón, sensei. Se sabe algún refrán, el sensei.
4: Cállate, hocico, que le va de gorro. Mejor acá, Antonio de la Torre. Este güey, no. Este güey, sí, ¿cuánto estoy?
5: Buenos días. Primero que nada, les habla el abogado San Francisco. Buenos días, señorita Larinca. Buenos días, señor Murillo y el señor Arturo Ledesma.
0: Buenos días.
5: Pues mira, hablando de la lactancia, ayer Juanito, qué cerradón de hocico le pegó al gusano ese panza verde, que no tardó ni 2 segundos. Ay, Juanito, así me gusta, Juanito. Al fin es algo bueno por la comunidad. Hay que seguir callando el hocico al panza verde. Y como dijo ayer, él ayer quiso decir que yo soy, que yo vivo en la casta, que yo soy gay. Pues sí, no, también soy gay, sí, claro.
2: Y si usted tiene un problema
5: con eso, pues por eso ahí está el retraso mental que usted tiene, pues. Si usted tiene algún problema con la gente gay. Ah, no, pues. Comentarios estúpidos a lo mejor puede venir de gente estúpida, ¿verdad?
0: Hombre.
5: ¿Qué tiene más problema del señor acá? Pues, que se va a hacer. Bueno, y el día vamos a la final. Ah, mi dinero va con el Cruz Azul. ¿Qué vamos a hacer? Ni modos. ¿Qué más les va a decir? Pues nada, pues hay que seguir vetando a esa gente mediocre, pues, ¿qué más ha sido? ¿Qué más ha podido decir? Y como te digo, hay que poner el vetado, ya se pueden vetar también los demás, pero vamos a ver cómo chiflan. Y me dijo mi madre, me hizo, wey, yo no escuché el 2016. 10 añitos. Para que no hablaba, porque pues yo trabajaba en una grúa en las alturas y pues no nos permitían el teléfono. Básicamente no podíamos hacer llamadas, simplemente los escuchaba a través del radio. Pero bueno, ¿cómo te digo? ¿Qué se puede esperar de esta gente mediocre, pues?
0: Oh, ¡eso! ¡Con ustedes, Luis Luis Quiñones!
6: Un gusto llegar aquí a levantarle el rating de esta carraleta de programa. Aquí estamos, como siempre, listos para hablar de béisbol. Buenos días, Toñito. Buenos días, Zuli. Buenos días para Dari.
7: Buen día, señores.
6: Y ya listos para mencionarles lo que está pasando en el béisbol de Grandes Ligas. Fíjense que ayer tuvimos ya de nuevo el regreso de Shohei Ohtani. El Shohei Ohtani de doble vía, o sea, lanzador y bateador. ¿Y por qué hay que hacer esta excepción? Bueno, porque en los últimos juegos donde Shohei Ohtani había estado como pitcher, no estaba bateando. Sin embargo, ayer Dave Roberts lo coloca en el line-up del equipo de los Dodgers de Los Ángeles y resulta que termina conectando cuadrangular en su primer turno al bate. Lanzó 5 entradas completas sin permitir carreras en la victoria de los Dodgers de Los Ángeles sobre los Padres de San Diego, de Juan Diego, perdón, para de esta manera terminar llevándose la serie. 4-0 ayer la victoria para el equipo de los Dodgers de Los Ángeles, una atractiva serie entre los punteros de la división oeste de la Liga Nacional. En otros resultados, ayer los Cerveceros blanquearon 5-0 a los Cachorros de Chicago, le volvieron a pegar estos Cerveceros a los Cachorros de Chicago, mientras que el equipo de los Blue Jays derrotó 2-1 a los Yankees. Los Yankees habían ganado los 2 primeros juegos, hoy se vuelven a enfrentar Yankees y Azulejos en el 4º juego de esa serie, y los Bravos llegaron a 34 victorias al derrotar 9-1 a los Miami Marlins. Tampa Bay Rays continúa viviendo su excelente momento. Ayer se llevó la victoria el equipo de Tampa, 5-3 sobre los Orioles, para llegar a 33 victorias. Gran inicio de campaña para los Tampa Bay Rays. Parte de lo más importante de lo ocurrido ayer en el béisbol de las Grandes Ligas. Les recuerdo, mañana viernes inician nuevas series, entre ellas la de Milwaukee contra los Dodgers, que será la propuesta que tendremos el próximo domingo, 2 de la tarde, tiempo del este, aquí en la señal de TUDN Radio. Y recuerden que el lunes, en Memorial Day, desde la 1 de la tarde, vamos a tener también béisbol en nuestra señal.
7: Eso, mi Quiñones. ¿Algo más, amigo?
6: No, solo invitarlos hoy a las 5 desde el Diamante. Ahí, como siempre, el number one, el programa número uno de TUDN Radio. Ahí los espero, ¿eh?
7: Eso, mi Quiñones. Abrazo, hermano.
6: Adiós.
7: Adiós, ya, Luis Quiñones.
2: Adiós,
7: ya, Luis Quiñones. A ver, déjame ver por acá.
2: Ay,
7: este yo de ritmo que se trajo de ella, Mónico. ¿Te gusta la verdura azul?
8: No.
7: ¿La qué? La verdura, güey.
2: Que su lechuga, que su zanahoria.
1: Ensaladita.
2: Su calabaza.
7: ¿Qué estás pensando, güey?
1: No, pues no sé, entonces no sé qué dijiste.
7: No, me entendió muy bien. A ver, es que tengo una mensajera acá, güey. Como le está mandando mensajes de promoción. Ya no sé cuál es el...
2: Ya no sé qué es.
7: Ya no sé qué estoy haciendo aquí, dale. ¿Quién soy? ¿A qué vine a este mundo, dale?
2: Ay, Antonio.
7: Ay, este güey. A ver, joder, no, ya me hice bolas. Buenos días. Mi nombre es Jesús. Juan Barcelas. El Iker, otra víctima del Gabo. Sí. No me hace caso, güey. Gabo te deja sin voz. Dice para acá. 1, 2, 3.
9: Hola, buenos días.
7: Ah, se escucha muy culero. Vuelvo a mandar, güey. A ver, por acá, otro mensajillo. Este, güey, 1, 2, 3.
10: Hola, muchachones de Nutilandia. Marica,
2: hello.
10: Zuli,
7: ¿qué vale?
10: Felipe, que ganen los Pumas para que todo salga bien y no tengamos un mini de lunes. Saludos, bendiciones.
7: Abrazo, amigo.
1: Antonio, y si gana Cruz Azul.
7: ¿Tiene corazón?
1: Vas a venir muy.
7: ¿Es el de ida?
8: Ah, no, mañana tranquilos.
2: Mira, vas a tener un día para recuperarte.
7: Sí, dale.
2: Vas a tener un día.
8: Pero eso, David, no va a ocurrir, o sea, porque voy a llegar contento, tranquilos. Voy a llegar contentito.
7: Dice por acá.
1: Okay,
7: el Huitre Salitre. Buenos días, amigos, de parte del Huitre Salitre. ¿Saben algo de la detención de Omar Chávez, el hijo de Julio César Chávez? Seguramente al ratito con Romina Castelli nos va a dar detalles sobre todo esto, porque sí, al parecer lo detuvieron.
1: Uh-huh.
7: Y está grave el asunto, ¿eh?
1: ¿Sí?
7: Sí. Al parecer sí está.
1: Híjole.
7: Complicado el asuntillo. A ver, déjame ver más mensajitos. El cantinero de Dallas. Mariano Felipe. Ah, no, hoy no han escrito ni han mandado mensajito. Porque...
8: ¿No? Nada, todo ¿no? bien, todo tranquilo. Todo.
7: Luego, tranquilo, Willo. Dice, hola, buenos días, Tercia de Inútiles, señorita Ladinka, señor Lelesma, Maranito Palalo. Mañana, ¿qué? Le preguntan a Susanita cuánto tiempo se tomó de vacaciones cuando se fue a El Salvador y cuántos souvenirs le llevó a Rafa Ramos y a su compañero Mario Amaya. Saludos cordiales a su amigo Arnulfo de Georgia. Eso, papá. Gracias. Otro mensajito.
11: Buenos días, inútiles. Aquí, ya saben, Jesús Pimentel saludándolos. Bari, Bari, buenos días.
2: Hello, buenos días.
11: Buenos días.
7: Buenos días,
11: Jesús. Y Toñito. Oigan, ¿qué onda, pues, con esos seleccionados, pues? Todo el tiempo dicen lo mismo. Es un orgullo ser seleccionado y una responsabilidad, pero se les olvida la responsabilidad. Hay varios que ahí la han dado en diferentes mundiales, responsabilidad, por ejemplo, Hugo Sánchez no tuvo responsabilidad cuando le dijeron que entraba, que si lo metían de medio, de lo que fuera. Ah, no, el señorito no, porque no iba a ser delantero. ¿Cuál otro más? Pues ahí tenemos al otro que era jugador de cancha y el portero corrió más que él, el portero. Uno más, el HH. ¿Por qué no se le pegó bien a Messi? Ah, le dejó que hiciera lo que quería sabiendo lo que es Messi, que no necesita mucho espacio, ¿no? Ah, lo dejó que hiciera lo que quisiera y papas. Ahora, los jugadores cuando jugaron contra Estados Unidos, ¿dónde estuvo su responsabilidad? Dijeron, no, pues ya con la camiseta le ganamos. Traca, tran, dijo el otro que se lo baila. Y podemos seguir enumerando, pero a ver si es cierto, no toman responsabilidad, a ver si es cierto que esta vez creo que lo dudo. Pues de modo, muchachos, que tengan muy buen jueves.
0: Eso.
12: La camarada de Inutilandia, aquí saludándolo desde Ciudad Juárez. Va a estar muy bueno la final el día de hoy. Voy con el azul. Espero que ya me estén poniendo el ese mentado Juanito y el ese mentado Panzadero, de que ya hasta cuando los ponen los tengo que cambiar, porque ya aburren todos los días. Esos vatos no trabajan, ¿o qué?
7: Ajá. A ver, dice, muy buenos días, señorita Sonrisas Leyenda y Útil Mayor, solo para darle gracias a Dios por mi negocio de pozolería allá en mi pueblo. 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Mil gracias, Toño. Vale. Feliz jueves. Pozolero y Tracatrán, hijo de su.
0: Tracatrán, hijo de su.
7: A ver, espérame.
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7: ¡Ah!
8: ¡Te vas a Tracatrán, hijo de su!
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0: ¡Ah, que no! ¡Es una chulada el pozole, güey!
2: Sí. ¡Cuenta como ensalada, Antonio!
0: ¡Cuenta como ensalada, exactamente! Sí. ¡Cuenta como ensalada! ¡Es un platillo que es lo que te digo! Yo sigo comiendo pozole también cuando me invitan pozole. No, pero ya no.
2: Pues ahora le dices.
0: Un platito.
15: Ya nomás un platito.
0: Y listo. El domingo me eché un menudazo. Y listo
15: también. ¿Ah, sí?
0: Sí, el domingo.
15: ¿Con mucha carne, Antonio?
0: Sí.
15: ¿Qué carne? A ver.
0: De toda menos libro.
15: Cayo.
0: Porque.
2: Te repite todo lo que le dices. Menudo, Antonio.
0: El menú.
15: Oye, Antonio. Ven,
2: claridad.
15: Antonio. ¿Verde o rojo, Antonio?
0: Rojo. Rojo.
15: ¿Qué tal, güey? Dari, qué mente tan cochambrosa.
2: ¿Qué? No.
15: Ahí
2: no
15: dije
2: nada.
15: ¡Vamos con esto!

0: Pedro, un mensaje.
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0: Ah, caray.
1: Híjole.
0: Ah, regresó aquí. No, bueno,

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1: Mando esa canción, Antonio. Anónimo, dice.
2: Sinónimo. Dale.
1: Sinónimo, Antonio.
2: Sinónimo, dale. A ver, otro mensajito por acá. Juanito, bailar mamo. Es como este güey. No, no, bueno. A ver, ¿dónde quedé? ¿Cuánto queda? No, ya no alcanza este. Este ya no alcanza. Este sí alcanza. ¿Cuánto trae?
3: ¡Qué onda! ¡Buenos días! ¡Feliz jueves a los tres! Primero, antes que nada, muchas gracias por llegar a seguir mi jersey de las Chivas. Muchas gracias. Ya me lo puse el... ¿qué? El sábado. Perdieron las Chivas, por cierto, pero no pasa nada. Es fútbol y nada más, ¿no? Y ahorita que están hablando de datos matones, ahí les va un dato matón. ¿Sabían ustedes que a su corta edad de 23 años o 22, algo así, no estoy seguro, ni me dedico a esto, pero que la hormiga González está empatado con Raúl Jiménez en goles en mundiales? Ahí no más, para que vayan y digan todos esos Chivas, Antioquia y esto y acá, empató a Raúl Jiménez en goles en mundial. Saludos a todos, saludos a las Chivas, y sobre la final, pues que gane el mejor, que por algo ya.
2: Más a favor de la hormiga. ¡Corte!
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5: De la América en manos de Pumas, el técnico de las Águilas dejó en las manos de la directiva su continuidad al frente del equipo. Se ha confirmado que el técnico brasileño seguirá en el banquillo azul crema para el próximo Apertura 2026, recordando que tiene contrato hasta el verano 2027. En el día de medios de la final entre Cruz Azul y Pumas por el título del Clausura 2026, el estratega de la máquina respondió al hecho de no contar con estadio propio y aseguró que México es el estadio de Cruz Azul. Gonzalo Piovi dejó en claro que Cruz Azul tiene plena confianza de cara a la final del Clausura 2026. El defensor argentino aseguró que la máquina llega como favorito al duelo por el título después del trabajo realizado a lo largo del semestre. Yo soy Darín Catalavera y esto fue Contacto Deportivo.
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0: Y por acá nos dicen, por acá, aquí está, ya lo encontré. El Pimpondato. En una encuesta en los grupos que hecha por mí, da como resultado que solo el 95% quiere que Quiñones no entre en Inutilandia. Solo el 5% acepta a Quiñones. Ah, bueno, pues es un dato contundente, pero mi querido tóxico, el Quiñones es de los apalancados, güey. No podemos quitarlo, güey. Así que cállate,
1: los de los apalancados.
2: De los consens.
0: De los consens, exactamente. De los consens. ¡Con ustedes! ¡Tate Gómez Luna!
3: Fuerte abrazo a todos. ¿Ya quieren vetar también a Quiñones?
0: Ya, es que la banda ya no quiere información, güey, ya.
3: No, pues ¿a quién quiere escuchar? ¿O qué quiere cierta querida gente?
0: Al Juanito cantando, quiere escuchar a Juanito cantando. La raza
3: no, quiere lo de Quiñones, pero mi hermano y yo no, ¿por qué?
0: Por antichivas, güey.
3: Ah, eso ya es otra cosa, eso no es cierto. Ustedes, ese es el mote que usted nos está poniendo. Ustedes, hoy anti Cruz Azul y no le estoy diciendo nada.
0: No, pero, no, güey. Pero aparte yo no te estoy poniendo, yo no te estoy peleando, güey, ni te estoy poniendo nada.
3: Usted detesta al azul, ¿no?
0: No, para nada. Es más, acabo de decir. Acabo de decir que si Wiki queda campeón, sin Pex.
3: Ah, que no pasa nada. O sea, ¿te cae bien Wiki?
0: Sí, me cae muy bien Wiki. Sin Pex. Sin Wiki.
3: A otros les cae mal, ¿eh? A otros les cae mal. Ese éxito rápido que ha tenido, pues está incomodando a bastantes, ¿eh? A bastantes.
0: No hay ningún éxito rápido en la vida, Tate. Todo es un proceso. Y Wiki.
3: No, ¿cómo no?
0: Es un proceso.
3: Con siete partidos, si es campeón, es un éxito rápido.
0: Pero tiene Wiki su andar. Como técnico de...
3: Es un éxito rápido como técnico interino.
0: Solo es aprovechar. Es más, de cátaro, los hijos diciendo, todo lo
3: no puede ser. De eso voy a hablar en el vestidor, ¿para qué me gasto acá con ustedes hablando de fútbol? Mejor de NBA. No, de NBA, por eso es lo que me...
0: Sí, ¿no? Claro que
3: porque,
0: sí, amigo.
3: Porque, ve, tuvimos el segundo juego de la serie, de la final de la Conferencia del Oeste, ya también peleado, aguerrido. Ahora no hicieron falta tiempos extras. Ahora nos fuimos normalito, 4/4, y nos fuimos con la victoria. Ahora sí, como que le recordaron a Shai Gilgeous-Alexander, oye, eres el MVP, vas a tener el logo en dorado por segunda campaña consecutiva, algo muy poco visto dentro de la liga. Entonces, pues debes de sorprender, porque en el primer partido fuiste superado abismalmente por Víctor Wembanyama. Y sucedió, hay que decirlo, acá Shai Gilgeous-Alexander se comportó como el MVP, se fue ya con 30 puntos en el partido en 38 minutos, 4 rebotes, 9 asistencias, estuvo rozando ahí el doble-doble para un 12 de 24 en tiros de campo, y todo esto sin anotar un triple, ¿eh? No es la gran especialidad de Shai Gilgeous-Alexander, se le da, es un jugador de triplero promedio, pero aún así lo que te hace dentro de la pintura, las canastas que te da también dentro del rango de 2 puntos es fantástico, y acá le bastó para llegar a 30 puntos y catapultar al equipo del Thunder a ganar 122-113 para poner la eliminatoria 1-1. Lo estamos adelantando, señor Murillo, señorita Talavera, señor Ledesma.
2: ¿Sí?
3: Esto no huele, apesta a 6 o 7 partidos. Claro. Por lo menos ya tenemos 5 asegurados. Esa es la gran noticia. Ahora, lo que va a necesitar el Thunder, recuperar el factor cancha. ¿A qué me refiero? Perdieron el primer juego. Ahora tienes que ir a San Antonio para jugar el 3-4 y por lo menos sacar una victoria. Si ya el equipo de San Antonio te gana los dos en casa, muy complicado poder regresar de un 1-3, aunque bueno, si vamos con uno que podría ser indicado para regresar, es el vigente campeón, ¿no? Pero tienes que ganar por lo menos un partido para regresar en el quinto a casa y poder ya observar tus posibilidades de cómo podrías sentenciar la eliminatoria y calificarte a la final de la NBA. Apoyando a Shai Gilgeous-Alexander, estuvieron los 10 de Shai Hartenstein, que estuvo desaparecido en el primer partido, 13 rebotes, se fue con un doble-doble, 13 unidades también para Chet Holmgren. Mucha atención, porque también en el primer juego estaba regresando Jalen Williams, el tercer hombre importante en este esquema del Oklahoma City Thunder, junto con Chet Holmgren y también Shai Gilgeous-Alexander. Ahora, Jalen Williams, que ya se había perdido 6 partidos de estos playoffs debido a una distensión en el isquiotibial izquierdo, pues ahora durante la primera mitad del partido sufrió una recaída y parece que las sensaciones no son positivas. Si se resiente de la lesión, prácticamente Jalen Williams se podría estar despidiendo del resto de la final de la Conferencia del Oeste, posiblemente la final de la NBA, si es que avanza el Thunder, pero las sensaciones no son positivas. Está recayendo entonces Jalen Williams de la lesión y a esperar solamente el parte médico oficial del equipo del Thunder para confirmar en qué estado está el hombre más importante junto con Alexander y también Chet Holmgren del Oklahoma City Thunder. Por parte de los Spurs se fue limpio, Víctor Wembanyama se fue con 21 unidades, 17 rebotes, 6 asistencias y 4 tapones, pero el máximo anotador fue Stephen Castle, que se fue con 25 unidades y 22 de Devin Vassell. Ahora la situación, han perdido por segundo juego consecutivo a De'Aaron Fox. Se había informado previo al arranque del partido que las molestias en el tobillo iban a evitar que pudiera jugar este segundo juego de la serie y se perdió entonces este partido. Pero también Dylan Harper, este muchachito que lo habían seleccionado ya en el último draft San Antonio, pues tiene una lesión en la pierna derecha, cayó de forma aparatosa dentro del tercer periodo y Dylan Harper pues tuvo que salir lesionado. No solamente ahora es la pregunta de si De'Aaron Fox va a estar para el tercer juego de la serie que se va a disputar este viernes ahora en San Antonio, sino también lo de Dylan Harper. Se iba con ya de 11 puntos de diferencia San Antonio al descanso, cosa que recortó ya en la segunda mitad, llegaba al último cuarto también con la ventaja del Thunder, y a final de cuentas, a falta de un minuto, estaban 5 de diferencia, en donde Víctor Wembanyama anotó una canasta, pero pues ya después Shai Alexander había sentenciado la eliminatoria. Así que 1-1, gran partido, no supera evidentemente a lo que tuvimos en el primer juego, pero esto todavía apenas está arrancando, y vamos a tener el tercer juego ya a partir de este viernes en San Antonio. Recuerde, juego 3, juego 4 en San Antonio, juego 5 en Oklahoma, y de ser necesarios, el sexto será en San Antonio, y el séptimo se estará definiendo, si es necesario, en Oklahoma, para definir al campeón de la Conferencia del Oeste y quien avanza a la disputa por el trofeo Lauri O'Brien. El día de hoy continúa también la final de la Conferencia del Este entre los Knicks contra los Cavs. 1-0, el equipo de la Gran Manzana se puso después de ganar el pasado martes 115-104, también en tiempo extra, y acá la situación es, vamos a regresar al Madison Square Garden, en donde Donovan Mitchell y James Harden tratarán de empatar la eliminatoria para irse a casa, a Ohio, el próximo sábado, para disputar el juego 3 y el juego número 4. Es una fortaleza Ohio, pero acá la situación es, los Knicks deberán también sacar ventaja de su cancha, porque si no, ir a Ohio, ir a Akron para poder jugar va a estar muy complicado, así que los Knicks deberán tratar de poner el 2-0, aunque los Cavs no se lo van a poner nada, nada fácil. Hoy arrancando este partido a partir de las 8 de la noche, tiempo del Este, en el segundo juego de la serie por parte de la Conferencia del Este. Veremos si es el 2-0 de los Knicks o el empate por parte de los Cleveland Cavaliers.
0: Eso, mi tata, está como el vaselino, está en Ohio. El vaselino, ya lo llegan a Ohio, güey. Abrazo, Tate, pues está bueno ese dato que nos das, de que se puede ir hasta el séptimo juego para los amantes de la NBA y del dramatismo. Qué bueno, qué bueno. Abrazo, mi Tate.
3: Abrazote. Solamente también ya empezaron a salir los equipos importantes de la temporada, ya salieron los novatos, el primer equipo y el segundo equipo. Ya el primer equipo, bueno, le estará evidentemente lo de Cooper Flack, el novato del año, con Nupel de los Charlotte Hornets, DJ Edgecombe de los Philadelphia 76ers, y los acompañan Dylan Harper, el lesionado Harper ahora mismo, y Cedric Cowell por parte de los Memphis Grizzlies. Y el segundo equipo, al rookie, que es como se le conoce, está Jeremiah Furse, también Derrick Quinn de los New Orleans Pelicans, Ace Bailey del Utah Jazz, Maxime Reynaud de los Sacramento Kings y Colin Murray Boyles de los Toronto Raptors. Así van a ir saliendo los equipos, los quintetos importantes de la temporada. Esos son los quintetos de novatos dentro de la campaña 2025-2026, y ya estaremos conociendo el primer, el segundo y hasta el tercer equipo de los mejores jugadores dentro de esta campaña del mejor básquetbol del mundo. Pero sí, ahí están los novatos, el primer y segundo equipo, destacando a Cooper Flack, que es el novato del año y que está liderando este quinteto de novatos dentro del mejor básquetbol del mundo. Fuerte abrazo a todos, los espero en el vestidor a las 3 de la tarde con Lalo Leal. Hubo día de medios ahí con el fútbol mexicano y es la gran final, para que nos acompañe también arrancando 9:30 de la noche, tiempo del Este, desde la previa, a las 10 el partido, ya para conocer quién toma ventaja o si todo se va igualado al Olímpico Universitario el próximo domingo, también en nuestra señal. Así que ahí los espero, fuerte abrazo y que tengan un excelente jueves, Toñito, Darinka, Zuli, ahí nos estamos escuchando, abrazote.
1: Igualmente,
0: Abrazo, amigo. Gracias por todo. Teo Reyes, hola, buenos días, Toñito, Dani, Zuri. Que tengan excelente jueves. Oye, Dani, una pregunta, amiga.
1: Dímelo.
0: ¿Cómo le haces para aguantar tanto tiempo y dormirte tan tarde y levantarte tan temprano, amiga? Una pregunta sin
2: faltarte respeto. ¿Cómo le haces?
0: ¿Cómo le haces, Dani?
1: ¿Cómo le haces, Antonio?
0: Químico Power. ¿Cómo que no, Dani?
1: Pues todo es pasión, todo es amor por la chamba, Antonio.
0: Todo es pasión por la chamba.
1: Todo es pasión por la chamba.
0: Es mi pasión.
1: Porque eres mi quincena. Ahí,
0: exacto. Dice por acá. Buenos días. Oye, güey.
1: Sí, no hay.
0: El lunes no se trabaja acá, menso. Y pues a mí qué, güey. Nosotros sí trabajamos. Uh-huh. Tú por mí arráncate el lunes, güey. Haz lo que quieras. Nosotros sí chambeamos. Es que Gabo la tiene muy grande que nos deja sin voz. El ego.
1: Ahí sí es que no supe qué.
0: Muy bien, Dario.
1: Te voy a decir la cabellera, pero no. No tiene cabellera tampoco.
0: Dice, buenos. Jesús Guardiola,
2: Elena.
0: Buenos y bendecidos días a los tres. Toñito, cántale las mañanitas a mi hijo Jesús Guardiola y mi sobrino Christopher Guardiola. Toño, deja, te cuento que mi hijo nació 20 minutos antes que mi sobrino. Toñito, mi sobrino es un milagro viviente. A mi hermana le dijeron que no iba a vivir porque su corazón estaba deforme. Pero gracias a Dios sigue vivo. Ya lleva 3 cirugías de corazón abierto. Pero gracias a Dios hoy cumple 29.
3: ¡Hola, güey!

0: Soy el orquestador.
1: ¡Wow!
2: ¡El orquestador!
1: ¿Eh?
2: ¿Es el orquestador?
3: ¿Es el orquestador? ¿Es el orquestador?
2: ¿Es el orquestador?
1: Sí, claro, moviendo
3: el orquestador.
2: ¡Ay, qué fregadazo! El otro día hubo una... Un grupito, ¿cómo se le llama, Daniel, los que cantan así con...
4: O coro.
2: Indian coro.
4: ¿O de ¿no? quién?
2: Sí, pero llevaba un señor que les hace así.
1: Ajá.
3: El director,
5: ¿qué hace saludar y dice?
3: ¿Qué
5: hace
3: saludar y
5: ¿cómo se ponen sus muchas?
4: Es el metrónomo humano, Antonio.
5: Llegate
4: ¿qué? El metrónomo humano, te va marcando...
5: Metrónomo en estas, ¿sabes? Metrónomo en esta.
4: Te va marcando los tiempos, porque la música se mide en tiempos, en 4/4, 3/4.
5: Ah, ¿sí?
4: 16/8.
5: Yo no me veía que huele así.
4: 16/8.
5: Tú ocupas como 5/4, Antonio.
2: Nomás yo veía que le decía así, no lo entiendo.
4: Y él de pronto te puede decir qué intensidad quiere, y si te hace así es para que vayas y todo suene más
5: morra. Yo pensé que me estaba cujando el güey. Pregunta que le decía así, tú me la ya entiendo por qué. A ver, por acá más mensajitos del Face.
2: Ese es Antonio.
5: Qué dedo. Ahí está, amigo, con mucho cariño para tu hijo y para tu sobrino, los queremos mucho. Andrés Cartas Ibarra. El medio que lo entrevistó fue el de la competencia.
2: Sí, pero no puedo decir yo mi...
5: El chiste que tocó la copa, el mendigo Nathan, güey.
1: Uh-huh.
5: Tocó la copa, güey. Buenos días, estimados conductores, y feliz jueves para ustedes y para los que somos redescuchas. ¡Qué imprudencia la de Nathan Silva! No, a ver...
2: ¿Qué tiene que ver?
4: Claro, váyanse a sus redes sociales y escriban. Ah, no es cierto.
5: Métanle la mano al
4: partido. No, no es cierto, déjenlo, no pasa nada.
5: Qué imprudencia. No, para los que son caballeros, pues tal vez sí. Dice, en atreverse a tocar el trofeo durante una entrevista a un medio cuando se sabe que no se debe hacerlo antes de los partidos. ¿Según quién, güey?
2: ¿Por qué no? A ver,
5: sí, exactamente, ¿según quién? ¿Según qué cartas? Dime, cartas, dime. Dime, ten, Evos.
2: Quíseselo.
5: Dime, cartas, a ver.
4: Hay que ser idiáticos también, oigan.
5: Sí, también. Ya estoy viejito, cartas, también tú. Antonio, ¿cómo están todos? Saludos y bendiciones. Antonio, ojalá y sea una gran final.
2: Ojalá.
5: El próximo lunes hablen del partido y no de los árbitros. Suerte con sus gatos. Y me mandan una foto de gatos. Ahí está, chico. Henry, Antonio. Te mando todas mis vibras positivas y negativas y la disfrutes sentadito y que la goces bien esta final. Pero si te toca llorar, también llora con mucho amor y mucha alegría de llegar a la final. Sí, claro.
2: Mucho amor y mucha alegría.
5: Estoy orgulloso de mis Pumas y a ver, también pueden perder, claro que pueden perder, pues sí.
2: No, claro.
5: Todos los que estamos en esta mesa y ustedes, güeyes, que ya han perdido, su equipo ha perdido más de una final en alguna ocasión. Todos. Y ya saben lo que se siente. A mí como Puma, ya me tocó verlos perder contra el Atlante.
2: Contra el Atlante, güey. Imagínense, me tocó verlos perder contra
5: ¿en
2: el
5: qué
2: Atlante.
5: ¿Qué año, Antonio?
2: 2007. Me tocó verlos perder contra Tigres en el 2015.
5: Mm-hmm.
2: Ya me tocó verlos perder contra León en el 2020. Sí, a ver. Yo también ya sé lo que es perder finales, güey.
4: Pero entiendo todo tu odio, León.
2: Exactamente, de ahí viene.
5: No puede ser posible que un equipo sin baño nos gane una final, güey.
2: Fíjate nada más, Antonio.
4: Ahora va a ser uno sin estar. ¿Qué?
5: Ahora sí. ¡Fíjate! ¡No, Dani, no! ¡No! ¡Bien, Dani! ¡No me las hagas, Dani! ¡No nos puede ganar uno! No puede volver a pasar eso.
2: Fíjate bien, Antonio.
5: Ya nos ganó una final un equipo sin baño.
2: Que dicen, Antonio.
5: Ya un equipo sin estadio. ¡No, Dani!
4: Pues tampoco tiene baño, ¿verdad? Porque no tiene estadio.
2: Por consecuencia.
5: Fíjate, si lo analizo bien, Dani, ahí te va. Ya nos ganó un equipo sin grandeza, Tigres. Sin estadio, León.
4: Ajá.
5: Sin baño, León. Y sin estadio puede ser Cruz Azul, güey.
2: Puede ser.
4: Y
2: con
4: la Guaya.
5: Y el Atlante, que pues. Sin color e inolora, güey.
4: Sin color.
5: Sin olora, güey.
4: El Atlante. Sin color.
5: El Atlante, ¿qué, güey? Pues, güey. Sin color y sin olora, güey. La verdad, güey.
2: Pero no van contra el Atlante, Antonio.
5: No, pero imagínate lo que sentí perder con el Atlante.
4: O sea, todos los equipos que les han ganado carecen de algo, Antonio.
5: De algo, ¿no? De Evos.
4: No, pues les ganaron, Antonio.
5: Sí, la verdad.
4: Piénsalo.
5: Puede pasar. Puede pasar que nos ganen, o sea, también. A ver, el Cruz Azul tiene un buen... A ver, te voy a decir algo sinceramente.
2: Ahora entiendo el mensaje de Efraín Juárez.
5: Te voy a decir sinceramente algo. de calidad de jugadores, creo que tiene más el Cruz Azul.
4: Ok.
5: De calidad. Entonces, por ahí, creo que...
4: ¿De espíritu, Antonio?
2: De espíritu nadie nos gana en el fútbol mexicano.
4: Claro.
2: Nadie.
4: Claro.
2: Aunque estemos cansados, seguimos luchando.
6: Por eso los mutaron,
4: Antonio.
2: La garra.
6: Por mucho espíritu.
2: La garra. La garra. Ahí está.

0: Arcamón solamente fue campeón con León para llevar al mundial, no sé si se acuerdan. Con solito, para saber de. Se pone la soga en el cuello, yo no sé si no se fija qué onda con los comentarios. El Arcamón no la hace para equipos importantes, pero pues él mismo lo dijo, el Panzaver de ayer en el programa de Tate, que solamente para equipos pequeñines. Y no dijo chicos, dijo otra palabra, pero se me está olvidando la palabra que dijo, como equipos, ay, o sea, como mil maletas, pues, equipos, ¿ok? Y chequen el antecedente del Arcamón, nada más hizo campeón el Arcamón en la esta para el mundial, y que ni fue el último, para que se aliviane también. Saludos a los tres, saludos, aquí los estoy escuchando desde Chicago, saludos, cierrita la mente, que ya no es mejor.
1: Saludos, ándale pues, vamos con llamada. Buenos días, ¿con quién hablamos? Bueno, ¿quién habla? ¡Andiamo! Ah, que sea la nada por güey. Buenos días, ¿quién habla?
2: Buenos días, buenos días.
1: ¡Ay, no, mejor que cuelgo!
3: ¿Qué es Gio? ¿Qué onda, Gio?
2: ¿Qué trae?
1: ¡Silencio, Gio!
3: ¡Silencio, Gio!
2: Habla bien, no, es como...
1: Aboso, dime. ¿Qué onda, amigo?
2: Buenos días, Dari, buenos días, Tulisi.
1: ¡Gio! ¿Cómo estamos, Gio?
2: Oigan.
1: Hey.
2: Yo sé que aparte de lo que dijiste de comerla o meterla, que eres el número uno, agárrala también, porque cada ratito vas al...
1: Tú no has de ir, güey.
2: Sí, pero dijera que el que acaba de llegar enojado de las vacaciones. Ajá. Yo lo tengo, pero amaestrado. Ya sabe a qué hora no.
1: Sí. Ok, perfecto, te la compro.
2: Platica con tu full para que lo amaestres también, ¿ok?
1: Para que se haga fin.
2: ¿Qué es eso de dejar el show a medio camino y...?
1: A mí no me vas a venir a regañar en vivo, Gio. ¡Sácate la entrada! ¡Vamos, acércate! ¡Órale! ¡Por güey!
4: ¡Híjole!
1: ¡Buenos días! ¿Con quién hablamos? ¡Wow, wow! ¡Wow, wow, wow, wow! ¡Wow, wow, wow, wow, wow! ¡Ey!
5: ¿Qué onda? ¡Buenos días! ¡Saludos!
1: ¿Qué pasó, Monra?
5: ¿Qué onda, Darita? ¿Qué onda, Sumi?
1: ¿Qué pasó, Monra? ¡Buen día!
5: Una pregunta, Sumi.
1: A ver.
5: Dice que hay una colección de firmas para el gato y para su carnal.
1: ¿Qué pasó? ¿Y luego por qué?
5: De todos los chivermanos. La pregunta es, si no saben firmar, ¿cómo lo están haciendo?
1: ¡Con la huella, güey!
3: ¡Fírmala, Gio!
1: ahí, fíjate, buena pregunta.
5: Le están haciendo a los Melitón, ¿verdad? Que dice que firma con una cruz.
1: Así mero.
5: Dice la canción de tu perro, ¿no? Dice Meli Melitón, que no sabía firmar.
1: Melitón. Ah, ¿sí se lo sabes, Uli?
4: Oh, Antonio.
5: Sí, pues ahí el partido de la final, pues, para los que están involucrados, pues, me imagino que los nervios, tensos, me imagino, ¿no?
1: Mensos.
5: Pero, pues, para los neutrales, pues, es... Yo, la verdad, pues, no tengo a quién apoyar, y pues los dos son rivales, entonces es difícil.
1: Tú pisteas, viendo el juego ya.
5: Sí, pero es que cada competición que uno mira, siempre tienes a uno que gane y a otro que pierda. O sea, quieres que uno pierda y quieres que el otro gane. Ajá. En todas las competiciones. Y eso es lo que a mí a veces me molesta de los que se creen muy profesionales, muy analistas, que dicen, no, yo solo disfruto el fútbol. No, es que si tú miras un partido de fútbol, tú quieres que uno pierda y el otro gane. A fuerza tienes que sentir algo de que uno pierde y el otro gane.
3: ¿Tú crees?
1: No creo que aplique en todos los casos, güey. A veces yo he visto partidos donde me vale gordo quién gane y quién pierda, güey.
5: Por eso, pero en el momento del partido, tú quieres que uno pierda más que el otro.
1: Ay, güey.
2: por ejemplo, en el partido.

0: la Champions.
1: Ajá.
0: Bayern contra París.
1: Ajá.
0: Yo quería que ganara el Bayern, pero aunque no sea mi equipo, pero yo quería que ganara el Bayern.
1: Uh-huh.
0: ¿Tú, ¿quién querías que ganara?
1: Yo quería que ganara el Bayern también, sí, cierto.
0: Ahí está, entonces siempre es así, para que tenga sabor el juego, siempre quieres que uno gane.
1: ¡Ya nos vamos a corte, güey! ¡Vámonos! ¡Gracias! ¡Adiós!
0: Ya, ¡órale, que tenga buen día!
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8: 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Ya estamos de regreso.

0: Saludos al Macaulay Arteaga, dice: ¿A Tata le has puesto tapones jugando básquetbol? Los porteros como Zuli son buenos para el básquetbol. Ahí sí la meten de tres puntos. Y en el fútbol solo pasándola se la pasan. Y luego dice por acá: un gol de Efraín Juárez a Keylor Navas. Ya es oficial lo de Almeida al Monterrey. Léeme, Toño. Ya, güey, ay, güey, desde hace chorro, güey. Sí, hasta lanzamos a Vladimir Inútil.
1: Claro, claro.
0: ¿Para eso quieres que te lea? ¿Otra vez? ¿Copiando notas de otros lados? Inútil. Pues de la, no. Si de verdad quieres ser un reporteros de mi talla, por favor, vayan inventando sus notas. Inventen, aunque sea inventen, pero que sea su nota.
1: Antonio, de tu talla primero coman.
0: De mi talla primero.
1: Primero, sí.
0: De mi talla tragues. Bien. Claro. O sea, Dari, si quieren llegar a mis niveles.
2: Ajá.
0: De un periodista.
3: De tu talla, tu talla, tu talla.
2: ¿Cuántos, cinco?
0: 65,
3: Dari.
0: 65 años de trayectoria.
1: Y contando.
0: Y contando, por favor. Sean originales. Uh-huh. No traigan notas de otros lugares. Les voy a dar un mal consejo. Aunque sea, invéntenla. Que sea mentira.
1: Mal consejo.
0: Pero que sea tu nota.
1: Uh-huh.
0: Tu nota. ¿Qué me notas?
1: Tu nota.
0: Tu nota.
1: Bueno. Oye, a ver, voltea para acá, Antonio.
0: A ver. ¿Qué pasó?
1: Ya se están corrigiendo los dientes, ¿eh, Antonio?
0: Ay, ay. Tú dudabas, güey, cuando te decía.
1: Sí, de verdad, pero... A ver, ¿pero qué te pusieron, Antonio?
0: Que te valga gorro. Cállate los ricos. Ay, Dani, aconsejame. Ya no hay yo cómo me haga caso, es que ya lo intenté.
2: Ya le dijiste una y otra.
0: Una y otra. Espero que hoy lo de Julio César Chávez lo traiga hoy.
2: Ojalá, Antonio.
0: Lo del Macho Camacho. Lo del Junior, ¿verdad? Lo de los BTS. Lo traiga fresco.
2: Macho Camacho.
0: Me está haciendo cara, está casi un chisme como que.
2: Lo
0: de Chávez sirve para lo mío, dijo. Sí, sí lo traigo.
1: Sí, okay.
0: Lo de BTS dijo, no sé ni padres. Dijo, no sé a qué se refieren. Ojalá traiga lo de Olga Brinsky.
2: Sí, claro.
1: Lo de las Kardashian.
0: Lo de las Kardashian. Sully, ¿por qué eran las Kardashian, güey?
2: Sully
0: era para Kardashian, güey.
1: Oh, Antonio, pues
0: es poca madre.
2: Es poca madre.
0: Ojalá traiga la actualidad de Maribel Guardia, dale.
2: La actualidad. Es de deportes, Antonio.
0: Ojalá.
2: De por espectáculo.
0: De por espectáculo. Ojalá traiga lo de Michael Jordan.
2: Ah, claro.
0: Y lo dejó su esposa. Ojalá.
2: Eso le llunita.
1: ¿Otra?
0: ¿Otra esposa? Dice, güey, ayer no hubo el vestido. Ayer no hubo el vestidor. ¿Cómo habló el panza verde? Dice el ping-pong. Sí, es cierto, ayer no hubo vestidor.
1: ¿No hubo vestidor? ¿Lo cerraron?
0: No, espérame. No, porque hubo partido.
1: ¿Lo cerraron entonces?
0: No, lo cerraron el vestidor.
1: Ok.
0: ¡Pero ustedes! ¡Ramila Castelli!
4: ¡Hello! O sea, fue un examen.
0: Un
4: examen antes de entrar al aire.
0: ¿Qué me encantaron tus caras, Ramila, ¿eh? O sea, acá el público no te vio, pero me encantaron. ¡Chávez! Dijo, ¡sí! Jordan, hasta tu madre me dijo. Guarevara, inga.
4: Es cierto. Te iba a decir, justo de esos tres personajes, sí hay tema.
0: Ándale.
1: ¡Qué
0: bárbara!
1: Venga.
4: Bueno, vamos a comenzar con el más polémico, Omar Chávez. De verdad, a veces pienso en Julio César Chávez y siento feo de que es una preocupación tras otra, ¿no? O sea, por mucho tiempo fue el Junior, como bien lo mencionaba Soli, y ahora están reportando que Omar Chávez fue detenido este 20 de mayo, mientras estaba circulando sobre la carretera Culiacán-Abolato en el estado de Sinaloa, y de acuerdo con el Registro Federal de Detenciones, fue aprehendido por la mañana en Culiacán, sin que hasta este momento, este preciso momento, sepamos por qué. ¿Por qué lo detuvieron? Y se está precisando que ya está recluido en el penal de Aguaruto, allá en Culiacán. Y se confirmó, tal cual que estaba detenido, hay un comunicado donde le escribieron tal cual, o sea, lo escribieron físicamente, y que al momento de su detención trae una camisa azul y todo, pero realmente estamos como a la espera de que haya algo oficial que revele los motivos, por qué lo están deteniendo, por qué fue en la carretera, qué hizo, Y en el tema, pues no es la primera vez, ¿no? O sea, les digo, pero César Chávez se la vive preocupado por sus hijos. El año pasado fue Junior, que también lo habían detenido y que hasta lo deportaron, ¿se acuerdan?
0: Oye, en ese tipo de casos, Romy, Dori y Zuley, ¿no crees que te influye la personalidad, como en este caso Julio César Chávez? ¿A qué voy? De que tal vez ya se tendrían que haber sabido los motivos, ¿no? Por la detención y todo. ¿Pero no crees que se la piensan en... pensando en Julio César Chávez?
1: O sea, ¿en el papá?
0: Sí, en proteger, pues, en...
1: Uy,
0: en no sacar toda la sopa o algo. Porque si ya está detenido en la penal y todo, es porque pues algo fuerte hubo, ¿no?
1: Pero es como todo, ¿no? Yo creo que tiene que confirmar primero, ¿no, Romy? Ratificar o confirmar.
4: Sí, lo tiene que confirmar, pero lo que está circulando es como el documento oficial del Registro Nacional de Detenciones por parte de las autoridades en México. En el nombre completo, la descripción, la autoridad que hizo la detención, la ubicación, dónde fue y hasta la hora. O sea, fue la mañana de ayer. Y ya sabemos que Julio César pues sí tiene un equipo de abogados que pues precisamente desde que empezaron los problemas con Julio César Chávez Jr. pues han estado como acompañándolo para dar declaraciones a la prensa, para pues tal cual estar comunicando lo que estaba pasando en ese momento con él, ¿no? Que fue una situación bastante delicada y grave. Falta ver, como dice Toño, que a lo mejor ahorita en esta situación están viendo la manera en la que van a tratar la situación, ¿no? Así como poniéndose de acuerdo, aunque ya se me hace mucho, ya pasaron 24 horas de la detención, pero si bien estamos despertando como tal con la noticia, pues hay que esperar a ver en las próximas horas a ver si hacen una declaración oficial, pero sí mucho tendría que ver a lo mejor con esa protección a la familia, el ver cómo manejarlo, porque pues sí, ¿qué va a pensar la gente, no? O sea, en ese aspecto de Julio César, de decir, pues es uno más y qué delicado y qué difícil para él como papá, y pues lo único que uno desea es que ellos estén bien, ¿no? O sea, que sus hijas estén bien.
0: Yo me acuerdo que hace tiempo yo una vez... pues no fue queja, pero me desahogué, ¿no? Con alguien ya mayor que yo, sobre los hijos, y le decía yo, es que qué problema es tener los morros, que eso y lo otro. Me dijo, problema, güey, me dijo, ahorita están chiquitos, no es problema, tú lo solucionas, ¿no? Dijo, y entre más grandes, el problema va a ser mayor, güey, porque ya no va a depender ni de ti, ahorita depende de ti.
2: Sí.
0: ¿No? Que los ayudes, que un problema de padre, sí, sí. Al rato solos te meten a ti en broncas. Y mira, o sea, lo que lamentablemente para Julio César Chávez,
2: así,
0: ¿quién no conoce casos cercanos, ¿no? De vecinos, tíos, primos, que así se la pasan, o sea, que el tío saca al sobrino de cada bronca y vuelve a caer, y el tío no duerme, y ¿quién no conoce casos así? Pero Romina, ¿cómo tiene a su señora madre? Los fines de semana, que no llega, no llega la muchachita porque se la pasa en los antros, y la señora toda desvelada, ajá, toda desvelada, y no llega, y Romina llega todavía, hazme el almuerzo, y mi comida está, todavía llega el domingo en la madrugada, exigiendo desayunos y todo.
1: Híjole.
0: Señora, saque a Romina de la cárcel, porque ya la agarró el torito. Y ahí va la señora Romina otra vez.
2: La señora Romina.
4: Ya se llama Romina. Cuando yo esté grande me van a decir.
0: Sí.
2: Doña Romina.
0: Doña Romina, ¿me deja salir con su hijo? ¿Con su hija?
4: En ese comentario me acaba de salir una cana. Aquí está, lo estoy viendo.
0: Doña Romy. Bueno, la chaviza le puede decir Doña Romy, ¿no, dale? Doña Romy.
2: Doña Romy.
0: La chaviza, Doña Romy.
2: Sí.
0: Y bueno, Doña Romy. Falta mucho para que te diga Doña Romy. Tú tranquila.
4: No, pero qué shock. O sea, no me había puesto a pensar cómo sonará mi nombre ya cuando esté más grande. Qué shock.
2: Romy. Doña Romy.
0: Doña Romy. O sea, señora Romy. Sí, porque señorita Romy ya no, ¿eh? Ya no.
4: Ay, no, sí.
0: No, ya no, pero ya no. Ya no.
4: Hostia.
0: Por favor.
4: No se comiendo todas las divas.
0: Doña Romina, dame los oídos. Doña Romina, dame los oídos. Tu hija y señorita ya no, ¿eh?
4: Mi edad va a ser un misterio, van a ver. Mi edad va a ser un misterio, me va a quitar años. Nadie va a entender, va a decir, pero si naciste en tal año, no.
3: Como
4: no,
3: vive en la cueva de donde viven mis papás. Me siguen diciendo Toñito, güey.
5: Y ya, tremendo.
3: Y ya, tremendo.
5: Tremendo, señor.
3: Sí, personas. Me siguen diciendo Toñito, güey. Los morritos de 10, 11 años. ¡Toñito! Güey, dime Don Toño, güey. Ya estoy mayor, ya estoy casado, tengo hijos. Soy Don Toño para ti, mocoso y merve. Doñoño, Doñoño, algo, güey. Don Doñoño, algo, dime así, pero Toñito, güey.
1: No, bueno, de poca madre.
4: Bueno, pero a ver, ustedes que son papás, aunque sus hijos tengan 30, 40 años.
3: Ah, no, tú lo sigues
4: viendo. Ustedes lo van a ver, sí, como
3: bebés. Sí, claro, no, claro. Yo lo veo con mi papá, y yo le digo seguramente lo mismo, tú no vas con tus morritos.
1: No, no, no, yo no.
3: Yo cuando llegaba, te voy a decir una anécdota rápida. Cuando yo llegaba borrachillo, de alguna fiesta o algo, yo me iba a jetear, ¿no?, a mi cama. Y mi papá me lo cachaba que cada media hora iba a verme, güey. Iba a verme. Y así cada media hora. Y yo decía, bueno, que... Pues aquí estoy en la casa ya, güey, porque... Y eso me decía, es que como llegabas borracho, tenía miedo que te voltearas en una mala posición y te ahogaras con tu... O sea, una guacaleada, o sea, no, estaba sí, pendiente de mí. Uh-huh. Y hoy que soy papá, pues, güey, yo soy todo Don Chava, güey. Yo soy Don... Así voy a ser Don Chava, güey, a la quinta potencia, güey. Yo también voy cada rato, por eso no duermo cada rato, en la madrugada, todos los días... Me levanto 2-3 veces a ver a mis hijos.
5: Ay,
3: todos los días, todas las noches. Ahorita no, porque me quedo aquí, ¿no? Ajá. Sí, pero cuando estoy sábado, viernes, sábado y así,
1: ajá,
3: es de ley levantarme a echarles una vueltita. Con razón no duermo, güey.
5: Preocupación, sí.
3: Me escucho un ruidito y ahí voy, se enfrega. ¿Qué pasó? ¿Qué pasó? Y ya él se batea, me echó un peito. Y eso sonó, güey. Pero así, güey, cualquier ruidito estoy en ley. Yo voy a ser. Y el cuando salgan de fiesta, güey. No, ma.
1: Ay. Que salgan como tú, güey.
3: No, pero yo la neta les salí más o menos. O sea, era un
1: güey.
5: Que
1: te
5: salgan como el Zuli.
3: Que salgan como el Zuli, güey.
1: Que todo yo. Dari.
3: Todo yo. Yo, Dari.
1: ¿Yo qué?
3: Perdón, Romina, por estrofiarte tu sección.
4: No, luego, ¿por qué me andas diciendo que me pasé del tiempo y todo? No, porque son 2 horas de chisme, Antonio, las que necesitamos, sí, con anecdotario incluido, por favor.
3: Ya, ¿sí, te dije, no? Nuestro podcast.
4: Nuestro podcast.
3: Próximamente.
4: Ah, sí, ajá, obviamente, pero que no nos escuchen, porque...
3: ¿Estaría bien, sabes dónde grabarlo? En la casa de Leslie. Manda el mensaje.
4: Ándale, hay que decirle.
3: En la terracita.
4: Ahí bien a gusto.
3: Pero que ella no salga, güey.
1: Pero ella donde te aventaste a los arbustos.
3: No, me aventé a los arbustos. Pero que ella no salga, güey.
4: ¿Me aventaste a los arbustos?
3: No, yo me aventé.
1: Se aventó.
3: Yo me aventé en una posada.
4: ¿Por? Pues, ¿Qué pasó? Oh,
3: tranquilo, seguramente, Romina.
4: El agua de Jamaica te hace daño.
3: No, y sin tomar.
4: Oh,
1: fuera de Jamaica, no, era agua loca.
3: Mira, me dice el Juanito, gordo desgraciado, te exijo que no interrumpas a la Romina con tus tiñadas, dice, y deja que traiga sus chismes completos, güey. Atentamente, los romichismes.
4: El fandom se hizo el presente. Fandom. Ay, no, qué lindo, sé, de verdad, los TQM, pero no, es que eso se trata, estar chismeando y estar así platicando a gusto, anecdotario, eso está increíble, la verdad disfruto mucho que se balconen.
3: Muy bien.
4: Oiga, pues bueno, ahí quedó el tema, vamos a ver, les digo más adelante, espero que para los próximos días ya tengamos más información al respecto, por lo pronto, eso es lo que se sabe hasta el momento. ¿Cuál fue el otro que venía en el examen de tema?
3: A Michael Jordan.
4: Sí.
3: ¿A poco sí, bueno, es verdad? ¿Es Michael Jordan? ¿Sí existe un chisme de Michael Jordan?
4: Sí, bueno, es que no es como
3: tan chisme. Yo me lo inventé, güey, te lo juro. Yo no sabía que había un chisme de Michael Jordan.
4: Te digo que tengo...
3: ¡Muy bien, Romina, muy bien! Bien, Romina, bien.
6: Pero digo que tengas cuidado con las predicciones, porque luego se hacen realidad, ¿eh? Ya, Toño Vidente, yo que tú ya, empiezo con mis cartas y todo. Bueno, resulta que Michael Jordan, pues, tiene muy presente sus orígenes, dónde creció, las personas que lo acompañaron en su formación, y no se olvida de una maestra en especial que tuvo en Carolina del Norte, que se llama Lani, creo que así se pronuncia, Lani, que fue su maestra de secundaria, pues imagínense. Lani es el lugar en Carolina del Norte. Ajá. La señora se llama Etta. La señora Etta, ajá. Etta. Y pues actualmente, o sea, sí es una nota muy emotiva más que un chisme.
1: Okay.
6: O sea, esta señora están compartiendo que ella está recibiendo cuidados paliativos y al saber Michael la situación que está pasando su maestra, la llamó de sorpresa por videollamada. Y en redes sociales ya se hizo viral como la grabación en la que ella toma el celular, bueno, le están ayudando a sostener el celular y todo, y él le está preguntando como de, ay, ¿es usted la señora Eta? Y la señora pues estaba en obviamente en cuidados con su familia, y empezaron como a tener una plática de recordar viejos tiempos, de bromear, y le cumplió como un deseo, o sea, como que la señora tenía el deseo de poder volver a platicar con él y de tener como ese acercamiento con un antiguo alumno. O sea, se ve que los dos tienen como ese cariño, y eso es como bastante emotivo para los que siguen a Michael Jordan, el decir, miren, se dio el tiempo de saber que pues una señora que lo acompañó en ese momento de su vida no le está pasando bien, le hizo pasar un rato súper agradable. Porque, a ver, si está en cuidados paliativos, ya nos imaginamos la situación en la que está, ¿no? O sea, de verdad que cualquier momento de sacarle una risa, de recordarle viejos tiempos, pues claro que les alegras, ¿no? La mañana, la tarde, en el momento que haya sido, y vemos a un Michael Jordan sonriente, feliz, y la señora pues también. Entonces es lo que se está compartiendo en redes. Qué bueno, más como él, ¿no? O sea, más momentos así de agradecimiento a las personas que te acompañaron y más, y no
0: las claro, a las que te educaron, a las que te guiaron, sí, claro.
7: Y que te ayudaron más que nada, ¿no?
0: Sí,
7: no,
0: exactamente, no, no. Exactamente.
6: Sí.
0: La vida da muchas vueltas, ¿eh? Así que uno nunca sabe.
7: Qué bueno. La vida es una tómbola.
0: Sí. Tómbola.
6: Entonces, ¿ves? Era una buena noticia.
0: Muy bien, Romina. ¿Y Maribel Guardia?
6: Esto sí es fuerte, ¿eh? Maribel Guardia, sabemos que lleva ya varios meses con este tema de pues un pleito con su exnuera, con Imelda Tuñón.
0: Ajá.
6: Y que no puede ver a su nieto, y que como tal, cuando fallece su hijo, pues Maribel entra en un papel de apoyar a Imelda, y también en situaciones legales de herencia, custodias y todo eso, pues es todo un revuelto. Pues resulta que ayer se dio a conocer en un programa de espectáculos donde está la tía de Imelda, que también es periodista, pues que se está dando a conocer que Maribel Guardia ya fue destituida como tutriz del nieto. Y se está pidiendo la destitución de Marco Chacón, el esposo de Maribel, como albacea. Entonces la tía de Imelda ya la va a sustituir en su cargo. Y tal cual en el programa empezaron a hablar de todo esto, diciendo que el juez ya la designó a ella para llevar el cargo jurídico, donde tiene que supervisar que el niño reciba dinero de una albacea para cubrir todos sus gastos y actividades. Entonces, va a estar como al pendiente de todo eso, y diciendo de lo que tenía que hacer Maribel, que dice, está obligada a asegurarse que su nieto, tuviera educación, alimentos, salud, formación, dinero mes a mes, luego la pérdida de su padre, además de supervisar el patrimonio de los bienes, rendición de cuentas. O sea, realmente es una responsabilidad enorme. Estamos hablando de un pequeño y de muchas cosas de por medio. Y pues sí, esto vaya que sorprende, y sí hay como un tema muy tenso de la tía y Imelda contra el esposo de Maribel. Entonces pues esto sí fue un giro así como inesperado, porque dicen que el esposo de Maribel no ha cumplido con los requisitos mínimos para hacer albacea y administrar todos los bienes y asegurar todo el bienestar de niños. Esa es su versión. Entonces, pues hay que esperar a ver qué hizo Maribel. Esto ya se dio, este chisme ya creció, ¿no creen?
1: Sí, de acuerdo, y es
8: qué lástima, ¿no? Que haya disputa por el chamaquito, ¿no? Ojalá que hubiera, que las dos partes se arreglen, porque, pues, malo bien, está el que está sufriendo, porque, pues, no sabe para dónde va, si va para acá, si va para allá. O sea, tiene que estar con la mamá, ¿no? Uh-huh. Eso es un hecho. Pero también la abuela merece.
1: Claro, imagínate.
8: Merece acercársele, claro.
1: Imagínate lo que Maribel sentiría en un momento de que no saben que ustedes ya no lo pueden ver. Ni tu esposo, ni tú. Imagínate. Como abuela, o como abuelita, más. Como sea, ¿no?
8: Qué poca mausa. Muy bien, Romina. ¿Qué va, Romina?
4: Pues con eso me despido de los romichismes. Ahora sí que estuvo bien variadito. Y pues a ver cómo pinta la próxima semana.
8: Ya ¡ay! Y el de Will Smith, ¿no?
4: ¿Will Smith?
8: Ajá.
4: Will Smith.
8: Will Smith.
4: ¿Qué estará haciendo Will Smith en estos momentos? ¿Qué está muy tranquilo,
8: ¿eh? Esa de reporte, la verdad.
4: Pues es que ya se le pone el cine, caray.
8: Dice Carlos Ochoa, la verdad, ese par de hijos de la leyenda Julio César Chávez, solo trapeando con el apellido de su papá, y sí, Toño, igual me dijo mi mamá un día cuando mis hijos estaban pequeños, hijos chicos, problemas chicos, hijos grandes, problemas grandes, ¿no? Es una verdad, es una realidad.
1: ¿Dónde? Obviamente que se van agrandando los problemas conforme van creciéndolo.
8: Luego te platicaré la historia de la familia de mi papá. Luego te la platico, pero.
9: ¿No nos alcanza el tiempo?
8: No, dale. Pero en resumen, por algo que hizo su hermano de mi papá, toda la familia se tuvo que ir de Tepa a radicar a Guadalajara por algo que hizo.
1: Ah, ok.
8: Y de tener, aunque no lo crean, mis papás tenían varo, o sea, mis abuelos.
1: Ok.
8: Varo. Y quedaron hasta, a veces dormía en la calle. Toda la familia.
9: ¿Cómo crees?
8: Y después les contaré una turma aventura más.
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11: Omar Chávez, hijo de la leyenda del boxeo mexicano Julio César Chávez, fue aprehendido por la mañana en Culiacán, sin que hasta el momento se haya ofrecido más detalles sobre el motivo de la detención. La Comisión de Árbitros de la Federación Mexicana de Fútbol rechazó la solicitud de Cruz Azul de cambiar al árbitro en su duelo ante Pumas por el título del fútbol mexicano. Daniel Quintero Buitrón es el silbante para el partido de vuelta, un árbitro que según se podría considerar en la noria, una decisión que podría afectar la paridad de la final. Este día se disputa el segundo partido de la serie de final de conferencia en el este. Los Cleveland Cavaliers se enfrentarán a New York Knicks cuando la serie está 1-0 a favor de Nueva York. Yo soy Darinka Talavera y esto fue Contacto Deportivo.
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15: Lo colocan como uno de los inmuebles más modernos del torneo. Este verano se convertirá en el primer estadio en la historia en albergar un Super Bowl y un Mundial en el mismo año. Durante el torneo, este recinto será sede de 6 partidos, 5 correspondientes a la fase de grupos y uno de 16avos de final.
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0: para reventar la madre. ¡Bravo, Lanza!
1: Perdón, vengo llegando al lado, ¿no?
0: No, amigo, de nada. Estábamos hablando de... Estábamos hablando del Roland Garros.
1: ¡Ah, mira! Pues qué bueno, Pablo, en verdad, que ahora hablemos de la friega, que no va a poder cruzar a tu foma.
0: Ni digas, porque... ¡Ay, Dios mío!
1: ¿Qué pasa? ¿Qué por allá?
0: Anda la rinquita, anda el sur. Y tu servilleta, amigo.
1: O sea, alineación de super lujo, ¿eh?
0: Claro.
1: Con esa alineación sigue el campeonato, ¿eh? ¿Cómo están?
0: Bien, amigo, bien. Contentos de escucharte, de saludarte. Pero,
1: muy bravito, ¿eh? Pero muy bravito.
0: ¿Sabes qué, amigo? Estaba tranquis y escuché ayer a Nathan Silva, a Nathan, y me prendí.
1: ¿Sí? Mira, yo le agradezco ese tipo de declaraciones, porque más allá de que me parecen políticamente incorrectas, sí, a veces son las que van alimentando un poquito de ese fuego que se necesita en la final. Porque si todos dicen partido difícil, este gran rival, eso es la de cajón, pero que alguien se anime a salirse del script, así como ustedes y como yo, en algunas ocasiones, la verdad es que se agradece, le da saborcito.
0: Hace rato lo decíamos aquí, Dari, Zuli y yo, y ¿verdad que fueron a breve? O sea, ¿verdad que fueron con
1: intención
0: de picar el
1: claro? ¿Sabes cuánta cantidad de gente está en este momento enchilada con lo que dijo? Y probablemente algún jugador si lo escuchó, entonces hay que tratar de sacar a todo el mundo de la zona de confort. Entonces yo creo que hace bien y más allá de que no me gusta, le agradezco desde este lado, le agradezco que nos tire un poquito de carnita para platicar un poco más.
0: A mí me encantó la respuesta de Wiki, me fascinó la de pues Azul. En todos lados tenemos casa, papá. A donde vayamos, eso. Eso también está bueno.
1: Tampoco le queda mucho que decir a Wiki. No tenía para dónde hacerse. La verdad es que lo que le está pasando a Cruz Azul, un equipo tan grande, pues no es normal. Y pues digo, creo que Wiki buscó de todas las respuestas posibles cuál era la menos, en la que salía menos manchada su directiva. Y dijo, bueno, pues decimos que todos lados tenemos casa.
0: Sí, de acuerdo. Pues hoy abrimos con Dari. Dari, arránquese.
2: ¡Hey, venga! ¿Cómo estás, Ramón? Te mando un saludo. Qué gusto.
1: Bien, igualmente, querida Oscar, el gusto de saludarte, como siempre, aquí, tu fan, ya lo sabes.
2: Ay, muchas gracias, Ramón. Igualmente, ayer te escuchábamos que estabas en el reporte de Lalo y ahí te mandó saludos, Toñito. No tan amables, pero yo sí te mandé saludos. ¡Muy amables!
1: Mira, pero de Toño lo espero. Es como a Tan Silva, o sea, le gusta incendiar, le exagerar. En el fondo me ama, yo lo sé.
0: Sabes, amigo.
2: Dale. Bueno, pues el tema de Joel Wiki, mira que pues hay opiniones divididas, ¿no? Este técnico, que si bien pues es ADN, Cruz Azul, tiene pues ya su trayectoria, tanto como jugador, como director técnico, llegar a Cruz Azul, 5 partidos dirigidos, y poder llegar a una final, pues mérito también ahí sus decisiones, pero también parte de la plantilla, ¿no? ¿Quién crees que tiene más mérito de que Cruz Azul esté hoy? ¿Joel o sus jugadores?
1: Mira, yo creo, le doy un gran peso a lo que está haciendo Joel, y te digo por qué, mi punto de vista. Me parece que lo más fácil para Wiki, cuando te dan un equipo así de emergencia, era no moverle, seguir con lo que había, mantenerte con lo que te deja el técnico y ver si se dan los resultados. Y sin embargo, él viene y hace una serie de movimientos, y además de todo, me parece que la comunicación en el vestidor trajo algo distinto, porque vimos un equipo que estaba sumido en la mediocridad, que no metía goles, que se notaba muy frío, a un equipo que al menos ya le late el corazón, rescatando jugadores como Ebere, que lo tenía en la banca el Tartamor, y Ebere se ha convertido en un jugador que, si bien a veces es atrabancado y es complicado, creo que es un jugador que te inyecta algo distinto. Entonces ha tomado algunas decisiones muy de él, que me da la impresión de que sí hay que darle el mérito a Wiki. Y lo que no me gustó fue que el señor Velázquez ya anticipara que solamente en dado caso de que sea campeón le vamos a dar continuidad, y si no, pues traeremos otro técnico. No son declaraciones que en este momento ayuden. Ahí sí es cuando un poquito de la experiencia, mejor decir, primero la final y luego ya veremos. Pero no puedes meterle mayor presión ni a tus jugadores ni a tu técnico en cuanto al tema del futuro. Entonces creo que ahí sí fue lo único que no me gustó.
3: Ramón, ¿qué tal? ¿Cómo estás? Qué gusto saludarte. Y bueno, yo creo que en ese sentido, pues ya se empieza a calentar un poco la situación. Pero yo iría a un tema más específico. El caso de los arqueros. Keylor Navas con una experiencia formidable, con una actuación también totalmente garantizando un buen funcionamiento ahí en la portería del equipo de Pumas. Pero del lado contrario, Kevin Mier, con unos antecedentes de repente, sobre todo en estas instancias, que no sé si nos hagan dudar, o no sé tu punto de vista ahí en ese sentido, Ramón.
1: Sí, mi Zuli, mi querida leyenda, tienes toda la razón. Yo diría de repente, de siempre, porque Kevin Mier algo le pasa. Ajá. Se transforma de ser un arquero que incluso de selección Colombia, y se hablaba que se le iba a llevar al extranjero, que se iba al fútbol de Inglaterra, uh-huh, a cometer errores que le costaron, como en aquel partido contra los Águilas del América, y bueno, ajá, ya sabemos lo que arrancó también en la liguilla contra Chivas. Pero mira, tú conoces muy bien el tema de la portería, Zuli, tú fuiste un gran arquero, es una gran leyenda. Y sabes que además de el talento se necesita la suerte. Y te digo esto porque yo en el caso de Keylor Navas, uh-huh, le he visto atajadas extraordinarias.
3: Sí, claro.
1: Pero también he visto algunas equivocaciones que ha tenido, pero esa dosis de suerte, de fortuna, la pata del conejo, el trébol de cuatro hojas, que hace que no caigan los goles en su contra. La que falló Salomón Rondón, tuvo algunas salidas medio descontroladas,
3: sí,
1: pero la suerte en este lado está, en este momento está con Keylor Navas, y dicen que para ser campeón, y ojalá no sea así, pero dicen que para ser campeón también se necesita la suerte del campeón, y pues al menos Keylor tiene la suerte del finalista y la gran experiencia sobre todo de ser uno de los arqueros, y creo yo que el arquero número uno de CONCACAF de todos los tiempos.
4: Ok, de acuerdísimo. Y va a ser, yo creo que, ¿cómo esperas hoy la ida, Ramón? ¿Cómo esperas hoy la postura de ambos, tanto de Pumas como de Cruz Azul?
1: ¿Sabes qué? Justo estábamos hoy comentando ahí con mis compañeros en la oficina, y creo, me parece que va a ser muy parecida al juego número uno de Chivas Cruz Azul, así me lo imagino, y ojalá así sea, que tengamos muchos goles. Es una gran final. Siempre dices que las finales se tienen que jugar y no deben de ser tan espectaculares. Ojalá y no, porque yo creo que Pumas sabe jugar al frente, tiene jugadores como Jordan Carrillo que están conectadísimos en este momento y que pueden marcar una diferencia. Pero Cruz Azul también tiene jugadores muy importantes como para marcar esa diferencia. Ojalá los dos equipos salgan así a cuidar, por supuesto, pero también salgan con esa tendencia a la ofensiva y que nos regalen una gran final que nos lleve, mi querido Azul, porque a lo mejor estos muchachos no habían nacido, pero finales de la década de los 70, en la final, los galleros de Pumas contra el equipo de Cruz Azul que venía en su década, algo así muy emocionante lo que queremos, o aquellos dos mejores, pues sí, recordará con donde pusiste los Pumas y Cruz Azul también, pues, ya sabes la historia de Pollito.
4: Yo mi pronóstico fue, ya hace rato lo dije, o empate o gana Cruz Azul por la mínima, para hoy.
1: ¿Estar pocos goles?
4: Dije a dos, ¿verdad? Empate a dos, dije hace rato, empate a dos goles. O gana Cruz Azul por un gol. Sí. Es mi pronóstico para
2: hoy. Ese Toñito que tiene miedo de que Efraín Juárez se eche para atrás.
4: Sí, fíjate que lo comentaba Ramón, no sé si coincides. A mí sí me da cuscus cada que Efraín decide echar para el equipo para atrás. Es que es una llegadera.
3: Eso lo ha aplicado.
4: Es que no, una cosa es controlar al rival, ¿no? Pero Pumas no controla nada. Pumas se echa para atrás. Y eso tira, güey. Eso no manches, no. El domingo me quedé sin dedo, Ramón, deja de uñas. Sin dedo.
1: Ya me imagino que estás mordiendo las uñas y no de las manos. Ya me imagino cómo estás. Fíjate que es muy importante eso que dices. Dicen que el táctico del fútbol es el gol. Si cae un gol muy pronto, la cosa se va a descontrolar. Porque entonces no podrá aguantar tanto Pumas. Es un llegado todo de Cruz Azul. Y entonces veremos mucha improvisación y mucho ajedrez de un lado y del otro, ¿no? ¿Qué hace Wiki? ¿Qué le responde Efraín? Y por cierto, ya solamente para dejar un comentario de lo de Efraín, después de lo que pasó con él en Colombia, trataban de desprestigiarlo en el sentido de que había sido una chivitada lo de Colombia, lo que había ocurrido con él, pues ya vimos que no es un tipo con métodos, es un tipo con sistemas, con formas de ser que te pueden gustar o no, pero que lo ha demostrado por lo pronto ya en dos ligas distintas, lo que fue la liga de Colombia y ahora lo que está haciendo al llevar a Pumas después de un largo tiempo a una final. Entonces van a quedarle también su mérito.
4: Y sabes qué, Ramón, aquí lo platicábamos Daris, el Sur y yo en corte, y bueno, yo particularmente cuando me enteré que Efraín iba a Colombia, pues es que a mí me cae bien Efraín, más allá de todo eso, y aparte por el pasado Puma que tenía, ¿no?, en ese momento. Y yo sí me puse a ver los juegos, sobre todo ya los últimos finales, y si tú ves un partido de Efraín dirigiendo al Atlético Nacional de Liguilla, es lo que está haciendo con Pumas, igualito.
1: Es lo mismo.
4: Se defendía bien, hasta en exceso, como el Atlético sufría mucho.
5: No se sale del librito. No,
4: pero el Atlético también le llegaban mucho. Sí. Le llegaban enormidades, pero también a la hora del contragolpe era letal.
1: Es tan parecido que hasta su hijo estaba metido en los juegos del Atlético Nacional y su familia estaba ahí en el campo, tal y como lo hace con Pumas. Es exactamente lo mismo, es su forma de ser, es su forma de vivir. También él se iba con la tribuna y los metía y se hacía un hincha más. Lo mismo está pasando con Pumas. El gol ya más explosivo que se escuchó en Ciudad Universitaria lo organizó al final del partido. Entonces, es una forma de ser muy de la universidad, ¿no?
2: Sí. Sí, sí, esa imagen estuvo padrísima, ¿no? Por ahí veía un video que de hecho es de TUDN, si no tengo mal el dato. No, de verdad, ese video de TUDN están grabando desde la espalda de Efraín Juárez. Y entonces están todos los medios enfrente de él, así como en media luna. Y de fondo está toda la afición, es una toma impresionante, ¿eh? Es un momento muy... Muy de espíritu, Antonio, lo que decíamos hace rato.
4: Sí, la verdad, digo, los que hemos estado en CU y en Centón del Goya, aunque no le vayas a los Pumas, digo, los que le vamos, se nos enchina la piel, ¿no? Pero si no le vas, también te genera algo el Goya. Escuchar el Goya en vivo, con un estadio, bueno, Ramón, que es Cruz Azulino, a ver, Ramón, tú has escuchado el Goya en vivo, ¿a poco no, más allá de colores, a poco no así dices, wow?
1: Es impresionante, es uno de los momentos épicos del deporte mexicano. El Goya es uno de los momentos que uno presume a otras partes del mundo de la forma en que se apoya en México. Entonces, de acuerdo, y sobre todo lo que representa, ¿no? Yo estudié en la UNAM, entonces pues también tengo cariño, por supuesto, por esa casa de estudios, aunque hoy deseo que le vaya muy bien a usted. Hoy deseo que tengamos un buen partido. Oye, por cierto, rápido nada más para terminar no sé, la hora que quieran, pero la gente que va a ir al estadio está pagando fortunas, de verdad, fortunas. Te lo digo porque muchos amigos míos están intentando conseguir boletos y están pagando auténticas fortunas. Ojalá y desquiten en la cancha el boleto, porque la gente está haciendo un gran esfuerzo. Vienen muy gastados, vienen de una semifinal que fue cara. Los dos equipos llenaron. Entonces, ojalá en la cancha no veamos el juego de especular. La gente quiere espectáculo, ha pagado fortunas, ha pagado quincenas. Ojalá tengamos un partido, y bueno, si no puede ir al estadio, una invitación para que lo vean por nuestra señal, que con los mejores, entonces les prometemos que la vamos a pasar muy bien.
4: De acuerdo. Oye, Zule, cuando decía yo del Goya, me la rayó bien sabroso, güey. Me dice así.
6: Yo no me acordé del Goya, yo me acordé de un
4: de Goyo
6: hacia Fernando Quirarte. Ajá. Y la porra te saluda. ¡Quirarte! La porra te saluda. Y el Fernando Quirarte levanta las manos saludando ahí a la tribuna, a la porra de Pumas. Y ya te imaginarás, Ramón, lo que la porra de Pumas le dijo. Ajá.
1: Te voy a decir eso. Fernando Quirarte parecía que no mataba una mosca. Ajá. Pero Quirarte era provocador, en serio,
4: Sí.
1: Quirarte era provocador en la cancha y con la gente. Sí, ¿sabes? Claro. Saludos a Fernando Quirarte, con el enojo, el mundial, recordamos su gol del mundial.
4: Sí, cómo no.
1: Pero era
6: bajo, ¿no? Sí, fíjate que ese detalle, esa anécdota, la platicábamos muchísimo en el vestidor y le gritábamos, ¡Quirarte! ¡Quirarte! Ya te imaginarás lo demás. Porque él volteó a la tribuna y hasta levantó la mano y ¡ay, hola! Y que no sé qué. Y bueno...
2: Oye, Ramón, y aprovechando que estás aquí con nosotros, y pues que el partido de la selección mexicana de mañana tal vez no tiene como mucho reflector, porque pues estamos hablando de las finales, ¿no?, del fútbol mexicano, pero pues, ¿qué esperas para el partido de mañana en estas últimas pruebas de la selección rumbo al Mundial?
1: Mira, mi querida voz, el 1 de junio tiene que entregar la lista. Y yo lo que esperaría es que las pequeñas dudas que pueda tener en este momento el Vasco logre aclararlas y que logre conformar la mejor selección posible. No sé qué va a pasar con algunos jugadores que están todavía en la mente del Vasco, de si están sanos, no están sanos, de si están en su momento, no están en su momento, de si vendrá alguna sorpresa de último instante. Pero estos tres partidos que todavía le quedan a México, bueno, el más importante, sobre todo antes de cerrar la lista, uh-huh, es que se aclaren las dudas para el técnico, porque no sé si les pase lo mismo, pero han sido tantos años, bueno, tanto tiempo, tantos meses, y normalmente hay ciertas dudas cuando empieza una lista, pero yo creo que ahorita hay varias para el Vasco, entonces ojalá logre aclararlas. Creo que nos vamos a sorprender con alguna nominación del Vasco, que aproveche estas últimas oportunidades porque el Mundial está a la vuelta de la esquina, o sea, ya estamos a nada de que arranque el Mundial, entonces que ilumine estos partidos, que ilumine al Vasco y también a los jugadores que se pongan ya en modo Mundial porque esto ya arrancó.
5: Sí, sí, sí, de acuerdo. Y en cuanto al resultado de mañana, pues la selección mexicana, a mi parecer, pues no debería de complicarse, ¿no? Una selección de Ghana que también pues no llega con sus grandes figuras y podríamos decir una selección B, ¿no?
1: Sí, sin duda alguna se consiguen los rivales que se pueden en el momento. Yo te voy a decir algo, sí quiero que gane, necesito que gane México, necesito que convenza a México, ya México se tiene que acostumbrar en estar en modo mundialista a que el resultado también es importante, no nos va a dar puntos, no sirve para nada para el mundial, pero sí sirve para inyectar confianza a los jugadores. Entonces los triunfos son amores y es necesario que empecemos a agarrar una seguidilla de partidos interesantes para llegar con todo y agarrar a Sudáfrica y al que nos pongan enfrente, porque México necesita justamente ya finalmente demostrar lo que se ha demostrado muy poco en todo este tiempo de preparación.
4: De acuerdo, amigo, abrazote y deseo de todo corazón pues que si les va bien les metamos dos, si les va bien.
6: Antonio, ¿qué sé? Bueno.
4: Soy Nathan Murillo Silva.
1: Deseo de todo corazón que la tuya en viral.

0: ¡Adiós, amigo! Ya se fue. Bueno,
1: chao.
0: Vámonos, vámonos, vámonos. A ver, por acá. ¿Cuánto nos queda? 4 minutos y medio. Vámonos con mensajito. Gerardo Palacios. Bueno, aprovecho que está el segmento Matanga de Rumilda. Yo también voy al baño. No, güey, ¿cuál baño? Ya, regresate. Muy buenos días, señorita de la Linca, Zuli Ledesma.
2: Buenos días.
0: Y Puma Toño. Esos de las votaciones, ¿podremos votar para vetar por siempre al Juanito y al Takis? Son más molestos que la ingada. Saludos de parte de su amigo Julián Vega desde Denver, Colorado.
2: Órale, Julián, saludos.
0: El alacrán de Durango. ¡Claro que no! ¡Claro que... ¿qué? ¡Claro que no! Ahí estemos. Estemos o estamos. No, es que no lo entiendo, pero ¿a qué viene eso, güey? ¡Ah, ya entendí! Le está respondiendo a las personas que le pusieron la invitación para el partido de hoy de la final de ida. Ok. Ah, cotorreo con ellos, ¿verdad? Con nosotros no. Hijos de la... nada. Dice, ¡vamos, mi maquinita! El Chapín de Nevada. A ver este mensajito para acá.
3: Ay, tu amiga Jackson, no me dejaste terminar con Darinka. Le quería preguntar por qué tanta rivalidad con el Tico. Pues en esa competición yo le voy a dar Inca, ahí para que veas, sí, mi favorito. Ayer le dijo Pamela, ¿no? ¿Qué pasó, Darinka? ¿A poco sí se llevan así o cómo? ¿O por qué le dijo así?
0: ¿Le dijo Pamela?
3: Pamela.
0: ¿Eh? Ay, no.
3: Ese Tico es tuyo, chifladón.
0: Ya le quitamos un programa,
3: ¿Me me puede explicar de dónde empezó esa rivalidad?
1: Que alguien me explique.
3: Creo que está más interesante que la de Cruz Azul contra el Gonzalo.
0: Eso, nosotros tampoco sabemos, amigo.
1: No, fíjate que no sé. Como que de pronto hay algunos comentarios que no me han agradado y yo creo que a él también no le han agradado algunos comentarios, no lo sé, pero pues para mí todo tranqui, ¿eh?
0: Sí, todo bien,
1: para mí todo
0: bien.
1: Tranqui. Si se está ganando, que se le quite el segmento, solito.
0: Solito.
4: Hola, muy buenos días. Los saluda Chencho desde Pasadena, California, trío de inútiles. Un saludo al señor Murillo. Como siempre, ¿verdad? También un saludo especial a la hermosa Darinka Talavera. Un saludo a la leyenda Zuli, señor Zuli.
0: ¡Vamos, Chencho!
4: Y de verdad lo felicito, ¿verdad? Porque quien tiene un perrito y le da cariño, cobijo, amor y sobre todo lo integra a su familia, es alguien de buen corazón. Saludos, señor Zuli.
0: Ahora, bueno,
4: estoy muy contento por el América Femenil. Nadie le da bola, se podría decir, ¿verdad? Pero el América Femenil está en la final de la Conca Champion femenino y ahora se están enfrentando a una liga muy poderosa que es la Liga de Estados Unidos Femenil, es de las mejores del mundo. La MX apenas tiene 10 años y el América está haciendo un digno papel. Espero que sean campeonas de la Conca Champion femenina. Y bueno, pues mañana por ahí les mandaré un audio especial porque 22 de mayo no se olvida y más hace 15 años algo pasaba, ¿verdad?
0: Claro.
4: 22 de mayo mañana.
0: Los últimos títulos de liga.
4: Un saludo a todos.
0: En los Pumas.
4: Arriba el América, señores.
0: Arriba los Pumas para el América, ahorita no. Oigan, vamos a la pausa comercial. Regresamos con más mensajes y también con el

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0: nada más los dos viéndose cara a cara cantando ahí el...
1: ¡Claro!
0: ¡Qué bien!
1: Si somos un gando esto, la Dari y yo y el Zuli, conociendo el Zuli, somos un trío.
2: Show para ti.
3: Aquí estamos, chicos. Yo nada más los estaba observando.
0: Usted lo estaba grabando.
3: Claro, claro.
0: Claro. Pero usted sabe que voy a hacer lo que me da la gana ahorita y voy a poner esto.
3: A ver.
0: Esto sí es música. A ver. ¿Escucha o no?
3: Sí, claro.
1: Esta es música para los viejitos, güey.
3: Pretty woman, pretty woman.
1: Hoy nomás, pretty woman.

0: Rafa.
1: No, man.
2: Ese es un video donde sale también grandes cantantes de la época. Ese Roy Orbison, con una historia muy triste, ¿verdad? La de él, su vida, pero uno de los mejores cantantes y compositores también. Tiene esa y tiene otra buena pieza. Pero yo sí voy a empezar con esto. Les tengo un par de preguntas.
0: A ver, chévere.
2: Usted ayer me engañó porque me fui en todas, como decimos aquí en Costa Rica. Me fui resbaladititico, como decimos aquí. Aquí el tico es mucho eso, que uno dice poquititico. Resbaladititico.
0: Poquititico.
2: Me fui resbalado. Usted dijo lo de Jafet y yo dije, ¿cómo que Jafet Soto, campeón en México? Yo es, no.
3: ¿No fue con Morelia?
0: No. Ah, bueno, pues me fui yo, me regalé.
2: Me embarcó.
0: ¿Usted es menso? ¿Para qué me dice sí?
2: Ve, porque usted es el inútil del programa, tengo que creerle.
0: No, tico. De mí no te fíes nunca, tico.
3: Ya valimos, tico.
2: Ya me di cuenta, o sea, totalmente.
0: ¡Apenas se da cuenta!
2: Nada más les cuento que el primer campeón, tico, fue con un equipo que ninguno de ustedes ni yo lo conocí nada, pero se llamó Real Club España.
0: ¡Órale! ¿A Zuli sí le tocó, cómo no?
3: ¡No!
0: A Tico también le tocó verlo por desde lejos. No, también veterano los dos.
2: Pero esto es más veterano que lo que usted se imagina. Porque el Club España, eso fue ya en la década, imagínense, de los 40.
0: Fíjate bien, Antonio.
2: Rodolfo Bosch Muñoz fue campeón con ese equipo, el Tico.
0: ¡Órale!
2: España, pero además, siendo el único integrante de la lista de los que han sido campeones de México, que fue también campeón como entrenador en el año 45. Así que no solamente fue campeón como jugador, sino campeón como entrenador. Otro, pero mucho más atrás, en el 36, Eduardo Goldoni, Jorge Quesada, que fue en el 40, 42 y 45 con el España, Antonio Toño Hood, lo hizo con el FES, con el Asturias, allá fue en el 1939, y con el Atlante en el 41. En ese momento sí, el Atlante sí tenía plata, no como ahora. Santiago Bonilla también lo conquistó con el Marte en el 43, y uno de los jugadores que pudo, vamos a ver, haberse destacado por su magia, por su fútbol, lo hizo en Argentina y lo hizo en México, José Rafael Fello Mesa Ivankovic. Él fue campeón con el Atlante en el año 46 y 47 y ahí se marcaba con los Potros de Hierro el primer título en la era profesional del fútbol mexicano. Seguido a eso está Edwin Cuero, que fue campeón con el Atlas en la temporada 51, anotando el gol clave para la obtención del equipo rojinegro. Después estuvo Hernán Cabalceta, lo hizo con el Marte en el 54. Leonel Bosa lo hizo con el León en las temporadas 55-56. En esa misma época estaba Evaristo Murillo, lo logró con el Zacatepec en la temporada 54-55, dejando ahí una gran lista, que pasaron muchísimos años, pero muchísimos años, para que el más reciente campeón tico fuera Joel Campbell, que lo logró con el León. Así que esos han sido los 11 ticos que han logrado ser campeones en el fútbol de México, y el doceavo será... ¡Este me escapó aquí de play! Tienen un solo de guitarra ahí, buenísimo ahí. Bruce Springsteen estaba en esa presentación de esa canción, el buen Bruce Springsteen. ¿Qué más? De Honduras, hoy empieza la final también del fútbol hondureño. Motagua ha disputado 28 grandes finales, ha ganado 16 y ha perdido 12. Y el Marathón ha jugado 20 grandes finales, pero solo ha ganado 8 y ha perdido 12. Hoy juegan también en el primer partido. El partido de ida se jugará en San Pedro Sula, Casa Maratón, y el cierre será el domingo, como tiene que ser todos los torneos, donde se va a destacar ahí el regreso en el Estadio Nacional de Honduras, en el Sheila Tuques. Y otra cosa, también ahí vi que la costarricense Valeria del Campo, que juega con Monterrey, quedó en el equipo ideal del torneo. Muy bien por esta chica, por Valeria del Campo. ¿Qué más nos queda? Bueno, ya mañana hablaremos de lo que pueda pasar en Guatemala, de lo que pueda pasar también en el fútbol de Panamá, que serían las dos últimas en tener campeones. Eso sería, mi estimado Toño Murillo.
3: Muy bien, mi chico, muy completo, como siempre, la información. Y ya no me está echando la culpa de que dio un dato malo, ¿eh? ¿Usted para qué me sigue la corriente?
2: No, ya, o sea.
3: Si cuando era su productor, no hace nada.
2: No.
3: Imagínese, pues lo que menos acá.
2: La verdad que yo fui el que quité el programa, porque ese productor no entiende nada.
3: Pues sí, ¿para qué?
2: Eso. Eso. Ayer la mencionó Darinka.
3: ¿Para esa canción?
2: Sí.
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0: Muy bien, Tico. A mí no, a mí me gusta de pronto la de Mamma Mia.
1: ¿Sí te gusta? ¿Sí?
0: ¡Touch me!
1: ¡Es cierto!
0: ¡Ajá!
2: ¡Ajá! ¡Ajá! ¡Ha sorprendido mucho!
0: ¡Mamma Mia!
1: Blondie, hablando blondie. Bien, ya fuera de coto esta canción. A mí se me hace como muy monótona, fíjate, la canción de María, sí, se me hace muy monótona.
0: Tiene un inicio como de RBD, güey.
1: No me gusta, de hecho, cuando la escucho me enojo, cuando no.
0: Sí,

0: fíjate. No sé, se me hace muy monótona esa canción.
1: Sí, dale, a mí se me hace bien chida.
0: ¿Sí? ¿Te gusta o te gusta?
1: Sí, de hecho, son de las primeras rolas que te digo cuando empecé a ver MTV. Ajá. Los primeros videos que salían. Esa y Metallica y esas cosas, pero bueno, vámonos con mensajitos de la bandera. Aguanten. Ay, ¿dónde me quedé? Este me llenó. Este güey, ¿cuánto te refieres?
2: Buenos días, Inútil. Buenos días, Gary Fernando. Chuli, ¿cómo va usted, por favor?
1: Todo bien.
2: Soy Inútil.
1: Eso.
2: Que gane el mejor, Toñito. Que gane el mejor.
1: Que gane el mejor.
2: Por ahí habló un Inútil, Raúl Jiménez y la hormiga González. Tienen los mismos goles en los mundiales. Claro, por favor, no me sirve la hormiga tampoco. Pero déjame decirle al amigo que nomás tiene 44 goles en la selección, Raúl Jiménez. ¿Y la hormiga cuánto tiene? ¿Una o dos? ¿No tiene ni una?
0: La hormiga tiene mucha carrera.
2: Para alcanzarlo, pronto se convertirá en el máximo goleador, que es el Chicharito, ya sabemos, pero Raúl les va a quitar esa marca. Quillones,
1: tómala. A ver, vámonos más para abajito. Dice Adrián Puma Boy. Buenos días, Dani, Zule, Anthony. Esta noche empieza la película del profe Efraín Juárez y los gloriosos Pumas. Vamos por la octava. Saludos, soy el Puma Boy desde California. Que por cierto, los Pumas estrenan película el 28 de mayo, ¿eh?
3: Pumas, la película.
1: Así se llama.
0: ¿En serio?
1: Así se llama.
0: ¿Y quiénes son los actores, Antonio?
1: Los jugadores, dale.
0: Ah, o sea, así es grabado, así de.
1: Hace muchos años, yo recuerdo. Había una película que se llamaba ¿Cómo no te voy a querer? Una película como tal. Era una trama de un güey que quería ser futbolista. Pero era malo. Fue a cantera, se caló y no lo aceptaban. Y tenían una navecilla y se iban a ver los partidos de los Pumas y está grabada ahí en CU. La verdad, chafona la historia. Pero se llamaba ¿Cómo no te voy a creer? Y ahora déjame googlearle aquí. Película Pumas 2000. Esta película de hoy se va a llamar Campeones Clausura 2026. No, no es cierto, se va a llevar Puma desde la cuna.
3: ¿Qué es eso, Antonio?
1: Y se va a estrenar en las salas de cine. O sea, va a estar en cine y todo.
3: ¿Ah, sí?
1: Seguramente voy a ir. Seguramente voy a estar ahí.
3: Seguramente.
0: Pero claro que sí.
1: Yo de fan soy bien menso, de ahí. Yo todo compro de fan. O sea,
3: ¿de fan? De fan soy bien.
0: Lleve la playera, el vaso.
1: Todo así que la banda. Mira, Pumas llega al cine, esto es en la página oficial. Puma desde la cuna es una película que reflejará la vida diaria del
3: club Puma Universidad. Desde la cuna.
1: En este clausura 2026. Ay, ojalá. Pues, güey, no lo hubieran dejado el final, aguanten, no lo hubieran ya grabado toda. El final era siendo campeones.
0: Pero es que normalmente esas producciones se hacen con años de anticipación, o sea, tal vez se lo grabaron el año pasado.
3: Y la verdad, pues no pintaba para
0: tal
3: nada.
0: Tal vez, no tiene nada de esa campaña.
3: No.
0: Habría que
1: verla. No va a servir esa.
0: ¿Y tienes cobijitas de Pumas también?
1: Sí.
0: ¿Sí, tu cobertor y todo?
1: Tengo cobijitas de Pumas, Dani. Yo sí era inmenso antes. Tenía todo. De hecho, ¿no te platiqué que mi cuarto estaba pintado de azul y oro? ¿Y un Puma en medio? Sí, mi cuarto, yo de adolescente. Estaba bien zafado, güey, te lo juro. Mi cuarto, yo lo pinté. De azul de un lado y de oro de otro. Y un güey me hizo el Puma. Y yo la.
0: Perdón, Antonio. Ya no, vale.
1: Es la segunda vez que les van a dar lo mismo.
3: A ver,
1: estoy abriendo con ustedes.
3: A ver.
1: Y les van a
3: contar. Antonio, lo estabas escribiendo muy bien.
1: No, pues te está burlando de mi escritura, de mi lírica.
0: Antonio, yo respeto tus sentimientos, Antonio.
1: Sí, seguramente. Estás burlando.
0: No manches.
1: Estoy diciendo usted, pero eso.
3: Antonio.
1: No, pues,
3: estaba
1: la mitad. Porque la pinté de la mitad azul y la mitad oro.
3: ¿Para dónde?
1: Para allá.
0: En tu cabeza, eso era maravilloso.
1: De azul para acá y el oro para allá.
0: Qué hermoso, Antonio, qué bonito.
1: Hasta la puerta, güey, le di un brochazo, eso queda de madera.
4: Ajá. Y unos brochazos ahí a la puerta.
5: ¿De azul o de oro?
4: De azul y oro, la mitad y mitad.
5: Ah, mitad y mitad, tráeme la puerta. Ah.
6: Bueno, era como una bolsita de la playera.
1: Che, dale, eso.
0: Qué hermosa, Antonio. Bueno.
4: Sí, en el 2002 fue esa cuando pinté mi cuarto de puma.
1: Órale.
4: Luego ya maduré y ya. ¡Dale! ¡Otra vez! ¡Ya me voy a la chingada! ¡Ya! ¡Voy a mandar mensaje! ¡Estoy dejando!
0: ¡No memes!
1: ¡Ay, no, no memes!
5: ¡Híjole, Antonio!
4: ¡Tú poca más, güey! ¡Ahí va, mensaje!

0: ¡No!
1: Si la vas a mandar, manda la completa. ¡Dejo!
0: Hola, ponla tú, Antonio.
1: ¿Cómo está? ¿Cómo se llama? ¿Cómo se llama la rola, madre?
0: Lloro por ver es
1: que sí, ¿no? Por amarte,
0: ¿por eso
1: no,
0: vea?
1: Algo así. Sí, esa es, pero ¿cómo se llama? Dice, buenos días, Antonio Zuli y Darinka, saludos desde California. Soy Efraín Rodríguez, el cerebro. Cariñito, tengo una pregunta, cariñito. Ya se mandaron los jerseys de la Champions, gracias, y arriba las Águilas de la América. La neta ni sabemos.
0: La otra vez le dijiste, cómprense el suyo.
1: Cómprate una, güey, chapa, en lo que te llega, güey. Si no te llega, pues tú compras una chafona, güey. Que no gastes tanto, güey. Eso por acá. Hola, dice, te pico la. Hola. Dice, saludos, chicas superpoderosas. Este programa está ingón. Con los gritos del Gio y los chistes de sabridos del matutino. Pero el que cae y me gustaría ir a hacerlo hombre es el chismoso y es mi misión topármelo para toparle una madrina. Odio a los chismosos como ese, ay, me imagino que se refiere a mi tóxico. No, es cotorreo, relájense. Siendo honestos, ¿a ustedes les parece cuerdo que Edson y Chávez estén convocados, ya que no están ni al 40% de recuperados y sin minutos? Pues no, pero ya hemos dicho muchas veces, los técnicos se casan con una idea, con futbolistas, y de ahí no los mueve nadie.
2: Sí, de acuerdo.
1: Por más de que habiten el choro de que aquí van a estar los mejores y que...
2: Entonces, ¿qué se supone que eliges? Son los mejores, sí, Antonio, también.
1: Son los mejores para ellos.
2: Claro.
1: ¿No? Son los mejores para ellos. Dice por acá otro mensajito. Saludos, mis amigos, bendiciones desde Washington, D.C. Y gracias por el buen programa, ¿no? Al contrario, amigo.
2: Saludos.
1: Gracias a ustedes. El Macaulay. ¿Ya ves cómo se pone la linca? Graba esa parte de la risa de Darinka. La risa de Darinka es de las mejores, güey.
0: No
1: inventes,
0: Antonio.
1: No deberías de cobrar,
0: Darinka. Tiene muchas historias, Antonio.
1: El otro día un güey me dijo que las inventaba, güey. Se los juro que no las inventa, güey. O sea, yo que ando con mi...
2: Son veríficas, Antonio.
1: O sea, son una mentira, güey. Porque el mentiroso tarde o temprano lo van a cachar.
2: Ah, sí, claro.
1: El mentiroso tarde o temprano, si vuelve a contar la misma historia, le va a modificar.
2: Claro.
1: No, mío, yo te puedo contar la misma historia y no te le modifico, güey. O sea, pues, son veríficas. Aparte, ¿qué de acá, qué de mentiroso tendría que decir, güey, yo tenía mi cuarto pintado de azul y oro?
0: Bonito, Antonio.
1: Pues es que era muy fan. Sí. Yo era de esos güeyes que chillaban, güey, cada que... Yo sí, si los Pumas perdían, yo no veía ningún resumen en la tele.
0: ¿Cuál era tu correo electrónico, Antonio?
1: ¿Cuál era mi correo? Ah, Pumas. Ah, pues mi correo electrónico era Pumas Secta.
0: Claro.
1: Mi equipo de fútbol y mi grupo de rock favorito de México, Pumas Secta. Y mi logotipo de ese era Guns N' Roses. Para que vean, güey. ¿Cómo estoy de matraca, güey? No, estaba de matraca, güey.
2: Todavía.
1: Para que vean qué nivel de matraca me manejaba yo, güey. Es más, todo es cierto, güey. No es choro. En la semifinal del 2002, América Pumas. En la vuelta en CU que nos eliminó la América. Yo fui al templo, güey, con una veladora a rezar, güey.
2: No me digas, Antonio.
1: Porque si
2: a la hora del partido.
1: Antes, porque ese día vino la Virgen, casualmente, cuando la Virgen llega a un templo, hay pachanga desde temprano, ¿no? Sí, que están los juegos y el templo está abierto casi todo el tiempo.
2: Uh-huh.
1: Yo fui al templo de la Tusanía con mi veladora, se le prendí la veladora y a la Virgencita se la ofrecí y ahí recé, güey. Le valió madre a la Virgencita, güey, nos eliminaron, güey.
0: Pero es que no te entendía, ¿qué? Te voy a decir eso.
2: También te hubieras dejado una cartita mejor, Antonio.
1: ¡A lo mejor! ¡Hay que hacer la guerra!
2: ¡Antonio! ¡Una cartita mejor!
1: ¡Estaba así!
0: ¡Ay!
1: No, ¿qué
2: pedo? ¡Híjole!
1: Ahora sí. Al domingo llegué en la primera. ¿Qué pedo? ¿Se
0: encontramos? ¿Tú le entiendes algo? ¿O que no?
1: La Virgencita preguntaba con Jesús. ¿Le entiendes algo? Y Jesús sacó todo en la
2: tierra. No, o sea,
0: la verdad, ¿mi madre?
1: No. ¿No tienes ni madre?
0: La verdad, no.
1: ¿Estoy tambaleando? ¿Me tambaleo?
0: No, macho, no.
1: Me voy a caer. Me voy a caer.
0: No, no. Yo no me río de eso.
1: La Virgencita volteando. ¿Y tú, Juan Diego? ¿Entendiste? Pero que está cargando el estudio. No, virgencita.
0: Antonio.
1: Ay, te la vete. Vete a la que empezar.
2: No, bueno.
1: El despapaye. Estamos bien babosos y nos pagan por eso. Dice, gordo, ¿y las llamadas? Pues no, güey. Ya aventamos las que salieron ya.
2: Ajá.
1: Ya fue. Hoy no va a haber ya llamadas. Ya lo cansamos, güey. Ya quedan 2 minutos. Cállate los cinco. Se llamará la película Pumas que lo gatito, luego de que lo agarremos la maquinita. Y habla de tus calzones atigrados. Ah, también tiene. Llegué a tener calzones, no de Puma, güey, pero de marca Puma.
2: Órale.
1: Pues, pero por lo mismo, porque yo decía.
0: Ah, o sea, te gustaba esa marca porque era parecida.
1: Oh. Algo tiene que ser Puma.
0: Guayos, ¿eh?
1: Algo.
0: Así, este jabón hace espuma. Pues me compro ese.
1: Ese. Es Puma. Dice, tu cuarto es el que salió en Amarte Duele. No tan así. Pero, y también, Dani, cada temporada me compraba mi camisa. Yo tenía, güey, un chorro de camisas de los Pumas.
0: Pues eras Maxito, tú, ¿eh?
1: Sí, yo era un Maxito andalón. Así, hablaba así. ¡Jala, jala, puta! ¡Ya me voy, mamá, del estadio!
0: ¡Ay, Antonio!
1: A ver, pues ya vamos, ya sacamos todas las llamadas. Dice Jorge la Bruja, ¿qué agropecuario eres, güey? Pues sí, güey, ¿qué te digo? A ver, déjame los últimos mensajitos del Face, a ver si tengo acá. Ulises Miguel, Toñito, saludos para Darinka, para ti, al viejito de la Llorona. ¿Qué sabe de esa noticia que está corriendo del grande americano? Que pues al parecer lo detuvieron, ¿verdad? Henry, pregunta para el Tico, ya se fue el Tico, güey. Jesús Medina, no digan amadas, el Tico le dijo Pamela a Dari porque ayer. ¡Ah! ¡Qué poca mano ser! Efra Pérez, busco boletos para el domingo. Hermano, ya no hay, güey. Ya no hay boletos para el domingo. Ya se acabaron. Jesús Pimentel, Don Toño, ¡vámonos, Dari! ¡Gracias!
0: Muchas gracias, nos escuchamos hasta mañana. Que estén bien, bye bye.
1: Eso, Sonia, gracias. ¡Vámonos, vámonos! ¡Chao, chao! ¡Los dejamos con Mamaría! ¡Eso! ¡Vámonos, gracias!
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5: Y los Charros de Jalisco son los campeones de la Serie del Caribe.
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13: Nacido en la Ciudad de México, Francisco Palencia es considerado con 17 anotaciones en 3 ediciones, el máximo goleador de equipos mexicanos que han disputado la Copa Libertadores. En 2001 fue uno de los pilares de Cruz Azul que lo llevó a ser el primer club mexicano en llegar a una final, y en 2005 logró llegar hasta semifinales con el Club Guadalajara. Es por eso que se consolidó como uno de los mexicanos con mayor legado en la historia de la Copa Libertadores.
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Hoy se disputa la gran final de ida de la Liga MX. Cruz Azul regresa al Estadio Ciudad de los Deportes para enfrentarse a los Pumas. La selección mexicana arriba hoy a Puebla para alistarse de cara a su partido amistoso de mañana contra Ghana en el Estadio Cuauhtémoc. El Oklahoma City Thunder derrota 122 a 113 a los San Antonio Spurs y empata a 1 la serie de la final de conferencia. Hoy los Knicks y Cavaliers se enfrentan. Se dio a conocer el cuadro de Roland Garros. Yannick Sinner debutará contra Clement Tabor, mientras que Novak Djokovic lo hará ante Giovanni Perricard. El Aston Villa se corona campeón de la UEFA Europa League, rompiendo una sequía de 44 años sin título, y Unai Emery logra su quinto campeonato de la competencia.

0: queridos amigos de TUDN Radio y Euforia by Trevor. Estamos en Contacto Deportivo en la emisión de este jueves 21 de mayo del 2026. Bajo la producción y operación de Jessica Cedillo, un servidor, Oliver Figueroa, les da las gracias por acompañarnos. Arrancamos con la información de la Liga MX. El día de hoy Cruz Azul recibe a Pumas en la final de ida del Clausura 2026. En el duelo por el título, Efraín Juárez y Joel Wiki están en la antesala de un hecho que tiene 13 años sin suceder, que dos directores técnicos mexicanos se enfrenten en la final de la Liga MX. Juárez y Wiki están a nada de regresar a dos entrenadores aztecas al partido por el campeonato, lo que no sucede desde aquel ya lejano Clausura 2013, cuando Miguel El Piojo Herrera y Memo Vázquez lo lograron. Aquí escuchamos esta pieza.
1: Momento más esperado llegado, y después de 13 largos años el fútbol mexicano vuelve a vivir algo que parecía olvidado: la gran final con dos técnicos mexicanos en el banquillo. Sí, en tiempos donde los estrategas extranjeros dominan los reflectores, hoy la historia le abre espacio al talento nacional y los protagonistas son Pumas y Cruz Azul. Una final que no solo paraliza al país, también representa el regreso de una identidad que muchos pedían desde hace tiempo. Por un lado tenemos a Joel Wiki, aquel defensor aguerrido e histórico de Cruz Azul, hoy convertido en el hombre que devolvió a la máquina una final donde no la hacía desde el Clausura 2024, pero la historia es totalmente diferente. Enfrente estará otro técnico que representa pasión pura, Efraín Juárez, un hombre de casa y formado en Pumas, canterano universitario, y ahora es el líder de un equipo que volvió a conectar con su esencia. Efraín tomó unos Pumas llenos de dudas y los convirtió en un equipo valiente, dinámico y capaz de derrotar a cualquiera, un equipo de película.
2: La ideología que pretendemos es esto, son los Pumas. Si les cuento la película 87, un penal para que eliminarlos, lo fallan. Es hermoso, es película, señores. Ya saben que cuando Efraín Juárez está aquí es película.
1: Pero esta final significa mucho más que un título, significa el regreso del técnico mexicano al escenario más grande del país, porque desde hace más de una década una final no tenía dos estrategas nacionales peleando cara a cara por el campeonato.
2: Desde el 2013 me parece que no había entrenadores mexicanos disputando una final, es una locura. Creo que siempre lo he dicho, muchas veces no se le da el mérito a lo que tenemos en casa.
1: Cruz Azul contra Pumas, Wiki contra Juárez, una final que no solo define un campeón, sino una nueva esperanza para el técnico mexicano. Para TUDN Radio, Max Urrola.
0: La cita de los dos técnicos esta noche, tanto Efraín Juárez como Joel Wiki. El día de ayer, por cierto, se llevó a cabo el Media Day de la Liga MX previo a esta final de ida. Octavio Rivero nos trae el reporte, todos los detalles de lo que sucedió el día de ayer. Octavio, adelante.
3: Se llevó a cabo el Media Day de la gran final del Clausura 2026 y hablaron los Pumas. El cuadro auriazul recibirá el próximo domingo el Cruz Azul en Ciudad Universitaria, lugar que en algún momento fue la casa de los celestes y en donde ganaron una Champions Cup. Pero Nathan Silva fue claro al contestar que Cruz Azul no tiene casa.
4: Ellos rentaron nuestra casa, entonces, con todo respeto, ellos no tienen estadio para jugar, entonces nosotros nos ayudamos. Entonces, están muy tranquilos nosotros futbolistas en relación de lo que ha pasado, lo que pasó también con Coco y Miel. Coco intentó varir la pelota, infelizmente, por una situación él se lesionó. Entonces nosotros estamos muy enfocados en el partido.
3: Por su parte, Jordan Carrillo ha tenido una gran liguilla y esto le abre la posibilidad de integrarse a la selección mexicana, lo que vive con mucha ilusión.
5: Pues yo que más quisiera estar ahí entrenando para el Mundial, pero bueno, yo creo que voy a seguir con lo mío, haciendo lo mío, trabajando con esa ilusión, claro que no se me va, es un sueño obviamente, y bueno, lo primero que quiero es ganar, levantar la copa y que sea lo que Dios quiera.
3: Álvaro Angulo habló sobre la sequía que tienen los Pumas de 15 años sin conquistar el título y señaló que ellos no pueden cargar con esa losa.
6: No podríamos o no podemos cargar con eso en los 15 años, somos conscientes también. Pero sí, de primer momento cuando leí el sí a Pumas y a Efraín, lo que quería era venir a vivir estos momentos. Ahora que tengo la oportunidad de hacerlo, obviamente quiero ganarlo también. No es un secreto también que quedaríamos en historia todo lo que estamos, porque pasó mucho tiempo, pero vamos paso a paso. Estamos pensando en el partido de mañana y luego pensaremos levantar la copa con nuestra hinchada, que además ha sido muy linda con nosotros, nos ha acompañado todo este tiempo en los partidos de visitantes, parecemos locales.
3: Por último, Efraín Juárez salió al paso de la polémica generada por la designación arbitral de Daniel Quintero Buitrón para el partido de vuelta y señaló que es increíble que ahora no se pueda alabar el trabajo de los otros.
7: Parece que está mal felicitar a alguien que hace su trabajo. Para la próxima le tengo que decir groserías, gritarle, y creo que estaremos más contentos y no habría problema. Hoy es increíble que por felicitar a alguien que hace bien su trabajo, estamos haciendo un escándalo.
3: Reportó desde la Ciudad de México para TUDN Radio, Octavio Rivero.
8: Gracias a Octavio Rivero por la información justamente de la Media Day, las declaraciones de ambos conjuntos, y también justamente Álvaro Angulo habló para TUDN, el futbolista de los Pumas, hablando de lo que necesita el equipo universitario para ganar el título, y aprovechó también para destacar la importancia de Keylor Navas dentro del vestidor universitario, dejando en claro que la experiencia del arquero costarricense ha sido fundamental para el equipo durante esta liguilla.
9: El equipo que tenga más jerarquía y sepa manejar los momentos es el que al final se va a llevar el trofeo. Entonces yo he tenido la oportunidad de jugar cantidad de finales y pesa mucho la jerarquía. Y Dios permita pues que ahora la jerarquía la tenga Puma. Lo dije en la semifinal, si no se sufre esa goza, obviamente nosotros no queremos sufrir, pero sabemos que también al frente tenemos un gran rival como es Cruz Azul, donde tiene un equipo que se conoce hace mucho tiempo. Creía yo que más que nosotros, porque bueno, desde que yo llegué acá han pasado muchos fichajes, y Cruz Azul pues seguramente, no sé, tendrá dos años de trabajo con el mismo equipo, ¿cierto? Obviamente no queremos sufrir, pero también sabemos y somos conscientes que en cualquier momento lo vamos a hacer. Y hemos aprendido en todo este torneo a saber sufrir. Entonces, no es nada nuevo para nosotros, lo vamos a intentar sacar adelante cuando lo estemos haciendo y nada, también tranquilo.
10: Sí, es muy importante como cada uno, el integrante de Pumas, Efraín y bueno, Keylor Nava es el que organiza todo, es además el que ve todas las jugadas, cómo podemos presionar, en qué momento hacerlo, y además es nuestro capitán. Es el jugador con más jerarquía, con más título también. Entonces, estamos felices de tenerlo atrás y que todo el tiempo lo está hablando.
8: Ahí las declaraciones, justamente. De hecho, el futuro también de Jordan Carrillo con Pumas empieza a sonar con varios rumores, pues aún pertenece a Santos y en estas instancias ya se habla de su posible permanencia en el club universitario. Previo a la final ante Cruz Azul mencionó que él lo tiene todo muy claro y se quiere quedar con los felinos, pero ahora mismo solo está concentrado en la final ante la máquina.
11: Bueno, pues claro, obviamente yo creo que se ve y se siente, pero bueno, ahorita no tengo tanto, no he tocado tanto ese tema, yo creo que mi representante más ahí, pero bueno, yo ahorita estoy enfocado en Pumas, voy a jugar una final con Pumas y espero poder levantar esa copa. No, pues difícil, la verdad que yo creo que va a ser una final muy buena, va a ser complicada, yo creo que como todos los partidos que hemos jugado, pero yo siento que nosotros estamos muy preparados, venimos desde la jornada 1, venimos sintiendo esos juegos como finales, y bueno, también nosotros por la ofensiva que tenemos pues ha sido el torneo, entonces nos sentimos muy bien, nos sentimos con mucha fe, y más que nada siempre trabajamos con humildad, y yo creo que eso nos está dando.
8: Este miércoles, por cierto, Cruz Azul ingresó de manera formal una protesta ante la Comisión de Árbitros por la designación de Daniel Quintero como el silbante encargado de pitar la final de vuelta entre la Máquina y los Pumas el próximo domingo. Cruz Azul mandó el documento que expone los motivos de la inconformidad de los celestes, pues consideran que en repetidas ocasiones se han visto afectados por este colegiado. Asimismo, resaltan el juego de temporada regular ante la escuadra de la UNAM, donde el árbitro marcó un penal polémico a favor de los universitarios. Tras el ingreso del escrito, la noche de este miércoles, la Comisión de Árbitros rechazó la queja de Cruz Azul respecto a esta designación de Daniel Quintero para pitar el juego de vuelta de la gran final el próximo domingo por la noche. Además, se argumentó que la comisión de árbitros le dejó en claro a Cruz Azul que rechazan cualquier injerencia de los clubes respecto a las decisiones del organismo sobre quiénes son los responsables de llevar las riendas de un compromiso. También este miércoles, en el día de medios, tuvimos la exclusiva con Carlos Rotondi, futbolista de Cruz Azul, quien se pronunció ante la polémica arbitral que se generó en las últimas horas de cara a la final de la Liga MX.
12: La verdad, creo que el grupo no tiene ni idea, no tiene ni idea de quién va a ser el árbitro. Nosotros queremos, nos enfocamos en el plan de partido, en cómo tenemos que atacar, cómo tenemos que defender. Eso para nosotros es lo más importante. La verdad que, por lo menos personalmente, y creo que los chicos igual, no nos metemos en esos temas. Incluso a mí, bueno, ustedes bien saben las situaciones que he pasado y tampoco he salido a hablar, no he dicho nada. Entonces, el momento de calentura, mucha impotencia, y a lo mejor uno dice, no, aquí quiero hablar, pero después, bueno, son cosas que pasan y a lo mejor el día de mañana se puede hablar más tranquilo, pero no me gusta, hablar de esos temas.
8: Las declaraciones de Rotondi. Del otro lado, Gonzalo Piovi dejó en claro que en Cruz Azul existe plena confianza de cara a esta final frente a Pumas. El defensor argentino aseguró que la máquina llega como favorita al título después del trabajo realizado a lo largo de todo el semestre. Las declaraciones de Gonzalo Piovi.
13: Nosotros trabajamos durante todo el semestre para esto, y la realidad que estamos muy ansiosos por poder tener la ilusión y el deseo de consagrarnos. Obvio que va a ser para el que mejor lo haga y el que menos errores tenga. Son partidos de detalles donde ahí van a marcar la diferencia, y bueno, esperemos que sean a beneficio nuestro. Sabemos la responsabilidad que conlleva vestir este escudo. Toda institución grande conlleva que cada competencia que juegues tengas que pelearla y ir en busca de los títulos. Es el pensamiento que tenemos cada uno de los que formamos parte de la institución, y bueno, es lo que conlleva. Equipo grande tiene responsabilidades grandes.
8: Y en entrevista exclusiva con nuestro compañero Adrián Esparza Oteo, Víctor Velázquez, presidente de Cruz Azul, habló sobre la salida de Nicolás Larcamón como técnico de la máquina y la llegada de Joel Wiki al banquillo celeste. El directivo rompió el silencio a casi un mes del cese del técnico sudamericano. Aquí sus declaraciones.
14: Yo creo que cuando tomas una decisión de este tipo, si la consultas con... con tu cuerpo técnico, más bien con tu cuerpo directivo, y sobre todo le haces mucho caso al sentimiento.

0: A Víctor Velázquez sobre Nicolás Larcamón. Está con nosotros en Contacto Deportivo nuestro compañero Adrián Esparza para detallar los pormenores de este Cruz Azul contra Pumas. ¿Qué esperar en este partido de ida en la Ciudad de México? Adrián, ¿cómo estás? Bienvenido. Cuéntanos qué se tiene previo a este encuentro por el título. ¿Cómo estás, Adrián?
1: Mi querido Oliver, abrazo a toda la gente de Contacto Deportivo. Ha sido una locura lo que hemos vivido en la Ciudad de México a lo largo de las últimas horas, ya con vías a estar en el Estadio Ciudad de los Deportes. Me dicen que hay sold out, por ahí mucha reventa lamentablemente, boletos que salieron desde los 75, $80, los más baratos, hasta los 150 o $200, los más caros, pero en reventa la verdad es que en promedio estamos en un margen entre los 500, $600 como precio promedio. Cruz Azul en las últimas horas también ha trabajado para tratar de pintar el estadio. Había muchas zonas amarillas, recordando que América estuvo como local a lo largo de todo el semestre. Y bueno, Cruz Azul ha trabajado para tratar ahí de cubrir algunas zonas del Estadio Ciudad de los Deportes. En cuanto a novedades, hay muy poco realmente de Cruz Azul. Han tratado de mejorar lo más que puedan las recuperaciones, ¿no? De acelerar por parte de Jesús Orozco Chiquete y Gabriel Toro Fernández. No están al 100%, no están para los 90 minutos, están para entrar de cambio, están para ser considerados en ciertos escenarios. Por ejemplo, el momento de defender, Chiquete podría entrar, como lo hizo contra las Chivas. En caso de necesitar un gol, el Toro Fernández podría llegar a ser considerado. Y algo muy similar con Nicolás Ibáñez, que el mismo Joel Wiki mencionó, que podría llegar a ser considerado en la final. Vamos a ver si entra en la convocatoria o más bien lo colocan de cara al partido de vuelta. Es que parece que vamos a tener un muy buen partido de fútbol. Vamos a ver a dos equipos que desde el capítulo de ida van a tratar de ir con todo al frente, van a tratar de imponer condiciones, recordando este jueves en el Estadio Ciudad de los Deportes y el domingo en el Olímpico Universitario, donde Cruz Azul tiene 29 partidos invictos. Ahí estará tratando de coronarse el próximo domingo. Cruz Azul, en estos momentos, hospedados en un hotel al sur de la Ciudad de México. Me sorprende que no ha habido tanto movimiento en cuanto a afición, ni en la noria ni en el hotel. Seguramente ya en el estadio es cuando se empezará a sentir ya toda esta inercia de la gran final con la gente de Cruz Azul. Les mando un fuerte abrazo, saludos, estamos a la orden.
0: Gracias, Adrián, abrazo fuerte. Bueno, ahí está la información entonces respecto al partido de ida, que por cierto lo tenemos a través de TUDN Radio y Euforia by Trevor.
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0: Y viajamos a la información de la selección mexicana. El día de mañana enfrenta a Ghana desde Puebla en el Estadio Cuauhtémoc. Para ello hacemos contacto justamente hasta Puebla con nuestro compañero Diego Peña. Diego, ¿cómo estás? Bienvenido a Contacto Deportivo. ¿Qué esperamos del itinerario de la selección mexicana? Los pormenores ya alistándose los dirigidos por Javier El Vasco Aguirre. ¿Cómo estás, Diego?
4: ¿Qué onda, Líder? ¿Cómo andas? Con el gusto de saludarte a ti y a toda la gente que nos sintoniza en Contacto Deportivo, esperando la llegada de la Selección Nacional de México a terreno poblano, después de haber concentrado desde el pasado 6 de mayo en el Centro de Alto Rendimiento y ahora en vísperas de su primero de 3 encuentros amistosos previo a la Copa del Mundo en contra de la selección de Ghana, más tarde en contra de Australia, el día 30, y cerrarán el día 4 en contra de Serbia. Recordar todos estos compromisos a través de TUDN Extra y Euforia by Trevel. El cuadro nacional a la 1:30 de la tarde, tiempo de Puebla, estará arribando a su hotel de concentración y por las 5 de la tarde se dará la conferencia de prensa con Javier El Vasco Aguirre para responder a todas las dudas previas a este compromiso. Recordar que lo hará con algunos futbolistas que militan en clubes de Europa, el caso de César Montes, futbolista que no sabemos si pueda tener minutos, dado que en las semanas pasadas sufrió una contractura muscular con el Lokomotiv de Moscú en duelo en contra del Dinamo de Moscú, de Luis Gerardo Chávez, que justamente podría tener minutos en este partido en contra de Ghana.

0: pero con la condicionante de que por lo pronto no tiene un lugar en la lista de Javier el Vasco Aguirre después de su rotura de ligamentos cruzados en el 2025. Otros futbolistas del viejo continente que estarán, aparece Edson Álvarez con posibilidades de jugar, el propio Jorge Sánchez, ex, el futbolista del PAOK Salónica, además de Mateo Chávez, o en su defecto Francisco Guillermo Ochoa. El conjunto mexicano con un escenario similar a lo que vivirá el próximo 11 de junio en la cancha del Estadio Banorte, entendiendo que es en una ciudad con una altura similar a la de la Ciudad de México, con un rival africano, y que justamente la selección de Ghana estrenará entrenador después de la salida de Otto Addo, quien estuvo en un proceso relativamente largo con el cuadro ganés y que en la pasada fecha FIFA, por los diferentes resultados, terminó perdiendo el cargo. Ahora le toca el turno a Carlos Queiroz, ex auxiliar técnico de Sir Alex Ferguson en Manchester United, ex entrenador del Real Madrid y también entrenador de la selección de Irán en la Copa del Mundo del 2018. Así el panorama del cuadro nacional mexicano, que lo esperamos ya acá en la ciudad de Puebla, justo en la víspera del partido en contra de Ghana, y que recordar, más del 80% de los boletos están vendidos de las 51,000 localidades que tiene el estadio Cuauhtémoc. Veremos si ese último 20% se termina por lograr ocupar para el día de mañana. Fuerte abrazo, Oliver, regreso contigo y con todas las personas de Contacto Deportivo.
1: Gracias, Diego, abrazo fuerte. Bueno, ahí está la información desde Puebla para este México contra Ghana. También está con nosotros Toño Gómez Luna, su comentario previo a este encuentro, ¿qué esperar de la selección mexicana? Aquí escuchamos.
2: Saludos, Oliver, fuerte abrazo, gusto saludarte. Sí, a la espera de lo que va a ser el México contra Ghana, primero de los tres partidos de la preparación del tricolor rumbo a la Copa Mundial de la FIFA, con muchas preguntas alrededor de lo que es este partido. Eso es una realidad. ¿Cuántos de los seleccionados que van a ir a la Copa del Mundo van a tener actividad? ¿Quién va a ser el portero? ¿Llegó Montes y Chávez? ¿Los va a usar o no los va a usar? La realidad es que hay muchas cuestiones de cara a este partido que tendrá la selección mexicana de fútbol contra Ghana. Lo que es una realidad también es el tema de la portería, lo que se ha generado alrededor de Guillermo Ochoa, si tendrá actividad o no en la Copa del Mundo como portero titular. Si comienzan a existir algún tipo de falla del tal Arrangel en los partidos de preparación, no dudaría que hubiera una modificación como lo hizo hace 16 años el propio Vasco Aguirre en la Copa del Mundo de Sudáfrica. Sin duda alguna, es algo que estará presente en la cabeza del Vasco, de Ochoa, de Rangel y hasta de Acevedo, que puede ser el tercer portero de la selección mexicana de fútbol. ¿Qué alineación utilizará? También es una pregunta, porque lo que ha hecho la selección mexicana estos días es entrenar con jugadores sparring. Y si más seleccionados que van a tener actividad en este partido no van a la Copa del Mundo, será un duelo totalmente, totalmente extraño el que se presente contra la selección de Ghana, que hace poco cambió de entrenador y que también se prepara para la Copa Mundial de la FIFA. Vamos a ver cómo responde también la afición. Se habla de buena entrada, lo cierto es que el tricolor, la selección mexicana de fútbol, se sigue preparando para la Copa del Mundo. Muchas preguntas alrededor de este partido. Abrazo, Oliver.
1: Gracias a Toño Gómez Luna por su comentario. Nosotros hacemos una pausa y regresamos con más. Estamos en Contacto Deportivo.
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0: Estamos de regreso, amigos de TUDN Radio y Euphoria by Trevel, en contacto deportivo en la emisión de este jueves 21 de mayo, bajo la producción y operación de Jessica Cedillo. Un servidor, Oliver Figueroa, les da las gracias por acompañarnos en información de la Liga MX y del Club Monterrey. Matías Almeida ya es oficialmente nuevo técnico de Rayados tras el acuerdo de palabra que tuvo con la directiva de Monterrey en días pasados. El argentino regresa a la Liga MX después de 8 años de su aventura con el Guadalajara, equipo en el que fue campeón de Liga MX, Copa MX y de la CONCACAF Champions Cup. Los términos del acuerdo es un contrato por 2 años, de acuerdo a información de Rayados en comunicado de prensa. De acuerdo también con la información de nuestro compañero Diego Medina, se espera que el técnico argentino pueda llegar en los siguientes días a la ciudad de Monterrey para firmar su contrato y ser presentado ante los medios de comunicación. Vamos con la actividad de la UEFA Europa League. El día de ayer la gran final se disputó. El Friburgo no pudo contra el Aston Villa. Victoria de los villanos 3-0. Yuri Tielemans abrió el marcador al minuto 41 con un golazo de volea. Emiliano Buendía amplió el marcador al minuto 45 y en el segundo tiempo Morgan Rogers metió el 3-0 al 58 para liquidar el encuentro y así que el Aston Villa sea campeón de esta competición. En conferencia de prensa habló Unai Emery, un histórico de esta competencia, ya ahora logrando el título con el Aston Villa. Escuchamos las declaraciones del técnico español.
1: Muy contento, very happy, muy contento, sobre todo porque tengo suerte de estar en grandes clubs que me han enseñado a querer esta competición, a luchar por ella. Y jugadores buenos que como hoy han demostrado el compromiso a trabajar, el compromiso a jugar un partido respetando al rival, la competición, y luego poder imponerse en el juego.
0: 3 títulos con el Sevilla, 2013-2014, 2014-2015 y 2015-2016, 1 con el Villarreal y ahora 1 con el Aston Villa para Unai Emery también. Habló Emiliano Buendía al terminar el partido. Escuchamos las declaraciones del autor del segundo gol del día de ayer.
2: Ni en los mejores sueños, ¿no? Digamos. Me costó mucho llegar hasta acá, tener la oportunidad de que me gané con mucho trabajo para poder disfrutar hoy de esto. Y la verdad que estoy muy feliz por poder ayudar al equipo principalmente con el gol, con la asistencia, con mucho trabajo. Y la verdad que cada miembro de este equipo y de este club merece ir a una noche como esta.
0: Pasamos a la información de las grandes ligas. El béisbol de los Estados Unidos, el día de ayer los Dodgers de Los Ángeles le ganaron 4-0 a los Padres de San Diego para ampliar su ventaja en su respectiva división en la Liga Nacional. Para el equipo de los Dodgers, el día de hoy ya con actividad, con un par de juegos. Para ello está con nosotros Luis Quiñones. Luis, ¿cómo estás? Bienvenido a Contacto Deportivo. Cuéntanos sobre la actividad de las grandes ligas, tanto de ayer como el día de hoy, jueves. ¿Cómo estás, Luis?
3: Hola, ¿qué tal, Oliver? Muy buenas tardes. El saludo para ti, por supuesto, a la gran audiencia de Contacto Deportivo. Ayer en el béisbol de las grandes ligas regresó el Shohei Ohtani que todos quieren ver. El Shohei Ohtani de 2 vías, lanzador y bateador, después que en las últimas presentaciones había estado solamente como pitcher cuando le tocaba lanzar, e incluso al día siguiente también le daban el día de descanso. Sin embargo, ayer conectó cuadrangular en la victoria de los Dodgers de Los Ángeles sobre los Padres de San Diego para asegurar la serie ahí en el Petco Park, después que los Padres incluso ganaron el primer desafío de este compromiso. 5 entradas completas de labor desde la lomita sin permitir carreras, rebajó su efectividad Shohei Ohtani en la temporada a un 0.73, solo regaló 2 boletos y ponchó a 4. Fue su 4ª victoria de la campaña, tiene 2 derrotas, mientras que a la ofensiva fue su 8º jonrón. 4-0 la blanqueada de los Dodgers sobre el equipo de los Padres de San Diego, que sigue teniendo una sequía ofensiva de hombres importantes en ese line-up. Manny Machado se fue de 4-0 con un ponche. Está bateando Machado para un anémico 178, Tatis Jr. de 3-1 sigue sin caer su primer jonrón de la temporada y está bateando para 239 en la actual contienda. En otros resultados, los cerveceros de Milwaukee han dado un golpe de autoridad en la mesa en la división central de la Liga Nacional al blanquear 5-0 a los Cachorros de Chicago para afianzarse en el primer lugar de la división con 29 ganados, 18 perdidos. La misma cantidad de victorias que los Cubs, pero tiene Chicago 3 derrotas más, 21 por 18 del equipo de los Cachorros. Mientras tanto, los Yankees, en un gran juego de pelota, terminaron perdiendo 2-1 frente a los Blue Jays de Toronto con una gran labor monticular del jovencito Trey Yasavage por los Azulejos, y los Bravos de Atlanta derrotaron 9-1 a los Marlins de Miami. Chris Sale se anotó la victoria, la número 7 para él en la actual contienda, trabajando durante 7 capítulos en los que solo permitió una carrera y le conectaron 8 imparables. Austin Riley conectó su 8º cuadrangular, Smith llegó a 6 y Ronald Acuña, de regreso en la alineación, se fue de 4-1 con una carrera anotada. Más información hoy a las 5 en Desde el Diamante. Los esperamos en la señal de TUDN Radio. Buenas tardes.
0: Gracias, Luis. Abrazo fuerte. La información de las Grandes Ligas, la invitación para que también sintonicen los encuentros de temporada regular a través de TUDN Radio. Pasamos a la información de la NBA, las finales de conferencia. El día de ayer, el Oklahoma City Thunder venció 122-113 a los San Antonio Spurs. La serie ya se empató 1-1. El día de hoy nos espera el segundo juego de la serie entre los Knicks de Nueva York y los Cavaliers de Cleveland. La serie le está ganando el equipo neoyorquino, y para saber más justamente de qué esperamos el día de hoy, de qué sucedió a detalle anoche entre el duelo entre el Oklahoma City Thunder y los Spurs, está con nosotros Tate Gómez Luna. Tate, ¿cómo estás? Bienvenido a Contacto Deportivo. Bueno, finalmente serie empatada entre el Thunder y los Spurs. ¿Cómo estás?
4: Oliver, ¿cómo estás, amigos de Contacto Deportivo? Un verdadero placer estar con ustedes en este jueves para seguir platicando de la postemporada, de las finales de conferencia en el mejor básquetbol del mundo. Juego número 2 de la final de la conferencia del oeste, otra vez en Oklahoma, la casa de los vigentes campeones de la liga, en donde después de caer derrotados en doble tiempo extra en el primer partido ante unos San Antonio Spurs que brillaron gracias a la actuación de Víctor Wembanyama con 41 puntos, pues anoche ahora recuperaron esa derrota para empatar en las finales de la conferencia del oeste para una victoria por bando. El Oklahoma City Thunder ganó 122-113 al equipo de los San Antonio Spurs en un partido nuevamente peleado, nuevamente aguerrido, pero que ahora no nos fuimos al tiempo extra. Una diferencia también importante entrando en el último periodo por parte del equipo del Oklahoma City Thunder para mantener esa ventaja y ya solamente forzar a Víctor Wembanyama a anotar en la pintura para solamente ponerse a 5 puntos a falta de 1:20 por jugar, pero llegaba Shai Gilgeous-Alexander para poner orden y sentenciar el ritmo del partido. Ese segundo parcial prácticamente sentenció a los San Antonio Spurs. Después de empatar el primero a 31, en el segundo la diferencia fue a favor de Oklahoma City Thunder, 31-20, del cual se fue muy complicado recuperarse para el equipo de Mitch Johnson, y a final de cuentas ese 122-113 le da al Oklahoma City Thunder para empatar la eliminatoria. El MVP en 2 temporadas consecutivas ahora sí brilló, 30 puntos, bien apoyado por Isaiah Hartenstein, que apenas tuvo buena participación en el primer juego y ahora se fue con un doble doble de 10 unidades y 13 capturas. Mejoró el balance también el equipo del Thunder a 14 victorias, 5 derrotas en partidos jugados, tras una derrota en lo que va de la campaña, y venció apenas por segunda vez en 7 partidos a los San Antonio Spurs, y lo que es mejor, ya nos aseguraron por lo menos 5 partidos de la serie. Por parte del equipo de los San Antonio Spurs, Stephen Castle se fue con 25 unidades, también recibió 22 por parte de Devin Vassell, y Víctor Wembanyama se fue con 21 unidades, 17 rebotes y 6 asistencias, además de 4 tapones. La serie se irá a San Antonio a partir de este viernes para el juego 3 y en el juego número 4. Mucha atención en el tema de los lesionados. Jalen Williams parece que se resintió de su lesión, salió del partido, y por parte de los Spurs, ver cómo se encuentra De'Aaron Fox y también Dylan Harper, que salió por una lesión en la pierna derecha. Es la información, compañeros. Este jueves tendremos también el segundo de la serie en el Madison Square Garden. Los Knicks estarán enfrentando a los Cleveland Cavaliers, ventaja para los de la Gran Manzana 1-0. Así que esto arrancando a las 8 de la noche, tiempo del este. Fuerte abrazo, los espero a continuación en el vestidor para hablar de estos y más temas, para que nos acompañe junto con Lalo Leal. Hasta la próxima, Oliver. Abrazo.
0: Abrazo, Tate. Muchas gracias por la información. Bueno, a la espera entonces, si el día de hoy los Knicks de Nueva York pueden ampliar esa ventaja contra el equipo de los Cavaliers de Cleveland. Fórmula 1 regresa a Canadá tras un descanso de 3 semanas. La actividad inicia ya este viernes con los entrenamientos libres y la clasificación a la carrera sprint. El italiano Kimi Antonelli se impuso en las 3 últimas carreras, recordar, en China, Japón y en Miami, y ya está arriba en la tabla de posiciones con 100 puntos, 20 más que su compañero de equipo George Russell. En tercero está Charles Leclerc de Ferrari con 59 unidades, y más atrás aparecen Lando Norris de McLaren y Lewis Hamilton de Ferrari con 51 puntos cada uno. ¿Qué esperar del Gran Premio de Canadá? La previa nos la cuenta Oscar Díaz.
5: Bonjour, porque llegamos a Quebec para el Gran Premio de Canadá y esta es la previa de la 5ª fecha del año. El Mundial sigue estando en manos del piloto revelación de este 2026, Kimi Andrea Antonelli de Mercedes, quien de 4 carreras este año ha ganado 3, y con 100 puntos conseguidos está a 20 unidades de distancia del segundo lugar, George Russell, quien sigue siendo uno de los candidatos a la victoria, pero ha sido ampliamente superado por el italiano. El tercer lugar del Mundial lo ostenta Charles Leclerc, quien estará luchando por su tercer podio del año, o un triunfo si Ferrari logra dar un paso al frente este fin de semana, al igual que Lando Norris en cuarto, Lewis Hamilton en quinto y Oscar Piastri en sexto. Max Verstappen llega tras disputar las 24 horas del Nürburgring con un doloroso desenlace cuando iban líderes, y para este fin de semana buscará revancha a bordo de un Red Bull Racing que mostró mejoras desde la carrera anterior. En el Mundial de Constructores, Mercedes aún parece imbatible, y a 70 puntos está Ferrari, quienes junto con McLaren en tercer lugar, quienes se llevaron la sprint de la fecha pasada, tendrán la mejor oportunidad de ganar hasta el momento, dadas las características de la pista. En cuarto lugar está Red Bull Racing, quien apunta a estar en los puntos y pelear un poco más arriba. Alpine, Haas, Racing Bulls, Williams y Audi nos volverán a regalar una guerra sin cuartel por los últimos puestos de la parrilla. Y al fondo encontramos a Cadillac y Aston Martin. Por un lado, estos últimos son más rápidos que Cadillac, pero carecen de afiabilidad, lo que equilibra la lucha al fondo de la tabla. Todo listo para un fin de semana lleno de acción en el Gran Premio de Canadá. Para tu DN Radio, Oscar Díaz. Informaciones del tenis: el cuadro principal masculino de Roland Garros 2026 está ya definido. Yannick Sinner jugará en la primera ronda contra Clement Tabor, jugador invitado por el torneo. Por su parte, Novak Djokovic lo hará contra Giovanni Perricard. Rafa Jodar, el español revelación de la temporada, va a debutar contra el estadounidense Alexander Kovacevic, mientras que el argentino Francisco Cerúndolo se medirá al neerlandés Botic van de Salschup. En otros de los tenistas que tienen su camino, Alexander Zverev, el alemán, va a debutar contra Benjamin Bonzi. Una posible final para Alexander Zverev sería justamente contra Yannick Sinner, y enfrentaría a Novak Djokovic en la semifinal en caso de llegar a las últimas instancias para el alemán. Por su parte, Yannick Sinner tiene un camino bastante accesible. En cuartos de final enfrentaría al quinto mejor sembrado, hablamos de Ben Shelton, y en semifinales al canadiense Félix Auger-Aliassime. Por su parte, Novak Djokovic parecería que tuviera el camino más complicado, porque si avanza a la tercera ronda se vería las caras con el brasileño Joao Fonseca, en cuarta ronda con Casper Ruud, en cuartos de final con Alex de Minaur, ya lo decíamos, en semis con Alexander Zverev, y en dado caso de que avance a una posible final se vería las caras con Yannick Sinner. Recordar que en este abierto de Roland Garros no estará Carlos Alcaraz, quien también anunció su baja para Queens y para Wimbledon, así que el español se pierde el segundo y el tercer Grand Slam de este año en la temporada del tenis. el boxeo Omar Chávez, hijo de la leyenda del boxeo mexicano Julio César Chávez, fue detenido este miércoles 20 de mayo mientras circulaba sobre la carretera Culiacán-Navolato. De acuerdo con el Registro Federal de Detenciones, el también boxeador profesional fue aprehendido por la mañana en Culiacán, sin que hasta el momento se hayan ofrecido más detalles sobre el motivo de la detención. También se precisó que Omar Chávez ya se encuentra recluido en el penal de Aguaruto, en Culiacán. La Secretaría de Seguridad Pública Estatal de Sinaloa confirmó la detención de Omar Chávez Carrasco. Esta, por cierto, no es la primera vez que los hijos de Julio César Chávez se ven inmiscuidos en problemas legales. El año pasado, recordar, Julio César Chávez Jr., hermano de Omar, fue detenido por el Servicio de Inmigración y Control de Aduanas, ICE, y deportado a México tras informarse que su visa de turista había expirado. Información de la NFL, Aaron Rodgers confirma que se va a retirar al final de la temporada 2026. El quarterback estelar de los Pittsburgh Steelers reconoció que esta será su última campaña en la NFL. Recientemente, Aaron Rodgers firmó un contrato por una temporada y $25 millones para volver a Pittsburgh, en lo que ahora sabemos será su última campaña y en la que buscará el segundo trofeo Vince Lombardi de su carrera. El mariscal de campo de los Steelers declaró este miércoles que la temporada 2026 será la última de su carrera, digna también del Salón de la Fama, por supuesto. Sí, esto es todo, dijo Rodgers al ser consultado por los medios sobre si esta sería su última temporada en la NFL. Y el día de ayer, el América jugó contra el Gotham FC en la actividad de la CONCACAF Champions Cup. En el tema femenino, Scarlett Camberos con goles al minuto 21, al 57 de penal y al 89. Y Ailina Vilés al 70 convirtieron las anotaciones para el equipo azulcrema por parte del equipo visitante. Esther González apareció al minuto 48. Con esto, el América estará en la final de este torneo y Ángel Villacampa habló al respecto. Consiguieron el título en la Liga MX y ahora van por la CONCACAF. Escuchamos las palabras del director técnico azulcrema.
6: Estamos en un momento muy alto de sentimientos, de pensamiento muy fuerte de lo que podemos y queremos lograr, pero sobre todo hoy, fíjate que nos hemos enfrentado a un grandísimo equipo, un equipo que nos lo ha puesto muy, muy, muy difícil, gestionaba muy bien las zonas intermedias, tiene un roce para correr. En el último tercio, sobre todo los primeros minutos, hemos tenido una sensación de que nos estaban dominando, que nos estaban avasallando, que estaban llegando de una manera que no estábamos siendo capaces de controlar. Y hemos ido madurando el partido, hemos ido creciendo ese partido.
5: Las declaraciones de Ángel Villacampa, también del lado azul crema, habló Nancy Antonio, una de las referentes de este equipo. ¿Qué opina sobre el título en Liga MX y ahora buscar uno nuevo en CONCACAF?
7: Pues mucho orgullo, la verdad, porque lo hablábamos, somos campeonas de México y la verdad es que ahora poder también tener la oportunidad de representar con Club América en un juego internacional, en un mundial de clubes, la verdad es que es de mucha ilusión, mucho compromiso y obviamente pues mucho orgullo de poder hacerlo. Yo creo que lo que venimos haciendo, que es el trabajo en equipo, el no darnos por vencidas, el saber que lo podemos lograr, el creer que lo podemos hacer y bueno, afortunadamente hoy tenemos también este pase a la final y pues ahora lo primordial es descansar, recuperarnos lo mejor posible, también pensando en que no podemos confiarnos para la final.
5: Y en la otra semifinal, el Pachuca no pudo ganar, perdió justamente ante el equipo de Washington Spirit, 1-0, Claudia Martínez, la autora del único gol al minuto 81, así que pues no tuvimos final mexicana, pero de el lado mexicano sí estará el equipo de América, muy cerca se quedó el equipo de las Tuzas. Está con nosotros también en Contacto Deportivo nuestra compañera Mafer Mora para platicar justamente de estas semifinales y qué esperar en el duelo por el título. El comentario de Mafer Mora en Contacto Deportivo.
8: Hola, hola amigos. amigos, qué gusto saludarlos. Por acá Marifer Mora, y hablemos de las semifinales de la CONCACAF Champions Cup W, donde el América, pues vaya exhibición dio frente al Gotham con un hat-trick de Scarlett Camberos al 21, 57 y 89, además de un golecito de la joyita Lina Vilés. Por parte del equipo de la NWSL, por parte del Gotham, Esther González se hizo presente al 48, pero no fue suficiente para igualar o recortar de manera sustanciosa el marcador. Todo esto sucede al tiempo que el América son campeonas de la Liga MX Femenil sobre Rayadas, pero no sabemos si va a continuar o no el estratega Ángel Villacampa, pero por el momento en la institución azul crema se concentran en ganar este título internacional, que evidentemente sería pues un levantón para las vitrinas del club de Coapa. También tenemos que hablar de lo que aconteció, además del partido del América, desde el Estadio Hidalgo, donde Pachuca en casa pierde por la mínima, lamentablemente, frente a Washington, gol que llegó tarde por parte de Martínez al 81 y fue suficiente para sentenciar la eliminatoria. Pachuca también, equipo que ha sido campeón en la Liga MX Femenil, de los más consistentes, de los más brillantes, de la mano de Charlín Corral, que pues ha ganado lo que ha querido. Sin embargo, se les escapa la oportunidad de triunfar a nivel CONCACAF. Así que pues será para la próxima, ojalá para las Tuzas del Pachuca, y pensemos en lo que se viene ya en la gran final, porque será la próxima semana, mayo 23, cuando el América se enfrente al Washington Spirit por la Copa de la Champions Cup de la CONCACAF W. Obviamente, pues por ser de nuestra liga, se le desea el éxito a las Águilas del América, pero ya veremos qué sucede. Un partido que definirá quiénes son las campeonas. Por lo pronto, este es el reporte, esta es la información. Me despido, les mando un fuerte abrazo y regreso con ustedes.

0: Y pasamos a la actividad del fútbol internacional. En este jueves, el Ajax venció en casa al Groningen 2-0. En un ratito más, el Utrecht recibe al Heerenveen en la actividad de la Eredivisie. Por cierto, en la Liga Saudí Pro, este jueves el Al Nasser al medio tiempo está ganando 1-0 al Damak y con esto está siendo campeón de su liga. Necesita ganar el Al Nasser para levantar el título. Por su parte, Julián Quiñones prácticamente está asegurando el título de goleo. Anotaciones por parte del futbolista mexicano, un par para que su equipo esté ganando al entretiempo 3-1 contra el Al Ittihad en la actividad del fútbol internacional. Y en los partidos de Copa Libertadores, en la jornada 5 de la fase de grupos, el día de ayer miércoles, Nacional y Universitario empataron a 0 goles. Flamengo venció por la mínima diferencia 1-0 a Estudiantes de La Plata. Liga de Quito le ganó 2-0 a Lanús. Por su parte, Cerro Porteño sorprendió de visita y venció 1-0 a Palmeiras. Atlético Junior le ganó 3-2 a Sporting Cristal. Y Cusco perdió en casa 3-2 ante Independiente Medellín. Para este jueves, Deportivo La Guaira recibe a Independiente Rivadavia. Peñarol a lo propio con Corinthians. Y Universidad Católica recibe a Barcelona de Guayaquil. En la Copa Sudamericana, también la actividad del día de ayer, Boston River venció 3-2 a O'Higgins. Independiente Petrolero perdió 3-0 ante Botafogo, mientras que Santos y San Lorenzo empataron a 2, al igual que River Plate empatando a 1 en casa con Red Bull Bragantino. Y a solo unos días de que Brasil concentre para el Mundial 2026, Neymar está de nueva cuenta lesionado, pero el coordinador médico de Santos, Rodrigo Sogaib, aseguró que no corre peligro su asistencia a la justa mundialista. Recordar que la concentración iniciará el próximo 27 de mayo. Con eso estamos llegando al final de Contacto Deportivo. A nombre de Jessica Cedillo en la producción, un servidor, Oliver Figueroa, les da las gracias. Quédense en TUDN Radio, ya viene El Vestidor con Tate Gómez Luna y Lalo Leal. Gracias, buenas tardes.
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0: amigos, esto es El Vestidor en la señal de TUDN Radio. Un placer estar con ustedes. Es jueves 21 de mayo del año 2026. 2 horas para platicar de lo que va a venir ya este jueves. Parte 1 de 2 de la gran final del balompié mexicano. Los Pumas se meten a Ciudad de los Deportes para enfrentar a la máquina de la Cruz Azul. El día de ayer, día de medios, Joel Wiki, que no se la cree, daría la vida por darle el título a la máquina. Y Efraín Juárez también ya está harto de que se hable del arbitraje. Habló Charlie Rodríguez, Jordan Carrillo, muchas reacciones previo a la final que ya estaremos escuchando. Y también el futuro de la máquina, Víctor Velázquez, habla de que el estadio, los sin casa, la máquina, homeless, pues les quita el sueño no tener un recinto propio. También la selección mexicana se prepara para jugar este viernes contra Ghana en el Cuauhtémoc. Hay información desde Puebla con toda la actualidad de la selección mexicana. El día de ayer también continuaron los playoffs, las finales de la Conferencia del Oeste en la NBA. Los Spurs cayeron, el Thunder ganó y estamos 1-1 para forzar por lo menos al quinto partido de la serie. El día de hoy, segundo de la final del Este, los Knicks con el 1-0 ante el conjunto de los Cleveland Cavaliers antes de regresar a Akron, Ohio. Así que mucho que platicar con todos ustedes aquí en las próximas 2 horas. Y no estaré solo hoy me estará acompañado, como ya es tradición, el buen príncipe de los pastes, el hombre con acciones de Grupo Pachuca, que está dolido, está eliminado, los Sabres no llegaron, los Bills no apuntan a nada, perder el este del americano otra vez la siguiente campaña, pero la sonrisa nunca falta. Lalito Leal, Lalo, ¿cómo estás?
1: Un placer saludarte. Aunque el mundo se desmorone, siempre hay que sonreír, Tate. Aunque el mundo se caiga a pedazos, siempre debes de mantener esa sonrisa ecuánime.
0: Siempre.
1: Y ese corazón palpitando a 1000 por hora, mi Tate. Solamente falta que eliminen a las Tuzas de la CONCACAF W Cup.
0: Oh, oiga, es cierto, se está disputando.
1: Nuestra última esperanza.
0: Está su Pachuca femenil, Alito.
1: La Pachuca femenil en la CONCACAF de mujeres, muy, pero muy importante. Más importante incluso que el torneo doméstico. Y esperemos que las Tuzas ganen y las Tuzas sean campeonas. Ya es el último eslabón que nos queda.
0: No, pues ya campeonas ya no, mi Lalito, ya están eliminadas.
1: ¿Las Tuzas?
0: Pueden estar en el tercer lugar nada más.
1: Pues al menos algo es algo, ¿no?
0: ¿Va contra Gotham FC?
1: Cierto, perdieron 1-0.
0: Sí. Contra Spirit, que está en la final. Y adivina quién sí está en la gran final que se disputa este sabadaba.
1: ¿Quién?
0: ¡Las Águilas del América!
1: ¡Oye, el doblete! El doblete.
0: Qué cosa, mi Lalito. Las Águilas del América, campeonas de la Liga MX Femenil. Ahora las Tuzas eliminadas, pero va a disputar la final de la CONCACAF Women's Champions Cup este sábado contra el Spirit a las 9:30 de la noche. Así que, Lalito, manos vacías usted, con este semestre. Manos vacías, sin nada.
1: Mal y de malas. Sin absolutamente nada. Sin un título raspando. Algo, Tate. Ni en las canicas.
0: Las canicas. ¿Por qué dice eso, Lalita?
1: Pero bueno, suficiente victoria estar aquí contigo, platicando con nuestra gente, escuchando sus mensajes, leyéndolos, atendiendo sus llamadas. Pues ya que nos queda, ¿no?
0: Ya que nos queda. Pues la final de ida, Lalito, hoy.
1: La final de ida que se junta también con la final del hockey, se junta con la final de la NBA. Tenemos 3 finales prácticamente de conferencia. Ahora la final de la Liga MX al mismo tiempo. Nos vamos a tener que repartir 3 teles, ¿no? Yo a duras penas tengo una.
0: Hoy todo nada más de la final de ida, Lalito.
1: ¿Esto?
0: Hoy, recuerden, 9:30 de la noche, tiempo del Este, la previa a las 10 del partido. Así que, Lalito, para que la disfrute con nosotros, esta final de ida, Cruz Azul contra los Pumas, el clásico de la obsesión. Ya, como todo es clásico, Lalito, pues ya es el clásico de la obsesión. Tercera final.
1: De la obsesión.
0: Entre ellos.
1: Tercera final en toda su historia.
0: ¿Tercera final en toda la historia?
1: Bueno, vamos a ver de qué cuero salen más correas.
0: 78-79 la gana la máquina.
1: Ajá.
0: Y 80-81 la ganan los Pumas con Hugo Sánchez. Antes de irse al Atlético de Madrid.
1: Mira qué buena.
0: Ahí está, Lalito. Ahí clásico de la obsesión.
1: 80-81. Uy, Tate, ¿hace cuántos años de eso? ¿40 y qué? ¿43, 44?
0: Sí, 45 años. Bueno, si ayer estábamos en la transmisión de la Europa League, Lalito, en el Aston Villa.
1: Gran transmisión, sí.
0: Gracias. 44 años, un título internacional en el 82 de la Champions League que ganan contra el Bayern Múnich. Pues imagínate acá también la final, la tercera en la historia de Cruz Azul y Pumas. Después del 80-81, 45 años después, Lalo. Primero torneos cortos, sí.
1: Son grandes equipos, protagonistas, populares, grandes equipos, pero no se me hace tan curioso, mi Tate, porque el América y Chivas se han enfrentado en una final solamente una vez, y lo comentaste del Aston Villa, lo que hizo el Aston Villa, fenomenal, una Emery fenomenal, salió en hombros, y el Dibu.
0: El Dibu, Dibu. Martínez,
1: no, es Dibu.
0: Se no tanto, fíjate, pero ahí está el campeón del mundo, ¿no? Un merecido Aston Villa que le vuelve a dar felicidad a su afición. El último título después de 30 años de la Copa de la Liga, ahí en...
1: Emery es el rey de las Europa League.
0: Cinco títulos, impresionante. Y así, Lalito, pues vamos a volver a tener este Cruz Azul contra Pumas que va a pintar a un juegazo. Tuvimos el Media Day y vamos a escuchar ya a los protagonistas. No sin antes también invitarlos a que nos llame 833-867-2346. Totalmente en vivo, llame. ¿Quién cree que gane el día de hoy? Nos vamos empatados a CU el siguiente domingo, pero los dos partidos, lo mejor de todo, Lalito, es que tenemos los dos partidos de la gran final del fútbol mexicano. Para que nos llame, 833-867-2346, en el 305-297-9697, también en el WhatsApp y las redes personales. Lalito, ¿cómo te encuentran?
1: Me pueden encontrar como Lalo-Leal en ex, Lalo-Leal en ex, Tate Gómez Luna en absolutamente todas las redes sociales. Ahí estamos respondiendo, y también en el grupo Leales al Vestidor, si usted se quiere unir al grupo, un grupo muy divertido, de repente tenemos llamadas, convivimos, vamos a desayunar cuando se puede o cuando estamos en la misma ciudad. Leales al Vestidor, únanse a Leales al Vestidor. Solamente contacten con Matutino y él sin problema los va a poner en Leales al Vestidor.
0: Así de fácil, Alito.
1: Así de sencillo.
0: Porque, pues también estamos en arroba Tate Gómez Luna para que nos escriba, para que esté ahí el mensaje. José Pérez López en la mañana también ahí mandando un mensajito a Alito. Sigue esa campaña bochornosa en contra de su servidor.
1: Voraz.
0: La voraz, ventajosa, tristísima. Pero somos... Somos más los buenos, Lalito, siempre será así, y sé que va a ir por buen camino toda esa situación, así que a los detractores un beso, a los chivarmanos también un beso, vean la final en la tele o escúchenos acá con radio, pues a todos los demás gracias por quedarse acá con nosotros, Lalito, con todo el gusto del mundo. Tuna Radio, Tuna guión bajo radio, Instagram, Facebook, X, TikTok, YouTube, Twitch, todo a la orden para que nos acompañe y también nos siga. Y así vamos a arrancar, Lalito, con este tema, el día de medios, la gran sorpresa. Hoy final, Ciudad de los Deportes, Cruz Azul, Pumas, a las 10 de la noche para que se quede con nosotros. Y Joel Wiki habló también acerca de que daría la vida este momento también... Sorpresivo, Lalito, porque la vida es de oportunidades también, ¿no? Y cuando la vida te da una mano, cuando te dice, te voy a dar un impulso, pues hay que agarrarlo. Y lo ha agarrado Joel Wiki, sin ninguna duda.
1: Y cuando la vida te da una mano amiga o amigo,
0: ajá,
1: hay que agarrarla.
0: No importa el género, ¿no?
1: No importa.
0: Es una mano, agarrarla. A fin de cuenta.
1: Sí, y se me hace curioso que buenos entrenadores han pasado...
0: ¿Mano amiga o mano amigo? Me dijo el Wiki. ¿Qué crees?
1: Fue mano amiga.
0: ¿No? Mano amiga, ¿no? Sí.
1: Amiga. Mano amiga. Y grandes entrenadores te han pasado en ese banquillo. Después de Reynoso, ¿te acuerdas de mi tío? Juan Reynoso,
0: el último campeón con la máquina.
1: Campeón, ¿hace cuánto tiempo?
0: 20-21 contra Santos, aquel le fuera del lugar del Cabecita Rodríguez, que no marcaron, pero al final de cuentas...
1: Gran jugador ese Cabecita.
0: Fue título, y fue del cantante Guerrero, también hay muchos. Es que el gato nos quitó un título. Bueno, el cantante les dio el título también ahí contra Santos Laguna. Pero sí, cinco años
1: y llega a una final con tan solo 6-7 partidos.
0: Exacto.
1: Disputados. Exacto. Y puede ser campeón con 6-7 partidos. ¿Cuántos partidos no tuvo que disputar la Volpe? El Piojo.
0: Sí.
1: Para ser campeón. Y este hombre llega con una, no suerte, porque se ha preparado, y tú aquí lo dijiste en estos micrófonos, dirigió a las filiales de Ciudad Juárez, cuando no tenía ningún reflector.
0: Básicas,
1: estuvo también con Cruz Azul, en todas las categorías.
0: Es carismático, ¿no? Tiene personalidad.
1: Tiene personalidad, sí. Y lo he escuchado adentro del vestidor, también has visto esos videitos,
0: donde les
1: habla fuerte, pero con una firmeza.
0: Sí, no sé si se la compren, eso es lo malo, Lalito. Sabes que el jugador es agrandado, más
2: el extranjero en nuestro fútbol, porque somos tierra de conquista, nos hablan en otro acento y vaya que nos impresionamos, vemos la bandera de otro jugador.
3: Hablando así, hombre, ya,
2: Jeremita sabe. O también del Che, ¿no? Del Che, así como el buen Horacio Joffre. Pero ya, yo creo que el tema de los jugadores es la situación que no creo que Joel Wiki pueda sacar ventaja más adelante. Si es campeón, no lo sé, ya lo dijo Víctor Velázquez, si es campeón, pues va a tener que quedarse. La situación es que parece, y ayer Rotondi lo dijo, también acá estamos gracias a lo que va a ser pues la situación de pues de la máquina, Lalito, de poder, no lo sé, tratar de darle la oportunidad a Joel Wiki, pero que hasta el momento con pocos partidos, pues ahora ya hemos visto a los jugadores que han corrido, ¿no? Paradela, Palavecino, pero no sé si tenga esa personalidad también Joel Wiki de poder aguantar un vestidor de esa forma. Y Rotondi dijo que estamos acá también gracias al trabajo de Nicolás Larcamón y al lado de Joel Wiki, Lalito.
1: ¿Cómo te atreves a decir eso cuando ustedes le pusieron la camita al Larcamón?
2: Se observaba, ¿no? Se observaba
1: desde lejos. Sí, se observaba desde muy lejos. Pero mucho mérito, Wiki, mucho mérito. Si logra el título, yo creo que hay que ponerlo en un lugar especial de la historia. No había visto ya desde hace mucho tiempo a un técnico tan carismático, a un técnico que conecta con la afición por su pasado, por supuesto, Cruz Azulino, aunque él se hizo prácticamente en Pachuca, pero un técnico que tiene esa estela diferente, un técnico que tiene esa chispita, un técnico que
2: ¿más que
1: tiene
2: Efraín?
1: Esa no. Sonrisita, más mucho que más que Efraín.
2: Más que Efraín.
1: Efraín es un grotesco, o sea, lo que hace Efraín,
3: el que tiene el huevo.
2: Esas son vulgaridades.
1: Lo que hace este hombre calladito, sencillo.
2: La muertiña.
1: Esa frase. Recuerden, no estamos muertillos. Y llegaron hasta la final.
2: No, y eso, Lalo. Pocos lugares en primera división, son 18 lugares. Son asientos muy codiciados. Obviamente la gente que está en básica se vislumbra estar ahí en algún día. Y por supuesto la tenía ensayada, Joel Wiki. Y Wiki hoy está viviendo su sueño. Está ahí. Pero el sueño terminará con el título, no terminará con el título, ¿quién llegará? Porque la elección de los últimos técnicos, sí, Anselmi, los metió a final, los metió a semifinal, se fue, los dejó como plato de segunda mesa, llegó Vicente Sánchez, le dio la CONCACAF, le dijeron gracias, no es suficiente, trajeron al Arcamón que no hizo nada, y al final de cuentas llega Wiki y los mete a la final, así que también la toma de decisiones, solamente traer a Vicente y a Joel Wiki, pues está dando resultados, y precisamente Joel Wiki, pues muy romántico a su esencia, el hombre que estaba con Monarcas Morelia de Tomás Boy, Lalito, en paz descanse en el 2011, último título, y que permite el gol de Javier Cortés para que Pumas gane su último título de liga hasta el momento, pues hoy está tratando de darle un título como técnico también al plantel con el que jugó, que es la máquina de la Cruz Azul. ¿Qué dijo Joel Wiki? Daría la vida por darle la décima a mi máquina.
4: La muertiña, la liga no está muertiña, bien, está, la sabe mejor. La liguilla no está muertiña, tienes razón.
5: La final está más viva que nunca.
4: Sí, sí, mira, el otro día lo compartía con mis muchachos, ¿no? Ya me siento muy grande con mis muchachos, como si fuera muy grande, ¿no? Y yo les compartía una de las charlas previo al, o bueno, fue después creo que el partido, creo que en la jornada 17 que andamos contra el Necaxa, y yo les compartía que la noche anterior es un reto muy importante para mí. Entonces, el mensaje que yo he compartido siempre ha sido natural, o sea, ha sido del corazón, ha sido lo que yo he sentido, y eso no lo aprendí yo, eso me lo enseñó el club, la institución. Yo crecí en la institución, ahí aprendí a comer, ahí aprendí a hablar, a ser una buena persona, a ser un buen hermano, un buen hijo y un buen esposo. Hoy yo le debo todo al club y estoy dando la vida para que el club tenga la décima el próximo domingo. De acuerdo. Gabriel está bien, él sigue con su tratamiento. Obviamente es un jugador para el club muy importante y esperemos el diagnóstico del doctor, ¿no? Cada día que él está en el área nos van reportando. El partido pasado jugó algunos minutos, se sintió muy bien. Y me parece que también es opción para nosotros. Hoy esperemos que él pueda estar sin problema mañana y esperemos a ver qué dice el doctor. Y en cuanto a lo demás, ¿no? Entre la queja, la verdad yo no estoy muy enterado. Me he metido prácticamente en la oficina 12 horas al día. Llegamos temprano, salimos tarde y básicamente tendríamos que verlo con nuestra nuestra dirección a ver qué es lo que opina y si realmente sucedió o no. La verdad te mentiría si te digo una respuesta hoy. Esperemos tenerla yo más tarde y si es posible, bueno, poder compartir eso.
2: No puedes odiar a Joel Wick y Lalito.

0: que dice la gente, ¿no?
1: Sí.
0: Pumas y la máquina. Yo creo que Pumas podría tener más fanaticada por el tema de la universidad, de la mejor institución del continente. Y creo que de ahí viene mayor fanaticada, ¿no? Pero tampoco hay que dejar de lado una máquina que se ha ganado el cariño con Nacho Trelles en aquella ocasión. Lo de Miguel Marín, Superman Marín.
1: Carlos Hermosillo,
0: Francisco Palencia. Otro también que fue a Pumas, por cierto. Por eso hay mucha rivalidad, Lalito. Y Joel Wiki, pues también está ahí con toda la esperanza de darle la décima a su equipo.
1: No declara Joel Wiki, platica, pero no declara, no se escucha como cualquier entrenador.
0: Que también es lo que se le criticaba a Efraín, es que me fui a dormir ahí a la cama y dije, me la creí. Eso también es un poquito de Efraín, sin exagerar tanto. Como Efraín, que sí lo ha dicho, ¿no? ¿Y qué dijo Efraín Juárez también? La verdad, hay que dar las dos posturas, ¿no? Habló el técnico de la máquina, habló también Efraín Juárez. No se puede felicitar a nadie en estos tiempos por el tema de Daniel Quintero Huitrón, el árbitro para la vuelta. Ya también Joel Wiki y la máquina recibieron respuesta de la comisión disciplinaria y dijeron, no va a haber cambio de árbitro. O sea, nos la jugamos con Daniel Quintero Huitrón. Y Efraín Juárez explotó por esta situación del arbitraje y quiere que se hable más del fútbol.
2: No, a ver, tranquilo, contento, ilusionado, trabajando día a día, lo mismo que venimos haciendo desde hace casi un año, desde que estamos en el club. Hoy hablábamos con los muchachos y el entrenamiento fue exactamente como si hubiéramos preparado algún otro entrenamiento de cualquier otra jornada. ¿Por qué? Porque nosotros hemos venido jugando finales cada 8 días, por la exigencia, por tratar de darle vuelta a la situación en cada momento. Entonces hoy tampoco es la excepción, no hicimos nada extraño, al contrario. Hoy bajamos la carga, se divirtieron, jugamos, hicimos jueguitos. Y con mucha ilusión del primer partido de mañana. Pero el tema de los árbitros, realmente creo que hace mucho tiempo me fui de mi país. Y regreso hace un año y parece que está mal felicitar a alguien que hace su trabajo. Para la próxima le tengo que decir groserías, gritarle y creo que estaremos más contentos y no habría problema. La verdad, hoy es increíble que por felicitar a alguien que hace bien su trabajo, estamos haciendo un escándalo. Y creo que, a ver, por eso digo, me fui hace mucho tiempo de mi país, hace tiempo, regreso después de tanto tiempo, y no sabía que no se puede felicitar a alguien por hacer bien su trabajo. A la otra, volvemos a lo mismo. Le digo groserías, hasta cambio de acento, si quieren, en otro, y creo que estaremos más tranquilos. Se me hace triste, se me hace extraño. No veo ninguna polémica, como cuando felicitas al entrenador del equipo contrario, como cuando felicitas a un jugador después de un partido. No entiendo, de verdad no entiendo cosas, a veces que no entiendo cosas, pero también las entiendo porque quieren desestabilizar mucha gente también, mucha gente no nos veía y no nos creía que podíamos estar aquí. Y hoy a lo mejor va por otro lado la mano, espero que no.
0: ¡Pum, Lalito! ¡Directo, Efraín Juárez! Acá la situación es que felicitas a alguien que puede repercutir en decisiones.
1: ¿Para qué lo haces?
0: El hombre es
1: inteligente, Efraín Juárez es muy inteligente. Si lo felicitas es porque sabías que iba a pitar la final. Y aparte lo estás condicionando.
0: No, porque lo querías en la final. No sé si sabía que iba a pitar la final, sino porque...
1: Un muy buen trabajo.
0: Exigió... No exigió, sino dio como que ahí la versión de que a él le gustaría que Daniel Quintero Buitrón pitara, ¿no?
3: Pero ¿cómo le dijo? ¡Felicidades, cabrón!
0: Sí, felicidades. ¡Qué buen trabajo! ¡Espectacular,
3: cabrón! Sí, porque ganaste.
0: Es que yo creo que también la teoría de conspiración de que nos quieren desestabilizar, eso no. Lo segundo sí estoy de acuerdo con él, ¿no? De que nadie creía que Pumas iba a estar en la final, nadie creía que Pumas iba a ser líder general. Ahí estoy con él, pero eso es que nos quieren desestabilizar, que es teoría de conspiración. No. Y no sabía que no podíamos felicitar al árbitro. Insisto, ¿no? Si esa persona está encargada de tomar las decisiones dentro de la cancha para determinar un resultado, pues obviamente, Lalo, existen, como él mencionó, las teorías de conspiración. Si un técnico que ganó va y felicita al árbitro que te va a pitar la final, pues te da toda la entrada para la especulación.
1: Sí.
0: Fácil de fácil. ¿Qué va? Por eso Cruz Azul dijo, ¡Ah, caray! ¿Cómo? ¿Lo felicitó y le pusieron el mismo árbitro? ¿Cómo? Ya va a tener tendencia.
1: Le estás haciendo un daño al árbitro. Un daño con esa felicitación. Yo jamás...

0: había visto o había escuchado una felicitación de este nivel al árbitro. Nunca, nunca, nunca, nunca. Sí, se me hace rarito.
1: Sí, este torneo, ¿te acuerdas la de Nicolás Larcamón que le quería dar la mano a esta Karen Jeanette Díaz?
0: Ajá.
1: Y que no se la dio. Ahí como que también, es medio hipócrita porque no le fue bien en ese partido al Arcamón y le quiso dar la mano, no sé si fuese Cruz Azul Mazatlán, pero yo tampoco he visto que feliciten al árbitro, simplemente la mano de gracias, buen trabajo.
2: Y ya está ahí, pero decir, mereces la final, qué trabajo espectacular,
1: no, de ese,
2: impecable.
1: La especulación. Ahórrate eso, Lalo, ahórrate. Como un juez, estamos, por ejemplo, en un tribunal, Lalito, y vas con el juez y Efraín Juárez se lo felicita. Ah, qué bueno eres juez. ¿Qué vas a decir? Pues te lo quieres comprar, ¿no? Si quieres ganarte la decisión, pues claro que no. Secuánime, aléjate, ve, dale la mano, gracias por lo de la noche y vete. No tengas ningún tipo de relación con el arbitraje. Si de por sí está viendo todo lo que se arma en nuestro fútbol por el tema del arbitraje y va y lo felicita, así que... No se puede felicitar al árbitro. No, Efraín. No, si me preguntas, no se puede felicitar al árbitro. No te puedes acercar al árbitro para decirle bien, buen trabajo. Así como tampoco te puedes acercar y decirle vete a la... cuando te pita mal, ¿no? O sea, también hay que mantener un punto medio. Pero yo creo que ahí se equivocó Efraín Juárez. No puedes hacer eso.
2: Bastante. Felicita a tus jugadores, felicita a tu gente. ¿Por qué tienes que andar ahí de fanfarrón, de fantoche, felicitando al árbitro?
1: Exacto, exacto.
2: ¿Por qué?
1: Innecesario, sencillamente, así de fácil.
2: Completamente innecesario.
1: ¿Sí?
2: Completamente innecesario es el árbitro. Y ahora te lo ponen. A mí también me hacen pensar mal. Aunque yo sé que...
1: O no. O tú,
2: me hacen pensar mal.
1: Por eso dijo el Wiki, que bueno, lo escuchamos a Joel Wiki, dijo, no, el arbitraje ya, eso no es un tema, no estoy al pendiente de la queja que metimos, etc, etc. Pero siendo tú el técnico del Cruz Azul, ves eso, Lalo, y dices, ¡ah, caray! ¡Ah, caray!
2: Y vamos a ver cómo pita, porque si le pita a favor, ¡uy, sí tienen razón! Si le pita en contra...
1: Que no tendría que ser diferente.
2: Y tener esas cosas en la cabeza.
1: Pero es a lo que me refiero. No que vaya a ser algo Daniel Quintero Huitrón en el aspecto de que va a beneficiar a Pumas. No, por la felicitación, no. Pero te da para la especulación. Ya la gente de Cruz Azul, en el momento que venga una decisión polémica el próximo domingo, ¿qué van a decir? Es que porque Juárez lo
2: abrazó, no, lo apapachó.
1: Y estamos siempre tratando de acabar a la América por el tema del arbitraje. A Chivas también, que recibe beneficios. Imagínate ahora con este tema del arbitraje. Por eso se habla bastante de eso, señor Juárez. Si no quiere que se hable del arbitraje, no vaya y felicite a los árbitros cuando usted gana. Así de fácil. Hacemos corte comercial. Vamos arrancando apenas. Lalo Leal y Tate Gómez Luna. Regresamos con más información.
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15: Ubicado en Santa Clara,
8: El San Francisco Bay Area Stadium es uno de los recintos más ecológicos del deporte estadounidense. Con capacidad para 68.500 aficionados, fue inaugurado en 2014 y es casa de los San Francisco 49ers de la NFL. Desde su apertura, ha sido escenario de eventos de talla internacional, incluidos dos Super Bowls y dos Copas América. El estadio destaca por su diseño moderno, su apuesta por la sustentabilidad y su integración tecnológica.
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27: Tenemos ya empezar nuestro estadio. Vimos opciones de terrenos para poder hacerlo. Un proyecto de esta naturaleza, de esta envergadura, se necesita siempre el apoyo del gobierno, sea federal y estatal, ya que necesitas permisos. Necesitas apoyos en vialidades, necesitas el apoyo de la misma sociedad que muchas veces se organiza para no permitir un desarrollo de este tipo. Entonces estamos trabajando en conjunto. Yo pienso que la jefa de gobierno lo ha tomado de muy buena manera y muy entusiasmada. Y esperemos que ya muy pronto tengamos ya el lugar indicado para anunciarlo e inmediatamente poner la primera piedra y de ahí para adelante dos años y medio. Pero es un proyecto que no nos quite el sueño, sí, te lo quiero decir, porque es un legado que queremos dejar en la cooperativa. Y lo tenemos muy presente. Queremos dejarle un estadio a la afición.

0: Gómez Luna junto con el Lalo Leal. Segundo bloque de nuestro programa. Continuamos con más información. Escuchamos a Víctor Velázquez en entrevista con nuestro compañero Adrián Esparza Oteo sobre que sí le quita el sueño, Lalito, tener el estadio propio. Y cómo no, es que también el condimento para la gran final que hoy les vamos a llevar en la ida a las 8:30 del este, 9:30 del este, ya 10 el partido. Pues es que arrancando el torneo, Lalito, Pumas me corrió a Cruz Azul del Olímpico Universitario. Por eso dice el presidente de la máquina, sí, claro, nos quita el sueño tener nuestro propio recinto.
1: No, imagínate un estadio del Cruz Azul construido especialmente para la máquina cementera, que llegues al estadio en tren.
0: ¿Qué legado, no? ¿Qué legado sería?
1: ¿Qué legado sería que estaciones tu carro fuera y llegues en trenecito?
0: No, y te olvidas de eso, que en el Cuauhtémoc, que en el Banorte.
1: No entiendo por qué no he querido jugar en el Hidalgo, no entiendo, si les queda muy cerca, pero es muy chiquito. Mucho.
0: Yo creo que por el trayecto, ¿no? Está una hora de Ciudad de México y yo creo que se quieren, así como con Puebla.
1: Sí.
0: ¿De cuántos se quejan? Bueno, la declaración que corren o que hace que el Arcamón salga de Cruz Azul fue de la de los trayectos de Ciudad de México a Puebla, pues nos ha mermado futbolísticamente, y ahí le dieron cuello como entrenador.
1: Y hasta como Xavi, ¿te acuerdas cuando Xavi se quejó del pasto? Al otro día me lo corrieron.
0: Es cierto, pretextos. Pero sí, deben tener un estadio propio, Lalito. Ya, ahí el lugar, el terreno, el modelo.
1: ¿Dónde, Santa Fe, en dónde?
0: Ya es ahí la situación que tendrá que hacer la máquina, ¿no? Ya
1: en Ecatebronx, en Ecatepec.
0: No lo sé, pero desde que necesita ya uno, urgentemente lo necesita, porque si hablamos de un equipo que puede ganar la décima, pues claro que tienes que tener tu estadio propio.
1: Pero supongamos que lo empieces en julio, cuando acabe el Mundial. Mínimo son cuatro años.
0: No, dijo 2 años y medio, el señor Víctor Velázquez.
1: ¿En cuánto tiempo construyeron la máquina de acero? 4.
0: ¿La máquina de acero?
1: La máquina, ¿cómo dicen? El gigante de acero.
0: La máquina de acero. Ah, bueno, hablando de... Ya Matías Almeida, seguro, ¿eh?
1: Ya seguro, ¿eh? Regresa.
0: Nuevo técnico de Rayos de Monterrey. Antes al Monterrey que a las Chivas. Coherente, señora Almeida, coherente.
1: Tiene a Milito ahí, tiene a Milito.
0: Sí, que se equivocó contra Cruz Azul. Él perdió la eliminatoria, pero nadie se lo achaca. ¿Qué cosa? Bueno, también, Lalito, recordar a toda la gente que entró a Radio Extra en Euphoria by Travel el día de mañana viernes. Vamos a tener la transmisión, bueno, previa transmisión y del México contra Ghana, y hablando de Puebla, en el Cuauhtémoc, y nos vamos hasta allá porque en la cobertura de este México contra Ghana está nuestro compañero Gabriel Sainz, que está con nosotros. Señor Sainz, ¿cómo está? Bienvenido, Lalo Leal, por acá andamos. ¿Qué está pasando? ¿Cómo está la actualidad de este México contra Ghana? ¿Cómo está, señor Sainz? Bienvenido.
2: ¿Qué pasa, Pate? Con el gusto de saludarlos a los dos, mi querido Lalito. ¿Cómo te extraño, amigo? ¿Cómo te extraño, mi Lalo? También al señor Gómez Luna, qué cosas, la verdad. Los dos personas que más quiero en todo tu buena radio.
0: Es selección, señor Sainz, ya sabe, cuando selección llama, Gabriel Sainz, ahí está.
2: Ahí estamos con la selección, con el Tri siempre acompañándolo. Pues bueno, estamos aquí en el hotel de concentración de la Selección Nacional Mexicana, justo llegando el tricolor. Bajó Javier Aguirre, bajó Rafael Márquez, muy juntitos, obviamente su asistente, pero hay un momento en el cual se ponen juntos y mira, pensé, en mi cabecita dije, pasado y presente de la dirección técnica de la selección mexicana, así que bueno, ya veremos si esto se confirma, ¿no? Que bueno, que ya firmó contrato, también llegó, obviamente, todos los jugadores, el que se lleva la mayor ovación, tengo que decirlo, Francisco Guillermo Ochoa.
0: ¡No!
2: Ama a Memo Ochoa, ama a Memo Ochoa. Llegó Memo y la gente le gritó Memo, Memo, Memo y demás. Y lo sé.
0: Se paró a firmar, ¿verdad?
2: Prácticamente todos. Se paró Tal Arrangel, se paró por ahí también Acevedo, Ochoa, Alexis Vega, también uno de los jugadores más vitoreados por parte de la afición. También Hormiga, un tipo que también arrastra masas en este momento, y bueno, pues por el momento que tenía con el Guadalajara, que gracias a Javier Aguirre lo cortó. Bueno, esto es otro tema. Y bueno, sí, muy, muy, muy vitoreado los futbolistas de la selección.
0: Y mucha gente, Gabriel, confiada. ¿Mucha gente ahí recibiendo?
2: Yo calculo, mira, más o menos habría como unas 40 personas en la zona ya dentro del hotel. Por fuera hay otras 30 personas, 35, 40 personas esperando a ver si podrían a lo mejor recibir algo de los jugadores, pero sí están en la zona afuera del hotel y sí hay bastante gente. La gente, la verdad, no los he visto con muchas playeras de selección, alguna que otra, por ejemplo en el Zócalo, en la Catedral, sí había por ahí unas 4, 5, 6 playeras, pero toda la gente sí está, se te acerca y te dice,
3: queremos que el partido sea bueno, que esté lleno la cancha. Se hablaba de una muy buena entrada, así que pues esperar a ver si llega a ser un buen partido, ¿no? Para el tricolor.
4: Hola, Gabo, fuerte abrazo. Qué chula es Puebla, Gabo, una de las ciudades que más me gusta.
3: Así termino mi Gabo Tour, papá. Así termino mi Gabo Tour, que verás el próximo sábado. Y así termina. Una frase hermosa. Qué chula es Puebla.
5: Ah, qué chula Gabo es Tour. Y en redes sociales ya está adelantando. ¿Cuándo sale? ¿Cuándo sale?
3: El sábado, para que lo aguanten.
4: Okay. Hashtag Gabo Tour.
3: Sí, claro. Lo que está ahorita allá arriba, para que lo puedan checar, es cómo nos echamos una cenita. Que la sigo repitiendo, papá, pero bueno, está muy buena, muy buena.
4: No, el mole poblano es sensacional, mi Gabo.
3: Sí, claro. Y les voy a llevar camotes a toda la gente de la redacción ahí de TUDN Radio.
5: Mire, pues el de Puebla, tráelo, así como claro, si claro. Trae pastes cuando va a su tierra.
3: A mí no me ha caído nunca uno.
5: Ni a mí, pero hay que decir que sí, Gabriel. Usted sí traiga camote.
3: Exacto, yo voy a traerles camote. ¿Qué pasó, mi Lalo?
4: Una mezcla, ¿no? Mi Gabo de talento de la Liga MX. Y también llegó Álvarez, Sánchez, Chávez, directamente al centro de alto rendimiento. Ya los últimos filtros, mi Gabo, ¿quién se va, quién se queda, qué va a pasar?
3: Qué buen tema. Por ahí, la verdad, y lo vamos a decir como tal, David Medrano sacó una de estas notas que se publican en Reels y demás, y también por ahí la escribió en X, y decía que solamente Javier Aguirre tiene dos dudas. Y en estas dos dudas... pueden estar si es Santi y Berterame los que suben al barco. Si es que no, a lo mejor escogería a algunos futbolistas de la Liga MX. Habrá que ver, habrá que esperar. Javier Aguirre es de verdad muy incierto en estas cosas. Entonces, pues bueno, sigue todavía pensando esta situación. Recordemos también se agregó ya Edson Álvarez, sí. Que bueno, venía de una lesión y lo vimos exactamente cuando terminó llegando ahora con la concentración del tricolor. Se veía, a ver, se paró con la gente, firmó, estuvo atendiendo, pero se ve, su cara no es este de alegría, diría yo. Eso se nota molesto, preocupado posiblemente, aunque yo creo que si convence a Javier Aguirre va a ser su capitán, ¿eh? Eso no tengo ninguna duda.
5: Sí, a ver si no se hace expulsar, ¿no? Ahí en la Copa del Mundo, por el temperamento que tiene, ¿no? Señor Sainz, no vienen los titulares de Ghana, lo sabemos, sigue en competencia el fútbol, así que viene un equipo plagado ahí de sub-23, de chavos.
3: Cascarita, no me dio una cascarita.
5: Va a ser interescuadras, ¿no? Pero ante eso, ¿tú crees, Gabriel, porque ya verás el entrenamiento, ya escucharás a Javier Aguirre, pero ¿tú crees que ya vaya con un once fijo el que haya estado manejando Javier o lo usará para simplemente ya observar pues a esa lista prevista de 55 que tiene la mayoría ahí de la Liga MX?
3: Le cuento la agenda para que también vaya tanteándole el agua a los camotes.
5: Hablando de camotes,
3: Bueno, a ver, a las 5 de la tarde en este mismo hotel que estamos de concentración dará Javier Aguirre una conferencia de prensa precisamente previo al partido. La selección nacional mexicana hará entrenamiento en la cancha del Cuauhtémoc a puerta cerrada, papá.
5: Que no vea nadie.
3: No va a haber nadie. 15
5: minutitos, ni 5 minutitos, nada.
3: Nada, Gómez Luna. Lo que te estoy acostumbrado es eso, que son 15 minutitos, que vemos estiramientos, que realmente no vemos nada que se haga de trabajo por parte de la selección. Pues ahora nada, a puerta cerrada va a ser el entrenamiento del tricolor, así que pues solamente esperando esta situación por
5: encontró parte de Javier Aguirre. Encontró el hilo negro, Gabriel, encontró el hilo negro Javier Aguirre, entonces, ¿no? Se enseña nada.
3: Sí, ya,
5: a la final va a llegar, ya no deja ver entrenamientos.
3: Bueno, ojalá que tenga el boca de profeta, yo la verdad es que dudo que avance por lo menos de octavos, pero bueno, a ver qué termina sucediendo con la selección. Así será el tema con el tricolor. Recordemos que bueno, que también estarán en Los Ángeles, específicamente en Pasadena, uh-huh. Y allá hasta el entrenamiento se vendió, ¿eh? Así que pues bueno, nomás eso le digo, aquí en México no abren las puertas y allá está vendido el
5: entrenamiento. No, pues claro, pues ¿por qué cree que juegan más en Estados Unidos que en su país? Porque deja más dinerito allá, no, en Estados Unidos, Gabriel, no lo dejo votando. es la realidad, por eso el producto no...
3: Yo lo dejo votando cuando usted rematara.
5: Sí, como siempre. Lalito, ¿le da algo más para el señor Sainz?
4: Oh, por supuesto, señor Sainz, fuerte abrazo, te quiero preguntar, aquí te mandan muchos saludos en el grupo, saludos, besos, Gabo, gracias, el matutino...
5: Aquí no vetamos, aquí es tu programa también, Gabriel, lo que digas, crítica, lo que sea, usted está aquí.
6: Yo se lo agradezco y cuando usted me necesite, yo estaré con usted aquí en el programa cuando quiera.
5: Usted es un grande, ¿eh?
1: El rockero vaquero te manda besos allá arriba.
6: Saludos.
1: Y te pregunta, y lo hace en buena onda, si ya probaste el camote. Es que es un dulce típico,
6: no,
1: pero
6: todavía
1: es
6: no, todavía
1: te lo venden en cajitas.
6: Sí.
1: Y en cajones.
6: Sí, en cajones, ¿verdad? Para que te sientes tú también a platicar y
5: nos digas
6: qué es lo que pasa. No, me está diciendo que
5: no tiene que ver con la selección. Lamentable lo suyo, señor Félix, ¿eh?
6: Lo que yo estoy diciendo, bueno, pues acá estamos listos, ya, Gómez Luna, para el partido, invitarlos en la aplicación, en la afición, hoy nomás en la aplicación, Euphoria by Travel, y tú de un extra para que nos sintonicen el día de mañana. Vamos con media hora de previa, después el partido y terminamos con Tricolor al día desde la cancha del Cuauhtémoc con el México contra Ghana. A ver si se hace, ¿no? El México gana. Digo, la verdad es que es un chiste muy malo.
5: No, pues ya, ¿qué esperar de usted en ese tema de la comedia? A veces no se le da, señor
6: Sánchez. Tampoco, ni que fuera yo matutino.
5: Pero lo compensa con el talento, ¿no? Con la narración, con esa
6: voz.
5: Oye, pero ya está Ghana también ahí, ¿no? Ya está Ghana ahí en Puebla, ¿no? ¿Señor Sainz? ¿Señor Sainz? No, me diga que
6: le puede. ¿Me escucha?
5: Espera. Okay. Trataba de ganar tiempo, ya usted sabe cómo lo hacemos, pero es que, ya que dijo, espero que México gana, pues también hay que recordar esta joya, ¿no?
7: Obviamente. Con todo respeto.
5: Con todo respeto de Max Andalón, está como ese chiste de Max Andalón. Con todo respeto, ¿se acuerda de respeto, el de Santos?
6: Ah, sí. Tristísimo.
5: Bueno.
6: Señor
5: Sainz, muchas gracias.
6: Yo nomás le digo que ya gana, perfecto, gana está desde el día 17, así que bueno, pues ya está por acá. No sé para qué, porque pues, prácticamente el 18 no van a ir al mundial, pero bueno, pues no entiendo. Bueno, ya lo platicaremos después. Les mando un abrazo, gracias.
5: Con Carlos Queiroz, pregúntele cosas a Carlos Queiroz, su nuevo técnico. Abrazo, Gabriel. Gracias,
6: sí, ahí está. Abrazo, venga.
5: Gabriel Sáenz, nuestro compañero, ahí en toda la cobertura de la selección mexicana en Puebla. Una cobertura fantástica, Lalito, ya contenido en las redes sociales de Tuele Radio. Los invitamos, La Semita, Diego Peña, Iker González, ahí con todo el apoyo del ingeniero Jorge Calderón, también Ernesto Quijas, un gran equipo de trabajo para que mañana no se pierda en Tuele Radio Extra en Euphoria by Travel, México ante Ghana. Y terminando, a las 12 tendremos Tricolor al día con todo el análisis post-partido, Lalito.
1: No, imagínate, paquete completo. Paquete completo.
5: Paquete complicas, ¿no, Lalito?
1: Paquete complicas.
5: Siguiendo ahí con el
1: un verdadero paquete.
5: La comedia, como Gabriel Sainz. Somos comedia andante, ahí toda la gente. Bueno, ayer habló Lalito, ya lo que le preguntabas hoy, la lista, ¿qué va a pasar? Bueno, hasta el 1 de junio se entregan las listas oficiales. Ya hay algunas selecciones que ya lo entregaron. Por supuesto, México, por supuesto que no lo va a hacer con todo el rollo que tiene. Es Javier Aguirre, para que no nos sorprendan. Y si la gente vitorea a Guillermo Ochoa, imagínese cómo estamos. Bueno, Mateo Chávez habló acerca de esta situación, ya se ve seguro, ya están en la Copa del Mundo. Esto dijo el jugador de Países Bajos.
8: Yo creo que la duda está hasta el 11 de junio, que estemos en el Azteca y estemos cantando el himno nacional, ¿no? Pues yo creo que no todos estamos libres de lesiones, de decisiones, de cosas que pasan en el fútbol. Y no, la verdad es que obviamente te entra esta angustia de que quieres sumar minutos, de que quieres estar sano para poder competir y que te vean. Creo que hay gente que también hace un gran trabajo por estar en la lista, por estar en la selección nacional y te mete estas ganas de tú también mostrar tu trabajo. Y sí, sobre los compañeros que tienen lesiones, creo que es un tema desafortunado, sobre todo pues porque es gente que aprecio, creo que son importantes para el grupo también, que son grandes jugadores y sí es triste que realmente no puedan ni tener la posibilidad de competir pues por un tema físico. Son cosas que pasan, que no se lesiona a nadie, pero sí, la verdad es que es algo que pues sí, que no me gustaría que les hubiera pasado.
9: Sí, claro, pues yo creo que él también lo ha mencionado, ¿no? Creo que escuché en una rueda de prensa, algo así, que dijo algo como que pues que no, tal vez no hay nadie seguro, que pueden pasar situaciones. También mencionó las lesiones o ese tipo de cosas. Y creo que no, creo que ha sido claro, ¿no? Creo que la lista final es el 1 de junio, algo así. Y pues faltan que 10, 11 días, dos partidos todavía. Y sí, no me siento seguro, creo que nadie se siente seguro. Y se nota la forma en la que trabajamos y el hambre que tenemos para estar en esos 26 jugadores. Pues sí, yo creo que es algo que yo creo que nunca mencionamos, ni lo imaginamos, ni lo hicimos saber al otro hasta que estuvimos en la selección nacional juntos. Pero la verdad es que yo me siento muy feliz por su presente, él es un amigo y lo conozco desde los, no sé, que 5 o 6 años. Y no, sobre todo pues es lo que sientes cuando a un amigo le va bien, yo creo que orgullo y poder compartir eso con él, yo creo que también no tiene precio.
5: Palabras de Mateo Chávez, Lalito, nadie se siente seguro. Ochoa sí.
4: Ochoa ya es el portero contra Sudáfrica.
5: Vamos,
4: el partido inaugural de la próxima Copa del Mundo, ya es el arquero titular, lo veo muy seguro a Francisco Guillermo Ochoa y esa conexión de la que nos habla Gabo Sainz con la gente. Yo creo que es una de las caras más representativas.
5: No puede ser, imagínese, ídolo Guillermo Ochoa, qué cosa. Bueno, ahí está entonces el tema de la selección mexicana. ¿Qué piensa? Llámenos 833-867-2346, WhatsApp 305-297-9697. Vamos a la primera llamada del día, Lalito, toda la gente quiere opinar. Es día de final del Clausura 2026. Y por supuesto vamos con toda la querida audiencia. Hola, hola, ¿con quién hablamos? ¿Quién es? Saludos. ¿Hola? ¿Qué pasó? ¿Quién es?
7: 16, mi querido Pate.
5: ¿Qué pasó, mi 16? ¡Abrazote!
7: ¿Cómo andan ustedes?
5: Oh, tranquilo, acá ya esperando la final. ¿Tú también?
7: También. Dile a la lista y a Gabo, que me den la perla, pásenme ahí los camotes, acá Juan, ahí les dan barato.
5: Ah, mira, ya, el Lalito, ahí está, la invitación.
4: Bueno, pues ahí estaremos, sí, sí.
5: Ahí estaremos. Muy bien, ahí está la invitación, muy bien.
7: Ojalá te dejen cajones para que lleguen frescos.
5: No, ya también tú, andas en... Te subiste y te paseas con Gabriel Sainz.
4: Con su lechera.
7: Bueno. ya es otra cosa.
5: Oye, dice, antes de la final, oye, ¿cómo escuchaste que Guillermo Ochoa, la gente se vuelve loca cuando ve esos chinos?
7: ¿Cómo no? Pues es un ídolo, ¿de qué estamos hablando?
5: Ídolo.
7: Estamos también.
5: Y más ídolo de la América, Malagón y Moy Muñoz, ¿de qué estás hablando?
7: Pues son de la América, ¿sabes que los que pasan por la América dejan huella a todos?
5: O sea, Osvaldo, quieres mucho Osvaldo Sánchez, ¿verdad? Dilo, yo quiero mucho Osvaldo.
7: Pues jugó bien, no, es una que sea Chiva, que esté cerrado.
5: Fue traidor, no debes aplaudir a los traidores, 16, muy mal.
7: Échate a ti.
5: Ok, bueno. ¿Qué esperas de la final, 16?
7: Pues espero que llame la máquina. Yo ya tengo un billetito apostado ahí. Ya vamos a ganar una feria contra los mayores de Guadalajara. Ya nomás espero que gane nuestro otro. Y
5: a confiar. Ok, muy bien, 16, muy bien. Vas con la máquina. ¿Y qué te parece? ¿Sí se equivocó Efraín en felicitar al árbitro o no?
7: Pues no sé, ustedes hacen mucho feria ahí con la polémica, a mí me da igual, o sea, no, yo no. Pues no sé, yo conozco.
5: O sea, tú si fueras del América y hubiera sido América Pumas la final y ves a Efraín felicitando al árbitro que va a dirigir la final de vuelta, ¿estarías tranquilo?
7: Pues eso es felicitar un normal, ¿no?
5: No, nada más te digo, ¿estarías tranquilo?
7: Yo creo que sí.
5: Ah, muy bien. Está perfecto. Tú estás con Efraín, hay que felicitar a los árbitros.
7: Y un vestido morbo, pues, o sea, no entiendo, yo puedo solicitar, se felicita a Montero, ¿no? ¿Por qué? ¿Porque no me voy a quitar la final o qué?
5: No, es alguien que imparte justicia y que puede decretar, decisiones importantes. Los técnicos no tienen ninguna injerencia en el juego para decidir el resultado, más que poner a la gente dentro de la cancha. ¡Ah, dice! ¡No, muy, muy tibio como Horacio Joffre! ¡Qué mal les ha hecho que no esté Horacio Joffre! ¡No está! Y mucho aficionado tibio aquí en el vestidor, ¿no? Es que no pasa nada. ¿Cómo no pasa nada? Increíble, lamentable lo de ustedes. Vamos a otra llamadita. Hola, hola, ¿con quién hablamos? ¿Quién es?
10: Lamentable, Pepe. Buenas tardes, ¿cómo estás?
5: ¿Verdad que lamentable, Matutini? ¿Cómo estás, Matutini?
4: Es Hakuna Matute.
10: Aquí, saludos. Oye, ayer hice una pregunta ventilando, la voy a hacer a ustedes que son expertos. En caso de que Cruz Azul quedase campeón, ¿cuánto crédito de ese campeonato tendría el Arcamón?
4: Nada.
10: Número uno. No, porque, o sea, él armó el equipo, ¿no?
5: Sí, no, él los puso en tercer lugar, nada más le ganó a Necaxa, a Wiki, y se metió a la liguilla, así que, pues hay que hablar, nomás, de un 80% podría tener.
4: ¿Qué?
5: 80, 70, sí.
1: Pero con Larcamón, Matute, Tate no hubiesen llegado a la final.
0: Es que esa es la situación.
1: No hubiesen llegado.
0: Yo viendo cómo estaba jugando Matutino, más allá de que tiene mucho porcentaje en el mérito, pues también la liguilla, así como estaba jugando, lo iban a despachar rápido.
1: Ahora, en 6 partidos, ve lo que hace Wiki y en cuántos partidos no lo ha podido construir o consolidar, que hace un buen trabajo Gabriel.
0: No, no había ganado en 7 partidos Larcamón hasta que lo echaron Matutino, y ahora jugó el Wiki, lleva 6 y sin perder.
10: Oh, y quiero saber aquí una... Por ejemplo, escuché a medias de que un jugador de Puma dijo de que le habían alquilado el estadio de Cruz Azul, no sé qué.
0: Nathan, ahí el central dijo que no tiene casa Cruz Azul.
10: Pero los de Cruz Azul estuvieron un poco lentos, también quiero decir que gracias a ellos pudieron celebrar algo en los últimos años.
0: En el estadio, claro, la CONCACAF, y eso les dolió, mi Matutino, y dijeron, no te queremos más en nuestra casa, y con todo derecho, pero sí les dolió a los Pumas.
10: Sí, yo creo que con Efraín Juárez, si Pumas pierde, sería bueno también que se limitase al árbitro de nuevo, ¿no?
0: Exacto, y ahora estás condicionado, si pierdes tienes que ir a felicitarlo, y felicitar a todos los árbitros terminando sus partidos, así de fácil, ya se comprometió. Matutino, ¿cuál es tu pronóstico para hoy?
10: ¿Qué duele,
0: eh? 1-1, por lo menos goles, ¿eh? La postura defensiva de Frey me huele a que va a ser un empatito 0-0, ¿eh? 0-0. Pero escúchalo con nosotros, Matutino, abrazote. Gracias al buen Matutino. Y antes de ir a corte está el buen Chepechef, que nos manda un mensaje de audio que tiene para decirlo. Escuchamos. ¡A carambolas, carambolas! ¡No me diga! Ahora sí, lo escuchamos.
11: Sí, bueno, ¿qué tal? Chepe Cheves desde Houston, saludándoles, que andate, todo bien, todo tranquilo, trabajando y escuchándolos. Saludos desde Houston, saludazo ahí al buen Lalo Leal. ¿Qué onda, mi Lalo?
1: Chepe Cheves.
11: ¿Todo bien? ¿Qué te pasa? Ánimo, sí, yo estoy de acuerdo, una mano amiga, siempre es muy bueno.
0: Sí, para el apoyo, sí.
11: Ah, ahorita te escuchándome, sí, pues el partido de hoy, que gane el mejor. Sobre todo, pues, que sea un buen partido, ¿no? Más los que ya no llegamos a Cruz Azul o Puma, que es un buen partido para que le disfrutemos.
0: Eso sí.
11: Unos 2-3 refresquitos de cebada, una botanita y todo.
0: Y a mimir.
11: Se quedan. Tocante lo de que todos te quieren meter. No, ya les dije, vayan a la página No Veto a los Gómez Moon. Se firmen, de acuerdo. ¿Ok? Para que todo se haga ahí.
0: Grande, Chepe Chef.
11: No hay ningún problema. Si te sigues pensando, se me aguanta. Es que, ya sabes, los aficionados, esos de allá, de los que no son campeones hace como 10 años, los que son envidiosos, ¿eh? Saludos, Chepe Chef.
0: Fuerte abrazo, Chepe Chef. Y así vamos a hacer corte comercial. Tenemos una hora más con ustedes. Mucho aún que platicar en el béisbol, en la NBA y más fútbol. Cristiano Ronaldo, campeón de la Liga Árabe. Lo confirmamos o lo desmentimos. Regresando aquí en el vestidor con Lalo Leal y Tate Gómez Luna.
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0: final brilló en Europa como goleador de la Lazio, Milan, Chelsea e Inter de Milán. También fue campeón juvenil con Argentina. Todo esto lo llevó a ser considerado como uno de los grandes delanteros del fútbol moderno.
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1: Estamos de regreso en El Vestidor, en la señal de TUDN Radio. Soy Tate Gómez Luna, junto con Lalito Leal, arrancando la segunda hora con todos ustedes. Acá en Euphoria by Twemel. Es jueves 21 de mayo del año 2026, en verdad, muchísimas gracias por acompañarnos. Segunda hora para platicar de bastante acá en el mundo del deporte y por supuesto con toda la querida audiencia que nos está acompañando. Señores, Lalito Leal, ¿qué mensajitos hay por ahí? ¿Tenemos mensajitos?
2: Pero por supuesto, muchas gracias a toda la gente que se está conectando con nosotros desde temprano en Leales al Vestidor. Fuerte abrazo a todas y todos, nos dice Chuy Medina. Buenos días, mi estimado Riflón. Y también, y también al Zorro Águila Guzmán. Oigan, jóvenes.
1: No, ¿cómo? Tranquila.
2: Lo de Efraín Juárez es ridículo. Ah, pero ahí los doble cara, los de doble moral, los ciegos, no dicen nada. No fue el América, porque ahorita tendrías a todos vueltos locos.
1: Te maximiza por ser el América,
2: claro. Exacto, esos Chivas son unos hocicones, esos del azul, venga, contra los árbitros desde ya. Ahí les encargo los doble cara, los hocicones que lloran como siempre. Hoy se la van a comer. Ay, hoy se la van
1: a comer. No, Lalo, cuidado. Dijeron que mandes saludos a Larry algo. Bueno, recuerda también a continuación vamos con Desde el Diamante. A continuación tenemos Desde el Diamante con Luis Quiñones y también el Beto Ferreiro, todo de la pelota caliente. Y para ello saludamos con mucho gusto acá a uno de los fundadores del bello vestidor, el buen Luis Quiñones, próximo Salón de la Fama de los Charros de Jalisco. Señor Guillermo, ¿cómo está? Bienvenido. ¿Qué tenemos a continuación dentro de Desde el Diamante? ¿Cómo está?
3: ¿Qué pasa, Luis Manuel? Lalo, Lalín, qué gusto saludarte, mi Lalo, como siempre. Un enorme placer saludar a Lalo Lalín y a la gran audiencia de este divertido programa El Vestidor. ¿Qué tenemos hoy? ¿Tenemos poemas, chistes?
1: No, estamos, ¿no?, replanteando el posible regreso de Horacio Jofre. ¿Usted sabe cuándo vuelve?
3: No sé.
1: No sabe.
3: Hablé con él hace muy poco.
1: Ajá.
3: ¿Qué le dijo? Que está bien.
1: ¿Ya le urge?
3: Está bien. Sí, pero no sé, ya esa parte no.
1: Ya, porque también, ¿cómo va a defender a su Pesci, eh? A su Pesci anda también. ¿Aquí? Peleado. La gente le dice Pesci a Messi, no sé por qué, pero.
3: Lamentable.
1: A Messi. Que
3: es lamentable que se refieran así al mejor jugador de la historia.
1: De todos los tiempos, sí, pero.
3: De todos los tiempos.
1: Vancouver Whitecaps y Los Ángeles Fútbol Club le dicen Lionel Pesci. Se me hace muy extraño, pero así le dice. Yo solamente estoy diciendo cómo le dice la gente a Lionel Messi. ¿Cómo está?
3: Muy bien, con el gusto de saludarlos. Por cierto, hoy vamos a estar hablando en Desde el Diamante de Shohei Ohtani. Sí, porque Shohei Ohtani, pues, está de regreso ya como jugador de dos vías. ¿Y por qué lo digo? Bueno, porque hay que recordar que en esta temporada había sido usado por Dave Roberts cuando lanzaba solamente como lanzador y no como bateador. Lo estaban sacando del
1: line-up. Iba a rotar, ¿no? Decía.
3: Le estaba dando cierto descanso. De hecho, se metió por ahí en un slump Shohei Ohtani. Sin embargo, ayer conectó jonrón y además lanzó 5 entradas en las que no permitió carrera por los Dodgers. Victoria de los Dodgers sobre los Padres de San Diego, así que lo vamos a estar comentando.
1: Los Padres, así como nos decías, ¿no?
3: Sí, ellos
1: necesitaban la situación, necesitaban ganar y ahora contra los Dodgers vuelven a caer y el oeste de la Nacional, pues pinta que los Dodgers lo van a encabezar la mayor parte de la campaña.
3: La misma historia que
1: la revolcada, dicho, ¿no? Diferente.
2: Sí. La misma gata, pero revolcada.
3: Revolcadita, sí, claro. Pero sí, la verdad, una situación lamentable porque esperamos que compita un poco más el equipo de los Padres de San Diego. Sin embargo, no está siendo así, lamentablemente, no está siendo así y esperaríamos que pudiera, porque tienen equipo suficiente para competir. Manny Machado está en un slump ahora mismo, de hecho, de nuevo se mostró un poco irreverente, vamos a decir, con la prensa hace unos días, por ahí le estuvieron reclamando y bueno, pues se mostró un tanto irreverente Manny Machado en sus respuestas, quizás no de la mejor manera, pero bueno, ya sabemos, es Manny Machado, es parte de, así que nada, debe salir del slum, no le está yendo bien, tampoco a Fernando Tatis Jr., que sigue sin conectar su primer cuadrangular en esta temporada.
4: No, mi Luigi, el que sí está muy conectadito y lo veo de forma sensacional es Trey Savage, ¿no? Lo que hizo.
3: Treya Savage. El de los Blue Jays.
4: Está escribiendo su propia historia. Se lució en el Yankee Stadium. Solamente permitió 2 hits en 6 entradas.
5: Y contra Cam Schlitter, ¿no? La figura de los Yankees también.
4: Ándale. Y lo mejor, que ponchó 3 veces al señor juez.
5: Ah, Aaron George. También hay un ídolo, señor. ¿Qué es? Esa dupla de George Rice, ¿qué tiene para decir también?
3: Mira, lo de Treya Savage, el año pasado debutó ya para el final de la temporada. Lo vimos básicamente en postemporada y en la Serie Mundial y fue impresionante lo que hizo. Por eso, aunque a los Blue Jays no le ha ido bien este año, porque hay que decirlo, más allá que ayer le ganaron a los Dodgers, han tenido un inicio de campaña infame los Blue Jays de Toronto. Lo que pasa es que es el mercado. Si hemos criticado a Boston, a Filadelfia, a los Mets, incluso los Yankees pierden 2-3 juegos consecutivos y ya saben el escándalo que viene armando mi amigo el Beto Ferreiro.
5: Hay que ganar 162-0. No.
3: Pero unos Blue Jays de Toronto, ahí están tranquilitos, perdiendo cualquier cantidad de juegos y nadie se mete con ellos. O sea, nadie se mete con ellos. Entonces,
4: sí, están en Canadá.
3: Pero eso es el mercado.
5: Y anda, la última Serie Mundial también sorprendió a todos, ¿no?
3: Tienen un buen equipo y no, que no se les olvide, pero tienen al tercer mejor pagado del negocio.
5: Pero la cuando apuesta americana siempre debe estar los
3: cuando
5: astros.
3: Cuando tú le metes $500 millones a un pelotero, cuando te gastas ese dinero, entras al radar, entras a la conversación de los favoritos y hay que exigirle a ese equipo de los Blue Jays. Y este año han tenido una pésima campaña. Lesiones, sí, todo el mundo ha tenido lesiones. Y pero, no han podido levantar cabeza este año los Azulejos.
5: Pero me equivoco, ¿no? Que siempre volteamos a ver la Liga Americana actual. Pues siempre de los candidatos a llegar a la Serie Mundial. Están ahí los Astros, los Yankees, no sé, los Tigres de Detroit, que hoy también lo están haciendo muy mal. Pero antes de los Blue Jays, hay por lo menos 2 o 3 equipos por encima, ¿no? Hasta 4.
3: En la Liga Americana, hoy en día,
4: salía para esta temporada los Blue Jays como el gran favorito.
5: Sí.
3: Porque era el gran favorito en el este y yo creo que están decepcionando. Lo que pasa es que nadie habla de ellos. Nadie les exige.
5: Hoy la nadie... línea de Otani y de Josh.
3: Sí, en el orden individual podemos decir que sí.
5: Igual, comparado, sé que no le gusta, pero la MLS, pues adivine qué tema siempre engloba la campaña.
3: Messi,
5: el Inter de Miami.
3: Claro, es la figura más mediática.
5: Es la atención. Ahí
3: es el mejor de la historia.
5: Schwarber, líder de jonrones, lo entiendo. Fernando Tatis, que no hace cuadrangular y que es muy raro. Lo de los Orioles de Baltimore, también los Blue Jays. Pero, Luis, hoy la conversación gira en lo que nos acaba de decir Otani, 2 vías, lanzando y bateando. O lanzando o bateando cada partido. Y del otro lado, Aaron Judge, ¿no? Por eso te preguntaba, esa dupla de Aaron Judge y también Rice. Dando mucho de qué hablar también.
3: La de Rice, me gusta el caso de Ben Rice, un pelotero muy joven. Llegó, la verdad, y desde que llegó mostró cualidades. Está madurando en grandes ligas, esa es la realidad. Así que yo creo que esta puede ser su temporada de consolidación, su temporada ya como tal de afianzarse, ¿no? Dentro del béisbol de las grandes ligas.
5: Perfecto, señor Quiñones, le agradecemos mucho. Lo esperamos a continuación en Desde el Diamante. Lo escuchamos y viene una jornada también de muchos juegos, ¿no? Domingo, béisbol, lunes, Memorial Day, doble cartelera, para que la gente se quede en la señal de Euphoria by Travel en TUDN Radio.
3: El domingo vamos a tener a los Dodgers contra los Cerveceros de Milwaukee.
5: Unos Cerveceros, Cubs, ¿no? Otra vez.
3: Le volvieron a ganar por tercera vez consecutiva a los Cachorros de Chicago. Y de esta manera recuperaron el primer lugar de la división, han mandado hasta el fondo o hasta el tercer lugar a los Chicago Cubs y son los rivales al final de la jornada en esa división central. Más allá de que hay mucha historia entre Cubs y los Cardenales, pues lo de los Cerveceros de Milwaukee y los Cachorros de Chicago en los últimos años ha sido fenomenal también la rivalidad que han sostenido, más cuando la arrebataron a su manager, a Craig Council.
5: Totalmente. Señor Quiñones, muchas gracias.
3: Escuchamos. Con café, ese remedio nunca lo había visto.
5: ¿Cargas qué con café?
3: Con café.
5: Es un estuche de monería, ¿no?
6: Sí. No es leal. ¿Para qué sirvan las gárgaras de café? ¿Quién sabe?
2: Que refresque ahí el...
5: ¿Usted con qué ha hecho gárgaras, señor Roquín?
3: Con sal, agua con sal.
5: Miel, ¿no?
3: Nada. Sí, hay muchos remedios para hacer gárgaras, pero con café nunca me había atrevido, de verdad.
5: ¿Con agua de cebada lo ha hecho, sí? No,
3: ¿verdad? No.
5: Sí, es como que medio raro
3: con café. Con el café, ¿no?
5: Sí, con café.
3: Gárgaras con café. Es algo sorprendente, de verdad.
5: El Beto Ferreira, ¿cómo usted no le he preguntado? ¿Ya está tranquilo? ¿Sigue peleando? ¿Está bien el señor Beto
3: Ferreira? Más o menos, ya está más tranquilo. Más se portó mal, creo que fue el lunes o el martes. Si tuvo una...
5: Esa carterita ahí del té de pasiflora que tiene en su lugar está llena, ¿eh? No, sí. No he usado tanto, ¿por qué?
3: No, porque estoy tomando ahora un café afrodisíaco.
5: Afrodisíaco. ¿Hay problemas?
3: No, pero, ¿no? Pero te ayuda a ver la vida desde otro punto de vista.
5: Ok, pero todo bien.
3: Todo bien.
5: Muy bien, muy bien. Gracias,
2: ¿te puedes, señor? ¿Te puedes untar jengibre?
3: ¿Jengibre también?
5: ¿En la garganta?
2: No, en el pirri.
5: No. Gracias, Quiñones. Gracias. Nos escuchamos a continuación en Desde el Diamante. A ver, mensajito, tengo acá del buen César Augusto. Hola, chamo, buenas tardes. Bueno, acá, a la espera de que el comediante por fin levante algo con el Al Nassr. Es increíble, un equipo que ganaba todo antes y ahora el jeque está comiéndose los dedos para levantar algo. Pues déjame decirte, señor César Augusto, información de último momento. Último momento, Lalito. Efecto de información de último momento.
2: Alarma. Información de último momento.
5: Información de último instante. El Al Nassr es el campeón. Campeón de la Saudi Pro League. Hoy la última fecha. Hoy el Al Nassr necesitaba ganar. El Al Hilal esperaba que perdiera para combinar el resultado para ganar su partido. Y hoy el Al Nassr le ha ganado 4-1 al Damac con doblete de Cristiano Ronaldo, el jugador más completo en la historia y que le da un título de campeón al Al Nassr. Gracias también a Kingsley Coman, a Sadio Mané. Y el Al Hilal se quedó solamente con la victoria 1-0 ante el Al Fayha.
2: Por fin, ¿no?
5: Por fin, Lalito.
2: Por fin ya CR7 gana algo. Porque había perdido hasta la Champions.
5: La Champions de Arabia, sí.
2: Todo había perdido.
5: Las ya, copas también.
2: Las copas, todo. Qué bueno que ya está ganando algo.
5: Eso sí se lo doy a César Augusto que nos está diciendo. Sí, también le faltaba ganar, pero bastante. Ya lo hizo, ¿eh? Así que el Al Nassr, campeón, doblete, se acerca a los 1000 goles. Así que felicidades a CR7 y a todo el equipo del Al Nassr. Como felicidades también, Lalo, a Julián Quiñones. Campeón de goleo de la Saudi Pro League, gracias a los 3 goles que hoy marcó la victoria 5-1 contra el Al Ittihad. Así que el mexicano campeón del fútbol de Arabia, ¿eh? También es para aplaudir el bicampeón, el que tiene los mismos títulos que Chivas en los últimos 50 años, que es doble campeón con Tigres, con el Atlas, campeón con el América, Julián Quiñones, ahí está Lalito, por un lugar también en la Copa del Mundo.
2: No, también. ¿Y si va? ¿Si va Quiñones a la
5: Copa del Mundo? Ojos cerrados. Bueno, dijo Mateo Chávez que nadie se siente seguro. Ya deben sentirse seguros, ya Julián
2: Quiñones. Oye, aparte eres goleador en una liga. Sí. A lo mejor no es la mejor, pero eres goleador.
5: Sí, no.
2: Por encima de CR7.
5: No, imagínate. ¿Y Coman con Sadio Mané, con Benzema? Manito, es una liga.
2: Sadio Mané se pegó, ¿verdad?
5: Sí, campeón ya hoy de la Saudi Pro League, ¿no? Ahí está, Larito, pero no, todo el mérito a Julián Quiñones, que va a estar en la Copa del Mundo. 31 partidos, 33 goles y superó a Iván Toni para que el mexicano sea el campeón de la Liga de Arabia, como diría el Coco Basile.
7: Tiene que cerrar el estadio. Los genios en eso,
5: Lalito. Felicidades a Julián Quiñones, felicidades al comandante, a CR7. ¿Puede ser un mensaje, Lalito? ¿Campeón con el Al Nassr? ¿Campeón de la Copa del Mundo?
2: No tiene una cosa que ver con la otra, aunque... Bueno, trae la estrella de campeón.
5: ¿A usted le cree mal el comandante? ¿Usted
2: no, CR7, no, ¿cómo cree?
5: No, ¿verdad?
2: Me encantan los dos, me encanta Georgina, me encantan los dos, son buenos jugadores.
5: ¿Por qué no vas a opinar de las mujeres de los futbolistas? Señor Lalito Leal, me dice de Thibaut Courtois, me dice también. Ahora de Cristiano Ronaldo, me ha dicho de Messi, de Antonella, ¿por qué, señor Leal?
2: Me gusta más Georgina, fíjate.
5: ¿Que Antonella?
2: Sí, claro.
5: Ok, claro, está bien, respetable, claro. Lalito.
2: Mucho.
5: Pero analizamos acá el tema.
2: Analizamos el fútbol.
5: No, la pareja.
2: Van a jugar contra Colombia
4: y su técnico dijo que no es el partido principal para ellos. Pero es la última oportunidad para CR7 de levantar la Copa Rimmer.
8: Con un grupo con República del Congo y con Uzbekistán. ¿De qué me está hablando?
4: ¿Qué está diciendo? Ya está del otro lado.
8: Claro, ya
4: me... Pero tú me habías comentado que el bracket te da a entender que se pueden enfrentar en la final Argentina y Portugal. Así está diseñado el bracket.
8: Sería
4: la final de todos los tiempos.
8: ¿Crees que no lo haría así Gianni Infantino? Por supuesto.
4: Claro.
8: Hay que ser inocente para no creer en
4: el MetLife. El boleto más barato estaría en $100,000. El más barato si se enfrentan Ronaldo y Messi en una hipotética y gran final. Y como lo dice el Coco, se cierra el estadio y se acaba.
7: Tiene que cerrar el estadio.
8: Tiene que cerrar el estadio, Lalito. Imagínate, hay que empezar a desear una final argentina. No, ¿para qué? Porque podría ser un bicampeonato. Recuerda, aquí en el vestidor estamos con 47 de los 48 equipos de la Copa del Mundo. Vamos con 47 de los 48, ahí está. Bueno, felicidades al Al Nassr por el título en la Liga de Arabia. El buen amigo Rusquieta, buenos días, Mitate, el antichiva más temible de la radio. Yo no soy antichiva, ¿de qué estás hablando? Para nada. Saludos desde Carson, California, esperando el primer juego de la final para mirarlo en la tele, porque los del Atlas van a jugar la final. ¿Qué está diciendo? Lamentable, no te lo quites de la cabeza la Atlas, nani, lamentable. Ah, no, los del Ratlas los echaron a la primera para afuera. Sí, la máquina, como las chivas. Saludos, señores, y abrazo al pastor Lalito, y que tengan un excelente y bendecido día. También para ti, nani, muchas gracias por el mensajito. ¿Tienes uno por ahí, Lalito, o no?
4: Oh, por supuesto que sí, muchas gracias a nani por el mensaje. Aquí tenemos más mensajitos.

0: por el mensaje.
1: Muchas gracias a Guerrero por el mensaje, a Chuy Medina.
0: Ya se está recuperando también Ernesto Guerrero, ¿no? Qué bueno, le mandamos una buena vibra también.
1: Oh, ya está completamente...
2: ¿Ya pleno?
1: Pleno.
2: También está tomando afrodisíaco, como la como
1: el cafecito de Quiñones, libre, y ya al 100, al 100, ¿eh?
2: ¿Y como qué, Lalito, como qué?
1: Como brazo de...
2: No. ¿Qué mensaje? ¿Qué otro mensaje? No, qué incorrecto este sujeto.
1: El rojero vaquero dice, Tate, ¿le des posibilidades a los Spurs para llegar a la final?
2: Totalmente. Esto se va a definir en el séptimo. Sí, yo lo veía, este empate 1-1. Vamos a tener por lo menos 5, yo creo que vamos a tener 6 o hasta 7. Me voy a 7, a 7. Hasta el último momento va a estar tan igualado que nos vamos a tener que ir hasta el séptimo juego. Y sí, yo pongo mis canicas con que los Spurs van a dar la sorpresa, con Víctor Wembanyama. O si no, ya póngalo para la siguiente como firme candidato, porque vaya lo que juega el equipo de los Spurs.
1: No, ese Wemby está desatadísimo.
2: On fire, como tú dices, Lalita, on fire.
1: Ahora son dos, y regresan o van a San Antonio.
2: Mañana van a San Antonio. 3-4 en San Antonio, 5 en Oklahoma, 6 en San Antonio, 7 en Oklahoma, si es necesario.
1: Todo está diseñado para que se vayan a 7, esperemos que sí. Y el primero lo gana San Antonio, el segundo lo gana el Thunder, que es el gran favorito y sembrado número 1.
2: Para el campeón tiene el MVP, ahora sí despertó Shai Gilgeous-Alexander, ¿no? Ayer sí. 30 puntos, después de desaparecer en el primer juego en donde Caruso fue el máximo con 31, pero no se pierden esa final de la conferencia del oeste. Hoy tenemos el segundo del este, Knicks contra Cavs en el Madison Square Garden. Ahí...
1: Los Knicks van 1-0, este sería el segundo, Brunson... Qué jugador.
2: Carl-Anthony Towns también juega un básquetbol impresionante. A ver, César Cariño, hola Tate, mi zorro emplumado, todavía me alegro que el príncipe de los pastes siga llorando, tremendo loser. Ah, no, ¿por qué? Y los Pumitas vamos por el campeonato. Ahí está, ¿por qué te atacas, César Cariño?
1: César, ¿qué pasó? ¿Qué
2: tremendo loser, así te puso loser.
1: No, pues todavía está muy reciente la herida, muy reciente, cierto, no ha pasado ni una semana. Cuando nos eliminaron los Pumas. Y una sola semana.
2: El buen Big Dog, buenas tardes muchachos. Las claves de la derrota de Spurs, hablando de, para mí, la lesión en el tercer cuarto de Harper. Sí, totalmente, se fue lesionado Dylan Harper. Y del otro lado también Jalen Williams, cuidado ahí. Pérdidas de balón groseras de Castle otra vez. Y lo de Hartenstein que permitieron los referees contra Wemby. Pero en 42 años viendo NBA, nunca había visto que alguien le jalara el pelo a un rival, el referee de frente, y que no marcaron nada. Los referees a veces se ponen... de un modo que permiten hasta... En el primer juego estaba pisando Chet Holmgren el tobillo de Víctor Wembanyama para desestabilizarlo, y eso no lo vieron tampoco los referees. Así que, Lalito, por más que final de conferencia tengamos, sí deja jugar, y soy de los que cree que hay que dejar jugar, no cualquier falta es falta, sí, pero... Pero ya
1: pero cualquier golpe en la sí, cara ya es sancionado. Cualquier golpecito en la cara.
2: O que jala el pelo, pues ya.
1: Sí, obvio. Aunque sí le achacan eso, ¿eh? Que totalmente. Por eso los Spurs perdieron.
2: Sí, pero buen juego el del día de ayer también. A ver, vamos a llamadita antes de ir a corte comercial. Hola, ¿con quién hablamos? ¿Quién es? Saludos.
3: Pita, maquinita.
2: A ver, díganme, ¿qué pasa, Topo?
3: Aquí ya, preparándolo, mi Tate.
2: Ya.
3: Se me voy a enfocar en mi maquinita nada más.
2: Muy bien, como debe ser con tu equipo. ¿Cuál va a ser la playera que vas a sacar? Ahí la del 97, ¿cuál?
3: La del 97.
2: Ok. Y ahí con lo de Hermosillo.
3: Esa es la que vamos a sacar, la con el número 27.
2: Ah, perfecto, wow. Perfecto. Ahí la de la suerte, la de la suerte. ¿Y qué va a hacer, carnita? ¿Qué vas a hacer hoy?
3: Sí, ya tengo preparada la racherita.
2: Qué envidia, Disfruta.
3: Con sus modelitos, su ensaladita.
2: Guacamole,
3: la boca.
2: No se te olvide el guacamole.
3: Guacamole, que no falte, claro. Nomás, ojalá no pase lo que pasó en el partido contra Chivas, el último, que al minuto 87 le apagué la televisión.
2: Ah, pues es que te digo algo, mi buen Topo. Es que el drama también, sin irle a ninguno de los dos equipos, estaba álgido, el tema estaba álgido. No te culpo.
3: Sí, no, te la platico rapidito. Al minuto, mi esposa se sentó a un lado, esas veces que nunca se siente conmigo a ver un partido, estaba conmigo, y al minuto 87, ya no aguanté los nervios y que le cambie de
2: canal. Me dijiste, no quiero ver.
3: Sí, y que me dice, ¿qué pasó después del partido? Y que no, se me hace que se cayó la señal, no sé, como lo estaba viendo en Dix. No sé qué pasó. Dice, y le digo, pero a ver si ahorita regresa, yo dije, Le voy a dar tiempo de 3 minutos, unos 4 o 5 máximo.

0: para no regresarme.
1: ¿Cuánto tiempo según yo? Y que le prenda y que voy mirando 8 minutos.
0: ¡No, y que no! ¡Maldita sea, no! Y los 8 minutos más largos de tu vida, me imagino.
1: Los 3 minutos más largos de mi vida, Pate, porque nomás miré los 3 últimos minutos.
0: No, y eso que 3 minutos es un maratón, es un maratón.
1: Sí, a la hora dije que no manden los balones al área, porque ya desde ahorita un balón al área.
0: Peligroso. Pronóstico, y topo, pronóstico.
1: Pronóstico, yo creo que nos la llevamos un 2-0.
0: 2-0, a la vuelta.
2: Esperemos, hagan lo que nosotros no pudimos. Hacerle 2 goles al Pumas. No lo dejen vivo, porque este equipo es bien astuto.
0: Bien mañoso, le está diciendo la lista. Es bien mañoso, le traen.
2: Bien mañosito.
1: Pues nomás mientras que la esquina no me lastime a Miel.
0: Bueno, eso sí. Oye, Topo, ya vamos a ir a corto, pero una última. A ver, tú siendo técnico de Cruz Azul, aficionado, ¿viste lo de Efraín con Daniel Quintero Huitrón? Y Huitrón va a pitar la vuelta, ¿no te preocupa?
1: No, realmente no, no me preocupa. Yo no creo que lo haya hecho de mala onda. La verdad, Efraín ha hecho un muy buen trabajo. Bien, es mexicano. Y ojalá tuviéramos más entrenadores mexicanos, jóvenes.
0: Y ahí está Wiki, ¿no? Ahí está Wiki, a ver cómo lo hace. Éxito, mi Topo. Nos estamos hablando mañana para el resultado. Gracias al buen Topo. Hacemos corte comercial. Tenemos un bloquecito más con ustedes. Lalito Leal, un tipazo, Lalito Leal, que también hace cosas para...
3: Tiene que cerrar el estadio. Los genios hacen eso.
0: Y Tate Gómez Luna, corte. Y ya regresamos. Es el vestidor en Euforia. Va y trae.
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0: Estamos de regreso en El Vestidor, en la señal de TUDN Radio. Soy Tate Gómez Luna, junto con Lalito Leal, el último bloque del programa. ¡Lalito!
28: Porque estamos en modo Copa Stanley. El último Stanley. Estamos en modo Copa Stanley. El último periodo, 20 minutos.
0: 20 minutitos, más de 20 minutitos.
28: Más de 20 minutitos.
0: 20 más 5 de extra.
28: Con sus pausas, sus extras.
0: Vamos a ver, como que estamos empatados en el último instante y vamos a hacer
28: el overtime. No, imagínate que se define así, la Copa Stanley. Séptimo partido, overtime, sudden death, muerte súbita. No se paren.
0: Pero eso
28: no
0: quita que nos vamos, Dadito. Nos vamos. Lástima, se terminó. Valoremos, valoremos, porque volvemos el día de mañana, Lalo. Mañana volvemos a la misma hora de 3 a 5 de la tarde, tiempo del este, en Euphoria by Travel. Y hoy no se despegue la gran final de ida de Ciudad de los Deportes, Cruz Azul contra los Pumas, arrancando desde la previa a las 9:30 de la noche, 10 el partido del este de los Estados Unidos, para que nos acompañe y para seguir platicando de esta gran final y también más del ancho mundo del deporte. Le damos la bienvenida aquí en El Vestidor de TUDN Radio a nuestra compañera de TUDN, Diana Ballinas. Diana, ¿cómo estás? Bienvenida de regreso en el programa, Lalo Leal, Tate Gómez Luna. Te extrañábamos, Diana, ¿cómo estás? Abrazote.
1: Hola, compañeros, ¿cómo están? Con el gusto de poder saludarlos, Lalo, Tate. Ya listísima, ¿no? Para hablar de la gran final y de lo que ustedes quieran, compañeros.
0: Perfecto. Oye, Diana, ya arrancará hoy esta final Cruz Azul, unos Pumas, el clásico de la obsesión. ¿Tú qué esperas de este primer partido? Todo se deja para la vuelta en CU. Hoy Cruz Azul podrá sacar ventaja. Los Pumas, ¿qué esperas del juego de ida?
1: Mira, realmente espero una película, ¿no? Retomando las palabras del propio Efraín Juárez. Pero es que realmente si vemos el guión de cada uno de los equipos, de los técnicos, realmente sí parece un guión hollywoodense, ¿no? El caso de Efraín Juárez, cómo llegó, cómo desde dónde tomó el equipo, con críticas, sus ya reconocidas declaraciones en conferencia de prensa, que ha tomado una personalidad importante Efraín Juárez en apenas un año, ¿no? Al frente del equipo de Pumas, y cómo poco a poco fue llevando el equipo al liderato, ¿no? Y consiguiendo incluso récord de puntos históricos para el equipo de universidad en torneos cortos. A mí me parece espectacular lo que ha hecho Pumas en cuanto a Efraín Juárez con Pumas, cómo le cambió la cara, cómo ponderizó a muchos jugadores que tal vez no eran titulares en sus antiguos equipos, y hoy vemos a jugadores como Jordan Carrillo que la está rompiendo y que supo sacarle provecho, ¿no?, a sus jugadores. Y en el caso de Cruz Azul, bueno, pues lo dejó el Wiki, también es espectacular, ¿no? También incluso temas extracancha, lo que ha llamado la atención de la Mortiña, ¿no? Que cuando dice la liguilla no está Mortiña, pues efectivamente, ¿no? Y no está Mortiña ni siquiera la aspiración al título, a esa vecina que tanto busca el equipo de Cruz Azul, ¿no? Entonces ya mencionando eso, a mí me parece que ya es una película espectacular lo que tendremos en esta gran final, y sobre todo porque son dos técnicos mexicanos. Ya en la ejecución, en el deportivo, pues Cruz Azul sabe sí o sí, prácticamente están obligados a abrirse el día de hoy, a buscar la victoria, incluso con una diferencia un poco abultada. No sé si lo consiga, porque ya vimos a Pumas que es un equipo muy defensivo, pero también es un equipo que en los desdobles también te puede hacer daño, sobre todo por jugadores, en el caso de Fosfaz, 100% recuperado, y un niño, son jugadores y por las bandas que te pueden hacer daño en un contragolpe. Entonces va a ser un partido, me lo imagino, de ida y de vuelta, o como muchos lo conocen, box to box, pero de cierto punto, a un Pumas tal vez cerrado, aguantando, porque será en su casa, en CU, el domingo, donde ahora sí van a buscar todo el arsenal, ¿no? Se van a ir hacia el frente, ahí sí debe haber un equipo de Pumas más abierto. Hoy lo visualizo más cerrado, más precavido, y siendo Cruz Azul el que provoque el que vaya hacia el ataque.
2: Hola Diana, ¿cómo estás? Te mando un gran saludo, aquí Lalo. Te quiero preguntar por la propuesta de Efraín Juárez para este partido. ¿Crees que sea ofensiva o crees que simplemente va a salir como en aquel partido contra Pachuca, con miedo? ¿Cómo va a salir Efraín Juárez en el duelo de ida?
1: Fíjate, Lalo, que me gusta saludarte. Todo el mundo decía, ¿no? Y es que Pumas salió con miedo, y cómo es posible que llegó una final, yo le voy a Pachuca. Entonces, obviamente a mí me salió
2: eso. La final.
1: Pero al mismo tiempo, la verdad es que me parece que Efraín jugó lo que quería jugar, y le salieron las cosas, y hoy está en una final, y hoy se le reconoce y se le aplaude. Ahora sí que a veces no tanto son las formas, ¿no?, sino el resultado. Si consigue el título y resulta que su estilo de juego fue, vamos a decirle, temeroso, defensivo, que yo no lo visualizo tan temeroso, sino es un, le apuesto a ser defensivo, porque eso es lo que le está resultando. ¿Para qué arriesgar si sabes que puedes cerrar mejor en casa, ya hay un poco más abierto? Entonces yo hoy sí creo que va a salir no temeroso, no miedoso, pero sí defensivo, ¿no? Buscando cerrar ya ahora sí con todo en casa el próximo domingo.
0: Y si no, te puede comer ahí el equipo de Cruz Azul, como lo hizo contra las Chivas, ¿no, Diana? Así que pinta ser también un buen partido de ida para cerrar todo en CU. Y para ti, Diana, ¿te parece que hay polémica en la designación de Daniel Quintero Huitrón para esta vuelta tras el video de Efraín Juárez que lo felicita? Hasta ayer en el de Media Day estaba enojado de que ya ni siquiera se le puede felicitar a un árbitro. ¿No da para la especulación, siendo Daniel Quintero Huitrón el árbitro para la vuelta, para que la máquina diga, ah, caray, lo felicitó y ahora va a pitar la vuelta?
1: Pues a ver, mira, conociendo lo poco que hemos conocido de Efraín Juárez, mira, lo Mourinho,
3: No sé si lo hizo con esa intención de llevar los reflectores a este punto, porque hoy estamos hablando también de la polémica del arbitraje que se reclama que hizo Cruz Azul para cambiar la designación arbitral, que al final la comisión de árbitros ya le dio esta posibilidad, se mantiene a Edwin Quintero para el partido de vuelta, precisamente por estas imágenes. A ver, tú sabes como técnico, y lo sabe perfectamente Efraín Juárez, que como jugador y como técnico, pues este tipo de acciones, que si reconoces el trabajo de alguien y que sabes que hay cámaras siguiéndote, pues evidentemente vas a generar polémica. A mí me parece que lo hizo con toda la intención para hoy salir como el día de ayer, ¿no? Ahora resulta que ya no podemos ni siquiera reconocer el buen trabajo. Sí, hermano, pero no lo hagas de manera pública, ¿no? Claro. O no lo hagas para generar esto que él está generando. Entonces, me parece que sí, o sea, si lo que él quiso es generar polémica, como lo ha generado en sus declaraciones, no sé si para restarle un poco el peso, ¿no?, a sus jugadores, como muchos dicen, que puede ser una estrategia también, pero me parece que es absurdo, ¿no? Obviamente Cruz Azul quiso respaldarse o protegerse, ¿no?, de cualquier cosa, y ahora Darwin Quintero pues está en la obligación de hacer un mejor arbitraje, ¿no? Porque cualquier cosa que quiera marcar a favor de Pumas, aunque sea honesto, pues la va a pensar dos veces.
0: Claro.
3: Vamos a tener de acuerdo. Uh-huh. Entonces, pues sí, obviamente, si antes la asignación de Darwin Quintero no tenía, de Darwin, perdón, Daniel Quintero, pues obviamente no iba a generar polémica, pues ahora ya la está generando precisamente por esa acción que hizo Efraín Juárez.
28: Diana, y nos vamos al arte cristiana. $200 millones, ¿crees que sean suficientes para tentar a Canelo de pelear con Jake Paul?
3: Jake Paul va a hacer lo posible, le sobra dinero, eso es lo que nos queda muy claro.
0: Muy clarísimo.
3: Le sobra dinero y lo que necesita es fama, ¿no? Y lo que necesita es más fama, mejor dicho, está ávido de más fama porque es una adicción que ya tiene Jake Paul. No sé si Canelo vaya a aceptar esta propuesta. De entrada hay que recordar que tienen próximamente ya un combate pactado, ¿no? El 12 de septiembre me parece que ya es oficial. Mira, si Canelo el día de mañana no tiene ya más que hacer, me parece que puede ser como más una exhibición por parte de Canelo, pero hoy Canelo no tiene ni la necesidad de buscar este tipo de espectáculos, porque al final viene siendo un espectáculo, y me parece que para el récord de Canelo, para lo que ha hecho, digo, no es menospreciar lo que trata de hacer Jake Paul, pero yo creo que no, o sea, más allá del dinero, la propuesta como tal de a quién se va a enfrentar y bajo qué situación, yo creo que Canelo no la va a aceptar de momento. Y de momento, porque insisto, no sabemos en 1 o 2 años cómo está la carrera de Canelo, y en una de esas, pues ya hemos visto incluso como Floyd Mayweather, ¿no?
0: Sí, sí.
3: Regresa y regresa y regresa, y cuando te le haces de exhibición, pues por una jugosa cantidad, podría suceder. Pero hoy por hoy, en el presente, por lo menos este año, o en 2 años, no veo esa pelea Jake Paul contra Saúl Canelo Álvarez. O al menos Canelo puede decir, bueno, está bien, con un golpe y con las manos vendadas, digo, con los ojos cerrados y con las manos amarradas, le puede dar ¿cómo se llama? Una historia, ¿no?
0: Sí, sí.
3: Estate quieto, es un cabrón.
0: Sí.
3: También quiere subir, si quiere fama, pues nos vamos y con los ojos cerrados, ¿no?
0: Como le fue, ¿no?, la última contienda de Jake Paul, que le reventaron el pómulo, ¿no, Diana? También Tyson no le pegó, ahí se guardó también Mike Tyson, o sea, es para simplemente el show, ¿no? Pero si van en serio, sí pueden ahí dañar bastante a Jake Paul. Pero decías, Diana, 12 de septiembre, Christian Mbili, Saúl Álvarez, cinturón supermediano del CMB en Arabia Saudita, ¿suena a un rival de peso para el regreso de Canelo después de un año?
3: Pues que al final Canelo no sabemos bajo qué versión está, ¿no? Sabemos que ya no es el mismo Canelo de hace 2 años, o 3, ¿no? Me parece que su prime ya ha quedado un poco en el pasado, viene recuperándose de una lesión, nuevamente en esas fechas, ¿no? En mayo era cuando nuevamente estábamos hablando de la pelea de Canelo Álvarez, cosa que ya no sucedía por lo mismo. Me parece que es un buen regreso para Canelo porque, aparte, creo que viene invicto, su rival no es cualquier rival, entonces me parece que para el regreso de Canelo en septiembre, aparte que es una fecha importante para los mexicanos, yo creo que es un buen sinodal para Saúl Canelo Álvarez.
2: Diana, ¿esperabas el regreso de Vasily Lomachenko, un combate ante el vaquero Navarrete o Gervonta Davis?
1: Bueno, esperaba yo el regreso de Lomachenko, pues todo puede suceder, ¿no? Últimamente hemos visto tantas historias de los boxeadores que se retiran y al año regresan, en este caso son prácticamente 2 años, ¿no? Los del retiro de Lomachenko. De hecho, llamó mucho la atención cuando él decidió colgar los guantes momentáneamente porque era uno de los boxeadores que siempre estaba contendiendo pues, por ser uno de los mejores libra por libra. Me parece que le viene muy bien al boxeo. Ojalá que venga, no sé si el 100% de su versión, pero pues con un 80% me parece que aún así sigue siendo un boxeador de élite, ¿no? Ahora, que quiera inmediatamente regresar contra un campeón mexicano como lo es Manuel Vaquero Navarrete, esto habla también tanto de la confianza que tiene Lomachenko y de su preparación, es decir, no va a regresar para cualquier combate, ¿no? Sino va a buscar pelear nuevamente contra los mejores y ahí está el mexicano.
0: Totalmente, pero que sería interesante ahí el regreso de Lomachenko contra ya sea Gervonta o el vaquero Diana, estaría muy atractivo, ¿no? Independientemente de quién sea, pero estaremos muy al pendiente de cómo está el regreso acá del ucraniano. Diana, en verdad, muchísimas gracias por tu tiempo, por estar con nosotros, te esperamos de regreso y a ver qué sucede el día de hoy en la gran final del fútbol mexicano, también por las pantallas de TUDN y a disfrutar, y ya lo platicaremos al eventual campeón de este clausura 2026. Muchas gracias, Diana, y fuerte abrazo.
1: Al contrario, igualmente un abrazo para ustedes.
0: Fuerte abrazo, ahí está Diana Ballina, nuestra compañera de TUDN. Todo el análisis de esta final de ida que la tenemos también nosotros. Recuerde, ya tendremos 9:30 de la noche, tiempo del este, la previa, y a las 10 el partido para que disfrute la ida entre Cruz Azul y Pumas desde Ciudad de los Deportes. Lalito, mensajitos de la gente. Acá también me pone la gente muy enojada, Luis Armando Silva. ¿Cómo ingas con tu polémica? ¡Qué polémica! Yo no, ¿qué polémica? Polémica la de su técnico Efraín, ¿yo qué? ¿Para qué felicita al árbitro que va a pitar la vuelta? ¿Yo qué? Yo no, ¿por qué se enoja? Enójense con sus técnicos, con su equipo, con sus acciones. Conmigo no, pero si es polémica, es raro. Te da la especulación. Pero bueno, ahí está entonces el mensajito de Luis Silva. Aquí le mandamos un fuerte abrazo. También Larito acá nos escribe un fiel radio escucha, el buen Dío, ahí nos pone, por fin gana algo Penaldo, aunque llegue a los 1,000 goles, nunca será mejor que el fenómeno Ronaldo, sea de Cristiano el fenómeno.
2: Del bueno, ¿no? De Ronaldo.
0: Voy a estar hablando de Pesci.
2: No, de Ronaldo el gordo, ¿no?
0: El fenómeno, sí, por eso el fenómeno. Bueno, ahí está, cada quien ahí la opinión. Fuerte abrazo, gracias, y vamos a llamadita. Hola, hola, ¿con quién hablamos? ¿Quiénes saludos? ¿Batman?
4: Hola, saludos, me pone el pitote de la máquina.
0: ¡Ahí está! ¡Otro azul! ¿Quién es el justo azul o quién es?
4: La otra, amigo Gallo, acá de Santana, California.
0: ¡Ah, Gallo!
2: ¡Échale, Gallo!
0: Gracias por estar con nosotros, Gallo, ¿eh? ¿Qué pasó?
4: Bueno, pues hoy esperamos. Yo pienso que nos llevamos. Creo como el que salió ahorita, creo que es el topo, el que un 2-0, yo también pienso que nos llevamos el marcador. No sé si 2-0, puede ser 3-1, pero también ganamos ventaja hoy por 2 goles.
0: Ok, pero que gana la máquina para ti hoy, ¿estás confiado?
4: Realmente yo, si tenía ya mi peso aquí para que a mi amigo Lalo, pues una oración, pues no está de mal, una oración para mi máquina, mi Lalo.
0: La oración.
2: Ay, mi Gallo, claro, vamos a orar por tu máquina.
0: Oye,
2: para
0: pero
2: que
0: si
2: sea
0: alguien te
2: pide
0: para los Pumas.
2: No, el primero que la pidió fue Gallo y se va a orar por Cruz Azul. Okay. Y ya, mi Gallo, rápidamente. Señor, te pedimos por la máquina cementera, por Joel Wiki, dale sabiduría para que pueda guiar a su equipo a la victoria. Que no se desesperen, que esta tarde noche logren obtener un buen resultado que les dé comodidad en la vuelta. Llénalos de tu gracia, de tu presencia y de tu misericordia a esos 11 jugadores. Y que hoy gane la máquina. En tu nombre, Jesucristo. Amén.
0: ¡Ah! ¿Te gustó, Sergio?
4: Amén. Amén, claro, no, pues, oración, pues, acuérdense que la oración tiene poder.
2: Eso, ese es mi Gallo.
0: Éxito a tu equipo, Gallo, ahí nos escuchamos mañana para platicar el resultado, ¿va?
4: Nomás una poquita más,
0: venga,
4: más mirar,
0: fíjate, venga.
4: Si los chivitas compran signo para meterte, yo también voy a juntar para meter a por chivita pedor, que habla.
0: ¡Ah, qué grande, Gallo! ¡Un ídolo usted, un ídolo! ¡Un ídolo, la verdad! ¡Abrazo, Gallo! ¡Gracias! ¡Ahí está! ahí está, las calumnias que inventan sobre mi persona y mi hermano. Increíble lo que está haciendo la gente, Lalito, ¿eh? La gente, ¿qué te digo, Lalito? Bueno,
28: pero tú y tu hermano son gente de poder. Gente que nunca claudica.
0: Ah, eso sí. Nunca. No, de poder, no sabía de qué está diciendo.
28: De poder de la palabra.
0: Es cierto. Buen Gerardo Palacios, muy buenas tardes, Tate. Y mi cuñado, el Mister Noticias, Lalo Leal. No voy a hablar de fútbol, esta vez quiero que mi cuñado, pues, ore por mi negocio, ya que es creyente también. Es una pozolería a la cual están invitados si algún día andan por mi lindo Acapulco. Ah, ya dijiste, Gerardo, ¿eh? Aquí te tengo el promo, Tate, por favor, ponlo. Mil gracias y feliz jueves pozolero para todos. Tracatán, hijo de su. Y nos manda ahí el videíto, el promo, muy rico se ve, Gerardo, fuerte abrazo. Unas palabras para orar por la pozolería de Gerardo Palacios.
28: No, Gerardo, esa pozolería, le mandamos la bendición para que vendas mucho todos los días y tus arcas se llenen de dinero y la gente que vaya allí se vaya con una sonrisa, que disfruten de un rico pozole, pero sobre todo del amor que le pones a esos platillos.
0: Eso, Lalito, ¿eh?
28: Vas a ser muy bendecido.
0: Amén. Abrazo. El buen Ricky Díaz nos manda en Denver un mensajito también que tiene para decirnos. Saludos, Ricky.
5: ¿Qué tal, mi Tate? Buenas tardes también para mi Lali Leal. ¿Qué rollo? Sí, está de acuerdo. Pumas ha tomado atrevimientos como el querer a Santander en semifinales. Y ahora condicionar prácticamente a la banda a Quintero. Pienso que se le puede salir de las manos esa situación a la comisión de arbitraje, ya que muchos equipos van a adoptar el decidir qué árbitro en cada juego, y pues eso no conlleva que la afición y la gente y la prensa piense bien de lo que viene siendo el balompié mexicano. Ya está, arrivederci.
0: Abrazo, Ricky, gracias. Totalmente de acuerdo, ¿eh? Sí, pidieron que no sea Santander ahí con los Tuzos y se los cambiaron.
28: ¿Te acuerdas?
0: Sí.
28: ¿Y ahora por qué no se lo cambian?
0: Una situación ahí que no se puede explicar, Lalito. Increíble, así de fácil, Lalito. A ver, otra llamadita ya en la parte final del programa, vamos a ella. Hola, ¿con quién hablamos? ¿Quién es? Saludos.
6: ¿Es usted?
0: ¿Quién es? Hola. Buenas tardes, te escuchamos. ¿Quién eres?
6: Jorge Castillo, de la Cultura de Guadalajara.
0: Hola, Jorge, abrazote, gracias por la llamada, te escuchamos.
6: Oye, que la vez pasada le salió como con 4 goles, porque dije que 4-0 los Pumas a Castillo.
0: Te faltó ese pronóstico, pero avanzaron de todas maneras.
6: Pero sí, espero que ahora ganen los Pumas, pero no te me perdí en los 3-0, para que caigan en listos en el ensayo de nosotros, pero sin copa.
0: Ok, 3-0, entonces vas Pumas, ¿a qué va a ganar?
6: Sí, hoy gana Pumas y en el otro, que queden empatados para que no pierdan, para que se queden contentos con eso.
0: Para que se mantenga el drama, ¿no? Hoy empate y ya en CU que ganen 3-0. Muy bien.
6: La parte del Lalito, la vez pasada dijo que el Pachuca no ganaba. ¿Qué pasó, Lalito?
0: ¿Es cierto? ¿Qué pasó?
28: Ay, ¿qué pasó? La verdad que me equivoco. No mucho, pero sí algo. Estuvimos a nada. A un golecito, nada más, a un golecito.
0: ¿Qué no hicieron? Sí, Jorge.
6: El Mugreta dijo en la mañana que él en el campeonato de Pumas contra quién fue, contra la América, algo así. Fue y rezó a la Virgen de Guadalupe y todo, y que mi caso lo hizo, ojalá que a la Lito tampoco le hagan caso.
0: Que le hagan caso, pero por eso tú no le vas a pedir oración, ¿verdad? De los Pumas a Lalito.
6: No.
0: Muy bien. Venga, todo el éxito del partido, Jorge. Mañana lo platicamos el resultado. Abrazote. Gracias al buen Jorge por la llamada. Vamos a otra. Hola, ¿con quién hablamos? ¿Quién es? Saludos.
6: ¿Quién está? Que ahora sí soy yo. Ahora no eres el profesor.
0: No, sí eres tú. ¿Quién eres?
6: Cruz Azul,
0: qué bueno, acá estás, ¿qué onda?
6: Ahí te faltan,
0: bueno, claro, ahí está, Cruz Azul, ¿para qué lo diga, Cruz Azul?
6: Sí, soy el único, Tate, ya te sabemos mejor,
0: Ah, era ya agrandado. ¿Cómo escuchaste ahí? Ya la gente de Pumas también saliendo, que 3-0 en CU en la vuelta.
7: No creí que se me salió en internet, nada más de puro miedo a los de Pumas, no se había reportado nadie.
0: Ah, ahí está, salió uno y con eso es suficiente, mi Frustra Azul.
7: Ya no me queremos saber que realmente voy a ver cómo les va.
0: Es cierto.
7: Quiero contar algo ahí de volada. Mi chavo, me lo viene tanto de Nueva York, ¿sabes? Entonces, mi chavo, mi chavito, haciendo de corazón su camisita y todo. Hemos pasado todas las finales que hemos perdido, la que hemos sufrido, ya que mi chavo ha llorado y todo. Entonces, mi chavo se alistó en el ejército y en principio del mes que entra se va a ir para Colorado. Yo estoy en el reverso y yo se va para Colorado y ya esta vez nos dio la oportunidad de pasar otra final de la supermáquina junto con Colorado.
0: ¡Qué bueno! ¿No? ¡Qué bien! ¡Frustra Azul! ¡Felicidades! ¡Que le vaya muy bien! Y esperemos que se vaya feliz con el título, ¿no? Por lo menos, por eso ya el Cruz Azul, que vamos Cruz Azul, vamos maquinita.
7: Eso esperamos, Pepe, para quedarnos más contentos.
0: Venga,
7: chavo.
0: Fuerte abrazo a tu chavo, espero que disfruten hoy la ida, obviamente la vuelta, pero mañana platicamos la ida, ¿va?
7: Dale, va.
0: Venga, abrazote, Frustra Azul, gracias. Grande el buen Frustra Azul. Todos por las llamadas, se nos ha acabado el tiempo, en verdad. Muchas gracias por la respuesta, por estar con nosotros. El buen Chencho nos mandó también un mensaje hoy de audio, ya nos quedamos sin tiempo. También el buen Gilberto Hernández, que les mandamos fuerte abrazo, en verdad. Muchísimas gracias por reportarse, por estar aquí con nosotros. Y ya lo sabe, mañana a la misma hora, 3 de la tarde, Lalito en Euphoria by Travel. También Aaron Rodgers ayer dijo, se acaba el 2026, Lalito, y me voy, ¿eh?
1: Ya era hora, mi tate, ya era hora, para que Aaron Rodgers se despidiera de la NFL.
0: Era ya momento, ¿no? Simplemente sí. La pregunta ya de colación, ya al final. Oiga, ¿y va a ser la última? Sí, sin duda alguna. Ya 25 milloncitos, Lalito, un año, se retira y se va a disfrutar todo su dinerito.
1: A disfrutar de lo que ha hecho.
0: Y Salón de la Fama, ¿no?
1: Salón de la Fama, ¿no? Definitivamente Salón de la Fama.
0: Espero que Aaron Rodgers que no trascienda con los Pittsburgh Steelers, solamente eso, que
1: te haga. Espero que no. Bueno, también espero que no.
0: Lalito, muchas gracias.
1: Gracias, mi tate, fuerte abrazo, un saludo al amor, por supuesto.
0: Al amor y a todos, éxito a los cruzazulinos, a los pumistas. Nos esperamos en la noche, 9:30 en la previa, a las 10 el partido con Juan Carlos Chiquis Cruz. Acá los dejamos con Desde el Diamante, con Luis Quiñones y el Beto Ferreiro. Y hasta la próxima, que tengan un excelente jueves. Bye.
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0: ¿qué tal? Muy buenas tardes, bienvenidos a Desde el Diamante. Aquí estamos en vivo en la señal de TUDN Radio, emisión del jueves 21 de marzo del 2026. Listo ya para compartir toda una hora hablando de béisbol. Sí, señor. Y hay que hablar de lo hecho ayer por el equipo de los Dodgers, por lo hecho por Shohei Ohtani. Regresó el Shohei Ohtani que le gusta al Beto y que le gusta a la gran mayoría, el de doble vía, el bateador y el lanzador. Y lo hizo conectando jonrón, lo hizo también en el día de ayer, lanzando de una manera magistral durante 5 entradas sin permitir carreras. Por cierto, victoria para los Dodgers. Ahí están de nuevo en el primer lugar de la división oeste de la Liga Nacional. Beto Ferreiro, buenas tardes, ¿cómo estás?
1: Buenas tardes, mi estimado Quiñones. Exactamente, regresó por todo lo alto el extraterrestre, el Ohtani de dos vías, con ese jonrón, con esas 5 entradas en blanco, con esa victoria de los Dodgers, y sigue Shohei Ohtani compitiendo por algo que muchos pensaron en su momento que era imposible, ¿no? Compitiendo por un Cy Young, exactamente, y es muy temprano en la campaña, eso sí, pero de la manera que ha estado lanzando Shohei Ohtani ha sido extraordinario. De hecho, ha estado lanzando mejor, y eso no es un secreto para nadie, que lo que ha estado bateando. Pero bueno, hay muchas más noticias que estaremos desarrollando a lo largo del programa. Perdieron los Yankees ayer 2-1. Los azulejos se llevan el triunfo. Está todo listo para la gran manzana, recibir a Gerrit Cole mañana viernes. Estaremos pendientes, por supuesto, Gerrit Cole, después de un tiempo por fuera tremendo, ha pasado, ha llovido muchísimo. 569 días serán desde su último juego, aquel fatídico, decisivo, quinto juego de la Serie Mundial, donde lanzó muy, pero muy bien. Después se complicó y bueno, ya sabemos la historia. Meses después, el hombre tuvo que pasar por el cuarto de operaciones, problemas en el codo derecho, pero la buena noticia es, señores, que en la rehabilitación pudimos ver rectas de 3 dígitos nuevamente en su arsenal, la rehabilitación completa, y está listo para impactar a los Yankees de Nueva York en la lucha por el banderín. Así que bienvenido, Gerrit Cole. Mañana será un día grande para la nación yanquista.
0: Sí, un momento muy esperado, Beto Ferreiro, el día de mañana. Ya cuando esté de regreso Gerrit Cole en la rotación de los Yankees, ya regresó Carlos Rodón, fue una incorporación importantísima para el equipo de los Yankees de Nueva York, y bueno, cuando regrese Gerrit Cole cobrará aún más relevancia, porque hay que recordar, Beto, que ahora el que está también lesionado, lastimado, es Max Fried, que se había convertido en el caballo de batalla durante la ausencia de Gerrit Cole el año pasado y también al inicio de esta temporada. Pero vamos con el tema de los Dodgers, Petico. Vamos a arrancar con Shohei Ohtani y los Dodgers de Los Ángeles, porque Shohei Ohtani había estado callado, se había estado hablando muy poco de él, y cuando se hablaba era para mencionar, para recordar que estaba en un slump ofensivo. Desde hace varios días, aquí lo dijimos, Ohtani salió oficialmente de ese slump. Empezó a batear de nuevo como nos tiene acostumbrado. Y ayer, el manager de los Dodgers, Dave Roberts, le vuelve a asignar esa doble función que lo hace único dentro del béisbol a Shohei Ohtani. Esa doble función de ser bateador y también pitcher al mismo tiempo, en el mismo juego. Porque la estrategia durante esta temporada básicamente había sido que Shohei Ohtani, cuando le tocaba lanzar, no bateara. E incluso, no solamente le daban ese día a la ofensiva de descanso, sino que al día siguiente también se lo daban. Sin embargo, ayer regresó ya ese Shohei Ohtani, único dentro del béisbol, y lo hizo de una manera sensacional. Reitero, comenzó el juego conectando un jonrón, y luego desde la lomita, una soberbia actuación de 5 entradas, sin permitirle carreras a los Padres de San Diego. Es grave lo que pasa a la ofensiva dentro de ese equipo de los Padres, ya lo hemos estado hablando, para que ganara los Dodgers y de esta manera estén de nuevo tranquilitos, sin sobresaltos, en el primer lugar de la división.
2: Las grandes estrellas atraviesan por momentos complicados, lo atraviesa Otani, lo atraviesa Acuña, Aaron Judge, y lo atraviesa Juan Soto y Fernando Tatis Jr., que no acaba de aparecer el primer jonrón, pero sabemos que tarde o temprano, que es cuestión de tiempo, se van a levantar, y eso lo sabíamos con Shohei Otani. Lo que pasa es que este hombre nos ha acostumbrado, o mal acostumbrado, a poner unos números como Judge, de otro planeta. Pero si tú te pones a ver, mi estimado Quiñones, los números de Otani son números extraordinarios para cualquier bateador en grandes ligas. Porque si tu OPS es más de 850, eso es extraordinario. 885 es el OPS de Otani, fíjate, a pesar de toda la mala racha. Los 8 jonrones a esta altura del campeonato, muy temprano, es fantástico. 6 bases robadas, 272 de promedio. Son números muy, pero muy buenos. El tema es, lo que yo te decía al abrir el programa, es que como lanzador ha sido prácticamente imbateable. Como lanzador, tú te pones a analizar su actuación, lanzador o bateador. Como lanzador, mucho mejor, porque su efectividad es 0.73. No pertenece esa efectividad a estos tiempos. En 8 juegos, 4 victorias, 2 derrotas, 49 entradas, 54 ponches y un whip de 0.84. Hoy son números de Cy Young. Hay muchos y la batalla va a estar reñida hasta el final, pero los números de Otani hoy, de acabar la temporada hoy, que yo sé que no acaba, ganaría el Cy Young de la Liga Nacional.
0: Bueno, de hecho, por la cantidad de entradas, todavía no clasificaría para el liderazgo en el promedio de efectividad. Entiendo tu punto, pero el que aparece como líder en promedio de carreras limpias es Jacob Mishorowski con 1.89. Esto hay que aclararlo porque pues se necesita una cantidad de entradas, ¿no? Es temprano todavía en la temporada y por eso es que no aparece el nombre de Shohei Ohtani ahí entre los líderes en promedio de carreras limpias, aún y cuando tiene ese extraordinario promedio de efectividad 0.73. Mishorowski ahí está liderando tanto la Liga Nacional como todo el béisbol de grandes ligas con un promedio de efectividad, bueno, perdón, Mishorowski tiene 1.89, pero el mejor de todo grandes ligas es Cam Schlittler de los Yankees con 1.50, ya lo actualicé aquí.
2: Y después ese está... otro que está en la pelea por el segundo de la Americana.
0: No, en la Americana, si tú me preguntas ahora mismo, yo creo que es Cam Schlittler y Cam Schlittler. O sea, ahora mismo, Schlittler es líder en efectividad con 1.50. Tiene 6 victorias. O sea, tiene la mayor cantidad de juegos ganados en la Liga Americana en estos instantes. Si nos vamos a la cantidad de ponches, es segundo de la Liga Americana con un total de 75. El líder en la Americana es Dylan Cease de Toronto, que tiene 84. Por ahí se le estaría escapando la triple corona de picheo a Cam Schlittler. Pero sí, si nos vamos a la Liga Americana, el jovencito de los Yankees, Beto, ha tenido una gran campaña y ahora se ha convertido como en su momento se convirtió, recuerdo, Luis Gil en ese caballo de batalla ante la ausencia de el propio Gerrit Cole o el propio Max Scherzer. Bueno, ahora es Cam Schlittler el que ha sacado la cara ahí por el equipo de los Yankees de Nueva York en cuanto a la ofensiva en esta temporada. Pero regresando con Otani, sí, sus números son ahora mismo extraordinarios en cuanto al picheo. Habrá que esperar
2: a
0: que
2: acumule. También son muy buenos,
0: sí,
2: muy buenos.
0: Hay que esperar a que acumule el tema de las entradas para que sea considerado ahí entre los líderes en el promedio de efectividad. Pero no sé, Beto, yo esa pregunta te la hice un día, te molestaste conmigo, como suele suceder aquí en este programa, pero yo insisto, o sea, cuando hemos visto temporadas de Otani dedicándose a una sola cosa, han sido temporadas extraordinarias. O sea, cuando solo bateó, fue el 50-50 que se inventó, que volvió loco a MLB, que creó un club exclusivo. 50 jonrones, más de 50 bases robadas. Y ahora que se está dedicando solamente, o que en la mayoría de los juegos donde ha lanzado, se ha dedicado solamente a eso, a lanzar, aunque ayer batió, pues también está dejando números, Beto, Sorprendente, 0.73.
1: A ver, son como tres juegos que ha lanzado que no ha bateado, ¿verdad? Más o menos la mitad, por ahí sí, más o menos uh-huh. la mitad. Lo que pasa es que es tan efectivo Shohei Ohtani, y lo que tú dices es una realidad, cuando solo se ha dedicado a una cosa, ahí los números no mienten. Pero es tan efectivo que aún sabiendo eso, tú lo metes en la alineación, y la alineación es completamente diferente. Que a lo mejor puede poner mejores números como bateador, y puede solamente cuando lanza enfocarse en eso y poner hasta mejores números como lanzador. Óigame, cuando tú pones una alineación con Shohei Ohtani ahí arriba, donde quiera que lo ponga, esa alineación para cualquier pitcher, llámese como se llame, lleve el apellido que lleve, no es lo mismo. Con la presión que usted sale ahí, desde que ves la alineación y ves a Shohei Ohtani, yo no sé, tú hacías la pregunta el otro día, ¿hasta cuándo esto va a durar? Yo siempre digo lo mismo, disfrutemos esto mientras dure. Yo no creo que esto tenga una larga vida.
0: Y si te pusiera a escoger ahora mismo entre el Ohtani, si
1: el Ohtani lanzador o bateador,
0: supongamos que
1: el
0: mañana.
1: El bateador, porque juega todos los días,
0: El bateador, porque juega todos los
1: días. Sí, juega todos los días.
0: Aún y cuando gane este año,
1: el lanzador cada 5 días. Es decir, puede ayudar a Ohtani, y es tremenda pregunta, déjame decirte, tremenda pregunta. Que aprenda la producción. Esas son las preguntas que hacen falta aquí, mira. Tremenda pregunta. Si me dieran a escoger, yo me quedo con el bateador, Quiñones. No por lo del 50-50, Yo me quedo con el bateador por eso. Porque los dos son extra clase, pero te juega todos los días. Mientras que el lanzador tiene que esperar 5 días. Tremenda pregunta, Quiñones. Tremenda pregunta que me gustaría también que contestaran los amigos, los que están mirando hasta ahora en YouTube, en X, en Facebook. Contéstela. Si usted se puede quedar con una de las dos, bateador Ohtani, lanzador Ohtani, ¿con quién se quedaría? Y también cuando se abran las líneas en el segundo segmento, que nos llamen sobre eso. ¿Por qué? ¿Con quién te quedarías tú? ¿Con cuál Ohtani? Tremenda pregunta, la sacaste del parque.
0: Hay que ver, mira, es que habría que ver, porque él en el bateo creo que ha sido más relevante. Sus números a la ofensiva, al final de la jornada, han terminado siendo más relevantes dentro del béisbol de Grandes Ligas.
1: Ha guiado más al equipo en el bateo que con el
0: pitcher. Claro. Por eso te digo, sería interesante, no sé, verlo una temporada. Por eso yo no estoy en contra. A mí no me incomoda que Dave Roberts le esté dando estos descansos. Le incomoda a lo mejor el que pague el ticket ese día, el que pague el boleto, que quiere ver a Ohtani bateando y lanzando el mismo día. A lo mejor a esa persona sí le incomoda, ¿no? Porque está pagando por eso, por ver lo que te ha vendido MLB, lo que te han vendido los Dodgers, a ese unicornio, ¿no? A ese Ohtani, bateador y lanzador. Y a lo mejor usted va ese día al Dodger Stadium o a cualquier otro estadio de Grandes Ligas y usted dice, oye, pero me voy decepcionado porque Ohtani hoy no bateó, solamente lanzó. Es como ver a un pitcher cualquiera en su presentación, pero...
1: No, o que vaya a un juego en NBA y que te sienten a los titulares como ha ocurrido, que el
0: también,
1: público sale decepcionado.
0: También, pero...
1: Porque tú dices, no pagué por esto.
0: Claro, pero... Yo no tengo nada en contra en que Dave Roberts esté manejando sus recursos, vamos a llamarle así, de esa manera. Que esté, hasta cierto punto podemos decir, reservando a Shohei Ohtani. Porque lo dijo el Big Papi, no porque lo haya dicho el Big Papi en su momento. Porque es algo real aguantar esa carga de trabajo, por eso yo te lo he preguntado varias veces. ¿Hasta cuándo vamos a ver? ¿Hasta cuándo va a durar? Porque es complicado ver esa carga de trabajo y de concentración durante el juego. Aquí a veces hablamos, Beto, de peloteros que cambian de posición. Y el otro día lo hablaba.
1: Yo te digo, Quiñones, que lo que hace es increíble.
0: A veces.
1: Cuando yo digo que extraterrestre, la gente llama el extraterrestre, es porque lo que hace este hombre, no hay cuerpo que lo resista. Es decir, ser 100 puntos lanzando y como bateador. 100 puntos.
0: Y fíjate.
1: Por eso, papi, lo que tú. Tú señalas de papi, el propio papi.
0: Yo pensé que me estabas diciendo a mí, papi. Y dije, ¿pero qué está pasando aquí?
1: Lo que dice de papi. Lo que dice de papi. Aunque yo le pueda llamar a usted papi, no hay problema. Aquí no hay ese tipo de complejo.
0: Ok. Está bien.
1: Hasta la misma cama y no hay ningún tipo de problema. Mira, Quiñones. A papi lo sorprende porque papi dice: si ya lanzando, yo que era designado,
2: tenía que prepararme 14, 15 horas diarias. ¿Cómo hace? ¿No ves?
0: Sí, sí, sí.
2: ¿Cómo se prepara para
0: no, vivir de esa manera? Y no solamente en la parte física, muchas veces hablamos de peloteros que cambian de posición a la defensa y lo vemos que se mete en un slump. Y ahí está el caso de Bobby Shett, que ahora está en la tercera base y lo han usado también momentáneamente en el campo corto. Y decimos, bueno, pues a lo mejor está un poco desconcentrado, la presión de una nueva posición a la defensiva, eso puede influir, y por supuesto que es un factor también. Bueno, imagínate tener la carga psicológica de estar llevando un juego desde el punto de vista del picheo, con todo lo que conlleva la concentración, ajá, y además pensar en cómo enfrentar al lanzador, hacer los ajustes que tiene que hacer a la ofensiva.
2: Por eso, donde me di cuenta lo fuerte que era este hombre mentalmente. Bueno, esto fue lo que le acaba de poner la tapa al pomo, Quiñones. Cuando durante todo el escándalo de su traductor, el juego ilegal, este hombre siguió produciendo ahí, porque para cualquiera eso es una distracción tremenda. Es decir, para cualquiera, esa preocupación que todo el mundo está hablando de ti, no por cosas buenas. Y que el hombre que ha sido tu de la mano derecha, ¿no?, el traductor del equipo, hombre de confianza, te haya robado, como se puede decir así, ¿no?, millones de dólares, y que todo el mundo está hablando de ti, que tu nombre está manchado de cierta manera, porque muchos están diciendo que tú eres responsable de eso, y que tú sabías, y que tú sabes todo el tema que se vivió en ese momento de la...

0: Pero tremendo, es decir, si usted es débil mental, usted no puede hacer lanzar, batear y salir airoso mentalmente de todo este escándalo, día y noche. ¡Wow!
1: Beto, y cambiando un poquito, 34 victorias. Los Bravos de Atlanta. Los Bravos de Atlanta tienen 34 ganados, 16 perdidos. Llegaron temerosos a Miami, pero bueno, sacaron el botín. Todavía esa serie concluye hoy, ¿verdad? Esa serie concluye
0: Hoy acaba, sí.
1: entre los Marlins y los Bravos.
0: Carlos, 2-1 a favor de los Bravos.
1: Regresó al line-up Ronald Acuña Jr. y nuestros buenos amigos de El Extra Base pudieron conversar con el venezolano sobre este regreso, sobre el momento que está viviendo el equipo de los Bravos de Atlanta. Escuchamos esta entrevista agradeciéndole, por supuesto, y dándole el crédito a nuestros buenos amigos del Extra Base, Mari Montes y Daniel Álvarez.
2: Era que yo creo que a todos nosotros en la selección, yo creo que ya aquí marcamos como un antes y un después. Yo creo que cada vez que, por ejemplo, yo cada vez que vengo a este estadio siempre voy a recordar ese momento, todos los momentos del clásico que vivimos, todos los buenos y malos momentos que tuvimos en esas 2 o 3 semanas. Yo creo que es una de las mejores cosas que me ha pasado a mí en la vida.
3: Que nos decía Tomás Vera cuando vino acá a Cincinnati a las 3 semanas, que él se ponía donde se ponía cuando estaban fildeando, después cuando estaban bateando. No sé si tú el primer día que estaba aquí,
2: yo siempre me pongo ahí, entonces como yo le ponía mis cosas aquí y ahí siempre las pongo. Ahora más que quedamos con.
4: Y ayer también andaba él.
3: Claro. Ya está, sí, ya estás de regreso. ¿Cómo te sientes? Ayer decías que incluso está mejor a cuando estabas antes de la lesión. ¿Cómo es eso?
2: Así, yo creo que me siento mucho mejor antes de lesionarme, porque yo creo que estaba como fatigado. O sea, como que la rutina me estaba como estresando, ¿me entiendes? Yo creo que los peloteros entienden eso, y yo creo que es parte de este deporte, es parte de la pelota, y yo creo que no quería lesionarme, pero yo creo que ese descanso me favoreció mucho.
4: Te hacía bien. ¿Sabes que yo recuerdo cuando tuviste la primera lesión de la rodilla aquí en Miami, justamente? Hablamos en ese juego de estrellas en Colorado, que tú habías sido seleccionado y no pudiste ir con Salvador. Y Salvador nos dijo: Ronald va a volver mejor, va a volver más fuerte. Yo pasé por ahí y eso me hizo mejor pelotero. ¿Fue así contigo?
2: Mira, sí, de verdad que yo creo que antes de la primera lesión yo era, te podría decir que malcriado, porque yo ahora he cambiado mucho, he madurado mucho como pelotero y como persona. Yo creo que vine volado, como decimos en la sabana. Pero yo creo que esa era parte de la poca experiencia que tenía, ¿me entiendes? No me juzgo, porque esa era la poca experiencia que tenía. Solamente era un niño con bastante sueño, tratando de consolidarme aquí en Grandes Ligas, y yo creo que por eso es que mucha gente me tildaba como arrogante, pero o sea, no lo juzgo porque, o sea, como te digo, era de la poca inexperiencia que tenía, pero ahora sí soy una persona más madura, con empatía,
4: Papá.
2: papá, padre, buen padre, y de verdad que me siento contento por todos los ajustes que he hecho en mi vida, ¿verdad?
3: Encontrarte aquí con Javi Sanó.
2: Mira, como yo lo he dicho en entrevistas anteriores, yo creo que todos los muchachos para mí son unos ídolos, porque lo que logramos fue, yo creo que es lo más grande que hemos logrado en nuestra carrera como pelotero, como coach. Para el país, de verdad que, como te diría, o sea, una locura, de verdad que muchas personas dudaron de nosotros, pero gracias a Dios le pudimos dar esa alegría al país.
3: Dijo que cuando entró a correr agarró el casco tuyo por accidente. Y que después fue Michael, creo que se lo cambió y todo eso. Pero también dijo que antes de salir al robo, que tú le estabas diciendo: abre, abre. ¿Cómo fue que viste esa parte?
2: Yo le decía, porque, o sea, él sabe, él es buen pelotero y él corre, o sea, y obviamente no queríamos que él que se hiciera nada, porque, o sea, por situaciones
3: Claro.
2: de juego, pero yo le decía: abre, que tú puedes llegar, ¿me entiendes?
4: Y estaba viendo el tiempo del
2: El
4: pitcher.
2: tiempo del pitcher, yo le decía: vete, que tú corres, vete. No, si no, no escuchas a Geraldo Parra, no escucho a Mar López, vete, que tú vas a llegar. Entonces, si ves por ahí el video, que él le arroba, yo le hago así. Y ya cuando Eugenio da el doble, ya yo creo que me sentí un poco más como despreocupado, porque yo creía que ya teníamos el juego en mano nosotros. Cuando Harper dio ese home run, se me vino el clásico del 2000, lo que pasó en el 2023. Yo decía: Dios mío, por favor, no podemos pasar por lo mismo. Somos tus hijos, por favor. Y ustedes, si se dan de cuenta, cuando nosotros ganamos, yo creo que todos los muchachos estaban de rodillas, todo el mundo estaba de rodillas. Y no fue que nadie lo planeó, yo no planeé arrodillarme, ni ninguno. O sea, fue algo que nos salió de

0: genuinamente.
1: La presencia de Dios en ustedes. Mira, la presencia de Dios en ustedes,
0: Rolly. Sí, de verdad que nosotros, desde el primer día que llegamos a West Palm Village, pedíamos a Dios, orábamos con fe. ¿Me entiendes? Yo creo que estamos en la misma página todos, fuera del ego, fuera de que si yo soy Acuña Junior, que sea aquel es el otro. Nosotros estamos en la misma página, luchando por el país.
2: Bueno, ahí las palabras de Ronald Acuña Junior. Excelente entrevista de nuestros amigos de El Extra Base. Daniel Álvarez Monte, Mari Montes, con Ronald Acuña Junior, la gran estrella de los Bravos de Atlanta y también de Venezuela en el Clásico Mundial de Béisbol. Ahí escuchábamos parte de las anécdotas y ese jonrón de Bryce Harper. Beto Ferreiro le puso más drama a ese juego final del Clásico entre Venezuela y Estados Unidos que pudimos disfrutar allí en el Lollipop Park. Vámonos a la pausa, Betico. Vamos al corte comercial. Vamos a saludar también durante la pausa aquí a los amigos que se reportan con nosotros y la seguimos en TUDN Radio, en Euphoria by Travel, en TuneIn, porque hay mucho más de qué hablar del béisbol. Llámenos al 833-867-2346, 833-867-2346. Enseguida regresamos después de la pausa.
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9: Ubicado en Santa Clara, el San Francisco Bay Area Stadium es uno de los recintos más ecológicos del deporte estadounidense. Con capacidad para 68.500 aficionados, fue inaugurado en 2014 y es casa de los San Francisco 49ers de la NFL. Desde su apertura, ha sido escenario de eventos de talla internacional, incluidos dos Super Bowls y dos Copas América. El estadio destaca por su diseño moderno, su apuesta por la sustentabilidad y su integración tecnológica, elementos que lo colocan como uno de los inmuebles más modernos del torneo. Este verano, se convertirá en el primer estadio en la historia en albergar un Super Bowl y un Mundial en el mismo año. Durante el torneo, este recinto será sede de 6 partidos, 5 correspondientes a la fase de grupos y 1 de 16avos de final.
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2: Regresamos, amigos, estamos de vuelta en la señal de TUDN Radio, ya nuestra segunda media hora del programa. Enseguida vamos a ir con llamadas al 833-867-2346. 833-867-2346, que es nuestro teléfono en cabina. Estuvimos hablando temprano de lo que fue ayer la victoria de los Dodgers de Los Ángeles sobre los Padres de San Diego, 4-0, con la gran actuación monticular del japonés Shohei Ohtani y también su cuadrangular regresando a esa doble función. Pero ayer también, Beto, los Cerveceros de Milwaukee terminaron de pasarle por arriba a los Cachorros con blanqueada de 5-0, unos Cachorros que estaban imbatibles ahí en su estadio, en el Wrigley Field. Llegaron los Cerveceros a poner las cosas en su lugar. Ayer los Blue Jays le ganaron 2-1 a los Yankees. Qué gran labor de Trey Savage por el equipo de los Azulejos de Toronto. En 6 innings no le hicieron carreras, no regaló boletos. Le conectaron solo 2 hits y ponchó a 8 bateadores contrarios. Maniató completamente a la ofensiva ayer de los Yankees Trey Savage. Este jovencito que lo vimos el año pasado debutar para el final de la campaña y después brilló de una manera impresionante en postemporada y en la Serie Mundial.
15: Sí, señor. Lo de Yasavech, no, uno de los grandes jóvenes, ¿verdad? Estábamos hablando de Schlitter, pero Yasavech tú no puedes nunca descartarlo. Qué clase de lanzador. Quiñones, a esta hora los Mets están ganando 2-1 a los Nacionales en la parte baja del sexto capítulo. Me acordé mucho de usted por lo de los Mets. Tú decías, bueno, es el momento de agarrar ahora mango bajito. Bueno, ayer perdieron 8-4 ante los Nacionales de Washington. Sí, los Nacionales de Washington le metieron la zancadilla a los Mets. El día anterior, el potente equipo de los Mets también había perdido ante los Nacionales de Washington 9-6. Así que otra vez no trabajó lo de mango bajito. Lo de que ahora tienen la posibilidad que van contra el pobre equipo de Washington. Ahora tiene la posibilidad el equipo de los Mets de Nueva York de que con Washington y después con Miami el fin de semana. Bueno, dos zancadillas consecutivas de los Mets de Nueva York. Y sí, en el deprimente, solitario, sótano, con 21-28. Así que lo de mango bajito nada. Este equipo no levanta cabeza, hermano. Ya viste que fue un espejismo el otro día.
0: contra los Yankees de Nueva York, un espejismo, derrotaron a los Yankees 2-1, empezaron a lanzar cohetes, ahora sí, la producción aquí, la señora Cuquita puso la pregunta y todo, ahora sí, el despertar de los Mets, usted se emocionó también el despertar de los Mets, y cuando más emocionados estaban, otra vez de regreso a la vida, a la realidad, a la dura y triste realidad, dos bofetadas consecutivas.
2: Bueno, hoy si ganan los Mets, que están en ventaja 2-1, y si pierden los Marlins, hoy llegarían los Mets mañana a esa serie contra los Marlins, mandando al equipo de Miami al último lugar de la división. A ver, un equipo de los Mets que si es cierto, 21 victorias, 28 derrotas, todavía están muy por debajo de lo que se espera de ellos, pero yo creo que se han mostrado una ligera mejor cara en esta temporada, ligera, no mucho, una ligera mejor cara. Ahora, la pregunta aquí, ¿se habrá equivocado la gerencia en darle el voto de confianza a Carlos Mendoza? Y lo digo viendo lo que está pasando con Filadelfia, que tampoco es que está compitiendo
0: ya de seguidos,
2: ajá,
0: han perdido dos.
2: Pero por lo menos, el equipo de los Phillies de Filadelfia hoy está jugando para 500, por lo menos ya subió hasta el segundo lugar de la división, sí, a 9 juegos de Atlanta, es verdad, pero
0: empatados con los Nacionales.
2: Pero está maquillando hasta ahora ese equipo de Filadelfia de Don Mattingly la temporada y está a 3.5 de los puestos de comodín. O sea, Filadelfia no tiene absolutamente nada perdido. Filadelfia todavía está en plena batalla y pudiera continuar acercándose a esos puestos de wild card. ¿A quién tiene por delante? Bueno, tiene a Arizona, a Pittsburgh y a Cincinnati. Y a los Cardenales de San Luis, que son los que tienen el tercer puesto de comodín. Pero, ¿estuvieron acertados o no en los Mets dándole ese voto de confianza a Carlos Mendoza? Porque a lo mejor hubieran hecho el cambio de aire que hicieron en Filadelfia o en Boston, que también 22 y 27, pero por lo menos se han acercado un poquito a la marca de 500.
0: Yo estoy de acuerdo con las veces que hemos dicho aquí que yo no creo que el máximo responsable sea Carlos Mendoza.
2: Yo tampoco creo que sea máximo. A lo mejor no tiene ni un centímetro de responsabilidad, Carlos Mendoza.
0: No, tiene también su responsabilidad. Pero no se puede decir que.
2: Pero el cambio de aire, Beto. El cambio de aire que siempre hemos dicho que suele. Porque es que tienes que hacer algo.
0: O sea, es que por eso yo te decía que yo no veía luz al final del túnel. Es que yo no creo que el tema aquí es cambio de aire. El tema es que tienen a 3 en la lista de lesionados y a 4 titulares. Tu receptor titular está lesionado. Tu jardinero central titular está lesionado. Tu primera base titular está lesionado. Tu campo corto y segundo mejor pelotero, o primer mejor pelotero, como dicen algunos, de los Mets, Paquito Lindor, está lesionado. Entonces, sí, ese es el tema más grande de los Mets. Por eso te decía el otro día, este equipo no tiene ni pie ni cabeza y está frito, como el pescado frito. Porque sí, derrotaron a los Yankees en la serie, 2-1 en su casa, pero los mismos lesionados siguen ahí. Y mientras no empiecen a regresar esas figuras, y vamos a ver cómo regresan.
2: Sí, ese es el otro tema, cuando regresen, cómo vienen.
0: Porque hasta el propio Juan Soto no está al 100%, está jugando, pero está tocadito,
2: Sí.
0: Hoy si los Bravos derrotan a los Marlins, habrán ganado su serie 14 en 16 en la campaña. Increíble. Si hoy los Bravos derrotan a los Marlins, 14 series ganadas en 16 series en la temporada. Y si los Marlins ganan, bueno, terminaría la serie 2-2.
2: Y para este fin de semana, a partir de mañana, le recuerdo, el domingo vamos a tener aquí en TUDN Radio, nada más y nada menos que a los Dodgers contra los Cerveceros de Milwaukee. Mira, mañana en Wrigley Field, Astros contra Cachorros. Estarán también jugando Guardianes contra Filadelfia. Mira, esto es una serie dura para el equipo de Filadelfia. De Cleveland nadie habla. Cleveland está tranquilito ahí en la central de la Americana, calladitos, 30 juegos ganados, 22 perdidos, sin hacer ruido, Andan caminando descalzos. Tampa Bay Rays contra los Yankees, a partir de mañana viernes en el Bronx. Hoy todavía falta que termine la serie entre Yankees y Blue Jays. Ahora mismo, la distancia que separa a los Yankees de Tampa son 4 juegos completos.
0: Bueno, han ganado 4 seguidos Tampa y 8 de 10.
2: Sí, señor. Y los Yankees han perdido 6 de los últimos 10 encuentros de la temporada. También a partir de mañana, los Mets contra los Marlins, que ya mencionábamos, los Nacionales contra los Bravos de Atlanta, los Dodgers contra Cerveceros, que será nuestro domingo de Grandes Ligas, marcando las series más interesantes que vamos a tener este fin de semana aquí en la señal de TUDN Radio. Vamos a tener el domingo ese desafío entre Dodgers y Cerveceros. Está anunciado para el domingo Yoshinobu Yamamoto por el equipo de los Dodgers, mientras que Brandon Sprott, joven de 25 años, sería el abridor, pitcher derecho, por los Cerveceros de Milwaukee el domingo.
16: Interesante ese juego, ¿eh? Lo voy a estar ahí desde la playa escuchándolo.
2: ¿Ya vas para la playa?
16: Voy para la playa tranquilito el domingo, ahí voy a nadar un poco con los delfines.
2: Te voy a pedir algo, ¿eh? Regresa el mismo domingo, porque acuérdese que el lunes no vamos a tener desde el Diamante, pero será porque tenemos una doble cartelera en Memorial Day.
16: Memorial Day.
2: Tampa Bay Rays contra los Orioles a la 1:35, desde la 1 arrancamos con la transmisión. Y sí, Diamondbacks de Arizona contra los Gigantes de San Francisco a las 5 de la tarde, tiempo del Este. Vamos a tener ese desafío, una doble cartelera aquí en la señal de TUDN Radio el lunes en Memorial Day.
16: Qué bueno, ¿eh? Y después se va a abrir mucho béisbol, pero mucho béisbol durante el Mundial, todos los días con pelota, así que pase la voz y cuéntale a sus amigos, si usted no lo ha hecho, baje la aplicación Euphoria by Trevel, porque la va a necesitar. Oye, ayer me puse a ver el juego de los Marineros, uh-huh. Estimado Quiñones, gran victoria de los Marineros, no sé si tuviste la oportunidad ayer de ver la victoria de 5-4 sobre los Medias Blancas de Chicago. Uno que ha estado, fíjate, sin mucho ruido, el cubano-mexicano Randy Arozarena, sin mucho ruido. Ayer conectó su quinto jonrón del año, está en 302 y va comandando a todo el equipo de los Marineros en promedio al bate, en hits, en dobles, en extra base. A ver, ¿en qué otra más? Era en OVP, en OPS, tremendo. En bases robadas, en todos esos departamentos importantes ofensivos, Randy Arozarena va comandando al equipo de los Marineros. Hoy hice un video temprano, lo puse en TikTok, ahí en TikTok estamos también como Beto Ferreiro Deportes, vaya para allá después que acabe el programa y mírelo, porque desde muy temprano me puse a trabajar en eso, y mira, hoy me estaba saludando en TikTok en Beto Ferreiro Deportes, Pedro Gramonte, que me dijo, Quiñones, que nunca se pierde el programa, le prometí que lo iba a saludar aquí, y siempre nos sintoniza. ¿Tú sabes dónde vive el hombre? En Alaska.
2: ¿En Alaska?
16: En Alaska, en Alaska vive. Así que, Pedro, te mando un abrazo, y bueno, el mensaje que le enviaba a Quiñones era que no maltrataras tanto las mentes yanquistas, así me escribía hoy en TikTok. Oye, lo de Quiñones es tremendo, me encanta el programa, pero tienes toda razón, Quiñones es el asesino de las mentes yanquistas, porque los eleva y después la caída es tremenda, así me decía el amigo Pedro.
2: Bueno, mira, vamos a ver si recibimos alguna llamada desde Alaska, vámonos al teléfono al 833-867-2346. Buenas tardes, bienvenido, ¿quién y de dónde?
17: Fernando.
2: ¿Qué pasa, Fernando? La gente de Phoenix, Arizona, ¿cómo estás?
16: Oye, hacía rato no escuchaba a Fernando.
2: Estaba perdido. Desde que se ganó la camisa de México en la Serie del Caribe, nos ha abandonado.
17: Sí, les hablaba, pero otro día no he estado un poquito ocupado. Pero sí los he escuchado. Sí, no me pierdo ahí el programa.
2: Bueno.
17: Muchachos, no hablé de Alaska, pero le hablé del lado opuesto de Alaska.
2: Del calorcito de Arizona. ¿Cómo está la temperatura por allá?
17: No, está... Hoy no está tan caliente, está... Regular, se puede decir, pero sí está caliente, o sea... Es normal.
16: Ahí siempre hay calor, es como en Miami.
2: Ah, cuando estuvimos en la Serie Mundial no había calor, Beto. Ah, fresco.
17: No, ustedes no tuvieron calor. No, vengan. Ahorita en estos días...
16: No, ahorita es tremendo. No, es que la Serie Mundial fue en octubre, imagínate. Ajá. Uh-huh.
2: Invítanos y vamos para allá.
17: Quiñones, ya es bien famoso en la casa.
2: ¿Ya qué?
17: Es famoso en la casa.
2: ¿Por qué?
17: Porque ayer te estaba lanzando Otani.
2: Ajá.
17: Y que viene y la bota y todo. Sonríe el primer lanzamiento y vámonos. Y enseguida viene y pasa Ponce. Y que dije yo, ay, pobre Quiñones, ¿cómo estará ahorita? Dije yo. Y me dice mi esposa, cada vez que lanza Otani, menciones a Quiñones. Ah, es que si no le, lo tiene un... como que quiere que Otani no lo vaya bien, dije yo.
18: No, no, no, para no, nada.
19: Otani solito se ha encargado de callarlo, de silenciarlo.
18: No, no, pero
19: de que venga ahora a lanzarle flores. Él solito se encargó. Él solo, Otani, mira, si hay otra cosa que no necesita Otani es ayuda. Se encargó solito. ¿Te acuerdas cuando Quiñones todos los días llegaba aquí a darle duro? Bueno, ya no puede darle duro que quiera.
17: Vaciamientos y todo eso, que mire, que comparaba los fondones de del Jones con él, que cómo crees que eso se puede, y ¿sí? Pero ayer...
19: No se puede olvidar eso. Menos mal que usted tiene una buena memoria. Eso no se puede olvidar de la burlita del señor Quiñones por años con Otani.
17: Quiñones, sí, se le dio duro en la quinta entrada para sacar la quinta entrada porque le ayudaron con un doble play.
18: Sí, ¿no? Y como esa, bueno, es normal, ¿no? En un juego de pelota que se te complique en algún momento, pero aquí nadie nunca ha demeritado lo que hace.
19: No, pero no, se ha cansado usted de demeritarlo. No. Fernando no deja mentir. Se ha cansado usted de barrer el piso con Otani aquí.
18: No, exacto.
19: ¿Sí o no, Fernando?
17: Y este mismo cuando el Jones pega tres honrones, y él con una sonrisa de esas, el angelito.
19: Exacto.
17: Con una sonrisota que...
19: Exacto. Sí, por cierto. Usted tiene toda razón, Fernando.
18: Ya que me lo recordaste, Fernando, y muchísimas gracias por tu llamada. Sabes que se te quiere muchísimo. Un abrazo. Lo de Aaron Judge está buscando una hazaña que nadie ha hecho en las grandes ligas, ¿eh? Que sería una quinta temporada de 50 jonrones. Eso nadie, nadie lo ha hecho.
19: Y posiblemente lo logre.
18: Sí.
19: Yo creo que lo puede lograr. No,
18: en una temporada normal, sin lesiones, Aaron Judge ha demostrado que 50 jonrones. Por eso a veces cuando tú me preguntas, pronostícame, yo te digo, oye, que tirarle en grande, ver una temporada de 70, de más de 70 jonrones, que es difícil, pero ya el tipo rompió un récord de 61 años.
19: Lo increíble de Aaron Judge, y esto es muy cierto, es que te conecta esa cantidad de jonrones y te batee por encima de 300. Eso ya casi no se ve.
18: Mira, para tener una medida de lo que puede ser esto, Hank Aaron nunca tuvo una temporada de 50 jonrones. Barry Bonds...
19: No, es que casi nadie ha tenido temporada de 50 jonrones.
18: Barry Bonds solo tuvo una temporada.
19: Claro.
18: De 50 jonrones, señores.
19: Y estaba pinchadito.
18: Babe Ruth, 4. Sammy Sosa, 4. Y Mark McGwire, 4. Al igual que Aaron Judge.
19: Sammy Sosa y McGwire también con su cosita.
18: Y Babe Ruth solamente trabajaba en los medios de comunicación. Era un reconocido periodista, el Beto Ferreiro, ya cuando Babe Ruth era...
19: Quiñones en Camagüey.
18: Pero para entender la magnitud de lo que puede lograr el juez Aaron Judge. Digo, ya que querían, me lo pidieron, yo estoy aquí para complacerlo a ustedes, ¿eh? Me lo pidieron, pues ahí está, lo está buscando. Son 16 cuadrangulares que tienen esta temporada. Las campañas de 50 o más jonrones, la del 2017 conectó 52. De ahí hay que ir.
19: No, es que Aaron Judge se nadie te lo va a discutir. Aaron Judge es el mejor bateador de grandes ligas. No es el mejor pelotero de grandes ligas. Sí, el mejor bateador de grandes ligas. El mejor pelotero de grandes ligas es Shohei Ohtani. Pero Aaron Judge es el mejor bateador que hay.
18: Esa discusión no vamos a adentrarnos ahora porque la hemos tenido. 2017, 52 jonrones. 2022, que fue la temporada del récord de la Liga Americana, 62. 2024, 58 y 2025, 53 cuadrangulares. Son las cuatro campañas de Aaron Judge con 50 o más jonrones. Y en el 2023, conectó 37 en 106 juegos. Se perdió 56 juegos por aquella lesión en Los Ángeles.
19: No, es increíble. Ahora, pues después cuando tengas un tiempo, también dime ahí lo que ha bateado en postemporada. No quiero dejarte la tarde.
18: Y este año tiene 16.
19: La postemporada.
18: Y le están faltando exactamente 16 jonrones al juez para llegar al club de los 400. Sí.
19: El mejor pelotero, el mejor bateador de temporada regular hoy por hoy. Y desde hace años es Aaron Judge. El mejor bateador en temporada regular.
18: En postemporada, sí. Para complacerte, corazón. ¿O fue que me dijiste ahorita, papi? Papi. Bueno, en postemporada, en 65 juegos, tiene 17 jonrones, 41 impulsadas y batea para 236. Su acumulativo en postemporada. OBP de 346, OPS de 822. Son los números de Aaron Judge en postemporada, ¿eh? Vámonos a otra llamada, 833-867-2346. Buenas tardes. ¿Qué pasa, Jesús? ¿Cómo tú estás? Hablo de George y entra Jesús.
17: Dime el veto.
18: No, no, él te está escuchando.
19: No, pero ¿cómo que dímelo al veto? Dímelo tú si te estoy escuchando.
17: Es que tú no quieres con el teléfono, tú estás como escondido ahí.
18: A ver, espérate, vamos de nuevo, Beto. Manda tú la llamada, a ver si te habla a ti directo.
19: A ver, ¿cómo está mi amigo?
18: No, no, no, no, di como siempre, vámonos a la llamada, da el número y todo para que Jesús entre en el personaje.
19: A ver, Jesucito, cuéntame, cuéntame.
17: Buenas tardes, Piñera y Luis, de Beto, Beto.
19: Sí, buenas tardes, mi amigazo.
17: Óyeme, si usted quiere que su amigo Otani tenga durabilidad en Grandes Ligas, que lo deje como bateador nada más, porque él se va a agotar demasiado haciendo las dos funciones. Y yo le hacemos un
19: test. Bueno, cuando se agote ya analizaremos eso. Todavía no, no, ayer no parecía agotado. Pero sí, claro, el desgaste es tremendo, el desgaste es obvio.
17: Al ritmo que va, no voy a durar 5 años en Grandes Ligas, al ritmo que va.
19: No, y si dura 5 es mucho, yo creo. Sí, Quiñones, si dura 5 haciendo esto es mucho.
18: Sí.
19: 5 años, yo creo, óyeme. Yo creo que el más optimista hoy dijera 5.
17: Lanzando y bateando. Le rinde más como bateador que como lanzador.
19: Sí, yo estoy de acuerdo porque juega todos los días. Los tiene todos los días en la alineación.
18: Y ha sido más relevante como lanzador los números que ha dejado hasta ahora.
19: No, como bateador, como bateador.
18: Como bateador que diga que como lanzador.
17: Ahora, yo tengo una pregunta. ¿Qué dificultad tiene Otani para no jugar aunque sea Ofuri?
18: Esa es otra pregunta. Y a ver, y si el día de mañana, a ver, supongamos que el día de mañana deja de ser lanzador, ¿lo dejarías como designado o le buscas una posición al campo también?
19: No, ¿ese es otro? Puede jugar designado, aunque sabemos que juega right field también.
17: No, pero que es tan eficiente él en el outfield.
19: Ese hombre es eficiente hasta desayunando, hermano. Ese hombre es eficiente en todo.
17: Usted lo ha puesto a prueba.
19: Claro, con los angelinos, no recuerda. Este hombre es eficiente en todo, desde que debutó, cuando desde que era un niño.
17: Oiga, dice un refrán dominicano que probando que se guisa.
19: Bueno, dime una cosa, para ti. ¿Tú tienes dudas de Aaron Judge? ¿Cuáles son tus dudas con Otani? ¿Tú tienes dudas con Otani?
18: Otani, 7 juegos como jardinero. 1 en el left field, 6 en el right field. Jugó 1 en el 2021 y 6 juegos en el right field. En el 2021 cuando estaba todavía...
19: Pero ya ustedes quieren que el hombre lance, bate y también juegue el right field.
18: No. Estamos en una hipotética situación.
17: Que se define en una sola cosa, porque...
19: No tiene que definirse nada hasta que el cuerpo aguante. Esto es así. O tú no aprecias eso, que no lo puede hacer nadie. Es 100 puntos en todo lo que hace.
17: Ahí estamos de acuerdo, pero es que eso no va a durar por toda la vida.
19: No, estoy de acuerdo. Si, como tú decías, 5 años. Si dura 5 años, creo que es mucho.
17: En 5 años tú no se va a recordar de Otani.
19: No. Sí, nos vamos a recordar que vimos al tipo más talentoso que los humanos pudieron presenciar en un terreno de pelota. Es increíble lo que hace. No, sí. Eso es inolvidable. Ya él tiene un legado ya. Puede acabar su carrera hoy y tiene un legado hecho.
17: Oiga, la otra pregunta.
18: Venga.
17: Con 24 años que tiene Aaron Judge. No hay un bateador.
19: ¿Con cuánto?
18: 34.
19: Yo entendí 24.
18: Tú tienes el problemita, yo te voy a mandar con el otorrinolaringólogo.
17: Con 34 años que tiene Aaron Judge, búsqueme un pelotero que tenga las condiciones y que demuestre lo que hace en el terreno a esa edad.
19: No, nadie.
17: Ok, terminé, pasemos la tarde.
18: Igual. Categórico el hombre hoy, ¿eh?
19: Okay, no, porque Otani no tiene 34 años. Él dice, con 34 años que tiene Aaron Judge, sí. Entonces tenemos que buscar a uno de 34 que haga lo que hace Aaron Judge. ¿Nadie?
18: Está bien. Gracias al amigo Jesús, que hoy me
19: gustó. Pero mira, el tema de Aaron Judge es un buen punto, porque en este juego donde con 31 años te consideran viejo, eso depende del individuo. Porque a los dichamas con 38, fíjate lo que hace.
18: Ahí está.
19: y de verdad, Aaron Judge con 34 hace lo que no hace nadie.
18: Sí, y mantenerte en Grandes Ligas hoy hasta los 40, 41, ya es cosa, ya son palabras mayores, ¿eh? Pero ojo, porque acuérdate que están estos grandes contratos a largo plazo, a muy largo plazo, que al final tienes que llegar ahí. Por eso vimos a Miguel Cabrera, a Albert Pujols recientemente llegando a esas edades. Vámonos, Beto, que se nos acaba el tiempo. Mañana regresamos a las 5. Sí, señor, quédese, que viene Jorge Ramos y su banda en la señal de TUDN Radio. Mañana volvemos a las 5 de la tarde en Desde el Diamante.
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21: El delantero mexicano Julián Quiñones se destapó con un hat-trick este jueves en el cierre de la temporada saudí, en el marcador de 6-1 del Al-Qadisiyah ante el Al Ittihad, con lo que se coronó como campeón de goleo con 33 anotaciones. Con 41 años y a menos de un mes del Mundial, Cristiano Ronaldo por fin se proclamó campeón de la Liga de Arabia Saudita con un doblete para liderar la victoria 4-1 sobre el Damac en la última jornada. Ese día comienza la serie de final de clausura 2026 entre Cruz Azul y Pumas. Volverán a enfrentarse dos de los llamados cuatro grandes del fútbol mexicano. Disfrútalo a través de TUDN Radio. Yo soy Darinka Talavera y esto fue Contacto Deportivo.
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0: días, 21 días, 3 semanas nos separan del comienzo de la Copa del Mundo de la FIFA que usted escuchará por Fútbol de Primera y se van conociendo más listas oficiales, porque muchos se fueron con la finta hoy con la lista de Thomas Tuchel de Inglaterra que no sale hasta mañana, pero tenemos muchas novedades de las selecciones que estarán jugando la Copa del Mundo. Partido de ida de la final del fútbol mexicano. Muchas, pero muchas novedades en el mundo del fútbol. Y señoras y señores, uno de los que estará batiendo récords, jugando su sexta Copa del Mundo, que está a tiro de llegar a los mil goals, como gritan los brasileños recordando a su rey, hoy fue campeón, por fin, en la Liga de Arabia Saudita. 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Hablamos de este hombre, este que está aquí.
1: A mis espaldas.
0: A sus espaldas.
1: Ubicho. CR7.
0: Se lo pusimos a propósito.
1: ¿Vio? Hoy no solamente fue campeón por primera vez en la Liga Saudí, sino que marcó 2 goles... y está a 27 nada más de marcar el gol 1000. En una liga donde, y en una final, donde Kingsley Coman marcó un golazo, donde Sadio Mané, el jugador campeón de África, también marcó uno más, y en donde se despidió con el título Jorge Jesús, que hoy oficialmente dijo que fue su último partido en el campeón Al Nassr, que se va a Brasil, él es portugués, pero se va a Brasil a pasar las feiras, así lo mencionó en la celebración posterior, y después verá, se va a tomar un tiempo prudencial para observar qué puede o no hacer en el futuro. Título número 36 de la exitosísima carrera de Cristiano Ronaldo.
0: Muy emocionado al final, le ganó a un equipo que estaba peleando por el descenso, y fue ovacionado por su público jugando de local. 27 goles entonces.
1: Un golazo, Andrés, el de tiro libre.
0: Muy lindo.
1: Por donde la metió, impresionante. Aun cuando el que termina siendo el pichichi de la liga es un mexicano,
0: Julián Quiñones.
1: Con 33 dianas. Viene a tiro a punta de caramelo para el Mundial.
2: Tiene mucho valor eso, estando en la misma liga de Cristiano Ronaldo.
1: Correcto. Sí. Sin ser 9.
2: Sí, por eso. Mucho valor.
0: Así es. 27 goles, Rosa, le faltan para llegar a los 1000. Ya no hay más liga, ¿no? Hoy fue la última
3: lucha. No. Sí, queda claro con el saludo para todos que no va a llegar durante el Mundial. Va a tener que jugar otra temporada más, si quiere, y seguramente que en la próxima temporada es altamente probable que llegue. Pero bueno, sí, se lo vio muy feliz. Obviamente todavía a los 40 años tiene ese hambre de triunfos que pareciera un chico de 20 años, al igual que también lo tiene Messi, y que mostrará su último baile en el Mundial, obviamente soñando con levantar ese título que le falta, a muchos, pero que a Cristiano Ronaldo específicamente es el único que le falta, porque prácticamente lo ha ganado todo a nivel de clubes y también a nivel con su selección en la Eurocopa, pero bueno, le falta la Copa del Mundo.
0: Yo creo que Bobby Martínez tiene el mismo dilema que tiene Scaloni con respecto a Messi.
3: ¿Cuál?
0: ¿Qué hace con Cristiano Ronaldo? ¿Lo pone?
2: Ponerlo. Claro, lo mismo que Scaloni, ponerlo. Claro. Ponerlo desde el arranque. Ponerlo siempre.
3: De 9,
0: en el banco. ¿Eh? En Qatar era 4 años más joven y lo dejaron en el.
2: Era otro entrenador.
1: Era
2: Fernando Santos con el que no terminó bien la relación, ¿no?
0: Bueno, eso es obvio.
2: Pero y otro momento deportivo
1: está
2: también.
1: Punta caramelo, físicamente.
2: No, pero aparte es que, sinceramente, hay un 9 en Portugal mejor que Cristiano Ronaldo hoy. Pero Gonzalo Ramos no es ni siquiera titular en el Paris Saint-Germain.
0: Defíname la posición de 9.
2: La que él juega es el 9 tradicional. Es hombre de área. Sí. Y su suplente es Gonzalo Ramos, que a su vez es suplente en el Paris Saint-Germain.
1: Pesca todas. Hoy el segundo gol de Cristiano es la del típico goleador. Es un rebote tal, casi en el panchón penal, ¡pum! Adentro. Y está física, mental, anímicamente.
2: Y una cosa, Sammy, un equipo detrás que lo va a respaldar, porque Portugal tiene un contingente de futbolistas como para que Cristiano se pueda permitir esperar en el área que le llegue.
1: Que se acerca a los 1000 goles. Más.
0: Claro.
1: Durante el Mundial.
0: Ese va a llegar a A Huequito no le va a ser fácil hacerle gol.
2: No.
1: Que haga 5, no importa.
3: Ahora esto es lo que pensamos nosotros.
0: ¿Termina siendo el goleador del campeonato?
3: Sí, claro.
2: Bueno, yo creo que aquí, bueno, no sé, esto es mucho predecir. Yo creo que el goleador va con tanto partido y tanto rival flojo. El goleador.
3: Sí, tal cual. El que le haga más goles a Cabo Verde.
2: El récord de Jules Fontaine está en riesgo, ¿eh?
3: Sí,
0: pero
3: tal cual.
0: Eso también. Queda claro, va a tener que empezar, estas estadísticas van a tener que empezar a tener los asteriscos.
2: Tal cual.
0: Para contextualizar cómo se lograron los récords, ¿no?
2: Mundial de 8 partidos habrá que empezar a poner.
0: Claro.
2: O Mundial de, claro. Mundial de 48 selecciones.
3: También hay que ponerle un asterisco cuando Cristiano Ronaldo llegue a los 1000 goles, porque en este momento, en la era de Cristiano Ronaldo, se juegan muchos más torneos que en la era de Pelé, por ejemplo.
4: Bueno,
3: entonces,
4: claro.
3: Ahí también hay que poner
2: Pelé,
3: un asterisco.
2: Pelé jugaba cada dos días, ¿eh? Cada dos
3: pero
2: días
3: había,
2: jugaba,
3: menos, había menos campeonatos.
5: Sí, pero eso no demerita.
2: Pero Santos se iba de gira todo el año.
5: Eso no demerita que llegue a una cifra estratosférica.
3: No,
5: porque le ponemos asterisco a
2: todo. Ojo, Santos de Pelé jugó tanto como esto.
3: No, pero hay que ver qué cantidad de partidos lo hizo Pelé.
2: Justo.
3: Y qué cantidad de partidos lo hizo Cristiano Ronaldo.
0: Pero esto no, este comentario que estoy haciendo no demerita absolutamente los logros de nadie, de ninguno. Estoy diciendo que hay que contextualizar, porque obviamente una cosa es hacer 1000 goles. Para mí, seguramente, a pesar de que sí, el Santo de Pelé daba vueltas por el mundo y jugaba mucho partidos de carácter amistoso, en esa época también se llenaba la data, ¿no?
1: Pero
0: había que hacerlos, y estoy casi seguro que Pelé lo debe haber anotado en mucho menos partidos de los que lo va a terminar anotando Cristiano Ronaldo.
5: ¿Y cómo habrá sido el día que incluso su heredero, su hijo mayor, Cristiano Ronaldo Santos Jr., hoy marcó 2 de los 3 goles con la selección sub-16 de Portugal, que derrotó a la selección de Grecia?
0: Qué bien. Bueno, muy bien. ¿Qué? ¿Ya tiene el dato?
2: Pues estoy en eso.
0: ¿Está en eso?
5: Ya que tiene.
0: Recalculando el GPS.
5: Es un mérito enorme, o sea.
0: Enorme.
3: Obvio que sí, pero enorme. Digo, es un detalle, ¿no? A tener en cuenta.
5: El detalle que quiera, pero hay que marcar 1000 goles.
2: ¿Pelé?
3: No, ya sé.
2: El total.
0: Sí.
2: Madre. 1281 goles en 1363 partidos.
0: Casi uno por partido.
2: Cristiano Ronaldo. ¿A cuánto llegó hoy,
5: ¿sabes? 973,
2: ¿no?
5: No, 76, deja... 973.
2: 973 en 1280 partidos oficiales. O sea que tampoco tan
0: no,
2: lejos,
0: ¿eh? Es un poquito mejor el promedio de goles.
3: De Pelé.
0: De Pelé.
5: Por eso.
0: Poquito.
5: Pelé,
0: sí. Claro.
5: Corre.
0: Bueno. Igual me parece...
2: Es el único show
0: igual
2: de fútbol del mundo que se hace en 2 idiomas simultáneamente.
5: Si la gente entiende.
0: Busque lo de Messi. Porque Messi está ahí también a tiro.
5: 900 y pico tiene.
0: Por eso. ¿En cuántos partidos? Pero la realidad, para mí, por el fútbol que se jugaba en la era de Pelé, es mucho más meritorio lo del Rey. No estoy con esto diciendo ni quitándole un ápice de mérito a esta impresionante marca goleadora de Cristiano Ronaldo, pero lo que le pegaban a Pelé...
5: Molían a patadas, como a Maradona, los molían
0: a patadas. No le pegaron ni la mitad de lo que le pegaban a Pelé.
5: Si no, pregunta, ¿cómo terminó el Mundial de Chile y cómo terminó el Mundial de Inglaterra?
2: Messi está en 910, en 1148.
0: Claro. Más o menos
2: más
0: todo.
2: O menos, sí.
0: Bueno, Media Day, ¿de quién hoy? Hoy hubo un Media Day.
5: Ayer.
2: Del Arsenal, ¿no?
5: Ah, Arsenal fue hoy.
2: Sí,
5: lo de la final de México fue anoche, por el cambio de hora fue anoche.
0: Sí. Bueno, hoy se juega la ida. Cruz Azul recibe a Pumas. Lindo partido para ver.
2: Sí.
5: La ida, sí.
2: Cuarta feira.
5: Y hay elecciones en el Madrid, ¿ah?
0: ¿Qué quiere decir?
3: ¿Ya tan pronto?
5: No hay candidato único. Hoy Enrique Riquelme...
0: ¿Otra vez?
5: ...oficializó su candidatura. Tiene que pasar todavía por un filtro.
0: ¿Enrique?
5: Enrique Riquelme.
0: ¿No podemos mandar a Juan Román a que le haga
3: ya
0: fuerza?
3: Ya es presidente de un equipo.
0: No, por eso, pero...
3: No necesita otro.
0: Sí.
5: Tan pronto...
0: Le queremos ofrecer ya que Riquelme está de moda. Sí, que vaya a hacerle fuerza a Florentino.
5: Pero tiene que pasar todavía un filtro. El sábado se aprobaría o no. Y el 7 de junio, tan pronto como el 7 de junio, serían las elecciones.
2: El filtro son los avales por más de 180 millones de euros que tiene que presentar cualquier candidato que se presente a las elecciones del Real Madrid. Además de avalar 20 años como socio.
1: Que los tiene.
2: Club, que los tiene, sí.
0: Bueno,
2: sí. Y la plata también, ¿eh?
0: Usted que es el experto en estas cosas administrativas del del fútbol español. ¿Bartomeu, a Bartomeu le costó algo de su patrimonio personal?
2: Nada.
0: Todo el lío que dejó.
2: Nada.
0: ¿Y entonces para qué tienen que presentar avales?
2: Son formalismos. Son formalismos. Pero en el caso del Madrid, es prácticamente... no digo imposible porque Riquelme lo va a poder lograr, pero el otro día salió un estudio en un diario español que había solo 5 personas que cumplían con esa condición, además de Florentino. Es decir, 4 más que podrían ser candidatos opositores a Florentino. Es decir, que podrían avalar con su patrimonio la cantidad que se exige por estatuto y que además tuvieran los 20 años de socio.
5: Pero Riquelme lo tiene, la platica la tiene y las ganas la tiene. Que vaya a ganar o a perder.
2: Yo creo que no lo va a ganar. No lo gana.
0: Un amigo de la casa, el señor Belibor Bora Milutinovic, para mí, no chance.
5: No, igual que Barcelona con Laporta. No tiene, no, pero bueno.
2: Lo va a hacer como lo hizo Florentino en su momento cuando se presentó la primera elección, que no la ganó, es hacerse un lugar, hacerse un nombre. Y bueno, competirá en la siguiente.
3: Él vive en México. Un día Florentino se va a jubilar.
5: Riquelme,
3: ¿no?
5: Claro.
3: O sea, tiene 80 años.
5: Riquelme no vive en España, tendría que vivir, si es que lo gana, vive en México por sus negocios, pero lo cierto es que este fue el famoso, este candidato con dejo mexicano, que mencionó.
0: Ya fue candidato.
5: ¿Riquelme?
0: Sí. O intentó ser.
5: No intentó, pero no.
2: Nunca ha sido candidato.
0: Nunca llegó.
2: Pero tiene un pequeño dejo en su acento mexicano.
5: Pero tampoco tanto. No. El otro día lo escuché, Daniel tampoco.
2: Fue una manera de menospreciarlo, yo creo.
0: Muy bien. 21 días, ya estamos.
3: Tres semanas,
2: sí, sí.
0: Ya estamos, ¿no? En modo mundial.
5: 11 de junio.
2: Totalmente.
0: Todavía hay cosas importantes en juego, pero igual, es como que esto también pone en perspectiva, ¿no? Porque faltan 21 días y se tiene que jugar una final de Champions, una final de Conference League, se define la final de varias ligas.
5: La última fecha en España, en Premier.
0: En las tazas.
2: Las tazas.
0: Las copas.
5: Ah, pero sí, en las tazas no, son fase de grupos todavía.
0: No, bueno, está bien, pero se definen muchas cosas, digo, ¿no? Que
2: clasificados, eliminados.
0: Sí, claro. Y hay muchos.
5: Ah, el título en Argentina también.
0: Ya se lo dije.
5: No, ahí escuché otra cosa.
0: No, le dije que se están definiendo.
5: Por eso ayer, por ejemplo, uno de los finalistas puso un equipo mixturado y por eso empató con Bragantino en condición de local.
0: Uh-huh.
5: En la Sudamericana. Mixturado. Lo puso Armani de titular, la chachoneta, pero
0: también River, dice usted, River de Argentina.
5: River Plate.
0: Finalista de
3: empató in extremis.
5: Está bien, empató.
0: Gol de Juanfer Quintero.
3: Y tranquilo con ese resultado, está primero líder del grupo, cómodo, sin problemas.
0: ¿Cuándo sale la lista de Colombia?
5: Hoy día estamos jueves.
0: Jueves.
5: Creo que
0: ¿Juanfer va a estar?
2: Yo creo que sí.
0: Debería estar.
2: Y si está James, tiene que
5: estar. Y en la rueda de prensa, ¿no?
0: En River no juega de titular.
5: No, ayer entró y cambió la cara, como siempre.
2: Y James no juega directamente.
0: Estamos en Fútbol de Primera.
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5: 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Pumas fue el mejor equipo de principio a fin del campeonato. En realidad no sé si de principio, no lo fue de principio a fin, porque Chivas fue muchas veces, muchas semanas puntero, pero terminó siendo el superlíder y para muchos es favorito contra Cruz Azul. Vamos a escuchar a Efraín Juárez de cara al partido de ida de esta noche, que su equipo jugará de visitante, aunque digo, sin desplazamientos, porque van a jugar.

0: de ese tiempo y ese momento, porque la vida va muy rápido a veces y no te acuerdas y vas día tras día. Y era una situación en la que muchos no querían venir aquí. Y seguramente muchos técnicos rechazaron venir a Pumas en ese momento, porque no estaba la situación fácil. Seguramente hoy cambia todo después de un año. Y la ilusión es más que por mí, te lo digo de corazón, es por toda esa gente que tiene la ilusión, que tiene la esperanza después de tanto tiempo sin poder ser campeones. El estadio el domingo es espectacular, gente llorando de ilusión, gente llorando de esperanza. Creo que es lo que representamos como club, como institución, a lo que representamos también a la UNAM, que es eso, segundas oportunidades o oportunidades a gente que en teoría no tiene oportunidades en la vida, y la universidad les da esa situación. Y hoy creo que estamos en esa sinergia de que todo puede pasar, de que las cosas han ido bien, y más que por mí, de verdad, es por mi gente, por mi afición, por mi club, por mi institución, por la UNAM y por todos esos que han estado en todo camino.
1: Son cada vez menos los técnicos que tienen algún sentido de pertenencia con los equipos sí. Que dirigen, ¿no? Uh-huh. Y es muy bueno este mensaje de Efraín Juárez, ¿no? Siente los colores, siente la camiseta, siente la historia.
2: Y es legítimo lo que dice, ¿eh? Es auténtico lo que dice. Además lo viene diciendo toda la temporada y creo que ha sido un mensaje que ha calado muy bien, no solo en la gente, que evidentemente está identificada con su técnico y sus jugadores, sino en los propios futbolistas. Eso de la garra, que en algún momento fue malentendida y se traducía en muchos amonestados y expulsados, y hoy es uno de los atributos que tiene este equipo, ¿no?
3: Pero ese es el sentido de pertenencia que tienen desde las fuerzas básicas, digamos, hemos estado, y tú Andrés también, en lo que significa el predio de los Pumas, cerca al lado de la universidad, y te lo dicen los ex jugadores que, como Efraín, por ejemplo, llegaron a los 8, 9, 10 años, Joaquín Beltrán, el propio Campos en su momento, jugadores, Hugo Sánchez, que no pasan por las aulas muchos de ellos, pero sí pasan por este tema deportivo en donde evidentemente tienen sí una formación, un derrotero y un camino que lo plasman luego en el deporte, y la verdad muy muy sentida y muy real en las palabras de Efraín en ese rosa sentido de pertenencia que tiene al haber sido jugador y ahora la oportunidad de ser campeón con Pumas.
4: Y sí, debe ser el sueño hecho realidad de cualquier exjugador devenido a técnico de salir campeón en la primera oportunidad que tiene con el equipo de sus amores. No cualquiera pasa por esta situación, él todavía no es campeón, pero está allí, lo tiene al alcance de la mano. Obviamente que el equipo de sus amores le dio la oportunidad justamente porque él venía de ser campeón en otro país, de haber sorprendido tan joven, tan reciente su carrera, y bueno, y ahora tiene la gran oportunidad de que se cierre el círculo, ¿no? De ser campeón en su país y en el equipo de sus amores.
1: Claro, es el segundo torneo este.
4: Sí, pero el primer paso, digamos, la primera oportunidad, claro, en un equipo mexicano. Una transición,
1: sí, sí, ¿no? Sí. Bueno, del otro lado, también hay un elemento psicológico a favor del jugador que vamos a escuchar, anímico, que es la frase de que el fútbol siempre da revancha, porque Charly Rodríguez hizo gran parte del proceso del Vasco Aguirre y sin embargo está aquí jugando la final y no está en el CAR con la selección. Ustedes me dicen que por ahí algunos que jugaron la liguilla van a aparecer en la lista final. Yo no dudo, yo no creo.
4: Yo tampoco.
1: Pero por lo pronto, Charly Rodríguez sabe que tiene por delante este gran objetivo de salir campeón.
5: Lo vi por el lado positivo. Les dije a mis compañeros que sí me iba a estar en la lista de un mundial, pero iba a estar peleando por un título con ellos, y eso era lo que más feliz me ponía. Y estoy en una etapa en mi vida, creo que estoy disfrutando al máximo. Estoy plenamente feliz, disfruto de cada partido, y estar nuevamente en una final con Cruz Azul en busca de ese título que tanto deseo y deseamos todo el equipo es algo muy grande, así que nada, feliz de estar nuevamente por acá. Hasta que no salga esa lista de 26, aún hay posibilidad y hay esperanza, así que bueno, eso está ahí, pero lo importante ahora es el día del mañana y el día domingo, que es lo que anhelo con Cruz Azul, por lo que hemos peleado tantos estos últimos años. Creo que la institución ha hecho un gran trabajo y los que llevamos aquí más tiempo hemos estado muy cerca de poder

0: levantar un título más y nada, lo vamos a buscar.
1: Bueno, hasta que no salga la lista de 26 no se pierde la esperanza. A mí me van a tener que explicar cómo es, ¿no?
2: En los años, Andrés.
1: ¿Cómo?
2: En los años siguiendo el fútbol mexicano, algo te sorprende. Yo
1: no estaría sorprendido. Me va a sorprender mucho.
2: Yo no estaría.
3: Pero esta vez está el Vasco.
4: Todo es muy más, lindo,
3: es
4: Rosa.
3: Muy serio, es un técnico muy serio.
1: No, pero gris. Yo no diría que esto pasa por el Vasco, pasa por el acuerdo que hicieron los clubes para soltar a sus jugadores, porque si Cruz Azul sale campeón con goles de Charlie Rodríguez, Gabriel Milito, Amauri Vergara, que perdieron 5 jugadores fundamentales, la columna vertebral del equipo, desde el arquero hasta su centro delantero, y ¿de qué se disfrazan?
5: Sí, sí, yo creo que el caso que va a ser revisado es el de Marcel Ruiz. Este de Charlie Rodríguez lo dudo muchísimo.
2: Tiene un asterisco, Daniel.
5: Sí, pero ya, bueno, ya Toluca está eliminado.
2: Está bien,
5: y tiene la coartada de la situación física del jugador.
2: Está bien, pero jugó la liguilla y perdió el turco a Gallardo y a Alexis. Entonces, yo no pongo la mano afuera.
5: Pero a ver, el Vasco Aguirre se va a negar tener a un futbolista que necesita por todo este asunto, sinceramente. Una vez pasada la liguilla, digo.
1: Pero ¿por qué no lo llamó en su debido momento?
3: O que lo hubiese aclarado en su debido momento también. Un asterisco, hay un jugador que lo estoy dejando por bla, bla, bla.
5: No habló ante los medios, no hubo
3: posibilidad
5: de preguntarle. No, habló para el asunto de la carta aquella sin permitir preguntas.
6: O sea, tú quieres que a Marcel Lunes lo va a dejar sin la... O sea, lo hizo jugar la Liga y lo va a dejar sin la final de la Champions. Yo no pongo la mano al fuego por nadie. O sea, yo, la verdad, signos de interrogación y punto suspensivo hasta el primero de junio.
1: Bueno, vamos con nuestros pálpitos. Para esta noche, nada, para esta noche. Cruz Azul de local frente a Puma Rosa.
3: Gana Cruz Azul.
2: The Machine, la máquina.
5: Empatan.
1: Gana Pumas.
3: Wow.
1: Y Puma volverá a ganar el domingo, para mí, ¿eh? Para mí. Y será campeón. Mañana tendremos nuestros pronósticos en base a los partidos al partido de ida, ¿no? Obviamente.
2: Y empate.
1: Sí. Local, empate visitante.
2: Tal cual.
1: Para recordar a nuestro querido Arqui.
5: Sí.
1: Jaime Gallardo.
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1: 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En el Mundial, la historia pesa, claro, y a veces juega. Pero también juegan las ganas de todos los que van a participar de la Copa del Mundo. Y cuando empiece el torneo, todos arrancarán iguales, con la ilusión intacta. 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
1: Hay una situación preocupante con uno de los jugadores pilares de la era Mauricio Pochettino, el zaguero central Chris Richards de Crystal Palace, que según su técnico Oliver Glasner está descartado para el partido contra Arsenal, igual ese importa poco y nada, y prácticamente descartado para la final de la Conference contra el Rayo Vallecano, e incluso dijo está en duda su participación en el Mundial porque tiene una lesión ligamentaria en dos ligamentos distintos del tobillo, ¿no? Así lo dijo Oliver Glasner. Sin embargo, aquí vamos a citar la fuente. Nuestro querido colega y amigo Roger Bennett dice haber hablado con el representante de Richards, que le dijo que no está a riesgo su participación en el Mundial. Obviamente aquí hay intereses, no hace falta que salga el representante a decir lo que dijo, porque Mauricio Pochettino seguramente va a hablar con el médico del Crystal Palace, va a hablar con el jugador, y no va a ocupar un puesto si tiene una lesión ligamentaria que no le permita jugar. Yo tengo que suponer, por ahí si le dice, miren, lo recupera para la segunda ronda, y bueno, lo llamará, no lo sabemos. Igual pero puede, es preocupante.
12: Igual puede llamarlo y si lo da de baja puede reemplazarlo con alguien de la lista de 55, digamos.
3: Para eso está la lista.
12: Claro, claro. No es que ocupe un lugar hoy. Richard ha jugado 12 de los 14 partidos de la Conference League con el Crystal Palace y ha jugado prácticamente toda la temporada también.
1: Y es uno de los jugadores que más minutos ha sumado en la era de Pochettino.
5: Titular indiscutible.
3: El más sólido de la defensa, de los dos centrales, claramente, ¿no?
1: Sin por duda.
3: Eso, en el caso de que no llegara para la primera ronda, si yo fuera Pochettino, lo citaría igual, porque me parece que claro, es un jugador irreemplazable.
1: Yo también. Uh-huh. Lo tendría. Sí. Deseando, obviamente, que Estados Unidos pase a la siguiente ronda, ¿no? Pero es una baja, digo, si no puede jugar los primeros partidos, será una baja sensible. Primero, Serginho Dest, lateral, volante por derecha, como quiera, está volviendo muy poco minuto durante todo el año, año calendario, no hablo de temporada entera, sí. Es decir, 2026. Del otro lado, Freeman parecía que se iba a mantener como titular cuando lo pusieron en Villarreal, dejó de jugar.
13: Nada. Muy poco.
3: Pero bueno, Robinson ahí en ese lugar.
2: Es por izquierda.
13: Está Anthony Robinson, que está volviendo, que jugó muy pocos partidos con el Fulham.
3: También, también, claro. Muy poco.
6: Abuela lo ha puesto a carrilero también del otro lado, también. Poca marca, pero bueno, tiene proyección, ¿no?
13: ¿Y quién va a ser el acompañante? Supongamos que Richards está sano. ¿Quién?
3: Mackenzie y Ring.
14: No,
13: Green
14: y Mackenzie.
13: En
14: línea de, no, no, línea de cuatro también, ¿eh?
3: Sí. Yeah. No, entonces en línea de tres hay que buscar otro aparte de Mackenzie.
6: No, pero tiene Frosty te puede jugar ahí, Mackenzie te puede jugar ahí.
14: Scully puede ser tercer central también.
6: Miles Robinson te puede jugar ahí.
13: Bueno, se está armando un lío bárbaro en Brasil. Hay versiones encontradas con respecto al alcance de la lesión que tiene Neymar, que está en la convocatoria, como ustedes saben. Él... ¿Se acuerdan aquel episodio? Él quería volver lesionado a jugar. ¿Se acuerdan el episodio de la semana pasada cuando hicieron el cambio por él, que supuestamente no era por él? Le estaban masajeando los gemelos. Aparentemente tiene una lesión que parecía simple y hay mucho medio que siguen al Santos y que tienen información de que podría estar algo más comprometido Neymar. Veremos, ¿no?
6: Bueno, el doctor Santos habló, no habló el doctor Rodrigo Lesmar, que es el jefe de los servicios médicos de la CBF, pero bueno, es prudencia esperar, mientras tanto ya no va a jugar en Santos, y veremos cuál es la evolución del jugador, ¿no?
13: Bueno, ¿y saben quién regresa a su selección? Yo creo que aquí, obviamente, el técnico Julian Nagelsmann, que ha tenido algunos encontronazos con Manuel Neuer, de haber pactado con el arquero del Bayern Múnich, porque hoy apareció en la convocatoria final de la Mannschaft.
6: El campeón del mundo.
13: Sí.
6: Puede estar ausente.
14: Pero aparte es el mejor arquero alemán del presente. Sí, que
3: él se había retirado y Nagelsmann fue y habló con él para preguntarle si aceptaría volver. O sea, hubo esa conversación previa porque si no, no hubiera aparecido en esta lista.
14: Ustedes vieron a Manuel Neuer de la Champions de este año, ¿no?
3: Crack.
14: Es decir, hoy, olvidemos
13: el mejor que Baumann y Nubel.
14: Es mejor que varios arqueros de Europa.
3: De hecho, Nagelsmann tiene la intención de tenerlo como el arquero titular.
13: Obvio.
14: Es el mejor arquero alemán, lejos.
13: Quiero quedarme, vio que hay una frase que repetimos también aquí mucho, que el papel aguanta todo y que con nombres... Un equipo mete miedo, nombres en el papel. A mí esta selección de Alemania, que es Anton Braun, Ram Rüdiger, Schlotterbeck, Ta y Thiago, los defensores, Pascal Gross, de 30 y pico de años, Kimmich, Pavlovic en Mecca, Stiller, Amiri, Goretzka, Leuling, Bayer, Havertz, Karl Musiala, Leroy Sané, Unda, Wirtz y Voltemade, la verdad...
14: No impresiona.
13: No.
6: Chiquito Karl, el mediapunta de Bayern Múnich, es la novedad.
13: El de 16 años.
6: Correcto, en esta lista. Y no hay más, porque Ter Stegen se volvió a lesionar, no tapó nada. Y entre el arquero Hoffenheim y del Stuttgart, obviamente me voy con Neuer. 40 años, no tiene problema, longevo en la posición. Y es un arquero que está
14: es el mejor,
6: plena,
14: es el titular del Bayern Múnich.
6: Campeón del mundo, ¿cómo que no?
13: Arriba... El que mejor llega ahora que ya está recuperado es Musiala, porque Voltemade en el Newcastle dejó de hacer goles. Tuvo una temporada para mí olvidable Florian Wirtz en el Liverpool. Que Wirtz es uno jugando con la selección y otro, en por lo menos en este primer año, con el equipo inglés. Veremos.
14: Sané está en Turquía.
13: Sí, sí.
6: Igual que Rüdiger. Rüdiger aquí es suplente. En la eliminatoria, Rüdiger no fue titular. Yo tengo acá la defensa.
3: Y va a ser suplente.
6: Va a ser suplente. Sí, Kimmich, sí. Ta, Schlotterberg y Raum.
3: Esa es la defensa titular, sí.
13: Bueno, Malik Thiago, para mí, a mí no me convence, jugador central del Newcastle United.
6: No es la Mannschaft de ataque.
13: No. Veremos cómo le va. ¿Alguien tiene...? ¿Lo tiene como candidato a este equipo alemán?
14: De segundo orden.
3: No.
13: Bueno, si hablamos de frases hechas, Rosa, tenemos que... ¿no?
14: Son alemanes, ¿no?
13: Claro, tenemos que traer
3: se los puede dar por muertos hasta que no estén cambiados, saliendo del vestuario y con un pie en el bus.
13: El doctor decía arriba del bus.
6: Perfumado, talqueado, bañado. Pero las últimas copas del mundo, por ejemplo. ¡No!
2: No ha trascendido el equipo teutón como antiguamente.
15: Hizo un papelón en Qatar.
2: Por eso te digo.
14: Después de Brasil. Sí.
2: México le ganó 1-0 con el gol de Chucky tranquilamente en Rusia. Entonces, no. Ya no es la Mannschaft esta.
3: No es la que
2: mete miedo, ¿no? Pero mira, Neuer va a llegar a la historia grande como Sepp Maier.
15: Quinto mundial, ¿no?

0: Como ayer su equipo, ¿no?
1: Como, no, sí, el Club Atlético. Pero es verdad.
0: Tiene tantos equipos, de veras.
1: Pensando
0: tiene uno por país, ¿no?
1: No, no, tampoco. Pero pensando en la Champions, totalmente, ¿no? Es el título que ha sido esquivo, ¿no?
0: Y queda claro que se saca el peso de encima. Se le lesionó Ben White, por ejemplo, en un momento que no podía descansar a nadie. No tiene otro lateral derecho confiable, lo está poniendo seguramente la final de la Champions, la va a jugar Mosquera por allí. Y el riesgo de un desgaste, después del enorme desgaste que ha tenido este equipo, ¿no?
2: A mí me parece que aunque no gane la final de la Champions, lo que ha hecho Arteta es irreprochable. O sea, saca campeón al equipo en la Premier después de 22 años. Llega a la final de la Champions habiendo sido líder de la fase regular, de la primera fase de la Champions, y después llega a la final contra un equipo poderosísimo, aunque la pierda. Me parece que no hay nada que reprocharle a este técnico, gane o pierde la final.
3: Yo creo que nadie le va a pedir que la gane, ¿eh? Es decir, los hinchas querrán que la gane, por supuesto, pero digamos, nadie le va a arrancar la cabeza porque no la gane.
0: No estoy de acuerdo. No, es que nadie le va a arrancar la cabeza, no. En Inglaterra no le arrancan la...
3: A nadie.
0: Esa época ya pasó.
1: Pero ya llegar a ganar el título, Andrés, de la Liga, que es larguísima, con
0: todo lo que viene... Sí.
3: Igual yo creo que le va a pelear esa final.
1: Sí.
3: No es más de lo que...
1: No va a ser el Inter del año pasado.
3: No.
0: Además, si no me equivoco, está invicto en la Champions.
3: Sí,
1: ya.
3: El equipo que
2: ganó todos los partidos en la Champions.
3: Los números defensivos son de primer orden.
1: Y estuvo siempre primero en esta fase de la tabla. Siempre primero.
0: O sea, si termina ganando la Champions, ya con la Liga ya no pueden llamarlo los Invincibles. Pero si gana la Champions, serán los Invincibles
1: de la Champions.
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1: Hoy nos vamos a la Perla Tapatía, en Guadalajara, Jalisco, México.
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5: Monterrey tiene técnico.
6: Sí, el apelado, Matías Jesús Almeida, que fue despedido del Sevilla, vuelve al fútbol mexicano después de haber hecho campeón a las Chivas. Y el que termina este fin de semana también con el Oviedo descendido, el grupo Pachuca, es Guillermo Almada, que se va del conjunto del Oviedo, que duró un año nada más en primera.
5: Bueno, 147 partidos dirigió Matías Almeida a Chivas, 64 triunfos, 40 empates, perdió 43, pero ganó 4 títulos. Uh-huh. Y además tenía una enorme lealtad y un amor muy grande por...
6: La diferencia entre Sariama, claro, en Chivas fue el manager general, él manejaba todo, no solamente la dirección técnica, que iba a tener a Denis Teclos.
7: Y había Herbitis mucha química fue, ¿no? Con los jugadores también, ¿no? Y...
5: Uh-huh. No habían puesto a Walter Herbitti como...
6: No, pero presidente...
7: Director deportivo Herbitti.
8: Ah. Ahora quedó por debajo en la línea de Teclos.
6: Teclos tiene... Claro,
8: pero sigue Herbitti, ¿eh?
6: Teclos sí. Reemplaza al anterior... Y... bueno, mira, a Tato era lo que es Herbitti.
8: Exactamente.
5: Bueno, este fin de semana en la MLS, mañana, no, el sábado.
8: El sábado.
5: Juegan Galaxy contra Houston. ¿Dónde es el partido? ¿En Houston?
8: En Carson,
5: correcto. En Carson, en Los Ángeles. Por primera vez, un partido de fútbol se va a televisar usando solamente el teléfono iPhone Pro 17, de alta gama.
8: Tremendo.
5: No van a haber cámaras.
6: Con todo el partido. Esto ya lo utilizaron.
5: El VAR va a depender del iPhone.
6: No, pues se ve mejor que la cámara normal. Esto ya lo habían hecho.
7: No
6: lo
7: creo que.
6: Un partido un jueves de la MLB. Que también transmite Apple los jueves. Completo. Y ya se había experimentado en la final del Inter Miami contra Vancouver el año pasado con dos cámaras que se colocaron en detrás de las porterías, pero no completa la transmisión solo con los teléfonos.
5: Pero ¿y alcanza el...
6: Se ve bárbaro. Yo te digo, la final es esta de Nueva York, lo que estaban en la tribuna, ahí donde está la barra, la familia, se veía espectacular.
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5: Como siempre le decimos en la despedida, hoy hay fútbol del bueno, se juega la final de ida del fútbol mexicano, Copa Libertadores, Copa Sudamericana. 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A ver la final, a llegar a tiempo.
20: ¿A qué era esto? ¿Día?
7: Es un poquito más tarde. Un rato, sí, sí.
20: Pero igual, bueno.
21: Es porque había... Una botanita para
20: Mendizábal. A ver la previa.
5: Sí. Ande Keijo, Feijoa.
21: No, no, pues México, no, una... Unos taquitos, una michelada, bien, una...
5: Mañana le contamos todo aquí. Gracias, chao.

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0: tal? ¿Cómo están? Bienvenidos a Línea de Cuatro a través de TUDN Radio. Los saludamos con mucho gusto en este micrófono, Juan Carlos Cruz. Saludamos a las redes sociales. Estaremos hablando de la gran final, por cierto, a través de esta señal, con previa de media hora y después la ida desde el Ciudad de los Deportes, Cruz Azul frente al conjunto de Pumas el día de hoy, junto a Oliver Figueroa, Ochoa, Ramírez, Figueroa, González, Figueroa. Gabriel Sáenz, Raúl Pérez, estaremos platicando, insistimos, la gran final del fútbol mexicano. Oliver, ¿cómo esperas la final del día de hoy, futbolísticamente hablando? Ya dejando de lado si los técnicos son mexicanos, turcos, alemanes, que ayer hablamos de eso. Futbolísticamente, ¿cómo lo esperas?
1: ¿Cómo estás, chiquis?
0: Buenas tardes para Karen, que dice que soy antiwiki.
1: En parte creo justificado, ¿no?
0: No sé, sí, lo de Karen. Un poco. Solo por decir que creo que no va a ser carrera.
1: Digo,
0: ¿quieres ser antiwiki?
1: Porque Karen te ha escuchado en repetidas ocasiones ya. Sobre todo en una semana, ¿no? Varias veces. Yo creo que por eso también. Lo de Karen, yo pienso que hoy Cruz Azul va a ser el equipo que salga a proponer. En parte por lo que ha demostrado Pumas en la liguilla. Digo, contra Pachuca salió a prácticamente esperar el resultado, a pararse bien atrás. La última media hora contra América así fue. En varios lapsos de la ida contra América también lo propuso así Efraín Juárez. Yo creo que va a salir a lo mismo. Y Cruz Azul, entendiendo que el meterse a CU con 60,000 personas, que la mayoría van a ser de Pumas, sí representa mucha más complicación. Ahora, Cruz Azul es mucho más experimentado en ese sentido, pero me parece que vamos a tener una final donde Cruz Azul sea el que va a insistir un poco más. No necesariamente tan atractiva para el público, como son generalmente las idas.
0: Gabriel Sáenz, antes de ir con esa pregunta, te saludo con gusto, y en Puebla te pregunto, ¿te llevaste los dos cables que había en tu cajón? ¿O me dejaste uno?
2: No, está,
0: porque sí, uno es mío.
2: Es que no sé de qué cable hablas, yo solamente tengo los míos en mi cajón, pero bueno.
0: Ahí dejé el mío, Gabriel, ¿te lo llevaste?
2: En mi cajón, no, yo no vi ningún. No, de hecho no me llevé ningún cable de.
0: Entonces ahí está.
2: Ni el mío me llevé.
0: Bueno, Gabriel. Entonces, bueno, perfecto.
2: Ahí debe estar.
0: Perfecto,
2: pero bueno,
0: perfecto, ahí está.
2: Detrás de mí, no sé si lo alcanzan a ver, ahí está el camión de la Selección Nacional Mexicana.
0: Estamos esperando.
2: No, espectacular.
0: Hermoso.
2: Estamos esperando que Javier Aguirre salga a dar la conferencia de prensa.
0: Ah, pues wow.
2: Ya se empezó a ir. Pues entonces no te doy reporte de nada, así que hablamos de playura.
0: Dale, hablamos de semitas. Vamos a hablar ahorita de la final.
2: Pues sí, pero tengo que avisarte lo que va a pasar también aquí por cualquier cosa, por cualquier movimiento.
0: ¿Qué va a pasar?
2: Porque también lo tenemos
0: que de nada.
2: Da la conferencia de Javier Aguirre.
0: Ajá, de nada.
2: Exactamente, de lo mismo que ha hablado toda la vida. Y bueno, obviamente se irán para la cancha del Cuauhtémoc en el entrenamiento a puerta cerrada que va a tener la Selección Nacional Mexicana. Entonces solamente eso, digo, si los empiezan a ver y ver que el autobús se va, pues obviamente ya están rumbo al Cuauhtémoc.
0: Perfecto, Gabriel. Ahora sí, Gabriel, ¿qué esperas de la final de ida futbolísticamente?
3: Oye, a Gabo, y a ti no te oigo, mi chiquis.
2: Que no te escucha, dice Raúl que te escucha a mí, pero que a ti no te escucha.
3: Oigo a Gabo y a ti y a Oliver, que no los oigo.
0: Perfecto, Raúl.
2: Con eso tienes, Raúl, me escuchas a mí, amigo.
0: Vas a ver, Gabriel.
2: Dale, tú solo.
0: Adelante, Gabriel, te dejo.
3: No sé qué tenga yo que hacer o algo pasa, pero
2: Raúl,
3: yo lo oigo a Gabo y en el estudio.
2: Pero digo, voy a lo que iba a decirte, chiqui. Raúl, ¿qué piensas de la gran final futbolísticamente? Ayer hablamos de los técnicos, hoy futbolísticamente, ¿de qué vamos a hablar? Dígame.
3: Hola, saludos a los tres, a Oliver, a Chiquis, a Gabo, nomás soy Guagabo, ahorita vamos a ver qué está fallando, y saludos a toda la gente, pues yo sí espero un buen duelo, a lo mejor estoy de acuerdo en general con lo que con Oliver, Cruz Azul va a tener que tomar la iniciativa hoy mismo, Pumas es un equipo que pues ha tratado ahí manejar la situación de en momentos en donde tiene que defenderse a trinchera y luego se meten muchos problemas. Mucha gente dice que es por eso, pero no nada más es que se hace un poco para atrás, también cuentan siempre los rivales que te van a empujar. Si tú quieres ser un poco conservador, el rival que necesita responder te va aventando más, entonces terminas ahí atrincherado y como ha terminado Pumas algunos de los partidos. Entonces creo que el de hoy va a ser algo parecido, siempre y cuando no anote o no logre anotar el equipo
4: de Cruz Azul. Si logra anotar Cruz Azul primero en el primer tiempo y o antes de que sea la parte final del segundo tiempo, entonces creo que sí va a responder Pumas, creo yo. Pero bueno, al final de cuentas es una final, cuenta la estrategia, cuenta como estén inspirados los futbolistas, pues para poder hacer un partido atractivo. Siempre la final es atractiva, así como se presenten, habrá que analizarlo bien, pero si es muy espectacular, mejor, pero si no, pues hay que sacar la parte buena, porque pues una final es una final y siempre conlleva muchos aspectos,
5: ¿no? ¿Ahí nos escuchas, Raúl? ¿Ya? ¿No? ¿Sí? ¿No? No, no nos escucha. Tú sí, ¿verdad, Gabriel?
2: No te escucho.
5: Coméntale, Raúl, que lo estamos solucionando, porfa, si no vamos a...
2: Estamos tratando de solucionarlo, venga.
5: Nada más,
4: Bueno, si quieren me espero aquí o me salgo para esperar.
2: Sí, a ver, igual si te sales y vuelves a entrar a la mesa, puedes solucionar.
5: Que se refresca, por favor, Gabriel.
2: Sí, por favor, Raúl. Gracias.
5: Muchas gracias. Gabriel, usted es un genio.
1: Intermediario.
5: No, un adelantado. Un vidente. Gabriel, ¿qué sería de 24 sin este pelón? No lo puedo creer. No.
1: Gabriel es el canal.
2: Y sin este chaparro también, ¿qué sería?
5: Lo he dicho muchas veces. Mira otra vez cómo la vida se acomoda las cosas.
2: Todo se acomoda.
5: Yo difiero de lo que comentó Raúl ahorita que entre porque tengo ahí algunas cosas para exponer con respecto a lo que él dice. Sí creo, yo voy con Oliver, Gabriel, que hoy la final en los programas. Agárrate, Gabriel, en la noche, lo más probable. Pues pueden pasar muchas cosas, porque es fútbol, ¿no? Más probable es que no parecía una final, salieron a cuidarse. ¿Por qué? Porque se juega 180 minutos en título y nadie se va a salir a desbocar.
2: Tienes miedo a perder.
5: No tanto a perder, Gabriel.
2: Error.
5: Tienes miedo a que se defina la eliminatoria en noveno.
2: Desde el día de hoy.
5: Que vayas a la vuelta ya casi liquidado, ¿no? Entonces.
2: Completamente.
5: Yo sí creo que hoy la final, como normalmente sucede en las idas, como bien lo dice Oliver, es rara la final que es buena en la ida. En cuanto a espectáculo, sí creo que va a haber hoy. Intensidad, obviamente disputa por la pelota en cada duelo individual, sí claro. Creo que un Pumas que va a jugar atrás a la transición, o tal vez ni a la transición, un Cruz Azul que tenga la mayor parte del partido de la pelota, pero si no la veo con muchos goles, no la veo espectacular, no. Y sí creo, hoy lo platicaba con Tate Gómez Luna, que hablaba con él por la mañana para la transmisión del partido, si creíamos lo mismo que Raúl ahí, sí. ¿Lo puede cambiar un gol tempranero de Cruz Azul?
1: Sí, pero de igual forma...
5: O igual no, pero...
1: Por lo que declaró incluso Efraín contra Pachuca terminando la ida, diciendo que incluso el 1-0, palabras más, palabras menos, pero era incluso lo que buscaban y que era un buen resultado para ellos.
5: Pero hay un atenuante.
1: Incluso perdían...
5: Acá el empate global no te hace
1: campeón. No te ayuda, pero volvemos a lo mismo de no regalarte. Si Cruz Azul te hace un gol tempranero, yo creo que Pumas con más razón va a tratar de cuidarse más y a lo mejor en el segundo tiempo sí un poco adelantar las líneas, ¿no? Pero ese 1-0 yo creo que incluso pone mucho más en predicamento a Pumas. Habrá que esperar si sale de inicio con Juninho o vuelve a dejarlo en la banga como contra Pachuca.
5: Voy a preguntar a ver si no meto en un lío a Gabriel Sainz.
2: ¿Por qué?
5: Tranquilo, Gabriel.
2: No se asuste, papi.
5: Vamos con calma.
2: Estoy muy relajado todavía.
5: Sí, te escucho. Vamos con calma. Lo de Gabriel, veíamos sus reportes en redes sociales con Diego Peña, con Iker González, ayer mojándose en el Cuauhtémoc, ¿no?
2: Sí, señor.
5: Con una como brisita.

0: no estamos a favor de que se juegue play-in, porque siempre criticamos el repechaje y el play-in, que por qué el décimo lugar va a tener las mismas chances que el primero de ser campeón. En eso estamos.
1: No, pero si me dices, perdón, Oliver, pero si me dices,
0: ¿por qué una cosa sí, por qué la otra no?
1: Pero si me dices, y en tu mente, el argumento para ti es que si el Pachuca juega la vuelta de local, tiene que estar preocupado porque Chivas le va a meter 20,000 personas. No, pues es una tontería.
0: Pues es que, es que no es ventaja ser local.
1: ¿Cuál
0: es la ventaja de ser local?
1: No juegues. ¿Cuál es la ventaja de ser local? Torneo. Siendo Pachuca no lo juegues. ¿Cuál es la ventaja de ser local? En todas las canchas vas a ser minoría.
0: ¿Cuál es la ventaja de ser local?
1: En todas las canchas vas a ser minoría.
0: ¿Cuál es la ventaja de ser local?
1: Jugar el partido de vuelta.
0: Pero ¿cuál es la ventaja de ser local? No, pero ¿cuál es la ventaja deportiva de ser local?
1: Te explico con manzanitas. Cruz Azul está mandando un código, una situación de que sus aficionados están comprando los boletos de la última jornada, los premió para los cuartos, los premió para semis. Eso es perfecto. A mí me parece que si vamos a ponerle el argumento
0: de
1: que
0: tú vas deportivamente
1: jugando, bueno, pues entonces mejor no juegues ni el torneo. Ah, no, porque al final te va a dar 40,000 y yo no más 10,000. No, por favor.
0: No dijiste absolutamente nada. Deportivamente,
1: ¿cuál es la ventaja? Jugar la vuelta. Te dije jugar la vuelta en tu casa.
0: O sea,
1: te dije jugar la vuelta. Hay que lavarse las orejitas. Jugar la vuelta en tu casa.
2: ¿Qué piensas? A ver, ¿para ti está bien el tema de la liguilla que arreglas con esta ventaja o no, Raúl?
3: Pero bueno, a ver, para mí lo ideal sería que se jugaran a un solo partido en la casa del que tiene más puntos. Y ya.
1: Completamente.
3: Claro. ¿Cómo se va a hacer, Raúl? Para mí eso sería lo ideal.
2: Así es,
3: ahora,
2: así es.
3: Acá estamos
2: viendo. ¡No! Espérate, Gabriel, no interrumpas.
3: Acá se decide todo, también por, no nada más por las cosas deportivas, sino por las cosas comerciales. Entonces, bueno, tú tienes oportunidad de jugar un juego en tu cancha y yo el otro, y ahí ganamos lana los dos.
2: Uh-huh.
3: Listo, perfecto. Pero el que hizo más puntos, pues a lo mejor merece tener una ventaja. Bueno, pues fue la única que se encontró, porque al final de cuentas y en términos reales, si tú haces un campeonato en donde califican 8 y vas a jugar liguilla, entonces, ¿por qué tendría que tener ventaja el que hizo más puntos? Tú así decidiste jugar tu torneo. Entonces, están inventando una situación para darte, o sea, algo.
2: Si en tus manos estuviera, Raúl, ¿cómo lo reglamentarías? Si en tus manos estuviera,
1: ahí,
2: Raúl,
1: ¿cómo lo reglamentarías?
3: De cero, el 1 al 8, el 1 contra el 8, el 2 contra el 7, el 3 contra el 5 contra el 2, en la casa del que está mejor colocado. Y nada más, si a un juego, y si empate,
1: y ya, punto.
2: Ahora, okay, te hago otra pregunta, Raúl. Si vamos a hacer, te dicen que tú tienes que decidirlo, pero te obligan a que comercialmente se juegan en los dos estadios. ¿Das ventaja o no das ventaja?
3: La ventaja, para mí, la única ventaja que tendría que ser es que el juego de vuelta lo juegue en la casa del que
4: está. O sea, lo que estás con Gabriel.
1: Raúl Pérez es el iluminado por la vida y Dios.
2: Voy a hacer la pausa. Pausa y seguimos en redes.

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0: regresamos en línea de cuatro a través de TUDN Radio. Para la gente que no escuchó en redes, seguíamos debatiendo el tema de si tendría que haber una ventaja con respecto a la liguilla, si quedaste mejor en la tabla, en el torneo regular. Bueno, al final de cuentas, pues prácticamente cerramos ese tema. Somos 3-1, mi querido Oliver. Digo, no por eso es que tengamos razón los tres. Tú tienes tu punto de vista, el cual es muy válido. Totalmente. Entonces Oliver argumenta que sí tiene que haber una ventaja con respecto al empate global. Gabriel Sainz pues hasta enojado y hasta se salió, a ver si regresa ahorita, dice que no. Raúl Pérez también opina que no, y un servidor lo convenció a Gabriel el otro día con sus argumentos de que no tendría por qué haber eso, y tenemos que jugar una liguilla abierta, que los que están rankeados arriba elijan horario, la vuelta donde se juega, que va a ser en su estadio claramente, y después si hay incluso la haría comercialmente más atractiva, Raúl.
1: Sí, por supuesto. Imagínate cómo serían esos partidos.
0: ¡Mágicos!
1: ¡A un solo juego!
0: A un solo juego serían todavía más, entiendo lo que tú dices. Ahí serían, pues, como el play-in. Los play-in, a ver, yo no estoy de acuerdo, se jugaron grandes partidos y emocionantes, porque era un solo juego. Pero si en la liguilla tú evitas el empate global, le da el acceso al que quedó mejor rankeado, también tendría series mucho más llamativas.
1: Pero por supuesto, porque no vas perdiendo uno.
0: Claro.
1: Como lo dices, que te lo dijo Gabo, pues claramente a mí también me convence. No puedes
0: estar perdiendo.
1: Y lo que dice Oliver, de que tiene que tener una ventaja, ya la tiene. Es ligera, sí, porque es el juego de vuelta nada más, jugarlo
0: pero
1: en casa.
0: Es ligera y sí es mínima, pero sí hay una.
1: Es mínima, pero tiene una. ¿Eh? No le puedes dar más, porque si no, ¿para qué haces la liguilla? Si no tiene caso, entonces dale el título al que sea primer lugar y listo, por justicia deportiva. Al que sea primer lugar en la temporada regular, que insisto, la temporada regular se hace como etapa clasificatoria para acomodarnos en la liguilla. La liguilla es, ahora sí, a quien gane, a quien haga más goles. No le des la victoria. O sea, es ridículo que Necaxa se...
0: Lo comentó Gabriel el otro día, sí, de ese Necaxa Celaya.
1: El Necaxa Celaya, el Cruz Azul ganó una CONCACAF sin ganar. Eso no puede ser. No hay justicia deportiva.
0: No, pues Pumas hoy está en la final sin ganar, ni una llave.
1: Ah, bueno, ahí está. Eso no me parece justo, no ha ganado.
0: Gabriel, sabemos que te tienes que ir. ¿A dónde vas, Gabriel, ya para despedirte?
2: Es bueno, no. Nos estamos moviendo, ¿sí?, precisamente del hotel, ya okay. Terminó la conferencia de prensa, vamos para el estadio, tenemos que hacer unas grabaciones por ahí, así que bueno, pues ahí estamos, pero bueno, pues esperar que sea una buena final, ojalá, mucho éxito, chiqui.
0: Muchas gracias, Gabriel, que les vaya perdón, ya ves cómo me dejaste por la...
2: Qué bárbaro,
0: que les vaya muy bien, cosa. Y espero en el siguiente reporte me puedas decir algo de gana, por favor, Gabriel,
2: Pues ya el siguiente reporte será después del partido, así que te digo si ganó o perdió.
3: Rompen filas.
0: Cuídate, Gabriel.
2: Abrazo, llegan al máximo.
0: Cuídate.
2: Saludos, Raúl.
0: Lo que pasa es que, Raúl, nada más ahí para comentarte qué pasó en lo que te reconectabas. Cambiamos un poco de tema y le dije a Gabriel qué va a pasar hoy, ¿no? Entonces me comentó que había conferencia de Javier Aguirre, que de ahí iban al Estadio Cuauhtémoc, donde México a las 7 hora de Puebla iba a hacer el reconocimiento de cancha, puerta cerrada, lo vistió de flores, le puso miel sobre hojuelas al reporte, y le pregunté qué gana, a qué horas lo iba a hacer, y su respuesta fue, no sé. Le dije, pues, qué bueno que te mandamos a cubrir el partido, ¿no? No sé, me dijo, no sé.
1: Pero tenía una razón. A él lo mandaron a cubrir a México. Eso dijo.
0: Pues sí, el partido, y el rival es gana. O sea, no, Raúl, no lo defienda, Raúl, por favor. No, Raúl.
1: No, bueno, no le dio tiempo, hombre.
0: No.
1: Tú sabes cómo son.
0: Raúl.
1: ¿Cómo son esos viajes? Tú sabes cómo son.
0: Sí, yo sé cómo son, por eso. No le interesó, le valió gorro.
3: Llegó ayer, Raúl.
0: Llegó ayer, a las 10 de la mañana estaba en Puebla, Raúl. Con un WhatsAppazo, ¿sabes a qué va a ser gana?
1: Eso sí.
0: ¡Joder!
4: A ver, yo quería tocar un tema. Ahorita volvemos a la final, hacemos un paréntesis, porque el día de hoy en Arabia Saudita se colocó campeón Cristiano Ronaldo, después de que con la agonía de la jornada pasada terminó por ser campeón y se proclamó campeón de goleo Julián Quiñones, ¿no? En la Liga de Arabia Saudita. Pero el primer tema que quería poner sobre la mesa es que Cristiano Ronaldo sufrió mucho el partido pasado, ya estando en el banco de suplentes, cuando les hacen el gol en esa equivocación en el saque lateral, donde pierden el que festejen el título en ese momento. Se alargó para el día de hoy, donde pues, dependían de ellos mismos de ganar su partido. A la misma hora terminaba por haber otro partido en el equipo que estaba involucrado, ¿no? A final de cuentas, el equipo de Cristiano Ronaldo se proclamó campeón. Y hay una imagen, no sé si la vieron, de Cristiano Ronaldo llorando todavía en el campo de juego cuando uno terminaba el partido. Y eso a mí me habla de un profesionalismo extraordinario, de por qué terminan por ser esas figuras, ¿no? ¿Por qué están donde están? Porque Cristiano Ronaldo lo ha ganado casi todo. No ha sido campeón del mundo, claramente, con su selección, con Portugal. Después ha ganado todo, ¿no?
5: Sí.
4: En cuestión económica tiene la vida resuelta. De él y de generaciones de que vengan. Y que un tipo como Cristiano termine, con todo respeto, en la Liga Árabe, que pues, se ve porque está él, ¿no? Por llorar porque gana de nuevo. A mí me habla de que es un tipo profesional en toda la extensión de la palabra.
5: Sí, porque, a ver, cualquier otro futbolista con el recorrido que él tuvo, con los títulos que ganó después de estar en el Real Madrid, de regresar al Manchester United, de pasar por la Juventus, pues cualquier otro hubiera dicho, me retiro Europa, aquí y listo, ¿no?
4: Eurocopa.
5: A pesar de haberse ido a una liga de menor nivel, pero que a partir de su llegada, muchos de otros futbolistas que tienen muy buena edad todavía para jugar en las mejores ligas del mundo, decidieron irse a Arabia también, fue un parteaguas tremendo. Y obviamente el profesionalismo lo ha demostrado en toda su carrera, ¿no? Por más que llore o no, uno se da cuenta en los números, es impresionante llegar a la edad que tiene, casi 1,000 goles, o sea, está parece un futbolista de 32 años sin ningún problema, ¿no? Y yo creo que no hemos pedido la capacidad de sorpresa con Cristiano Ronaldo, nos ha acostumbrado a eso, pero es la excepción de los futbolistas, casi nadie llega a esa edad así.
6: A mí me parece que estoy de acuerdo completamente con ustedes, pero hay un punto más y que a mí me parece es más importante y que no tiene un valor económico o profesional. Es un tipo que ama el fútbol,
4: claro,
6: que ama jugar al fútbol y que ama competir en el fútbol y que siempre quiere ganar y que le cuesta a una hora la edad que tiene y en una liga como la Saudí logra ganar un título y lo vive al máximo, lo sigue celebrando, llora de la emoción, o sea, sigue teniendo ese valor de amar el juego de fútbol que muchas veces se pierde, mi chiquis.
4: Por supuesto.
6: Se pierde, no nomás los futbolistas, y terminas haciéndolo por dinero o terminas haciéndolo porque es tu trabajo y nada más. Y pierdes de vista el por qué estás ahí. El amor a jugar al fútbol es lo que yo sobresaltaría más de Cristiano Ronaldo, que yo no sé si ya se los dije aquí, pero sin jugar fútbol, yo creo que va a sufrir mucho. ¿Qué va a hacer si no va a poder jugar fútbol a nivel profesional y de alta competencia? Es un cuate que nació para jugar al fútbol y yo eso es lo que más valoro realmente y sí estoy sufriendo por él entre comillas porque digo qué carajos va a hacer cuando ya no juegue fútbol.
4: Fíjate.
6: Se levante y no tenga que entrenar.
5: Fíjate, muchos futbolistas pasan por eso, ¿no?
4: Justo a eso iba porque toca un tema muy interesante, Raúl, porque incluso si él se dedica a algo alrededor del fútbol, no es como jugar, ¿no? Podrás tú ir a ser director deportivo, dueño de un equipo, presidente, entrenador, sí creo que la adrenalina es fuerte, pero no es jugar, ¿no? Y como tú dices, Raúl, él ama jugar, él ama
0: ser partícipe, ¿no? De un 11 contra 11, ¿no? Literal, y hoy lo termina por demostrar. Hay un libro de Jorge Valdano que se llama Los Cuadernos de Valdano, uno de los tantos que he escrito, digo, tampoco es que haya escrito 50, tendrá 5 por ahí, más o menos. Y en ese libro, Los Cuadernos de Valdano, él dice, según yo es ese, si no es En Miedo Escénico y Otras Hierbas, uno de los dos es, y dice que un futbolista, Raúl, y tú lo viviste, Raúl, él dice ahí que un futbolista, por lo menos un año antes del retiro, tiene que ir preparando psicológicamente a su cabeza, a su entorno más cercano, familiar, etcétera, y él mismo, para el retiro. O sea, estar consciente un año antes, ir trabajando el duelo durante, seguir en los entrenamientos, el vestuario, la convivencia de concentración, los viajes, jugar, etcétera. Un año antes, Raúl. Digo, no sé en tu caso que jugaste, ¿qué te pasó a ti? ¿Qué sucedió? El post.
7: Sí, bueno, digo, ¿cómo vamos a comparar alguien como futbolista, como Cristiano Ronaldo conmigo, no? Pero bueno, tuve mi
0: caso. No, pero el hecho es el mismo.
7: El hecho es el mismo. Uh-huh. Lo que pasa es que yo todavía jugando en segunda división, mi chiquis,
0: okay.
7: Todavía jugando en segunda división, empecé a trabajar al mismo tiempo. Entonces yo ya me iba preparando, porque además yo...
0: O sea, ¿mientras jugabas, trabajabas?
7: Ya en mi último año así fue.
0: Okay.
7: Yo no fui un futbolista exitoso. Entonces yo pensaba, cuando empecé a trabajar, dije, es que aquí va a acabar mi frustración de no ser un futbolista exitoso con el trabajo. Yo creo que le voy a...
0: ¿En ese trabajo te gustaba como jugar?
7: Me gustaba porque era de asistente de producción en Televisión Mexiquense, en el área de deportes.
0: Ah, mira.
7: Entonces por ahí fue. Mi historia es, y se las platico a los jóvenes cuando me hacen el favor de invitarme a alguna universidad.
0: Uh-huh.
7: Que uno...
0: Aquí está Oliver para que te escuche.
7: Sí, bueno, por ejemplo.
0: Claro, ¿sí?
7: A Oliver, que es muy joven, y a todos los jóvenes que tienen ahí, que todo el mundo te dice, cuando ya triunfó, te dice, hay que seguir tus sueños y no sé qué.
0: Sí,
7: pero no siempre se cumplen los sueños. Esa es una realidad. No todos pueden ser futbolistas profesionales cuando los jugadores tienen 15 años. No todos pueden ser narradores, no todos pueden ser reporteros, ingenieros, lo que tú quieras. Pero
0: y sí, entonces viene la frustración.
7: Sí, para que no venga la frustración, tú persigues tu sueño al máximo, y ese mismo sueño, si no te lleva a lo que tú creías, te lleva, como en los sueños, a otra cosa. Puedes tomar otro camino y te puede llevar a lo que me llevó a mí, por ejemplo, que es narrar partidos de fútbol, que para mí es como si jugara, y entonces mi frustración, pues más o menos la aliviané. Te juro ahorita que tengo 66 años, 6'6", para que quede claro, sueño que estoy jugando fútbol. No hay nada como jugar fútbol para mí, pero ya no lo hice exitosamente como profesional, lo hice siempre como amateur, después me acabé la cadera, me operaron, y ahora ya no juego fútbol. Pero estoy sano y estoy contento y estoy bien, pero seguí mi sueño y me llevó a otra cosa, y esa cosa pues me hizo tener una buena vida.
0: Bueno, rápidamente, Raúl, porque mi historia es un tanto similar. Yo también jugué, llegué hasta segunda división, no debuté,
7: sí.
0: Solamente a mí sí me llegó una etapa de depresión, como por 2 años, donde yo no sabía qué hacer de mi vida, pero sabía que quería hacer algo ligado al fútbol. Y dentro de la depresión tuve paciencia para estar algo ligado al fútbol, porque sabía que otra cosa no me iba a hacer feliz, aunque me diera algo monetario, no me iba a hacer feliz. Y entonces lo perseguí, como tú mencionas, a final de cuentas, ese sueño, y me daba risa, porque, digo, no había escuchado tal cual, como lo dices textualmente, que tú sientes que juegas, lo que dijiste, o que para ti es como jugar. Yo lo traslado, y de pronto me gusta mucho escribir, a que yo juego los partidos desde mi trinchera, que básicamente es lo que acabas de decir, ¿no? Los jugamos desde otra trinchera, pero los jugamos, porque hay quienes... pues de ninguna lo juega, ¿no?
7: Sí, absolutamente. Absolutamente, yo así.
4: Parece, Oliver, no, Oliver. O sea, que vas a seguir llorando, papá,
5: Gran terapia, gran terapia.
1: Eso de los violines, Oliver.
4: Sí.
8: Los del Titanic.
4: ¿Cuál quieren?
8: Los del Titanic.
4: ¿Cuál melodía
8: quieren? Los del Titanic.
4: Los del Titanic.
5: No, pero acá no nos estamos hundiendo, afortunadamente.
4: No, pero yo sí me estaba hundiendo. Le dije que estaba en depresión 2 años.
5: Bueno, pues saliste. Pero saliste.
4: No.
5: El Titanic se hundió. Pero usted no
4: soy Jack. Soy Rose.
5: Usted no se hundió.
4: Ahí está. ¿Qué le parece? Mire.
5: Fantástico.
4: Ahí está.
5: Pero usted no se hundió.
4: No, yo soy Rose, no Jack. A Jack lo aventaron por allá.
5: Usted encontró la tabla.
4: A Jack nomás le hicieron, ay, nos vemos, me voy con la tabla. Y Rose apareció ya en otro barco, ¿no?
5: Sí, señor.
7: Ni siquiera hizo un ladito, ¿no?
4: Sí, ¿cómo ves? Oye, esa imagen no fuera en la época actual, ¿por qué? Pero bueno.
7: Oye, pero te digo una cosa. No me dio tiempo de deprimirme. Tuve esa fortuna.
4: Y yo sí.
7: No me dio tiempo.
4: ¿Tú jugaste
7: bien? Y por otro lado.
4: No, profesional.
5: O sea, no, profesional. Okay. No, profesional.
4: Entonces, usted no se deprimió.
5: No. O sea, fui portero un tiempo y hasta ahí.
4: Portero, pero de su edificio.
5: No.
4: Si mide 1.10, ¿de qué va a ser portero, Raúl? Pero no fue portero. A ver, se ríen porque yo estoy igual y tú también, Raúl, estás chaparro, igual que yo, no tiene nada que ver. No decimos que fuimos judón. No decimos que fuimos porteros.
5: Tiene su sueño también.
4: No, pero usted no tiene un sueño, usted tiene un delirio.
5: Pero tenía calidad, tenía resorte como Jorge Campos.
4: El Conejo Pérez.
5: ¿No? Sí, tenía resorte, pero hasta ahí.
4: Bueno, pero no jugaste profesional.
5: Pero no fui profesional. No, pero muchas veces también le pasa a los futbolistas cuando se retiran también, porque también hay que decirlo, entre la burbuja en la que viven, muchas veces, lo comentaba, me parece...
4: Hablas de los profesionales de primera, ¿no?
5: De primera, sobre todo. Sí. En alguna entrevista lo comentaba, me parece, Luis García. Decía, es que a mí me hacían todo, o sea, me pagaban la renta, me pagaban la luz, y entonces cuando me retiro, pues yo no sabía dónde ir a pagar tal cosa, ¿no? Y a muchos futbolistas también
4: les pasa
5: eso, o sea, se retiran y caen en la realidad de cómo viven las personas en general en el mundo, ¿no? Porque ellas son una parte... Selecta.
4: Van al banco, porcentaje. No hacen fila.
5: No.
4: Van al restaurante, todo se lo dan, regalan la cuenta.
5: Todo se lo dan.
4: Y te retiras y tienes que llegar a la normalidad, Raúl. Pero el tema es que no con 18 años, con 35 años encima.
7: Es correcto. A mí me decía Ricardo Peláez, cuando te retiras, te conformas con ganar el 10% de lo que ganabas como futbolista y trabajas 10 veces más. Así.
4: Qué fuerte comentario, pues sí.
7: Sí, eso me decía Ricardo Peláez.
4: ¿Sabes quién me comentó algo similar el otro día aquí? Fraga.
7: Sí.
4: Fraga dice, así textual me lo dijo, digo, no sé si no quiere que lo digas públicamente, pero a mí me vale gorro, me lo dijo, lo abrió, ni modo. Dice, qué difícil, Chiqui, después de ser futbolista, hasta ahora me estoy dando cuenta, lo difícil que es ganar dinero. Imagínense la frase, a la edad de Fraga. Fraga debe tener, que 40 años, pues, por ahí, ¿no? Más o menos. A ver, chéquelo ahí, mi querido Omar, que me está ayudando. No, ¿cuántos?
5: 42, dijo, ¿no? 42.
4: Ah, 40, 42, 40, dijo que por ahí, ¿no? Ah, 38. Ah, 38.
7: Ah, bien.
5: Se ve más grande el Fraga, ¿eh?
4: Sí, se ve.
5: Pues, se ve
4: que le está costando agarrar lana, ¿no? Se ve hecho pedazos.
5: ¿Cómo estará la vida,
4: ¿no? ¿Cómo estará la vida de dura, no? Mi querido Raúl, extrañaba tu risa aquí, papá.
7: Dale.
4: Extrañaba tu risa, papá. Con razón entra pálido, ¿redes?
7: Hola, sí me hiciste reír, hombre. Con el buen Fraga, hombre.
4: Oye, el buen Fraga. No, ya llegaste sin que el programa.
5: No. Pobre Fraga.
4: No, pero es la dificultad,
5: pero
4: ¿no?
5: Pero sí.
4: O sea, que lo difícil, y a que porque tú lo puedes escuchar de un joven de 18 años, ¿no? Terminé de estudiar y, qué difícil es, pero te quedan cuántos años por delante para.
5: No te acostumbraste a algo.
4: Y aparte no te acostumbraste para los 38, qué difícil es ganar. Sí, papá, es dificilísimo.
5: Y lo que también a muchos les pasa, ¿no? De pronto vemos a exfutbolistas o futbolistas ya retirados que lamentablemente no manejaron bien el tema del dinero. Ganan a millones gastan proporcional lo que...
4: Hoy hay más que lo manejan bien.
5: Sí, afortunadamente.
4: ¿No, Raúl? Antes era peor, ¿no?
7: Sí, ahora hay mucho más, pero muchos más.
4: Muchos más, sí.
7: Pero no falta quien
6: se acaba todo porque creen que...
4: No, sigue siendo la minoría, Raúl, pero hoy hay más de esa minoría.
6: Sí. El dinero no fluye solito, no es que te caiga, te lo tienes que ganar. Claro que por eso decía Luis Enrique, no sé si se acuerdan, que dijo que están en un trabajo donde les pagan demasiado bien, pero no es tan importante el trabajo, ¿no? Como otras profesiones, comparando con otras profesiones.
4: Sí, por ejemplo, un médico, ¿no? Que atiende la vida de las personas, ¿no?
6: Exacto.
4: Sí.
6: Pero, pues, que a ellos les tocó la suerte de que el futbolista tiene que estar consciente que tiene la suerte.
4: No lo está, Raúl. No lo está y es muy complejo que esté.
6: Muy complejo.
4: Tú puedes estar ahí en el vestidor como cuerpo técnico, llevar coach y que se los digan, salen de ahí y no hay manera. ¿Por qué? Porque llega la quincena y llega ese fregadazo de dinero, porque se suben al carro y son puros carrazos, porque como dice, la palabra correcta es la que dice Oliver, la burbuja en la que vive el futbolista. Entonces es muy, muy, muy complejo esa situación.
5: Quizá conforme se acerca su retiro pudieran llegar a...
4: No, yo creo que hasta que se retiren viene el golpe, después que viene la realidad de la que tú mencionas, y a partir de eso después, si invirtieron bien su dinero o no.
5: Sí.
4: Bueno, a todo esto nos llevó Cristiano Ronaldo.
5: Pero también la mentalidad lo ha hecho llegar a donde está, ¿no?
4: Claro.
5: Mucha gente también creo, le tocó la mala suerte a Cristiano compartir época con Messi.
4: Sí.
5: Porque el talento de Messi es mucho más natural, ¿no? Pero mucha gente en esa comparación, yo creo que nos vamos con la versión...
4: ¿Y qué es más difícil, que lo traigas nato o que lo tengas que trabajar?
5: No, que lo tengas que trabajar.
4: Entonces ahí entra otro debate.
5: No, por supuesto. O sea, para mí...
4: Acá hasta Max ya brincó, ¿no?
5: O sea, para mí el hecho... Tú eres mucho más talentoso, ¿no? O sea, y entonces...
4: Yo también creo que es más difícil que tienes que trabajarlo más.
5: El que no es tan talentoso como el otro tiene que trabajar 10 veces más para llegar a equipararlo. Y a lo mejor el talentoso, pues se tira un poco más a la maca. Yo creo que es mucho más complicado, sin restarle mérito a Messi, lo que ha hecho Cristiano Ronaldo.
4: ¿Qué opina Raúl de eso?
6: Híjole, está para pensarlo, ¿sí? Para debatirse, porque ¿sí? El que es talentoso, si se echa a la maca, a lo mejor no alcanza el mismo nivel ese que le falta trabajar.
5: Mira, Neymar.
6: O sea, es muy difícil convencerlo de que tiene que trabajar. Y tiene que trabajar muy duro y para alcanzar lo que hace Messi, lo que hace Cristiano. Porque Messi de seguro trabaja muy duro.
4: No, claro. Pero sí creo ahí en esa polémica mini que tenemos, porque casi nos tenemos que ir. Los dos tienen que trabajar lo mismo. El tema es que uno tiene el plus nato de ya tener cosas desde nacimiento y el otro no.
5: Sí.
6: Yo creo que Cristiano también ya traía...
4: Ah, no, claro, sí, por supuesto que sí, estamos hablando de top.
5: A lo que iba yo con esto, es que en la comparación muchas veces nos vamos con que pareciera que Cristiano es puro esfuerzo.
4: No.
5: Y la calidad que tiene Cristiano es una barbaridad. Para lo que mide Cristiano Ronaldo y lo que es capaz de jugar con los pies, no cualquiera, pero muchas veces nos vamos con que parece que es solamente sacrificio.
4: Raúl Pérez, nos tenemos que despedir. Ojalá tengamos hoy una buena final y sobre todo también la vuelta el próximo domingo.
6: Yo creo que sí, la vamos a disfrutar, mis chiquis. Y bueno, pues Oliver y a Max también un abrazo. Nos vemos pronto. Gracias.
4: Saludos, Raúl. Muchas gracias.
6: Saludos.
4: Oliver Ochoa. Figueroa.
5: Gracias, chiquis.
4: Muchas gracias. ¿Qué le pareció a la charla melancólica?
5: Bien, pasamos.
4: Psicológica.
5: Pasamos de los
4: violines. Pasamos de Gabriel a los violines. Imagínense nomás el programa.
5: Sí.
4: Muchas gracias. Buena tarde, noche. Línea de cuatro a través de TUDN Radio. Hoy la ida. Pumas frente a Cruz Azul. Cruz Azul frente a Pumas a través de esta señal.
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16: Ubicado en Santa Clara, el San Francisco Bay Area Stadium es uno de los recintos más ecológicos del deporte estadounidense. Con capacidad para 68.500 aficionados, fue inaugurado en 2014 y es casa de los San Francisco 49ers de la NFL. Desde su apertura, ha sido escenario de eventos de talla internacional, incluidos dos Super Bowls y dos Copas América. El estadio destaca por su diseño moderno, su apuesta por la sustentabilidad y su integración tecnológica, elementos que lo colocan como uno de los inmuebles más modernos del torneo. Este verano, se convertirá en el primer estadio en la historia en albergar un Super Bowl y un Mundial en el mismo año. Durante el torneo, este recinto será sede de 6 partidos, 5 correspondientes a la fase de grupos y 1 de 16avos de final.
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